y bendice al que nos está siguiendo en cualquier lugar, que espera en esta hora una palabra, una voz de aliento, una dirección divina, una administración del Espíritu Santo. Y yo sé, Señor, que tú lo haces. En el nombre de Cristo Jesús.

Aleluya. Alaba la gloria de Dios. Gloria al Señor. Santo. Amén. Gloria al Señor. Algunos dicen, hay sequía y hay que provocar lluvia. Pero otros dicen, alaben al Señor con todo su corazón. Amén. Bienvenidos a este maravilloso tiempo. El sábado es un tiempo de expectativa, contando los segundos. ¿Cuándo llegará el domingo para estar en la casa de Dios? Amén. Alabado sea Dios. Y usted también, donde quiera que nos sintonice, bienvenidos a este espacio de fe, de inspiración, de adoración unida y de revelación de la palabra, que será acompañada con señales, prodigios y milagros que Dios ha prometido. Hablaremos hoy de la gracia que da gracia, gracia que produce gracia. Esther, libro de Esther, capítulo 5, versículo 1 al 8. Gracias por acompañarnos donde quiera que se encuentre. Hemos orado y creemos en nuestro Dios que al conectarse de alguna manera con esta señal, su vida será bendecida. Esther 5:1. Aconteció en el tercer día, se vistió Esther su vestido real y entró en el patio interior de la casa del rey, enfrente del aposento del rey. Y estaba el rey sentado en su trono en el aposento real, enfrente de la puerta del aposento. Y cuando vio a la reina Esther que estaba en el patio, ella obtuvo gracia ante sus ojos. Y el rey extendió a Esther el cetro de oro que tenía en la mano. Entonces vino Esther y tocó la punta del cetro. Dijo el rey: ¿qué tienes, reina Esther? ¿Y cuál es tu petición? Hasta la mitad del reino te será dada. Y Esther dijo: si le place al rey, venga hoy el rey y Amán al banquete que he preparado para el rey. Respondió el rey: daos prisa, llamad a Amán para hacer lo que Esther ha dicho. Vino pues el rey con Amán al banquete que Esther dispuso. Y dijo el rey a Esther en el banquete, mientras bebían vino: ¿cuál es tu petición y te será otorgada?

¿Cuál es tu demanda? Aunque sea la mitad del reino, te será concedida. Entonces respondió Esther y dijo: mi petición y mi demanda es esta: si he hallado gracia ante los ojos del rey y le place al rey otorgar mi petición y conceder mi demanda, que venga el rey con Amán a otro banquete que les prepararé, y mañana haré conforme a lo que el rey ha mandado. Se puede ver que en dos ocasiones se dice: primero que Esther halló gracia a los ojos del rey, y luego que ella le pide al rey: si hallare gracia ante tus ojos. Otro mensaje de Esther, pastor: respiro y liberación todo el tiempo. Bueno, esa es palabra de Dios, y es viva y eficaz, y no se agota. Siempre hay algo nuevo, aunque sea la misma Biblia, siempre hay algo nuevo. Alabado sea Dios. Así que, ¿de qué hablaremos hoy? De la gracia que da gracia, la gracia que produce gracia. Alabado sea Dios. Before you sit down, before, santo, if no after. Le iba a decir algo antes que se siente, pero ya se sentaron. Esther aparece en una historia inspirada de la Biblia por una razón: su participación para evitar el exterminio del pueblo judío. Esther, pues, es una figura clave en la historia bíblica para preservar el conocimiento de Dios, para preservar las sagradas escrituras y para preservar la descendencia del Mesías que viene desde Abraham. Ahora, hay un detalle que no llama mucho la atención a primera vista, pero que es vital en el libro de Esther. Esther 5:2 dice: cuando vio a la reina, hablando del rey Asuero, cuando vio a la reina Esther que estaba en el patio, ella obtuvo gracia ante sus ojos. El rey extendió a la reina Esther el cetro de oro que tenía en la mano, y ella le presentó la petición que lo acompañara a un banquete con Amán. Una vez más, Esther obtuvo gracia ante los ojos del rey. De este aparentemente pequeño pero determinante detalle depende todo el libro y la historia posterior. ¿De qué detalle, pastor? De que Esther obtuvo gracia ante los ojos del rey. ¿Y por qué va Esther a pedir reunión con el rey? Porque se había expedido un decreto real firmado con el anillo y el sello del rey, que ordenaba la eliminación, la muerte, el exterminio de todos los judíos. Se había determinado una fecha, el día 13 del mes 12, que es el mes de Adar. Así que, ante el peligro, Esther se presentó sin ser llamada por el rey, arriesgando su vida para interceder por su pueblo. Y este libro relaciona a la protagonista principal, que es Esther, con cuatro personajes importantes: uno con Mardoqueo, que la crió como su padre; el otro es Hegai,
ante quien halló gracia y quien la preparó para presentarla ante el rey. El otro es el rey Asuero, que escoge a esta doncella para ocupar la posición de reina que había quedado vacante por la despedida de Vasti. Y el otro personaje es Amán, el enemigo de Israel, que es quien trama la muerte de todos los judíos. Y entre esos cinco personajes se desarrolla todo el libro. Pero note esto, Caleo. Es impresionante que en el libro de Esther no aparece el nombre de Dios. Usted leerá Esther del capítulo 1, versículo 1 hasta el final, y no verá el nombre de Dios por ninguna parte. ¿Cómo puede ser que un libro de la Biblia no tenga el nombre de Dios? Sin embargo, la gracia de Dios se manifiesta desde el principio hasta el fin del texto. Amén. Y vamos a ver, usted verá, por ejemplo, Esther 2:9 dice que Esther halló gracia a los ojos de Hegai. Esther 2:17 dice que el rey amó a Esther, el rey Asuero, y ella halló gracia ante sus ojos. Esther 5:2 dice una vez más que cuando ella fue a visitar al rey sin autorización, halló gracia a los ojos del rey. Esther 5:8 dice que Esther le dice al rey: sí, he hallado gracia ante sus ojos, venga otro banquete mañana. Esther 7:3 vuelve Esther a decir: si he hallado gracia ante tus ojos, concédeme la vida de mi pueblo. Y Esther 8:5 dice: si he hallado gracia delante del rey, y si le parece acertado al rey, soy agradable ante tus ojos, de orden escrita que se elimine el decreto de muerte contra mi pueblo, si he hallado gracia delante del rey. Así que la gracia de Dios aparece por todo el libro, aunque el nombre de Dios no aparezca. Y eso nos da las siguientes lecciones. Pero necesito esa respuesta del pueblo, que todos los dormidos me den un gran amén. Oh santo Dios, oh santo Dios, que los que están esperando palabra me den tres aleluya. Amén, amén. La lección número uno de la gracia que da gracia tiene que ver con la gracia de Dios y la superación personal. Diga: superación personal. Pablo dijo: por la gracia de Dios soy lo que soy, y su gracia no ha sido en vano para conmigo. Y Dios tiene su gracia extendida para que superemos todos los obstáculos de nuestra vida. Porque la gracia hará en nosotros una inspiración y una motivación hacia la superación. La gracia no te dejará donde estás. La gracia siempre te elevará. Mira, la gracia de Dios nos acompaña a enfrentar todas las barreras, adversidades, desafíos y luchas de la vida. Y la gracia de Dios trabajó con Esther para hacerla superar todos los traumas de su pasado. Los que han leído el libro de Esther, los que conocen un poco la historia, saben que si hubo alguien que pudiera estar
amargada de la vida,

vivir quejándose, vivir lamentándose, vivir diciendo qué mala suerte la mía. Esther pudo haber dicho: unos nacen para ser estrella y otros para ser estrellados, y yo estoy en el segundo grupo. Esther pudo haber sido la persona más pesimista de la vida, viviendo una vida deprimida de comparación, porque Esther fue arrancada de su nación. Esther no era de Susa, la capital del imperio persa. Esther era del pueblo judío. Debió haber vivido en Israel, hecho su infancia en Israel, crecido en Israel, pero no. Su familia fue arrancada de su tierra y llevados cautivos a otro lugar. Pero además de eso, del exilio, Esther quedó huérfana por alguna razón. La Biblia no lo explica. Uno puede imaginar que fue tal vez por el mismo conflicto, la resistencia de no querer abandonar la tierra o la oposición al imperio. Pero por alguna razón murió papá y murió mamá y Esther quedó huérfana. ¡Qué tragedia! No tiene quien la cuide. Y aparece un primo llamado Mardoqueo, y le dice: te quedarás conmigo y yo te educaré. Y Esther no tiene hermanito, no tiene hermanita. Pero cuando la gracia de Dios nos cobija y cuando aceptamos la gracia de Dios, sabemos que sí, la vida tiene tragedias, la vida tiene dificultades, la vida tiene momentos difíciles, la vida tiene noches de lágrimas. Sin embargo, por encima de todo eso hay una gracia divina que cobija nuestra vida. Entonces, la gracia me va a sostener para poder seguir adelante. Ayer, en la mañana, una hermana le escribe a su hermana en la carne: no sé cómo decirle esto a mi mamá, no sé cómo decirle esto a mi papá, no sé cómo decirle esto a los niños. ¿Decirle qué? Que esta mañana mi esposo de 43 años, así de pronto, se fue y ya no está. ¿Cómo explicarle esto a mis hijos? ¿Y quién tiene una palabra para eso? Y cuando esta hermana me dice cómo ayudar a su hermana, lo único que me salió del corazón fue una oración: solo tu gracia, Señor. Porque el Señor dijo: bástate mi gracia, porque el poder de Dios se perfecciona en nuestra debilidad. Y usted, si ha atravesado traumas, luchas, si hubo alguien que lo pisoteó, le quitó sus derechos, si la mujer que amaba se le fue, o el hombre que amaba se le fue. Eso estoy hablándole a la mujer, no al hombre. Si el hombre que amaba la dejó por otra más joven o lo que sea, si hubo un accidente, si perdió un brazo, si fue arrancado de su país, quiero decirle: todo no está acabado, ni tiene que vivir por siempre marcado por algo que sucedió en el pasado. La gracia de Dios, aleluya. Mire, la gracia de Dios te ayuda a descubrir que Dios ha puesto en

ti dones, talentos, habilidades, capacidades que te ayudarán a salir de donde estás y llevarte a una nueva posición. Sí, aleluya. Esther fue arrancada. Esther está en el exilio. Esther perdió su pueblo. Esther perdió su nación. Esther perdió su lenguaje. Esther perdió el templo. Esther perdió a papá. Esther perdió a mamá. Pero no perdió a Dios. Y Dios va a activar en Esther dones y habilidades y capacidades que Él ha puesto para ayudarle a superar todos esos traumas de la vida. Y Esther pudo ser huérfana, pudo ser todo lo que la vida le quitó, pero Esther tenía algo. Era hermosa. No permitas que las tragedias de la vida te quiten los dones que Dios te ha dado, las habilidades. Podrá ser que tuviste que luchar para ir a la universidad porque no tuviste un padre, una madre que te dieran las facultades, y tuviste que trabajar todo el día y estudiar en la noche. Puede ser que sea así, pero Dios te ha dado inteligencia, te ha dado capacidad, te ha dado gracia. Lo que trato de decirte es que no permita que las cosas que sucedieron en tu pasado definan lo que va a suceder en tu futuro. Y un día Mardoqueo oye el decreto del rey. El rey tenía una reina hermosa que se llamaba Vasti. El rey hizo un gran banquete, una gran fiesta. Llevaba varios meses de fiesta. Y cuando una noche estuvo ebrio, quiso llamar a la reina para exhibirla, para mostrarla delante de otros gobernantes y delante de los príncipes. Y la reina se resistió y dijo: yo no voy. Y los sabios y los consejeros le recomendaron al rey: despídela, porque si las mujeres de Panamá se enteran que la reina no quiso venir cuando el rey la llamó, ¿qué mujer va a obedecer a su marido? Lo que los sabios de Persia no sabían es que las mujeres en Panamá ya lo hacen sin que la reina Vasti lo hiciera. Entonces le dijeron: tienes que quitarla del reino y mostrar un castigo. Así que el trono se quedó vacío. Y Mardoqueo se da cuenta: el trono está vacío. Y aquí hay una muchacha que ha pasado tanto trauma en la vida, pero que tiene algo. Es hermosa y ama a Dios. Amén. Yo quiero decirte, hay algún don, hay algún atributo, hay algo especial que Dios te ha dado a ti, y Dios lo utilizará para sacarte de donde estás y llevarte a un nuevo lugar. Alguien que lo crea con el predicador en esta hora y confíe: Dios lo hará conmigo. Santo. Entonces, la primera lección es: la gracia que da gracia te ayudará a superar traumas, limitaciones, conflictos, luchas, porque fuimos creados por Dios para la superación. Dios puso en nosotros la semilla de la superación. Cuando Dios colocó a Adán en el huerto del Edén, lo colocó allí en un huerto hermoso, pero no le hizo la casa. Porque superar traumas de la vida es el resultado de un encuentro profundo con Dios. He aconsejado a mujeres que fueron obligadas a abortar y ese trauma les afectó
el resto de la vida.

hasta que tuvieron un encuentro con Jesucristo y fueron liberadas. La superación de un pasado difícil es un milagro de la gracia divina. Como pastor también he entrevistado a hombres que fueron a la cárcel, jóvenes y muchachas que fueron utilizados como tráfico humano. Hace unos, tal vez mes y medio, despedimos aquí a la última muchacha de Irán que estuvo con nosotros. Tuvo que salir del país de Irán por amenaza de muerte. Viajó a Estados Unidos y de Estados Unidos la expulsaron y no tenía dónde llegar. Ella no solo, un grupo de iraníes. Y por alguna razón me enteré y vinieron a Panamá y los busqué donde estaban y hablamos con el gobierno y le dimos un lugar donde vivieran en nuestros campamentos, hasta que uno a uno se fueron ubicando: Australia, otros en Austria, otros en Suiza, otros en Canadá, y la última, y todos entregaron su vida a Jesucristo. No sé si estaban aquí el día que la última de ellas se presentó, sin trauma, sin dolor, sin resentimiento, sin decir la vida ha sido injusta, sin miedo a enfrentar el mañana. Porque cuando tienes un encuentro profundo con Jesucristo, la gracia de Dios te ayuda a superar lo que ha pasado. Porque la gracia nos capacita para aprender de la obra de Dios en nosotros mismos al contemplar nuestro pasado. Cuando ves tu pasado, puedes ver a un Dios que ha trabajado contigo. Esa es la gracia de Dios. Y la gracia de Dios impide que nuestro pasado defina nuestro futuro. La gracia de Dios abre nuestros ojos a las oportunidades. La gracia de Dios le dio a Mardoqueo: allá hay una silla vacía, y esa silla puede ser para la que has criado, para la huérfana. Y la gracia de Dios utiliza los dones, talentos y habilidades que Dios te ha dado para levantarte de donde estás y llevarte a otro lugar. La gracia de Dios nos da la virtud de ser responsables. Cuando ya Esther estuvo en el palacio, ya no era la huerfanita, ahora era la reina. Usted sabe, llegó Mardoqueo vestido de cilicio, y ahorro la historia. Y Mardoqueo, díganle a Esther, porque ella pregunta por qué estás así, díganle a Esther que han decretado la muerte de todos los judíos, que si ella no hace algo, Esther 4:14, respiro y liberación vendrá de alguna otra parte. Pero lo que tú no sabes, Esther, es si para esta hora has llegado al reino. Y coloca en Esther el sentido de responsabilidad. Y la responsabilidad, oiga esto, cualquiera que me escuche, padre o madre, joven, empresario, la responsabilidad es superior al poder. No sé si me escucho. Ella tenía poder como reina, pero Dios le dio allí una oportunidad para que ese poder se colocara bajo la responsabilidad. ¿Cuál responsabilidad, pastor? De defender a su pueblo. Ella no había declarado ni siquiera que era judía. La responsabilidad nuestra está por encima de poder, de riquezas, de relaciones, de privilegios, de seguridad, de comodidad, de faldas, de tentaciones. Cuando un padre es responsable, aunque tenga Remolina González al frente, por la responsabilidad con su matrimonio y con sus hijos, él dirá no. Y cierro esto diciendo
la gracia de Dios nos da la capacidad de la resiliencia. ¿Qué es esto? Es la capacidad de enfrentar las adversidades y levantarse. Es la capacidad de enfrentar lo negativo, lo doloroso o aún el fracaso y levantarse. Y ella pudo enfrentar su exilio, su orfandad, su vulnerabilidad, su pobreza. Lo pudo enfrentar todo y levantarse por la gracia de Dios. Y tú también te levantarás de cualquier situación por la gracia de Dios. Amén. Así que esta es la primera lección. La segunda lección es esta. ¡Oye esto! La gracia de Dios nos da gracia ante los hombres. La gracia de Dios nos da gracia ante los hombres. Hace unos meses, una hermana cumplió años. Y yo no sé desde cuándo inventaron esa moda que en los cumpleaños la gente tiene que ir, pues, como diga el cumpleañero, que quieren un cumpleaños de los años 20 y la gente va vestida de los años 20 y cosas así. Bueno, esta hermana inventó un cumpleaños y ella dijo: quiero que todos vengan vestidos de personaje bíblico. Hermanos, y todas las hermanas querían ser Esther. No estoy exagerando. Qué lío, qué problema. Porque habían como 80 Esther. Nadie quería ser María Magdalena. Nadie quería ser Jezabel. Y ella me decía: pastor, yo quisiera que la reina Esther fuera de verdad como una reina Esther, bonita, pero están viniendo unas hermanas que no sé qué hacer. Y no sé cómo sorteó para no tener 80, tuvo nada más como 7 de Esther. Mira, la gracia de Dios nos da gracia ante los hombres. Proverbios 3:3. Nunca se aparten de ti la misericordia y la verdad. Átalas a tus cuellos, escríbelas en las tablas de tu corazón y hallarás gracia y buena opinión ante los ojos de Dios y de los hombres. Si hallamos gracia delante de Dios, hallaremos gracia delante del hombre o la mujer que pueda bendecir nuestra vida. Y Esther halló gracia ante Mardoqueo, que la crió, porque criar un hijo ajeno no es fácil ni tampoco todo el mundo quiere. Halló gracia delante de Hegai, el jefe de los eunucos. Dice que para ella le dio una comida especial y la preparó de manera especial y le dio atavíos especiales y le colocó 7 doncellas. Ella no la conocía, él no conocía a Esther, ni sabía que ella era judía, pero halló gracia. Y el día que fue llevada delante del rey, usted ha leído el libro de Esther. Dice que todas las tardes le llevaban al rey a una doncella y en la mañana la doncella se iba. Y así pasaron meses, iba una y se iba. Pero el día que llegó Esther, dice, halló gracia a los ojos del rey y dijo: no me traigan ni una más ya, esta se queda aquí, alabado sea Dios. Bien, bien, bien, bien. Esther 2:17, 2:8 halló gracia con Hagai, 2:17 halló gracia con el rey Asuero. Hermano, hermana, oye esto, lo voy a decir con calma, como si fuera educado.
pretendo hacerme educado en este momento. La gracia de Dios te dará gracia ante los ojos de quien puede actuar a tu favor en el momento en que lo necesites. La gracia de Dios te dará gracia delante de los ojos de aquel quien puede actuar a tu favor en el momento en que lo necesites. No sé si me hago entender plenamente, pero si necesitas gracia delante del gerente del banco, la gracia de Dios te dará gracia a ti delante de él. Por eso este mensaje se llama La gracia que dio gracia. Y Esther halló gracia a los ojos del rey. El día que yo recuerdo como si fuera ayer, fue un sábado en la mañana. Me tocaba ese día ir a hablar con el magistrado Luis Carlos Reyes para decirle que yo quería casarme con su hija. Y esa madrugada orando, una voz en mi corazón dijo: Nehemías 1:11. Y busqué Nehemías 1:11 y dice: Señor, dale gracia a tu siervo Edwin Álvarez y a tus siervos Edwin y Dales, quienes desean reverenciar tu nombre. Concede ahora a tu siervo y dale gracia delante de aquel varón. El varón era mi futuro suegro. Y Dios me dio gracia. Amén. Hablamos de todo. Tomamos café y hablamos de todo, porque era un hombre muy ilustre, muy instruido, historiador. Bueno, era un jurista, magistrado de la Corte Suprema. Pero Dios me dio gracia delante de aquel varón. Y era lo que yo dije: Señor, dame gracia. No me importan los cuñados, no me importan las cuñadas, ¿no? Pero dame gracia, porque necesito la bendición de él, porque este matrimonio tiene que tener la bendición de ese hombre. Hallarás gracia y buena opinión a los ojos de Dios y de los hombres. Cuando un ministro de Estado se oponía a que construyéramos este lugar, este templo, y los moradores de aquí atrás también se oponían, hubo dos reuniones. Uno con la Asociación de Moradores, y yo solamente pedí: Señor, dame gracia delante de las señoras encopetadas, ilustres, que piensan que los evangélicos somos solo unos revoltosos que gritamos, y dame gracia, Señor. Y el otra fue: dame gracia delante del ministro. Bueno, en la reunión les explicamos, les hablamos, nos preguntaron tal y tal. Y yo le dije: a ustedes les conviene tener un templo allí. Imagínate que en lugar de un templo allí se construya un centro comercial. Van a tener gente entrando, saliendo, van a tener... No hay nada, nosotros no estaremos allí todos los días, no estamos de la mañana hasta la noche, solo nos reunimos un par de veces en la semana, y los domingos ustedes están en la playa, están en y tal. Si nosotros no hacemos esto, otro va a usar ese terreno con otro propósito y será un movimiento mucho más grande. Y uno de los arquitectos dijo: yo creo que el pastor tiene razón. Y en el ministerio, cuando el ministro dijo rotundamente no, se enfermó, se fue por un mes, y el que vino dijo: aquí hay muchos papeles sin firmar, vengan. Y el primero que firmó fue el nuestro. Nos dará gracia. Aleluya. Amados hermanos, la gracia de Dios
que toca al hombre abre puertas.

puertas. Dios abrirá puertas, no porque va a venir un ángel a abrirte las puertas. Dios abrirá puertas porque te dará gracia delante de aquel que tiene un poder por la posición.

No es que le gustaba a Esther como mujer, sino que era eunuco. Pero usted sabe que los eunucos tienen un sentido de la belleza, tienen un sentido de la estética. Bueno, los grandes salones de belleza, usted ve que y los que preparan las reinas del carnaval. Ahora, estos del rey no eran homosexuales, eran que el rey los mandaba, les extraían sus órganos principales de la reproducción para que no hubiera peligro con las mujeres del rey. Pero este hombre vio a Esther algo especial y le dijo: para ti habrá una comida especial y habrán vestidos especiales. Así que yo creo hoy con todo mi corazón, no digo esto para animar a alguien, pero antes que termine este año hallarás gracia delante de alguien que pueda bendecir tu vida. Antes que termine este año hallarás gracia delante del gerente de un banco, en el nombre de Jesús. Antes que termine este año hallarás gracia delante del gerente de la compañía, delante del jefe que está delante de ti. Hallarás gracia delante de quien pueda comprar la propiedad o venderte la propiedad. Hallarás gracia delante del que pueda conceder la beca para tu hijo. Antes que termine este año, y está hablando Jehová, Jehová te dará gracia delante de aquel a quien Dios puede utilizar para bendecir tu vida. Gloria a Dios. Y tercera lección: la gracia que da gracia. Aleluya. Mira, la gracia trabaja alineando la dirección precisa de nuestras relaciones. Mis amados hermanos, no somos una isla. Aquí no hay llanero solitario ni toro. Eso eran las cómicas del pastor Aurelio. Ya los muchachos no saben ni qué era el llanero solitario. ¡Ay, toro! No saben decir. El caballo se llamaba ¡Ay, Silver! Pero ya no hay llanero solitario. Este es un mundo de relaciones, diga relaciones. Todo lo que usted vaya a hacer va a necesitar a alguien, incluso para ser un hijo. Este es un mundo de relaciones. Y cuando la gracia de Dios está sobre nosotros, Dios acomoda las relaciones para que trabajen a nuestro favor. Las relaciones pueden ser positivas o negativas. Tú puedes tener gente que te ame, gente que a la que le seas indiferente, o puedes tener gente que te odie. Puedes tener gente que te aplauda, o puedes tener gente que te envidie. Esa es una oración que tenemos que hacer siempre por el pastor Ricky. Que le quiten los envidiosos de al lado. Santo. Y esa es otra oración que hay que hacer por el pastor, que no le haga tanto bullying al pastor Ricky. Y en estas relaciones de Esther aparecen cuatro personajes importantes, de los cuales se desprenden algunas lecciones. Aparece Mardoqueo, quien la cría, quien se convierte en su padre. Versículo 19 de Esther dice que Esther hacía todo lo que Mardoqueo le decía, porque él la tomó como su padre. Aparece también, ya les dije, Hegai, el jefe de los eunucos, ante quien ella haya gracia, y es el que la prepara, el que sabe los gustos del rey.

que además conoce todo el protocolo. El que conoce los ungüentos, los aceites. Le muestra los modales. Le enseña el idioma adecuadamente. La instruye hasta en cómo caminar. Porque las reinas no caminan así que... Las reinas son una potrilla de paso fino. Las reinas no se sientan de cualquier manera. Las reinas no gritan, hablan con un tono. Todo eso le enseñó Hegai. Amado hermano, la gracia de Dios colocará a tu lado a alguien que te acompañe en tu proceso hasta que llegues al trono. ¡Santo! No me escucharon. Pero la gracia de Dios colocará a tu lado a alguien que te acompaña en tu proceso hasta que llegues al trono. Esta iglesia no sería la misma iglesia sin el pastor Marcos Hermoso. No tendríamos la misma música. Y María Anabel, no quiero que haya problemas ahora que llegan a la casa. El pastor dijo Marcos Hermoso primero y Anabel después, y es al revés. Esta iglesia no sería la misma si no tenemos a la licenciada Nubia Cañizales dirigiendo todo lo que tiene que ver con cámaras y con todo eso. No sé si me hago entender. Esta iglesia no sería la misma si no tuviéramos al pastor Nuno y Elizabeth con los jóvenes, si no tuviéramos a la pastora Aida con los niños. Alabado sea Dios. Entonces, en el proceso de llevarte hasta el trono, Dios colocará personas allí que van a contribuir de lo que tú no sabes, de lo que tú no tienes, de lo que tú no entiendes, de lo que tú no manejas, y serán una ayuda para ti. Aún Moisés, el hombre de Dios a quien Dios le dijo, lleva a mi pueblo a la tierra prometida. Moisés le dice, Señor, ayúdame. Y Dios le dice, te doy a Obab. Él conoce el camino, él será como tus ojos. A Moisés le dio a Bezaleel y a Oliab para construir el tabernáculo. A Salomón le dio a Hiram Abi para proveerle de lo necesario para el templo. Al apóstol Pablo le dio a Tito, le dio a Timoteo, le dio a Sila. Y a ti Dios te dará a alguien que camine a tu lado. Dios pondrá contigo a alguien. Recíbelo en esta hora, porque antes que termine este mes, Dios te dará el nombre de alguien y el Espíritu Santo te mostrará quién es tu Hegai, quién te ayudará a caminar en las escalinatas que te llevarán hasta el trono. Alabado sea Dios. Hermanos, David no pudo llegar a ser rey de Israel si no tiene a los que él llamó los valientes de David. Los 30 valientes y los 3 más valientes, sin ellos no habría llegado. Entonces tenemos a Mardoqueo, tenemos a Hegai. La próxima relación de Esther fue la relación con Asuero. Ese fue amor a primera vista, porque él nunca la había visto, no sabía ni quién era Esther. Asuero es conocido en la historia secular como Artajerjes, y es el hombre que lleva a Esther a la posición de reina. Aleluya, escúchame, porque para mí esto es emocionante. Apareció Asuero, hermanos, y ese muchacho está que él de verdad cree que es Asuero, papá.
Pero mira,

Asuero, Asuero tiene una lección para ti. La gracia que da gracia. Dios te dará la gracia ante quien tenga el poder para promoverte. Santo Dios. Había uno solo en la tierra, uno solo que podía sacar a Esther de la condición en la que estaba y llevarla a otro nivel. Uno solo. Y Dios los encontró y lo puso en el camino y le dio a ella la gracia para que Asuero lo hiciera. Lo mismo hará contigo. Dios pondrá en tu camino al que tiene el poder para promoverte de donde estás y llevarte a otro lugar. Yo sé que mi Redentor vive y del polvo de donde esté me tiene que levantar. Santo Dios, Santo Dios. Saben, hermano, digo esto con humildad y con reverencia, pero es la verdad y lo voy a decir solo por eso. Hay predicadores, pastores del mundo que quieren predicar en Hosanna. Entre otras cosas, por una razón. Porque saben que si predican aquí, la puerta se les abre. Serán invitados a otros lugares. Kayanya, Robert Kayanya, en América Latina, nadie sabía quién era Robert Kayanya. Pero vino aquí. Entonces, así Dios colocará a alguien que tiene el poder para promoverte de donde estás y llevarte al otro lugar. Aleluya. Entonces tenemos tres personajes. Dígame. Mardoqueo, el padre. Hegai, el que acompaña. Asuero, el que promueve. Y luego tenemos otro personaje, Amán. Porque la vida no siempre es color de rosa. A veces la rosa pierde el color. Y Amán es el enemigo de Israel. Es quien tramó el exterminio de los judíos. Es quien odia a Mardoqueo. Es el que investigó de quién era el pueblo de ese hombre que no se inclinaba ni se arrodillaba delante de él. Y es el que le dice al rey: hay que matar no solamente a Mardoqueo, sino a todos los de su pueblo. Y yo le pasaré al tesoro del rey una gran fortuna para exterminar a esta gente. ¿Qué haces tú cuando alguien se levanta contra ti? La vida te mostrará que no todos se alegran con tu triunfo. La vida te mostrará que no todos quieren que a tu familia le vaya bien. La vida te mostrará que no todos quieren que tú seas feliz con tu marido. Pero en esos momentos, la gracia de Dios te dará la estrategia y usará las armas espirituales para derrotar a tus enemigos. La gracia de Dios te dará la estrategia y usará las armas espirituales para derrotar a tus enemigos. Y Dios le dio a Esther primeramente la advertencia. El Espíritu Santo nos va a advertir de nuestros enemigos. Mardoqueo le advirtió a Esther. Ella ni sabía lo que se había planeado. Pero Mardoqueo lo supo y le dijo: el Espíritu Santo te indicará también qué armas utilizar. Y Esther proclamó oración y ayuno. De eso hablaré en la próxima celebración. Pero quiero que sepas que cuando los caminos del hombre son agradables a Dios, usará aún a sus enemigos para llevarte al lugar que Dios tiene. Así que si hoy estás enfrentando enemigos, si hay lucha espiritual, si hay conflicto, si el diablo se ha levantado, si los demonios se han levantado contra ti,

sabes que están haciendo brujería, hechicería, santería, espiritismo. Si se metió la bruja Teté en medio de tu matrimonio, si se han levantado enfermedades en contra tuya, si el negocio va mal, si no tienes para pagar la hipoteca de este mes, aunque un ejército se levante contra mí, yo estaré confiado. Aunque contra mí se levante guerra, yo sé de quién dependo. No existe enemigo, no existe Amán, no existe principado, no existe potestad, no existe dominio que pueda prevalecer sobre aquellos que están bajo la gracia de Dios. Vamos, vamos, grúa. Santo Dios. Sama Kamata Rala Masaya. Oh, gloria a Dios. Gloria a Dios. Gloria a Dios. Así que algunos te instruirán. Otros te acompañarán en el proceso. A otro Dios lo usará para promoverte. Y al que se opone, Dios lo quitará del camino. Estad quietos y ved la salvación que Jehová hará hoy con vosotros, porque a esos egipcios que hoy habéis visto, nunca más para siempre los veréis. Santo Dios, alabado sea Dios. Vive Jehová, en cuya presencia estoy. Adoramos tu nombre. Gracias, Padre Celestial. Alabamos tu nombre, Dios. Ama kamata rata la masaya. Mire, cuando el tráfico en Panamá no era tan pesado como era ahora, nosotros hacíamos una marcha, se llamaba Panamá para Cristo, y salíamos del Palacio Legislativo caminando. Y a medida que caminábamos, eso se llenaba de gente impresionante. Y de allí llegábamos al estadio Artes y Oficios para tener la cruzada en la noche. Siempre enviábamos la notificación a la alcaldía, que es lo que la ley establece. Y establecíamos nuestro horario y todo. Pero un año me llamó el presidente Endara y me dijo: tengo la recomendación y todo de prohibir su marcha, pero no me siento tranquilo. ¿Usted me podría explicar? Digo, claro que le puedo explicar. Dicen, yo sé dónde está usted, yo le voy a mandar aquí a los de Servicio Institucional de Protección, algo así, para que me lo traigan. Y sí, en efecto, como a los 20 minutos estaba aquí un carro negro un poco viejo, pero era el carro de la presidencia. Y llegué allá, y usted sabe cómo era Cuchungo. Muy respetuoso y muy... Y me preguntó un poco de la iglesia, lo que creemos, lo que predicamos y por qué hemos crecido. Y él me dijo, pues sí, ustedes están creciendo, pero tienen muchos enemigos que no quieren que crezca. Y tienen enemigos con poder. Y me han querido utilizar para que yo impida esa que ustedes hacen. Porque ese año coincidía con la procesión de Don Bosco.

Entonces él dijo, eso no se puede. Yo dije, no hay ningún problema, presidente, que ellos hagan su procesión ese día y nosotros la cambiamos para otro día. Dice, eso es lo que yo quería. Alguien que dé respuesta, que dé solución, no que ande prohibiendo, quitando. Y mis amados hermanos, desde ese día hasta el final de sus días, con Ana May yo no tuve mucha relación, pero hasta cuando estuvo hospitalizado en la San Fernando, hasta allá una y otra vez. Y lo que alguien quería utilizar para dañarnos, para dañar nuestra imagen, Dios lo utilizó para promovernos. Alabado sea Dios. Dios lo hará contigo. Y yo estoy seguro que detrás de la pantalla, detrás del otro lado, hay alguien que sabe que están tramando algo en contra suya. Y tal vez hay alguien que ni siquiera sabe que están tramando, porque Esther no sabía lo que estaba tramando Amán. Pero la gracia de Dios previó de antemano. Así que hoy es tu día de victoria. Hoy es tu día de victoria. Hoy es tu día de victoria. Alabado sea Dios.

El Dios de lo imposible se mueve en Tinajita, se mueve en La Joya, se mueve en Renacer, se mueve en la cárcel de Santiago, de David, en Nueva Esperanza. El Dios de lo imposible se mueve.

el Hospital Santo Tomás, se mueve en el Hospital de la Caja del Seguro Social, en el Hospital Susana Jones, se mueve en el Hospital Irma Sanetato, Hamasahalaya. La gloria de Dios se está moviendo, iglesia, en la gracia de Dios que prepara cosas nuevas.

Sarakalasaya, Sarikamota Levara Santa, Santa Rica Porosna Cataria Lavasai. Sí, señor Alberto, la familia Núñez, Manuel, Manuel Valdés, en el nombre de Jesús, el hermano Tomás, Padre Celestial, Irma, José, en el nombre de Jesús.

celestial. Roberto Miranda, Padre, tu siervo, bendícelo de manera poderosa. Zaida, Marcos, Tomasa, Jorge, Alexis, Erika, Olimpia, Francia, en el nombre de Jesús. Oh, Rabacata, Tania, Memba Campbell, mi hermana Charlotte, oh Dios, su familia necesita un toque divino. Eliana Flores, Joy Jacoby, Maya Maya, Marisa García, Vane Díaz, Luzmila, Lisbeth Arena, Belisario Gaitana, Eliana Flores, en el nombre de Jesús, extiende la mano de tu gracia, gracia, gracia, gracia que da gracia, Padre.

la mano de tu hermano al cielo y di, Padre, que se supere todo trauma, todo ataque, toda experiencia negativa del pasado, toda ofensa, todo dolor, todas las cosas que sucedieron, que el pasado no tenga poder para limitar nuestro futuro, en el nombre de Jesús. Y hoy, Señor, da gracia delante de aquel quien pueda promover

Amén. Santo. Gloria a Dios. Hay una gracia que da gracia. Alcanzamos la gracia de Dios por la gracia, porque es por gracia. Pero cuando nos cobijamos bajo la gracia de Dios, Dios nos da gracia también delante de los hombres. Proverbios 3, versículo 3 dice que tomes la palabra de Dios, átalas a tu cuello, escríbelas en las tablas de tu corazón y hallarás gracia y buena opinión ante los ojos de Dios y de los hombres. Nunca se aparten de ti la misericordia y la verdad. Átalas a tu cuello, escríbelas en las tablas de tu corazón y hallarás gracia y buena opinión ante los ojos de Dios y de los hombres. Esther capítulo 5, nuestra lectura de este día. Rememoramos algunas cosas de la celebración anterior y concluimos con esta. Esther 5, a partir del versículo 1 dice: aconteció que el tercer día se vistió Esther su vestido real y entró en el

patio interior de la casa del rey, enfrente del aposento del rey, y estaba el rey sentado en su trono en el aposento real, enfrente de la puerta del aposento. Y cuando vio a la reina Esther que estaba en el patio, ella obtuvo gracia ante sus ojos, y el rey extendió a Esther el cetro de oro que tenía en la mano. Entonces vino Esther y tocó la punta del cetro. Y dijo el rey: ¿Qué tienes, reina Esther? ¿Y cuál es tu petición? Hasta la mitad del reino te será dada. Y Esther dijo: Si place al rey, venga hoy el rey y Amán al banquete que he preparado para el rey. Respondió el rey: Daos prisa, llamad a Amán para hacer lo que Esther ha dicho. Vino pues el rey con Amán al banquete que Esther había dispuesto. Y dijo el rey Esther en el banquete mientras bebían vino: ¿Cuál es tu petición? Y te será otorgada. ¿Cuál es tu demanda? Aunque sea la mitad del reino, te será concedida. Entonces respondió Esther y dijo: Mi petición y mi demanda es esta: si he hallado gracia ante los ojos del rey y le place al rey otorgar mi petición y conceder mi demanda, que venga el rey con Amán a otro banquete que les prepararé, y mañana haré conforme a lo que el rey ha mandado. El versículo 2 dice que Esther halló gracia a los ojos del rey. Y el versículo 8 dice que Esther solicita al rey y le dice: Si he hallado gracia ante los ojos del rey y le place al rey, pues que venga mañana a otro banquete. Antes de que se sienten, decía en la celebración anterior que es curioso, llamativo, que el nombre de Dios no aparezca en todo el libro de Esther. No aparece Dios, no aparece Jehová, no aparece el Chadaí, no aparece Curios, no aparece Elohim, no aparece ningún nombre de Dios. Sin embargo, la gracia de Dios está desde el principio hasta el final del libro. Amén. Así que de eso vamos a hablar. Tome asiento, por favor. La gracia que da gracia. Porque aquí la gracia de Dios se revela, se manifiesta en la gracia que Esther haya ante los hombres. Hallarás gracia y buena opinión a los ojos de Dios y de los hombres. Y la huérfana y exiliada Esther halló gracia ante Mardoqueo, quien la crió y la educó como una hija, siendo su primo. Halló gracia ante Hegai, el jefe de los eunucos que preparaban a las doncellas para el encuentro con el rey. Y halló gracia delante del rey Asuero, quien la escoge como reina en lugar de Vasti. Así que nuestra primera lección fue que la gracia de Dios nos hace superar todos los traumas de nuestro pasado. El pasado no puede determinar nuestro futuro cuando la gracia de Dios nos alcanza. La segunda lección es que la gracia de Dios nos da gracia a los ojos de aquel que tiene poder para actuar a nuestro favor. Amén. Y Esther halló gracia a los ojos del único ser humano que podía librar al pueblo judío del exterminio que ya había sido decretado. Así que antes que termine este año, hallarás gracia a los ojos de alguien que tiene poder para bendecirte. Y decíamos que la gracia de Dios alinea las relaciones de las personas, de los que están a tu favor, pues Dios los acomoda para que
actúan a tu favor. Y de los que procuran tu mal, Dios también acomoda las cosas para ponerte en victoria sobre tus enemigos. Entonces, la cuarta lección que quiero compartir sobre la gracia que da gracia. Aleluya. Diga con el pastor: la gracia que da gracia. Amén. Pablo dijo: por la gracia de Dios soy lo que soy, y su gracia no ha sido en vano para conmigo. Oye esto: la gracia te acompaña en tu proceso hacia el trono. No vas para el cementerio, vas para el trono. Santo. No vas para la bancarrota, vas para el trono. No vas para el fracaso, vas para el trono. Quiero aclarar algo que en la jerga evangélica se confunde. Cuando usted oye la palabra proceso, ¿en qué piensa? En prueba. Y eso no es prueba. Quítese de la palabra, de la mente, que la palabra proceso es sinónimo de prueba. Puede ser, pero no puede ser. ¿Qué es entonces un proceso? Proceso es la acción de avanzar. Busque en cualquier definición de un diccionario que entienda nuestro idioma y le va a explicar que proceso es la acción de ir hacia adelante. Proceso es el movimiento o traslación de un estado inicial a un estado final. Le pongo un ejemplo: proceso de gestación. ¿Hay alguna hermana embarazada aquí? Santo. ¿No quieren tener hijos los panameños? Muy bien. Allá hay una y allá hay otra, y aparecieron las hermanas. Voy a dirigirme a la que está exactamente acá, en dirección de mi mano. Si se puede poner de pie, si la barriga la deja. Gloria al Señor. Hermana, esa criatura que está en su vientre, ¿es una prueba? ¿Qué es? Es una bendición. Y esa criatura está en el proceso de gestación, de formarse para venir a este mundo. ¿Qué es un proceso? Proceso es el conjunto de fases sucesivas de un fenómeno u operación humana tendientes a llevar a un fin determinado. Un niño entra al pre-kinder y sigue un proceso de avance hasta que se gradúe de la universidad. Ese fue su proceso educativo. Voy a ponerle un ejemplo. Un boxeador entra a amateur. Primero va al roquero Alcázar y ahí le enseñan y lo sobijan y le dan. Y entra a su primera pelea y se convierte en guantes de oro, campeón nacional. Va a las olimpiadas, gana medalla de bronce o medalla de plata por Panamá, o medalla de oro. Luego se vuelve profesional y sigue en los pesos ligeros y gana las primeras batallas y pierde una, pero llega a 25 victorias y una sola derrota, 22 por nocaut, hasta que le dan por fin el rango número uno, retador número uno al título. Y llega el día que va a pelear al título y gana y se vuelve campeón. ¿Qué fue desde el primer día que entró al gimnasio hasta el día que fue? Fue un proceso. ¿Fue una prueba? No, fue un proceso. I believe, I am very certain, hallelujah. Yo estoy
plenamente convencido de

que todos los que estamos aquí estamos en algún proceso. Y el proceso, always, el proceso siempre es hacia adelante. El proceso no es cangrejo. El proceso no es Michael Jackson. Entonces, Esther experimentó un proceso desde que fue arrancada de la tierra, desde que murió su papá, desde que murió su mamá, desde que Mardoqueo la tomó como hija y la crió y la educó, hasta que vio la silla vacía, hasta el día en que entró al palacio del rey y halló gracia delante de él. Y el rey dijo: no me traigan ni una más, esta será la reina. Desde el momento en que ella quedó huérfana y pasó por todo eso, hasta el momento en que llegó a sentarse en la silla del trono del reino como reina, Dios la llevó por un proceso que no siempre es prueba. Puede haber prueba, pero no siempre es. Hermanos, una reina no se improvisa. ¿Quiere ser reina? Ah, nadie quiere ahora ser reina. Una reina no se improvisa, una reina se prepara. Alguien diga: me estoy preparando para ser rey, o me estoy preparando para ser reina. Dios me está preparando. Y a Esther, Dios la aprobó. Dios aprobó su proceso bajo la tutela de Mardoqueo. Si no hubiera sido aprobada por Dios, Esther no llega a ocupar el espacio vacío. Porque el que vio la silla vacía fue Mardoqueo, no Esther. ¿Qué silla vacía, pastor? La silla que dejó Vasti, la reina que no quiso oír cuando el rey la llamó, y el rey la destituyó por consejo de sus consejeros, y la silla se quedó vacía. Y entonces el reino proclamó el primer concurso universal de belleza, que vinieran todas las doncellas, las escogidas, las más hermosas, las más capaces, las más inteligentes, las más sabias, y concursaran para ver quién se quedaba. Y el rey era el que determinaba. Y dice que todos los días, en la tarde venía una y en la mañana se iba, venía otra y en la mañana se iba. Y así pasaron meses hasta que llegó Esther. Y cuando Esther llegó, halló gracia. Y en la mañana el rey dijo: tú no te vas, tú te quedas, porque tú serás la reina. Alabado sea Dios. Aleluya. Dice Esther 2:15: cuando le llegó a Esther, hija de Abijail, tío de Mardoqueo, quien la había tomado por hija, el tiempo de venir al rey, ninguna cosa procuró, sino lo que le dijo Egai, eunuco del rey, guarda de las mujeres, y ganaba Esther el favor de todos los que la veían. Ahí está. Todo lo que Mardoqueo le enseñó fue útil para Esther en el proceso de llegar a lo que Dios tenía para ella. Luego, Esther sale de Mardoqueo y es llevada al palacio. Y en el palacio Esther es colocada bajo la orden de un eunuco llamado Hegai. ¿Quién es el eunuco? Santo. Amén. Pero esto nada más es una ilustración, hermanos. Esto es una ilustración. Amén. Y la verdad es que tienes cara. No, sino por el turbante. Pero tú eres un varón. Hegai se sometió al proceso bajo la dirección de
Esther se sometió al proceso bajo la dirección de Gai. Es que cuando uno lee la Biblia así rápidamente, piensa que a Esther la llamaron hoy y ya mañana era reina. No, no, no. Ella pasó un año. Diga, un año. Los procesos toman tiempo. Diga, los procesos toman tiempo. ¿Cómo va el juego? Santo. Hermanos, quiéralo reconocer o no, estamos en un proceso. Dios nos quiere llevar a algo diferente, algo nuevo, algo superior. Y Hegai tiene que ver con todas las mujeres, las doncellas que están aspirando a ser reina. Pero Esther halló una gracia especial delante de él. Así dice la Biblia. Génesis, Esther 2:9. Halló una gracia especial. Por alguna razón. No, por alguna razón no. Por la gracia de Dios. Porque la gracia de Dios nos da gracia delante de los hombres. Ahora quiero decirle algo a usted, porque la gente cree más en este proverbio que dice: ¿quiere ser reina? Tira besito. Y la gente piensa que ser reina es un proceso exitoso. Requiere sometimiento. No hay Esther sin Mardoqueo. Santo. Esther no salió sola por la vida. Esther tuvo a alguien que la formó, la educó y la preparó. Y Esther se sometió primero a Mardoqueo y luego a Hegai y luego a Asuero. Siendo reina, no podía entrar a ver al rey si el rey no le extendía el cetro. Hermanos, no puede haber un proceso exitoso si no aprendemos a someternos en la vida a la autoridad que Dios ha establecido. Hermana, usted está casada, sométase a su marido. Gracias, hermanas, porque han creado un avivamiento aquí por lo que yo he dicho. Amén. Hijo, someteos en el Señor a vuestros padres. Colosenses y Efesios dice: trabajadores, obedezcan a quienes les dan las órdenes en el trabajo. Sometimiento. Algo más de este proceso. Un proceso exitoso se acompaña de gratitud. ¿Con quién fue agradecida Esther? Santo. Con Mardoqueo. Cuando tuvo la oportunidad, ella lo presentó ante el rey. Cuando tuvo la oportunidad, lo llevó. Cuando tuvo la oportunidad, y Mardoqueo llega a ser el segundo hombre más importante del reino, porque Esther estaba agradecida que ese hombre no tenía ninguna obligación con ella, que era su primo, pero la tomó y la educó. Tú quieres triunfar en la vida, tienes que ser agradecido con los que te han ayudado a través de la vida. Honra padre y madre para que te vaya bien y seas de larga vida sobre la tierra. Tienes que ser agradecido con la mano que te ha dado trabajo. Tienes que ser agradecido con aquel que de alguna manera, de alguna forma, ocupó su tiempo, te enseñó. Tienes que ser agradecido hasta con el líder de tu red que ha tenido paciencia contigo. Un proceso valora el aprendizaje. Dice que capítulo 3 de Esther dice, y capítulo 4, que Esther hacía en el palacio todavía lo que Mardoqueo le decía, dice, porque le obedecía como cuando él actuaba como padre.
Así que un proceso va a valorar lo que tú has aprendido. Y con Hegai, Esther aprende modales, costumbres, cómo conducirse, el idioma. Usted sabe que una reina es especial. Yo decía en la celebración anterior que una reina no camina como vaca que va a parir. Una reina no tiene un comportamiento como sapo apalastado de carreta. No, no. Una reina es fina hasta para caminar. Eso lo aprendió de este hombre y valoró el aprendizaje. Dice que ella estuvo 6 meses con afeites, o sea, quitándole todo el vello, toda la y con ungüentos y otros, y mirra. Mirra era lo que se le aplicaba a los muertos, imagínate. Y 6 meses con ungüentos de perfumes. Dice que se le sometió a una dieta especial, porque las reinas tienen que aparentar que son reinas. Misericordia. Y todo eso exige disciplina. Un proceso exitoso exige disciplina. Dígame disciplina, por favor. Dígalo otra vez, por favor, disciplina. Creo que es el segundo domingo seguido que Dios nos habla de la disciplina. Porque somos libres en Cristo, somos libres en Dios. El Señor todo lo hace. Y por eso hay, hermanos, no es personal. Por eso hay cristianos enfermos, cristianos diabéticos, cristianos con presión alta, hijos de Dios con problemas renales y todo eso. Se lo provocaron, se lo causaron ellos mismos. ¿Por qué? Por su indisciplina. Es incómodo decir esto, pero tengo que decirlo. Esther tuvo que aprender una vida disciplinada. Y mire, Esther, esto va a causar roncha. Pero Esther tuvo que tener disciplina hasta en la discreción. Dice que Mardoqueo le dijo: nunca digas cuál es tu pueblo. Y Esther no estaba sola, tenía 7 doncellas y estaba en el lugar donde iban todas las que participarían. Y una venía de Persia y la otra de la India y la otra de Egipto y la otra. ¿Y tú de dónde vienes? No, yo vengo de aquí. No podía declarar cuál era su pueblo. Hermanos, ¿quiere que le diga algo? Esther dominó su lengua. Hay gente que quieren llegar al trono y no pueden ni dominar su propia lengua. ¿Usted no cree que Esther estuvo en tentación? ¿Y cuántas veces, incluso cuando estuvo con el rey en la intimidad, de declararle cuál era su? Pero no lo podía hacer porque Mardoqueo le había dicho: no lo hagas. Mire, hay momentos en que uno tiene que dominarla sin hueso. Y eso sí es complicado. Nehemías recibió la orden del rey. Llegó a Jerusalén. Tenía autoridad para iniciar la reconstrucción de los muros. Pero Nehemías 2:12 dice: me levanté de noche, yo y unos pocos varones conmigo, y no declaré a hombre alguno lo que Dios había puesto en mi corazón que hiciese en Jerusalén. Santo. Pero hay algunos que no pueden retener nada.
Dios se lo había puesto en el corazón. Había llegado con esa misión, pero él sabía que tenía que guardar silencio por los enemigos, y llegaría el momento en que él podría decir lo que Dios le había dado. Cuide su lengua. Santiago dice que una lengua enciende un gran fuego. Y luego dice también que la lengua es un veneno mortal. María, la madre de Jesús, el nacimiento, los pastores, los magos del oriente, la huida a Egipto, el regreso, el niño perdido y encontrado en el templo, dice la Biblia, y su madre guardaba todas estas cosas en su corazón. María no andaba por ahí de bocona. Ninguna de ustedes tiene un hijo como el mío, ninguna de ustedes. Si tú supieras, cada mañana un vestido nuevo en Instagram, aquí el vestido que le he hecho al Mesías. Disciplina. Para muchas cosas, el silencio es mejor que decir. Mire, un solo comentario puede arruinar todo un plan. ¿Cómo fue que capturaron a Pablo Escobar Gaviria? Por una pequeña comunicación con su familia, con su hijo, que fue captada. Un solo comentario puede arruinar un plan. En la Segunda Guerra Mundial, un cruce de comunicaciones abortó un programa de Hitler. Y a veces el hombre es más sabio, dice Proverbios, cuando calla que cuando habla. Así que hoy haremos una oración por la lengua. Como aquella hermana que después de escuchar un mensaje como esto vino y dijo: pastor, yo quiero consagrar mi lengua. Y el pastor dijo: amén, hermana, extiéndala aquí que vamos a poner la mano. Entonces, la gracia de Dios te va a acompañar en este proceso, para que tengamos disciplina, para que seamos agradecidos, para que podamos aprovechar el aprendizaje, para que podamos proyectarnos hacia el futuro, porque estamos en el proceso de llegar al trono en el nombre de Jesús. Aleluya. Lección número 5: la gracia pone en tus manos las armas espirituales de tu victoria. A ver, levánteme sus manos. Amén, gracias. Los ángeles van a poner armas allí. Armas allí. Van a poner armas allí. Armas. Armas. Necesito a Nayansi hoy aquí. Alabado sea Dios. ¿Cómo es? Balacera espiritual. Santo. Mire, cuando yo me convertí, uno llegaba al templo, a la iglesia, al lugar donde nos reuníamos, y el que llegaba, si el servicio iniciaba a las 7 y uno llegaba a las 6:30, pasaba directo al altar. No hablaba, no conversaba, venía a orar hasta que se diera la hora de inicio. Y así se encontraba la gente. Y en una iglesia de Colón había un hermano orando, y llegó otro, y habían varios, pero había uno que oraba así fuerte: batalla, batalla, batalla, guerra, batalla, batalla, batalla, guerra. Y el otro hablaba en lenguas, y el otro hablaba en lenguas, y este en medio de los que hablaban en lenguas, y el otro: batalla, batalla, batalla, batalla, guerra. Se le queda viendo y levanta la mano y dice:
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Miren, hermanos, en la iglesia pasan cosas muchas. Uno las cuenta y la gente piensa que es chiste, pero son cosas que han sucedido.

vas a encontrar resistencia y va a haber conflicto. Todo iba hermoso. Esther está en el trono. Dos eunucos del rey, uno llamado Bigtán, otro Teres, planifican la muerte del rey. Hacen un complot. Pero Mardoqueo, que siempre iba a darle la vuelta a Esther, se dio cuenta. Hay discernimiento espiritual. Y le dice: dile al rey que lo quieren matar. Esther va delante del rey y le dice: dos eunucos, Bigtán y Teres. Ella se la rifó, porque si era falso, ella estaba en problemas. Y dice que hicieron la investigación y encontraron que era cierto. Condenan a los conspiradores y dice, y se escribió en el libro de la memoria del rey, pero no se hizo más nada. Hasta ahí todo bien. Pero hay un hombre, el más importante después del rey, llamado Amán, que cada vez que sale del palacio se enoja, porque hay un hombre que no se arrodilla ni se inclina delante de él. Porque ese hombre dice: yo solamente me arrodillo y me inclino delante de Jehová. Y ese hombre, Amán, se enoja, pero dice: no lo voy a matar solo a él, voy a matarlo a él y a su pueblo. ¿De qué pueblo es? Judío. Va donde el rey y le dice: los judíos son una plaga. Es el antisemitismo de siempre, es el odio contra los judíos. Los judíos no te convienen en el reino. Yo te pasaré una fortuna, te pasaré enorme cantidad de dinero, joyas y todo lo demás, para que se extermine no solamente a Mardoqueo, sino a todos los judíos. ¿Está con el predicador? Se determinó que sería el día 13 del mes 12, el mes de Adar. Se proclamó como edicto del rey, sellado por el rey. Mardoqueo lo lee, se viste de cilicio, se humilla. Le dicen a Esther: Mardoqueo estaba vestido de cilicio. Esther le manda ropa y él dice: no, esto no es ropa, esto es asunto de que nos van a matar a todos. Díganle a Esther que intervenga. Esther le envía el mensaje a Mardoqueo: no puedo hacer nada, no he sido llamada por el rey en 30 días, y si yo entro a ver al rey sin ser llamada, puedo perder la vida. Mardoqueo le responde: mira, Esther, si tú no haces nada, respiro y liberación vendrá de alguna parte. Dios no nos dejará desamparados. Pero lo que tú no sabes es que para esta hora Dios te puso en el reino. ¿Está con el predicador? Entonces, ¿qué hace Esther? Esther dice: mire, yo no puedo ver al rey, pero tú me enseñaste algo, Mardoqueo. Me enseñaste que hay poder en el ayuno, que hay poder en la oración. Entonces convoca al pueblo, y que todos los judíos en toda el reino, en todo el reino, oren y ayunen por mí 3 días y 3 noches. Yo y mis doncellas, que ya me las gané para Cristo, y ellas también van a ayunar conmigo. Y después de estos 3 días de poder, de arma espiritual, de batalla, de guerra, yo entraré a ver al rey, aunque el rey no me ha llamado. Y si perezco, que perezca. Y Mardoqueo dice: nosotros lo vamos a hacer. Y sacó Mardoqueo su iPad, su celular, y mandó el WhatsApp por todo el reino, con videos en TikTok y en Instagram, y usó el YouTube, y todo el reino, los judíos comenzaron a ayunar, a guerrear delante de Dios, porque las armas de nuestra milicia no son carnales, sino poderosas en Dios para la destrucción de fortaleza. Cuando la gracia de Dios está sobre ti, la gracia te lleva a las rodillas, te lleva al clamor, te lleva a la lágrima, te lleva a la

te lleva al ayuno porque sabe que en nuestro Dios está la victoria. Porque en el ayuno hay poder y pelearán contra ti, pero no te vencerán, porque yo estoy contigo para librarte, dice Jehová. El ayuno libera el poder que dice: mayor es el que está en ti que el que está en el mundo. El ayuno libera el poder que dice: hijito, vosotros los habéis vencido, porque mayor es el que está en ti que el que está en el mundo. Y esta es la victoria que ha vencido al mundo: vuestra fe. Ninguna arma forjada contra ti prosperará, y condenarás toda lengua que se levante contra ti en juicio. Esta es la herencia de los siervos de Jehová, y su salvación de mí vendrá. Así que cuando se levante batalla contra ti, Dios te ha dado un arma poderosa. Levántese, Dios, se han esparcido mis enemigos. Levántese, Dios, y huyan de mi presencia los que me persiguen. Jehová es mi luz y mi salvación, ¿de quién temeré? Jehová es la fortaleza de mi vida, ¿de quién he de atemorizarme? Miren, no tengo autoridad de ver al rey, pero entro en ayuno. Por eso Esther 5:1 dice: al tercer día. ¿Al tercer día de qué? Del ayuno. Si la ayuda del gobierno no puede, si los médicos han hecho todo dentro de lo que saben y manejan y pueden hacer, si el dinero no alcanza, si el abogado no puede ayudarte con el hijo en el caso, en la cárcel o en el juicio que tiene, pues mi hermano, mi hermana, tú sabes doblar rodillas. La iglesia no puede olvidarse de estos principios. Nuestras armas, bajo la gracia de Dios, van a derribar fortalezas. Con mi Dios derribaré muros. Con mi Dios destruiré ejércitos. Aleluya. Hoy yo siento la gloria de Dios en este lugar. Yo siento al Espíritu Santo llamando a alguien. Yo siento al Espíritu Santo decirle a alguien: levántate, porque viene un tiempo de oración y ayuno para que llegues a tu victoria. Aleluya, aleluya. Oh, hermano, de verdad yo siento la gloria de Dios en este lugar. Siento al Espíritu Santo diciendo: pelea tu batalla. Aleluya, aleluya. Pelearán contra ti, pero no te vencerán. Pablo dijo: no ignoréis las maquinaciones del enemigo. Isaías dijo: aunque Satanás venga contra ti como un río, el Espíritu de Jehová levantará bandera contra él. Hollaréis serpientes y escorpiones, y sobre toda fuerza del enemigo, y nada os dañará. Y el Dios de paz aplastará en breve a Satanás debajo de la planta de vuestro pie. Suelta por un tiempo las redes sociales. Suelta el TikTok. Suelta el Instagram. Suelta todo lo que te distrae, te acapara el tiempo, y dedícate a la oración y al ayuno. En los días de Samuel, cuando los filisteos amenazaron, cuando no había rey en Israel, dice que Samuel fue a la batalla, pero proclamó ayuno. Yo no soy guerrero, yo soy sacerdote. Proclamó ayuno. Y dice que Jehová hizo caer piedras sobre los enemigos. Pues piedras caerán sobre tus enemigos si entras en oración y en ayuno.

En los días de Josafat se reunieron los moabitas, los sirios y los amonitas, y el mensajero vino con esta palabra al rey: la multitud que viene contra nosotros es tan grande que nosotros parecemos langosta. Dice: vienen en un número tan grande. Y Josafat se va delante del templo y dice: Señor, no sabemos qué hacer. Y proclamó ayuno, y ayunaron desde el anciano hasta el niño. Todo el mundo ayunó. Y en medio del ayuno se levantó Jaazías y dijo: no tendréis vosotros para qué pelear. Estad quietos y conoced la salvación de Jehová hoy con vosotros. Vosotros no pelearéis, vosotros estaréis tranquilos. Jehová peleará por vosotros. Eso es lo que hace el ayuno. Santo Dios. Y cuando fueron a la guerra, delante del ejército, los que iban eran los que cantaban, los que alababan, los que proclamaban la gloria de Dios con ornamentos especiales. Y Dios se encargó de los enemigos. El rey Josafat y el pueblo solo llegó para recoger el botín. Pues yo quiero decirte que tu ayuno está preparándote un botín. El ayuno te está preparando los despojos de los enemigos. Y antes de entrar a su pleno ministerio, ¿qué hizo Jesús? Entró en ayuno 40 días en oración y en ayuno. Y vino a él el tentador y le dijo: si eres hijo de Dios, dile a estas piedras que se conviertan en pan. Escrito está: no solo de pan vivirá el hombre, sino de toda palabra que sale de la boca de Dios. El ayuno se acompaña de la espada del Espíritu, que es la palabra de Dios. Y la gracia de Dios te dará la palabra precisa en el momento adecuado para derrotar la trampa del diablo. Santo Dios. Échate abajo. Lo llevó al pináculo del templo. Échate abajo, porque escrito está: a sus ángeles mandará cerca de ti. Jesús le dijo: no tentarás al Señor tu Dios. Escrito está. Y luego mostró los reinos del mundo. Todo esto te daré si postrado me adorares. Apártate de mí, Satanás, porque escrito está: al Señor tu Dios adorarás y a Él solo servirás. Hoy estoy aquí para decirle al diablo: apártate de mis hijos, pero de aquellos que alaban, de aquellos que se gozan, de aquellos que reciben. Aparta de los hijos de esta casa. Los hijos de esta casa no son pusilánimes. Los hijos de esta casa saben alabar, saben proclamar, saben guerrear. Los hijos de esta casa saben sellar palabra, saben pactar. Apártate, Satanás. Oh, hay poder, hay poder, hay poder. Alguien que hable en lenguas.

El ayuno, la oración, la palabra, el quebranto. La gracia los pondrá en tus manos para darte la victoria. Dios tiene su manera de librar las batallas, que no son las formas convencionales como sabemos. ¿Cómo podía ser que una reina podía ganar una batalla con 7 mujeres orando y ayunando? Y voy a cerrar con esto. La gracia trabaja con tus enemigos. La gracia que da gracia trabaja con tus enemigos. La gracia es la que se va a encargar de tus enemigos. Esto lo debería notar alguien, lo que voy a decir. Cuando tu contraparte no responde a la gracia de Dios que hay en ti, la gracia se encarga de cumplir tu propósito a pesar del plan que tengan contra ti. Cuando tu contraparte no valora

la gracia de Dios que hay en ti, Dios se encarga de cumplir el propósito de tu vida a pesar de los que te atacan. Esther le dijo al rey: quiero un banquete esta noche. Halló gracia. El rey le dijo: dense prisa, inviten a Amán al banquete. Están en el banquete. Y el rey le dice: ¿cuál es tu petición, reina? ¿Cuál es tu demanda? Hasta la mitad del reino. Rey, yo solamente quiero que vengas a otro banquete mañana y que venga Amán. ¿Está con el predicador? Y el rey dice: bueno, si esa es tu demanda, si esa es tu petición, mañana hay banquete. Terminó el banquete, cada uno se fue. Amán se fue para su casa, pero cuando salió vio a Mardoqueo, que no se inclinó ni se arrodilló, y dijo: los judíos los mato en el mes de Adar, el día 13, pero a este lo mato mañana. Así dijo. Y cuando llegó a la casa, su mujer y su familia le dijo: prepara una horca de 50 codos, una horca tan grande casi como la pilastra que sostiene esta pared posterior. Y mañana en el banquete le pides al rey autorización para matarlo. Ya, no soporto que cada noche tú llegues bravo con ese tipo, mátalo ya. Y mandó a preparar la horca. ¿Está con el predicador? Hermano, la gracia dispone las circunstancias para tu victoria. Por eso el profeta dijo: estad quietos. Por eso Moisés dijo: estad quietos y ved la salvación que Jehová hará hoy con vosotros, porque los egipcios que hoy habéis visto, nunca más para siempre los veréis. Amán sale para decirle al rey: mañana ahorco a ese Mardoqueo. El rey se ha ido ya a su aposento, pero no puede dormir. Le dieron tilo y no dormía. Le dieron té de dormidera y no dormía. Le dieron ativán y no dormía. Le dieron, bueno, hay otras por ahí que la gente usa para dormir, y no dormía. Entonces el rey dijo: ah, yo sé que los cristianos cuando no pueden dormir leen la Biblia y de una vez quedan. Así que tráiganme las crónicas, léanme algo. Vienen los que traen los libros, las crónicas, saben que eran los pergaminos, y leen que un año atrás había un complot para matar al rey, que un hombre llamado Mardoqueo lo descubrió, que se lo dijo a la reina, que la reina se lo dijo al rey, que hicieron una investigación y que Mardoqueo libró al rey de la muerte. Y el rey pregunta: ¿y qué le hicieron a ese hombre que me salvó la vida? Dice: aquí no aparece que le hicieron nada. En ese momento está Mardoqueo en el patio, que ha venido a decirle al rey: mañana quiero que mates a Mardoqueo. Amán está en el patio buscando la vida de Mardoqueo. Amán, el rey pregunta: ¿quién está en el patio? Amán, dígale que venga. Oye, Amán, ¿qué se debe hacer aquel hombre a quien el rey quiere honrar? Bueno, ya ustedes saben la historia. Amán dijo: ese soy yo. ¿A quién más quiere honrar el rey? Ese soy yo. Bueno, que le pongan el vestido real, que le pongan el anillo real, que lo monten en el caballo del rey y que envíen a alguien importante que lo lleve por toda la ciudad clamando: así será la honra de aquel a quien el rey quiere honrar. Y el rey le dice: bueno,
Amán, mañana tempranito buscas el caballo, arreglas todo lo que has dicho y le dices a Mardoqueo y lo montas allí y le pones el anillo y lo paseas. A su nombre, hermano, la gracia de Dios acomoda la circunstancia para que Dios obre a tu favor. Y yo creo que hay ángeles de Dios moviendo circunstancias. Hay ángeles de Dios quitando sueño a quienes le debe quitar el sueño y dándole sueño a los que debe darle el sueño. Yo creo que hay ángeles de Dios tocando gerentes de banco, tocando autoridades. Yo creo que hay ángeles de Dios tocando a alguien para que te compre lo que estás vendiendo y diciéndole a alguien que te venda lo que tú necesitas comprar para tu proyecto. Alguien alabe al Rey. No se me queda, iglesia. Esta es una palabra de victoria. Ahora, nota esto. La gracia de Dios se mueve a favor de los que están contigo. Santo. Por eso hay que andar con gente que tiene la gracia de Dios. Dice la Biblia que Lot se enriqueció porque andaba con Abraham. Porque la gracia de Dios se mueve para bendecir a los que están contigo. Mardoqueo ni sabía lo que estaban planeando contra él. Y en la mañana se sorprende. El caballo del rey, el anillo del rey, todo esto maravilloso. Pero es que Mardoqueo está con Esther, está a favor de Esther, y la gracia de Dios añade gracia para los que están con los que están con nosotros. Por eso tus hijos serán bendecidos, porque la gracia de Dios está sobre ti. Quiero decir algo. Por eso esta nación es bendecida, porque la gracia de Dios está sobre los redimidos. La gracia de Dios está sobre aquellos que tienen su nombre inscrito en el libro de la vida. Aleluya. Aleluya. Oh, mire, yo fui invitado anoche a una reunión solo para orar. Pero no era una reunión cristiana, pero querían que yo orara. Y se me acercó un hombre, un ingeniero, un industrial, y me dijo: usted no sabe la influencia que es usted para esta nación. Yo no voy a su iglesia. Jamás he entrado a su iglesia. Pero cada vez que yo lo veo, yo siento que es un regalo de Dios para esta tierra. Alabado sea Dios. Hay gente que lo reconoce. Pero yo no soy el único, es el pueblo de Dios. Y porque la gracia está sobre el pueblo de Dios, Dios bendice a los que están a favor de nosotros. Bendeciré a los que te bendijeren, y a los que te maldijeren, maldeciré. Pero así como la gracia de Dios se mueve a favor de los que están con nosotros, la gracia de Dios también se mueve en contra de los que están en contra de nosotros. La gracia de Dios hará hasta que una empresa prospere, porque su gerente o sus trabajadores claman, hacen devocionales dentro de la empresa, aunque el dueño de la empresa sea un impío. Porque Dios bendice con su gracia a los que están con nosotros. Pero también se levanta en contra de los que están contra nosotros. Y si Mardoqueo está allí humillado por Amán, Dios no va a dejar eso para siempre.

0: se le dio la oportunidad a Amán una y otra vez, pero él se empecinó en hacer el mal. Entonces regresa Amán a su casa apresurado a cambiarse, porque tiene que ir al nuevo banquete, al banquete nuevo. Llega al banquete, ya está el rey, está la reina. Reina, ¿qué pides? Hasta la mitad del reino. ¿Cuál es tu demanda? Hasta la mitad del reino. Y la reina dice: oh rey, llama Kamandar a la Masaya. Hay alguien que nos ha vendido. Y por primera vez le dice al rey: yo soy judía. Si nos hubieran vendido para ser esclavos o esclavas, yo no hago nada. Pero nos han vendido para ser muertos. Todos moriremos, rey. Y por eso esa es mi demanda. Aunque yo pierda mi vida, no importa, pero que la salve mi pueblo. Y dice que el rey se levanta en ira y se va. ¿Quién es el que ha planificado tan grande mal? Y la reina dice: este malvado Amán. Y el rey, como era su preferido, se levanta lleno de ira y se va al jardín a meditar, a pensar: Dios mío, ¿cómo es esto? ¿Qué es esto? La reina se queda. Amán, buscando clemencia, se tira en los regazos, en, tú sabes, los tronos tienen sus telones y sus cosas. Se tira ahí. Y ahí está la reina. Y el rey entra del jardín al palacio para ver qué decisión va a tomar. Y cuando lo ve, dice: ajá, hasta ahora quieres violar a mi mujer. Sáquenlo. Se acabó Amán. Se lo llevaron. Hermanos, y el rey dijo: la misma horca donde él iba a ahorcar a Mardoqueo, en esa misma horca ahorquen a Amán. Tus enemigos serán llevados a donde ellos planificaron que te llevarían a ti. Hoy se caen altares de Changó, altares de Yemayá, altares de brujería, altares de hechicería. Hoy se caen altares de Babalao. Tus enemigos caerán delante de ti. Santo. Pero algo dijo el rey. Algo más dijo el rey. Se llevaron a Amán. Déjenlo allá, pero tráiganme algo que él tiene. Quítenle el anillo, que es el anillo del hombre más poderoso. Quítenle ese anillo. Tráiganme ese anillo y pónganselo a Mardoqueo. Hay alguien que tiene algo que te pertenece a ti. Aleluya. Hay alguien que tiene algo que te pertenece a ti. Hay alguien que Dios dará la orden. Sáquelo de allá y déselo al mío. Porque al hombre que le agrada, Dios le da sabiduría, ciencia y gozo. Pero al pecador da el trabajo de recoger y amontonar para dar al hombre que agrada a Dios. Aleluya. Pasaron los días y se apaciguó la ira del rey. Y llega la reina y le dice: rey, todavía el decreto que tú diste existe. Amán ya no existe, pero el decreto existe. Y el rey dice: es un decreto que no puedo revocar porque tiene sello y anillo y firma del rey. Pero hay casos especiales. Hay casos especiales. Amén, amén, amén. El cáncer de hígado es mortal, pero hay casos especiales. El cáncer de esófago es mortal, pero hay casos especiales. El cáncer de páncreas es mortal, pero hay casos especiales. Y tú estás en los casos especiales, donde los decretos de muerte
1: escrito el acta de

0: Cuando el incumplimiento de la hipoteca pasa del banco a la firma de abogados, ya no se puede hacer nada. Pero hay casos especiales. Si no tienes tal cantidad de dinero, no puedes comprar un apartamento en este edificio. Pero hay casos especiales. Santo Dios. Today is the day. Hoy es el día de casos especiales. Y el rey dice: reina, se eliminará ese decreto. Y el día, por eso tenemos una fiesta que se llama la fiesta de Purim. Y el día que los judíos iban a ser exterminados, dice la Biblia, hubo fiesta, gozo, alegría y celebración hasta el día de hoy. Voz de júbilo y salvación hay en la tienda de los justos.
1: Aleluya.
0: Santo Dios. Y la gracia te conduce a tu destino. Amén. Aleluya. ¿Dónde está Timoteo? Ese Timoteo es un campeón. El que hizo Timoteo la semana pasada. Que Dios es un verdadero campeón. Y todos estos muchachos son campeones. Amén, amén, amén. Aleluya. Yo le hice una broma a una de las doncellas y me dijo, oh. Le pregunté a la doncella, ¿usted es la abuela de Esther? ¿Y por qué me dice abuela? Padre, estos jóvenes tienen futuro, tienen mañana.
2: Bendícelos.
0: Pasan por tentaciones. Tienen luchas, tienen dificultades. Algunos vienen de hogares donde no hay un papá. Otros vienen de conflictos de infancia. Señor, yo te pido que los bendigas, los selles, los llenes del Espíritu Santo. Que lo que hacen aquí sea recompensado por el Dios del cielo. Que puedan ver el camino abierto hacia su futuro con esperanza, con fe, con determinación. Que ninguna arma forjada en contra de ellos interrumpa el destino y el propósito que Dios tiene para sus vidas. El día que Mardoqueo apeló a Esther, dijo: tú no sabes si para esta hora has llegado al reino. Una huérfana, extranjera, pobre, vulnerable, sin familia y sin nada, ocupa la posición de reina, pero para salvar a su pueblo, porque hay un destino. Y todo lo que Dios hará contigo es porque tienes un destino, tienes un propósito, tienes algo por lo cual vivir en este mundo, algo por lo cual seguir viviendo. Y no importa tu edad ni tu condición, Dios te llevará al cumplimiento de tu destino. Quiero orar. Quiero orar. Me ahorro el testimonio del presidente Endara solo para tener un poquito más de tiempo y venir al altar y decir: Señor, estoy en el proceso. Ayúdame a superar, a ser agradecido, a someterme a la autoridad, a tener disciplina, a caminar adelante. Dios de los cielos, ayúdame a superar los traumas, las luchas, los conflictos. Coloca delante de mí, Señor, a quien ya tú has tocado para que me bendiga. Porque la gracia de Dios se convierte en una bendición cuando Dios toca a quien tiene que tocar, para que nuestra vida

0: vida sea bendecida. Oh Dios de los cielos, tú que haces las cosas mucho más abundantemente de lo que pedimos o entendemos. Te adoramos, Dios. Jesucristo, reinas con poder.
1: Te adoramos, Dios.
0: Soberano, victorioso Rey.

por radio, ministramos a los que siguen por televisión, ministramos a los que nos siguen en el hospital, en los hogares, en las casas, en automóviles, en alta mar. El Espíritu de Dios se mueve.

son poderosas en Dios. Padre, anima a tu pueblo para el ayuno que tendremos antes del fin de año, el ayuno de 40 días que iniciamos el 18 de octubre. El Espíritu de Dios se derrame, fuerza para la oración, fuerza para las rodillas, fuerza para el clamor, fuerza para la adoración. Levántese Dios, se han esparcido los enemigos, nos levantamos contra todo enemigo.

especiales. Hay casos especiales. Y aunque el cáncer haya venido, por la llaga de Cristo fuimos curados.

llévalo en el proceso hasta llevarla al trono. El trono que tú has señalado, Padre Celestial, en el nombre de Jesús de Nazaret. Confirma la palabra, tú eres el Padre, tú eres el Padre, tú eres el Padre Celestial, eres el Padre de los cielos y eres Padre de huérfanos y defensor de viudas en tu santa morada. No te dejaré, no te desampararé, yo estoy con vosotros todos los días hasta el fin del mundo. Cuida de estos jóvenes, Padre, de estas hermanas, oh Dios de los cielos, que necesitan fuerza, aliento y ánimo. Sostenga a tu siervo en su lágrima, en su búsqueda

nombre de Jesús. Demonio de depresión, demonio de angustia, demonio de preocupación, demonio de ansiedad, fuera en el nombre de Jesús de Nazaret. Abre el camino, abre la puerta, muestra tu gracia, obra el milagro, Jehová, Santo de Israel. Sarramakata randalai, rialamakanda riandalamasaya, arramakanda. Bendice, bendice a los que están con nosotros, bendice a nuestros hijos, bendice a nuestra familia, en el nombre de Jesús. Bendice a los compañeros de trabajo, obra en el lugar donde se activa la vida y la fe de cada uno de tus hijos, Padre, en el nombre de Jesús. Ama, man, salama, remalai, sigue clamando, que el poder de Dios se mueve, que hoy es tu día de victoria, en el nombre de Jesús.

casa, padres y madres, abuelos y abuelas, sean bendecidos en esta hora. Muévase la gracia de Dios. Aleluya.

victoria, hay victoria. Yo siento el poder de Dios moviéndose en victoria. Ama Bahalai. Rebebeleta Nabasai. Y abajo.

Aleluya. Aleluya. Prepáranos para el ayuno, Señor. Prepáranos para el ayuno. Prepáranos para el ayuno, Dios. Aleluya. Da una palabra al corazón. Da una palabra a cada vida que necesita una palabra, la espada del Espíritu, Señor. En el nombre de Jesús. Dios no rechaza oración.

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Muchos oran así, a pesar de todo oran. Señor, pero tú me estás escuchando, ¿para qué estás hablando entonces? Si tú no crees que te está escuchando. Aleluya.

convierte en un silencio de Dios. Un silencio de Dios no significa que no te esté escuchando. Te está dando paso a que tú derrames tu alma delante de Él. Eso no significa que no te esté escuchando.

0: levantar su mano y declarar gloria al Padre, gloria al Padre. Diga conmigo:
1: vengo ante ti para adorar.
0: Dígale conmigo: para entregar.

cada vez que yo clamo al cielo, hay una respuesta de Dios. Y el lunes aquí nosotros tuvimos un tiempo tan y tan y tan poderoso, donde Dios usó al ministro Radamés para traer una palabra que por ahí nos montamos todos. Fue tan poderosa, como que se abrió el cielo y pasó algo extraordinario. Y fue precisamente que cómo debíamos hablar y orar y clamar a Dios. Entonces, a raíz de eso, el Señor me decía, es que yo respondo, pero no puedo responder a lo que no se me pide. No puedo responder a cuando nadie me clama. ¡Ay, aleluya! Yo no puedo contestar lo que no me has pedido. Yo no me puedo enterar, aunque sabemos que Dios es omnisciente, omnipresente y omnipotente. La realidad es que Él dice, pídeme y yo te daré. Clama a mí y yo te responderé. Y que todo lo que pidamos en oración creyendo será, ¿cómo será? No a una grabadora. Es que a veces nosotros, la mente se nos limita tanto para reconocer, que el pasado miércoles lo hablé, lo prediqué, la visión que tuvo Isaías, y a partir de ahí fue otro hombre. Pero hay gente que todavía no ha tenido ese encuentro sobrenatural con Dios para entender que Él es el Dios Todopoderoso y que no hay nada que nosotros hagamos que Él no esté pendiente. Así que yo quiero precisamente basar nuestro mensaje, nuestro consejo hoy para todos los que están a través de la televisión. Y qué casualidad, amarillo y amarillo, pero así es la vida. Amén. Jeremías 33:3. Jeremías 33:3. Aquí habla la palabra y dice, clama a mí. ¿Quién está hablando? ¿Quién está hablando? Jeremías. ¿Quién está hablando? Dios. ¿Y qué le está diciendo? Jeremías, aprende en momento de crisis, en momento de dificultades, en momento de gozo también. Aprende a clamar a mí, joven. Clama a Él. Hermano, hermana, en medio de la situación que puedas estar pasando, tú no estás solo, tú no has sido abandonado, tú no has sido expropiado de tus bendiciones, a todo lo contrario, tú tienes all access, eso es otro mensaje para otro día, pero tú tienes acceso directo ante el trono de la gracia a través de Jesucristo. Entonces, ¿por qué hay creyentes con ansiedad, con insomnio, con problemas emocionales y mentales? Porque le están creyendo toda la basura que te están metiendo en la cabeza, que si el brujo hizo esto, que si el diablo hizo lo otro. A mí no me importa lo que el diablo esté haciendo, a mí me interesa saber lo que Dios dice, lo que Dios está haciendo, cómo Él está obrando a favor nuestro. Yo creo que ha llegado el momento de reconocer, sí, que no olvidamos las maquinaciones del enemigo, por eso los consagramos, por eso oramos, por eso confiamos, por eso creemos, pero tenemos que vivir confiados. Y uno de los mecanismos o defensa que Dios nos ha entregado es la oración. Pero para orar hay que tener fe. El problema es que el que no ora es porque no cree que Dios le escucha. Y hoy yo vengo a decirte, llegó la hora de que creas, porque sin fe es imposible agradar a Dios. Porque todo aquel que a Él se allegue tiene que creer. Tiene, ¿cómo? Tiene, choqué con el ángel, qué barbaridad. Es cosas mías acá con el Señor. Impresionante. My God. My God. Thank you, Lord. Impresionante. Por eso miré dos veces. Yo, ajá. Aleluya. Gracias, Padre. Dios quiere que desarrolles tal relación con Él, que sepa que Él siempre va a estar ahí.
Aunque hayas tropezado, aunque hayas fallado, Dios no te va a soltar, porque Él te compró a precio de sangre. Él te metió en el hueco de su mano. No se trata de que seas un pecador, osado, voluntario, y siempre estés practicando el pecado. El que practique el pecado no es de Dios. Pero hay veces que cometemos errores y el enemigo se encarga a susurrarnos: ya Dios no te va a escuchar, ya

Dios no está contigo, tú estás mal, aléjate, tú no eres uno para salvación. Hay gente que dice, hay gente que es para salvación, hay gente que es para condenación. Mira, hermano, no se crea esa mentira, porque todo aquel que invocar el nombre de Jehová será salvo. Hay gente que dice, es que ese es un alma de perdición. O que son 144,000, ¿se acuerda? Yo no sé qué hicieron con esa teoría, porque hace rato que ellos pasaron con las revistitas de 144,000 y siguen evangelizando según ellos. Pues se le pasó la cuenta, van a hacer sorteo, a ver cuál es. Nosotros no tenemos que hacer sorteo. Mi nombre está escrito en el libro de la vida. Jesucristo me dice en su palabra que desde el momento que yo creí, yo fui salva. Que mi nombre fue escrito con sangre allá arriba en el libro de la vida. Grande es el Señor. Se desarrolla entonces una relación. Fe, diga fe. Fe es la certeza de lo que se espera, la convicción de lo que no se ve. En otras palabras, yo no estoy viendo a Dios, pero yo estoy aquí, imagínate. Bueno, lo que pasó hace un momento fue algo muy personal mío, mi Dios, cosas que me pasan. Pero escúcheme bien, aunque tú no lo toques, aunque tú no lo veas, Él está ahí. Él está ahí. Y tú tienes que creer que Él está ahí. Que tú te levantes en la mañana y tú invocas su nombre, Él está ahí. Que tú te dormiste y te dormiste creyéndole a Dios, en paz me acostaré y así mismo dormiré, porque solo tú, Jehová, me haces vivir confiado. Y tú te acuestas y sabes que Él vela tus sueños. Porque aquí no se dormirá. He aquí no se dormirá al que guarda a Israel. Jehová es tu guardador, Jehová es tu sombra a tu mano derecha. El sol no te fatigará de día, ni la luna de noche. Jehová te guardará de todo mal. Él guardará tu alma. Jehová guardará tu entrada y tu salida desde ahora y algunas veces para siempre. Diga conmigo amén. Oh, gloria, esa es palabra. Entonces hay que desarrollar esa fe para poder clamar a Dios. Hay que tener fe, porque el que a Él se allega tiene que creer que Él está ahí. Y yo no le oro a las paredes, ni le oro a la silla, ni le oro a los muñecos de barro ni de yeso, na. Yo le oro a un Dios vivo y de poder, que tiene ojos para ver, tiene oídos para escuchar y está atento al clamor de su pueblo. Y entre más tú clames, más Él te va a escuchar. Y hay peticiones que vienen de camino y el enemigo quiere que tú te rindas y tú digas, no me escuchó, no va a pasar nada. No revoques tu oración. No revoques lo que has clamado, no revoques por lo que has creído, porque viene de camino la respuesta, porque Dios responde. Dile que está a tu lado, Dios responde. Aleluya. Entonces, es necesario que el que a Dios se allega crea que Él está ahí. Por eso cuando venimos a la casa de Dios y estamos así congregados, porque Él prometió que donde quiera que hubiesen dos o más en su nombre, ahí estaría Él. Dile que está a tu lado, Él está aquí. Él está aquí. Entonces, Él está donde Él es celebrado. Aquí se celebra a Jesús. Aquí celebramos al Espíritu Santo. Aquí no celebramos a los hombres. A los hombres los saludamos y los amamos. Pero a Él lo celebramos. A Él lo adoramos. Hay que creer lo que Dios ha dicho sobre tu vida. Por eso es importante que cuando Dios, hay una palabra que se desata así del altar, y aunque no lleva tu nombre, tú sabes que es para ti. Tú sabes que te pertenece, apropiate, anótalo y créelo. Entonces cuando uno ora o uno clama, tiene que creer que Él está ahí y que Él es galardonador, recompensa, responde a los que claman a Él. ¿Cuántos lo creen conmigo? Una de las preguntas más profundas y que muchas veces nos hacemos
No se sienta triste por ello. ¿Alguna vez te pasó? ¿Será que Dios me escucha? Honestamente, ¿alguien alguna vez hizo esa pregunta? Ah, yo pensaba. Porque hay veces como que... Entonces viene el corito que se cantaba por los años que yo me convertí. Tú no estás solo, no, oigo al Señor decir, si me eres fiel, estaré contigo hasta el fin. ¿Alguien escuchó eso alguna vez? No me haga sentir mal. Noel, tú lo escuchaste, ¿verdad? En la casa de Falero, cuando chiquito. ¡Qué barbaridad! No haga eso. ¿Verdad que decía? Ya, claro. Y en medio del dolor, en medio de la crisis, en medio de la espera, en medio de la necesidad, en medio de la confusión, muchos oran así, a pesar de todo oran. Señor, pero tú me estás escuchando. ¿Para qué estás hablando entonces? Si tú no crees que te está escuchando. Aleluya. Sienten un silencio de Dios. Un silencio de Dios no significa que no te esté escuchando. Te está dando paso a que tú derrames tu alma delante de Él. Eso no significa que no te esté escuchando. Porque Ana se derramó en el altar de Dios y seguía con la boca así, hablando con Dios. Ella no escuchó de vuelta nada, pero Dios despertó el espíritu de Elí, que estaba muerto, estaba ciego, estaba sin visión, no tenía palabra. Pero cuando alguien ora, Dios hace que alguien despierte. Cuando alguien clama, hace que lo que está muerto cobre vida, hace que los que no tenían visión de momento recuperen la visión. Los que no tenían palabra profética de momento comiencen a profetizar. En ese momento no había nadie más, estaba Elí. El sacerdote que estaba dormido, el sacerdote que había perdido relación con Dios, el sacerdote que estaba carnú. Pero hay una mujer que ora, hay una mujer que clama, Shana Masura Maya. Y Dios tiene que levantar una burra, un burro, una piedra, lo que sea, para traerte respuesta. Hay un momento de silencio, pero cuando Dios dice hablar, cuando Dios dice hablar, cuando Dios dice hablar, no hay nadie que detenga a Dios. A Ana no le importaba la condición de Elí, todo el mundo lo sabía. A Ana no le importó la condición de la casa de Elí, todo el mundo sabía cómo estaba la cosa ahí. Los pecados que cometían los hijos de Elí en el mismo templo. Sí, sí, sí, el sacerdote. Porque ella sabía que lo que no había cambiado en aquel lugar era el altar. No me vengas con excusa. El altar no ha cambiado. En el altar de Dios el fuego está encendido. Tu clamor a Dios no puede estar supeditado a las personas. Tu clamor a Dios es a Dios. Tu clamor a Dios es al Dios de los cielos. Tu clamor es al cielo. Las excusas son para ti. No porque aquel me dijo, el otro me... No. Siga viniendo a la iglesia, siga orando, siga creyendo, sigue yendo al altar de Dios. Veas lo que vea, oigas lo que oiga de la gente, es la gente. Pero cuando Dios dice levantar una palabra profética, que es la respuesta para tu clamor, Dios lo va a hacer. Y precisamente, esos aleluyas se oyen tan lindos. Eso es a ti, Señor. Levantar a aquel sacerdote y decirle, mujer, digiere tu vino, la borracha. Ya no estaba acostumbrado ni que nadie clamara ni llorara en el altar. Ese hombre está, no te digo. Pero cuando le dijo, no, mi Señor, qué respeto. Tu sierva no está ebria, lo que pasa es que tiene un clamor grande delante de Dios. Ah, bueno, ah, bueno. Pues que el Señor te conceda lo que has pedido y la bendijo. Tu petición viene de camino. Sigue clamando, sigue creyendo, sigue confiando. Dios lo va a... Ponte de pie un momento y celébralo.

celébralo, celébralo, celébralo. Cuando hay crisis, clama a mí, dice el Señor. Cuando hay enfermedad, clama a mí. Cuando hay dolor, clama a mí. Cuando hay escasez, clama a mí. Cuando hay problema en el hogar, clama a mí, dice el Señor. Cuando todo se estanca, clama a mí. Yo me cansé de la inercia. Me cansé de la falta de compromiso de la gente. ¿Y sabe qué? Por eso estamos clamando. No lo vamos a quedar de brazos cruzados. Dios va a enderezar lo que está torcido. Removerá lo que está estancado. Va a hacer lo que tenga que hacer. Porque Él es un Dios que responde. Dios responde. Dios va a tocar a los que tienen para bendecir la obra. Dios va a mover la riqueza del mundo y la va a traer a la casa. Lo creo. Dios va a bendecir las empresas que están dedicadas al Dios de los cielos. Dios va a bendecir a cada uno de ustedes de manera especial. Si solo tú puedes creer, si solo tú puedes creer, aleluya. Ay, ay, ay. Abba, Soconda, Lima, Sheka. Que veis, banda, lava. Oh, oh, oh. Algo está pasando. No temas de nada, no temas de nada, no temas de nada, hija. Shekaba. Caerán a tu lado 1,000 y 10,000 a tu diestra. A ti no te tocan, a ti no te tocan, a ti. Recíbelo. Shekaba. Vésele acá. Soconda liba. Aleluya, poderoso es Dios, poderoso es Dios. Varón, Luis, te extiende la vida Dios. En estos días han venido temores sobre tu salud. No hemos hablado, pero como que se te está haciendo difícil. Como que estás viendo un precipicio, como que no estás proyectándote hacia un futuro. Contarás y contarás y no te cansarás. Porque hoy Dios alarga tus días y te concede las peticiones de tu corazón. Recíbelo en el nombre de Jesús. ¡Ay, ay, ay, ay! ¡Alábalo que Él está aquí! Provoca, provoca, provoca. Clama al cielo. Clama a Dios. Clama a Dios. Clama a Dios. Dios responde. Siéntese. La palabra de Dios es clara. Mi Dios no está muerto, mi Dios está vivo. Mi Dios es real. Y aquí hay personas que llegaron hoy que han estado pasando por un letargo espiritual. Pero hoy Dios los despierta. Hoy Dios los despierta. Joel, quédate ahí. Shama, Soconda, Alaba. Dice el Señor, el ánimo y el deseo y el anhelo que como que se te ha ido. Dice el Señor, te lo devuelve hoy. Espíritu de Jehová, Espíritu de Jehová. Fluye sobre él ahora. Chacatarraba, Shenda, Alaba. ¡Ay, Señor! Dios está en este lugar. Dios está en este lugar. Mi Dios no está distante. Él está presto. Él solamente espera que tú clames a Él. La demostración más hermosa que Dios nos entrega a través de las escrituras es cuando los profetas de los Baales estuvieron toda la mañana gritando y nadie respondía, buscando que su Dios o sus dioses enviaran fuego sobre un altar que estaba en desorden para que consumiera el sacrificio holocausto.

0: Allí no pasó nada. Allá vemos un hombre confiado llamado Elías. Que de él no se sabe mucho, ¿sabe? Pero lo que se sabe es suficiente para aumentar la fe de todos. Elías, y ese espíritu es el que vuelve, dijo el Señor. El espíritu de Elías vuelve. Gente que confía, gente que cree, gente que hace desafíos sabiendo que Dios responde. Y Elías se recostó y dijo, miren, grítenle más, a lo mejor está de vacaciones o está durmiendo. Pero cuando le tocó a él, él comenzó a ordenar primero el altar porque había desorden. ¿Qué está haciendo Dios con nosotros? Estamos ordenando todo. Porque hay gente que le ha dado el primado a su trabajo, a sus hijos, al deporte. El domingo no nos hablaron, clarito. Le están dando el primado a todo. El dinero es bueno, no es malo. La Biblia no dice que es malo. Lo que es malo es el amor. Porque no se puede amar tantas cosas a la vez. Hay que amar a Dios por sobre todas las cosas. Así que Dios le va a dar dinero al que no lo ama, al que no lo idolatra, sino que sabe que eso es un recurso necesario para expansión de la obra de Dios y para bendecir a los necesitados y todo lo demás. Pero el primado siempre tendrá que ser Dios. Por eso la gente habla mal de los ricos, la gente no sabe lo que dice. Pero el Señor atacó a los ricos, porque los ricos de aquella época, daba de lo que les sobraba y aparentaban que daban mucho, no daban nada. Pero aquella mujer humilde trajo dos blancas y se la comió en buen puertorriqueño. Avergonzó a toda aquella gente. Dijo, dio todo lo que tenía. Pero vamos. Allá está Elías ordenando el altar. Principios de ese acto. ¿Qué hace Elías? Busca 12 piedras. ¿Por qué 12? Porque cuando clamamos y buscamos el rostro del Señor y tenemos un nivel de ministerio como el que tenía Elías, nunca buscamos nada para nosotros. Siempre se busca para los otros. ¿Me entendió? Cada piedra representa al pueblo que estaba dormido, al pueblo que estaba, se había mezclado aún con el paganismo, asustado de Jezabel y de Acab, y estaban como si nada. Tuvo que levantar Dios a un hombre para decir, las 12 piedras representan el pueblo poderoso que Dios guardó en el desierto y le entregó la tierra que fluye leche y miel. No nos vamos a someter a los Baales, ni a Jezabel, ni a Acab, ni a ninguno, sino al Dios de los cielos. Así que trajo las 12 piedras para ordenarlas. Y en esas 12 piedras puso todo el sacrificio, el agua y todo lo demás. Se la puso difícil a Dios. Pero no era Dios. Era para probarle a aquellos que estaban allí qué clase de Dios ellos tenían y no se daban cuenta. A veces tú no te das cuenta del Dios que tú tienes, del Dios que todos tenemos. Por eso hay esos testimonios tan sorprendentes. El otro día estuve escuchando al hermano que te ayuda allá en la casona. ¿Cómo se llama él? Gracias. ¿Cómo? Francisco. Que estaba aquí en inglés y en español testificando de su hígado. Está en las redes. Y él mismo no podía creer que Dios le pudiera poner un hígado nuevo. Como muchos no pueden creer que cumplí 24 años con un trasplante. Pero eso lo hace Dios para que ustedes sepan el clase de Dios que usted y yo tenemos. Como muchos no pueden creer que sanen a Wandita, está sana de cáncer. Como muchos no pueden creer que Crispín, ponte de pie, mami, está sana de cáncer. Y tantos otros, y tantos otros, y tantos otros. Es el clase de Dios que tú tienes, que Dios responde. Es el Dios que tú tienes, es el Dios que todos tenemos. Que a ese que tenemos que adorar y glorificar, al que nos dio vida. ¿Qué hizo Elías? Mire, hermano, solamente hizo una oración sencilla, puso el agua, puso el sacrificio y clamó a Dios una sola vez. Y decía, para que el testimonio de Dios fuera acepto al pueblo y creyeran que era él, de una vez bajó el fuego y consumió el agua, consumió el sacrificio y Dios se glorificó. Clama a mí y yo te voy a responder. Dios no está distante, Dios responde al que clama. Jeremías estaba preso cuando Dios le dio esta promesa. ¿Dónde estaba preso? No estaba en el templo, no estaba en un buen momento, pero clamó. Y me acuerda el Salmo 34:6 que dice, este pobre clamó y le oyó Jehová y lo libró ¿de qué? De todas sus angustias. Pastora, cuando yo clamo, ¿se va la angustia? Sí, se va la angustia. Cuando yo clamo, ¿se va el dolor? Se va el dolor, se va la ansiedad. Tú estás entregándole lo tuyo al Dios Todopoderoso, al que puede manejar lo que tú y yo no podemos manejar. Este pobre clamó y le oyó Jehová. Quiere decir que Dios escucha. Dios no responde ni al orgullo ni a la arrogancia. Tampoco a las órdenes que muchos hermanos le quieren dar a Dios. No, porque va a hacer esto y tiene que hacer esto. Excuse me. Con respeto y con reverencia y con humildad. Dios responde al clamor sincero. No importa en el lugar ni la condición, lo que importa es tu corazón. Nunca dejes de clamar a Dios en los momentos que más tú lo necesitas. Dios responde, pero no siempre como tú esperas que Él te responda. Él lo va a hacer de la mejor manera. Muchas veces esperamos un sí de inmediato y de momento Dios ni dice nada y cuando dice, dice no. Señores, que yo quiero esa siervita. Padre, dame esa siervita. Mira, mi hijo, tú haz las gestiones, pero tienes que esperar que Dios te apruebe eso, porque imagínate tú. Por eso es que hay tanta gente que fracasa. Porque quiere la siervita o el siervito, pero no saben si Dios la quiere. Y esto es un compromiso permanente. Este siervito, Pastor Pablo Ortega Pérez y esta servidora Wanda Jolón Miranda, vamos a cumplir este año 49 años de siervito y siervita. Y el año que viene cumplimos 50 años.
1: ¡Y lo voy a celebrar!
0: El problema es que él quería que fuera con Itiel. Itiel se murió. Con el gran combo, vamos a hacerlo con el combo de nosotros acá, mejor, gloria a Dios. Aleluya, qué muchachito. Dios es bueno, hermano. Sonríase que Cristo le ama, hermano. Ahora mira lo que dice. Dios no te va a decir sí o no, o espera, pero lo que Él te diga es de Dios. Isaías 55, verso 8, pónganlo por favor. Isaías 55, verso 8. Alaba. Lo está encontrando y va a llegar porque Dios responde. Aleluya. Isaías 55:8. Ahí llegó, hermano. ¿Ve que Dios responde? Porque mis pensamientos no son ¿qué? Ni vuestros caminos. ¿Dijo quién? ¿Y qué dice el 9? Como son más altos, aleluya, los cielos que la tierra, así son mis caminos. O sea, Él está por encima de nosotros y Él sabe lo que nos conviene, las consecuencias que va a traer si te dice un sí cuando debe ser un no, o te dice un no cuando debe ser un sí, o te dice espera porque todavía no es. Y dice, y mis pensamientos más que vuestros pensamientos. Qué grande es la palabra. Hay respuesta para todo. El silencio de Dios no es ausencia. Muchas veces es proceso. La espera también es una respuesta que fortalece la fe. Confía en el carácter de Dios, no solo en lo que tú deseas recibir. Espera, que Dios quiere lo mejor para nosotros. Dios responde a su debido tiempo. Marta mandó a buscar a Jesús porque Lázaro estaba enfermo. Y Jesús iba ya. El tiempo de Él llegar era ese. Pero ¿sabe lo que Él hizo? Retrasó su llegada. Porque si no hubiese sido una sanidad. Pero al retrasar su llegada, cuando llega, lo que surge es una resurrección. Te lo voy a poner de otra manera para que me entiendas.

Lo que Dios quiere es llevarse la gloria. La superestrella es Él. Él que lo que quiere llevarse toda la gloria. Tú dices, no, Señor, ahora. Y el Señor dice, no, yo me voy a tardar. Porque lo que yo quiero hacer es más grande que lo que tú esperas. Si Él hubiera llegado cuando iba de camino, porque Él dice que retrasó, se quedó un día más. Se quedó más días, se quedó más días, lo dice la Biblia. Y Él dijo, no. Y después dijo, voy. Cuando llega, no está enfermo, está muerto. Enterrado y sellado. Cerrado el capítulo. Dios es el que cierra capítulos. Los hombres no pueden cerrar un capítulo que Dios comenzó. Solo Dios tiene la última palabra. Den un aplauso al Señor. Si hubiera sido en el tiempo de María o de Marta, hubiera sido una sanidad más. Pero una resurrección de los muertos después de 4 días. ¡Qué milagro! Es el Dios que tú y yo le servimos. Dios nunca llega tarde. Por eso Él le dijo a sus discípulos en capítulo 11, verso 4 de Juan, pero lo busca después. Esta enfermedad no es para muerte, sino para la gloria de Dios. Pero el hombre murió, de verdad. Cuando Dios responde, su respuesta trae gloria a su nombre y trae vida. Aunque hoy no vea respuesta, sigue creyendo. Tu familia va a entrar por esa puerta. Sigue creyendo, tu familia Dios la va a restaurar. Aunque no estén aquí, donde quiera que estén, va a haber una llamada que te va a estremecer de la cabeza a los pies, que va a decir, algo pasó, mami o papi o hermana o tía, qué sé yo. ¿Sabes qué? Tuve un encuentro con el Dios de los cielos, el que tú me has hablado, el que tú me predicas. Tuve un encuentro. Espera esa llamada, que esa llamada viene. Alguien lo tomó y le dijo, ese es mío. Dios va a responder. Porque mira que Él responde con propósito. Póngame Jeremías 33:3, por favor. Y estoy cerrando. Ah, pues hay que dejarlo con apetito. Aleluya. Eso le va a crear usted apetito de seguir escudriñando la palabra. Mira lo que dice. ¿Dónde está Jeremías? En una cárcel. Él le dice, Dios le dice, clama a mí y yo te voy a responder. El problema de ahora es que el clamor es a través de WhatsApp, a través de Facebook, de la abundancia del corazón habla el Facebook. Yo he leído tanta cosa que yo quiero recomendarle a todas esas personas que me están viendo, no están aquí, están allá, que busque ayuda. Usted necesita no solamente una liberación, sino un psiquiatra o un psicólogo cristiano. Hay gente que vive oprimida. Hay gente que se le olvidó el poder de Dios. Y lo reflejan en su manera de hablar. Yo no soy doctor en psicología, pero llevo 49 años bregando con personitas. Creo que tengo un suma cum laude, magna cum laude, un raspa cum laude y todo lo que en laude ahí. Hay gente que necesita ayuda. Hay madres que tienen a sus hijos oprimidos por su depresión. Hay padres que tienen a su familia oprimidos por su depresión. Eso se pasa de generación en generación, ¿sabes? Eso hay que romperlo en el nombre de Jesús. La desgracia que te pasó a ti, no se la pases a tus hijos. No se la pases, córtala. Sé libre y vive feliz. La gente me ve y pues usted se ve tan bien, ya. Yo vivo feliz. Todos los días, con todo lo que me está pasando, porque tengo a mi mamá muy delicada. Pero es un proceso de vida. Dios no me dijo que era una piedra. Dios me dijo que ella nació, vivió como quiso. Como quiso, mi hermano, como quiso. En los últimos años le ha servido al Señor. Y estoy tan segura de eso, que cada vez que la toca dice, ¡gloria a Dios! ¡Aleluya! Y yo, amén. Mami, ¿estás lista? Todavía no me quiero ir. Yo. Antes le dije, mami, ¿tú estás lista para irte con el Señor? Y me dice, no, todavía no. Ya, pues está bien. Pero yo sé que en cualquier momento, y yo la voy a celebrar, porque en vida la celebré, la cuidé, la honré. Y ella me modeló tantas cosas de las cuales hoy soy, la mujer que soy. Aparte de que quien me terminó de criar,
Escuche lo que dice, todavía. Esto es interno, allá, usted no escuchó nada, ¿verdad? Bueno, la verdad es, María, uno vive más con el esposo que con la mamá. ¿Pero qué barbaridad es esa? Yo viví 18 años con mami, a los 18 me casé contigo y llevo 49. ¿Y lo que falta? ¿Qué cosa? Ay, gracias. Qué lindo. Así que uno pasa por momentos y uno es humano. Pero entonces ahí es que uno se apodera de lo que dice la palabra. La paz que sobrepasa todo entendimiento. Mamá, no tronches el futuro de tus hijos. Papá, no le pases tú. Lo que tú viviste, ellos no lo van a vivir. Ellos van a tener mejores condiciones porque tienen al Señor. Háblale de futuro de bien, no de mal. Porque ese Dios quiere bendecirnos. Dice que todo pensamiento de Dios para con nosotros es de bien y no de mal. Entonces, ¿cómo tú le vas a hablar que hay un diablo que siempre lo está oprimiendo, que el diablo se lo está llevando? ¿A quién se está llevando? A mí que no venga por aquí, no tiene nada que hacer con nosotros. Ni con ninguno de ustedes, no se deje, no se deje. Jehová reina en nuestra vida, aleluya. Levanta tu mano y glorifica al Señor. Bueno, ya lo que le quería decir es que Dios responde con propósito. Mira, ¿dónde estaba Jeremías? ¿En qué? Y dice, clama a mí, le dice Dios. Estoy esperando que tú clames. Estás llorando, ¿verdad? Yo no quiero que llores. Las lágrimas no mueven a Dios, por si acaso. Hay gente que parece la Magdalena. Deje de estar llorando y póngase a hablar y póngase a declarar, aunque tenga lágrimas. Las lágrimas son como una añadidura. Pero no es que nada más que esté... Un niño viene, un hijo mío viene a llorar y yo, ¿qué te pasó? Si no me explica, yo no puedo resolverle. Yo recuerdo, esto es una anécdota no muy buena, pero se la voy a decir, porque ya ustedes saben más de mi vida que yo misma. Estábamos en Nueva York, fuimos a visitar a mi abuela. Y después con mi abuela fuimos a visitar a mi tío, el abuelito de Dana. Y estando allí, había un parquecito al frente y yo me fui a los columpios. Todos los que somos de Nueva York, en algún momento tuvimos sub y baja en el parque, en el Crotona Park, alaba, y columpios que eran públicos. Aquí se los llevan, yo no sé, amén, gloria a Dios. Y en Chicago también hay, hermano, por favor. Eran áreas recreativas. Pero como era un sitio sano, yo me fui sola y mami me dijo, va bien, vete hasta allí. De momento vino una pequeña pandillita de afroamericanos que al verme a mí, gordita, bajita, no muy blanquita porque yo cogía tanto sol que parecía una morcillita ya. Me gustaba jugar, me gustaba estar afuera. Y empezaron a golpearme para bajarme del columpio. Y yo, si algo sabía hacer era correr. Yo no peleé allí porque eran muchos contra uno. Fui corriendo a mi mamá llorando. Y mami, pero explícame. Yo no podía explicarle porque estaba llorando. Pero en cuanto pude explicar, ¿quién salió? Salió aquella leona. Y me defendió de toda aquella pandilla, que eran muchachos, pero eran más grandes que yo. En otras palabras, tú sigues llorando. Y Dios, ajá, dime. Y no decimos nada, sigue llorando. Si tú no clamas, si tú no le dices, si tú no le cuentas, si tú le explicas, ¿cómo te va a resolver? Como me han mirado. Pero ahí dice, clama a mí y yo te responderé y te enseñaré cosas. Ah, que cuando tú clamas se revelan cosas. Y hay una educación para cada uno de nosotros. Mira lo que dice ahí, te voy a enseñar cosas grandes en medio de tu crisis, en medio de tu dolor, en medio de tu angustia. Tú clamas a Él y Él te va a enseñar algo que tú no conoces, algo que sea grande, poderoso y que no están manifiestas a todo el mundo. Solamente se manifiestan
aquellos que claman, porque son cosas ocultas que solamente están reservadas para aquellos que tienen acceso ante el trono de la gracia. Esto es tan grande que usted va a entrar en una dimensión en este año. Usted sabe lo que le estoy diciendo, ¿verdad? Usted va a entrar en una dimensión este año tan grande y tan grande que usted no se va a conocer cuando termine el año. Usted va a estar en una dimensión tan poderosa. Quiero que me lo busquen en la Nueva Traducción Viviente. Ese mismo verso, por favor. Te enseñaré cosas grandes y ocultas que todavía yo no las conozco. Pídeme y te daré a conocer secretos sorprendentes. Pero mire lo que me gusta de esta traducción. Nos explica un poquito más. Iglesia de Cristo, poderosa en el Señor. Usted no sabe todavía quién es, hacia dónde Dios te lleva, pero quiero que esté en la expectativa. Sacude las moscas que vienen a acercarse. Oiga, porque las moscas quieren hacer heder el perfume de Dios. No lo permita. Usted es un perfume agradable. Usted es una rosa. Usted es la gloria de Dios sobre la tierra. Escuche, pídeme y te daré a conocer secretos sorprendentes que no conoces acerca de lo que está por venir. Ponte de pie. Clama a mí y yo te responderé. El Dios que responde. Tú estás en un lugar donde sabemos que Dios escucha la oración. Pero yo quiero invitar a toda persona que todavía hoy no le ha entregado su corazón a Jesús, o que estaba un poquito retraída y debe reconciliarse, yo te invito hoy, comienza el año, como dijo el pastor Héctor, alineando todas las cosas para ti a bien. Y no importa lo que se levante, Gladys, te vas a declarar sana todos los días. Yo quiero invitar a toda persona que hoy quiere recibir a Jesús o reconciliarse a pasar al altar. David, I love to see you. Love you. ¿Habrá alguien? El otro día un pastor amigo, Dios bendiga a la dama que pasa, un pastor amigo en el funeral del pastor Sammy Agosto, Alberti estaba en la parte de atrás y yo lo saludé desde el altar. Y me dice, pastora, ¿cómo es que usted me vio? Yo dije, es que yo tengo una habilidad de ver más de lejos que de cerca. No sé cómo es eso, eso es Dios. Dios les bendiga. Mi amor, eso es. Él nunca va a fallar. ¿Alguien más? Yo sé que hay más vida. Usted me ayuda a orar, porque esto es un nuevo comienzo para ellos. A partir del día de hoy, ellos tienen a quien clamar. Tienen acceso ante el trono de la gracia para hallar el oportuno socorro. A partir de este día hay un lazo que se conecta entre ellos y Dios a través de Jesucristo. ¿Habrá alguien más? Dios te está llamando. Cántalo. Cántalo.

Si usted está aquí y usted no tiene garantía, no tiene la certeza de que su nombre esté inscrito en el libro de la vida, yo pasaría al altar. Para mí es lo más importante. Si usted no tiene garantía de eso, pase, pase, pase. Usted puede ser una buena persona, usted hace cosas buenas, qué bueno, eso es muy bien. Pero para ganar el cielo, para ganar la eternidad y para ganar salvación y esta paz que hemos explicado y este acceso al trono de Dios, uno tiene que haberse reconciliado con el Padre a través de Jesucristo.

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1: Estamos en la serie Salvación y hoy cerramos el tema Tú y toda tu casa. Y hemos compartido tres puntos de este tema. Número uno, hemos hablado de que la salvación viene de Dios. La salvación nace en Dios, no nace en nosotros, nace en Dios. Número dos, que tenemos un mensaje poderoso. Tu mensaje de salvación es poderoso en tu boca. Tienes que creerlo. Amén. En el nombre de Jesús. El domingo anterior compartíamos de que nuestra familia es nuestro primer campo misionero. Es donde primero tenemos que ponernos a trabajar para ganar almas. Que a veces queremos ganar a otros que están en otro lugar, a otros que están en otros países, y los nuestros no le ponemos atención. Hay que ponerle atención. Y decíamos que Jesús enseñó, que le dijo a los discípulos, ustedes van a ser testigos en Jerusalén, Judea, Samaria y hasta Barranquilla, Colombia, ¿sí o no? Y también podemos decir que Judea es, Jerusalén somos nosotros y Judea es nuestra familia. Por eso decíamos que Judea es tu casa. Y lo siguiente que decíamos el domingo anterior es que nosotros podemos ser, somos los pioneros en ese campo misionero. ¿Cuántos alaban el nombre del Señor? En el libro de Hechos, capítulo 11, versículo 15, vemos hasta el 18, el texto bíblico dice el apóstol Pedro, y cuando comencé a hablar, cayó el Espíritu Santo sobre ellos, sobre Cornelio y su familia y sus allegados. Dice que cayó el Espíritu Santo sobre ellos también, como sobre nosotros al principio. Entonces me acordé de lo dicho por el Señor cuando dijo, Juan ciertamente bautizó en agua, mas vosotros seréis bautizados con el Espíritu Santo. 17. Si Dios pues le concedió también el mismo don que a nosotros que hemos creído en el Señor Jesucristo, dice Pedro, ¿quién era yo que pudiese estorbar a Dios? Entonces, la consecuencia de los que le escuchaban está aquí. Entonces, oídas estas cosas, callaron. ¿Qué callaron? Dejaron de atacar a Pedro.

y dice la palabra que glorificaban a Dios. ¿Cómo glorificaban a Dios? Con estas palabras. Decía, se admiraban y decían, de manera que también a los gentiles, a los extranjeros, ha dado Dios arrepentimiento para vida. ¿Ha dado qué? Arrepentimiento para vida. Diga Espíritu Santo, abro mi corazón, mi mente y habla a mi vida. Háblame, Señor, te escucho y te obedeceré en el nombre de Jesús. Diga amén, diga gloria a Dios y dele fuerte aplauso al Señor, iglesia que está en este lugar. Diga conmigo, número 4, diga arrepentimiento para vida. Diga arrepentimiento para vida. Aquí lo hemos dicho y quiero que lo tenga en relevancia. La iglesia primitiva en Hechos 10 tiene un choque bien fuerte. La iglesia naciente, la iglesia en Jerusalén, tiene un choque. Porque hasta ese momento se había pensado que el evangelio de salvación de Jesucristo tenía una condición que era estar en el judaísmo primero. Amén. Si usted revisa el capítulo 11 al comienzo, está diciendo que los de la circuncisión, es decir, los judíos cristianos, inquieren a Pedro, le dicen, ¿por qué? Mire la pregunta. ¿Por qué entraste en casa de un extranjero y comiste con ellos? La pregunta o la inquietud no es, ¿qué fue lo que pasó que esos extranjeros recibieron del Espíritu Santo? No es. El pensamiento religioso gobierna por el pensamiento del reino de Dios muchas veces. Y muchas veces nosotros queremos poner las condiciones a Dios. Y ellos le estaban poniendo las condiciones a Dios. Pero aparece este personaje Cornelio, que es un personaje profético. ¿Profético por qué, pastor? Porque es la evidencia de que por primera vez aparece el poder de Dios y se manifiesta el Espíritu Santo sobre personas no judías. Quiero que usted note algo, que Cornelio aparece una sola vez en la Biblia, un capítulo, que es el capítulo 10. De hecho, la explicación de Pedro a esos cristianos judíos que le dijeron, ¿y usted por qué se metió allá con estas personas? No menciona a Cornelio en nombre, sino que relata el hecho. Muchas veces nosotros creemos que necesitamos mucha parafernalia, mucho show para ser alguien de bendición para nuestra casa. Usted no necesita salir en un cartel. Usted no necesita salir en nada para ser alguien que marque destinos de sus generaciones en el nombre de Jesús. Usted puede ser una abuela, usted puede ser ese papá calladito que marca la diferencia en sus generaciones. Y que pasando los años, cuando Cristo venga, tus nietos, tus bisnietos te mencionarán y dirán, nosotros estamos sirviéndole a Dios porque hubo una abuela, hubo un papá, hubo un tío, hubo un primo, hubo alguien que oró por nosotros. ¿Estamos? Ahora, eso que pasó en Cesarea con Cornelio abrió también una tendencia, voy a decirlo así, en el mundo donde se estaba llevando la palabra de salvación, la palabra de Cristo. Cuando el apóstol Pablo está en su segundo viaje misionero, yo le he predicado, usted sabe que el apóstol, las puertas, el Espíritu Santo se las cerró en la región de Galacia, de los Gálatas. En toda esa región le dijo, no prediques los no de Dios. Y llegaron hasta un puerto llamado Troas, y allí tiene la revelación de el soldado, del varón macedonio, y entendió Pablo que tenían que cruzar el mar, el Egeo, para llegar a la región de Macedonia, Grecia, y llegar y comenzar a predicar allí del Evangelio. Llegan a una ciudad, la primera ciudad de la provincia, se llama Filipo, que es donde posteriormente hay una iglesia llamada la iglesia de los filipenses. ¿Cómo nace esa iglesia? Esa iglesia nace en que una mujer que tenía un negocio muy importante. ¿Cuál era el negocio? Púrpura. ¿Por qué ese negocio importante, pastor? Porque el púrpura en las vestimentas significaba alto nivel, significaba elegancia, significaba que eso además lo

podían comprar sola, no lo podían comprar los esclavos, no lo podían comprar las personas que no tenían. Es decir, que ya tenía un negocio importante, de deditos parados. Y esa mujer es el primer registro, es la primicia del evangelio en Europa a través de Pablo. Ella y su familia, dice la palabra, recibieron del Señor la salvación a través de Pablo y se bautizaron. O sea que lo que pasó en Cornelio y su familia y allegados ahora está pasando en Filipo con esta mujer llamada Lidia. Ahora, dice el texto bíblico que la casa de ella se convirtió como en la base de la avanzada de misiones de en ese sector, y Pablo y sus amigos vivían en la casa de esta mujer. Es decir, que lo más seguro, no lo dice el registro bíblico, pero lo podemos inferir, allí nació en esa casa la iglesia de los filipenses. Algunos podían pensar entonces en este momento que Dios parece que está interesado en la gente de Alcurnia, porque esta mujer era una mujer importante. Paso seguido, narra la palabra, eso está en Hechos 16. Dice el texto bíblico que una mujer tenía espíritu de adivinación. No toda persona que te habla lo espiritual es del Espíritu Santo de Dios. Usted tiene que discernir. Amén. Y el detalle es que el apóstol Pablo y sus compañeros se cansaron de ese asunto, y porque ella hablaba de ellos y decía que eran hombres de Dios y tal, y ellos oran por liberación y se le dañó el negocio a los mercaderes de la fe. Hay gente que tiene esto como negocio y se le cayó el negocio. Pablo oró y hubo liberación en esa mujer. Eso genera un escándalo y vienen lo toman y la autoridad le da azotes a Pablo, Silas, y los mete en la mazmorra, en lo más profundo de la cárcel. En esa cárcel ocurre el milagro de liberación de las cadenas cuando un terremoto, dice la palabra que ellos estaban cantando y adorando al Señor allí metido en esa mazmorra, y los presos estaban oyendo cantar a estos hombres. Viene el terremoto, viene el temblor, se abren las puertas, ahí donde viene el poder de Dios, la autoridad de Dios que gobierna aún la voluntad del hombre, que no salieron despavoridos estos bandidos, sino que se quedaron quietos. El carcelero se va a quitar la vida y Pablo viene y le dice: no te quites la vida, todos estamos aquí. Amén. Todos estamos aquí. Ahora quiero que usted note algo. Se ganó a Lidia, que era reconocida en un negocio importante de alta alcurnia, pero ahora se está ganando a los presos. O sea, el Espíritu te está demostrando, nos está demostrando que Él está interesado en toda persona. Amén. Y luego el carcelero, que es un trabajador, que podemos decir en nuestro tiempo es un estrato medio, por decirlo así, se va a quitar la vida y le dice: no lo hagas. Y él se le tira de rodillas a ellos y hace la pregunta clave. ¿Cuál es la pregunta? ¿Qué tengo que hacer para ser salvo? Es una pregunta recurrente en el Nuevo Testamento. ¿Qué debo hacer para ser salvo? ¿Cuál es la respuesta que da el Espíritu Santo a través de la boca de Pablo? Cree en el Señor Jesucristo y serás salvo tú y toda tu casa. Diga: yo y mi casa. No es un error gramatical bíblico, es un principio espiritual donde la salvación que te alcanza a ti tiene que ser una salvación que sea impartida sobre los tuyos. Decíamos el domingo anterior que la salvación es individual, ¿sí o no? ¿Eh o no? Pero no es solitaria. Puede alcanzar a los tuyos en el nombre de Jesús. Tres cosas muy rápidamente comparto. Haciéndote esta pregunta: ¿qué entonces de mi casa? ¿Qué tengo que hacer para que mi casa sea salva? Ese pensamiento tuyo de querer que papá, mamá estén en el Señor. Ese esposo que está aquí, que anhela que su esposa esté aquí. Esa esposa que anhela que su esposo venga. Amén. ¿Qué hay que hacer? Tres cosas. Lo primero, diga conmigo: arrepentimiento. Diga: arrepentimiento. Dios, iglesia, da el arrepentimiento. El arrepentimiento es un don que abre la puerta a la vida eterna. Ahora,
El apóstol está diciendo, los cristianos que están escuchando al apóstol Pablo, Pedro, en este Hechos 11, ellos vienen y dicen al final, dicen, de manera que también a los gentiles,

detalle, pero de manera general, metanoia significa el pensamiento posterior, o sea, el pensamiento que es un cambio de parecer, es un pensamiento que viene detrás de otro pensamiento. Por ahí andan un tema de alguien de la vida ahora política pública de este país, porque hay unos videos donde evidencia una posición espiritual y moral de la persona que va contra Dios. Pero luego aparece otro video donde está evidenciando y está contando algo contrario a lo que pasó allá. Y me han preguntado, pastor, ¿esto cómo es? Y la respuesta mía es la respuesta que podemos sacar de la Biblia. Y se lo voy a traer, es con mi abuela Chefita. Mi abuela Sofía decía que para poder enfermarse hay que estar sano. O sea que para poder salvarse hay que estar perdido. Y a veces nosotros nos metemos en la cabeza y sospechamos mucho y decimos en nuestro corazón quién es salvo y quién no es salvo. Hay características de personas que parece, pero tú no sabes lo que está ocurriendo en esa persona. Hay gente que tiene unos procesos con Dios largos en tiempo y tú no lo sabes. A veces se convierte alguien hoy y se convierte para siempre. Hay gente que dice, pastor, cuando llega el Espíritu Santo uno deja todo de un día para otro. Esa es tu experiencia. Hay gente que no ha pasado por esa experiencia. Hay gente que necesita un proceso en el Señor. En el nombre de Jesús. Amén. No dice en el texto bíblico que Nicodemo, la noche que habló con Jesús, recibió la salvación. No lo dice. Ahora yo soy salvado. No, él recibió un encuentro. Y lo que es Juan 3:16, se lo dijo Jesús a Nicodemo. Y Nicodemo aparece tres veces en el Evangelio. La primera vez es en esa noche, en el libro de Juan, tres veces. Luego aparece hablándole a los amigos del Sanedrín, porque era fariseo, diciéndole, ey, esperen, demos chance a ver si esto es de Dios o no es de Dios en este hombre, Jesús. Y luego aparece con Simón de Arimatea pidiendo el cuerpo del Señor. Es decir, que si usted ve la vida de Nicodemo, usted ve una vida incremental de relacionamiento con Jesús, al punto que al principio, el primer encuentro con Jesús es en las penumbras, es en el oscuro, muy de noche, donde nadie lo vea. Pero al final de la historia de Nicodemo, Nicodemo está presentándose delante de la autoridad romana pidiendo el cuerpo de Jesús, a riesgo de que lo maten también. ¿Está viendo? Amén. La mejor manera de entender el arrepentimiento que se me ha ocurrido hoy es poniéndole Corintia ya al asunto. La película. Amén. No, para que lo pueda entender. Hay una película que es en serie que se llama El Paseo. ¿Sí o no? Y ese paseo es una foto de tu familia. En los paseos que hemos tenido. ¿Sí o no? ¿O no? No, la tuya es la única que no le pasa nada. Cero problema. Hay una escena por ahí donde el papá pone a hablar al hijo que le pagaron el curso de inglés y el bandido se robó la plata y nunca estuvo en el curso de inglés. Y le hablan en la embajada, en el ingreso, y le hablan, ustedes vienen a hacer y a quedarse y no sé qué. Yes. Y el papá, es que mi hijo es bilingüe, pobre papá. Bueno, ¿cómo es la cosa? ¿Dónde están los cabecitas? Puerco aquí, levánteme la mano aquí, levánteme la mano. Ahora, ¿quién de los hijos que está aquí, el papá es terco? Levántelo sin miedo. Levánteme, que su papá es terco. Tienen al esposo al lado y lo levantan así despacito. Levántelo sin... Pastor, ¿cuántos tienen un esposo terco? Dios mío. Ah, no, este no es terco. Levántelo sin miedo que después... Yo invito. Esto es, la metanoia es como el papá que va en el carro y van a un paseo. Atrás van los hijos que son como yo, que son millennials. ¿Sí, no? Millennials. Tecnológico. Tecnológico. El papá va adelante y he dicho, y usted deje que yo explique todo, la esposa, las mujeres, no todas, pero su gran mayoría, tienen un problema con el GPS. ¿Sí o no? O sea, usted le dice a la esposa, vamos por la derecha, y ella mueve la mano así como, o se toca el anillo, hasta la derecha, ¿sí o no? Aunque hay hermanos en esta congregación

tienen también el mismo problema. Entonces yo le digo, giren a la derecha, y como es para la izquierda, yo le digo, no, para la otra derecha. Entonces, el cabecita de puerco va manejando, y ya ellos fueron el año pasado, hace como 5 años fueron, y se sabe que para entrar al lugar donde van a ir, tienen que llegar al palo de matarratón que está al lado de la tienda, ¿sí? Donde normalmente hay una moto ahí, y giran por ahí entran al lugar del paseo. Entonces la esposa viene y dice, mijo, ya van llegando, mijo, es aquí a la derecha. Y el cabecita puerco dice, ¿qué vas a saber tú eso? Tú siempre estás perdida, eso es más allá, ¿sí o no? El hijo le dijo hace rato al papá, papá, vamos a irnos con el Waze. ¿Qué Waze? Ni que nada, esa es el Misión Josué que lo tienen trastornado. Vamos aquí a la antigua, somos una familia que estamos de paseo, disfrutemos el paseo. Papá, nos vamos a pasar. Cállese, hombre. La hija, que es adolescente y que está aburrida esa pelea, se pone los audífonos esos que son más grandes que la cabeza. Para no escuchar las peleas, usted ya está pensando, algún día el Juancho se va a tener plata para casarse conmigo y me voy rápido de esta familia, ¿sí o no? ¿Es o no? El Juancho. Y entonces la esposa dice, mi hijo es por aquí, que no, que eso es más allá. Y sigue derecho. Y era por ahí. Y comienza el carro a avanzar. Escuche, le estoy hablando de metanoia. Y entre más avanza el carro en esa ruta que ya no es la correcta, más se aleja la familia del destino profético. Cada vez te alejas más de a donde realmente ibas a ir. Aquí viene algo. El cabecita de puerco tiene que reconocer que se equivocó. Pero el orgullo no nos deja. Porque supuestamente nunca nos equivocamos y el Waze que está en la cabeza de nosotros es perfecto. ¿Cierto? Pero esa falta de humildad para reconocer tus errores y tus faltas y tus fallas está afectando a tu familia. Algo que me tenía a mí alejado de Dios en el servirle a él. Yo en mi cabeza, por allá como a los 11 años, yo decía, yo no voy a servirle a Dios porque mi papá lo están viendo como perfecto y aquí en casa se equivoca y nunca reconoce. Y esa situación con mi papá, una cosa tan simple como esa, me estaba alejando. Hasta que el día que mi papá un día viene y habla conmigo por una cosa que ocurrió y me dice, hijo, te pido que me perdones, me equivoqué. Ese día fue liberador para mí. Ese día entendí que Dios estaba haciendo también el proceso en mi padre. Y ese día comencé a admirar el proceso de Dios en mi papá. Ese día comencé a anhelar algún día ser como él. ¿Por qué? Porque vi al humano que a pesar de sus errores reconoce que Dios es Dios. Amén. Va el hombre andando en el carro y por lo general, ¿qué hace el macho de la casa? Reconoce la falta pero echándole la culpa a la otra. Y le dice, eso es culpa tuya. Estamos perdidos, pero eso es culpa tuya porque tú me distraes cuando estoy manejando. ¿Sí o no? Que es culpa de la mamá y los hijos allá atrás. Y el otro dice, papá, el Waze. Hasta que finalmente le entiende que si sigue hundiendo la chancleta del carro hacia allá, va a gastar gasolina y va a gastar tiempo. Y van a desperdiciar tiempo de descanso. ¿Me entiende? ¿Qué hace el hombre? Detiene, dice, tienen razón. No es para allá, es para atrás, es para llegar hasta donde está el palo de matar ratón y es para allá adentro. Eso es metanoia. Metanoia es reconozco que me he equivocado, que he pecado. Metanoia es voy a cambiar el camino. Un pensamiento que me llevaba hacia allá ahora me lleva por el camino correcto hasta entrar al camino que me lleva al destino profético de mi familia. Entienda algo, cuando el arrepentimiento llega a su casa, comenzó a llegar la bendición. Cuando el arrepentimiento llega a su casa, la puerta a la vida eterna se abre para ti y para los tuyos. Es la oportunidad para que Dios cambie el sentido. Es la oportunidad para que Dios nos dirija al lugar de la bendición. Oh, aleluya, cuando nosotros entendemos que Él quiere cambiar nuestra vida, ¿qué hace el Espíritu Santo? Metanoia, arrepentimiento. ¿Qué es eso, pastor? Comienza a cambiar nuestro corazón, nuestra mente, comienza a cambiar nuestro rumbo.
metanoia tiene que haber en tu vida para que metanoia

arrepentimiento haya en tu casa. ¿Cuántos aplauden el nombre del Señor Jesús? Oh, gloria, aleluya. Lo segundo es que la familia, cuando hay metanoia, está preparada para recibir vida. Diga, recibir vida. Pedro dijo: Dios pues le concedió el mismo don que a nosotros. La palabra don viene del griego dorean, que significa una dádiva que tiene un carácter de gratuidad, gratuito. El Nuevo Testamento, siempre que se usa dorean, se usa como el don espiritual gratis, sin precio. No hay manera de pagar la salvación. La gracia del arrepentimiento de Dios evidencia que nadie está exento del amor y la misericordia del Señor. Hay un pensamiento teológico que dice que Dios tiene a unos para salvación y a otros para no salvación. Hay una equivocación profunda cuando no entendemos el corazón de Dios. El apóstol Pedro, en 2 de Pedro capítulo 3 versículo 9, dice que el Señor no retarda su promesa, según algunos la tienen por tardanza, sino que Dios es paciente para con todos nosotros, no queriendo que ninguno perezca, sino que todos procedan al arrepentimiento. Entonces entienda algo: la salvación en tu casa no llega porque tú seas una gran persona, no llega porque tú solamente estés cambiando. No, tiene que estar el Espíritu Santo. Necesitas que ese papá cambie, que ese esposo cambie. Clama al Espíritu Santo. Dile: mujer, toca, Espíritu Santo, a mi hijo, toca a mi esposo, toca a mi esposa, haz lo que tengas que hacer. Yo le digo algo: suelte a su hijo, suelte a su hija, entrégueselo al Señor para que el cielo haga lo que tenga que hacer en la vida de esa persona. No seas tú el Espíritu Santo, no seas tú el que intervienes, sé la persona que deja que el Espíritu de Dios haga lo que tenga que hacer en casa. Y eso nos lleva a lo tercero, y es cumplimiento. Diga, cumplimiento. Diga, cumplimiento. Iglesia, nada va a impedir lo que Dios ha determinado para tu familia. De que se cumple, se cumple. Sea contigo o sintigo, pero se cumple. Amén. Pedro le dice a ellos: ¿quién era yo que pudiese estorbar a Dios? La palabra estorbar viene del griego koluo, que significa detener, impedir, prohibir. ¿A quiénes somos nosotros para prohibir a Dios? Yo le estoy diciendo y se lo he venido predicando. La iglesia está entrando en un embudo de una situación. Hay gente que está en el mundo que no llegan a estas congregaciones porque la misma congregación les hace el fo. Hay gente que está en la indigencia y no siente la confianza para entrar en un lugar como estos. Por eso Dios está moviendo el corazón de Operación Felipe. Por eso vamos y llevamos el pan. Y llevar el pan físico es una excusa para llevar el pan espiritual. ¿Por qué? Porque hemos entendido que Dios no hace acepción de persona. Dios no hace acepción de persona. Un día íbamos con el viejo pastor. Por la 43 llegamos a la 74. Y llegamos al semáforo ahí donde está Maniquí. Y aparece uno allí, de los que limpia vidrio y tal y la cosa. Y viene y ve al pastor, le dice: ¡uy, viejo pastor! Nosotros. Y el viejo le dice: ¡ah, cómo ha estado! Y dice: ¡uy, pastor! Yo quiero entrar en esa nota mística. Esa nota mística suya. Usted me recibe. Y el viejo le dijo: claro, ve al servicio el viernes. Viernes violento, voy a ir. Y dice el viejo: para que esa nota mística te toque. El de la nota mística hoy es pastor. Hoy es pastor. Hoy le sirve a Dios. ¿Por qué? Porque no hubo acepción. El problema es que nosotros bloqueamos a la gente. Y nosotros decimos desde acá quién es salvo y quién no es salvo. Uno viene y se siente. Entonces, como uno ya salió de ese berenjenal que estaba antes, del lodo cenagoso, entonces no nos acordamos dónde estábamos. Entonces hay amigos de los cuales con los que parrandeabas, que hoy dice: ese está perdido. Y se burlan de ti. Llegó el pastorcito.

la pastorcita dice, estás perdido en el pecado y tal. Y viene y dicen, en costeñol, para fregarlo, bastante ron que metimos juntos. Bebía más que yo, pero ahora se cree el más, porque no ha sabido llevar el mensaje. Así como el cielo tuvo misericordia de ti, tiene que tener misericordia de él. No te olvides. No te olvides. Pedro negó al Señor 3 veces. Y el Señor va y lo rescata en el mar de Galilea. Se lo he predicado. Está en la palabra, Juan. Y el Señor le pregunta, Pedro, ¿me amas? Pedro, ¿me amas? Pedro, ¿me amas? Señor, tú sabes que te amo, tú sabes que te amo. Y después, ay, Señor, tú sabes que te amo. ¿El punto cuál es? Después de eso, que el Señor fue a rescatar a Pedro y le dice, Pedro, sígueme, y comienzan a caminar, el que relata la historia es Juan, el evangelista, que después apóstol. Y Juan dice el texto que Pedro le dice al Señor, ¿y este qué? O sea, el que viene atrás, Juan, el que está escribiendo, dice, ¿y este qué? Y el Señor le dice, ¿qué de qué? En mi Biblia. Tú puedes estar en la lid, tú puedes ser el pastor, tú puedes ser lo que sea, pero ese también es importante. Bájale 2 rayitas, bájale 2 cambios al ego. Y entiende que no hay acepción. Y entiende que hay un deseo de Dios de salvarte a ti, pero también de salvar a tu familia, a los tuyos, al primo, a la prima, al otro. Es un deseo de Dios. ¿Por qué? Porque hay una promesa de Dios de cumplimiento para tu familia. De que se cumple en el nombre de Jesús. En el nombre de Jesús. En el nombre de Jesús. Entonces Pedro entendió, y con esto termino, que no tenía derecho a limitar la obra de Dios. Y también entendió que la gracia de Dios no está limitada a grupos. Esto no se salva uno por ser de la iglesia u otro central. Esto no es un asunto de logos, esto no es un asunto de salones, esto es un asunto de corazón. Hay gente que está allá, que no viene acá, que tiene más corazón y más santidad de muchos que están acá. Entonces bajémosle. ¿Por qué? Porque el Señor no vino por los buenos, vino por los que están enfermos. Y más, hay más de uno aquí que está así como que no está muy bien. Pero eso está bien, ¿por qué? Porque este es el lugar donde vas a ser salvo y sano. ¿Amén o no amén? Hay gente que no parece que va a ser salva, pero es la obra de Dios. No luches contra el plan eterno de Dios. Porque si Dios a una casa da su espíritu y su arrepentimiento, ¿quién puede levantar barreras humanas contra la obra de Dios? Cierro diciendo que Cornelio y su familia son un testimonio eterno, la primicia de que Dios salva a alguien y a su familia. Y esa familia puede ser la tuya en el nombre de Jesús. Vamos a colocarnos sobre nuestros pies. Aplauda al Señor. Bendiga el nombre de Dios. Bendiga al nombre de Dios. ¿Cuántos alaban a Dios? ¿Cuántos alaban el nombre del Señor? Levante sus manos al cielo y dígale, Señor, dame el corazón para ganarme a los míos. Los apóstoles y cristianos de Jerusalén, judíos, estaban cometiendo el error de hacer acepción de personas. Cuando Pedro le relata lo que pasó y que el Espíritu Santo de Dios se manifestó, ellos entendieron y se admiraron de que el don de arrepentimiento para vida también estaba para el gentil, para el extranjero. Y esa verdad está vigente hoy. Y diga lo que diga la gente, ese familiar, ese esposo, ese hijo tiene esperanza. La sociedad está diciendo que ese muchacho está perdido en drogas, está perdido en la pandilla. La palabra dice, ahí hay un evangelista, ahí hay un salmista, ahí hay un profeta, ahí hay un predicador, hay un pastor, hay una oportunidad de Dios allí. Madre, si ese joven tiene que llegar a lo más bajo para poder humillarse delante de Dios, es mejor que pase eso, a que lo tengas en casa y se esté perdiendo. Por eso nosotros como iglesia no bajamos la guardia de ir semana tras semana a predicar en las cárceles. Dios está haciendo una obra poderosa en las cárceles de esta ciudad. Usa otras congregaciones, también está usando la nuestra. Gloria a Dios por ese trabajo allí en el

buen pastor, donde mujeres a un hombre de Dios están yendo a llevar la palabra. Si usted tiene sed, necesidad de llevar la palabra a esos lugares, venga y repórtese acá en el pastorado de la iglesia. Diga: pastor, cuentan conmigo, yo quiero llevar la palabra de salvación. Cuando has tenido un familiar que ha estado perdido y ha estado preso, y tú sabes la experiencia y el caos que se vive en la familia, también sabes cuán importante es que ese familiar llegue a los pies del Señor. Por eso nosotros no apagamos la radio. Por eso nosotros dejamos que el mensaje hablado y cantado también esté rodando. Porque quizás a las 12 de la noche ya no podemos entrar en una cárcel físicamente, pero sí puede entrar la palabra sonando por esa radio. Y esa es una carga en nuestro corazón. Y Dios algo va a hacer en ese familiar, porque Dios no te ha abandonado ni ha dejado de escuchar tus oraciones. Levante sus manos al cielo y diga: Señor, escucha mis oraciones. Clame por ese familiar, clame por esa persona, pídale a Dios por ese ser querido. Señor, no olvides mis oraciones. Si hay alguien que está por primera vez, por segunda vez, y dice: pastor, yo quiero entregarle mi corazón a Jesús, yo quiero reconciliarme con el Señor, yo le invito a que rápidamente venga aquí al altar para orar por ti y contigo. Ven rápidamente aquí al frente para orar por ti. Alguien que dice: pastor, yo quiero entregarle mi corazón al Señor. Adoramos el nombre del Señor. Levante sus manos al cielo en el nombre de Jesús, porque Él está en este lugar. Espíritu Santo de Dios, tú estás en este lugar. Oh, santo eres, Señor. Oh, santo eres, Dios. Oh, santo eres, Señor.

0: invitar a que me sigan en una oración. Es una oración que de seguro es lo que ustedes quieren expresar en este momento y que quizás no saben exactamente cómo decirlo. Pero quiero decirles que si lo hacen de corazón, hoy se marca un antes y un después en sus vidas, para ustedes y aún para su familia. Si usted está ahí en la transmisión y usted quiere hacer esta oración, yo lo invito, donde esté, que coloque una mano sobre su pecho. Ustedes coloquen una mano sobre su pecho. La otra mano levántala al cielo. Levántala al cielo. Levántala al cielo. Y repita después de mí. Diga conmigo con sus labios. Diga, Señor Jesús. Más fuerte, diga, Señor Jesús.
1: Señor Jesús.
0: Me presento
1: delante de ti.
0: Delante de ti.
1: Reconociendo
0: que entregaste tu vida.
1: Que entregaste
0: en la cruz del Calvario.
1: En la cruz del Calvario.
0: Para darme
1: salvación,
0: vida eterna
1: y liberación
0: de toda maldición.
1: Reconozco
0: que he pecado
1: contra ti,
0: que te he desobedecido y te pido, Señor,
1: Que espiritualmente
0: tu sangre
1: derramada en la cruz
0: me lave
1: me limpie
0: de toda falta
1: de todo pecado
0: comienza
1: una obra
0: de transformación
1: en mi vida
0: y que alcance
1: a mi familia
0: hoy te confieso
1: hoy te confieso
0: como mi señor
1: y mi salvador
0: en el nombre de Jesús
1: decimos
0: amén.
1: Amén.
0: Oramos por ellos, oramos por los que están en la transmisión. Padre, los presento delante de ti. Alguien que ore por ellos, ayúdeme a orar. Padre bendito, haz la obra de liberación. Toca sus vidas, Señor, toca sus corazones. Padre, ayúdales en los procesos que hoy comienzan. Ayúdales, Señor, venga, ayúdeme a orar. Ricardo, venga, ayúdeme a orar. Oscar, venga, ayúdeme a orar. Vengan a orar. Padre, tócalos, Dios, en esta hora. Obra, Señor, sobre sus vidas. Obra, Señor, sobre los que están en la transmisión. Donde quiera que estén, Señor, ayúdales. Bendíceles, Señor. Haz la obra de transformación en sus vidas. Hazlo, Señor, en el nombre de Jesús. En el nombre de Jesús. Toda angustia, opresión se va. Padre amado, obra liberación en sus vidas. Obra transformación en sus corazones. Porque eres el Dios bueno. Porque eres el Dios milagroso. Porque eres el Dios poderoso. Señor, haz en ellos la obra. Recíbelo, Dios. En el nombre de Jesús, diga amén. Diga gloria a Dios. Si usted hizo esta oración allí en la distancia, le invito a que entre en la página web de la iglesia. Entra a www.iglesiabostoncentral.org. Mírelo allí. www.iglesiabostoncentral.org. El botón de contáctenos, presiónelo, entre allí, denos la información de que usted hizo esta oración y nosotros estaremos orando por ti, enviándote información a tu vida de lo que Dios está haciendo a través de esta casa ministerial. ¿Cuántos dicen amén? ¿Cuántos dicen gloria a Dios? Iglesia, llamados hermanos y amigos, en nombre de todo el ministerio de Iglesia Boston Central, de todo el equipo pastoral, del Ministerio de Alabanza, de todo el tremendo equipo de producción que el Señor nos ha regalado en esta casa, en nombre del cuerpo pastoral y en el nombre mío propio, David, su servidor, le damos muchas gracias por estar en la sintonía, clamando para que la bendición de Dios Padre, dígame, el amor de Jesucristo el Hijo, dígame, la comunión del Espíritu Santo, dígame, sea sobre ti, que Jehová te bendiga y te guarde, que Jehová alce sobre ti su rostro, que Jehová tenga de ti misericordia y que ponga en ti paz. Dios te bendiga, Dios te guarde.

Hola amigo, me alegra que me acompañes. Si tienes una Biblia o algún dispositivo electrónico que tenga la Biblia, ve por él. Entremos a la palabra juntos. Vamos a estudiar verdades asombrosas, claves que el apóstol Pedro nos da en sus escritos y que nos ayudarán a vivir como Dios siempre ha querido, a vivir de la forma que agrade al Señor. Lo único que diré es, no querrás perderte esto. Hola, soy Bayless Conley. En la vida, todos enfrentamos la incertidumbre, ya sean problemas financieros, valles relacionales, una crisis de salud, o solo intentamos descubrir nuestro propósito. Algo es seguro, Dios te ve, Él te ama. No importa lo que estés enfrentando, Él tiene las respuestas. Padre Celestial, oramos para que nos des comprensión. Señor, haz que nuestros corazones entiendan y comprendan tu palabra. Nuestro deseo es no solo ser oyentes, sino poner en práctica tu palabra. Seremos hacedores de la palabra y no simples oyentes. En todo, Jesús, oramos para que seas glorificado, para que tu nombre sea exaltado. Amén. Muy bien, Primera de Pedro, capítulo 1, versículo 13. Por eso, con la mente preparada para actuar y siendo sobrios, pongan su esperanza completamente en la gracia que les es traída en la revelación de Jesucristo. Cuando habla de la revelación de Jesucristo, se refiere a su regreso. Cuando Jesús vuelva, cuando Él vuelva, nuestra redención será completa y sobrepasará todo lo que tú y yo hemos imaginado. Una gracia tan grande y vasta que no puede calcularse, nos será traída en la revelación de Jesucristo. Se convertirá en nuestra cuando Jesús se revele. Pablo escribió sobre ese día en 1 Corintios capítulo 13, versículo 2, escúchenlo. Dice, ahora vemos las cosas de forma imperfecta como reflejos desconcertantes en un espejo, pero entonces veremos todo con perfecta claridad. Todo lo que sea ahora es parcial e incompleto, pero entonces lo sabré todo completamente, igual que Dios ahora me conoce completamente. La gracia que ya hemos experimentado en nuestras vidas será engullida por una gracia aún mayor. Cuando Jesús regrese, la paz, la alegría, la fuerza, el consuelo, la plenitud son todas facetas de la gracia de Dios. La belleza, la armonía, la satisfacción, la creatividad, el santo asombro han sido parciales e incompletos hasta ahora, nublados y oscuros. Pero entonces habrá una claridad absoluta sin las limitaciones, restricciones o barreras que experimentamos en este mundo. Pero hasta que llegue ese día y experimentemos la plenitud de todo lo que Dios tiene para nosotros,

¿qué deberíamos estar haciendo? Nos lo dice en el siguiente par de versículos, versículo 14, como hijos obedientes que no se conforman a los deseos anteriores y en su ignorancia, pero como aquel que los llamó es santo, ustedes también sean santos en toda su conducta, porque está escrito, sean santos, porque yo soy santo. Hasta que llegue el día en que Cristo regrese, debemos vivir vidas santas, estar apartados y consagrados a Dios. Dios dice, soy santo, tú sé santo. Como hijos obedientes, los hijos deben portarse como su padre. Estaba en la mesa de la cocina estudiando y alguien nos regaló una caja de caramelos de sí. Janet estaba ahí, de hecho, leyendo el exterior del paquete, dijo, Bayless, el caramelo sí ha existido por 100 años. Y claro, le respondí, mejor ve si no tiene moho. Ella giró los ojos y dijo, te vuelves tu padre. Es exactamente lo que mi padre habría dicho. Le dije, es cierto, en todo buen sentido, me vuelvo como mi padre y lo reconozco más y más al envejecer, y espero volverme más como mi Padre Celestial al crecer en gracia y aprender la palabra de Dios. Entonces, Él es santo, debemos ser santos también. Nuestra creencia y nuestro comportamiento deben ir en paralelo. Entonces, ¿por qué es tan monumentalmente importante que nuestro comportamiento coincida con nuestras creencias? ¿Por qué debemos permitir que el Espíritu Santo nos conforme cada día a imagen de Jesús en vez de que el espíritu de la época nos conforme a la forma en que el mundo piensa o cómo actúa o cómo habla? Los alemanes tienen una palabra para ello. El espíritu de la época o la cultura moderna se llama Zeitgeist. El espíritu de la época moderna y está en acción. Zeit, tiempo, Geist, espíritu. Es el espíritu del tiempo. Hay un espíritu de la cultura moderna que te presiona, atrae, intenta empujarte a encajar en el mundo. Pero hay otro espíritu. Es el Heiliger Geist, el Espíritu Santo. Si no cedes ante el Heiliger Geist, amigo, el espíritu del tiempo obrará en tu vida. Va a ser una cosa u otra, va a ser el espíritu de la época o va a ser el Espíritu Santo. Aquí, en estos siguientes versículos, nos da algunas razones por las que es tan importante vivir vidas santas, separadas y consagradas. Continúo, versículo 17, primera de Pedro 1. Y si invocan como padre a aquel que sin parcialidad juzga según la obra de cada uno, condúzcanse en temor todo el tiempo, sepan que han sido rescatados, no con cosas corruptibles como oro o plata, de su vana conducta, la cual heredaron de sus padres, sino con la sangre preciosa de Cristo, como de un cordero sin mancha. Él, a la verdad, fue destinado desde antes de la fundación del mundo, pero ha sido manifestado en los últimos tiempos por ustedes. Por medio de Él, creen en Dios, quien lo resucitó de los muertos y le ha dado gloria, de modo que su fe y esperanza estén en Dios. Nos da dos razones aquí. Quiero tomar primero la segunda. La primera razón por la que es tan importante que nuestro comportamiento y creencias coincidan y que vivamos vidas consagradas a Dios es porque pagó un precio muy alto por nosotros. No fuimos redimidos con plata y oro, sino con la preciosa sangre de Jesús. Y por curiosidad, el otro día entré en línea a buscar relojes caros. Hallé toda la página de relojes Rolex. Muchos costaban 50 mil, 60 mil dólares por un reloj. Algunos hasta 100, 130 o 150 mil dólares por un solo reloj. Un par costaba 250 mil dólares. Uno costaba 560 mil dólares por solo un reloj. Tenían un reloj Rolex que costaba 1.3 millones de dólares por un solo reloj. No pagarías tanto dinero por un reloj y luego lo tirarías al barro. No, si vas a casa de tu amigo, tocas y no contesta, no te quitas el reloj de 1.3 millones de dólares y lo usas para tocar. No, no harías eso. Bueno, Jesús no derramó su sangre para que sigamos revolcándonos en el lodazal y pecado de este mundo,
Se pagó un precio muy alto por ti, amigo. Convierte el reloj más caro del mundo en basura comparado con lo que él derramó. Hay una segunda razón que se da en estos versículos. Porque aunque estemos redimidos, seremos juzgados y recompensados por nuestras obras, estilos de vida y actitudes. Volviendo al versículo 17, y si invocan como padre a aquel que sin parcialidad juzga según la obra de cada uno, condúzcanse en temor todo el tiempo. Las Escrituras hablan mucho de ello. Este no es el mismo de Apocalipsis 20, el gran trono blanco. Eso es para los incrédulos. Cada creyente, cada uno de nosotros, se presentará en el tribunal de Cristo y dará cuentas de su vida, sus motivos, las cosas en las que se ocupó y lo que Jesús dijo que rendiremos cuentas en cada palabra en el día del juicio, de las obras que hicimos, y de por qué las hicimos. Pablo escribió algo en 1 Corintios 3, pero quiero leerle sus palabras de 2 Corintios 5 y versículo 8. Y no tenemos miedo, sino que estamos más que contentos de morir, porque entonces estaremos en casa con el Señor. Así que nuestro objetivo es complacerle siempre en todo lo que hacemos, ya sea que estemos en este cuerpo o lejos de este cuerpo y con Él en el cielo. Porque todos debemos estar ante Cristo para ser juzgados y que nuestras vidas queden expuestas ante Él. Cada uno de nosotros recibirá lo que merezca por las cosas buenas o malas que ha hecho en su cuerpo terrenal. Amigo, estamos ante el tribunal de Cristo. No tenemos para siempre, esta vida es breve. De hecho, ¿notaron lo que dijo? Escuchen en el lenguaje del versículo. Dijo que no debemos pasar el tiempo de nuestra estancia aquí con temor, con una profunda conciencia de Dios, porque seremos juzgados. Tenemos que cumplir el tiempo de nuestra estadía. Aquí estadía significa peregrinación. Literalmente se refiere a una estancia corta en un lugar que no es tu hogar. Santiago capítulo 4 dice, nuestra vida es un vapor que aparece poco tiempo y se desvanece. Mi padre murió hace unos años y vivía en nuestra casa y la iglesia. Y así que prácticamente 3 o 4 veces por semana, cuando iba a casa, pasaba por casa de mi padre y lo acosaba un rato. Convivía con él y hablaba con él. Por un año entero, me desviaba por la calle de mi padre y decía, se fue. Tenía la costumbre de, voy a ver a papá, subía al auto y literalmente pasaba por su casa y entonces, se fue. 7 meses después, mamá, se fue. Muchos de mis amigos se fueron. Muchos de mis primos se fueron. No hace mucho, mi cuñado, un día dirás, ¿dónde está el pastor Bailes? Se fue. Esto es solo un camerino para la eternidad, amigo. Pablo dijo que debemos ver el momento de nuestra estadía aquí con profunda conciencia y profundo respeto por Dios. Y luego nos dan una tercera razón para vivir estas vidas santas y apartadas, y es porque el mundo está viendo. La misma idea de que nuestra estancia aquí sea tan temporal se mantiene en el segundo capítulo. Dice esto en el capítulo 2, versículo 11. Amados, les ruego como viajeros y peregrinos, absténganse de deseos carnales que luchan contra el alma, teniendo su conducta honorable entre los gentiles, para que cuando hablen contra ustedes como malvados, puedan por sus buenas obras que observan, glorificar a Dios en el día de la visitación. La palabra observan significa que lo miran y lo sopesan con cuidado. Observan tu conducta y la reflexionan mucho. El mundo está viendo. Poco después de ser salvo, hice un amigo, era un cristiano maravilloso. Pensé que era un anciano. Creo que tenía unos 42 años. Pero yo tenía 21 años.
Así que para mí 42 años era un anciano. Trabajó en turnos de noche en una fundición y amaba al Señor. Su esposa y sus hijos adolescentes amaban al Señor. Su hermano iba a visitarlo. Su hermano tenía como 39 años. El hermano no era salvo ni cristiano. Y no sé por qué, pero mi amigo le contó a su hermano mi historia y le contó que pasaba por un momento difícil. No tenía trabajo y el dinero era escaso. Y me sorprendió mucho. Su hermano me dio $20. Tal vez no parezca mucho ahora, pero lo era entonces. La gasolina costaba 55 centavos el galón. El tanque de mi auto de 1963 era 10.5 galones. Podía llenar mi tanque por menos de $6. $20 eran una gran diferencia. Esa noche fuimos a oír a un evangelista y su hermano nos acompañó y se sentaron detrás de mí. Estaba con más personas. Un chico, su mujer, sus hijos y su hermano a mis espaldas pidieron la ofrenda y pasaron el cubo. Sentí como si el Espíritu Santo me susurrara: pon todo ahí. Saqué la cartera y puse los $20. Después del servicio, el hermano del chico se me acercó, me llevó aparte y dijo: ¿qué hiciste con los $20 que te di? Y dije: ¿por qué? Dijo: los pusiste en la ofrenda, ¿cierto? Le dije: ¿y qué si lo hice? Dijo: lo sé, te vi hacerlo. Pensé que debí ser un poco más discreto. Y él dijo: ¿crees en estas cosas, cierto? Eres como mi hermano. Siempre habla de que Dios provee sus necesidades y que confíe en Dios. ¿Tú crees lo mismo? Le dije: de hecho, sí, así es. Me sorprendió. Dijo: quiero lo que tienes. Lo quiero. ¿Orarías conmigo? Oré con él y lo conduje al Señor. No sabía que me observaba. Me dijo: luego te di esos $20 porque sabía que pedirían una ofrenda. Específicamente te los di para ver qué hacías. El mundo está mirando. Tal vez no necesariamente así, pero tus colegas te observan. Tus vecinos te observan, especialmente nuestra familia y amigos nos observan. Y cuando importes en los tiempos difíciles, aprenderán más de nuestra fe en los tiempos difíciles que cuando las cosas van a nuestro favor. Hablé en la iglesia en Colorado hace un tiempo. Conozco al joven pastor y a su esposa desde hace mucho. Pasaron por muchos años muy duros ahí, pero siguieron fieles. Tuve el privilegio de convivir con ellos y su familia. Tienen hijos que van desde los 17 hasta los 12. Los chicos eran encantadores, fueron respetuosos, divertidos, todos amaban a Jesús. Es porque vieron a mamá y papá en los tiempos difíciles. Vieron un evangelio y una fe que eran reales. No había pretensiones falsas. Veían la realidad en la vida de sus padres y querían tener lo mismo en sus vidas. Las Escrituras dicen: oye, el mundo te está viendo, están observando cómo vivimos y lo que hacemos. Ahora, ¿cómo lo hacemos? ¿Cómo vivimos vidas santas que honran a Dios y muestran fe? ¿Apretando los dientes y lanzando nuestra voluntad con fuerza? No, no es por el poder de nuestra voluntad. Eso es insuficiente. No nos salvaron así, no somos llamados a vivir así. En estos versículos que estudiamos nos dan dos claves para decirnos cómo se hace. La primera es esta: debemos renovar nuestra mente y alimentar nuestros corazones con la palabra. Debemos renovar nuestra mente y alimentar nuestro corazón con la palabra. ¿Sabes? Comenzamos el versículo 13 de 1 de Pedro 1, dice: con la mente preparada para actuar. Era un modismo, era prepararse para trabajar. Cuando iban a trabajar, llevaban unas túnicas largas, las guardaban en el cinturón para así poder trabajar. En nuestro lenguaje significa exactamente lo mismo. Oye, arremángate y prepárate. Arremángate y prepárate para trabajar. Pero el tipo del trabajo del que habla tiene que ver con la mente. Prepara las entrañas de tu mente. Arremángate y prepárate para empezar a trabajar en tu mente. Noten, aborda nuestro pensamiento antes que nuestras acciones. Él dice: con la mente preparada. Y luego dijo: oye, empieza a vivir una vida santa y separada ante Dios. Primero se encargó del pensamiento. Dijo: no te conformes a este mundo ni vivas como antes. Vive una vida apartada. Y no te conformes
se encuentra en otra parte del Nuevo Testamento, apuesto que reconocerás dónde. Romanos 12:2, es lo mismo en griego, no se confunda.

conformen a este mundo. Más bien, transfórmense por la renovación de su entendimiento. No te conformes a este mundo con la forma en que establece sus prioridades, sus valores, su expresión y sus acciones, sino transfórmate. Ahora, la palabra transfórmate

La Biblia dice que el amor de Dios fue derramado en mi corazón. Dios ha dado a cada hombre una medida de fe. Hay cosas buenas dentro de mí. El apóstol Pablo dijo, me deleito en la ley de Dios en el hombre interior. Dios ha puesto cosas buenas, cosas sagradas, cosas eternas en mi corazón. ¿Cómo hago para lo que haya dentro salga? ¿Cómo tomo lo que Dios puso aquí y dejó que se traduzca en la forma en que amo a mi esposa, a mis hijos, cómo trabajo e interactúo con las personas, en cómo trato a mis enemigos? ¿Cómo eso pasa? ¿Cómo puedo vivir una vida transformada por la renovación de mi mente? Tengo que cambiar mi mente. Amigo, te lo diré, es importante dónde te alimentas. Las cosas que escuchas hacen una diferencia en tu vida. Porque si no estamos continuamente en este proceso de transformarnos, renovando nuestra mente, debes saber que el mundo, tu carne y el diablo van a trabajar horas extra para conformarte. Si no eres transformado, eres conformado. O va a ser una cosa o la otra. Noten que dijo, oye, prepárate. Esto requiere de trabajo. Necesitan tener una aventura con su Biblia y pasar tiempo en la palabra. Jesús dijo, las palabras que les hablo son espíritu y son vida. Están cargadas de energía sobrenatural. Si no lo haces, serás para siempre un cristiano de alto mantenimiento y bajo impacto que refleje el espíritu del mundo en vez de reflejar a Cristo. Dios tiene cosas mejores para ti. Verán, Jesús dijo de sus discípulos cuando oró, ellos no son del mundo como yo no soy del mundo. Estamos en el mundo, pero no pertenecemos. Es como si pones un barco en el agua, todo está bien en el agua, pero si el agua empieza a entrar al barco, tienes un problema. Estoy en el mundo, pero no soy suyo. Si el mundo se mete en mí, tenemos un problema. Pensaré de forma equivocada. Voy a tener los valores equivocados, voy a tener prioridades equivocadas. Consideren estos versículos de las Escrituras. Salmo 119, versículo 9. ¿Cómo puede un joven limpiar su camino? Poniendo atención según tu palabra. Por cierto, señores, esto no es solo para los jóvenes. ¿Cómo puede un hombre limpiar su camino? ¿Cómo puede una mujer, una joven, limpiar su camino poniendo atención según la palabra de Dios? La palabra de Dios te ayudará a cambiar. La Biblia dice que huyas de la lujuria. Y muchos sabemos que no hace falta ser joven para sentir lujuria. Chicos, odio contarles esto. Tengo malas noticias. Nunca desaparece. Mientras estés en este cuerpo, yo cumpliré 70 en unos días. No ha desaparecido. Mi carne aún quiere hacer tonterías. Aún quiere llevarme en la dirección equivocada. Pero gracias a Dios, al renovar mi mente con la palabra de Dios, en mi nueva naturaleza y dejando que el Espíritu Santo influya en mí, puedo someter mi carne. Pero si alguien dice, ¿cuándo se quitará? ¡Nunca! Mientras vivas en este mundo caído y estés en este cuerpo de carne y hueso, habrá una lucha. Pero, amigo, puedes ganar la pelea. Es una pelea ganada. No tienes que rendirte ni tienes que ceder. Podemos ganar la pelea. Continúa en el versículo 11 del mismo Salmo. Tu palabra he guardado en mi corazón para no pecar contra ti. Jesús oró en Juan 17:17. Hazlos santos por tu verdad. Enséñales la palabra que es verdad. Primera de Juan 2:14. Les he escrito, jóvenes, porque son fuertes. Y la palabra de Dios habita en ustedes y han vencido al malvado. Amigo, no habrá fuerza, no lo superará si la palabra de Dios no permanece en nuestros corazones. Es muy importante que entres en la palabra, que su palabra entre en ti, te cambiará la vida. Solo un pequeño detalle para ti. Volviendo a 1 de Pedro 1:22, dice, habiendo purificado sus almas en obediencia a la verdad, que es su palabra, al espíritu y en amor fraternal, ámense los unos a los otros ardientemente y de corazón puro. Habla de tener un alma purificada. De nuevo, la idea es vivir una vida santa. Habla de vida santa y amor ferviente. No solo una, sino ambas. Vida santa, amor ferviente, necesitamos las dos.
Necesitamos un estándar de santidad, pero también

0: También necesitamos un amor ferviente, porque el amor sin un estándar de santidad conduce a una vida descuidada. Lo oigo muy a menudo. La gente desafía a los cristianos y dice, oye, ¿no es Jesús todo amor y tú no amas a todos porque no estás de acuerdo? Amigo, el amor no es concesión, no es afirmar la pecaminosidad. En 1 Corintios 3, el amor no se regocija en la iniquidad, sino que se regocija en la verdad. Jesús se encontró con personas en su pecado, pero no las afirmó en su pecado. Les mostró misericordia y dijo, ve y no peques más. Si solo tenemos amor sin un estándar de santidad, eso conducirá a una vida pecaminosa. Por otro lado, un estándar de santidad sin amor solo conduce a un legalismo cruel y eso te matará. Necesitamos santidad y amor. Necesitamos la verdad y necesitamos la gracia. Las necesitamos a ambas. Por cierto, es gratis. El siguiente versículo 23, 1 de Pedro 1:23, habiendo nacido de nuevo, no de una semilla corruptible, sino incorruptible por la palabra de Dios que vive y permanece para siempre, como empezamos esta vida. 1 de Pedro 2:2, como recién nacidos, deseen la leche pura de la palabra para que crezcan por ella. Así maduramos y seguimos en esta vida. Empieza por nacer de la palabra, vamos de fe en fe, de gloria en gloria, mientras vivimos según su palabra. Ahora, lo segundo que es esencial. Primero debes renovar tu mente y alimentar tu corazón con la palabra. Lo segundo esencial, si vamos a vivir vidas transformadas, si viviremos santos antes de Dios, una vida que refleje la fe, debemos mantener a Jesús como el centro de nuestras vidas. Debe ser el centro de nuestras vidas. Consideren estos versículos cortos que leímos. El capítulo 1, versículo 13, habla de que Jesús viene. Versículo 19, Jesús derramó su preciosa sangre. Versículo 20, Jesús fue predestinado. Versículo 21, Jesús fue resucitado y glorificado. Capítulo 2, versículo 3, Jesús el Señor bondadoso. Versículo 4, Jesús la piedra viviente, elegida por Dios y preciosa. Versículo 5, Jesús a través de quien ofrecemos sacrificios espirituales a Dios. Versículo 6, Jesús la piedra angular. Versículo 7, Jesús es precioso para los creyentes. Versículo 8, Jesús es la piedra sobre la que los desobedientes necios tropiezan. Versículo 19, Jesús nos llamó de las tinieblas a su maravillosa luz. Amigos, solo en estos versículos cortos no hay menos de 12 referencias a Jesús. De hecho, ven conmigo al versículo 7 del capítulo 2. Por lo tanto, para ustedes que creen que Él es valioso. Es una forma de saber si una persona es salva. Dice, Jesús es valioso para mí. Para ustedes que creen que Él es valioso, pero para los desobedientes, la piedra que los constructores rechazaron se ha convertido en una piedra angular, una piedra de tropiezo y roca de ofensa. Tropiezan desobedientes a la palabra a la que también fueron asignados. Si Jesús no es valioso para ti, te será ofensivo. No hay término medio. Amigo, si perteneces a Cristo, eres realmente especial y amado por Dios. Envió a su Espíritu Santo para regenerarte. Tiene un lugar para ti en el cielo. Él te ha dado la vida eterna. Sí, eso te hace muy especial. Qué maravilla es tener a Jesús en nuestras vidas en lugar de solo tener religión. No se trata de ceremonias, no se trata de adornos religiosos. No se trata de rituales, es sobre una relación con Dios. Es increíble, en el Nuevo Testamento, citando al Antiguo Testamento, Dios dice, caminaré entre ellos y habitaré en ellos, serán mi pueblo y yo seré su Dios. Todo eso pasa por lo que Jesucristo ha hecho por nosotros. Amigos, solo quiero terminar diciéndote que eres amado por Dios. Si nunca has abierto tu corazón a Jesús, tienes que hacerlo hoy, tienes que hacerlo ahora. Nunca te arrepentirás.
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0: Arrestaron en Colombia al influencer cristiano Samuel Adrián, creador del documental Fábrica de Niños Trans.
1: Con pintura roja y un mensaje satánico, vandalizaron la estatua del homenaje a Charlie Kirk en Phoenix.
0: Marcha por Jesús convocó a creyentes en el corazón de Buenos Aires, creando un gran avivamiento espiritual.
1: Y le damos la bienvenida a la edición estelar de Mundo Cristiano. Mi nombre es Kevin Valverde y hoy le tenemos un programa bastante lleno de noticias, así que bienvenidos.
0: Muchas gracias por acompañarnos en Mundo Cristiano. Mi nombre es Jenny Lindo y a continuación vamos a ver las noticias. El director de Fundamentos, Samuel Adrián, fue detenido en el aeropuerto El Dorado por una orden de arresto emitida por el juzgado de Cali. Las autoridades indicaron que la detención se debió a un desacato relacionado con contenidos vinculados al documental Colombia, Fábrica de Niños Trans.
2: Si estás viendo este video es porque fui arrestado en Colombia.
0: Tan solo bastó poner un pie en el aeropuerto de Colombia para que se cumpliera lo que presentía. Así es, el creador de contenido mexicano Samuel Adrián, director del documental Colombia, Fábrica de Niños Trans, fue detenido el domingo 13 de septiembre en el Aeropuerto Internacional El Dorado en Bogotá, Colombia.
2: Si estás viendo este video es porque fui arrestado en Colombia. A la hora de grabar este video me encuentro en el Aeropuerto Internacional de Tocumen, en Panamá, a punto de tomar un vuelo de conexión a Bogotá. Pero si este video sale a la luz, para cuando tú lo estés viendo, ya habré sido privado de mi libertad por haberme negado a eliminar el documental Fábrica de Niños Trans. Así es que por ahora me esperan 10 días de arresto y una multa.
0: ¿Por qué fue arrestado? El caso se originó por contenidos publicados por Adrián en su canal de YouTube y relacionados con tratamientos y protocolos médicos vinculado con la transición de género en niños y adolescentes en Colombia, donde realizó denuncias de las clínicas y médicos que lo llevaban a cabo. Tras publicar el contenido, un juez de Cali ordenó que eliminara los videos gracias a la denuncia

0: del doctor Mario Angulo. Mientras tanto, Samuel se negó a ejecutar dichas acciones.
1: Con esta ya son dos ocasiones en las que el doctor Mario Angulo solicita al juzgado de Cali que me metan a la cárcel. Literalmente está solicitando la imposición de sanciones penales porque, según él, no cumplí con lo que se me ordenó desde el juzgado. A ver, pasamos a un juez de segunda instancia. Lo que ustedes sabían era que el juez primero había fallado en nuestra contra y el segundo juez también falló en nuestra contra, pero no le dio la razón al señor Mario Angulo en cuanto a eliminar todo lo que tuviera que ver con el documental Colombia Fábrica de Niños Trans. Más bien, lo que pidieron ellos fue eliminar o censurar ciertas partes que tuvieran que ver con el doctor o donde su rostro saliera.
0: Tras la detención, el conferencista Agustín Laje solicitó a través de sus redes sociales la liberación de Samuel Adrián y recalcó que su visita a Colombia tiene como único propósito la defensa de los niños. Por su parte, el presidente de Colombia, Abelardo de la Estrella, reiteró su compromiso con la protección de los menores de edad y, a través de un mensaje publicado en su cuenta de X, hizo un llamado al Congreso para establecer límites y prohibiciones a este tipo de procedimientos.
2: Y bueno, la esposa del director de Fundamentos, Samuel Adrián, la esposa Dania Sabrina, agradeció las oraciones y mensajes, además de las muestras de apoyo recibidas tras la detención de su esposo en Colombia. Aseguró que Samuel regresó al país sabiendo que existía una orden judicial en su contra y dispuesto a enfrentar el proceso, aunque reconoció el dolor de tenerlo privado de libertad y lejos de sus hijos. Afirmó que como familia permanecen firmes y unidos. La esposa del documentalista también agradeció al presidente colombiano Abelardo de la Espiella por las garantías de seguridad brindadas durante los 10 días de arresto. Finalmente aseguró que mantiene intacta su convicción y por encima de todo su confianza en Dios durante este proceso.
3: Así que a quienes nos han escrito preocupados por él y por nuestra familia, quiero decirles que seguimos firmes y que agradecemos profundamente sus oraciones, sus mensajes y cada muestra de cariño y apoyo que hemos recibido durante estas horas. Como su esposa, también quiero agradecer al presidente de Colombia, Abelardo de la Espriella, por estar al tanto de esta situación y por las garantías de seguridad brindadas a mi esposo durante estos 10 días en los que estará privado de su libertad en Colombia.
0: El movimiento internacional Marcha por Jesús nació en Londres en 1987 y con el tiempo se extendió a numerosos países. En Argentina ya tuvo varias ediciones y este año volvió a reunir a creyentes en el corazón de Buenos Aires. Judith Coe, nuestra corresponsal, nos envía esta nota.
4: En el centro histórico de Buenos Aires, cristianos de diferentes congregaciones y generaciones se reunieron con un mismo propósito: levantar públicamente el nombre de Jesús.
5: El propósito central es bendecir al Señor, levantar su nombre, declarar que Él es el Señor de Argentina. Y además, la segunda cosa, pisamos la tierra para bendecir. Bendecimos desde Plaza de Mayo hasta Congreso, pisando nuestra tierra.
6: Elegimos dos lugares representativos como la Casa de Gobierno y el Congreso, porque es donde se toman las decisiones y donde se votan las leyes.
7: Estamos orando y clamando que las decisiones que se toman en ese lugar van a tener que ver con una Argentina sana, restaurada, prosperada.
4: ¿Qué importante es para la ciudad un evento de estas características?
8: Y la verdad que es una actividad, ¿no? Una celebración que nos llena de esperanza, que nos brinda nuevos aires, ¿no? A todos los ciudadanos, no solamente a los de la comunidad evangélica. Así que para nosotros hospedar esta marcha, para nosotros nos llena de satisfacción realmente.
6: La iglesia ya está unida en Cristo, entonces esto es un reflejo más, es un fruto de aquello que el Espíritu Santo está gestando en cada uno de nosotros.
4: La marcha reúne a millones de cristianos en todo el mundo, pero cada persona camina con su propia historia. ¿Por qué decidieron venir juntos como familia?
9: Nosotros venimos juntos como familia porque Dios, la verdad, que nos cambió completamente.
10: Que es lo que Dios nos hizo en nuestra vida. Hace 12 años que estamos en el camino del Señor.
11: Me parece una buena oportunidad para unirnos un poco más y conocer gente y, bueno, para salir a pasear un rato también, disfrutar el día.
4: ¿Por qué crees que son necesarios estos eventos?
12: Para mí, expresar mi fe públicamente es una forma de evangelizar. Creen en tantas cosas, en tarot, en brujerías, eso les parece cool y Jesús no, ¿no? Y es, nada, quien murió por nosotros, ¿no?
13: Es una gran oportunidad de salir a la calle y decir públicamente

0: Jesús es mi bandera.
1: Y hace falta eso, acercar a la gente, deje un poco lo material y se acerque un poco más lo espiritual adentro de cada uno.
2: Creo que va a haber una marca distinta en nuestro país. Es para bendecir nuestra nación.
3: Con una masiva convocatoria, Marcho por Jesús cerró una jornada inolvidable, mostrando que cuando la Iglesia camina unida, puede llevar un mensaje de esperanza a toda una nación.
4: Desde Buenos Aires, Argentina, para Mundo Cristiano, Judith Kou.
5: Tras meses en prisión, el pastor Alexis Padrón fue liberado de prisión en Cuba. Todos los detalles al volver de la pausa.
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5: Seguimos con más de Mundo Cristiano. Tras más de 3 meses detenido en La Habana, el pastor Alexis Padrón Lorenzo fue liberado bajo medidas cautelares, pero los cargos en su contra continúan. El líder cristiano había sido detenido tras denunciar públicamente la crisis de servicios básicos que afecta a los cubanos. Padrón Lorenzo aseguró que las condiciones de su detención fueron muy difíciles y que la separación de su familia fue especialmente dolorosa. Mientras espera juicio, organizaciones de libertad religiosa piden su absolución y defienden su derecho a expresarse pacíficamente.
8: Cada 15 de septiembre en El Salvador se celebra la independencia con música y himnos de bandas musicales que inundan las calles. Pero entre las bandas tradicionales hay una que suena distinto, porque interpretan música de adoración y logran destacar sin seguir la corriente musical. Acá le contaremos su historia.
9: América Central celebra su independencia. En El Salvador, las calles se llenan de color y ritmo. Pero entre las bandas tradicionales, una destaca. Es la banda del Liceo Cristiano Reverendo Juan Bueno, una institución que ha decidido marcar la diferencia. Su música habla de esperanza y fe.
10: Hemos logrado que estos chicos se desarrollen en la música, que alaben al Señor.
6: Te damos gracias, Señor. Gracias por tu misericordia, por tu bondad. Gracias, Padre, por todo lo que nos das.
9: La banda del Liceo Cristiano honra a Dios en cada nota. Su repertorio es exclusivamente de alabanzas. Algo poco común en un contexto donde predominan las porristas y la música sin contenido espiritual. Adaptar himnos a ritmo de marcha es complejo, pero el instructor Brian Luna lo logra manteniendo la letra intacta para honrar a Dios.
11: Todo esto es el Espíritu Santo, todo esto es la presencia de Dios, quien nos da la sabiduría, quien nos da la inteligencia para poder formar estas piezas musicales, sobre todo transformarlas a lo que es el género marching.
9: Pero el verdadero fruto no está en la técnica, sino en el impacto espiritual que generan.
12: Y muchas veces yo he escuchado, cuando vamos a la orilla, gente que se pone a cantar la alabanza y llora cantando la alabanza y levanta las manos.
9: Esa es la experiencia que marca a Patricia y a sus 76 compañeros integrantes de la banda. No es solo un desfile, es un llamado directo al corazón.
12: A veces el llamado de Dios no viene de parte de un pastor, sino de parte de la persona que menos nos esperamos.
9: Más allá de la música, la banda forma los valores, como la disciplina, el respeto y el lenguaje edificante, que se complementan con la enseñanza del hogar.
13: Me hace sentirme feliz, pues, y contenta de que también sigue practicando esos valores, esos principios, y sobre todo con las alabanzas que tocan.
9: El esfuerzo ha dado frutos. Giras nacionales e internacionales. El año pasado obtuvieron el segundo lugar entre 15 bandas y este año fueron seleccionados nuevamente entre 53 agrupaciones. Pero su mayor logro no es un trofeo, es mantenerse firmes en su propósito.
11: Porque instruir al niño es el verdadero propósito de Dios. cuando él esté anciano, cuando él esté viejo, que siga llevando la palabra en su corazón, porque la palabra es para siempre.
9: Una banda que demuestra que los valores cristianos pueden resonar fuerte en cualquier escenario. Es El Salvador, El Salvador, Francisco Lainez, Mundo Cristiano.
8: La estatua de Charlie Kick fue vandalizada con pintura roja pocos días después de su inauguración en la sede de Turning Point USA en Phoenix. Los responsables también alteraron un letrero cristiano donde tacharon el nombre de Jesús y escribieron Satanás. La policía de Phoenix ya investiga el hecho, mientras Turning Point USA anunció que restaurará la estatua y reemplazará los letreros. Erika Kick, viuda de Charlie, respondió al vandalismo afirmando que estos actos no borrarán el legado de su esposo ni cambiarán la misión de la organización. La familia y Turning Point USA asegura que continuarán defendiendo el legado de Charlie Kick y su mensaje de fe y esperanza.
5: Y un rapero invitado al concierto de Ed Sheeran menciona genocidio en Gaza y genera una ola de reacciones. Todos los detalles al volver de la pausa.
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8: Gracias por continuar en Mundo Cristiano. La guerra entre Israel y Hamás traspasó el ámbito político y ahora genera repercusiones en el mundo de la música. Tras la salida del rapero Macklemore de la gira de Ed Sheeran por declaraciones sobre Gaza. Mientras otros artistas cancelaron su participación en protesta, Sheeran aclaró que la decisión fue tomada por los promotores de la gira. En cambio, Estados Unidos enfrenta millonarios costos por su participación en el conflicto con Irán, mientras Israel advierte que la amenaza del programa nuclear iraní continúa. La tensión también alcanza a Arabia Saudita tras un presunto ataque con drones cerca de la Meca, mientras las potencias regionales refuerzan la coordinación de seguridad.
5: Estados Unidos está a punto de cerrar por primera vez en su historia las puertas a los refugiados cristianos perseguidos. Un nuevo informe de Open Doors USA y World Relief revela que este año fiscal podría cerrar sin admisión de ni un solo creyente proveniente de los países donde más persiguen a la iglesia. La cifra contrasta con los más de 29,000 cristianos admitidos apenas 2 años atrás.
14: Durante décadas, quienes se vieron obligados a huir de su país encontraron seguridad mediante el programa de admisión de refugiados de los Estados Unidos. Pero según un nuevo informe de Open Doors Estados Unidos y World Relief, ese camino ahora está prácticamente cerrado.
15: Este año, 2026, va camino a ser el primero registrado, al menos en el cuarto de siglo del que tenemos datos, en el que ni un solo refugiado cristiano ha sido reasentado en Estados Unidos desde los 50 países de la lista mundial de vigilancia de puertas abiertas, donde sabemos que los cristianos enfrentan la persecución más severa del mundo.
14: En comparación, en el año fiscal 2024, este mismo informe reveló que más de 29,000 cristianos fueron admitidos desde uno de esos 50 países. Los hallazgos de este año no significan que Estados Unidos haya dejado de aceptar refugiados por completo. La administración Trump suspendió el programa general, pero creó una excepción para los afrikaners de Sudáfrica, diciendo que enfrentan discriminación gubernamental y violencia por motivos raciales. Casi todos los refugiados admitidos este año fiscal han llegado a través de ese programa especial.
16: La política estadounidense envía un mensaje a la iglesia perseguida. Lo que más escuchamos al apoyar a la iglesia es que no quieren sentirse solos. Y cuando tenemos políticas que, en la práctica, cierran la puerta a cualquier tipo de inmigración, eso envía un mensaje y puede ser un mensaje que haga que nuestros hermanos y hermanas se sientan solos.
14: El pastor Ara Torosian conoce de primera mano la difícil situación de los cristianos perseguidos. Huyó de Irán en 2010. Ahora es ciudadano estadounidense y pastor en Los Ángeles.
17: Estados Unidos nos dio la libertad de dejar de tener miedo. necesitamos abrir nuestros corazones, no cerrarlos,

0: Pero asegurar nuestras fronteras. Estados Unidos siempre ha sido un refugio para los perseguidos.
1: Open Doors y World Relief dicen que no piden a la administración que abandone el control de seguridad ni que traiga cristianos perseguidos sin límites. Piden al presidente Trump que restablezca la prioridad para cristianos y otras minorías religiosas que huyen de la persecución, una política que él defendió durante su primer mandato. Queda cerca de un mes del año fiscal actual, así que este primer hito histórico aún no es definitivo. Pero a medida que el tiempo se agota, los defensores dicen que las puertas de Estados Unidos permanecen cerradas para algunas de las personas que huyen de los lugares más peligrosos del mundo para ser cristiano. Caitlin Burke, CBN News, Washington.
2: Suecia, uno de los países más seculares del mundo, vive un inesperado despertar espiritual. Miles de jóvenes suecos están volviendo a la fe en un fenómeno que no se veía desde el movimiento de Jesús en los años 70. Las redes sociales, las conferencias juveniles y los testimonios de vida transformada están llevando una nueva generación a encontrarse con Cristo.
3: Hubo un tiempo en Suecia en el que quizás nunca verías algo así. Hombres jóvenes apasionados por el Evangelio. Este país escandinavo experimenta algo que no tenía desde el movimiento de Jesús en los años 70, una profunda hambre de Dios entre sus jóvenes. La creencia religiosa aquí ha estado en declive continuo desde la Segunda Guerra Mundial. Para el año 2000, apenas un 5% de los suecos asistía a la iglesia. Una encuesta de 2011 reveló que la mayoría de los miembros de la iglesia de Suecia no creía en Jesús. La fe en Dios se consideraba un signo de ignorancia. Entonces, ocurrió un cambio radical y sorprendente. En esta nación, con una merecida reputación como una de las más seculares del mundo, algo está cambiando. Los jóvenes se están acercando a Dios. Fue una sorpresa cuando la juventud sueca nombró a Jesús, el influencer del año 2025.
4: Existe un anhelo tan grande por Jesús en la generación joven. La gente tiene hambre de la palabra de Dios y quiere la verdad.
3: Philip Falk Acevedo y algunos amigos comenzaron la Conferencia de Jesús de Suecia después de experimentar una visión durante la oración,
4: donde muchos jóvenes se reunieron por Jesús. Así que dijimos, está bien, Dios, esto suena increíble, pero no sabemos cómo hacerlo. Necesitamos tu ayuda.
3: Para el tercer año, la asistencia superó las 3.000 personas. El presentador y pastor, Joseph Barkenbaum, atribuye gran parte del despertar de Suecia a las redes sociales, permitiendo compartir el Evangelio sin el control de la cultura mediática secular sueca.
5: Y debido a las redes sociales, ya no pueden filtrarlo. Personas que han llegado a la fe, de hecho, han llegado a través de las redes sociales. Fui parte de iniciar un proyecto de redes sociales aquí en Suecia llamado Why Christian. Y hemos visto a personas de toda Suecia llegar a la fe a través de las redes sociales.
6: La fe entre los jóvenes está creciendo y podemos verlo estadísticamente. En la iglesia luterana, cuando abren las clases de confirmación, se llenan por completo en 24 horas.
3: Marcus Stromberg fundó una escuela de negocios para formar emprendedores cristianos y desarrollar líderes cristianos. Él dice que la Suecia secular creada por la generación anterior ha dejado a la generación Z sintiéndose vacía.
6: Tenemos esta, como yo lo veo, emancipación moral, donde no hay reglas. Puedes hacer lo que quieras. Y cuando puedes hacer lo que quieras, de repente se sienten perdidos. Así que muchos de ellos, en realidad, buscan valores tradicionales. La familia, la iglesia, la comunidad, especialmente los hombres.
3: Eso incluye a Oscar Jacobson, quien nos contó que usaba drogas para aliviar la soledad y la falta de sentido que sentía antes de aceptar a Cristo.
7: A la mayoría de los jóvenes los encuentras en los clubes y se emborrachan mucho porque intentan escapar de la realidad, porque no creo que le vean mucho sentido a la vida cuando están sobrios.
3: Después de ser salvo, Oscar invitó a su amigo Seke a la iglesia, quien nos contó que solo vino para convencer a Oscar de no ser cristiano. De repente, Seke se vio rodeado por miembros de la iglesia orando por él y tuvo una visión de Jesús.
7: Entonces empecé a ver como una figura aquí y allí, ahí estaba otra vez. Y cuando abrí los ojos la otra vez y entendí lo que veía y lo que sentía, Simplemente empecé a llorar porque entendí que era real.

0: understood it was real.
1: Los cristianos suecos han estado orando por un avivamiento durante años. Lars Einarsson es un maestro bíblico que vive en Israel.
2: Y estamos orando día y noche, 24/7, para que este despertar llegue.
1: Una encuesta nacional confirma que la creencia en Dios está aumentando. El número de jóvenes que asisten a la iglesia se ha duplicado en 4 años al 34%. Einarsson cree que Suecia volverá a su herencia cristiana.
2: Hablamos de los países o las naciones del norte con la cruz en sus banderas, que tienen un llamado especial para experimentar el poder de la cruz en sus vidas y luego llevar ese mensaje por toda Europa.
3: Ha habido un movimiento de oración. La gente ha orado Amós 8:11 todas las mañanas a las 8:11. Oran. Dice que Dios enviará hambre a la tierra, no hambre de pan ni sed de agua, sino hambre de oír la palabra de Dios.
1: Y esas oraciones están siendo escuchadas. A algunos de la generación mayor de Suecia no les gusta lo que está pasando. Sin embargo, entre los jóvenes suecos, ahora es genial ser cristiano.
4: Ahora tienes padres, incluso abuelos, que son seculares. Así que, si quieres ser punk, quieres ser punk. Quieres rebelarte, te vuelves creyente, donde llevas una Biblia bajo el brazo. Eso es lo más punk que puedes hacer en Suecia hoy.
1: Dale Hurd, CBN News, informando desde Suecia.
5: En una reciente conferencia en Jerusalén, líderes judíos hablaron sobre lo importante que es el apoyo de los sionistas cristianos y evangélicos, no solo para Israel, sino para Estados Unidos. Nuestra corresponsal de Israel, Julie Stoll, nos trae esta historia.
6: El fundador de Israel 365, el rabino Tuli Weiss, dice que los israelíes aprecian el apoyo cristiano y comprenden su valor.
7: Israel realmente entiende que, a pesar de que muchas personas se alejan de Israel, nuestros mejores amigos en el mundo son los cristianos evangélicos.
6: El defensor sionista Hillel Fult dice que el apoyo sionista cristiano es invaluable.
8: La relación judeocristiana es lo que me mantiene en pie, y lo digo literalmente. ¿Por qué digo eso? Porque estoy al borde de lo peor de la humanidad cada día en Internet, y los algoritmos trabajan horas extra para hacerme sentir solo. Eso es lo que hacen. Y entonces tengo que recordarme que tenemos a millones de cristianos de nuestro lado. Estaremos bien.
6: Tila Falik-Levy, una defensora de Israel 365 radicada en Miami, incluso dice que la existencia misma de Israel depende del apoyo cristiano.
9: Israel no puede existir sin nuestros amigos cristianos y nuestros amigos estadounidenses. Como somos el pueblo del libro y gente creyente, entendemos que hay un Dios, entendemos que hay un poder superior y es casi como si viéramos lo que sucederá al final del día, porque lo hemos visto ocurrir una y otra vez a través de las generaciones.
6: Falik-Levy dice que hay poder en los números.
9: El pueblo judío es muy pequeño comparado con los cristianos del mundo, comparado con los musulmanes del mundo, comparado con los estadounidenses del mundo. Así que esta es una relación crucial para la existencia y para el apoyo, no solo en Israel, sino también para el apoyo de Washington, Distrito de Columbia.
6: Ella señaló que el apoyo cristiano no es nuevo.
9: Es un concepto con el que quizás el pueblo judío y los israelíes no estaban muy familiarizados, pero resulta que se remonta a 3 o 4 generaciones que sin el apoyo cristiano, Israel no se habría convertido en una nación independiente y soberana.
6: El miembro de la Knesset, Ohad Tal, dice que la civilización occidental e Israel deben unirse.
10: En la realidad actual, al ver esta alianza impía entre el Islam radical y el secularismo, el progresismo, lo que intentan hacer es destruir la civilización occidental desde adentro. Esto es lo que sucede en Europa y lamentablemente también ocurre en Estados Unidos. Y tenemos el mismo enemigo. Todos los que creen en Dios deben unirse y contraatacar.
6: Yishai Fleischer, portavoz de la comunidad judía de Hebrón, va aún más lejos. Él dice que el sionismo cristiano es, ante todo, una bendición para Estados Unidos y otras naciones occidentales.
11: El sionismo cristiano significa que ellos toman su cultura y sociedad y las orientan hacia Jerusalén. Lo que sucede aquí es bíblico, y si tienes una mentalidad bíblica, verás cosas bíblicas ocurriendo en tu vida. Y si no tienes una mentalidad bíblica, entonces, bueno, no entiendes exactamente lo que está pasando.
6: Para Israel, también es una bendición.
11: Nuestra visión es que el mundo entero, tal como dice el profeta Sofonías, reconozca el recogimiento y ame lo que Dios está haciendo. Y eso es por lo que nos esforzamos. Nos esforzamos para que la gente vea la belleza, el milagro y la gloria que Dios está haciendo realidad.

0: felicidad en este mundo hoy.
1: Él tiene un consejo para los padres.
0: Lo más importante es, mamás, enseñen la Biblia a sus hijos. Hagan eso y tendremos una civilización sana.
1: Julie Stahl, CBN News, Jerusalén.
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3: Muchas gracias por acompañarnos en esta edición de Mundo Cristiano. Un abrazo, bendiciones.

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Mi invitado estaba lleno de traumas por su servicio militar y todas las presiones de la vida. Pero Dios le dio revelaciones que eliminaron por completo ese trauma y lo restauraron totalmente. En breve,

0: Bienvenido, Espíritu Santo. Ven a nosotros. Mi invitado Rick Jiménez fue criado como católico. Cuando se unió a la Marina, dejó la iglesia y después de 5 años de matrimonio y 2 hijos, se encontró al borde del divorcio y perdiendo a su familia. Rick, cuéntanos.
1: Servía como instructor en el Cuerpo de Marines en la estación durante 3 años en San Diego. Recibí las órdenes para el deber de instructor el 11 de septiembre de 2001, cuando cayeron las torres. La sede de Marines me dio órdenes para la escuela de instructores. Y esto fue preocupante para mí porque soy un Marine de infantería. He entrenado para hacer mi trabajo. Y cuando hubo ese conflicto, quería ir al igual que cualquier otro Marine que haya entrenado. Entonces supe de inmediato que pasaría los próximos 3 años entrenando reclutas y no iba a estar en el campo de batalla. Y al llegar a esa estación estaba agotado. Tenía 2 hijos pequeños. Y eso fue muy agotador. Era un ambiente muy intenso. No hace falta decir que esto fue una tremenda presión en mi matrimonio y familia. Y al final, en nuestro matrimonio. Bueno, tuvimos problemas, se fisuró, nos quebrantamos. Nos separamos y mi esposa se mudó de vuelta a Fresno, California, que estaba 6 horas en auto de donde yo estaba en San Diego. Y así es como estábamos en ese tiempo.
0: Ahora, tu esposa encontró una iglesia y fueron juntos.
1: Justo al final de mi deber como instructor en la sede del Cuerpo de Marines, me dieron órdenes para mi siguiente misión. Entonces, me enteré muy rápidamente de que me incorporaría en la infantería, heredando un pelotón lleno de Marines que nos desplegaríamos a Irak en solo un par de meses. Mientras tanto, fui a Fresno un fin de semana en particular. No soy bueno con las fechas, Sid, pero recuerdo esta fecha y probablemente nunca la olvidaré. ¡Wow! El 23 de enero de 2005, fue un domingo, fui a casa para visitar a mi familia y mi esposa, como dijiste, había encontrado una iglesia. Básicamente me dio un ultimátum, me dijo, si quieres ver a los niños y a mí estaremos en la iglesia el domingo, ahí puedes pasar tiempo con nosotros. Así que fui a la iglesia con mi esposa, recuerdo que me quedé en la parte trasera, con los brazos cruzados, escuchando a este pastor, pero al final de su sermón dio un mensaje del Evangelio muy conciso. Y claro, me hizo una invitación a seguir a Cristo. Ahora, no entregué mi vida al Señor en ese momento, no respondí al llamado, pero ese mensaje claro y simple del Evangelio resonó en mi corazón y me impactó profundamente. Salí de Fresno y manejaba de regreso a San Diego, un viaje de 6 horas, y tal vez ustedes entienden cuando tu corazón se carga con este tipo de dolor. Bueno, por un lado tenía mi matrimonio roto y el pensamiento de perder a mis hijos. Y por el otro lado tenía este despliegue en combate lleno de incertidumbre. Y pensaba, ¿cómo concilio esto? Todo pasaba mientras conducía mi auto en un viaje de 6 horas, con la radio apagada. Y en ese momento tuve una visión. Había un hermoso campo verde, un campo abierto. Al centro del campo había una cerca blanca. Y yo estaba sentado en esta cerca con un pie en cada lado del campo. Y en un lado del campo podía sentir la emoción, podía sentir el dolor de mi vida. Sentía que un lado del campo representaba mi vida hasta ese punto. Y estaba arrepentido, con dolor y quebrantado. Y al otro lado de este campo estaba Jesús. Y una sensación abrumadora de paz me envolvía cuando miré hacia ese lado del campo. Y en ese momento clamé al Señor en mi auto. Entregué mi vida a Él sin siquiera saber completamente en lo que me estaba metiendo o cómo sería, pero sabía que necesitaba de Él. No solo para restaurar mi matrimonio y no solo para protegerme en un campo de batalla. En el momento yo deseaba a Jesús en mi vida. Le di mi vida ese día.
0: Dime, ¿esto hizo la diferencia? Después descubriste que tu mayor batalla no fue Irak. ¿Cuál fue?
1: Sí, recuerdo que esa noche llegué a la base en San Diego. Era casi la medianoche y recuerdo entrar a mi habitación. Debía levantarme muy temprano al día siguiente. Y recuerdo estar en mi cama todavía contemplando el gran peso de mi matrimonio roto y el despliegue. Y en un intento por dormir, recuerdo despertar teniendo pensamientos, me animaba a mí mismo y me dije, está bien, tu familia tendrá que esperar. Este despliegue es tu trabajo, es tu vocación, es para lo que levantaste tu mano derecha y juraste un voto. Así que esto es lo que vas a hacer y tu familia tendrá que esperar. Y en ese momento escuché lo que creo que fue la voz del Señor hablando directamente a mi corazón. No la escuché audible, pero nunca había oído nada o sentido algo como esto antes. Y esto es lo que el Señor me dijo. Dijo, no te he llamado a luchar estas batallas. Tus batallas están aquí por tu esposa y por las almas de tu familia. Y Sid, cuando escuché su voz, sentí presencia, sentí su vida, sentí un amor que nunca antes experimenté y lloré incontrolablemente en mi habitación que pareció durar horas. Y no recuerdo haber llorado como lo hice en ese momento. Me fui a dormir esa noche, pero sí desperté con una conciencia tan aguda de todo lo que había pasado. Y conocía el estado de mi corazón hasta ese momento. Sabía cuán oscuro y frío y duro mi corazón se había vuelto. De verdad, desperté con una nueva sensibilidad, como si el Señor hubiera hecho una cirugía a corazón abierto conmigo. Mi corazón ahora era tierno y podía sentir su presencia y cercanía. Sid, eso no ha cambiado y no me he desviado de eso. Hoy no hay un solo día en el que no sienta su cercanía. Y comenzó ese día. Ese día supe que nací de nuevo y que fui lleno de su espíritu.
2: Entonces, tu próxima asignación fue ser líder de pelotón en Irak y ya eras un creyente en esta misión importante.
1: Sí.
2: Estos son sin duda alguna los Marines.
1: Señor.
2: ¿Cómo navegaste por esto? ¿Cómo fue?
1: Sí, sentía que mis valores estaban en conflicto. No sabía cómo ser un seguidor de Jesús y líder de Marines al mismo tiempo. El Señor me dio simplemente sabiduría. Le decía, Señor, enséñame cómo hacerlo. De verdad, no fue una voz audible, pero el Señor habla suavemente, muy claramente. Y esto fue lo que me dijo. Dijo, está bien que seas exigente, pero no menosprecies. Puedes poner la vara alta con los Marines, liderar desde el frente, ser valiente y audaz, pero no los menosprecies. Y puede sonar como sentido común para muchos, pero en un entorno como la infantería, en el cuerpo de Marines y en otras fuerzas de combate, es bastante común que menosprecies. Es común gritarle a los Marines en público. Y yo no era ajeno a ese método de disciplina. Y el Señor estaba haciendo un trabajo inmediato en mí. Puede ser exigente, pero no menosprecies a nadie. Entonces, yo... Antes de entrar al despliegue, y tal vez piensan, Rick, ¿qué pasó con tu esposa? Muchas personas observan los cambios que ocurrían en mí. Marines, amigos, familia, en especial mi esposa. Incluso a distancia, ella escuchaba mi voz en las llamadas telefónicas. Había ciertos comportamientos, maneras de actuar que notaba algo diferente en mí, y uno de ellos es que comencé a disculparme por primera vez por el Espíritu Santo. Él me estaba mostrando a todas las áreas de mi vida donde la había herido, donde mis palabras la dañaban, donde era insensible. Y aunque había intentado compartir esto conmigo antes, no lo veía. No hasta que fui lleno del Espíritu y Él iluminaba todas las cosas en mí. Sí, era un creyente tan nuevo que leí la Biblia por primera vez en una zona de combate. Así que leía esta Biblia durante todo el despliegue. Había un versículo que leía continuamente. De hecho, tenía el Salmo 91 plastificado en una tarjeta y la mantenía en mi chaleco antibalas. Sí, leía la tarjeta. Leía ese Salmo todos los días, a veces dos o tres veces al día. Y había tantos días en los que le pedí a Dios en oración, Señor, oro para que no nos pase nada hoy, oro para no tener contacto con el enemigo, para que nos mantengas a salvo, porque me aferraba a esta promesa de protección. Es Salmos 91, y sí, descubrí que Dios, Él es mucho más grande. Sí, Él puede protegerte del peligro, pero Él es tan grande y tan bueno
3: que no solo tiene que mantenerte a salvo, sino que camina contigo a través del peligro. Y esto es lo que encontré. Es lo que encontré.
2: ¿Cómo fue tu vida después de los Marines?
1: Bueno, terminamos ese despliegue. Diré esto, de esos 30 Marines, 3 resultaron heridos. Por la gracia de Dios, los 30 Marines regresaron a casa vivos sin ningún problema. Ahora, quiero decir eso, eso no es mérito mío y no es porque yo sea un gran líder en combate. Una vez más, es testimonio de la fidelidad de Dios y su poder y protección divina sobre nosotros. Él es fiel y maravilloso. Regresamos de ese despliegue y el Señor, básicamente, con el tiempo, estuve ahí por otro año y medio. Y cuando tenía que enlistarme, no sentí el permiso del Señor. Era como si el deseo de seguir en los Marines se hubiera ido. Aún lo amo. Amo al cuerpo de Marines. Amo a mi país. Pero mi deseo de quedarme ahí se había secado. Se secó como un río. Y supe que debía salir de los Marines. Y lo hice. Salí del cuerpo de Marines y me mudé a Fresno con mi familia. Estaba contento de ser esposo de mi esposa y padre de mis hijos para siempre. Es lo que quería y eso era todo lo que debía hacer. Estaría

0: contento con eso. Pero a medida que salía de los Marines, fue ahí cuando el trauma y la fatiga de cada decisión, cada acción que tomamos en Irak comenzaron a volver de manera muy pesada. Hay muchas decisiones que un líder debe tomar en el campo de batalla para preservar vidas y preservar a los Marines. No todo encaja de manera ordenada en las reglas del compromiso, aunque tratamos de seguirlas y no estamos ahí para causar daño o destrucción. Somos profesionales, soldados profesionales, somos Marines. Pero la realidad es que haces cosas que no encajan perfectamente en las reglas del compromiso. Así que hubo mucha culpa por cosas que habíamos hecho. Pero llegué a un punto, Sid, en mi vida personal, donde el enemigo comenzó a susurrar mentiras en mi oído. Y un domingo en particular, en la iglesia, durante la adoración, la gente levantaba las manos y adoraba al Señor. Y en la mayoría de los casos, yo también levantaba las manos. Y en ese día en particular me sentía descalificado. Me sentía culpable y lleno de vergüenza, que sentí que no podía estar ahí. Salí del edificio y me dirigí al estacionamiento sin intención de regresar y sin ningún deseo de continuar en la fe. Me sentía muy descalificado y un buen amigo me vio salir del edificio. Me siguió hasta el estacionamiento y se acercó a mí muy tranquilo y gentilmente, muy conciso, me dijo: Rick, no pretendo ponerme en tus zapatos. Acabas de regresar del despliegue. Pero solo quiero compartir una palabra contigo. Es primera de Juan 1:9. Y dijo: Rick, si confiesas tus pecados a Dios, Él es fiel y justo para perdonarte tus pecados y limpiarte de toda, no alguna, Rick, de toda injusticia. Y yo le respondí esto. Le dije: no solo he pedido perdón a Dios, he suplicado por perdón y no me siento perdonado. Y mi amigo respondió con mucho amor y dijo: Rick, ¿qué tienen que ver tus sentimientos con la verdad de la palabra de Dios?
1: Tal vez todo hombre miente, pero la palabra de Dios es verdadera. Al regresar, Rick Jiménez orará por aquellos que lidian con la culpa, el trauma y la enfermedad. En breve.
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1: Ahora, Rick grabó CDs para nosotros donde habla sobre la armadura y la sangre del Mesías desde la perspectiva de alguien que estaba quebrado y traumatizado. Nos da ejemplos prácticos de cómo usarlas. Rick, por favor, comparte algunos ejemplos ahora mismo.
0: Bueno, cuando hablamos de la armadura de Dios y su poder y protección sobrenatural, no estamos hablando de piezas de armadura que te pones y te quitas. Ni siquiera hablamos de tu propia fuerza. Hablamos del poder sobrenatural de Dios, su grandeza y capacidad. Y, para ser claro, esto no es un principio, es una persona. Estamos hablando de Jesús mismo. Esto es lo que la armadura es. Y cuando hablamos del cinturón de la verdad que debes ceñirte, Jesús es la verdad. La Biblia dice: Él es el camino, la verdad y la vida. Entonces, la verdad es Él. Y todas las demás piezas de la armadura están sujetas a esta verdad. Y debes saber que la verdad es que es superior a cualquier realidad. Y no importa qué mentiras creas del enemigo, lo que él te susurra, cuál sea tu circunstancia o situación, la verdad de Dios es mayor que cualquier palabra sobre tu vida. Cuando hablamos de esta coraza de justicia, no es nuestra justicia, es la justicia de Jesús imputada a nosotros. Y Él nos protege, nos guarda, el escudo de fe. La fe no es una cosa, es una persona. La Biblia nos dice que miremos a Jesús, el autor y consumador de nuestra fe. E incluso este casco de salvación,

La salvación no es solo una promesa o un atributo, es Él. No hay salvación fuera del nombre de Jesús. Él es el único nombre dado bajo el cielo y la tierra por el cual podemos ser salvos. Entonces, las piezas de la armadura, incluso el

0: Espada del Espíritu, la palabra de Dios, más afilada que una espada de dos filos, que penetra hasta partir el alma y el espíritu. Necesitas entender sobre esta palabra, que la palabra en hebreo está estrechamente asociada con la palabra luz. Y lo que debes saber de la luz es que la luz es mucho mayor que la oscuridad. Y cuando tienes la palabra de Dios, no hay ninguna fuerza espiritual que pueda detenerte.
1: Bien, brevemente y detalladamente dime, ¿cómo opera el reino espiritual?
0: Sí, el reino espiritual es muy real. De la misma manera que si llevara un pelotón de Marines a un teatro de guerra, nunca pondríamos un pie en ningún país sin aprender la cultura, sin aprender la naturaleza de la gente y sin aprender sobre nuestro enemigo. Había algo común que identificábamos. Sin importar en qué teatro de guerra estuviéramos, si era esto, siempre aprendíamos el curso de acción más probable del enemigo. Y no hacemos esto para tener miedo del enemigo, no queremos estar conscientes del diablo, pero queremos ser sabios con sus artimañas, como dice la Biblia. Y necesitamos entender cómo opera nuestro enemigo. Esto es importante cuando hablamos del reino espiritual. Y es vital cuando entendemos quiénes somos, de quiénes somos, cómo funciona esta armadura y cómo somos efectivos cuando vamos a la batalla. Y es cierto que hay diferentes demonios y diferentes niveles, pero escucha, cuando eres creyente en Jesús el Mesías y estás lleno de su espíritu, no hay demonio a tu nivel. No.
1: Me gusta. El diablo no está a tu nivel. Rápidamente dinos de alguien que ha estado expuesto a esta enseñanza y cómo ha cambiado. Un testimonio rápido.
0: Hubo una pareja que vino con mi esposa y conmigo. Había infidelidad en el matrimonio, estaban rotos. Y vinieron a nosotros porque querían empezar una reconciliación, pero había mucho dolor y mucho trauma. Simplemente compartimos el evangelio con ellos, compartimos la sangre de Jesús, la obra terminada en la cruz. Ellos recibieron el perdón de Dios y entonces recibieron libremente el mismo perdón que habían recibido del Señor. Y guiamos a esta pareja en este proceso. Si miraras a esta pareja hoy, ellos nunca sabrías que alguna vez estuvieron divorciados o pasaron por un trauma. La pareja de la que hablo recientemente plantó una iglesia en nuestra ciudad y están guiando a otras personas y a otros matrimonios hacia Cristo. Maravilloso. Sí.
1: En un momento voy a pedirle a Rick Jiménez que ore por ti, pero quiero que lo repitas en voz alta y lo sientas sinceramente ahora mismo. Dilo fuerte, repite después de mí. Jesús, he cometido muchos errores.
2: Jesús, he cometido muchos errores.
1: Creo que tu sangre,
2: creo que tu sangre
1: me limpia completamente.
2: Completamente.
1: Vive dentro de mí.
2: Vive dentro de mí.
1: Amén.
2: Amén.
1: Rick, por favor, ora por todas las personas ahora como Dios te dirija.
0: Sí, siento que hay personas ahora que mientras escuchaban este testimonio, también están luchando con la tiranía de la esclavitud que han experimentado a través de un evento traumático, sus pecados personales o algo, y se sienten atrapados. De la misma manera en que el Señor me liberó, con la verdad de 1 Juan 1:9, si confiesas tus pecados a Él, es fiel y justo para perdonar tus pecados y limpiarte de toda injusticia. Quiero orar contigo, pero un paso importante en esto es que cuando recibas su perdón, escúchame, quiero que te perdones a ti mismo. Eso es clave. Padre, en el nombre de Jesús, te agradezco por cada persona que está viendo este programa. Mientras confiesan su pecado ante ti, reconocen que son pecadores en necesidad de un Salvador. Dios, tú eres un amigo que es mayor que un hermano. Estás cerca de los quebrantados de corazón. Y un espíritu quebrantado y contrito tú no desprecias. Señor, sánalos y rescátalos y hazlos nuevos, restitúyelos. Libera a los cautivos hoy, libéralos por tu amor, por tu sangre derramada y por el poder de tu Santo Espíritu. Donde está el Espíritu del Señor, ahí hay libertad. Y te agradezco, Señor, por tu precioso amor. Muéstrales tu paz. Y que no solo crean en ti,
3: sino que te sigan y caminen contigo todos sus días.
0: Te agradezco, Jesús, porque tomaste azotes en tu cuerpo para que podamos ser sanados. Solo

Proclamo tu sangre desde la cabeza hasta la planta de tus pies, en sus huesos y en su médula y en cada célula de su cuerpo, en cada fibra, cada tendón. Sean sanos y completos. Jesús, te agradezco por los milagros creativos. Padre, estamos agradecidos por los doctores, por la medicina y la tecnología, pero tú eres el médico por excelencia. Te amamos y ponemos nuestra fe en ti. Sana a tu pueblo, hazlos libres, sálvalos. En el nombre de Jesús, amén. Sí.

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Pero así como estamos de pie, un momento, vamos a leer todos juntos un pasaje, nuestro pasaje del día de hoy, y luego vamos a meditar la palabra de Dios. Job 42, verso 5. Hasta ahora solo había oído de ti, pero ahora te he visto con mis propios ojos. Si tienes un rato en el Evangelio, quizás te sabes el verso así: de oídas te había oído, mas ahora mis ojos te ven. Verso 6, me retracto de todo lo que dije y me siento en polvo y ceniza en señal de arrepentimiento. Verso 10, cuando Job oró por sus amigos, el Señor le restauró su bienestar. Es más, el Señor le dio el doble de todo lo que antes tenía. Entonces todos sus hermanos, hermanas y anteriores amigos, qué interesante, anteriores amigos, note eso, vinieron y festejaron con él en su casa. Lo consolaron y lo alentaron por todas las pruebas que el Señor había enviado en su contra, y cada uno de ellos le regaló dinero y un anillo de oro. Así que el Señor bendijo a Job en la segunda mitad de su vida, aún más que al principio. Pausa. ¿Cuántos de ustedes están en la segunda mitad de su vida? O sea, si tienes 38, 40 para arriba, ya estás en la segunda mitad de tu vida, ¿ok? De nuevo, ¿cuántos están en la segunda mitad de su vida? Okay. Anímate con este versículo. Dios lo bendijo más en la segunda mitad de su vida que al principio. Eso hay que, nos tiene que animar eso. Okay. Pues ahora tenía 14,000 ovejas, 6,000 camellos, 1,000 yuntas de bueyes y 1,000 burras. Además dio a Job otros 7 hijos y 3 hijas. Llamó a su primera hija Jemima, que fundó una miel para los hot cakes. Eso no está en la Biblia, ¿verdad? A la segunda Cese y a la tercera Keren Hapuk. En toda la tierra no había mujeres tan bellas como las hijas de Job, y su padre les dejó una herencia en su testamento junto con sus hermanos. Después de esto, Job vivió 140 años y pudo ver a 4 generaciones de sus hijos y nietos. Luego murió siendo muy anciano, y después de vivir una vida larga y plena. No solo vida larga, sino larga y plena. Esta es palabra del Señor. Señor, gracias por tu palabra. Háblanos. A cada uno vas a hablarle algo específico, y trabaja en nosotros hoy, te pedimos en el nombre de Jesús. Amén. Amén. Puede sentarse. Job. Hay pocas instancias en la Biblia en donde se menciona que alguien recibe el doble de algo. Eliseo recibió el doble del profeta Elías. Le cayó el manto. Alguna gente dice: pastor, regáleme su chamarra para yo tener el doble de su unción, ¿verdad? No funciona así, no funciona así. De hecho, Elías escogió a un hombre que trabajaba muy duro. No eligió a uno de los estudiantes de la escuela de profetas, eligió a uno que estaba trabajando en el campo de su padre con yuntas, haciendo las líneas derechitas todos los días, sembrando. Entonces Dios honra a la gente trabajadora. Y Eliseo continuó la obra de Elías. Lo doble fue para continuar lo que Elías estaba haciendo, no para lo que Eliseo quería hacer. Entonces, no tenemos tiempo de eso, pero doble. Doble se le daba al primogénito, que es otra enseñanza. Doble es lo que Isaías prometió al pueblo de Dios por todas las penas que habían pasado. Pero doble también aquí vemos en Job. Doble de todo. Dios le dio el doble a Job. ¿Cuál es la historia de Job? ¿Qué onda con Job? ¿Y qué nos enseña acerca de sufrir? ¿Y qué nos enseña acerca de que Dios puede bendecirnos aún más de lo que hemos experimentado? ¿Y cómo es este proceso? ¿Qué nos enseña Job? Pues Job, si lees al inicio, es el hombre más justo en la tierra y el más rico en la tierra al mismo tiempo. Es el más justo, o sea, es el que más ama a Dios, es el que más tiene amistad con Dios, el que camina en mayor integridad en la tierra y al mismo tiempo el más rico. Hoy en día esas dos dinámicas no las vemos realmente suceder. Quizás sí, no lo sepamos, pero de lo que sabemos, esas dinámicas son difíciles de suceder. Pero es posible, déjate lo digo, es posible ser muy rico y amar mucho a Dios. Job fue esa persona.
¿sí? El más justo en la tierra y era el más rico en la tierra. De hecho, Elon Musk no era tan rico como Job, ¿sabes? O sea, sí. Job estaba en la lista, número uno en la lista de Forbes, de los más millonarios. Él salía todos los años, número uno, Job, otra vez Job, ¿sabes? Si tú querías ser presidente de la República, tenías que pasar por la aprobación de Job. Él era esa voz de autoridad. El próximo alcalde tenía que pasar por la aprobación de Job. Job era anfitrión de las mejores fiestas y Job era el invitado de honor en todas las fiestas importantes de la ciudad. Job era el consejero de las grandes empresas. Era el chairman of the board de muchas empresas. Era un hombre de sabiduría. Era el más justo, el más rico y el más respetado en la sociedad. Esto es Job. Y él ama a Dios por encima. Sabes que muchas personas cuando Dios los prospera mucho, dejan de honrar y amar a Dios como al inicio. Pero no Job. Job amaba a Dios con todo.

su corazón, aun cuando Dios lo prosperó. De hecho, Job amaba tanto a Dios que un día Dios lo presume con el diablo. Le dice: ¿ya viste a mi siervo Job? Ese cuate sí me ama de verdad. Ahora, ¿por qué estaría Dios presumiéndole al diablo acerca de Job? Es una prédica para otro tiempo. Ok, solo tienes que saber que Dios dice: mira más que va, Job me ama un montón. Y el diablo le dice: sí, porque lo proteges de todas las cosas, o sea, y le has dado un montón de bendiciones, pues obvio te ama. Dices: no, él me ama. Y el diablo dice: pero si le quitaras su protección y sus cosas, no creo que te seguiría amando. Dios dice: no, yo creo que sí, yo creo que no, pues probémoslo. Yo no sé si quiero que Dios presuma de mí, honestamente no sé, ok. Sí. Y entonces el diablo le quita todo, ok, todo. Cuando digo todo, es todo. En un día pasó de ser lista número uno Forbes millonarios a ser el más pobre del planeta. De ser invitado a las mejores fiestas a ser rechazado. De hecho, empezaron los chismes en la iglesia. ¿Supiste de Job? Yo sabía que no podía ser cristiano y ser tan próspero al mismo tiempo. Seguro algo tenía y por fin se le está regresando. Por fin. Dios, un pecado oculto. Había un pecado oculto, unas noviecitas de las que seguro algo. O sea, los chismes. ¿Cuántos conocen a cristianos buena onda? Así que les encanta. Cuando alguien la está pasando, entonces empezaron los rumores. Job fue desechado por la sociedad, por sus amigos, y horrible. Perdió todo en un momento. Pero Job dijo algo extraordinario. Dice: Dios dio, Dios quitó, bendito sea el nombre de Dios. De hecho, hemos usado ese versículo algunos de nosotros en tiempos difíciles. Dios dio, Dios quitó, bendito sea el nombre del Señor. En otras palabras, Job adoró a Dios cuando tenía todo, y Job adoró a Dios cuando se le quitó todo. Job dijo: lo primero para mí es Dios. Job y el apóstol Pablo. Apóstol Pablo habla algo similar. Dice: yo sé lo que es vivir en abundancia y sé lo que es vivir en escasez. Todo lo puedo en Cristo que me fortalece. Yo no sé qué clase de cristiano eres tú, si solo busca a Dios cuando eres pobre o solo busca a Dios cuando te va bien. Pero Job y el apóstol Pablo dicen: yo amo a Dios cuando estoy bien y cuando estoy mal. Cuando tengo todo y me falta todo, bendito sea el nombre del Señor. Vamos, si vas a aplaudir, iglesia. Job, Dios le dice al diablo: ¿ya viste? Sí me ama. Sí, bueno, pero quítale su salud. Ahí vamos a ver bien. Porque ¿qué es lo que la gente pide? Pide salud y prosperidad, ¿no? Entonces, quítale la salud. Y el diablo le manda una enfermedad, llagas en todo el cuerpo, llagas de verdad, o sea, tortura. Son llagas que no se curaban, pero no lo mataban. Estaba viviendo un infierno en vida. De hecho, eran tan complicadas las llagas que ni siquiera podía tocarlas con sus manos. Usaba algo para rascarse. Job vivía en tortura diaria. Estaba tan desfigurado por las llagas que sus amigos lloraron cuando lo vieron. No lo reconocían. Job no podía estar acostado de un lado por mucho tiempo ni de otro. Job estaba incómodo en cualquier posición. Job vivía torturado. Y aún así Job, en medio de su enfermedad, decía: mi Redentor vive. Yo sé que mi Redentor vive. En otras palabras, Job amó a Dios en la cima de la montaña y amó a Dios en la pérdida y en la enfermedad. Qué extraordinario este Job. Si no fuera poco, si eso no fuera poco, llegan unos amigos, o dizque amigos, porque cuando llegaron los amigos empezaron a condenar a Job. Entonces, así: Job, cosas malas no le pasan a gente buena, solo cosas malas le pasan a gente mala. O sea que si algo malo te pasó, es porque algo malo has hecho. ¿Cuántos saben que hay veces que sí pasan cosas malas a gente buena? Y Job dice: a ver, no soy perfecto, pero con permiso, no he hecho nada tan feo para merecerme esto. Y si sí, que Dios me diga.

diga, porque yo siento que no. De hecho, he sido fiel a mi esposa, tanto que hasta he hecho un pacto con mis ojos y ni siquiera con mis ojos he visto mal a otra mujer aparte de mi esposa. O sea, siempre he pagado a tiempo, siempre he ayudado al pobre, nunca he tenido deudas, no he mentido. Por favor, que alguien me diga qué hice para merecerme esto. Y el pasaje empezó diciendo que Job es el más justo de la tierra. Déjeme decirle algo, muchas veces no entendemos, ¿okay? O no podemos aceptar que a personas buenas suceden cosas malas. ¿Es injusto? Por supuesto que es injusto, porque el diablo odia cuando alguien ama a Dios y quiere desconectarnos de Dios, y no entendemos por qué Dios lo permite, pero si podemos ser leales a Dios mientras sucede, vamos a descubrir que Dios tiene algo para nosotros, y lo que el diablo quiso usar para destruirnos, Dios lo puede usar para ayudarnos, crecernos y bendecimos. Y es una historia fascinante. Entonces sus amigos, además de decirle eso, lo empiezan a condenar. Dicen otras cosas que son verdaderas, pero lo dicen con un espíritu equivocado. O sea, de hecho, algunos de ustedes han citado a los amigos de Job en alguna ocasión. Uy, qué buena frase. Y a lo mejor es buena frase, pero lo usaban con el espíritu incorrecto para lastimar a Job. ¿Sabes que el diablo también cita las escrituras, pero para condenar a la gente? Tú no solo tienes que discernir si algo es verdadero o no, tienes que discernir de qué espíritu viene eso. A lo mejor alguien está diciendo la verdad, pero no viene con el espíritu correcto. Y Job lo supo discernir, pero Job, en medio de todo, Job decía: no, bendito sea el nombre del Señor, mi Redentor vive, y yo exijo, casi casi, que Dios me explique qué está pasando. O sea, ninguna de sus opiniones me está ayudando. Gracias por el sermoncito, gracias por la predica, pero yo necesito hablar con Dios acerca de esto. ¿Me está escuchando acá? Algunos de ustedes solamente se creen las opiniones de sus amigos. No nos comemos las opiniones en redes sociales. Debemos, si estamos atravesando algo, necesitas con Job decir: yo quiero tener un encuentro con Dios en cuanto a esto. Y Job es un ejemplo de que puedes estar luchando con Dios y al mismo tiempo amar a Dios en el proceso. Puedes estar batallando con cosas en tu fe y al mismo tiempo decir: yo amo a Dios, yo sé que mi Redentor vive. Puedes tener conflictos con tu fe, conflictos con incluso la iglesia, conflictos con quién es Dios, tener dudas, pero al mismo tiempo decir: yo amo a Dios, amo su obra, amo a Cristo, yo soy fiel, y al mismo tiempo tener luchas. Hoy en día, como que alguien está luchando y dejan su fe, dejan su comunión con Dios. Job no, Job luchó mientras seguía creyendo. Job tuvo conflictos mientras seguía amando a Dios. Job luchó mientras seguía adorando a Dios. ¿Tiene sentido esto? Sí. Job es como el salmista que, ¿no han leído los salmos donde dice: ¿por qué me has abandonado? ¿Dónde estás? Oh, alma mía, bendice al Señor. Dices: ¿qué? ¿What? Eso es Job. Y necesitamos más cristianos así, que su lucha no es argumentos con la iglesia o hablar mal de gente, sino que están luchando y argumentando con Dios. Es decir: Dios, yo te amo, pero no sé qué está pasando. Yo te amo, pero esto no, siento que no es justo. Señor, yo necesito tener un encuentro contigo. No entiendo, pero te amo. Qué extraordinario. Y Job exige que Dios le conteste, y por fin Dios se le aparece. A ver, no me escuchó. Dios se le aparece. Ok. No es como que, ay, como que sentí que Dios se le aparece. Y no le contesta ninguna pregunta, o sea, ni una. Así: mira, Job, lo que pasó fue que entonces el día, o sea, déjate explico, ¿verdad? Para que no me malentiendas, mira, yo sí te amo, pero el diablo entonces viene un día y pues como que esto y lo otro, y pues la neta, yo sí sabía quién eres tú, pero o sea, no le di ninguna explicación. Al rato te voy a dar el doble, no te preocupes. No le dijo nada de eso. ¿Sabes qué hizo Dios con Job? Le hizo preguntas a Job. En lugar de contestarle sus preguntas, le hizo preguntas. Dios, con las preguntas que le hizo, lo que Dios hizo fue: mira quién soy. Puf, le expuso su gloria y majestad. Le empieza a preguntar: ¿dónde estabas tú cuando formé la tierra? ¿Dónde estabas tú cuando medí las montañas y los valles? ¿Dónde estabas tú cuando le puse límites al océano?
¿Dónde estabas tú cuando designé que el sol estaría aquí y la luna aquí? ¿Dónde estabas tú cuando yo designé las constelaciones y formé la osa mayor y la osa menor? ¿A poco se te ocurrió a ti? ¿Puedes tú decidir dónde cae un rayo en una tormenta eléctrica o dónde no? ¿Puedes tú decidir de dónde sale el viento caliente o el viento frío en una tormenta? ¿Tú haces eso, Job? ¿Tú generas nieve en el invierno? O sea, Job, ¿quién eres tú y quién soy yo? Y Dios, y sigue las preguntas. ¿Le diste tú la velocidad al avestruz? Que se burla de los demás animales con su velocidad. ¿Se te imaginas la avestruz? O sea, yo no sé cómo el sentido del humor de Dios, ¿sabes? Porque la avestruz es chistosa. Y Dios le está pintando cuadros a Job. O sea, ¿a poco le pusiste tú la cara a la avestruz y la velocidad? Se burla de otros animales. Ella es más rápida que. ¿Le diste tú la fuerza al toro salvaje? ¿Le diste tú al caballo la capacidad de enfrentar la guerra y no huir de ella? ¿Creaste tú las bestias marinas? ¿Has explorado las profundidades del océano? Que por cierto, hasta el 2026 nadie ha tocado todavía la verdadera profundidad. No se sabe todavía hasta dónde es. Calculan, pero no saben. Hay organismos vivos que el ser humano no ha descubierto, ¿sí? Esos miles de años atrás, yo le pregunto a Job, ¿ya llegaste? A ver, ¿cuándo fue tu último viaje a la profundidad? O sea, dime, Job. Contéstame, por favor. Y Job está así. ¿Qué va a contestar? Sí. O sea, Dios le está diciendo, tú me tienes preguntas, deja, yo te hago preguntas. Y Job responde, de oídas te había oído, mas ahora mis ojos te ven. Job dice, no sé qué contestar, solo sé que te vi y verte es suficiente. Ya no necesito más explicaciones. Tú eres Dios y yo no. De hecho, Job dice, me arrepiento. Vamos, iglesia. Nosotros queremos explicaciones, pero Dios quiere mostrarnos su gloria. Y cuando Dios te muestra su gloria, ya no necesitas explicaciones. De hecho, Job dice, la manera en que Job lo dice es, estoy satisfecho. Ahora mis ojos te ven. Es como... Es todo, de hecho me arrepiento. No sé bien de qué se arrepintió Job, pero Job se humilla. Job a lo mejor entiende, quizá exigí mal, no sé. Pero Job dice, me humillo, tú eres Dios y no yo. Sabes que cuando realmente te encuentras con Dios, tu encuentro con Dios no produce orgullo, produce humildad. Isaías dice, vi al Señor, ay de mí que soy un hombre de labios inmundos y vivo en medio de un pueblo de labios inmundos. O sea, Isaías se humilló. Pablo mismo dijo, conozco un hombre que fue llevado al tercer cielo, no me jactaré de eso. O sea, es como que Pablo se humilló. Y Job dice, me arrepiento. Un encuentro con Dios no te enorgullece, te humilla, te quiebra. Y Job dice, te vi y verte es si todo lo que viví fue para verte, valió la pena. No me está escuchando. De hecho, en ninguna ocasión, Job le dice a Dios, dame el doble, por favor. Job, de hecho, estoy perfecto. Si lo que tú quieres, gracias, me doy por bien servido. ¿Cuánta gente puede decir vi a Dios? ¿Sabes? Y Job dice, es suficiente para mí. Iglesia, déjame decirte algo. Dios está más interesado en que lo conozcas a Él que en contestar todas tus preguntas. Puedes tener preguntas, hácelas, pero al final de cuentas, la solución a tus preguntas no son más explicaciones, solamente es conocer a Dios en otro nivel. Eso es lo que estamos aprendiendo en esta historia. Y Job dice, wow, mis ojos te vieron. Y luego Dios le dice a Job, le dice, ahora quiero que ores por tus amigos. O sea, pero no así como las oraciones que estamos acostumbrados a orar por amigos que nos han ofendido. Señor, te pido que te encargues de ellos. Entonces, nuestro ¿sabes? Dios le dice, quiero que ores a favor de tus amigos. O sea, no solo los perdones, quiero que los bendigas. Y así, Job, ¿cuáles amigos? Los que me condenaron cuando estaba en mi peor momento.
los que inventaron rumores de mí pensaron que yo andaba haciendo algo mal. ¿Cuáles amigos? ¿Esos amigos?

Sí, esos amigos. Y dice que Job ora por sus amigos. Y no solo los perdona. Perdona a sus amigos. Los bendice. Y después de que los bendice, Dios le da el doble de todo. ¿Por qué? ¿Por qué le da a Dios el doble de todo a Job? O sea, ¿qué oración hizo? A ver, hay que leer el libro otra vez para buscar esa oración mágica que seguro hizo una... Ay, quiero saber qué fue. Andamos, a veces los cristianos andamos buscando como ese hilo negro. Queremos que el pastor me toque así. ¡Doble! ¡Oh! Pensamos, es como magia cristiana. De verdad, es como vudú cristiano. Es hechicería. Pensar que si yo digo la mismita frase que dijo Job, sin pasar el proceso de Job, entonces... ¡Hola! Hay que ser serios. ¿Por qué Dios le dio el doble a Job? ¿Por qué? Quizá, yo creo, una explicación es porque Dios ve a Job después de que se le quitó todo y Job siguió siendo fiel y leal a Dios. Y Dios dijo, yo recompenso lealtad. Aquí te va el doble. ¡Pum! O sea, aunque no fue perfecto, aunque se enojó, argumentó, siguió amando a Dios. Y Dios dijo, yo valoro lealtad. Aunque sea lealtad como ruidosa, yo valoro lealtad. Me amaste en el proceso. Ten doble por tu lealtad. Qué extraordinario. Dile a tu vecino, Dios recompensa lealtad. Vamos, dígaselo, Dios. Es muy importante. O sea, Job amó a Dios en lo máximo, amó a Dios en lo peor. Lealtad. Quizá también... Otra es porque cuando Satanás ataca a un hijo de Dios y Dios lo permite, Dios quiere bendecir al que fue atacado por Satanás solo para que le arda más a Satanás. Yo sí creo eso. Que le arda. Yo creo que el diablo quería hacer sufrir a Job, un hijo de Dios, y a Dios al ver a Job sufrir, y dijo, ahora quiero que tú sufras más. ¿Sabe? O sea, sufre más. En polvos pica pica, quiero que tú sufras. ¿Sabes? Y Dios me da el doble a este Job. O sea, el diablo algún día va a estar en el lago de fuego ardiendo. Pero hoy arde cuando Dios prospera y bendice a alguien que debió de amargarse, debió de alejarse, debió de dejar su fe, pero siguió siendo leal a Dios y Dios restaura a esa persona. Eso como enoja al diablo. Quizá es porque perdonó a sus amigos y a su esposa. Sí, porque no dice que le dio otra esposa. Hola. Vimos que tuvo otros 7 hijos e hijas y toda esta onda, pero fue con la misma mujer. O sea que la tuvo que perdonar y bendecir. Y perdonó y bendijo a sus amigos. Creo que Dios recompensa el perdón. Algunos están bloqueados en lo nuevo que Dios tiene para ustedes porque siguen sin perdonar a la gente que los maltrató en un proceso difícil en su vida. Su misma esposa le dijo a Job, su esposa le dijo a Job, mejor maldice a Dios y muérete. Sí, si le pasa, sí, bonita esposa, sí, extraordinaria la mujer, ¿verdad? O sea, la mujer también era cristiana, pero en el proceso difícil de Job, la mujer se hace incrédula. Y le dice a Job que también se haga incrédulo. Y ahí, escucha lo que voy a decir acá. Hay matrimonios que la incredulidad de tu pareja te está afectando tu fe. Que la amargura de tu pareja está afectando tu fe. Y tú tienes que ser más leal a Dios, amar a tu mujer o esposo en medio de tu prueba, pero seguir con tu fe intacta a Cristo, aun cuando tu esposo o esposa ha perdido su fe en Cristo. Tú mantén tu lealtad a Cristo, porque llegará el tiempo en donde Dios va a reivindicarte y vas a ver la cosa darle vuelta de 180 grados también a tu esposa. Hay gente, escucha lo que dice. Hay personas que le son más leales a sus hijos que a su fe. Si su hijo tiene un tema con Dios o con algo, entonces también se amargan porque su hijo se amargó. Job no se amargó cuando su esposa se amargó. Su esposa dijo,
maldice a Dios y muérete. No. Amo a Dios. Te amo a ti también, aunque no me caes muy bien ahorita. Te amo, pero amo a Dios. Sí. Perdona a sus amigos, perdona a su esposa. Y Dios dice, me gusta el perdón. Ahí te va el doble. Qué extraordinario. Quizá porque Job fue una figura profética de Cristo. El hombre más justo en el planeta sufrió más que cualquier otro hombre en el planeta. ¿Se pueden subirle un poquito a mi micrófono, por favor, aquí afuera? El hombre más justo del planeta, ¿qué hizo? Sufrió más que cualquier en el planeta. ¿Te recuerda eso de alguien? Jesús. Más justo del planeta, sufrió más que cualquier otro hombre en el planeta. ¿Y qué hizo el Padre con Jesús? Lo resucitó. Le dio un nombre sobre todo nombre y lo exaltó hasta lo sumo, para que en el nombre de Jesús toda rodilla se doble y toda lengua confiese que Él es el Señor. Y cuando Job, siendo justo, sufre y permanece leal a Dios, no se haga lo que yo quiero como Jesús, sino hágase lo que tú quieres. Cuando Job permanece leal a Dios, eso representa a Cristo. Y el Padre dice, ¿cómo eso representa a Cristo? Déjate, doy el doble. ¿Le está hablando a alguien esto? Cuando tú sufres, dice el apóstol Pablo, quiero conocer a Cristo en el poder de su resurrección, participar de sus sufrimientos y ser semejante a Él en su muerte. Pablo dice, yo no solo quiero sentir el poder de resurrección, yo también quiero que cuando yo sufra, yo quiero participar con Cristo. Y cuando Dios te ve a ti sufrir y lo amas en el proceso, Dios dice, eso representa a Cristo. También te voy a resucitar. Qué extraordinario. Y quizá puede ser que Dios tenía que trabajar cosas en Job también. Porque vemos que la paternidad de Job cambió. Cambió la paternidad de Job. Sus primeros hijos, si lees la historia, pero luego generaciones diferentes. Algo pasó en la... O sea, que aunque Job era el más justo, había trabajo en su carácter todavía. ¿Me está siguiendo acá, iglesia? Y yo creo esto. Cuando vemos a Dios en una nueva dimensión, y Job lo vio en una nueva dimensión, y tú y yo podemos ver a Dios de nuevas maneras, el resto de nuestra vida vamos de gloria en gloria. Cuando vemos a Dios en una nueva dimensión, eso transforma nuestro carácter a la imagen de nuestro Padre Celestial. Entonces, como Job creció en su capacidad interna, Dios pudo darle aún más a Job. Yo creo eso. Es como el pino michoacano. Les dije esto hace unas semanas. Ya estamos terminando. Pero el pino michoacano, ¿se acuerdan que les dije del pino michoacano? Hay un video aquí de un proceso que se llama cladoptosis. Es la autopoda o la poda natural. En este video se puede ver más claro que en la foto que les enseñé la otra vez. Ahí puedes ver. El árbol empieza a secar las ramas de abajo para enviar todos los nutrientes a la copa del árbol, a las ramas de arriba, para seguir alcanzando la luz del sol. Porque en un bosque tiene que buscar el espacio entre los árboles para alcanzar la luz del sol y seguir creciendo. No va a llegar a su potencial si no deja las ramas que le están robando los nutrientes y enfoca su energía en alcanzar los rayos del sol. Pero tú y yo a veces no somos tan inteligentes como los árboles. Decimos, me encanta esta rama. Dios, qué bonita está. ¿Cómo voy a dejar esta rama? ¡Wow! Y luego el diablo dice, voy a atacarlo. Y Dios dice, dale. Solo que tu ataque va a ser mi poda. Voy a remover cosas que ya no le faltan, ya no necesita. Y de pronto los nutrientes, si lo permites, empiezan a llegar a las áreas que realmente importan en tu vida.

vas a crecer. Y estás creciendo cuando piensas que te están destruyendo. Estás creciendo. Y estás creciendo cuando piensas que estás perdiendo, pero estás creciendo. Estás creciendo cuando piensas que se han olvidado de ti. Estás creciendo cuando piensas que Dios te está castigando. Estás creciendo cuando piensas que todo es injusto. Los nutrientes están llegando a los lugares donde tienen que llegar. Estás creciendo. ¿Sabes qué descubrí? Que los árboles llegan a una etapa en donde ya casi no crecen hacia arriba. Ya casi no crecen hacia arriba, pero empiezan a crecer así. No dije así. Así.

empiezan a cubrir. Ya no es altura, es cobertura. La razón por la cual el diablo te quiere destruir es porque quiere desconectarte de todo lo que Dios tiene para ti y para otros a través de ti. Y cuando Dios permite que cosas sucedan en tu vida, que aunque no entiendes, pero te permaneces en Cristo, tú vas a crecer, pero además vas a empezar a proveer sombra para otras personas que lo necesitan, protección. Job tuvo cuatro, vio cuatro generaciones. O sea, hijos, nietos, bisnietos, tataranietos. Yo estoy orando por Jared y Alicia que se apuren para alcanzar a llegar, ¿verdad? ¿Me está siguiendo acá? Si puedo decirte algo hoy, sigue siendo leal a Cristo. Vale la pena. Vas a crecer. Vas a crecer. Ponte de pie, vamos a orar. Sí, me escucha, sigue perdonando. Sigue perdonando. Porque dices, no, pastor, sí soy leal a Cristo. Pero sigue perdonando, porque qué interesante que Dios le dijo, quiero que perdones a tus amigos. O sea, pero tuvo que perdonar a su esposa también. Que en el proceso su esposa se amargó con Dios. Tuvo que perdonarla a ella. Sigue perdonando. Sigue honrando a Dios en el proceso. Deja que tu vida sea una historia. Escucha, el diablo no tiene el permiso de poner el punto final a tu historia. No tiene el permiso de contar la narrativa de tu vida. Solo Dios lo puede hacer si lo permites. Y donde tú has puesto un final, Dios solamente está poniendo un sela. Pausa. Falta otro capítulo. Amén. El doble a veces significa dinero, a veces no. Pero para Job el dinero ya no, ni era lo importante, porque Dios le había dado el doble de otras cosas. Estamos acá. Oramos, ¿le parece? Oramos, sí. Cierra tus ojos. Ven, Espíritu Santo. Vamos, invita al Espíritu Santo. Responde un momento ahí en tus propias palabras. No sé qué le tengas que decir ahorita a Dios. Quizá como Job te tengas que humillar. Quizá como Job tengas que decirle, Dios, quiero verte. Quizá como Job tengas que perdonar a algunos amigos ahorita. Solo responde al Espíritu Santo. Siento que Dios está trabajando muy profundo ahorita, lo puedo de verdad percibir.

Así como estamos en la presencia de Dios, algunos aquí en línea quizá hoy se han dado cuenta, yo necesito reconciliarme con Dios.

0: escuchado de Cristo, pero hoy me doy cuenta que no tengo una relación con Él. Yo necesito el perdón de mis pecados. Yo quiero una vida eterna con Cristo. Y hoy quiero orar contigo. Si este eres tú, en línea, escríbenos ahí en el chat. Pero si estás aquí en el campus, eres tú, solo levántame tu mano donde sea que estés. Quiero saber quién eres, orar contigo. Gracias. Pon tu mano sobre tu corazón un momento. Todos juntos vamos a hacer esta oración contigo. Dí conmigo: Señor Jesús, creo y confieso que eres el Hijo de Dios, el Salvador del mundo, que moriste en la cruz por mis pecados y resucitaste para darme salvación. Recibo tu perdón, lléname con tu Espíritu Santo, y desde hoy sé que soy un hijo de Dios, una hija de Dios. Soy amado, soy bendecido, soy perdonado y tengo vida eterna. Amén. Amén.
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0: Zaka o Zaka. He escuchado sus Zaka a causa de sus capataces, pues soy consciente de sus sufrimientos. En la Biblia hebrea, cuando las personas claman en situaciones de injusticia o angustia, encontramos dos palabras que se ven y suenan similar. Zaka y Zaka, y ambas significan clamor. Luego de que Caín matara a su hermano Abel, Dios oye el clamor o Zaka de la sangre de Abel desde la tierra, anhelando justicia. El éxodo de Israel de Egipto inicia con el Zaka del pueblo, un clamor contra sus opresores. Cuando el profeta Isaías describe la renovación de toda la creación, él dice que el Zaka de los oprimidos terminará. No habrá más llanto, porque todo el mal y la injusticia serán vencidos. Me regocijaré en Jerusalén y me gozaré en mi pueblo, y no se escuchará más la voz de llanto ni el sonido de Zaka.
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3: Felicidades a todos los que llegan a un nuevo año de vida. Que la paz de Dios, que sobrepasa todo entendimiento, guarde sus corazones y sus pensamientos en Cristo Jesús. Que sean días gloriosos los que vivan llenos de fe y salud, sabiendo que Dios es su amparo y fortaleza y su pronto auxilio en toda prueba. Que en su comunión diaria con el Altísimo siempre pidan con fe, no dudando nada, porque con fe agradan a Dios. Que siempre estén gozosos, orando sin cesar, dando gracias en todo, porque ustedes saben que esa es la voluntad de Dios para con ustedes en Cristo Jesús.

0: Dios les bendiga abundantemente. ¡Feliz cumpleaños, hombres y mujeres comprometidos con Dios! Nos bendicen porque son sembradores de esperanza.
1: Fin del mundo. La luna se convierte en sangre. Las montañas se derrumban. Las langostas mutantes atacan. Estas son apenas algunas de las imágenes extrañas que encontramos en las partes de la Biblia llamadas apocalípticas.
2: Y si bien la mayoría de las personas piensan que la palabra bíblica, apocalipsis, significa el fin del mundo, no significa eso para nada.
1: Así que hablemos sobre cómo leer la literatura apocalíptica en la Biblia. Espera, entonces, apocalipsis no significa fin del mundo.
2: No, apocalipsis es una palabra griega que significa revelar o dejar al descubierto. Un apocalipsis es cuando de repente ves la verdadera naturaleza de algo que antes no podías ver.
1: Porque no siempre vemos las cosas como verdaderamente son.
2: Cierto. Todos desarrollamos formas familiares de ver el mundo, pero eso puede limitar o distorsionar nuestra visión.
1: Así que un apocalipsis es como una revelación.
2: Exacto. Y en la Biblia, un apocalipsis es cuando Dios abre la cortina para mostrarle a alguien qué es lo que está ocurriendo en el mundo desde la perspectiva divina.
1: Por ejemplo,
2: está el profeta Isaías, quien fue transportado súbitamente en una visión al salón del trono de Dios.
1: Cierto, él está en el templo de Dios, el cual es descrito como un puente entre el cielo y la tierra.
2: Y allí, Dios le da una perspectiva divina del pasado, del presente y del futuro de Israel.
1: Para que Isaías pueda desafiar y confortar al pueblo de Dios de su tiempo.
2: O piensa en el apóstol Pablo, quien antes de su conversión estaba tratando de detener al movimiento de Jesús. Pero entonces es detenido por una visión de Jesús resucitado.
1: Sí, él se da cuenta de que está luchando en contra de lo mismo que anhelaba, y eso cambia el curso de su vida.
2: Así que estos apocalipsis les dan a las personas una perspectiva celestial de su situación terrenal, y pueden darte esperanza o desafiarte.
1: O hacerte cambiar todo.
2: Ahora, estas historias bíblicas son acerca de personas teniendo un apocalipsis. También hay secciones completas de libros bíblicos donde un profeta describe sueños y visiones apocalípticos. Y a esto se le llama literatura apocalíptica.
1: Leer estos sueños y visiones es difícil. O sea, están llenos de imágenes extrañas. Como Daniel, que ve estas bestias feroces que salen de un mar oscuro, pisoteando a la gente en la tierra. Y entonces aparece este personaje, el Hijo del Hombre, quien es exaltado para reinar sobre el mundo. ¿Qué está pasando aquí?
2: Sí, es que la literatura apocalíptica está escrita en un estilo poético imaginativo, cargado de simbolismo.
1: ¿Y cómo puedo saber qué significan estos símbolos?
2: Bueno, en primer lugar, estudiando el resto de tu Biblia. Las imágenes y metáforas apocalípticas están basadas en patrones bíblicos de diseño que inician con el libro de Génesis y luego se desarrollan a lo largo de la Biblia, como el mar caótico en las primeras oraciones de la Biblia, al cual Dios domestica, pero no elimina en el proceso de poner en orden la creación. Así que el mar se torna en una imagen de peligro, la muerte y el caos cósmico.
1: Ah, y la tierra seca que sale del mar es un lugar seguro y ordenado donde los humanos están supuestos a gobernar como imagen de Dios.
2: Así es. Y también en la tierra están las bestias que los humanos están supuestos a supervisar. Pero si sigues leyendo, ves que los humanos fueron engañados por una bestia.
1: Y empiezan a comportarse como bestias violentas.
2: Exacto. Y a veces, un profeta te dirá qué significa un símbolo. Como cuando en Daniel se nos dice que estas bestias están simbolizando a reinos humanos violentos. Pero lo más frecuente es que los autores simplemente asumen que sabes cómo trazar el significado de una imagen a través de la historia bíblica y de entender su significado.
1: Ahora, veamos el último libro de la Biblia, el Apocalipsis. Esta es una larga visión. Todo el libro es un apocalipsis.
2: Sí, y funciona de la misma manera. Comienza con Juan el visionario, transportado al trono de Dios, donde él ve al Jesús resucitado como el rey exaltado del mundo.
1: Pero se nos muestra a Jesús como un cordero ensangrentado.
2: Cierto. Es un patrón de diseño que muestra cómo Jesús es el cordero sacrificial de la Pascua y del día de la expiación. Él dio su vida por los pecados del mundo, y entonces Juan ve al gran dragón bestial, ese poder espiritual que energiza los imperios violentos de la tierra. Este es expulsado por Jesús, el verdadero rey del mundo.
1: Sí, y eso me recuerda a algo. Cuando leo Apocalipsis, es chocante ver tanta destrucción y violencia cósmica. Quiero decir, pasa

0: otra y otra vez.
1: Sí, en Apocalipsis hay tres ciclos del juicio de Dios con siete partes cada una. Y hay otro patrón de diseño que conecta las historias del diluvio, las 10 plagas de Egipto, el exilio a Babilonia y aún otras. Estos son momentos donde los humanos desatan tanta violencia y muerte al mundo que Dios los entrega a la autodestrucción. Es como una reversión de la creación en Génesis 1, de modo que Dios permite que el mundo y los humanos desciendan a la oscuridad y al desorden.
2: Esto es sobrecogedor.
1: Lo es, pero recuerda, en Génesis 1, Dios venció a la oscuridad y al caos con su luz y con su vida. Y es así en Apocalipsis. La muerte de Jesús y la muerte del mundo que conocemos es el camino hacia una creación renovada que se inició con la resurrección de Jesús.
2: Y por lo tanto, si bien el Apocalipsis se siente como el fin del mundo,
1: es más bien el principio de un mundo renovado, donde el cielo y la tierra son reunidos de nuevo y donde los humanos como imágenes de Dios van a gobernar toda la creación con el amor y poder de Dios.
2: Ok, estas son muchas cosas juntas.
1: Así es, y hay mucho en estos libros que es difícil de entender. Pero el propósito de la literatura apocalíptica es claro: darnos una perspectiva celestial de nuestras circunstancias terrenales, de tal manera que cada generación del pueblo de Dios pueda ser retada y confortada y reciba esperanza para el futuro.
2: Muy bien, lo logramos. En esta serie de Cómo leer la Biblia, vimos todos los estilos de escritura en la Biblia: narrativa, poesía, discurso.
1: Y aprendimos cómo leer todas las secciones principales de la Biblia.
2: Esta es una literatura sofisticada y hermosa, y puedo ver cómo la Biblia es uno de los libros más influyentes de la historia humana.
1: Sí, cada parte encaja en la historia unificada que conduce a Jesús y que nos invita a una vida de lectura y meditación. Hay todo un mundo nuevo esperando que lo descubramos en la Biblia.

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2: ¿O qué dice el Estado? Vamos, mientras tu hijo vive bajo tu techo, tú tienes el poder y la autoridad para establecer cuál es el Dios que se sirve en esta casa.
1: Saludamos a todos los que están ahí a través de las diversas plataformas y redes sociales, y te invito a que permanezcas en este espacio para recibir una palabra del Señor. Estamos contentos con lo que el Señor está haciendo. Es una temporada de milagros. Yo no sé si usted lo cree conmigo, pero yo lo creo, porque el mismo Dios que lo hizo ayer lo quiere hacer hoy. Yo te invito a que te conectes con nosotros a través de las plataformas, a través de las redes sociales. Estamos en vivo y creemos que hay algo poderoso que el Señor puede hacer a tu favor. Hay citas divinas y yo confío que este espacio sea un refrigerio para tu alma y para tu espíritu. Y vamos a estar compartiendo una palabra. Y yo quiero que mientras estás ahí conectado con nosotros, le des share, le des compartir, y si tienes alguna petición de oración, puedas escribirla. Y la medida que estás ahí en las redes, en las plataformas sociales o a través de estos medios televisivos, sé que el Señor está ahí para bendecir tu vida de una manera poderosa. Este es un tiempo para levantar nuestro rostro y mirar al Señor en tiempos de escasez, en tiempos de sequía, en tiempos donde hay desesperanza. Nuestro socorro viene de Jehová, que hizo los cielos y la tierra. Y estamos en gran expectativa de lo que el Señor va a hacer, y seguimos nuestra agenda evangelística. Usted puede acompañarnos a través de las redes sociales y puede saber lo que el Señor está haciendo a través de este ministerio. Estamos contentos. Próximamente seguiremos los congresos de damas y cada una de esas oportunidades donde el Señor nos abre puertas y nos da la oportunidad para ministrar. Así que conéctese, vaya a esas redes sociales, dele seguir y acompáñeme en cada una de esas momentos que el Señor nos permite y nos da el privilegio de poder seguir expandiendo el reino del Señor con esta palabra. Y asimismo, usted

ora por nosotros y nos cubre cuando nos vea. Envíe esa palabra sobre nosotros, sobre nuestro equipo de trabajo, sobre toda esta estructura ministerial, que operamos por fe y nos movemos en fe. Y sabemos que Dios no nos ha dejado ni nos va a dejar. Pero esa oración y esa palabra enviada es importante. En esta hora de la tarde, en este tiempo de tu mejor tiempo, es ahora. Quiero invitarte a que recibas, que coloques tu petición y le creas al Señor para un milagro poderoso en tu vida. Quiero tomar una palabra que ha estado conmigo y que me parece que es pertinente para este tiempo, y la voy a compartir en breve. Mientras, te recuerdo que tenemos a la línea del ministerio. Usted puede enviar vía mensaje de texto o WhatsApp. No es llamada telefónica, a veces uno lo dice y siempre lo hace, pero es vía mensaje de texto o WhatsApp. Usted puede enviarnos su petición de oración y vamos a estar orando por cada una de esas peticiones. Creemos en el poder del acuerdo y creemos que cuando oramos, cadenas se rompen. Así que escríbala ahí en pantalla, coloque su petición, díganos: hermana, deseo que oren. Y es maravilloso cuando podemos orar en ese momento. A veces dice: oro por ti, después no, vamos a orar. Y al final de este tiempo vamos a estar orando por cada una de esas peticiones que recibimos y que nos escriben a través de estas plataformas y a través de este espacio televisivo donde nos conectamos con ustedes. Primera de Reyes, capítulo 18, hay una palabra que es importante y se hace realidad en este tiempo. Y es ese escenario donde Elías tiene que ser confrontado. Él confronta a los profetas de Baal y parece que él está solo, o parece que su línea de pensamiento, y te invito a que te quedes conmigo en los próximos minutos aquí en Tu Mejor Tiempo Es Ahora, parece que su línea de pensamiento es una arcaica, tal vez retórica, y Elías está sosteniendo un principio que está basado en el Dios verdadero. De Reyes, capítulo 18, en el cual está Elías. Es el momento donde hay confrontación, donde hay liberación. Y quiero tomar ese versículo 17. Ustedes saben que siempre me gusta poder hablar a la luz de las Escrituras, cuando dice que cuando Acab vio a Elías, le dijo: ¿eres tú el que turbas a Israel? Hay gente que es incapaz de asumir su responsabilidad espiritual, y hay gente que tampoco entiende los momentos y tampoco puede discernir la responsabilidad que tiene. Quien está haciendo esta pregunta, quien está levantando su dedo hacia Elías, es el rey de Israel. Y se supone que si usted está en una posición, usted entienda y tenga claro quién es el que turba o quién es el que está en control. Pero hay gente que desde sus posiciones le es más fácil adjudicarle a terceros lo que ellos tienen que asumir en su vida. Israel estaba en un momento de crisis. Vaya conectándose en los próximos minutos conmigo, porque en los tiempos de crisis es más fácil huir, es más fácil desconectarse. Por eso hoy vivimos un reguero, que vemos que la gente en crisis y se desconectan, y si no, viven en otro mundo. Las crisis es el reto donde se prueba nuestra lealtad y nuestra fidelidad a Dios, y donde también se prueban los líderes. Pero Acab le dice a Elías: ¿eres tú el que turbas a Israel? Y eso es una pregunta con una doble intención. Vaya ahí conectándose conmigo y escriba su petición de oración, porque vamos a orar al final de este Tu Mejor Tiempo. No es mañana, es ahora, porque lo que el Padre quiere hacer es hoy. Y le dice: ¿eres tú el que turbas a Israel? Tratando de acusar, tratando de lanzar la responsabilidad sobre el profeta, sobre el hombre de Dios. Pero quien conoce el poder de su Dios, y quien conoce para lo que Dios lo ha llamado, y quien sabe el momento que está viviendo, que no es con espada, no es con ejército, sino con su Santo Espíritu, puede tener las respuestas correctas en los momentos donde aparentemente otros tratan de adjudicar. Y eso es lo que trataba de hacer el rey Acab. Trataba de adjudicar sobre el profeta de Dios lo que estaba pasando en Israel. ¿Y qué pasaba en Israel? Había sequía, había un momento difícil, y hay gente que es incapaz de asumir sus retos en tiempos difíciles. Y es más fácil adjudicárselo a otros. Y por eso Elías le responde: yo no he turbado. Me gusta la gente que tiene un verbo claro, con autoridad del Espíritu, no con otras funciones, sino con esa autoridad del Espíritu de Dios. Cuando él le contesta a Acab siendo rey, y le dice: yo no he turbado Israel, sino tú y la casa de tu padre, dejando los mandamientos de Jehová
y siguiendo a los Baales. Envía pues ahora y congrégame a todo Israel en el monte Carmelo y a los 400 profetas de Baal y a los 400 profetas de Acera que comen de la mesa de Jezabel, porque ese espíritu alimenta lo incorrecto, porque ese espíritu busca dividir, porque ese espíritu le encanta alimentar lo que es contrario al propósito de Dios. Y yo siento al Señor en esta tarde. Declaramos que es inoperante en el nombre de Jesús, porque el Dios que nosotros le servimos es un Dios que va de frente. Jehová de los ejércitos es su nombre. Pero cuando Elías le está diciendo, búscate a los de Baal, a los 450 que están adorando a Baal, y es específico cuando le contesta y le dice, y a los 400 profetas de Acera que comen de la mesa de Jezabel. Esos que se alimentan del espíritu inmundo que viene a dañar, esos que han nutrido con las instrucciones del infierno, que no solamente, fíjate el detalle, Elías le está diciendo, estos no solamente adoran a Baal, estos adoran a Acera, pero se alimentan de la mano de un espíritu inmundo que quiere arrancar todo lo que provoca cielos abiertos, todo lo que provoca bendición, todo lo que activa territorio. Y yo quiero que alguien que esté conectado ahí conmigo pueda confrontar en esta hora todo plan y estrategia del enemigo y te puedas parar de frente en la autoridad que te ha dado el Padre y puedas mirar y cuando el enemigo trata de acusarte, cuando el enemigo trata de dañar tu entorno, ¿qué quería el rey Acab? Adjudicarle a Elías. Qué bueno que Elías era un profeta de Dios verdadero. Porque si hubiera sido un endeble de algunos de este tiempo, le diría, ay no, tú eres el rey, yo no me atrevo. Le dijo, no, yo no soy el que turba a Israel. No, yo estoy cumpliendo mi asignación profética. No, yo estoy caminando y haciendo lo que Dios me mandó a hacer. Preocúpate por esos profetas de Baal que se sientan en tu mesa. Búscamelo, congrégamelo, me encanta. Porque la gente ve el Monte Carmelo y ve el fuego descender. Pero tiene que haber alguien antes que se pare en la brecha y asuma su lugar. Y yo te invito que ante todo el ruido que hay allá afuera, y aunque Jezabel se levante, y aunque los Acab traten de detener y adjudicar responsabilidades y tratar de detener que el fuego descienda del cielo, tiene que haber alguien con la autoridad suficiente en el espíritu para declarar, no va a suceder. Congrégamelo. Ellos dicen que tienen poder. Pues vamos a ver quién es el Dios verdadero. Mi hermano, usted tiene que conocer el poder de su Dios. Usted que está ahí conectado conmigo, declaramos en esta hora que eso que alimenta, eso que daña el espíritu, la mente, el corazón, ese espíritu se manifiesta constantemente. Ella lo llevaba a la mesa en el palacio y lo sentaba. Pero hoy la mesa son tantas cosas, corrientes que están allá afuera, voces, gente, personas, asuntos. Y lamentablemente, tú decides si tú te paras y confrontas en el nombre de Jesús y avanza a lo que el Señor quiere activar. Que había una sequía. Donde hay sequía, se necesita el poder de Dios. Donde hay sequía, se necesita que cielos abiertos. Y ese es el plano espiritual que hoy tenemos en Puerto Rico. Tal vez lo estamos viendo en lo natural, pero la primera sequía es en lo espiritual. Y asimismo es hora de pararnos, de asumir nuestro lugar, de empezar a orar como nunca antes, de empezar a ayunar como nunca antes, empezar a declarar todo lo que no es contrario, todo lo que es contrario al propósito de Dios. Tiene que retroceder, tiene que soltar tu casa, tiene que soltar tu mente, tiene que soltar tus emociones. En el poderoso nombre de Jesús. Y entonces acá, regáleme los próximos minutos porque voy a orar tomando autoridad en esta hora. Tomando autoridad sobre toda cosa que trata de impedir el avance y el mover de Dios. Y entonces acá convocó a todos los hijos de Israel. Él pensó que Elías le iba a decir, es verdad, yo soy el culpable. Adjudícamelo. Pero quien conoce el poder de su Dios puede decirle, no, busca, congrégalo. Y los convocó y los reunió a los profetas en el monte Carmelo. Y acercándose Elías a todo el pueblo, no respondió palabra. Y simplemente le dijo, ¿hasta cuándo claudicaréis vosotros en dos pensamientos? El campo de batalla más grande hoy es la mente. Y me perdona, la saturación que hay allá afuera de basura es terrible. Por eso la gente no puede ganar las batallas. Porque esto no es
con toda la saturación de lo que te repiten, de lo que ves, de lo que escuchas, de lo que está en el trabajo, de lo que va en el carro. Te tienes que llenar de la palabra correcta. Te tienes que nutrir del Espíritu.

Correcto, porque ese espíritu de Jezabel está operando y opera en iglesia y habla lengua también. Si Jezabel se sentaba con ellos y le celebraba y le daba la comida. Pero quien tiene espíritu de Dios, vamos, habrá alguien que pueda levantar sus manos. Donde está el espíritu de Dios hay libertad. Donde está el espíritu de Dios hay sanidad. Donde está el espíritu de Dios hay discernimiento. Y por eso Elías, antes de que fuego descendiera del cielo, dijo: ¿hasta cuándo? Me encanta esa palabra, ¿hasta cuándo? ¿Hasta cuándo el infierno va a jugar con tus emociones? ¿Hasta cuándo el enemigo va a tomar ventaja de lo que no le pertenece? ¿Hasta cuándo claudicaréis en dos pensamientos? No hay cosa más terrible que la gente que hoy quiere una cosa y mañana otra. Eso es terrible. Y dependen de la emoción y del vaivén del momento. Yo voy a adorar a Dios no por lo que Él me da. Yo adoro a Dios porque Él ha sido fiel. Yo adoro a Dios porque en un montón de ocasiones que yo no las cuento, Dios ha estado ahí y yo sé que Dios es real. Pero yo no claudico conforme al momento. Yo no le adoro a Dios porque hoy me conviene y mañana no me conviene. Hoy estoy de una forma y mañana de otra. El pensamiento hoy le creo, mañana no le creo. Vamos, basta de que el enemigo tome ventaja. Por eso Elías hace esa pregunta. Fíjate que Acab le hace una pregunta a él, pero él le hace una pregunta al pueblo. ¿Hasta cuándo claudicarás? ¿Hasta cuándo tú te quedarás de brazos cruzados ante el mal? ¿Hasta cuándo tomará ventaja sobre lo que Dios ha prometido sobre tu vida? ¿Hasta cuándo claudicaréis? Este es el campo de batalla más grande. Es aquí donde se plantan los pensamientos. Es aquí donde la gente pierde primero las batallas. Es aquí. Porque tú decides si le crees a Dios o recibes el pronóstico del infierno o le abres las puertas a esos espíritus que alimentan, porque son locos alimentando a la gente. Hasta que son confrontados. Y hay alguien que puede declarar: ¿hasta cuándo? Yo siento al Señor, dilo: ¿hasta cuándo? ¿Hasta cuándo claudicaréis entre vos? Dice: ¿hasta cuándo claudicaréis vosotros entre dos pensamientos? Y él mismo le da la respuesta. Y le dice: si Jehová es Dios, seguidle. Esto es sencillo. Y si es Baal, váyase en pos de él. Porque el que está convencido del poder de su Dios no tiene que andar por ahí dando cantazos, ni gritando, ni argumentando, porque conoce el poder de su Dios. He conocido tantas mujeres y hombres que han peleado desde sus rodillas batallas inmensas y las han ganado porque conocen el poder de su Dios. Cuántas madres han peleado en ayuno y oración sus hijos, y aun cuando han salido de este plano terrenal, esa oración está gravitando en el banco del cielo a su favor. Aleluya. ¿Hasta cuándo dejarás que el enemigo tome ventaja? No, no, yo declaro en el nombre de Jesús que ya no es tiempo para claudicar, que ya no es tiempo para que el enemigo trate de adjudicarte asuntos que a ti no te corresponden. Párate en el nombre de Jesús y provoquemos que el altar sea restaurado. Enmudezcamos las voces contrarias en el nombre de Jesús, aquello que se levanta para robarte el gozo, para drenarte, para... ¿Tú sabes cuánta gente hay allá afuera cansada, agobiada? ¿Cuánta gente hay pensando ya no hay esperanza? ¿Usted sabe cuánta gente se levanta y apenas duermen pensando cómo voy a resolver este asunto? Y aquí claudica, yo siento al Señor. Y el enemigo avanzando mientras otros se entretienen y mientras otros no pueden discernir lo que está operando. ¿Hasta cuándo? Y yo creo que de ahí hay muchísimo más para que lo reciba y abraces esa palabra en el poderoso nombre de Jesús. Tiene que haber alguien que lance esa pregunta y puede decir: ¿hasta cuándo claudicaremos? Yo le creo al Dios verdadero. Yo le creo al Dios que todavía sana y salva. Yo le creo al Dios que hace milagros y que está haciendo camino donde no lo hay para ti y para los tuyos. Que la palabra que recibas sea una que alimente no lo contrario en ti, sino que alimente el propósito y las promesas de Dios. Yo decido creerle a Dios, yo no sé tú, pero yo decido caminar en obediencia. Aprende a no mirar ni izquierda ni a derecha. Son demasiadas las distracciones que hay hoy allá al frente. Pero quien conoce el poder de su Dios puede afirmarse en esa palabra, en cada promesa, y saber que Dios está a punto de hacer algo. Dios está a punto de abrir los cielos. Dios está a punto de traer a cumplimiento esa palabra que por tanto tiempo tú has orado y has creído. No claudiques. No te detengas. Clama al poder
del Dios verdadero. Quisiera en esta hora que mientras estás ahí vas escribiendo esas peticiones de oración a través de las diversas plataformas digitales y en vivo a través de esta poderosa cadena de televisión. No es tiempo para que Jezabel trate de robar territorio. No es tiempo para que Acab trate de adjudicar asuntos que no les corresponden. Es tiempo para pararme y poder clamar al Dios verdadero. Que todo lo que ha venido para desalentarte, que todo lo que ha salido para tratar de detener tu avance, el de los tuyos, el de nuestro país, se ha detenido en el poderoso nombre de Jesús. Porque hoy escogemos clamar al Dios verdadero, porque Él siempre tiene respuestas para sus hijos. Él es capaz de hacer que fuego descienda del cielo. Solo necesita alguien que deje de claudicar y que pueda abrazar cada promesa que el Señor ha dado en esta hora. Cristo viene, el Señor está a las puertas. Aleluya. No sé cómo hay gente que claudica. Yo sé que es que los tiempos son duros y la saturación es horrenda. Y yo sé que allá afuera hay una batalla bestial espiritual. Abre tus ojos espirituales y enfócate en lo que es importante. Y comienza a ver a Dios y dile: Espíritu de Dios, ayúdame a no claudicar. Ayúdame a mantenerme firme en mi fe, en lo que Dios ha dicho. Por eso Elías hace esa pregunta confrontativa, fuerte. ¿Hasta cuándo? Eres tú quien tienes que colocarle un cese y un desista. Y eres tú quien tienes que decidir si claudicas o le crees a un Dios poderoso y grande. Yo no sé tú, pero yo sé que mi Dios es real. Mi Dios es poderoso. Mi Dios es el grande, el temible Jehová de los ejércitos. Es su nombre. Yo quisiera que te prepares para orar conmigo en esta hora. En el poderoso nombre de Jesús, todo argumento contrario sea derribado. Y que ahí donde tú estás, esta palabra siga retumbándote. Y a medida que te conectes o nos veas, sea de manera diferida, esta palabra siga siendo de bendición en tu espíritu y en tu corazón. Vamos a prepararnos para orar ahí donde tú estás. Dile: ¿hasta cuándo? ¿Hasta hoy? Porque tu mejor tiempo es ahora. Y todo lo que no es de Dios tiene que salir fuera en el poderoso nombre de Jesús. Padre, en esta hora yo creo en acuerdo con mis hermanos. Creo, Señor, con toda esa gente que está ahí conectada conmigo. Padre, esta palabra tiene poder, tiene autoridad. No hay espíritu contrario que trate de adjudicar, de dañar, de distorsionar el pensamiento, la línea de lo que tú quieres hacer. No, Señor, donde está tu espíritu hay libertad. Yo te pido en esta hora que como Elías lanzó esa pregunta al pueblo, así mismo hoy, Señor, nosotros podamos discernir y entender que no es hora de claudicar, que no es hora de pararnos en dos camino de saber o no entender en qué momento estamos. Tú eres el Dios verdadero, y si tú diste una palabra, tú la vas a cumplir, porque tú no eres hijo de hombre para que mienta, ni hijo de hombre para que te arrepienta. Padre, atamos y paralizamos toda fuerza contraria y enviamos a través de estas redes, de estas ondas televisivas, radiales, enviamos tu palabra que tiene poder para paralizar, para detener, para romper toda ligadura de maldad. Y en esta hora ropa, bendice a tu pueblo, a tus hijos con paz, y haznos entender que no es hora para claudicar, sino para firmarnos en el poder de cada promesa que ya tú nos has entregado, y que por ese sacrificio en la cruz del Calvario, hoy nosotros somos más que vencedores por medio de aquel que nos amó. Aleluya, poderoso es el Señor. Recibe esta palabra, te envío un fuerte abrazo. Visita nuestras redes sociales y ora por cada evento y por cada momento donde vamos a estar ministrando. Recuerda que Dios es más grande que cualquier problema o cualquier circunstancia, y que Él hará lo imposible en tu vida.

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Amén. Bienvenidos a este maravilloso tiempo. El sábado es un tiempo de expectativa, contando los segundos. ¿Cuándo llegará el domingo para estar en la casa de Dios? Amén. Alabado sea Dios. Y usted también, donde quiera que nos sintonice, bienvenidos a este espacio de fe, de inspiración, de adoración unida y de revelación de la palabra, que será acompañada con señales, prodigios y milagros que Dios ha prometido. Hablaremos hoy de la gracia que da gracia, gracia que produce gracia. Esther, libro de Esther, capítulo 5, versículo 1 al 8. Gracias por acompañarnos donde quiera que se encuentre. Hemos orado y creemos en nuestro Dios que, al conectarse de alguna manera con esta señal, su vida será bendecida. Esther 5:1. Aconteció en el tercer día, se vistió Esther su vestido real y entró en el patio interior de la casa del rey, enfrente del aposento del rey, y estaba el rey sentado en su trono en el aposento real, enfrente de la puerta del aposento. Y cuando vio a la reina Esther que estaba en el patio, ella obtuvo gracia ante sus ojos, y el rey extendió a Esther el cetro de oro que tenía en la mano. Entonces vino Esther y tocó la punta del cetro. Dijo el rey: ¿Qué tienes, reina Esther? ¿Y cuál es tu petición? Hasta la mitad del reino te será dada. Y Esther dijo: Si le place al rey, venga hoy el rey y Amán al banquete que he preparado para el rey. Respondió el rey: Daos prisa, llamad a Amán para hacer lo que Esther ha dicho. Vino pues el rey con Amán al banquete que Esther dispuso. Y dijo el rey a Esther en el banquete, mientras bebían vino: ¿Cuál es tu petición y te será otorgada? ¿Cuál es tu demanda? Aunque sea la mitad del reino, te será concedida. Entonces respondió Esther y dijo: Mi petición y mi demanda es esta: si he hallado gracia ante los ojos del rey y le place al rey otorgar mi petición y conceder mi demanda, que venga el rey con Amán a otro banquete que les prepararé, y mañana haré conforme a lo que el rey ha mandado. Se puede ver que en dos ocasiones se dice: primero que Esther halló gracia a los ojos del rey, y luego que ella le pide al rey: si hallare gracia ante tus ojos. Otro mensaje de Esther, pastor: respiro y liberación todo el tiempo. Bueno, esa es palabra de Dios, y es viva y eficaz, y no se agota. Siempre hay algo nuevo, aunque sea la misma Biblia, siempre hay algo nuevo. Alabado sea Dios. Así que, ¿de qué hablaremos hoy? De la gracia que da gracia, la gracia que produce gracia. Alabado sea Dios. Before you sit down, before, santo, if no after. Le iba a decir algo antes que se siente, pero ya se sentaron. Esther aparece en una historia inspirada de la Biblia por una razón: su participación para evitar el exterminio del pueblo judío. Esther, pues, es una figura clave en la historia bíblica para preservar el conocimiento de Dios.
para preservar las sagradas escrituras y para preservar la descendencia del Mesías que viene desde Abraham. Ahora, hay un detalle que no llama mucho la atención a primera vista, pero que es vital en el libro de Esther. Esther 5:2 dice: cuando vio a la reina, hablando del rey Asuero, cuando vio a la reina Esther que estaba en el patio, ella obtuvo gracia ante sus ojos. El rey extendió a la reina Esther el cetro de oro que tenía en la mano, y ella le presentó la petición que lo acompañara a un banquete con Amán. Una vez más, Esther obtuvo gracia ante los ojos del rey. De este aparentemente pequeño pero determinante detalle depende todo el libro y la historia posterior. ¿De qué detalle, pastor? De que Esther obtuvo gracia ante los ojos del rey. ¿Y por qué va Esther a pedir reunión con el rey? Porque se había expedido un decreto real firmado con el anillo y el sello del rey, que ordenaba la eliminación, la muerte, el exterminio de todos los judíos. Se había determinado una fecha, el día 13 del mes 12, que es el mes de Adar. Así que ante el peligro, Esther se presentó sin ser llamada por el rey, arriesgando su vida para interceder por su pueblo. Y este libro relaciona a la protagonista principal, que es Esther, con cuatro personajes importantes. Uno con Mardoqueo, que la crió como su padre. El otro es Hegai,

ante quien halló gracia y quien la preparó para presentarla ante el rey. El otro es el rey Asuero, que escoge a esta doncella para ocupar la posición de reina que había quedado vacante por la despedida de Vasti. Y el otro personaje es Amán, el enemigo de Israel, que es quien trama la muerte de todos los judíos. Y entre esos cinco personajes se desarrolla todo el libro. Pero note esto, Caleo. Es impresionante que en el libro de Esther no aparece el nombre de Dios. Usted leerá Esther del capítulo 1, versículo 1 hasta el final, y no verá el nombre de Dios por ninguna parte. ¿Cómo puede ser que un libro de la Biblia no tenga el nombre de Dios? Sin embargo, la gracia de Dios se manifiesta desde el principio hasta el fin del texto. Amén. Y vamos a ver, usted verá, por ejemplo, Esther 2:9 dice que Esther halló gracia a los ojos de Hegai. Esther 2:17 dice que el rey amó a Esther, el rey Asuero, y ella halló gracia ante sus ojos. Esther 5:2 dice una vez más que cuando ella fue a visitar al rey sin autorización, halló gracia a los ojos del rey. Esther 5:8 dice que Esther le dice al rey: sí, he hallado gracia ante sus ojos, venga otro banquete mañana. Esther 7:3 vuelve Esther a decir: si he hallado gracia ante tus ojos, concédeme la vida de mi pueblo. Y Esther 8:5 dice: si he hallado gracia delante del rey, y si le parece acertado al rey, soy agradable ante tus ojos, de orden escrita que se elimine el decreto de muerte contra mi pueblo, si he hallado gracia delante del rey. Así que la gracia de Dios aparece por todo el libro, aunque el nombre de Dios no aparezca. Y eso nos da las siguientes lecciones. Pero necesito esa respuesta del pueblo, que todos los dormidos me den un gran amén. Oh santo Dios, oh santo Dios, que los que están esperando palabra me den tres aleluya. Amén, amén. La lección número uno de la gracia que da gracia tiene que ver con la gracia de Dios y la superación personal. Diga: superación personal. Pablo dijo: por la gracia de Dios soy lo que soy, y su gracia no ha sido en vano para conmigo. Y Dios tiene su gracia extendida para que superemos todos los obstáculos de nuestra vida. Porque la gracia hará en nosotros una inspiración y una motivación hacia la superación. La gracia no te dejará donde estás. La gracia siempre te elevará. Mira, la gracia de Dios nos acompaña a enfrentar todas las barreras, adversidades, desafíos y luchas de la vida. Y la gracia de Dios trabajó con Esther para hacerla superar todos los traumas de su pasado. Los que han leído el libro de Esther, los que conocen un poco la historia, saben que si hubo alguien que pudiera estar
amargada de la vida,

vivir quejándose, vivir lamentándose, vivir diciendo qué mala suerte la mía. Esther pudo haber dicho: unos nacen para ser estrella y otros para ser estrellados, y yo estoy en el segundo grupo. Esther pudo haber sido la persona más pesimista de la vida, viviendo una vida deprimida de comparación, porque Esther fue arrancada de su nación. Esther no era de Susa, la capital del imperio persa. Esther era del pueblo judío, debió haber vivido en Israel, hecho su infancia en Israel, crecido en Israel, pero no. Su familia fue arrancada de su tierra y llevados cautivos a otro lugar. Pero además de eso, del exilio, Esther quedó huérfana por alguna razón. La Biblia no lo explica. Uno puede imaginar que fue tal vez por el mismo conflicto, la resistencia de no querer abandonar la tierra o la oposición al imperio, pero por alguna razón murió papá y murió mamá y Esther quedó huérfana. ¡Qué tragedia! No tiene quien la cuide y aparece un primo llamado Mardoqueo, y le dice: te quedarás conmigo y yo te educaré. Y Esther no tiene hermanito, no tiene hermanita. Pero cuando la gracia de Dios nos cobija y cuando aceptamos la gracia de Dios, sabemos que sí, la vida tiene tragedias, la vida tiene dificultades, la vida tiene momentos difíciles, la vida tiene noches de lágrimas. Sin embargo, por encima de todo eso hay una gracia divina que cobija nuestra vida. Entonces, la gracia me va a sostener para poder seguir adelante. Ayer, en la mañana, una hermana le escribe a su hermana en la carne: no sé cómo decirle esto a mi mamá, no sé cómo decirle esto a mi papá, no sé cómo decirle esto a los niños. ¿Decirle qué? Que esta mañana mi esposo de 43 años, así de pronto, se fue y ya no está. ¿Cómo explicarle esto a mis hijos? ¿Y quién tiene una palabra para eso? Y cuando esta hermana me dice cómo ayudar a su hermana, lo único que me salió del corazón fue una oración: solo tu gracia, Señor. Porque el Señor dijo: bástate mi gracia, porque el poder de Dios se perfecciona en nuestra debilidad. Y usted, si ha atravesado traumas, luchas, si hubo alguien que lo pisoteó, le quitó sus derechos, si la mujer que amaba se le fue, o el hombre que amaba se le fue, eso estoy hablándole a la mujer, no al hombre, si el hombre que amaba la dejó por otra más joven o lo que sea, si hubo un accidente, si perdió un brazo, si fue arrancado de su país, quiero decirle: todo no está acabado, ni tiene que vivir por siempre marcado por algo que sucedió en el pasado. La gracia de Dios, aleluya. Mire, la gracia de Dios te ayuda a descubrir que Dios ha puesto en ti dones
talentos, habilidades, capacidades que te ayudarán a salir de donde estás y llevarte a una nueva posición. Sí, aleluya. Esther fue arrancada. Esther está en el exilio. Esther perdió su pueblo. Esther perdió su nación. Esther perdió su lenguaje. Esther perdió el templo. Esther perdió a papá. Esther perdió a mamá. Pero no perdió a Dios. Y Dios va a activar en Esther dones y habilidades y capacidades que Él ha puesto para ayudarle a superar todos esos traumas de la vida. Y Esther pudo ser huérfana, pudo ser todo lo que la vida le quitó, pero Esther tenía algo. Era hermosa. No permitas que las tragedias de la vida te quiten los dones que Dios te ha dado, las habilidades. Podrá ser que tuviste que luchar para ir a la universidad porque no tuviste un padre, una madre que te dieran las facultades, y tuviste que trabajar todo el día y estudiar en la noche. Puede ser que sea así, pero Dios te ha dado inteligencia, te ha dado capacidad, te ha dado gracia. Lo que trato de decirte es que no permita que las cosas que sucedieron en tu pasado definan lo que va a suceder en tu futuro. Y un día Mardoqueo oye el decreto del rey. El rey tenía una reina hermosa que se llamaba Vasti. El rey hizo un gran banquete, una gran fiesta. Llevaba varios meses de fiesta. Y cuando una noche estuvo ebrio, quiso llamar a la reina para exhibirla, para mostrarla delante de otros gobernantes y delante de los príncipes. Y la reina se resistió y dijo: yo no voy. Y los sabios y los consejeros le recomendaron al rey: despídela, porque si las mujeres de Panamá se enteran que la reina no quiso venir cuando el rey la llamó, ¿qué mujer va a obedecer a su marido? Lo que los sabios de Persia no sabían es que las mujeres en Panamá ya lo hacen sin que la reina Vasti lo hiciera. Entonces le dijeron: tienes que quitarla del reino y mostrar un castigo. Así que el trono se quedó vacío. Y Mardoqueo se da cuenta: el trono está vacío. Y aquí hay una muchacha que ha pasado tanto trauma en la vida, pero que tiene algo. Es hermosa y ama a Dios. Amén. Yo quiero decirte, hay algún don, hay algún atributo, hay algo especial que Dios te ha dado a ti, y Dios lo utilizará para sacarte de donde estás y llevarte a un nuevo lugar. Alguien que lo crea con el predicador en esta hora y confíe: Dios lo hará conmigo. Santo. Entonces, la primera lección es: la gracia que da gracia te ayudará a superar traumas, limitaciones, conflictos, luchas, porque fuimos creados por Dios para la superación. Dios puso en nosotros la semilla de la superación. Cuando Dios colocó a Adán en el huerto del Edén, lo colocó allí en un huerto hermoso, pero no le hizo la casa. Porque superar traumas de la vida es el resultado de un encuentro profundo con Dios. He aconsejado a mujeres que fueron obligadas a abortar, y ese trauma les afectó el resto de la vida.

hasta que tuvieron un encuentro con Jesucristo y fueron liberadas. La superación de un pasado difícil es un milagro de la gracia divina. Como pastor también he entrevistado

unos tal vez mes y medio despedimos aquí a la última muchacha de Irán que estuvo con nosotros. Tuvo que salir del país de Irán por amenaza de muerte. Viajó a Estados Unidos y de Estados Unidos la expulsaron y no tenía dónde llegar. Ella no solo, un grupo de iraníes. Y por alguna razón me enteré y vinieron a Panamá y los busqué donde estaban y hablamos con el gobierno y le dimos un lugar donde vivieran en nuestros campamentos, hasta que uno a uno se fueron ubicando: Australia, otros en Austria, otros en Suiza, otros en Canadá y la última. Y todos entregaron su vida a Jesucristo. No sé si estaban aquí el día que la última de ellas se presentó, sin trauma, sin dolor, sin resentimiento, sin decir la vida ha sido injusta, sin miedo a enfrentar el mañana. Porque cuando tienes un encuentro profundo con Jesucristo, la gracia de Dios te ayuda a superar lo que ha pasado. Porque la gracia nos capacita para aprender de la obra de Dios en nosotros mismos al contemplar nuestro pasado. Cuando ves tu pasado, puedes ver a un Dios que ha trabajado contigo. Esa es la gracia de Dios. Y la gracia de Dios impide que nuestro pasado defina nuestro futuro. La gracia de Dios abre nuestros ojos a las oportunidades. La gracia de Dios le dio a Mardoqueo: allá hay una silla vacía y esa silla puede ser para la que has criado, para la huérfana. Y la gracia de Dios utiliza los dones, talentos y habilidades que Dios te ha dado para levantarte de donde estás y llevarte a otro lugar. La gracia de Dios nos da la virtud de ser responsables. Cuando ya Esther estuvo en el palacio, ya no era la huerfanita, ahora era la reina. Usted sabe, llegó Mardoqueo vestido de cilicio, y ahorro la historia. Y Mardoqueo, díganle a Esther, porque ella pregunta ¿por qué estás así? Díganle a Esther que han decretado la muerte de todos los judíos, que si ella no hace algo, Esther 4:14, respiro y liberación vendrá de alguna otra parte. Pero lo que tú no sabes, Esther, es si para esta hora has llegado al reino. Y coloca en Esther el sentido de responsabilidad. Y la responsabilidad, oiga esto, cualquiera que me escuche, padre o madre, joven, empresario, la responsabilidad es superior al poder. No sé si me escucho. Ella tenía poder como reina, pero Dios le dio allí una oportunidad para que ese poder se colocara bajo la responsabilidad. ¿Cuál responsabilidad, pastor? De defender a su pueblo. Ella no había declarado ni siquiera que era judía. La responsabilidad nuestra está por encima de poder, de riquezas, de relaciones, de privilegios, de seguridad, de comodidad, de faldas, de tentaciones. Cuando un padre es responsable, aunque tenga Remolina González al frente, por la responsabilidad con su matrimonio y con sus hijos, él dirá no. Y cierro esto diciendo: la gracia de Dios nos da la capacidad de la resiliencia. ¿Qué es esto? Es la capacidad de enfrentar las adversidades y levantarse. Es la capacidad de enfrentar lo negativo, lo doloroso o aún el fracaso y levantarse. Y ella pudo enfrentar su exilio, su orfandad, su vulnerabilidad, su pobreza, lo pudo enfrentar todo y levantarse.
por la gracia de Dios. Y tú también te levantarás.

librarás de cualquier situación por la gracia de Dios. Amén. Así que esta es la primera lección. La segunda lección es esta. Oye esto. La gracia de Dios nos da gracia ante los hombres. La gracia de Dios nos da gracia ante los hombres. Hace unos meses, una hermana cumplió años. Y yo no sé desde cuándo inventaron esa moda que en los cumpleaños la gente tiene que ir, pues, como diga el cumpleañero. Que quieren un cumpleaños de los años 20 y la gente va vestida de los años 20 y cosas así. Bueno, esta hermana inventó un cumpleaños y ella dijo: quiero que todos vengan vestidos de personaje bíblico. Hermanos, y todas las hermanas querían ser Esther. No estoy exagerando. Qué lío, qué problema. Porque habían como 80 Esther. Nadie quería ser María Magdalena. Nadie quería ser Jezabel. Y ella me decía: pastor, yo quisiera que la reina Esther fuera de verdad como una reina Esther, bonita. Pero están viniendo unas hermanas que no sé qué hacer. Y no sé cómo sorteó para no tener 80. Tuvo nada más como 7 Esther. Mira, la gracia de Dios nos da gracia ante los hombres. Proverbios 3:3. Nunca se aparten de ti la misericordia y la verdad. Átalas a tus cuellos, escríbelas en las tablas de tu corazón y hallarás gracia y buena opinión ante los ojos de Dios y de los hombres. Si hallamos gracia delante de Dios, hallaremos gracia delante del hombre o la mujer que pueda bendecir nuestra vida. Y Esther halló gracia ante Mardoqueo, que la crió, porque criar un hijo ajeno no es fácil, ni tampoco todo el mundo quiere. Halló gracia delante de Hegai, el jefe de los eunucos. Dice que para ella le dio una comida especial y la preparó de manera especial y le dio atavíos especiales y le colocó 7 doncellas. Ella no la conocía. Él no conocía a Esther, ni sabía que ella era judía, pero halló gracia. Y el día que fue llevada delante del rey, usted ha leído el libro de Esther, dice que todas las tardes le llevaban al rey a una doncella y en la mañana la doncella se iba. Y así pasaron meses, iba una y se iba. Pero el día que llegó Esther, dice, halló gracia a los ojos del rey y dijo: no me traigan ni una más ya, esta se queda aquí, alabado sea Dios. Bien, bien, bien, bien. Esther 2:17, 2:8 halló gracia con Hagai, 2:17 halló gracia con el rey Asuero. Hermano, hermana, oye esto, lo voy a decir con calma, como si fuera educado. Pretendo hacerme educado en este momento. La gracia de Dios te dará gracia ante los ojos de quien puede actuar a tu favor en el momento en que lo necesites. La gracia de Dios te dará gracia delante de los ojos de aquel quien puede actuar a tu favor en el momento en que lo necesites. No sé

me hago entender plenamente. Pero si necesitas gracia delante del gerente del banco, la gracia de Dios te dará gracia a ti delante de él. Por eso este mensaje se llama La gracia que dio gracia. Y Esther halló gracia a los ojos del rey. El día que yo recuerdo como si fuera ayer, fue un sábado en la mañana. Me tocaba ese día ir a hablar con el magistrado Luis Carlos Reyes para decirle que yo quería casarme con su hija. Y esa madrugada orando, una voz en mi corazón dijo Nehemías 1:11. Y busqué Nehemías 1:11 y dice: Señor, dale gracia a tu siervo Edwin Álvarez y a tus siervos Edwin y Dales, quienes desean reverenciar tu nombre. Concede ahora a tu siervo y dale gracia delante de aquel varón. El varón era mi futuro suegro. Y Dios me dio gracia. Amén, hablamos de todo. Tomamos café y hablamos de todo, porque era un hombre muy ilustre, muy instruido, historiador. Bueno, era un jurista, magistrado de la Corte Suprema. Pero Dios me dio gracia delante de aquel varón. Y era lo que yo dije: Señor, dame gracia. No me importan los cuñados, no me importan las cuñadas, ¿no? Pero dame gracia, porque necesito la bendición de él, porque este matrimonio tiene que tener la bendición de ese hombre. Hallarás gracia y buena opinión a los ojos de Dios y de los hombres. Cuando un ministro de Estado se oponía a que construyéramos este lugar, este templo, y los moradores de aquí atrás también se oponían, hubo dos reuniones. Uno con la asociación de moradores, y yo solamente pedí: Señor, dame gracia delante de las señoras encopetadas, ilustres, que piensan que los evangélicos somos solo unos revoltosos que gritamos, y dame gracia, Señor. Y el otra fue: dame gracia delante del ministro. Bueno, en la reunión les explicamos, les hablamos, nos preguntaron tal y tal. Y yo le dije: a ustedes les conviene tener un templo allí. Imagínate que en lugar de un templo allí se construya un centro comercial. Van a tener gente entrando, saliendo, van a tener, no hay nada. Nosotros no estaremos allí todos los días, no estamos de la mañana hasta la noche, solo nos reunimos un par de veces en la semana, y los domingos ustedes están en la playa, están en, y tal y tal. Si nosotros no hacemos esto, otro va a usar ese terreno con otro propósito y será un movimiento mucho más grande. Y uno de los arquitectos dijo: yo creo que el pastor tiene razón. Y en el ministerio, cuando el ministro dijo rotundamente no, se enfermó, se fue por un mes, y el que vino dijo: aquí hay muchos papeles sin firmar, vengan. Y el primero que firmó fue el nuestro. Nos dará gracia. Aleluya. Amados hermanos, la gracia de Dios que toca al hombre abre puertas. Dios abrirá puertas, no porque va a venir un ángel a abrirte las puertas. Dios abrirá puertas porque te dará gracia delante de aquel que tiene un poder por la posición que ocupa para abrirte la puerta para que tú sigas adelante. Y cuando Dios toca a un hombre para abrir puertas, la puerta te abre oportunidades. La primera puerta que Dios le abrió a Esther fue la puerta con Hegai, el eunuco, el

jefe de las doncellas, el que preparaba las doncellas. Y Hegai, yo no sé si era, o sea, era eunuco, pues. No es que le gustaba a Esther como mujer, sino que era eunuco. Pero usted sabe que los eunucos tienen un sentido de la belleza, tienen un sentido de la estética. Bueno, los grandes salones de belleza, usted ve que y los que preparan las reinas del carnaval. Ahora, estos del rey no eran homosexuales, eran que el rey los mandaba, les extraían sus órganos principales de la reproducción para que no hubiera peligro con las mujeres del rey. Pero este hombre vio a Esther algo especial y le dijo: para ti habrá una comida especial y habrán vestidos especiales. Así que yo creo hoy con todo mi corazón, no digo esto para animar a alguien, pero antes que termine este año hallarás gracia delante de alguien que pueda bendecir tu vida. Antes que termine este año hallarás gracia delante del gerente de un banco, en el nombre de Jesús. Antes que termine este año hallarás gracia delante del gerente de la compañía, delante del jefe que está delante de ti. Hallarás gracia delante de quien pueda comprar la propiedad o venderte la propiedad. Hallarás gracia delante del que pueda conceder la beca para tu hijo. Antes que termine este año, y está hablando Jehová, Jehová te dará gracia delante de aquel a quien Dios puede utilizar para bendecir tu vida. Gloria a Dios. Y tercera lección: la gracia que da gracia. Aleluya. Mira, la gracia trabaja alineando la dirección precisa de nuestras relaciones. Mis amados hermanos, no somos una isla. Aquí no hay llanero solitario ni toro. Eso eran las cómicas del pastor Aurelio. Ya los muchachos no saben ni qué era el llanero solitario. ¡Ay, toro! No, no saben decir. El caballo se llamaba ¡Ay, Silver! Pero ya no hay llanero solitario. Este es un mundo de relaciones, diga relaciones. Todo lo que usted vaya a hacer va a necesitar a alguien, incluso para ser un hijo. Este es un mundo de relaciones. Y cuando la gracia de Dios está sobre nosotros, Dios acomoda las relaciones para que trabajen a nuestro favor. Las relaciones pueden ser positivas o negativas. Tú puedes tener gente que te ame, gente que a la que le seas indiferente, o puedes tener gente que te odie. Puedes tener gente que te aplauda, o puedes tener gente que te envidie. Esa es una oración que tenemos que hacer siempre por el pastor Ricky, que le quiten los envidiosos de al lado. Santo. Y esa es otra oración que hay que hacer por el pastor, que no le haga tanto bullying al pastor Ricky. Y en estas relaciones de Esther aparecen cuatro personajes importantes, de los cuales se desprenden algunas lecciones. Aparece Mardoqueo, quien la cría, quien se convierte en su padre. Versículo 19 de Esther dice que Esther hacía todo lo que Mardoqueo le decía, porque él la tomó como su padre. Aparece también, ya les dije, Hegai, el jefe de los eunucos,
ante quien ella haya

gracia y es el que la prepara, el que sabe los gustos del rey, el que además conoce todo el protocolo, el que conoce los ungüentos, los aceites. Le muestra los modales, le enseña el idioma adecuadamente, la instruye hasta en cómo caminar, porque las reinas no caminan así que... Las reinas son una potrilla de paso fino. Las reinas no se sientan de cualquier manera. Las reinas no gritan, hablan con un tono. Todo eso le enseñó Hegai. Amado hermano, la gracia de Dios colocará a tu lado a alguien que te acompañe en tu proceso hasta que llegues al trono. Santo. No me escucharon. Pero la gracia de Dios colocará a tu lado a alguien que te acompaña en tu proceso hasta que llegues al trono. Esta iglesia no sería la misma iglesia sin el pastor Marcos Hermoso. No tendríamos la misma música. Y María Anabel, no quiero que haya problemas ahora que llegan a la casa. El pastor dijo Marcos Hermoso primero y Anabel después, y es al revés. Esta iglesia no sería la misma si no tenemos a la licenciada Nubia Cañizales dirigiendo todo lo que tiene que ver con cámaras y con todo eso. No sé si me hago entender. Esta iglesia no sería la misma si no tuviéramos al pastor Nuno y Elizabeth con los jóvenes, si no tuviéramos a la pastora Aida con los niños. Alabado sea Dios. Entonces, en el proceso de llevarte hasta el trono, Dios colocará personas allí que van a contribuir de lo que tú no sabes, de lo que tú no tienes, de lo que tú no entiendes, de lo que tú no manejas, y serán una ayuda para ti. Aún Moisés, el hombre de Dios, a quien Dios le dijo, lleva a mi pueblo a la tierra prometida, Moisés le dice, Señor, ayúdame. Y Dios le dice, te doy a Obab. Él conoce el camino, él será como tus ojos. A Moisés le dio a Bezaleel y a Oliab para construir el tabernáculo. A Salomón le dio a Hiram Abi para proveerle de lo necesario para el templo. Al apóstol Pablo le dio a Tito, le dio a Timoteo, le dio a Sila. Y a ti Dios te dará a alguien que camine a tu lado. Dios pondrá contigo a alguien. Recíbelo en esta hora, porque antes que termine este mes, Dios te dará el nombre de alguien y el Espíritu Santo te mostrará quién es tu Hegai, quién te ayudará a caminar en las escalinatas que te llevarán hasta el trono. Alabado sea Dios. Hermanos, David no pudo llegar a ser rey de Israel si no tiene a los que él llamó los valientes de David. Los 30 valientes y los 3 más valientes, sin ellos no habría llegado. Entonces tenemos a Mardoqueo, tenemos a Hegai. La próxima relación de Esther fue la relación con Asuero. Ese fue amor a primera vista, porque él nunca la había visto, no sabía ni quién era Esther. Asuero es conocido en la historia secular como Artajerjes, y es el hombre que lleva a Esther a la posición de reina. Aleluya, escúchame, porque para mí esto es emocionante. Apareció Asuero, hermanos, y ese muchacho está que él de verdad cree que es Asuero, papá.

Pero mira, Asuero, Asuero tiene una lección para ti. La gracia que da gracia. Dios te dará la gracia ante quien tenga el poder para promoverte. Santo Dios. Había uno solo en la tierra, uno solo que podía sacar a Esther de la condición en la que estaba y llevarla a otro nivel. Uno solo. Y Dios los encontró y lo puso en el camino y le dio a ella la gracia para que Asuero lo hiciera. Lo mismo hará contigo. Dios pondrá en tu camino al que tiene el poder para promoverte de donde estás y llevarte a otro lugar. Yo sé que mi Redentor vive y del polvo de donde esté me tiene que levantar. Santo Dios, Santo Dios. Saben, hermano, digo esto con humildad y con reverencia, pero es la verdad y lo voy a decir solo por eso. Hay predicadores, pastores del mundo que quieren predicar en Hosanna, entre otras cosas por una razón, porque saben que si predican aquí la puerta se les abre, serán invitados a otros lugares. Kayanya, Robert Kayanya, en América Latina nadie sabía quién era Robert Kayanya, pero vino aquí. Entonces así Dios colocará a alguien que tiene el poder para promoverte de donde estás y llevarte al otro lugar. Aleluya. Entonces tenemos tres personajes. Dígame. Mardoqueo, el padre. Hegai, el que acompaña. Asuero, el que promueve. Y luego tenemos otro personaje, Amán. Porque la vida no siempre es color de rosa. A veces la rosa pierde el color. Y Amán es el enemigo de Israel. Es quien tramó el exterminio de los judíos. Es quien odia a Mardoqueo. Es el que investigó de quién era el pueblo de ese hombre que no se inclinaba ni se arrodillaba delante de él. Y es el que le dice al rey: hay que matar no solamente a Mardoqueo, sino a todos los de su pueblo. Y yo le pasaré al tesoro del rey una gran fortuna para exterminar a esta gente. ¿Qué haces tú cuando alguien se levanta contra ti? La vida te mostrará que no todos se alegran con tu triunfo. La vida te mostrará que no todos quieren que a tu familia le vaya bien. La vida te mostrará que no todos quieren que tú seas feliz con tu marido. Pero en esos momentos, la gracia de Dios te dará la estrategia y usará las armas espirituales para derrotar a tus enemigos. La gracia de Dios te dará la estrategia y usará las armas espirituales para derrotar a tus enemigos. Y Dios le dio a Esther primeramente la advertencia. El Espíritu Santo nos va a advertir de nuestros enemigos. Mardoqueo le advirtió a Esther. Ella ni sabía lo que se había planeado, pero Mardoqueo lo supo y le dijo: el Espíritu Santo te indicará también qué armas utilizar. Y Esther proclamó oración y ayuno. De eso hablaré en la próxima celebración. Pero quiero que sepas que cuando los caminos del hombre son agradables a Dios, usará aún a sus enemigos para llevarte al lugar que Dios tiene. Así que si hoy estás enfrentando enemigos, si hay lucha espiritual, si hay conflicto, si el diablo se ha levantado,
si los demonios se han levantado contra ti, si sabes que están haciendo brujería, hechicería, santería, espiritismo, si se metió la bruja Teté en medio de tu matrimonio, si se han levantado enfermedades en contra tuya, si el negocio va mal, si no tienes para pagar la hipoteca de este mes, aunque un ejército se levante contra mí, yo estaré confiado. Aunque contra mí se levante guerra, yo sé de quién dependo. No existe enemigo, no existe Amán, no existe principado, no existe potestad, no existe dominio que pueda prevalecer sobre aquellos que están bajo la gracia de Dios. Vamos, vamos, grúa. Santo Dios, Sama Kamata Rala Masaya. Oh, gloria a Dios. Gloria a Dios. Gloria a Dios. Así que algunos te instruirán, otros te acompañarán en el proceso, a otro Dios lo usará para promoverte, y al que se opone, Dios lo quitará del camino. Estad quietos y ved la salvación que Jehová hará hoy con vosotros, porque a esos egipcios que hoy habéis visto, nunca más para siempre los veréis. Santo Dios, alabado sea Dios. Vive Jehová, en cuya presencia estoy. Adoramos tu nombre. Gracias, Padre Celestial. Alabamos tu nombre, Dios. Ama kamata rata la masaya. Iraba kata la masandara la masaya. Mire. Mire, cuando el tráfico en Panamá no era tan pesado como era ahora, nosotros hacíamos una marcha, se llamaba Panamá para Cristo. Y salíamos de el Palacio Legislativo caminando, y a medida que caminábamos, eso se llenaba de gente impresionante. Y de allí llegábamos al Estadio Artes y Oficios para tener la cruzada en la noche. Siempre enviábamos la notificación a la alcaldía, que es lo que la ley establece, y establecíamos nuestro horario y todo. Pero un año me llamó el presidente Endara y me dijo: tengo la recomendación y todo de prohibir su marcha, pero no me siento tranquilo. ¿Usted me podría explicar? Digo, claro que le puedo explicar. Dicen, yo sé dónde está usted, yo le voy a mandar aquí a los de Servicio Institucional de Protección, algo así, para que me lo traigan. Y sí, en efecto, como a los 20 minutos estaba aquí un carro negro un poco viejo, pero era el carro de la presidencia. Y llegué allá, y usted sabe cómo era Cuchungo. Muy respetuoso y muy, y me preguntó un poco de la iglesia, lo que creemos, lo que predicamos y por qué hemos crecido. Y él, y me dijo, pues sí, ustedes están creciendo, pero tienen muchos enemigos que no quieren que crezca, y tienen enemigos con poder, y me han querido utilizar para que yo impida lo esa que ustedes hacen. Porque ese día, ese año coincidía
con la procesión de Don Bosco. Entonces él dijo, eso no se puede. Dije, no hay ningún problema, presidente, que ellos hagan su procesión ese día y nosotros la cambiamos para otro día. Dice, eso es lo que yo quería. Alguien que dé respuesta, que dé solución, no que ande prohibiendo, quitando. Y mis amados hermanos, desde ese día hasta el final de sus días, con Anamey yo no tuve mucha relación, pero hasta cuando estuvo hospitalizado en la San Fernando, hasta allá una y otra vez. Y lo que alguien quería utilizar para dañarnos, para dañar nuestra imagen, Dios lo utilizó para promovernos. Alabado sea Dios. Dios lo hará contigo. Y yo estoy seguro que detrás de la pantalla, detrás del otro lado, hay alguien que sabe que están tramando algo en contra suya. Y tal vez hay alguien que ni siquiera sabe que están tramando, porque Esther no sabía lo que estaba tramando Amán, pero la gracia de Dios previó de antemano. Así que hoy es tu día de victoria. Hoy es tu día de victoria. Hoy es tu día de victoria. Alabado sea Dios.

Vamos, iglesia. Dios de lo imposible. Levante esa voz. Aleluya.

hemos hallado gracia delante de ti. Por cuanto la sangre de Jesucristo nos limpia de todo pecado. Por cuanto nuestro nombre está inscrito

se mueve en Renacer, se mueve en la cárcel de Santiago, de David, en Nueva Esperanza. El Dios de lo imposible se mueve en el Hospital Santo Tomás, se mueve en el Hospital de la Caja del Seguro Social, en el Hospital Susana Jones, se mueve en el Hospital Irma Sanetato, Amasahalaya. La gloria de Dios se está moviendo, iglesia, en la gracia de Dios que prepara cosas nuevas

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Sí, señor Alberto, la familia Núñez, Manuel, Manuel Valdés, en el nombre de Jesús, el hermano Tomás, Padre Celestial, Irma, José, en el nombre de Jesús, Luis, Padre Celestial, Eduardo,

celestial. Roberto Miranda, Padre, tu siervo, bendícelo de manera poderosa. Zaida, Marcos, Tomasa, Jorge, Alexis, Erika, Olimpia, Francia, en el nombre de Jesús. Oh, Rabacata, Tania, Memba, Campbell, y hermana Charlotte, oh Dios, su familia necesita un toque divino. Liliana Flores, Joy Jacoby, Maya Maya, Marisa García, Vane Díaz, Lumila, Lisbeth Arena, Belisario Gaitana, Eliana Flores, en el nombre de Jesús, extiende la mano de tu gracia, gracia, gracia, gracia que da gracia, Padre.

tu hermano al cielo y di, Padre, que se supere todo trauma, todo ataque, toda experiencia negativa del pasado, toda ofensa, todo dolor, todas las cosas que sucedieron, que el pasado no tenga poder para limitar nuestro futuro, en el nombre de Jesús. Y hoy, Señor, da gracia delante de aquel quien pueda promover

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1: Estamos en la serie Salvación y hoy cerramos el tema Tú y toda tu casa. Y hemos compartido tres puntos de este tema. Número uno, hemos hablado de que la salvación viene de Dios. La salvación nace en Dios, no nace en nosotros, nace en Dios. Número dos, que tenemos un mensaje poderoso. Tu mensaje de salvación es poderoso en tu boca. Tienes que creerlo. Amén. En el nombre de Jesús. El domingo anterior compartíamos de que nuestra familia es nuestro primer campo misionero. Es donde primero tenemos que ponernos a trabajar para ganar almas. Que a veces queremos ganar a otros que están en otro lugar, a otros que están en otros países, y los nuestros no le ponemos atención. Hay que ponerle atención. Y decíamos que Jesús enseñó, que le dijo a los discípulos, ustedes van a ser testigos en Jerusalén, Judea, Samaria y hasta Barranquilla, Colombia, ¿sí o no? Y también podemos decir que Judea es, Jerusalén somos nosotros y Judea es nuestra familia. Por eso decíamos que Judea es tu casa. Y lo siguiente que decíamos el domingo anterior es que nosotros podemos ser, somos los pioneros en ese campo misionero. ¿Cuántos alaban el nombre del Señor? En el libro de Hechos, capítulo 11, versículo 15, vemos hasta el 18, el texto bíblico dice el apóstol Pedro, y cuando comencé a hablar, cayó el Espíritu Santo sobre ellos, sobre Cornelio y su familia y sus allegados. Dice que cayó el Espíritu Santo sobre ellos también, como sobre nosotros al principio. Entonces me acordé de lo dicho por el Señor cuando dijo, Juan ciertamente bautizó en agua, mas vosotros seréis bautizados con el Espíritu Santo. 17. Si Dios pues le concedió también el mismo don que a nosotros que hemos creído en el Señor Jesucristo, dice Pedro, ¿quién era yo que pudiese estorbar a Dios? Entonces, la consecuencia de los que le escuchaban está aquí. Entonces, oídas estas cosas, callaron. ¿Qué callaron? Dejaron de atacar a Pedro. Y dice la palabra que glorificaban a Dios. ¿Cómo glorificaban a Dios? Con estas palabras. Decía, se admiraban y decían, de manera que también a los gentiles, a los extranjeros, ha dado Dios arrepentimiento para vida. ¿Ha dado qué? Arrepentimiento para vida. Diga, Espíritu Santo, abro mi corazón, mi mente y habla a mi vida. Háblame, Señor, te escucho y te obedeceré en el nombre de Jesús. Diga amén, diga gloria a Dios y dele fuerte aplauso al Señor, iglesia que está en este lugar. Diga conmigo, número 4, diga arrepentimiento para vida. Diga, arrepentimiento para vida. Aquí lo hemos dicho y quiero que lo tenga en relevancia. La iglesia primitiva en Hechos 10 tiene un choque bien fuerte. La iglesia naciente, la iglesia en Jerusalén, tiene un choque. Porque hasta ese momento se había pensado que el evangelio de salvación de Jesucristo tenía una condición que era estar en el judaísmo primero. Amén. Si usted revisa el capítulo 11 al comienzo, está diciendo que los de la circuncisión, es decir, los judíos cristianos, inquieren a Pedro, le dicen, ¿por qué? Mire la pregunta. ¿Por qué entraste en casa de un extranjero y comiste con ellos? La pregunta o la inquietud no es, ¿qué fue lo que pasó? Que esos extranjeros recibieron del Espíritu Santo, no es. El pensamiento religioso gobierna por el pensamiento del reino de Dios muchas veces. Y muchas veces nosotros queremos poner las condiciones a Dios. Y ellos le estaban poniendo las condiciones a Dios. Pero aparece este personaje Cornelio, que es un personaje profético. ¿Profético por qué, pastor? Porque es la evidencia de que por primera vez aparece el poder de Dios y se manifiesta el Espíritu Santo sobre personas no judías, no judías. Quiero que usted note algo

que Cornelio aparece una sola vez en la Biblia, un capítulo, que es el capítulo 10. De hecho, la explicación de Pedro a esos cristianos judíos que le dijeron, ¿y usted por qué se metió allá con estas personas? No menciona, Pedro no menciona a Cornelio en nombre, sino que relata el hecho. Muchas veces nosotros creemos que necesitamos mucha parafernalia, mucho show para ser alguien de bendición para nuestra casa. Usted no necesita salir en un cartel. Usted no necesita salir en nada para ser alguien que marque destinos de sus generaciones en el nombre de Jesús. Usted puede ser una abuela, usted puede ser ese papá calladito que marca la diferencia en sus generaciones y que pasando los años, cuando Cristo venga, tus nietos, tus bisnietos te mencionarán y dirán, nosotros estamos sirviéndole a Dios porque hubo una abuela, hubo un papá, hubo un tío, hubo un primo, hubo alguien que oró por nosotros. ¿Estamos? Ahora, eso que pasó en Cesarea con Cornelio abrió también una tendencia, voy a decirlo así, en el mundo donde se estaba llevando la palabra de salvación, la palabra de Cristo. Cuando el apóstol Pablo está en su segundo viaje misionero, yo le he predicado, usted sabe que el apóstol, las puertas, el Espíritu Santo se las cerró en la región de Galacia, de los Gálatas. En toda esa región le dijo, no prediques los no de Dios. Y llegaron hasta un puerto llamado Troas, y allí tiene la revelación de el soldado, del varón macedonio, y entendió Pablo que tenían que cruzar el mar, el Egeo, para llegar a la región de Macedonia, Grecia, y llegar y comenzar a predicar allí del Evangelio. Llegan a una ciudad, la primera ciudad de la provincia, se llama Filipo, que es donde posteriormente hay una iglesia llamada la iglesia de los filipenses. ¿Cómo nace esa iglesia? Esa iglesia nace en que una mujer que tenía un negocio muy importante. ¿Cuál era el negocio? Púrpura. ¿Por qué ese negocio importante, pastor? Porque el púrpura en las vestimentas significaba alto nivel, significaba elegancia, significaba que eso además lo podían comprar sola, no lo podían comprar los esclavos, no lo podían comprar las personas que no tenían. Es decir, que ella tenía un negocio importante, de deditos parados. Y esa mujer es el primer registro, es la primicia del Evangelio en Europa a través de Pablo. Ella y su familia, dice la palabra, recibieron del Señor la salvación a través de Pablo y se bautizaron. O sea que lo que pasó en Cornelio y su familia ya llegado, ahora está pasando en Filipo con esta mujer llamada Lidia. Ahora, dice el texto bíblico que la casa de ella se convirtió como en la base de la avanzada de misiones en ese sector, y Pablo y sus amigos vivían en la casa de esta mujer. Es decir, que lo más seguro, no lo dice el registro bíblico, pero lo podemos inferir, allí nació en esa casa la iglesia de los filipenses. Algunos podían pensar entonces en este momento que Dios parece que está interesado en la gente de Alcurnia porque esta mujer era una mujer importante. Paso seguido, narra la palabra, eso está en Hechos 16. Dice el texto bíblico que una mujer tenía espíritu de adivinación. No toda persona que te habla lo espiritual es del Espíritu Santo de Dios. Usted tiene que discernir. Amén. Y el detalle es que el apóstol Pablo y sus compañeros se cansaron de ese asunto, y porque ella hablaba de ellos y decía que eran hombres de Dios y tal. Y ellos oran por liberación y se le dañó el negocio a los mercaderes de la fe. Hay gente que tiene esto como negocio. Y se le cayó el negocio. Pablo oró y hubo liberación en esa mujer. Eso genera un escándalo y vienen lo toman y la autoridad le da azotes a Pablo, Silas, y los mete en la mazmorra, en lo más profundo de la cárcel. En esa cárcel ocurre el milagro de liberación de las cadenas. Cuando un terremoto, dice la palabra que ellos estaban cantando y adorando al Señor allí metido en esa mazmorra, y los presos estaban oyendo cantar a estos hombres. Viene el terremoto, viene el temblor, se abren las puertas, ahí es donde viene el poder.

de Dios, la autoridad de Dios que gobierna aún la voluntad del hombre, que no salieron despavoridos estos bandidos, sino que se quedaron quietos. El carcelero se va a quitar la vida y Pablo viene y le dice: no te quites la vida, todos estamos aquí. Amén. Todos estamos aquí. Ahora quiero que usted note algo. Se ganó a Lidia, que era reconocida en un negocio importante de alta alcurnia, pero ahora se está ganando a los presos. O sea, el Espíritu te está demostrando, nos está demostrando que Él está interesado en toda persona. Amén. Y luego el carcelero, que es un trabajador, que podemos decir en nuestro tiempo es un estrato medio, por decirlo así, se va a quitar la vida y le dice: no lo hagas. Y él se le tira de rodillas a ellos y hace la pregunta clave. ¿Cuál es la pregunta? ¿Qué tengo que hacer para ser salvo? Es una pregunta recurrente en el Nuevo Testamento. ¿Qué debo hacer para ser salvo? ¿Cuál es la respuesta que da el Espíritu Santo a través de la boca de Pablo? Cree en el Señor Jesucristo y serás salvo tú y toda tu casa. Diga: yo y mi casa. No es un error gramatical bíblico, es un principio espiritual, donde la salvación que te alcanza a ti tiene que ser una salvación que sea impartida sobre los tuyos. Decíamos el domingo anterior que la salvación es individual, ¿sí o no? ¿Eh o no? Pero no es solitaria. Puede alcanzar a los tuyos en el nombre de Jesús. Tres cosas muy rápidamente comparto. Haciéndote esta pregunta: ¿qué entonces de mi casa? ¿Qué tengo que hacer para que mi casa sea salva? Ese pensamiento tuyo de querer que papá, mamá estén en el Señor. Ese esposo que está aquí, que anhela que su esposa esté aquí. Esa esposa que anhela que su esposo venga. Amén. ¿Qué hay que hacer? Tres cosas. Lo primero, diga conmigo: arrepentimiento. Diga: arrepentimiento. Dios, iglesia, da el arrepentimiento. El arrepentimiento es un don que abre la puerta a la vida eterna. Ahora, el apóstol está diciendo, los cristianos que están escuchando al apóstol Pablo, Pedro, en este Hechos 11, ellos vienen y dicen al final, dicen: de manera que también a los gentiles, a los extranjeros, ha dado Dios, ¿ha dado qué? Dios, arrepentimiento para vida y no para muerte. La palabra arrepentimiento viene del griego metanoia, y lo vamos a ver Dios mediante en otros domingos con más detalle. Pero de manera general, metanoia significa el pensamiento posterior. O sea, el pensamiento que es un cambio de parecer. Es un pensamiento que viene detrás de otro pensamiento. Por ahí andan un tema de alguien de la vida ahora política pública de este país. Porque hay unos videos donde evidencia una posición espiritual y moral de la persona que va contra Dios. Pero luego aparece otro video donde está evidenciando y está contando algo contrario a lo que pasó allá. Y me han preguntado: pastor, ¿esto cómo es? Y la respuesta mía es la respuesta que podemos sacar de la Biblia. Y se lo voy a traer, es con mi abuela Chefita. Mi abuela Sofía decía que para poder enfermarse hay que estar sano. O sea, que para poder salvarse hay que estar perdido. Y a veces nosotros nos metemos en la cabeza y sospechamos mucho y decimos en nuestro corazón quién es salvo y quién no es salvo. Hay características de personas que parece, pero tú no sabes lo que está ocurriendo en esa persona. Hay gente que tiene unos procesos con Dios largos en tiempo y tú no lo sabes. A veces se convierte alguien hoy y se convierte para siempre. Hay gente que dice: pastor, cuando llega el Espíritu Santo uno deja todo un día para otro. Esa es tu experiencia. Hay gente que no ha pasado por esa experiencia. Hay gente que necesita un proceso en el Señor. En el nombre de Jesús. Amén. No dice en el texto bíblico que Nicodemo, la noche que habló con Jesús, recibió la salvación. No lo dice. Ahora yo soy salvado. No, él recibió un encuentro. Y lo que es Juan 3:16, se lo dijo Jesús

a Nicodemo. Y Nicodemo aparece tres veces en el Evangelio. La primera vez es en esa noche, en el libro de Juan, tres veces. Luego aparece hablándole a los amigos del Sanedrín, porque era fariseo, diciéndole: "Ey, esperen, demos chance a ver

El primer encuentro con Jesús es en las penumbras, es en el oscuro, muy de noche, donde nadie lo vea. Pero al final de la historia de Nicodemo, Nicodemo está presentándose delante de la autoridad romana pidiendo el cuerpo de Jesús, a riesgo de que lo maten también. ¿Está viendo? Amén. La mejor manera de entender el arrepentimiento que se me ha ocurrido hoy es poniéndole corintia ya al asunto. La película. Amén. No, para que lo pueda entender. Hay una película que es en serie que se llama El Paseo. ¿Sí o no? Y ese paseo es una foto de tu familia. En los paseos que hemos tenido. ¿Sí o no? ¿O no? No, la tuya es la única que no le pasa nada. Cero problema. Hay una escena por ahí donde el papá pone a hablar al hijo que le pagaron el curso de inglés y el bandido se robó la plata y nunca estuvo en el curso de inglés. Y le hablan en la embajada, en el ingreso, y le hablan, ustedes vienen a hacer y a quedarse y no sé qué. Yes. Y el papá, es que mi hijo es bilingüe, pobre papá. Bueno, ¿cómo es la cosa? ¿Dónde están los cabecitas? Puerco aquí, levánteme la mano aquí, levánteme la mano. Ahora, ¿quién de los hijos que está aquí, el papá es terco? Levántelo sin miedo. Levánteme, que su papá es terco. Tienen al esposo al lado y lo levantan así despacito. Levántelo sin... Pastor, ¿cuántos tienen un esposo terco? Dios mío. Ah, no, este no es terco. Levántelo sin miedo que después... Yo invito. Esto es, la metanoia es como el papá que va en el carro y van a un paseo. Atrás van los hijos que son como yo, que son millennials. ¿Sí, no? Millennials. Tecnológico. Tecnológico. El papá va adelante y he dicho, y usted deje que yo explique todo, la esposa, las mujeres, no todas, pero su gran mayoría, tienen un problema con el GPS. ¿Sí o no? O sea, usted le dice a la esposa, vamos por la derecha, y ella mueve la mano así como, o se toca el anillo, hasta la derecha, ¿sí o no? Aunque hay hermanos en esta congregación que tienen también el mismo problema. Entonces yo le digo, giren a la derecha y coge para la izquierda. Yo le digo, no, para la otra derecha. Entonces, el cabecita puerco va manejando, y ya ellos fueron el año pasado, hace como 5 años fueron, y se sabe que para entrar al lugar donde van a ir, tienen que llegar al palo de matarratón que está al lado de la tienda, ¿sí? Donde normalmente hay una moto ahí y giran por ahí entran al lugar del paseo. Entonces la esposa viene y dice, mijo, ya van llegando, mijo, es aquí a la derecha. Y el cabecita puerco dice, ¿qué vas a saber tú eso? Tú siempre estás perdida. Eso es más allá, ¿sí o no? El hijo le dijo hace rato al papá, papá, vamos a irnos con el Waze. ¿Qué Waze? Ni que nada. Ese es el Misión Josué que lo tienen trastornado. Vamos aquí a la antigua. Somos una familia que estamos de paseo. Disfrutemos el paseo. Papá, nos vamos a pasar. Cállese, hombre. La hija, que es adolescente y que está aburrida esas peleas, se pone los audífonos esos que son más grandes que la cabeza. Para no escuchar las peleas. Usted ya está pensando, algún día el Juancho se va a tener plata para casarse conmigo y me voy rápido de esta familia. ¿Sí o no? ¿Es o no? El Juancho. Y entonces la esposa dice, mi hijo es por aquí, que no, que eso es más allá. Y sigue derecho. Y era por ahí. Y comienza el carro a avanzar. Escuche, le estoy hablando de metanoia. Y entre más avanza el carro en esa ruta que ya no es la correcta, más se aleja la familia del destino profético. Cada vez te alejas más de a donde realmente ibas a ir. Aquí viene algo. El cabecita de puerco tiene que reconocer que se equivocó. Pero el orgullo no nos deja. Porque supuestamente nunca nos equivocamos y el Waze que está en la cabeza de nosotros es perfecto. ¿Cierto? Pero esa falta de humildad para reconocer tus errores y tus faltas y tus fallas está afectando a tu familia. Algo que me tenía a mí alejado de Dios. En el servirle a él, yo en mi cabeza, por allá como a los 11 años, yo decía, yo no voy a servirle a Dios, porque mi papá lo están viendo como perfecto y aquí en casa se equivoca y nunca reconoce. Y esa situación con mi papá, una cosa tan simple como esa, me estaba alejando.
hasta que el

día que mi papá un día viene y habla conmigo por una cosa que ocurrió y me dice: hijo, te pido que me perdones, me equivoqué. Ese día fue liberador para mí. Ese día entendí que Dios estaba haciendo también el proceso en mi padre. Y ese día comencé a admirar el proceso de Dios en mi papá. Ese día comencé a anhelar algún día ser como él. ¿Por qué? Porque vi al humano que, a pesar de sus errores, reconoce que Dios es Dios. Amén. Va el hombre andando en el carro y, por lo general, ¿qué hace el macho de la casa? Reconoce la falta, pero echándole la culpa a la otra. Y le dice: eso es culpa tuya. Estamos perdidos, pero eso es culpa tuya porque tú me distraes cuando estoy manejando. ¿Sí o no? Que es culpa de la mamá y los hijos allá atrás. Y el otro dice: papá, el Waves. Hasta que finalmente le entiende que si sigue hundiendo la chancleta del carro hacia allá, va a gastar gasolina y va a gastar tiempo. Y van a desperdiciar tiempo de descanso. ¿Me entiende? ¿Qué hace el hombre? Detiene, dice: tienen razón, no es para allá, es para atrás, es para llegar hasta donde está el palo de matar ratón y es para allá adentro. Eso es metanoia. Metanoia es: reconozco que me he equivocado, que he pecado. Metanoia es: voy a cambiar el camino. Un pensamiento que me llevaba hacia allá ahora me lleva por el camino correcto hasta entrar al camino que me lleva al destino profético de mi familia. Entienda algo: cuando el arrepentimiento llega a su casa, comenzó a llegar la bendición. Cuando el arrepentimiento llega a su casa, la puerta a la vida eterna se abre para ti y para los tuyos. Es la oportunidad para que Dios cambie el sentido. Es la oportunidad para que Dios nos dirija al lugar de la bendición. Oh, aleluya. Cuando nosotros entendemos que Él quiere cambiar nuestra vida, ¿qué hace el Espíritu Santo? Metanoia, arrepentimiento. ¿Qué es eso, pastor? Comienza a cambiar nuestro corazón, nuestra mente, comienza a cambiar nuestro rumbo. Metanoia tiene que haber en tu vida para que metanoia, arrepentimiento, haya en tu casa. ¿Cuántos aplauden el nombre del Señor Jesús? Oh, gloria, aleluya. Lo segundo es que la familia, cuando hay metanoia, está preparada para recibir vida. Diga: recibir vida. Pedro dijo: Dios pues le concedió el mismo don que a nosotros. La palabra don viene del griego dorean, que significa una dádiva que tiene un carácter de gratuidad, gratuito. El Nuevo Testamento, siempre que se usa dorean, se usa como el don espiritual gratis, sin precio. No hay manera de pagar la salvación. La gracia del arrepentimiento de Dios evidencia que nadie está exento de el amor y la misericordia del Señor. Hay un pensamiento teológico que dice que Dios tiene a unos para salvación y a otros para no salvación. Hay una equivocación profunda cuando no entendemos el corazón de Dios. El apóstol Pedro, en 2 de Pedro capítulo 3 versículo 9, dice que el Señor no retarda su promesa, según algunos la tienen por tardanza, sino que Dios es paciente para con todos nosotros, no queriendo que ninguno perezca, sino que todos procedan al arrepentimiento. Entonces, entienda algo: la salvación en tu casa no llega porque tú seas una gran persona. No llega porque tú solamente estés cambiando. No, tiene que estar el Espíritu Santo. Necesitas que ese papá cambie, que ese esposo cambie. Clama al Espíritu Santo. Dile: mujer, toca, Espíritu Santo, a mi hijo, toca a mi esposo, toca a mi esposa, haz lo que tengas que hacer. Yo le digo algo: suelte a su hijo, suelte a su hija, entrégueselo al Señor para que el cielo haga lo que tenga que hacer en la vida de esa persona. No seas tú el Espíritu Santo, no seas tú el que intervienes, sé la persona que deja que el Espíritu de Dios haga lo que tenga que hacer en casa. Y eso nos lleva a lo tercero, y es cumplimiento. Diga: cumplimiento. Diga: cumplimiento. Iglesia, nada va a impedir lo que Dios ha determinado para tu familia. De que se cumple, se cumple.

Sea contigo o sin tigo, pero se cumple. Amén. Pedro le dice a ellos: ¿quién era yo que pudiese estorbar a Dios? La palabra estorbar viene del griego koluo, que significa detener, impedir, prohibir. ¿A quiénes somos nosotros para prohibir a Dios? Yo le estoy diciendo y se lo he venido predicando. La iglesia está entrando en un embudo de una situación. Hay gente que está en el mundo que no llegan a estas congregaciones porque la misma congregación les hace el fo. Hay gente que está en la indigencia y no siente la confianza para entrar en un lugar como estos. Por eso Dios está moviendo el corazón de Operación Felipe. Por eso vamos y llevamos el pan. Y llevar el pan físico es una excusa para llevar el pan espiritual. ¿Por qué? Porque hemos entendido que Dios no hace acepción de persona. Dios no hace acepción de persona. Un día íbamos con el viejo pastor. Por la 43 llegamos a la 74. Y llegamos al semáforo ahí donde está Maniquí. Y aparece uno allí de los que limpia vidrio y tal y la cosa, y viene y ve al pastor, le dice: ¡uy, viejo pastor! Nosotros. Y el viejo le dice: ¡ah, cómo ha estado! Y dice: ¡uy, pastor, yo quiero entrar en esa nota mística! Esa nota mística suya. ¿Usted me recibe? Y el viejo le dijo: ¡claro, ve al servicio el viernes! Viernes violento, voy a ir. Y dice el viejo: ¡para que esa nota mística te toque! El de la nota mística hoy es pastor. Hoy es pastor. Hoy le sirve a Dios. ¿Por qué? Porque no hubo acepción. El problema es que nosotros bloqueamos a la gente. Y nosotros decimos desde acá quién es salvo y quién no es salvo. Uno viene y se siente. Entonces, como uno ya salió de ese berenjenal que estaba antes, del lodo cenagoso, entonces no nos acordamos dónde estábamos. Entonces hay amigos de los cuales con los que parrandeabas que hoy dice está perdido. Y se burlan de ti. Llegó el pastorcito, llegó la pastorcita, dice: estás perdido en el pecado y tal. Y viene y dicen en costeñol: pa' fregalo, bastante ron que metimos juntos. Bebía más que yo, pero ahora se cree el más, porque no ha sabido llevar el mensaje. Así como el cielo tuvo misericordia de ti, tiene que tener misericordia de él. No te olvides. No te olvides. Pedro negó al Señor 3 veces. Y el Señor va y lo rescata en el mar de Galilea. Se lo he predicado. Está en la palabra, Juan. Y el Señor le pregunta: Pedro, ¿me amas? Pedro, ¿me amas? Pedro, ¿me amas? Señor, tú sabes que te amo, tú sabes que te amo. Y después: ay, Señor, tú sabes que te amo. ¿El punto cuál es? Después de eso, que el Señor fue a rescatar a Pedro y le dice: Pedro, sígueme. Y comienzan a caminar. El que relata la historia es Juan, el evangelista, que después es apóstol. Y Juan, dice el texto, que Pedro le dice al Señor: ¿y este qué? O sea, el que viene atrás, Juan, el que está escribiendo, dice: ¿y este qué? Y el Señor le dice: ¿qué de qué? En mi Biblia. Tú puedes estar en la elite, tú puedes ser el pastor, tú puedes ser lo que sea, pero ese también es importante. Bájale 2 rayitas, bájale 2 cambios al ego. Y entiende que no hay acepción. Y entiende que hay un deseo de Dios de salvarte a ti, pero también de salvar a tu familia, a los tuyos, al primo, a la prima, al otro. Es un deseo de Dios. ¿Por qué? Porque hay una promesa de Dios de cumplimiento para tu familia. De que se cumple en el nombre de Jesús. En el nombre de Jesús. En el nombre de Jesús. Entonces Pedro entendió, y con esto termino, que no tenía derecho a limitar la obra de Dios. Y también entendió que la gracia de Dios no está limitada a grupos. Esto no se salva uno por ser de la iglesia u otro central. Esto no es un asunto de logos, esto no es un asunto de salones, esto es un asunto de corazón. Hay gente que está allá, que no viene acá, que tiene más corazón y más santidad de muchos que están acá. Entonces bajémosle. ¿Por qué? Porque el Señor no vino por los buenos, vino por los que están enfermos. Y más, hay más de uno aquí que está así como que no está muy bien. Pero eso está bien. ¿Por qué? Porque este es el lugar donde vas a ser salvo y sano. Amén.
¿Amén o no amén? Hay gente que no parece que va a ser salva, pero es la obra de Dios. No luches contra el plan eterno de Dios. Porque si Dios a una casa da su espíritu y su arrepentimiento, ¿quién puede levantar barreras humanas contra la obra de Dios? Cierro diciendo que Cornelio y su familia son un testimonio eterno, la primicia de que Dios salva a alguien y a su familia. Y esa familia puede ser la tuya en el nombre de Jesús. Vamos a colocarnos sobre nuestros pies. Aplauda al Señor. Bendiga el nombre de Dios. Bendiga al nombre de Dios. ¿Cuántos alaban a Dios? ¿Cuántos alaban el nombre del Señor? Levante sus manos al cielo y dígale: Señor, dame el corazón para ganarme a los míos. Los apóstoles y cristianos de Jerusalén, judíos, estaban cometiendo el error de hacer acepción de personas. Cuando Pedro le relata lo que pasó y que el Espíritu Santo de Dios se manifestó, ellos entendieron y se admiraron de que el don de arrepentimiento para vida también estaba para el gentil, para el extranjero. Y esa verdad está vigente hoy. Y diga lo que diga la gente, ese familiar, ese esposo, ese hijo tiene esperanza. La sociedad está diciendo que ese muchacho está perdido en drogas, está perdido en la pandilla. La palabra dice: ahí hay un evangelista, ahí hay un salmista, ahí hay un profeta, ahí hay un predicador, hay un pastor, hay una oportunidad de Dios allí. Madre, si ese joven tiene que llegar a lo más bajo para poder humillarse delante de Dios, es mejor que pase eso a que lo tengas en casa y se esté perdiendo. Por eso nosotros como iglesia no bajamos la guardia de ir semana tras semana a predicar en las cárceles. Dios está haciendo una obra poderosa en las cárceles de esta ciudad. Usa otras congregaciones, también está usando la nuestra. Gloria a Dios por ese trabajo allí en el Buen Pastor, donde mujeres a un hombre de Dios están yendo a llevar la palabra. Si usted tiene sed, necesidad de llevar la palabra a esos lugares, venga y repórtese acá en el pastorado de la iglesia. Diga: pastor, cuentan conmigo, yo quiero llevar la palabra de salvación. Cuando has tenido un familiar que ha estado perdido y ha estado preso, y tú sabes la experiencia y el caos que se vive en la familia, también sabes cuán importante es que ese familiar llegue a los pies del Señor. Por eso nosotros no apagamos la radio, por eso nosotros dejamos que el mensaje hablado y cantado también esté rodando. Porque quizás a las 12 de la noche ya no podemos entrar en una cárcel físicamente, pero sí puede entrar la palabra sonando por esa radio. Y esa es una carga en nuestro corazón. Y Dios algo va a hacer en ese familiar, porque Dios no te ha abandonado ni ha dejado de escuchar tus oraciones. Levante sus manos al cielo y diga: Señor, escucha mis oraciones. Clame por ese familiar, clame por esa persona, pídale a Dios por ese ser querido. Señor, no olvides mis oraciones. Si hay alguien que está por primera vez, por segunda vez, y dice: pastor, yo quiero entregarle mi corazón a Jesús, yo quiero reconciliarme con el Señor, yo le invito a que rápidamente venga aquí al altar para orar por ti y contigo. Ven rápidamente aquí al frente para orar por ti. Alguien que dice: pastor, yo quiero entregarle mi corazón al Señor. Adoramos el nombre del Señor. Levante sus manos al cielo en el nombre de Jesús, porque Él está en este lugar. Espíritu Santo de Dios, tú estás en este lugar. Oh santo eres, Señor. Oh santo eres, Dios. Oh santo eres, Señor.

0: invitar a que me sigan en una oración. Es una oración que de seguro es lo que ustedes quieren expresar en este momento y que quizás no saben exactamente cómo decirlo. Pero quiero decirles que si lo hacen de corazón, hoy se marca un antes y un después en sus vidas, para ustedes y aún para su familia. Si usted está ahí en la transmisión y usted quiere hacer esta oración, yo lo invito, donde esté, que coloque una mano sobre su pecho. Ustedes coloquen una mano sobre su pecho. La otra mano levántala al cielo. Levántala al cielo. Levántala al cielo. Y repita después de mí. Diga conmigo con sus labios. Diga: Señor Jesús. Más fuerte diga: Señor Jesús.
1: Señor Jesús.
0: Me presento. Delante de ti.
1: Delante de ti.
0: Reconociendo. Que entregaste tu vida.
1: Que entregaste.
0: En la cruz del Calvario.
1: En la cruz del Calvario.
0: Para darme salvación,
1: vida eterna
0: y liberación
1: de toda maldición.
0: Reconozco
1: que he pecado
0: contra ti, que te he desobedecido
1: y te pido Señor
0: que espiritualmente
1: tu sangre
0: derramada en la cruz
1: me lave
0: me limpie
1: de toda falta
0: de todo pecado
1: comienza
0: una obra
1: de transformación
0: en mi vida
1: y que alcance
0: a mi familia
1: hoy te confieso
0: hoy te confieso
1: como mi señor
0: y mi salvador
1: en el nombre de Jesús.
0: Decimos amén. Oramos por ellos, oramos por los que están en la transmisión. Padre, los presento delante de ti. Alguien que ore por ellos, ayúdeme a orar. Padre bendito, haz la obra de liberación. Toca sus vidas, Señor, toca sus corazones. Padre, ayúdales en los procesos que hoy comienzan. Ayúdales, Señor, venga, ayúdeme a orar. Ricardo, venga, ayúdeme a orar. Oscar, venga, ayúdeme a orar. Vengan a orar. Padre, tócalos, Dios, en esta hora. Obra, Señor, sobre sus vidas. Obra, Señor, sobre los que están en la transmisión. Donde quiera que estén, Señor, ayúdales. Bendíceles, Señor. Haz la obra de transformación en sus vidas. Hazlo, Señor, en el nombre de Jesús. En el nombre de Jesús. Toda angustia, opresión se va. Padre amado, obra liberación en sus vidas. Obra transformación en sus corazones. Porque eres el Dios bueno. Porque eres el Dios milagroso. Porque eres el Dios poderoso. Señor, haz en ellos la obra. Recíbelo, Dios. En el nombre de Jesús, diga amén. Diga gloria a Dios. Si usted hizo esta oración allí en la distancia, le invito a que entre en la página web de la iglesia. Entra a www.iglesiabostoncentral.org. Mírelo allí. www.iglesiabostoncentral.org. El botón de contáctenos, presiónelo, entre allí, denos la información de que usted hizo esta oración y nosotros estaremos orando por

información a tu vida de lo que Dios está haciendo a través de esta casa ministerial. ¿Cuántos dicen amén? ¿Cuántos dicen gloria a Dios? Iglesia, llamados hermanos y amigos, en nombre de todo el ministerio de Iglesia Boston Central, de todo el equipo pastoral, del ministerio de alabanza, de todo el tremendo equipo de producción que el Señor nos ha regalado en esta casa, en nombre del cuerpo pastoral y en el nombre mío propio, David, su servidor, le damos muchas gracias por estar en la sintonía, clamando para que la bendición de Dios Padre, dígame, el amor de Jesucristo el Hijo, dígame, la comunión del Espíritu Santo, dígame, sea sobre ti, que Jehová te bendiga y te guarde, que Jehová alce sobre ti su rostro, que Jehová tenga de ti misericordia y que ponga en ti paz. Dios te bendiga, Dios te guarde, hasta una próxima oportunidad. Amén y amén.

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1: Juan 3:27 dice, respondió Juan y dijo, ese es Juan el Bautista, no puede el hombre recibir nada si no le fuere dado del cielo. Diga conmigo, yo quiero todo lo que el cielo tiene para mí. Todo lo que el cielo tiene para mí, yo lo quiero. Y Dios te lo va a dar. El cielo no sufre escasez. El cielo no está en crisis, no está en problemas. En el cielo está la gloria de Dios. Amén. Diga conmigo, recibo todo lo que venga del cielo, todo lo que el Señor tiene. Hay que seguir creyendo que Dios va a hablarnos, Dios va a guiarnos. Juan habló esto. Jesús en el capítulo 4, versículo 32, cuando tiene su encuentro con la mujer samaritana y lo buscan los discípulos y le dicen, ¿quieres ir a comer? Jesús le dice, no, yo tengo otra comida que no es la que ustedes conocen. Yo tengo otra comida. Esa comida, dice más adelante, es hacer la voluntad del Padre que lo envió. Cuando uno le gustó una comida, ¿qué haces cuando te gusta una comida? Te lo saboreas. Si es posible, hasta el plato. ¿Verdad? ¿A alguien le gusta el sabos? Yo no he aprendido a comer sabos. Pero usted dice, qué rico. ¿A alguien le gustan las pezuñas de las gallinas? Las patas de la gallina. Y usted se la chupa y te queda una uña trabada y dice, vamos afuera la uña. Te lo comes con uña y todo, aunque esté sucia. Pero cuando te gusta algo, tú lo disfrutas. Aquí viene cuando nos gusta la comida del Señor. Cuando nos gusta lo que Dios nos da. Cuando nos gusta lo que Dios hace. Lo apreciamos, lo valoramos. Yo estoy viendo a Gary. Gary, él es de Estados Unidos y a Gary le gusta la pesca. Yo creo que Gary pagaría para ir a pescar. Que nosotros tengamos pasión por todas las cosas que vienen de nuestro Padre Celestial. Deseos de recibir más, de tener más del Señor, de comunicarnos más con Dios. Amén. Dígale al que está al lado suyo, hay que hacer la voluntad de Dios. Valorar la comida de Dios. He titulado esta prédica Los enemigos del pueblo de Israel, que son los enemigos del pueblo de Dios. La semana pasada, ¿se acuerda? Hablamos acerca de Gedeón, los madianitas. Ahora vamos a tocar eso también. Pero en esta vida cristiana tenemos que estar alertas, despiertos, porque Dios va a bendecirte como tú nunca jamás lo has soñado. Pero hay un ladrón que viene, dale el aplauso al Señor. Hay un ladrón que viene a robar, matar, destruir, para quitarte todo lo que Dios te ha bendecido. Pero nosotros tenemos que estar alertas. La victoria, recibir una victoria no significa bajar la guardia. Recibir un milagro no significa bajar la guardia. Porque el enemigo quiere que tú bajes la guardia, pero un hijo de Dios siempre está alerta, confiando en el Señor y firme en Cristo Jesús. Hoy les traigo 5 enemigos de Israel, sus significados. Este estudio yo lo he hecho para mí, personalmente, para mí, pero quiero compartírselo a ustedes y ustedes lo estudien en sus casas también. Traigo 5 enemigos. El primero de ellos, los amalecitas. Los amalecitas vinieron contra Israel. En Deuteronomio 25:17 dice la Biblia, acuérdate de lo que hizo Amalec contigo en el camino, cuando salían de Egipto a la tierra prometida, de cómo te salió el encuentro en el camino y te desbarató la retaguardia de todos los débiles que iban detrás de ti, cuando tú estabas cansado y trabajado y no tuvo temor de Dios. Quiero que usted apunte, memorice. Hay enemigos del pueblo de Dios, enemigos que siguen atacando en este tiempo. Pero yo creo que si nosotros conocemos o nos hablan y nos describen cómo es el enemigo, podemos estar más alerta. Los amalecitas, tipo de ataque, atacan a los débiles y a los rezagados. El pueblo de Israel venía, todos, 1 millón, 2 millones, venían saliendo de Egipto, tierra prometida. Y de ese tipo de gente que venía caminando, dice que algunos de ellos se quedaron atrás. ¿Sabe lo que significa la palabra rezagados?

Dígale al que está al lado qué significa rezagado. Se quedaron atrás. Como cuando usted sube un cerro o camina y usted se queda atrás. ¿Aló? ¿Hay alguien de eso? Los rezagados. Bueno, podemos ser así en el mundo natural, pero en el mundo espiritual, prohibido quedar rezagado. Prohibido quedar rezagado. Prohibido quedarse atrás. Tipo de ataque, los que se quedan atrás. Nada contra los que están atrás, pero que yo sé que muchos de los que están postreros serán primero. Los de atrás dicen, amén. Pero vino el ataque contra la gente que estaba atrás. Los que están atrás casi siempre en una caminata son los que están sin fuerzas, enfermos, subidos de peso, los que nunca hacen ejercicio, son los que usualmente se quedan rezagados. Quiero que tú te imagines o te preguntes, le pidas al Espíritu Santo, Señor, ¿será que yo estoy rezagado espiritualmente? ¿Será que hay otra gente avanzando y yo todavía estoy rezagado? Pasando depresiones, lamentos, lloros, ¿o soy de los que está adelante, al pie del cañón? Yo quiero que usted sea de los que va adelante con el Señor. Tipo de ataque, atacaban a los débiles. Buscaban desgastar al pueblo de Dios. Que el pueblo de Dios se cansara. La Biblia dice, cordón de tres dobleces, difícil de romper. Las batallas que tú tienes, tú no tienes que pasarlas solo. Algo hermoso de lo que nosotros tenemos aquí en la iglesia son los grupos, los ministerios. Los ministerios no se cobra nada. Y usted puede estar en un ministerio y decirle a alguien, buscarse por lo menos dos amigos y decirle, ora por mí. Estoy pasando esto. Y créame que así como Moisés estaba un día con las manos cansadas, también estaba Aarón y estaba Ur. ¿Qué hacían ellos? Les levantaban las manos. Y mientras que ellos tenían las manos arriba, ganaba el pueblo de Dios. Y bajaban las manos, ¿quién ganaba? Amalek. ¿Se fija? Necesitamos gente que nos ayude a mantener las manos arriba, los brazos arriba, y que tú puedas hacer esa persona para otra persona. Que puedas ayudar a otros para que el enemigo no les pase la jugada. Dígale a alguien, nunca bajes tu guardia espiritual. No bajes tu guardia espiritual. Fortalécete en el Señor. Hazte fuerte en las cosas de Dios. Estudia la palabra. Esto requiere disciplina. El evangelio no es fácil. Son buenas nuevas, pero el evangelio requiere disciplina. No basta, porque este es un ejército, no basta que yo venga una vez a la semana, una hora y media, a estar con el Señor. Tengo que estar conectada con Dios todos los días de mi vida, 365 días al año, conectado con Dios, orando con Dios para que Amalek no me ataque, para que yo pueda estar fuerte espiritualmente. Fuerte y aún así, dice la Biblia, el que cree estar fuerte, siempre hay que ser dependiente de Dios. Si usted no ha hablado en otras lenguas, pídale al Espíritu Santo que lo bautice con el hablar en otras lenguas. Pídale a su líder de ministerio, ponme las manos encima, úngeme con aceite que yo quiero hablar en otras lenguas. Porque créame, el Espíritu Santo de Dios es una ayuda súper maravillosa que Dios nos ha regalado. Amén. Gloria a Dios. Gloria a Dios. Digan conmigo, gloria a Dios. Segundo enemigo, los madianitas. Ya hablamos de los madianitas la semana pasada, de Gedeón, de cómo los madianitas, cada vez que el pueblo de Israel sembraba, ¿qué pasaba con los madianitas? Les robaban las cosechas. Cuidado que tú estás siendo atacado por un espíritu madianita.

granita. Vas avanzando, vas progresando, y cuando ya casi tienes lo que has estado orando, te lo roban de las manos. ¿Sabes lo que he aprendido en mi vida cristiana? Que cuando usted tenga un proyecto, no lo hable. Porque el espíritu madianita anda buscando a ver qué te puede robar. Yo lo aprendí a la manera dura. A veces Dios me daba algo o me hablaba de algo y yo le decía a alguien, fíjate que esto viene de Dios. Y cuando iba a ver, o se lo comentaba a ciertas personas y de repente te robaban la idea. Cuidado con el espíritu madianita. El espíritu de Madián produce cansancio, porque él quiere que tú trabajes para él para después quitarte la cosecha, robarte la recompensa. Pero Dios está contigo y Dios es tu ayudador y no te va a dejar solo, no te va a dejar sola. Amén. Madián produce cansancio, trabajo y después te ataca. Te quiere robar la motivación. ¿Se acuerda de Gedeón? ¿Cómo estaba Gedeón? ¿Qué pasaba con el pueblo? ¿Se acuerda cómo ellos sembraban? ¿Cómo cosechaban? A escondidas de Madián. Porque Madián quiere que tú estés escondida, hermano. Dios está contigo. Una sola palabra tuya y el enemigo tiene que retroceder. ¡Aleluya! Nosotros estamos con Dios y Dios te va a ayudar. El poder de Dios es más grande que el poder de Madián, que el poder del enemigo. Eso fue lo que el pueblo de Israel no entendió cuando estaban camino de Egipto y Dios los sacó con mano fuerte. Pero cuando iban en el desierto se les olvidaba que Dios era grande. Llegaron a la tierra de Canaán y se les olvidó que Dios era más grande. Dios es más grande. Dígale a alguien, Dios es más grande, Dios es más grande. No deje que el enemigo te ataque psicológicamente. Dígale que está al lado, no deje que el enemigo te ataque psicológicamente. No deje que te meta miedo. Cúbrete con la sangre preciosa de Cristo Jesús. Cubre lo tuyo con la sangre preciosa. Cuida tus palabras para que Madián no te las robe, ¿verdad? Pero Dios es más grande que todo y Él está contigo. El tercer enemigo, los filisteos, y hay muchos más, los heveos, los jebuseos, los fereceos y todos los feos. Pero hoy solamente vamos a ver 5 y es interesante leer los patrones de ataques de todos los demás. Los filisteos eran invasores. Ellos le prohibieron al pueblo de Israel que hiciera espadas, lanzas. Le dijeron, ustedes no van a trabajar con el hierro. Les quitaron todos los herreros. ¿Para qué? Para que el pueblo de Israel no tuviera elementos de defensa. Les quitaron cuando se te cierran todas las puertas. Ta, ta, ta, ta, ta, ta. Y usted dice, ¿y ahora quién me podrá defender? Aunque te quiten los herreros, no podrán quitarte el Dios del cielo, al Señor Todopoderoso. Él es más grande, diga conmigo, Él es más grande. Otra guerra psicológica, amenazas constante. Muchos de ustedes pasan amenazas, burlas en sus trabajos. La gente los trata mal, pero a Dios no se le pasa una. Y que no se metan con un hijo de Jehová, porque Dios es tu defensor. ¡Oh, gloria a Dios! Lo que quería el enemigo, el espíritu de los filisteos, es robarle la identidad a los hijos de Dios. Si yo digo filisteos, ¿usted de quién se acuerda? Exacto. David y Goliat. Goliat era un filisteo. ¿Y qué pasaba con el ejército de Israel? Cada vez que Goliat abría su bocota amenazando, ¿qué pasaba con el ejército? Las piernas le temblaban. Hasta que llegó David
Y tú llevas un David adentro. Porque Dios está contigo. No necesitas mucho para tumbarle la cabeza a Goliat. Dale un aplauso fuerte al rey. Alguien que grite: Dios está conmigo. Dios está conmigo. Gloria a Dios. Todo lo puedes en Cristo que te fortalece. El espíritu de los filisteos era meterle miedo, más miedo, intimidar al pueblo de Israel. Y eso sigue pasando allá afuera. De repente te quedaste sin trabajo, no puedes pagar la casa. Y tú dices: ¿y ahora cómo hago? Dios proveerá. Y si pierdes la casa, Él es capaz de darte otra. Y mucho más grande. Porque ese es el Señor que tú tienes. Hay que tener la mente de Cristo, confiar en Cristo, saber que Dios tiene todo poder. ¡Aleluya! ¡Gloria a Dios! Dígale a alguien: Dios está contigo. Goliat era grande, era un gigante. Los gigantes venían de la mezcla de los hijos de los dioses con las hijas de las mujeres de los hombres. Demonios, dice el libro de Génesis, demonios se metieron con seres humanos, con mujeres, y de ahí nace la raza de los gigantes, los nefilines, e intimidaban. Imagínense usted, alguien de 3 metros de altura, de 4 metros de altura, y uno acá, como cuando te paras en un elevador y te dice: buenos días, hola. Le metían miedo. Pero la fuerza que nosotros llevamos no tiene nada que ver con tamaño, no tiene nada que ver con actitudes ni actitudes, tiene que ver con el poder de Dios. Y tú eres la niña de los ojos de Dios. ¡Gloria a Dios! La intimidación paraliza la fe. Y eso es lo que hacían los filisteos. Y siguen haciendo ahora. Tienes que estar preparado. Porque el enemigo va a querer tirarte dardos. Pero tú tienes que tomar decisiones. Yo sé en quién he creído. Mi Dios es todopoderoso. Él es hacedor de milagros. Sigue siendo el mismo ayer, hoy y por los siglos. Como dice la Escritura: aunque Él me matare, en Él esperaré. Ese tipo de confianza es la que debemos tener en el Señor. Dígale a alguien: no escuches la voz del gigante. Escucha la voz de Dios. No escuches voces de gigantes. No escuches los problemas. Usted tiene la solución porque Dios está con usted. Y a los que aman a Dios, eso es, dale el aplauso al Señor. ¡Oh, gloria a Dios! ¿Cómo se le tapa la boca a un espíritu filisteo? Hágalo como hizo David. David le dijo: tú vienes contra mí con espada, lanza y jabalina, mas yo vengo contra ti en el nombre de Jehová de los ejércitos. Tápale la boca al filisteo. Gloria a Dios. Dígale a alguien: tápale la boca al filisteo. Tápale la boca. Y el diablo te está escuchando. Él manda sus secuaces para escuchar cómo tú hablas. Solo recibe autorización en el momento que tú sacas una palabra de tu boca. ¿Cómo está fulano y tal? Aquí pues, como el piojo, en, no sé qué es lo que dice la gente. Ya, como piojo te voy a poner. Cuidado con lo que tú dices. Dígale a alguien: cuidado con lo que dices, porque el enemigo te está oyendo. Así como los ángeles se mueven a través de la palabra que sale de tu boca, también el enemigo actúa con la palabra que sale de tu boca. Lo agarra. Gloria a Dios. Es que tenemos que mentalizarnos. Un chip nuevo. Por eso que Jesús.

Jesús dijo, te es necesario nacer de nuevo. El chip, un chip nuevo, un chip que hable las cosas de Dios, un chip.

inicios, tipo de ataque, corrupción moral. Corrupción moral. Los cananeos tenían idolatría, tenían sincretismo. ¿Qué es sincretismo, pastora? Una mezcla espiritual. Los cananeos, si usted me permite el panameñismo, andaban con Dios y con el diablo. Y los hebreos andaban con Dios y con el diablo. Y todavía andan muchos. Ha pasado lo mismo que pasó en el tiempo de Egipto, en el tiempo del desierto. Porque un cristiano que no es un cristiano firme, o un judío que no es firme, será llevado como los cananeos por todo tipo de tendencias, de locuras. Y Dios le dijo a Israel, no se mezclen con los cananeos. Le dijo, no les den las hijas suyas a los cananeos. No haya esa función. Hoy día usted va a casas. Y yo me acuerdo una vez que fui a Cuba. Yo entré en Cuba, estaba con unos pastores y de repente nos llevan a comer. Y cuando vamos a comer, la comida había sido dedicada a Changó. Yo me paré y me fui. Dije, ¿cómo es posible? Esto no es posible. Eso se llama sincretismo. Usted está en su casa o usted se llama cristiano y tiene una pulserita roja. ¿Y para qué tiene esa pulserita roja? Hay para la suerte. La suerte tuya está en Jehová. Amén. Tu suerte está en Dios. No, que para mi hijo que nace, quítale esa maldición. No lo ates a cosas que no son de Dios. Cananeos adoraban a Dios, pero también añadieron rituales de Baal. Y amados, en estos tiempos la gente también quiere que en la iglesia se meta el diablo. Yo no creo en la religiosidad, pero creo en el respeto a Dios, en la santidad, en el tener temor de Dios. Amén. El peligro del sincretismo, Israel, es porque no destruyeron los altares de Baal. Y usted examine su casa. Si tienes todavía en tu casa libros de brujería, y tú dices, ay, pastora, es que me costaron $400. Echa esa cosa fuera de tu casa. Quémalos. Quémalos. Porque eso es sincretismo. No, pastora, es que no sé qué de babalao. Fuera con eso. Yo me he dado cuenta que Jehová es un Dios celoso. Dios es Dios celoso. Y Él no comparte su gloria con nadie. Dale el aplauso al Rey. ¡Gloria a Dios! La última que vamos a ver esta noche, los amorreos. ¿Le suena? Significado, pueblo orgulloso y poderoso. Hacían ciudades fortificadas, murallas, tenían gigantes. Tipo de ataque contra el pueblo de Dios, la intimidación. Y tenían altivez. Ellos ponían sus obstáculos para intimidar al pueblo de Dios. Y nuevamente te digo que ningún arma forjada contra ti prosperará. Porque Dios está contigo como poderoso gigante. ¡Gloria a Dios! Esas murallas altas, el propósito era intimidar. Yo no sé qué estás pidiéndole tú a Dios, pero así mismo como escribió el Señor, ¿habrá algo difícil para Dios? Dígale que está al lado. Nada. No hay nada. Nada difícil para Dios. El rey de ellos era otro de los gigantes, el rey Og de Basán. Dice que su cama medía 4 metros de largo por 2.5 de ancho. Era un gigante. Pero nada es más grande que nuestro Señor. El tamaño del obstáculo, el tamaño de la muralla es irrelevante. Dios es más grande. El tamaño de tu deuda, irrelevante.
Dios es el dueño del oro.

0: oro y de la plata. Dios es Señor de señores. Oh, gloria a Dios. Yo no sé si alguna vez tú has luchado contra alguno de estos enemigos en esos espíritus en este tiempo, pero Dios está contigo. Lo que sí puedo garantizarte y decirte que para tener victoria se necesita mucha humildad.
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enfermedades y por sus llagas fuimos nosotros curados. Si usted tiene un familiar en un hospital con un diagnóstico, si usted está en el hospital con un diagnóstico, con una situación de salud, recuerde que Jehová, el Todopoderoso, Jesucristo en la cruz llevó toda dolencia por usted y por mí también. Bendecimos pues también a aquellos que se encuentran en los diferentes centros penitenciarios, pues la palabra del Señor también nos dice que y conoceréis la verdad y la verdad os hará libres. Aunque usted esté allí, como cada lunes le instamos, le recordamos, la palabra nos dice que Cristo nos trajo a la libertad. Si usted está en ese lugar, pues Cristo es su libertador. Confíe en Él, entregue su vida a Él y Él hará grandes cosas. La gracia del Señor cambiará su destino, la gracia que pues encomienda obras, propósitos, hará grandes cosas en la vida de cada uno de ustedes. También bendecimos a aquellos que nos escuchan en otros países a través de las diferentes redes sociales. Dios le bendiga, un saludo fraternal desde Panamá. Dios bendiga rica y abundantemente. Y también usted que nos escucha desde su hogar, usted que está preparándose para ir a laborar o preparando pues el desayuno para sus hijos, su esposo, Dios le bendiga ricamente. Y usted que está ahí arrodillado, usted que está listo en posición de oración, también el Señor le bendiga ricamente. La palabra del Señor dice que más buscad primeramente el reino de Dios y su justicia y todas estas cosas os serán añadidas. Que el que pide recibe, que el que busca encontrará, que el que clama a Él, Él va a responder. Así es que, amado oyente, hermano, amigo, usted que está conectado, Dios le bendiga y crea que el Señor responderá en este día a su petición. Usted puede hacer sus llamadas al 200-7112, 200-7113 para sus peticiones de oración. Creemos que la gracia de Dios siempre tiene algo nuevo para cada uno de nosotros. Padre, en esta mañana te bendecimos. Te damos gracias, Señor, porque esa gracia tuya siempre tendrá algo nuevo para cada uno de nosotros. Como, Señor, veíamos, como hemos visto en tu palabra, Señor, que nos has dejado allí el escrito de Pablo y Bernabé. Padre, gracias porque podemos ver cuando ellos regresaron a Antioquía, Señor, todo lo que tú hiciste después de ese primer viaje misionero, Dios mío. Te alabamos porque siempre hay un propósito en todas las cosas que tú haces, Señor. Siempre hay algo que tú tienes preparado, que tu gracia tiene preparado para con nosotros. Dios mío, gracias te damos porque tú eres bueno, Señor. Gracias porque ese es el día que tú hiciste para que nosotros nos alegráramos y nos gozáramos en él. Te alabamos, Señor, porque tú siempre, Padre, vas a presentar alternativas en nuestras vidas. Esa gracia que tú nos has dejado va a presentar esas alternativas en cualquier desacuerdo que nosotros podamos enfrentar. Padre, gracias, Señor, porque esa gracia tuya supera los desacuerdos, Señor, y nos hace, Padre, entrar en ese acuerdo, en esa comunicación, Padre bueno, en esa unidad para que tu reino siga extendiéndose y tu propósito, Señor, se siga cumpliendo en la vida de tus hijos, Padre. Señor, te alabamos en esta mañana y te bendecimos por cada persona que nos escucha, por cada oyente que se ha conectado, Señor, a través de los diferentes medios, por cada persona que venga aquí al Santuario Silo, los que ya están aquí, Padre. Te alabamos.

persona, Señor, que se une en oración en diferentes lugares, en este país, en Panamá y en otros países, a través de las diferentes redes sociales. Gracias te damos por cada uno de tus hijos, los sonidistas, tus hijos que laboran, que sirven, Padre, que muy temprano vienen a servirte. En tus manos los ponemos, Señor, sus vidas, su familia, su finanza, su salud, para que tú te glorifiques, Señor. Tú hagas en ellos tu gracia, un milagro, algo sorprendente, algo nuevo, Señor. Te ponemos en tus manos a cada pastor que estará acá, Señor, cada día en esta red global de oración, a los diáconos, a los ancianos, a los coordinadores, Señor. Padre, a cada hermano que ha, Señor, determinado servirte, que ha dicho sí al llamado de la intercesión. Glorifica tu nombre, Señor, aún los que están allá en el canal trabajando, los que atienden las llamadas telefónicas, Señor, allí tu mano sobre ellos, en el nombre de Jesús. Glorifícate en este día, Padre. Padre, que la sangre de Cristo sea sobre nosotros para limpiarnos, para santificarnos. Perdónanos nuestros pecados, nuestras ofensas, nuestras maldades, nuestras iniquidades, Señor. Que tu gracia poderosa, Señor, sea sobre nosotros para alumbrarnos, dirigirnos el camino. Señor, llevamos todo pensamiento cautivo en obediencia a tu palabra. Pensamos en lo bueno, en lo amable, lo honesto, lo justo, lo verdadero y lo que es digno de alabanza. En el nombre de Jesús, oh Dios mío, presentamos este tiempo de oración para que tú te glorifiques en cada intercesor, en cada petición, Padre, que hagamos, creyendo que ciertamente tú respondes, Señor, a cada una de ellas. Encomendamos este día y toda la semana, todo lo que resta de la semana, para que tú te glorifiques, Señor. Tú dijiste que presentáramos nuestros proyectos delante de ti, y tú, Señor Jehová, los ibas a hacer firmes. Señor, hazlos firmes en el nombre poderoso de Jesús. Glorifica tu nombre en este día, Padre bueno. En el nombre de Jesús, Señor, fortalece, sustenta. Ayúdanos, Padre. Da una respuesta a cada necesidad. Rompe las cadenas, suelta las ligaduras, Padre. Libera al cautivo, Señor. En el nombre de Jesús te lo pedimos. Señor, oramos en esta mañana creyendo en que ciertamente te vamos a encontrar conforme a tu palabra, porque claman los justos y Jehová oye. Tú has dicho que el que busca tu reino y tu justicia, Señor, primero lo demás tú lo vas a añadir. Confiamos en esta palabra poderosa. Seguimos creyendo en ti, agradecidos, porque durante este mes, Señor, tú has permitido que en este país hay una ley, Señor, que proclame que, Señor, tu palabra es real, que se celebre, Padre, que hay una palabra poderosa, que hay un libro, Señor, con el nombre de la Biblia, Padre, donde pueden encontrar refugio, una respuesta a cada situación, Padre. Glorifícate en nuestros oyentes, nuestros hermanos, nuestros amigos, Señor, que se han conectado en este día. Bendice sus vidas, sean fortalecidos en tu poder, bajo la potencia de tu gloria. Renueva el espíritu de su mente, Padre. Multiplica la fuerza del que no tiene ninguna, Señor. Padre, glorifícate en aquellos que alzan sus ojos a ti, Padre, como dijiste en tu palabra. Alzaré mis ojos a los montes, ¿de dónde vendrá mi socorro? Mi socorro viene de Jehová, que hizo los cielos y la tierra. Señor, socórrelos, auxílianos, Señor, en el nombre poderoso de Jesús. Glorifica tu santo nombre. Hay poder en la sangre de Cristo, Señor. Gracias te damos porque tú eres bueno, Señor. Gracias te damos porque para siempre tu misericordia es, Padre. Gracias, Señor, porque tú eres nuestro buen pastor, porque alzamos los ojos a los montes,
porque eres nuestro

Digo, Padre, porque a ti corre el justo y es levantado, Señor. Te alabamos en esta mañana, Señor, y te ponemos en tus manos a cada hermano que venga aquí al santuario Silo, para que hoy, Señor, puedan ver tu gloria. Este es el día que hizo el Señor. Me alegraré y me gozaré en él. Que esta palabra se haga efectiva, que esta palabra se haga real, que esta palabra que es viva y eficaz se haga real. Señor, en el nombre de Jesús te lo pedimos. Glorifícate, Señor, en el nombre poderoso de Cristo. Oramos, Señor, que tu nombre sea glorificado de una manera especial, Señor Jehová. En el nombre poderoso de Jesús, oh Dios mío, en nuestro presidente, Señor, obra sobre él, así como Ciro inclinaste su corazón. Para ti no hay nada imposible. Tú conoces el destino de los hombres, tú pesas los corazones, Señor. Tú dijiste que oráramos por lo que están en puesto de eminencia. Estamos orando, Jehová, orando conforme a tu palabra, Padre, para que tú te glorifiques, Señor, en sus noches de sueño. Allí háblale, Padre, habla su corazón, Señor, rodeadole de asesores, apartados del mal y temerosos de ti, Padre, que puedan rumbar, dirigir esta nación con la sabiduría de lo alto. Sí, Señor, esa sabiduría que es pacífica, sabiduría, Padre, Señor, que es prudente, Dios mío, glorifica tu nombre. Dale, Señor, esa sabiduría y la dirección para que haga conforme a tu voluntad, Señor, en esta tierra. Visita esta nación, visítanos, Señor. Tú dijiste que si tu pueblo se humillare, el cual tu nombre es invocado, y clamare, orare delante de ti, tú ibas a escucharnos, tú ibas, Señor, a respondernos, tú ibas a traer, Señor, cambios de bien a esta nación. Señor, glorifícate, Padre. Hay poder en la sangre de Cristo. Visita esta tierra. Trae cambios de bien, Señor. Obra sobre nuestra nación. Desde Punta Burica hasta Cabo Tiburón, allí tu gloria, tus ángeles, tu visita, Padre. Trae un avivamiento en medio de los tiempos, Señor. En el nombre de Jesús te lo pedimos. Inclina el corazón de esta nación a ti. El temor tuyo sea sobre nosotros para no hacer lo malo delante de tus ojos, Señor Jehová. Te lo pedimos, Señor, en el nombre que es sobre todo nombre. En el nombre de Jesús de Nazaret, Padre. Glorifica tu nombre, Señor, en esta tierra. Guárdanos, Señor, de desastres naturales, de terremotos, de maremotos, de tsunami. Señor, no somos mejores que otras naciones, pero claman los justos y Jehová oye. Glorifica tu nombre, Señor, en el nombre de Jesús. Visita esta nación, visita esta tierra, visita al campesino, visita al empresario, visita al ama de casa, visita al emprendedor. Visítanos, Señor, aun el que está en niveles altos. Señor, visita al humilde, visita al pobre, visítanos, Señor, en el nombre de Jesús. Que tu gracia esté allí, Señor, haciendo cambios de bien. En el nombre de Jesús, glorifícate en tu iglesia, Padre. Señor, trae un despertar en nosotros, en tu iglesia. Trae un avivamiento en nosotros, Señor. Glorifica tu nombre, Padre, que podamos perseverar hasta el fin, Dios mío. Dispersa las obras de la carne, las obras infructuosas en medio de nosotros. Glorifica tu nombre, dispersa el conflicto, el pleito, la rencilla, la división, la disensión. Señor, glorifica tu nombre en medio de nosotros. Dispersa lo que no es tuyo, restaura tu iglesia. Llévate lo que no es tuyo, el divorcio, los conflictos, el adulterio, la fornicación. Padre, en el nombre de Jesús, la mentira. Señor, en el nombre de Jesús, la obra de injusticia, Padre bueno. Señor, la avaricia, quítala. En el nombre de Jesús, ayúdanos, Señor, a perseverar. Que cuando tú vengas, Señor, tú has dicho, vienes por un pueblo sin manchas y sin arrugas.
Señor, ayúdanos, quita la murmuración en medio de nosotros, quita la maldad en medio de tu pueblo, en el nombre de Jesús, Señor, que tu nombre sea glorificado, Padre. En el nombre de Jesús, que ayúdanos a hacer obras evangelísticas, a llevar tu palabra a la gran comisión, Dios mío, porque es lo que tú has dicho, Padre. Tú vienes pronto, Señor, que nos encuentres haciendo tu obra, Padre, vigilando, estando en las vigilias, en los ayunos, Señor. Glorifícate, Padre. Glorifícate, Señor. Ten misericordia de nosotros, ayúdanos. Tú has dicho que si hubiera alguien que se pusiera en la brecha, tú ibas a escuchar. Estamos en la brecha, estamos orando, estamos clamando, Señor. Porque los ojos de Jehová contemplan la tierra, buscando un corazón en el cual mostrar tu poder. Bendito sea tu nombre, Señor. Gracias porque tú eres bueno. Síguete magnificando en la juventud, sigue haciendo la obra. Siga siendo una obra extraordinaria, Señor, en medio de nosotros. Glorifica tu nombre, Jehová, Rey de reyes y Señor de señores. Te alabamos, Señor, en esta mañana. Te bendecimos, Señor, te damos gloria, te damos honra y alabanza, Padre, porque tú eres bueno. Gracias te damos porque tú dijiste, Señor, que el que clama a ti, tú respondes, Padre. Todas estas peticiones las ponemos delante de ti, Señor, creyendo en que tú has escuchado, Señor, nuestro ruego, nuestro clamor, Padre, en el nombre poderoso de Jesús. Amén y amén. Amigos, vamos a ir a un cambio. Recuerde 200-7112 para sus peticiones de oración. Vamos a un cambio y volvemos.

Bienvenido a este tiempo de oración. Padre, ponernos de acuerdo, Señor, para clamar a favor de otros. Padre, tu palabra dice que tú quitaste la aflicción de Job después que hubo orado por sus amigos, Padre. Aquí estamos, Señor, un tiempo de clamor, de oración, buscándote, Señor, porque tú has dicho, buscad a Jehová mientras pueda ser hallado. Encontrarle en tanto él llame. Tú has dicho, deja al hombre inicuo sus malos caminos y vuélvase a Jehová, el cual tendrá de él misericordia, Padre Santo. Tus misericordias son nuevas cada mañana. Y hemos visto, Señor, aquí en Panamá tu misericordia. Usted nos ha guardado en esta mañana, Señor, de terremotos, de maremotos, de catástrofes climatológicas. Gracias te damos, Señor, porque, Señor, eres tú el que has guardado esta nación. Hemos creído a lo que dice tu palabra, bienaventurada la nación cuyo Dios es Jehová, el pueblo que tú tomaste como heredad para sí, Señor. Y tú tomaste a esta pequeña tierra, Señor, en medio de dos océanos, Señor, aleluya, para ser, aleluya, un territorio firme en tu palabra. Clamamos en esta mañana, Señor, reconociendo y sabiendo, Dios mío, Señor, que es tiempo de búsqueda, que los días son difíciles, Señor. Estamos en tiempos malos, Señor, donde la maldad se ha multiplicado, pero creemos también, Señor, aleluya, que hay un pueblo que gime, que clama, Señor, que hay un pueblo, Dios mío, que no se rinde. Y hemos venido en esta mañana clamando, Padre Santo, pidiéndote en este día, Señor, por aquellas familias que necesitan un toque tuyo, Señor. Padre, mira cuánta disfunción familiar, cuántos divorcios, cuántos pleitos, Señor. Pero en esta hora nosotros clamamos para que sea usted es el Dios de la familia, Padre Santo. Tú eres, Señor, aleluya, Jehová Chabaoth, Jehová de los ejércitos. Tú eres el que pelea por nosotros, Padre Santo, y en esta mañana clamamos por las familias, Padre Santo, aquellos familiares, Señor, aquellos matrimonios que están a punto del divorcio. Nosotros, Señor, atamos todo espíritu de divorcio, atamos toda disensión. Padre, creemos que mayor es el que está en vosotros que el que está en el mundo, Padre, que usted es poderoso para hacer todas las cosas mucho más abundantemente de lo que pedimos o entendemos, según el poder que actúa en nosotros, Padre. Hay poder en la oración. Y en esta mañana hemos venido a clamar, Señor, juntamente. Señor, también sabemos que hay pandillas, que hay jóvenes, Señor, que están metidos en la delincuencia. Pero creemos, Señor, que tú eres poderoso para sacarlos de allá, Padre, a través de la oración. Y en esta hora clamamos por los jóvenes que están metidos en pandillas, Padre. Por los jóvenes pandilleros del Chorrillo, de Santana, de Curundú, Señor, de San Felipe, Señor, los que están allá en San Miguelito, Señor, en Colón, en Panamá Norte, aún, Señor, se ha proliferado, Señor, las bandas, aún en el interior de la República, en Chiriquí, en Santiago, Señor, donde quiera que hayan jóvenes, Padre Santo, Señor, en delincuencia, tócalos, llévales la palabra, que ellos escuchen donde quiera que estén en este momento, Señor. Tú eres poderoso para atraparlos, tú eres poderoso para liberarlos, Señor. Nosotros atamos tu espíritu de muerte en este país, Señor. Todo espíritu, Señor, aleluya. Estamos viendo, Señor, aleluya, Padre Santo, la cantidad de armas que hay regadas por el país, Señor. Pero creemos, Señor, que las armas de nuestras milicias no son carnales, sino poderosas en Dios para destrucción de fortaleza. Y en esta mañana clamamos a favor de ellos. Padre, rescátalos, sácalos, Señor, de las cárceles, aquellos que están ahí en los diferentes centros penitenciarios, en La Joya, en La Joyita, en Renacer, Tinajita, Monte Esperanza, los que están en la isla de Coiba, Padre, aún los que están en el exilio, fuera de otros países, Señor, en otras cárceles, levántalos, Padre Santo. Tú eres poderoso para hacerlo. Yo creo en esta mañana, Dios mío, Señor, que tú has dicho, Señor, aleluya, claman los justos, Jehová oye. Aquí estamos, señores, en este lugar, en este pequeño lugar, siglo, Padre Santo, donde habita tu presencia. Y nosotros hemos venido, como un día lo hizo Nehemías, Padre. Oh, te rogamos en esta mañana, oh Jehová, Dios fuerte, grande y temible, que guardas el pacto y la misericordia de los que te aman, Señor, y guardan tus mandamientos. Padre, en esta mañana esté atento tu oído y abierto tus ojos, Padre Santo, para escuchar la oración de tus siervos que hacemos delante de ti a favor de tus hijos, Padre, a favor de los hijos de Panamá, a favor de los hijos de Centroamérica, a favor de los hijos de Sudamérica, de
África, de Asia, de Oceanía, Padre Santo, esté atento tus oídos a lo que tu pueblo clama en esta mañana. Y estamos clamando también, Dios mío, Señor, papito lindo, por lo diferente, Señor, aleluya.

por los diferentes, Señor, aleluya, problemas que están pasando. Oramos, Señor, aleluya, por la situación política de nuestro país también, Señor. Oramos por las autoridades. Usted nos manda a orar por las autoridades, por los que están en eminencia, Señor. Oramos por el presidente de la República, José Raúl Mulino. Padre, tócalo. Tócalo, tráelos con cuerdas de amor, que él también te conozca, Señor. Padre, su gabinete, sabemos, Señor, que en medio de ese gabinete hay hombres soberbios, altivos, orgullosos, pero también sabemos que tu palabra puede llegar y tocarlos y transformarlos. Padre, clamamos en esta hora, Señor, aleluya, por los diputados, por los que están allá en la Asamblea de Diputados, Señor. Levanta, Señor, saca lo que está oculto, saca toda la trampa, saca lo que no te agrada, Señor, en esta hora, pero también creemos que tú eres poderoso para transformarlos, Padre Santo. Estamos clamando, clamamos, Señor. Hay un pueblo que clama como lo hizo Nehemías. Oh, papito lindo, sabemos, Señor, que hemos pecado contra el cielo, contra ti. Sí, Señor. Sí, Señor. Nosotros, Padre Santo, muchas veces tu pueblo, Señor, aleluya, hemos pecado, pero en esta mañana hemos venido, Señor, aleluya, a pedirte misericordia en medio de los juicios. Acuérdate de tu misericordia, Dios mío. Acuérdate de tu misericordia en este día. Y nosotros ponemos en tus manos las peticiones que nos has dado, Dios mío. Oramos, oramos, Señor, aleluya, por aquellos que necesitan un toque tuyo, Dios mío. Señor, en la ciencia, Padre Santo, los que están enfermos, los que están en los hospitales en este momento, clamamos, Señor, los que están en cuidados intensivos, Señor, atamos al ángel de la muerte y creemos que tú eres poderoso para hacer todas las cosas mucho más abundantemente de lo que pedimos o entendemos, Señor. Oramos para que usted, Señor, llegue a los hospitales, Señor, allá en el Seguro Social, allá en el Hospital del Niño, allá en el Santo Tomás, Señor, aún en las clínicas privadas. Llega y mete tu mano, Dios mío, aquel que está en este momento, Señor, en estado de coma. Nosotros creemos, Señor, que un día tú, Señor, detuviste la muerte, y en esta hora atamos al ángel de la muerte para que usted le dé vida Zoe a aquellos que están en este momento, Dios mío, Señor, en un momento difícil. Clamamos en esta mañana, Dios mío, pidiéndote una vez más, Señor, aleluya, que nos dé la fortaleza a tu pueblo de buscarte de día, de buscarte de noche, de buscarte de madrugada. Clamamos en esta hora, Dios mío, Señor, por los pastores. Tú has dicho, acordado de los pastores, Señor, aleluya, que son los que velan por la Grey, Señor. Oramos por nuestro pastor, el apóstol Edwin Álvarez, su esposa Dali, Señor, la familia pastoral, Señor, Loida, Señora Ana Victoria, sus nietos, sus hijos, Padre Santo. Oramos por el resto de los pastores de distrito, el pastor Aurelio Ortiz, Señor, el pastor Héctor y su esposa, Señor, el pastor Manuel García, Señor, y su familia, Padre Santo, la pastora Melissa y su esposo y todos sus hijos. Clamamos por ellos, por el pastor Galáctica, su esposa, por el pastor Ricardo Mendieta, Dios mío, su familia, sus hijos. Padre, clamamos, Señor, por la cumbre apostólica, Dios mío. Hay pastores que ya han llegado a esta tierra, Señor, bendícelos. Bendícelo, Señor, ese lugar. Prepara el ambiente, Dios mío, que la palabra sea de renovación para cada uno de ellos. Clamamos en esta mañana, Señor, para que sea usted, Dios mío, aleluya, el que abra el camino, el que abra la puerta, el que en esta mañana, Dios mío, donde haya, aleluya, esta palabra llegue a los recónditos de toda la tierra, Dios mío, Señor, donde estén los taxistas, Señor, llegue esta palabra, guárdalos a ellos, bendícelos, Padre. Sabemos que la gasolina ha subido, Dios mío, pero tu palabra dice, sobre uno alto, vigila otro más alto, Padre Santo. Tú estás por encima de toda la inflación que pueda venir, Señor, y oramos para ellos, para que le dé fuerza, Dios mío, a los conductores de buses, a los que vienen de Panamá Oeste, a los que vienen, Dios mío, por la vía interamericana, por la panamericana. Señor, atamos todo espíritu de accidente. Señor, dale fuerzas a las viudas, a los huérfanos, Señor. Oramos por los extranjeros, Señor, en Panamá. Bendícelos, dale fuerza, ayúdalos, Señor, que ellos sepan que no están solas. No tan solo, Señor, tú eres padre de huérfanos, defensor de las viudas, pero tú amas a los extranjeros, Padre, aquellos extranjeros que han quedado varados en nuestra nación, Señor, pero necesitan, Señor, Padre Santo, alimentación, vestuario, ayúdalos, Señor, levántalos. Clamamos en esta mañana por aquellos, Dios mío,
están tomando una mala decisión.

que quieren suicidarse, atamos tu espíritu de suicidio, Padre Santo, declaramos inoperante, Señor, aquella joven que ha tomado, Señor, aleluya, la decisión de tomar pastillas, Señor, para abortar, Padre Santo, que esta oración llegue donde esté y tú la salves y tú la levantes y tú, Dios mío, Señor, la ayude, te lo pedimos en el nombre poderoso de Jesús de Nazaret, Señor, yo creo en lo que tu palabra dice y tu palabra dice, Jehová, cuánto se han multiplicado nuestros adversarios en este día. Muchos son los que se levantan contra nosotros, Dios. Muchos son los que dicen, no hay para ellos salvación en Dios. Mas tú, Jehová, mas tú, Jehová, mas tú, Jehová, eres escudo alrededor de nosotros. Señor, es nuestra gloria que levanta nuestras cabezas, Señor. Señor, clamamos a ti y usted nos respondiste, tu monte santo. Nosotros nos acostamos, dormimos y nos levantamos en este día porque tú nos sustentaste, Señor. No temeremos a 10 millares de personas que pusieran sitio contra nosotros, Dios mío. Señor, se han esparcido nuestros enemigos en este día. Bendice a aquellos intercesores, aquella intercesora, aquella mujer, aquel varón que en esta hora está de rodillas, donde quiera que estén, Señor, hay miles y miles y miles que se unan, Señor, a esta oración, Padre Santo. Señor, uno hace huir a mil y dos hacen huir a 10,000, Padre. Nos potenciamos en esta mañana, nos potenciamos en esta mañana desde este lugar. Os arriba, canda, leve, senda. Padre, en el nombre de Jesús de Nazaret, bendice, alma mía, Jehová. Y bendice todo mi ser tu santo nombre. Bendice alma mía, Jehová, Señor, en este día. Hay muchas personas. Oramos por los ancianos, Señor, por los abuelitos, por las abuelitas, Señor, que en este momento están muchas de rodillas. Muchas no se cansan, Señor, de clamarte y buscarte. Le bendecimos en este día. Padre, te damos gracias por este día maravilloso. Señor, tú guardas a Panamá en este día, Señor. Abre los cielos a favor de Panamá, pero también clamamos por los diferentes países, Señor, que necesitan un toque tuyo. Padre, mira la ola de violencia, Padre Santo, la incertidumbre que hay, pero Señor, papito lindo, que en medio de toda la incertidumbre, nosotros creemos, creemos y hacemos lo que hizo Nehemías, Padre Santo. Señor, nos refugiamos en ti, venimos a tu casa, clamamos a ti, Señor. Y creemos que todo lo que pidiéramos en oración creyendo, usted lo haría, Señor. Te damos gracias en esta mañana una vez más. Una vez más te damos gracias por este tiempo maravilloso de oración, Señor. Tú has dicho claramente, Dios mío, este es el día que hizo Jehová. Nos gozaremos y nos alegraremos en ti, Señor. Nosotros no tenemos temor de malas noticias en este día, porque tú vas delante de nosotros como poderoso gigante. Te damos gracias, Señor, porque tú sabes, aleluya, que cada necesidad, de qué necesidad tienen las personas. Pero aquí estamos, Señor, unificados, Señor, de acuerdo, dos de acuerdo, Padre, y creemos que esta es la confianza que tenemos, que si pedimos a una cosa conforme a tu voluntad, usted nos oye. Y si sabemos que usted nos oye, Padre, de cualquier cosa que hemos pedido en esta mañana, usted nos ha escuchado. Padre, te damos gracias una vez más. Gracias por este tiempo de oración. Gracias por este tiempo de búsqueda. Gracias por este tiempo, Dios mío, aleluya, donde usted nos da la oportunidad todavía de clamar. Creemos que los cielos se abren en esta mañana y creemos, Dios mío, aleluya, que la oración eficaz del justo puede mucho. Alabado sea el nombre de Jesús. Bueno, tenemos...

0: Señor dice,
1: mis amados hermanos, estamos de vuelta en la Red Global de Oración por medio de la 94.9. Los invitamos a que hagan sus peticiones de oración al 200-7112 y al 200-7113. Como dice la palabra de Dios en Filipenses 4:6. Por nada estéis afanados, si no sean conocidas vuestras peticiones delante de Dios en toda oración y ruego, con acción de gracias. Te damos las gracias, Padre, en esta hora, porque tú eres bueno y para siempre es tu misericordia. Señor, te alabamos y te bendecimos, Señor, en esta hora. Y ponemos todas nuestras cargas, Señor. Ponemos todas nuestras peticiones delante de tu altar, Padre, porque reconocemos, mi Dios, que sin ti no somos nada y fuera de ti nada podemos hacer, Señor. Tú eres el Dios omnipotente, omnipresente, omnisciente, Padre. Tú estás en todos lados, Señor. Tú estás ahora mismo, Señor, en esa persona, en ese radio escucha, Padre, que está necesitando un milagro, mi Dios. Oh, bendito Rey, gracias, Señor. Incrementa su fe, Padre, en esta hora, Señor. Oh, Espíritu Santo, en esta hora toca, Señor. Llena los vacíos. Oh, Señor, trae un abrazo, Señor, de bendición en el nombre de Jesús, aquel que está, Señor, pasando una situación difícil, Padre, en su vida, mi Dios. Alcánzalos, Padre, en el nombre de Jesús. Glorifícate, Espíritu Santo, en la vida de cada uno que nos está siguiendo, Señor, por los medios de comunicación, Padre. Cada uno de los hermanos que están en este, Señor, en este lugar, Padre. Gracias, Señor, porque tú eres fiel y para siempre es tu misericordia, mi Dios. En esta hora, Señor, como dice tu palabra, y os daré pastores según mi corazón que os apacienten con ciencia y con inteligencia, mi Dios. Oramos por los pastores, Padre, en esta hora de todos los concilios, de todos los países, mi Dios, por aquel persona, por aquel hombre, por aquella mujer que ha puesto, Señor, su mano en el arado y no ha mirado hacia atrás, Señor, por aquello que escuchó el llamado, Señor, y se ha comprometido a hacer tu obra, Padre, en el nombre de Jesús, que seas tú respaldando, mi Dios, su casa, que seas tú trayendo sabiduría de lo alto, Señor, a nuestros pastores, Señor, aquellos que han peleado la buena batalla, Señor, en el nombre de Jesús, glorifícate. Trae fortaleza física y espiritual, Señor. Oh, bendito Dios, oramos por la familia pastoral, Señor, por el apóstol Edwin Álvarez, por su esposa, Señor, por sus hijos, por sus nietas, Padre. En esta hora, Señor, glorifícate, Señor. Trae un vallado, Señor, alrededor de su vida, de su casa, Señor.

Señor, ningún arma forjada contra él prosperará, Padre. Oramos por cada pastor de distrito, mi Dios, en el nombre de Jesús, Señor, suple todas sus necesidades, mi Dios, aleluya, en el nombre de Jesús, porque tú honras a los que te honran, Señor. Oramos por una cobertura especial, Señor, en cada uno de ellos, mi Dios, por nuestro pastor de distrito, Señor, también te lo presentamos, Señor, al pastor Aurelio Ortiz, Señor, y su esposa, a sus hijos, Señor, guárdalos, mi Dios, en el hueco de tus manos, mi Dios. Oh, Señor, gracias, Señor, siga dando sabiduría de lo alto, gracia y favor a su vida, Señor, en el nombre de Jesús, abre puertas, Señor, en sus vidas, Padre. Gracias, Señor, Padre, bendito Dios. Dales unción, Señor, para predicar, Padre. Dales esa palabra sazonada, mi Dios, cada día para que ese manjar llegue a nuestras vidas, Señor, en el nombre de Jesús. Glorifícate en cada uno de ellos, Padre. Oh, Señor, oramos por las redes de discipulado, mi Dios, en el nombre de Jesús. Señor, bendice cada casa que ha abierto para hacer las redes, Señor, porque tú bendices, Señor, a que dispone su corazón, Padre, a honrarte, a servirte, Señor. Padre, honra la fe de aquella mujer, de aquel hombre, de aquel padre de familia que abrió su casa, mi Dios, para hacer la obra, mi Dios, aleluya. Señor, derrama una unción fresca, Señor, en cada hogar, Padre. Oh, Señor, que si el enemigo se levanta, mi Dios, tú vas delante de ellos como poderoso gigante, derribando toda fortaleza y todo argumento y toda altivez que se levante en contra del conocimiento de Jesucristo, Padre. En esta hora, Señor, trae multiplicación, mi Dios, que se pueda, Señor, venir en los vecinos, las familias, mi Dios, en el nombre de Jesús, alcánzalo, Señor, en esta hora, Padre, en cada red, Señor, que las redes se multipliquen, que crezcan, Señor, que puedan, Señor, formarse discípulos, Padre, para tu reino, Padre, en el nombre de Jesús. Bendice a cada líder, Señor, que va a esa casa, Señor. Bendice a cada anfitrión, Padre, en esta hora, Señor. Provee, Padre, todo lo que les haga falta conforme a tus riquezas en gloria, Padre. Trae fe y obediencia, mi Dios, en el nombre de Jesús. Que muchas familias puedan ser alcanzadas, Padre. Así como antiguamente tú lo hacías, Jesús, y lo hacías de casa en casa. Ibas y visitabas y compartían la palabra, Señor. Seguimos, Señor, el mismo ejemplo, Padre, en las redes de discipulado, Padre, en el nombre de Jesús. Oh, sí, Señor, gracias, mi Dios, aleluya. Oh, te presentamos, Señor, también en los hospitales, Señor, aquella persona que está pasando enfermedad, Señor, aquel que está hospitalizado, Padre, alcánzalo, Señor, en esta hora. Oh, tú eres Jehová Rafa, tú eres Jehová de sanidad, Señor. Toca, Señor, aquel que tiene muchos días, semanas, hasta meses, Señor, postrados en la cama de un hospital, Señor. Oh, bendito Dios, tú eres quien levanta, Señor, al que está enfermo, Padre, tú eres quien trae sanidad, tú eres el Dios de milagros, mi Dios, en el nombre de Jesús, glorifícate, mi Dios, en cada vida, Padre, en aquel que está pasando ese proceso, Señor, de enfermedad, mi Dios, Señor, levántalo de la cama de este hospital, Señor, fortalece sus vidas, Padre, oh, aquel familiar que va y lo visita, Señor, y que han perdido la esperanza, sé tú, Señor, trayendo vida y vida en abundancia, Padre, los que miramos a ti, dice tu palabra, somos alumbrados y nuestros rostros no son avergonzados, Padre, y donde hay vida, Señor, hay esperanza, mi Dios. Oh, Señor, trae consuelo a sus vidas, Padre, porque muchas veces perdieron la esperanza, pero eres tú renovándolos cada día, Padre. Oh, Señor, obra un milagro, alcánzalo, Señor, ahí en ese hospital, Señor, en esta hora, Padre, sé tú su refugio, mi Dios, su pronto auxilio en medio de sus tribulaciones, Padre, en el nombre de Jesús, glorifícate, Espíritu Santo. Oh, Señor, oramos por aquel niño, aquellos del hospital del niño, mi Dios. Oh, Señor, alcanza esa criatura, Padre. Tú los trajiste, Señor, con un destino, Señor. Tú los trajiste, Señor, con un propósito. No permita, Señor, que el enemigo, Señor, se venga, Señor, a apoderar de esas pequeñas personas, Padre, en esta hora. Oh, Señor, levántate, porque tú viniste a dar vida y vida en abundancia, mi Dios, aleluya. Padre, tu palabra dice, deja a los niños, venid a mí, no se lo impidáis, porque de los tales es el reino de los cielos, Señor. Oh, Padre, trae, Señor, ese abrigo a cada uno de esos niños, mi Dios, aleluya. Aún de pequeños, Señor, puedan entender que eres tú que estás con ellos, Padre. Que eres tú dándoles fuerzas, mi Dios, en el nombre de Jesús. Y aquel padre que está desconsolado, Señor, orando y llorando por aquella criatura, mi Dios, trae palabra de esperanza, Padre, porque para ti no hay nada imposible, mi Dios, en el nombre de Jesús. Oramos también
por los trabajadores de salud, del área de la salud, los enfermeros, los médicos, los doctores, los anestesiólogos, Señor, por aquel Señor que está en el equipo de limpieza también, Padre, guárdalos de cualquier enfermedad, de cualquier virus, mi Dios, en esta hora, protege sus vidas, protege sus casas, Señor, que ellos puedan llegar con bien a sus hogares, Padre, suple sus necesidades, mi Dios, Padre, protégelos, Señor, de todo mal, Señor, de todo instrumento de sanidad, Señor, en el nombre de Jesús, glorifícate, Espíritu Santo, en sus vidas, Padre. Oh, Señor, gracias, mi Dios. Padre, oramos por aquel que está esperando cirugía, mi Dios, que mucho tiempo, Señor, aún no sale, Señor, esa cirugía. Padre, también sé tú agilizando los documentos, Padre, agilizando los trámites de cirugía, mi Dios, trayendo, Señor, lo que necesita el hospital para que ellos puedan ser operados, mi Dios, los doctores, los médicos que necesitan, Señor, los especialistas, Padre, que están especializados para esa operación, mi Dios, en el nombre de Jesús, glorifícate, mi Dios, que la persona que está esperando trae paz, Señor, aún en medio de esa espera, Señor, porque el tiempo tuyo es perfecto, Padre, tú eres el Dios, Señor, que lo hace todo, tú eres el Dios de lo imposible, Señor, y lo que es imposible para el hombre, para ti no lo es, Padre. Oh, glorifícate en cada embarazada, Señor, guarda ese vientre, guarda ese niño que viene en camino, Padre. Oh, Señor, guarda, Señor, esa mujer que está embarazada, que está por dar a luz, porque viene a traer vida, Señor. Padre, gracias, bendícela, Señor. Bendice esa semilla que tiene en su vientre, Padre. Provee, Señor, lo justo, lo necesario, lo que ellos necesitan, Señor, para esa criatura que viene en camino, Padre, en el nombre de Jesús. Oramos por aquella mujer también, Señor, que quiere, Señor, con mentalidad de aborto, Señor, frustra los planes del enemigo en esta hora, Padre, que ella pueda arrepentirse, Señor, en el nombre de Jesús, de querer hacer al daño a su criatura, mi Dios, en esta hora, Padre, glorifícate, Espíritu Santo, mete tu mano en el nombre de Jesús, Señor, y frustra todo plan del enemigo, todo plan de muerte, Padre, en el nombre de Jesús, Señor, porque tú eres el Dios que da la vida, Señor. Oh, gracias, Señor, Padre, que ella pueda volver a ti, que ella pueda encontrarse contigo, Señor, que ella pueda tener un encuentro personal contigo, arrepentirse de lo que piensa hacer, Padre, en esta hora, Señor, alcánzala, Señor, allá donde se encuentra, Padre, que esta palabra llegue y penetre su corazón, mi Dios, Padre, que pueda, Señor, arrepentirse de algún acto que ella quisiera hacer, Padre, en esta hora, deshaz, Padre, todo plan del enemigo, en el nombre de Jesús, Señor. Gracias, mi Dios, aleluya. Oh, bendito Dios, oramos, Señor, por el evento de hombres de pacto, Señor. Oh, bendice a cada pastor, Señor, a cada alabancista, Padre, en el nombre de Jesús, Señor. Sé tú obrando, Señor, ese día, Padre, en cada persona que vaya a venir al evento, mi Dios, en cada hombre, Padre. Tócalos, llénalos, Señor, tu gracia, de tu favor. Señor, tráeme una palabra sazonada para aquel varón, Señor, para aquel hombre que viene, Señor, que con cargas, Padre, que se pueda romper toda carga, toda presión, mi Dios, que puedan salir renovados de ese evento, Padre. En el nombre de Jesús, trae una palabra de sabiduría, de ciencia, Señor. Padre, en esta hora, mi Dios, los bendecimos, mi Dios, aquel invitado, Padre, que se obre, Señor, ese día en milagros, que se rompan cadenas, Padre, que se rompan ataduras, mi Dios, en el nombre de Jesús, glorifícate ese día, Padre, con las músicas, con las alabanzas, con los predicadores, guárdalos, Señor, cuando vengan, Padre, en el camino, Señor, en esta hora, Padre, todo lo que se quiera venir a levantar en contra de tu propósito, mi Dios, todo plan del enemigo, Señor, cae por tierra en esta hora, Señor, en el nombre de Jesús, todo lo que quiere venir a impedir, Señor, ese evento, mi Dios, en esta hora están atados, tu palabra dice que todo lo que atamos en la tierra, Señor, está atado en los cielos, mi Dios, atamos al enemigo en esta hora y lo echamos a los abismos secos y áridos y no tienen poder, en el nombre de Jesús, Señor, gracias por ese evento, Padre, porque mucha gente, Señor, va a ser bendecida, muchas familias, Señor, van a ser bendecidas. Muchos hombres, Señor, en esta hora, Padre, van a ser bendecidos, Señor, en el nombre de Jesús. Gracias, bendito Rey. Gracias, Padre. Gracias, Espíritu Santo.
Oh Señor, te presentamos, Señor, al Ministerio Público, mi Dios, aleluya. Te pedimos, Señor, que tú derrames, Señor, de tu espíritu, Señor, de gracia. Trae discernimiento, Señor, sobre los fiscales, sobre los jueces, sobre los personeros, sobre los asistentes, Señor, en esta hora, Señor, sobre los investigadores, Padre. Oh Señor, dale sabiduría, Padre, para que ellos puedan, Señor,

poder saber cuál es la verdad y cuál es la mentira, Señor. Oh, Señor, abre sus ojos, Padre. Señor, en el nombre de Jesús, que se mantengan firmes, Señor, ante las presiones. Señor, dales claridad, Señor, para que puedan discernir lo malo.

que sean equitativos, Padre, en esta hora, en el nombre de Jesús, porque hay muchos casos que no se han resuelto, mi Dios, pero tú eres un Dios de justicia, Padre. Oh, Señor, también los bendecimos, mi Dios, bendice sus casas, bendice sus hogares, mi Dios, en esta hora, Señor, pon un sello de integridad de tu Espíritu Santo sobre ellos, Señor, trae integridad, Señor, en sus vidas, mi Dios, en el nombre de Jesús, Padre. Oh, Señor, te presentamos a los fiscales, Señor, a los jueces, Señor, también. También guárdalos, mi Dios, Señor, en el hueco de tus manos, Padre, bendito Rey. Señor, te presentamos, Señor, al evangelismo del día 29 y 30 de septiembre con el pastor Suliman, mi Dios, aleluya. Oh, glorifícate, mi Dios, en esa actividad de milagros, Señor, que desata, Señor, esos milagros a favor de tu pueblo, Padre. Aquella persona que va a ir a esa actividad el 29 y el 30, Señor, en esta hora, mi Dios, obra, mi Dios, porque tú eres un Dios de señales, tú eres un Dios de prodigios, Padre. Usa a tu siervo, Padre, al pastor Suliman, mi Dios, en el nombre de Jesús, Señor. Aquella persona que va con fe, Señor, así como en aquellos tiempos, mi Dios, la gente iba, se abarrotaba para ver a Jesús, mi Dios, porque querían un milagro, querían una sanidad, Señor, que en esta vuelta no vean al hombre, sino que te vean a ti, porque la fe es en ti, oh mi Dios, tú eres quien usa, Señor, como instrumento útil en tus manos, Señor, al pastor Suliman, Padre, en el nombre de Jesús, guárdalo, mi Dios, tráelo con bien a esta tierra panameña, Padre, en el nombre de Jesús, Señor, bendícela, mi Dios, bendícelo, Padre, oh Señor, aquella persona que está enferma, que está necesitando un milagro de sanidad, mi Dios, obra, Señor, en milagros, Padre, en el nombre de Jesús, Señor, que tu nombre sea glorificado ese día, Padre, oh Señor, glorifícate, mi Dios, esos dos días, Señor, de esa avanzada que va a haber, Padre, en el nombre de Jesús, mi Dios, Padre, tu palabra dice que donde abunda el pecado, sobreabunda la gracia, que tu gracia sobreabunde, mi Dios, Señor, esos días, en el nombre de Jesús, porque hay muchas personas que van a venir, muchas personas que no te conocen, mi Dios, pero tus milagros, Señor, los alcance, Padre, en el nombre de Jesús, Señor, para que pueda dar testimonio de que tú vives y reinas por los siglos y los siglos, Señor. Tú eres el mismo ayer, hoy, Señor, ayer y hoy, mañana y siempre, Padre. Tú eres el Dios de gloria, Señor, tú eres el Dios de favor. Oh, alzaré mis ojos a los montes, ¿de dónde vendrá mi socorro? Mi socorro viene de Jehová, que hizo los cielos y la tierra, no dará mi pie al resbaladero, ni se dormirá el que me guarda. Tú no te duermes, Jehová. Tú estás con tu pueblo, Señor, de día y de noche, con los que claman, Padre. Estamos aquí, mi Dios, clamando, Señor, por milagros, por sanidades, por restauraciones, Padre. Tú eres quien obra, Señor, en favor, Señor, de los que creen en ti, Padre. En el nombre de Jesús, Señor, oramos por nuestras familias, Señor. Alcánzalo, Padre, en esta hora estamos por ellos, mi Dios, aleluya. Tú dices en tu palabra, cree en el Señor Jesucristo y tú y tu casa serán salvos, Señor. Alcanza a esos padres, a esas madres, a esos hermanos que aún no han venido a tus pies, mi Dios. A esos hijos, Señor, en esta hora, Señor, tráelos con cuerdas de amor, Padre. Oh, Espíritu Santo, alcánzalos allá donde se encuentran, Señor. A esos sobrinos, Padre, alcanza a la familia, mi Dios, porque tú eres un Dios de familia, Padre. Creemos que para ti no hay nada imposible, Señor, aún el que está rebelde, Padre, en el nombre de Jesús, rompe toda rebeldía, rompe toda mentira, Señor, rompe todo pecado, Padre, en esta hora, trae limpieza, trae sanidad a los corazones, rompe todo resentimiento, Señor, rompe toda falta de perdón, Padre, porque hay familias, Señor, que no se hablan, Padre, porque están peleados, mi Dios, rompe con todo lo que, Señor, todo lo que no es tuyo, mi Dios, en el nombre de Jesús, toda planta que tú no has plantado en cada familia sea desarraigada, Padre, por el poder de la sangre de Jesucristo, Señor, en el nombre de Jesús, y que la sangre del Cordero sea sobre los lindeles de cada hogar, Padre, en esta hora, Señor, guarda cada familia, mi Dios, trae provisiones, mi Dios, de lo alto, Señor, del norte, del sur, del este, el oriente, el occidente, Padre, abre puertas a aquel que no está trabajando, mi Dios, aquel que no tiene empleo, Señor, eres tú, Señor, obrando, Señor, en el nombre de Jesús, Señor, glorifícate, Jehová Jireh, tú eres el Dios que provee, Padre, en esta hora, Señor, tú eres el que da,
el pan de cada día, mi Dios. Padre, te damos las gracias, Señor, por todo lo que tú nos das y aún lo que no hemos visto, lo que nuestros ojos no han visto, Señor. Sabemos que tú tienes abundancia para los que en ti creen, Señor. En esta hora, Padre, glorifícate, mi Dios. Extiende tu mano de misericordia, Señor, en cada persona, Señor.

que está esperando un milagro, mi Dios. En el nombre de Jesús, tu palabra dice, clama a mí y yo te responderé. Oh Señor, gracias porque creemos en un Dios que nos responde. Gracias porque sabemos que tus ojos están puestos sobre los justos y tus oídos atentos a nuestro clamor. Gracias porque tu palabra dice que la oración eficaz del justo puede mucho, Señor. Y aquí hay muchos justos, Padre, y los que nos están escuchando, mi Dios. Gracias, Señor, porque hay muchos justos que están clamando, Señor. Gracias, mi Dios, bendito Rey. Te alabo y te bendigo en esta hora, Padre. Y reconozco, Señor, que sin ti no somos nada y fuera de ti nada podemos hacer. Gracias, mi Dios. En el nombre de Jesús. Amén. Nos vamos a un tiempo de alabanzas y regresamos. No se olviden hacer sus peticiones al 200-7112 y al 200-7113. Dios los bendiga. Amén.

dándole gracias a Dios de antemano porque sabemos que tú respondes, Señor. Padre, en el nombre de Jesús, te presentamos a Rigoberto Saavedra, Señor. Oramos por sanidad por él, por esas piernas, sanidad para Ana de Zárate. Glorifica tu nombre, Señor, en Valentina Torres, esas plaquetas que suban, Dios mío, en el nombre de Jesús. Conversión para Teodolindo Cárdenas, Señor, Eligio Díaz,

Manuel Salvador y Tomás Vergara. Señor, que vengan al arrepentimiento y al conocimiento de tu palabra, de tu verdad. Glorifícate en Alanis Madianero, Señor, para que esas puertas sean abiertas en la Escuela de Talentos del Canal de Panamá. Clamamos, Señor, por liberación de Marcos Escobar del cáncer. Sana su cuerpo, erradica toda célula cancerígena, Señor, por tus llagas. Fuimos curados por tus llagas, Carmen Díaz, Señor, es restaurada de esa diabetes. Señor, por tus llagas, José Chamorro, que está hospitalizado, tu mano sobre ellos, Padre, en el nombre de Jesús. Señor, glorifica tu nombre. Señor, glorifícate en aquellos privados de libertad, Bernardo Díaz, Carlos Dimas, Abdul Fajardo, Kevin Macre, Señor. Obra sobre ellos, Señor, en el nombre poderoso de Jesús. Señor, clamamos que tú hagas un milagro, Señor, en los pulmones de Rita Mercedes, Señor, agrazarla en el hospital. Erradica toda flema, toda infección, Padre, en el nombre poderoso de Jesús, Señor. Creemos que tú eres Dios de milagro, de prodigios y señales. Para ti no hay nada imposible. Sana sus pulmones, sus bronquios, que llegue el oxígeno que su cuerpo necesita. En el nombre de Jesús te lo pedimos, Señor. Glorifícate, Señor. En el nombre de Jesús, en Edilza Peralta, Padre, oramos para que ella tenga esa pronta recuperación. Por Carmen Camargo, Señor, ese empleo que se necesita. Señor, en Sura, Padre, en el nombre de Jesús, que lo puedan llamar. En Jorge Pérez, Señor, sanidad para sus riñones. Señor, mire esa hemoglobina y esa bilirrubina, restaura, sana, Padre, en el nombre de Jesús. Glorifícate en Carmen Camargo, Padre, en el nombre de Jesús, por ese emprendimiento que pueda crecer. Añade los clientes, Señor, en el nombre de Jesús, te lo pedimos. Glorifícate en Elohim García, Padre, en el nombre de Jesús, en la universidad, en ese semestre, dale sabiduría, entendimiento. Glorifícate en Dylan Raymond, Padre, esas piedras en los riñones, Señor, erradica ahora. Toca esos riñones, toca, Padre, sánalo. Por Félix Dimas, Señor, esas puertas abiertas, laboral. Bielka Macre, Señor, toca su cuerpo, sanidad para Susana García. En el nombre de Jesús, para Emilio Sánchez, Padre, para ti no hay nada imposible. Jennifer Ábrego, que está hospitalizada, sana su cuerpo ahora, Jehová Rafa. Glorifica tu nombre, Señor, en el nombre poderoso de Jesús, te lo pedimos. Oramos por la ciudad de Cerbaño, Padre, para que tú déles fortaleza, que vengan al conocimiento de tu verdad, por Lady de Gracia, Padre, fortaleza, Héctor Cervantes, glorifica tu nombre, Señor, salva ahora, Padre, fuera todo espíritu de maldad, glorifícate, Señor, obra sobre Daisy Chen, sabiduría en su empleo, Padre, tu protección y fortaleza sobre Ralph Rojas, dale sabiduría, Belkis Monego, Padre, glorifícate allí en sus pulmones, Señor, magnifica tu nombre de una manera especial, Jehová, obra, Señor, sobre Katia Camargo, Padre, tu protección sobre ella, sobre Arlene Ruiz, Padre, abra esas puertas, en el nombre de Jesús, Señor, laboral, glorifica tu nombre en Ilsa Damari, Señor, sanidad, Señor, del vértigo, glorifícate en Zuli de León, Padre, provee conforme a tu riqueza, en Cornelia Tejada, sanidad, Padre, en el nombre de Jesús, esas piernas, en su vista, glorifícate en Génesis Solano, trae unidad para la familia y provisión, Padre, llévate el conflicto y lo que no es tuyo, glorifícate en las hermanas Silvestre y Ángel, Padre, trae, Señor, salud perfecta, aumenta sus fuerzas como el búfalo sobre Luis Alveo, Señor, sanidad del cáncer, toca, Señor, ese cuerpo y sálvalo también, glorifícate en Eugenio González, rompe toda cadena de ataduras de brujería, trae unidad a la familia, Eric Alveo, sanidad, Padre, en el nombre de Jesús, en su cuerpo y salvación, glorifícate en Bertilda San, Dios mío, obra sobre ella, Señor, guárdala en esa cirugía que le van a realizar. Sobre Giovanni Camargo, sanidad completa y provisión. Señor, Joanet Fernández, provisión y sabiduría, Padre, para que se permanezca firme en tu palabra. Margarita Alveo, sanidad. Sanidad para Rodrigo Smith, Señor. En el nombre de Jesús, sabiduría para Luris López. Visita a su familia, a sus hijos, Señor. Sobre Rebeca Fernández, Padre, en el

nombre de Jesús, puertas abiertas. Glorifica tu nombre, Señor, en Elvia Acosta, Padre bueno. Tú eres el Todopoderoso. Sobre José Aizpurúa, Padre, salvación, Jehová, el toque de lo alto. Sobre Evangelina Acosta, Señor, trae salud perfecta, Padre. En el nombre de Jesús te lo pedimos, Señor. Glorifica tu nombre, Dios, en Norberto Serrano. Sanidad para ellos, Padre, en el nombre de Jesús, oh Dios mío. Sobre Raúl Sánchez, Señor, recuperación del accidente. Sobre Luis Castillo, Padre, cáncer, sanidad para él. Sanidad, Señor, para Celia Chaucarama, Padre, sobre ese tratamiento de la quimio. Sobre Liz Valdés, Señor. Reprendemos, Señor, tu espíritu de depresión, Padre. Atamos el espíritu de suicidio de su vida y lo declaramos inoperante en el nombre de Jesús, Señor. Kevin Martínez, Señor, Padre, abre esa puerta laboral ahora en el nombre de Jesús. Sobre Señor Agustín Andrade, Padre, la unión familiar y salud, Padre. Sobre Maricruz Rodríguez, Carlota Serrano, Padre, Blanca Calero, sanidad, Padre, y puertas abiertas para un empleo también. Sobre Isidro Sousa, Rosa Mónica, Dida Valdés, Señor, Norberto Serrano, Ela Cheucarama, Padre, fortaleza y sanidad, Padre. Oramos para que Erika Moronga sea fortalecida y tenga sabiduría de lo alto. Salud para María Rojas, Señor, y para Arles de Quintero. Señor, en el nombre de Jesús, Señor, fortalece en todo, Dios. Sara y Hanna, Padre, salud, que sigan creciendo en tu palabra, en el camino tuyo, Señor. Fortalece a Cristian Quintero, a la familia Quintero, trae paz, Señor, y comprensión. Obra sobre Otilia Pelicot, Padre, sanidad en sus pulmones. Señor, por Osiris Acosta, Señor, ese nuevo nombramiento con permanencia. Glorifícate en Gerrel y Denise, Padre Rodríguez, sabiduría en sus estudios. Carlos Gabriel Rodríguez, Padre, oramos por liberación de la droga y que se convierta. Liberación para Irving Xavier, Padre, en el nombre de Jesús también. Glorifícate en Rafael Alberto, en su trabajo. Señor, que tú seas su deleite, Padre, en el nombre de Jesús. Por Ingmar Baiza, glorifícate en su área laboral. Guárdalo, Padre. Señor, que busque de tu rostro, Dios, por Felipe Cáceres. Por Felipe Cáceres, hijo, Señor, sanidad de esa enfermedad que no han podido descubrir qué es, Padre. Glorifica tu nombre, Dios, en el nombre de Jesús, oh Dios, en el nombre de Cristo, en Diana Dimas, Padre. Glorifica tu nombre en ella, Padre bueno. Obra, Señor, sobre David Aguilar, Rodolfo Pérez, sobre Gilberto Martínez, sobre Lady Valderrama, Padre, visita. Obra sobre María Sánchez, Carlos Quintero, Padre. Ailani Matos, Señor, ese bebé recién nacido. Sobre Abdir Adonai también, Padre. Mire ese diagnóstico de autismo, grado 1. Glorifica tu nombre en María Pití, Señor. Sanidad de su mente. Restaura, Señor, sus capacidades. En el nombre de Jesús reprendemos tu espíritu de demencia. Fuera, Silvia Reina, Padre. Oramos por sanidad. Desarraiga toda catarata de sus ojos. En el nombre de Jesús, Ventura Aguilar, Padre, salud completa, Silvia Reina, sanidad, Padre, Claudio Small, Padre, glorifícate que regrese a Panamá a ver a su madre, Berta Melgar, sanidad del cáncer, Vilma de Aguilar, por salud perfecta, por ese terreno para que la casa, Señor, sea titulada, a nombre de tu sierva, Luis Watts, Padre, Joyce Small, Padre, toma control de su situación económica, abre puertas, Señor, para que ella pueda mejorar, Señor, adquirir su casa, yo sé mi reina, sanidad completa, Padre, por Joaquín Chan, por las redes de discipulado de la coordinación de tu hija Agripina, glorifica tu nombre, que crezcan, Padre, Yahelis Estribí, Señor, allí tu mano de poder, Padre, haciendo un milagro, Dios, en Abel Rodríguez, lo ponemos en tus manos, Señor, Francisco Jesús, Zaira Rodríguez, Padre, David Escobar, Jehová, glorifica tu nombre, en Ernesto López, en Valentina Sánchez, Padre, en Rubén López, en Clementina, fortaleza y tu mano de poder, haciendo un milagro extraordinario,

tu gracia sobre ellos, sobre María de Atanasio, Angélica Romero, Edwin Omar, Padre, la Academia Osana, la Universidad Osana, el Instituto Doulos y sus directivos, Misión Infantil y sus directivos, allí tu mano haciendo una obra extraordinaria. Señor, en el Ministerio de la Familia, glorifica tu nombre en el Instituto Caleo, glorifica tu nombre en la población estudiantil, que crezca más esa población, que más vengan a aprender más de tu palabra, Padre. Glorifícate en el personal docente, en el personal administrativo, Padre, en el nombre de Jesús, Señor, en el ministerio carcelario, allí tu mano de poder haciendo una obra extraordinaria, en el ministerio juvenil, glorifícate, Señor, extiende tu mano sobre ellos para que puedan, Señor, hablar con denuedo tu palabra, dale victoria en cada proyecto, Señor, en cada actividad que realicen, para que tu obra vaya creciendo y avanzando. Sigue fortaleciendo a tu hijo Pedro Calderón, Señor. Gracias por su vida. Glorifícate, Señor, en Alma Acuña, Padre. En el nombre de Jesús, Mary Tarrillo, Padre Álvaro, Señor, tu siervo. Esther Rodríguez, Salomé, tu sierva. Damaris de Tirrell, obra sobre la vida de tus hijos. José Zamudio. En el nombre de Jesús, magnifica tu nombre, Señor. En Juan Ruedas, Padre, en Omar y Pedro, Señor Rodríguez. En los hermanos Maldonado, en Virgilio. En Mireya de Lucas, su familia, su hijo, Padre. Señor, su negocio, su trabajo, lo que tú le has dado para hacer allí, tu mano. Señor, haciendo una obra extraordinaria en ella. Sus clientes, glorifícate. Dale la victoria ante aquellos, Señor, que se levantan contra tu sierva, porque ante todas estas cosas somos más que vencedores por medio de aquel que nos amó. Señor, glorifica tu nombre en Clementina, glorifica tu nombre en los que laboran en la Asociación Cristiana de Comunicación, en Comunidad Apostólica Osana. Señor, los que sirven, Señor, limpiando, Señor, como servidores allí en el comedor, en Curundú, Señor, también en el comedor de los niños, los que trabajan en los campamentos, los que trabajan como seguridad, los mensajeros, los administrativos, Señor, allí tu mano haciendo una obra en ellos, Padre, en el nombre de Jesús en este día, glorifícate, Padre bueno, como solamente tú sabes glorificarte, Padre. Obra, Señor, una manera especial en Armenia. Señor de Santa María, salud perfecta. Restaura su corazón, visita a su esposo. Señor, que venga al conocimiento de tu verdad, Padre. Obra sobre los niños. Abel, Gabriel, Eitan, guárdalo, Señor. Guarda la vida de Lucía, Padre. De Señor Isaí, Dios mío, Alania, Angel y Luisín, guárdalos. Guárdalos, Padre, guarda la vida de tu hija Rebeca, de tu sierva Marlina, Señor, de Señor Carmen de Arresemena, Alicia, Padre, tu sierva, glorifica tu nombre, Señor, en el nombre de Jesús, en la familia Ramírez, en el Centro Médico, Señor, especializado La Siesta, obra allí sobre el personal, sobre Aurora, Señor, protección, Padre emérita de gracia, Rigoberto, Jorge Aguilar, salud para ellos. Sobre Juanita y Rosita, salud, Padre. Oramos por Dalis Madiaga, Padre, sanidad. Por Ilsa Duarte, Padre, en el nombre de Jesús. Por Señor César Agüero, Daniel Jiménez. Glorifícate, Señor, en Diana Pérez, en Diana Hernández, Señor, en Sandra Núñez, en María García, Padre, en Williams Henry, en Eric Torres y familia, Agripina Robinson y familia, obra, Señor, sobre la familia Ortega Erazo, Señor, sobre la familia, Señor, Smith Hernández, Padre, Smith Fernández, Dios mío, glorifica tu nombre, Señor, en Francisca Alvarado, obra sobre Sonia de Gracia, su familia, Jaime, su familia, glorifícate, Señor, Enrique Ortega Alvarado, José Martínez, Padre, su familia, obra, Señor, sobre Ramona de Vega, glorifica tu nombre, Señor, en el nombre poderoso de Jesús, oh Dios mío, Señor, en tu hija Omaira, Señor, en Doris Murillo, Padre, en tu hija Desiree de Antadilla, glorifica tu nombre, Señor, en Bielka Ibarra, en Giselle Contreras, Padre,
en Francisco Mosley. Padre, visítalos en el nombre de

Jesús, en Manuela Martínez, Señor, en el nombre de Cristo, en Erling León, Padre, en Señor, en Kailes Herrera, en Matías Valencia, Señor, en Christopher Santa María, Señor, en Diego del Basto, obra sobre sus vidas, sobre María de Morales, Padre, sobre Eraida Morales, glorifica tu nombre, visítales allí, toca su cuerpo, Celsa Salazar, Elsie Ríos, Ernesto Brown, Padre, Daniel, Señor Salas, Richard Salas, Padre, ahora toca allí, Señor, puertas abiertas para un empleo, Señor, sobre la familia Nieto Brown, Padre, salva, glorifícate en Diego Rodríguez, en la familia Coronado, Señor, en Dalia Salas, Señor, Alex Reyes, en Karen Benítez, Señor, Arturo Benítez, en Elsa Paredes, Señor, obra sobre sus vidas, sobre Sandy Benítez, restaura, Señor, obra un milagro allí sobre sus vidas, Padre, sobre la familia Antaneda, allí tu mano de poder, sobre Isaac Herrera, sobre Isaac Campines y su familia, el ministerio que le has dado, Señor, en el nombre de Jesús, glorifícate, Señor, en Angie Benítez, Señor, en Heriberto, Señor, segundo, en Laura Valencia, Padre, en Anita de Navarro, sana su cuerpo, toca a Gisela, Señor, a Graciani, Padre, a Diel Samudio y familia, la familia Francis, Karen Torres, Padre, Yamilet Torres, Padre, glorifica tu nombre, trae salud perfecta en Moisés, en Miguel Esteban, Señor, en José Vargas, Padre, en Joshua Adrián, Señor, en Moisés, en Abraham, en Samuel, salve y trae sanidad, Padre, en el nombre de Jesús te lo pedimos. Señor, glorifica tu nombre, Padre bueno, en el nombre poderoso de Jesús, Señor, en tus hijos, Señor, Carlos Macías, Padre, en el nombre poderoso de Jesús, Wilson Córdoba, restaura su vida, glorifícate en Patricia Carmen Anillo, Señor, en Gledy Varela, Padre, en Mayerlis, en Lisette Lozano, en Gilberto Lozano, Padre, conversión para ellos, Señor, en Nixia Reyes, Señor, en la familia, Señor, de tu sierva Nixia, Padre, Elizabeth Isolda, Eucaris Serna, Yolanda Macías, Padre, visita, obra sobre la familia Udria Tapia, sobre Señor Inés Macías, Señor, glorifica tu nombre, Padre, en Yaravi Sáenz, Padre, que está hospitalizado con mucho dolor, allí en la vida de este joven, Gloria Navarro, liberación, por Florencia Ramos, Señor. Señor, oramos que te glorifique, Señor, en Yaxuri, en Yoesi, en Damaris, Virginia, y en Víctor Sáenz, Padre, tu protección sobre ellos. Glorifícate, Señor, en Ruth Noemí, Padre Martínez, que pueda tener esa recuperación pronto, Dios mío, en José Rangel, Padre. Dios mío, guárdalo y tráelo con bien, Señor. En el Señor Paul Lemper, Padre, salud para él y conversión. Padre, oramos por los que están acá en el santuario Silo, que han venido, Señor, creyendo que mejor es estar un día en tu presencia que mil fuera de ellos. Levántese, oh Dios, y sean esparcidos tus enemigos, que huyan de tu presencia los que te aborrecen, los que aborrecen tu nombre de veras. Glorifícate en su familia, porque tú has dicho, crea en el Señor Jesucristo y será salvo tú y toda tu casa. Declaramos salvación sobre la familia de mis hermanos, Señor. Señor, que han venido a este lugar, Padre, en el nombre poderoso de Jesús te lo pedimos. Señor, glorifica tu nombre, Jehová. ¿Quién como tú, Jehová, entre los dioses, hacedor de maravillas? Padre, extiende tu mano de poder, Padre Santo. Obra poderosamente, Jehová. Padre bueno, en sus necesidades, en sus finanzas, Padre, glorifica tu nombre, Dios, en esta semana. Que puedan ver tu gloria, Señor. Toca los cuerpos enfermos. Desarráiguese, Señor, todo fibroma. Desarráiguese, Padre, todo cáncer. Desarráiguese los tumores, Señor, en el nombre de

0: Jesús, porque ninguna planta que mi Padre no ha plantado permanece. Restaures el azúcar, Padre. Glorifica tu nombre, Señor, en el nombre de Jesús, oh Dios mío. Padre, obra de una manera poderosa, Señor, en el nombre de Jesús, en el sistema circulatorio, digestivo, en el sistema endocrino, Padre, restaura, Señor, erradica toda bilis, Señor, glorifícate en las uñas, quita todo hongo, glorifícate en la dermis, Señor, en el nombre de Jesús, Señor, obra un milagro allí, Padre, obra mi Redentor amado. ¿Quién como tú, Jehová, entre los dioses, hacedor de maravillas? Glorifica tu nombre, Señor, en el nombre de Jesús, oh Dios mío. De una manera especial, Señor, sanando allí, Señor, los corazones, Padre Santo, las arterias, Señor, el sistema cardiovascular, pulmonar, Padre. Obra, Señor, sobre el cerebro, el cerebelo, las células, Padre del cuerpo. Señor, los que necesitan, Señor, que su hemoglobina, Señor, sea restaurada, toca, regula ahora el sistema de defensa del cuerpo. En el nombre de Jesús te lo pedimos, Señor, restaura los huesos, las rodillas, Padre, en el nombre de Jesús, esa rótula, glorifícate, Señor, en ese fémur, restaura los huesos quebrados ahora, en el nombre poderoso de Jesús te lo pedimos, Señor, visita a los que tienen alergia, allí sana, obra un milagro, Señor, en el nombre de Jesús, oh Dios mío, por tu llaga, fuimos nosotros curados, restaura, sana a los que tienen leucemia, obra un milagro, Señor, visita en el nombre de Jesús a aquellos que están padeciendo de enfermedades terminales, porque tú dijiste en tu palabra que, Señor, tú venciste en la cruz la muerte con poder, Padre, tú la venciste, Señor, visita a los que están sentenciados de muerte. Cambia el diagnóstico, Padre, en el nombre de Jesús, Señor, en el nombre de Jesús, por tu misericordia, Señor, por tus llagas, Señor, en el nombre de Jesús, oh Dios mío, glorifícate en aquellos que tienen estos padecimientos, Padre, te lo pedimos en el nombre poderoso de Jesús, Señor, dándote gracias por este tiempo maravilloso, en el nombre de Jesús, amén y amén. Hermanos, hemos llegado al final de la Red Global de Oración, exhortándoles a que recuerden todos los días 5 de la mañana, Red Global 12, mediodía, miércoles de oración, viernes de poder, Instituto Doulos de 6 a 7 y 20, sábado para los niños, en la noche para los jóvenes, los domingos 3 servicios maravillosos, inscríbete en el Instituto Doulos, un tiempo en el cual conocerás la palabra y vete preparando para el evento con el Pastor Sullivan 29 y 30 de septiembre. También para hombres de pactos. Dios le bendiga a todos con ustedes, todo el equipo de El Distrito 1. Bendiciones.
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2: Hoy le dice a los que están cansados, marchen. Hoy le dice a los que están desanimados, levántate y comienza a marchar. Hoy le dice a los que se han enfermado, levántate que vas a ser sano de tu enfermedad. Hoy Dios te dice a los de apocado fe en esta hora que se levanten, porque Dios hará una grande bonanza en tu vida hoy.

relación. Envuélvanse en esa bella

está glorificando de una manera especial. Hay una chequina, hay una nube de los

nosotros. Queremos más de Él y menos de nosotros. ¿Verdad que sí, hermano? La casa se ha llenado de una nube de Dios muy poderosa, hermano. Los que están en los hogares tienen que estar sintiendo esta gloria tan extraordinaria.

Y el Señor solo me daba estas instrucciones. Mi querida hija, la pastora Ivette, siempre me pregunta el tema, pastora. Y yo le digo, te lo doy ahorita. Pero Dios, en su amor, siempre nos da una palabra para el momento que la necesitamos. Y el tema que hoy nos ocupa y que hemos de compartir brevemente es: diles que marchen. Dile que está a tu lado, hay que marchar. Diles que marchen. Diles que se muevan. Diles que no se paralicen ante nada. Aleluya. Y tomo la palabra que se encuentra en el libro de Éxodos 14.

En el verso 14, capítulo 14, verso 15, aquí hay una palabra bien clara, donde dice: entonces Jehová dijo a Moisés, ¿por qué clamas a mí? Di a los hijos de Israel que marchen. Y tú, diciéndole a Moisés, y tú, levanta lo que te di, levanta tu vara y extiéndela sobre el mar, divídelo y entren los hijos de Israel por en medio del mar en seco. El Señor añada bendición y salud a nuestras vidas a través de esta palabra. El pueblo de Israel había sufrido bastante. El pueblo de Israel llevaba 400 años en cautiverio. Llegó finalmente el momento de la salida, pero hay algo que no podemos quitar de la ecuación, y es que el dolor, el abatimiento y el sufrimiento que habían padecido el pueblo de Israel dentro de Egipto dejó marcas, dejó huellas, dejó dolor, dejó incertidumbre, dejaron muchas cosas, y son realidades que no podemos obviar. Nosotros venimos de un mundo que nos abatió, que nos golpeó, que nos dejó marcas, que nos dejó huellas, y ahora estamos en Cristo, y muchas veces hay una lucha entre esos pensamientos anteriores de esa vida que tuvimos, de abatimiento, de luchas, de tantos de engaños, de tantas cosas, que cuando vamos a avanzar en el Señor, nos cuesta avanzar, nos cuesta creerle a Dios. Decía nuestro hermano Lee en su oratoria mientras hablaba, que él también tuvo crisis de fe, y algunas veces las tenemos, pero hoy hay unas directrices del parte del Espíritu Santo, hoy hay unas directrices del Señor. No importa lo que te causó Egipto, no importa lo que te causó el enemigo, no importa las batallas y las luchas, por lo que tú has esperado y has creído, llegó la hora. Te lo voy a repetir: por lo que tú has orado, por lo que tú has creído, por lo que tú has luchado, llegó la hora. Ahora te toca a ti marchar. Entonces, mira lo que hace Dios. Le dice, desde el capítulo, ahí mismo en el 14, hablan tantas cosas, ¿verdad? Vemos un pueblo, en el verso 10, dice: cuando Faraón se hubo acercado a los hijos de Israel, porque salieron de Egipto, pero Egipto no había salido de ellos todavía. Salieron de Egipto y parecería que nadie los perseguía, pero no se crea que el enemigo se va a quedar de brazos cruzados porque te perdió. Siempre de alguna manera se va a acercar para ver de qué manera te hace a ti claudicar. Te hace a ti detenerte para que él te pueda alcanzar. Satanás vino a matar, hurtar y a destruir, pero Cristo vino a dar vida y vida en abundancia. Y lo declaro así: cuando Faraón se hubo acercado a los hijos de Israel, ellos alzaron sus ojos, y he aquí, verso 10, que los egipcios venían tras de ellos. Por lo que los hijos de Israel, ¿qué pasó? ¿Qué pasó? ¿Tuvieron qué? Miedo. Temieron en gran manera y clamaron a Jehová. Eso está bien. ¿Por qué temieron? Porque se supone que los dejaron ir y ahora los están persiguiendo. Y ellos sabían de lo que eran capaces los egipcios. Lo habían vivido en carne propia. Cómo los habían hecho sufrir, cómo los martirizaban, cómo eran despiadadamente castigados por hacer lo que Egipto quería que se hiciese. Entonces viene el reclamo, ¿a quién? Le pregunto, ¿a quién viene el reclamo? Próximo verso, de ahí mismo. Y dijeron, ¿a quién? No le oigo. A Moisés. Siempre habrá a quien echarle la culpa. Dijeron a Moisés, el que los había sacado, el que Dios le había dado las directrices de sacarlo, el caudillo, el escogido de Dios para esa tarea. Oye, Moisés,

No había sepulcro en Egipto que nos ha sacado para que nos muramos en el desierto. Demasiada gente habla así. Demasiada gente habla así. Hay gente tan y tan negativa que cuando se miran en el espejo no ven ni blanco, ven el negativo. Gracias por entender. Los que sacábamos copia y sacamos copia, hay unas que salen bonitas y otras que no salen bien, salen como negativas. Porque hay gente que hasta sacando copia es negativa. Vamos, ya me entendió. Salieron de Egipto con mano dura. Los dejan ir. Las 10 plagas no los toca a ellos en ninguna forma. Pero todavía no había en ellos fe para creer que Dios era capaz de librarlo una vez más. Y aquí dice la palabra del Señor. Aleluya. No había sepulcros en Egipto. ¿Quieres que nos muramos aquí? Y le reclaman al que los está dirigiendo. ¿Por qué has hecho así con nosotros? Que nos has sacado de Egipto. ¿No es esto lo que te hablamos en Egipto diciendo? Ojo, ojo, mira el deseo de los israelitas. Porque hay que ver el contexto. Nosotros estábamos dispuestos, ojo, a servir a los egipcios. Porque mejor no fuera servir a los egipcios que morir nosotros en el desierto. ¡Wow! Diga conmigo, ¡wow! De la manera que estaban viviendo en esclavitud, cada día era peor. Todavía ellos preferían eso antes de tomar los riesgos de la salida que Dios les estaba dando. Aprende a confiar que el que te sacó de allá de Egipto es el mismo que te va a sostener acá. Aprende a creer que lo que Dios te dijo de allá, desde allá que te sacó, lo va a cumplir aquí. Gloria al Señor. Y Moisés sacó fuerzas, como todo buen líder, sacó fuerza y dijo al pueblo: momento, estén firmes. Qué lindo cuando hay gente que declara, aunque no vea. Hay gente que declara porque cree lo que Dios le ha hablado. Hay gente que declara aunque el corazón le esté brincando, pero la boca está declarando. ¡Aleluya! Y Moisés le dijo al pueblo: estad firmes y vean la salvación que Jehová dará mañana. ¿Cuándo la va a dar? ¿Cuándo la va a dar? Hoy. La va a dar hoy con vosotros. Porque mire el decreto que hace el hombre de Dios. Habla conforme a la palabra. Habla conforme a tu fe. Habla conforme a lo que has creído. Porque creí, por lo cual hablé. Porque todo aquel que habla conforme a la palabra verá los resultados. La Biblia dice que el hombre de bien comerá del fruto de sus labios. Usted se alimenta de lo que usted habla. Usted se alimenta de lo que usted escucha. Bien importante. Dios nos viene hablando de eso. Hay gente apaga fuego, bomberos. Hay gente que le encanta matar tu fe. Por eso es que los sueños no se le cuentan a todo el mundo. Lo que Dios te habló a ti, manténlo para ti. Y solamente compártelo con aquellos que tú sabes que te tienen un buen deseo. Porque hay otros que te tienen una buena envidia. Y se te adelantan. Yo sé que eso no pasa aquí, es un pueblo que hay por allá. Es más, ni en Puerto Rico. No todo se dice. Hay cosas que hay que mantenerlas en oración y después manifestación. Alaba. Los entendidos me entendieron todos. La iglesia más entendida yo la pastoreo. Aleluya. Entonces, dice, Moisés declara, verso 12, hijo. No, perdón, ¿por dónde yo voy? Él va por otro lado. Bien, verso 13, hijo. O hija, no sé, lo bendigo, amén. Y Moisés le dijo al pueblo: está firme. ¿Cómo le dijo? Está firme. Y le dice: ve la salvación que Jehová dará, ¿cuándo?

Y ahora es lo más que me gusta, porque los egipcios que te tienen asustado, míralos bien, yo los veo, ¿sabes? Esos egipcios que ahora tú estás viendo, míralos bien, porque será el último recuerdo que

0: Ah, que te quite la careta, era, ¿verdad? Algo así. Son cosas entre nosotros de amores. Porque los egipcios que hoy habéis visto se dejaron ver. Ese fue el problema. Que el enemigo se dejó ver. Ese fue el problema. Que los egipcios se dejaron ver. El enemigo se dejó ver. Y si tú lo viste, hay victoria. Y si tú lo viste, hay victoria. Y si ya se revelaron, hay victoria. My God. Mientras estaba oculto no había problema, pero se dejaron ver mostrando cierta fuerza. Ninguno es más fuerte que Dios, ninguno es más poderoso que Dios, y toda palabra que Dios ha declarado vendrá a cumplimiento en el nombre de Jesús. Todo lo que Dios te ha dicho, todo lo que te prometió, todo, José Luis, viene. Todo lo que te ha dicho viene en el nombre de Jesús. ¿Habrá alguien aquí que lo crea conmigo? Mire, cuando yo era una niña, el otro día, yo voy hacia un ministerio que lo cuento porque no puedo contarte otra cosa porque es mi testimonio. Y subo aquellos tres pisos de Gille Ávila que nunca había, nunca hubo un elevador. Eran unas escaleritas bastante difíciles de subir, todavía están allí. Y yo fui con una carga que todo el mundo sabe, para el primer templo, para el acero. Pero yo nunca olvido, dentro de la profecía que se me dio, que me la dio mi hermano Gille Ávila, mi mentor. Estaba todo como a media luz, así oscurito. Estaban en oración y ayuno, que todavía funciona. Estaba todo el escuadrón, ahí oraban y ayunaban, oraban y ayunaban, o si no, tenían que orar y ayunar. Estaban, había como 150 personas. Y él me vio subir solita, con un maletincito, y me dijo, dijo en voz alta, también en el altar, vamos a orar por Wandita, que tiene una carga, y yo decía, de $150,000. Y me pegué en el altar a orar, y al ratito me puso la mano encima, porque no era muy alto de estatura, pero tenía una mano, y me hundió la cabeza así. Y nunca lo vi profetizar a nadie, lo vi como maestro, evangelista, tremendo, educador, todo. Pero como profeta nunca. Ese día profetizó delante de todo el ministerio. Y me dijo, lánzate, marcha, sin temor, a la empresa que yo he puesto en tus manos. Ajá. Mío es el oro, mía es la plata. Te voy a bendecir, te voy a llevar. Esa parte yo nunca la digo porque me la he reservado siempre. A las naciones, y te tendrán que conocer, porque fui yo el que te llamé, fui yo el que te levanté, y aunque te menosprecien, fui yo el que te sostengo de mi mano. Ay, caballero, la bastante. Una muchachita, como me decían algunos, para la gloria de Dios, se ha cumplido. Por eso el pueblo de Israel estaban viendo a los egipcios. Yo no sé a quién tú te pasas mirando. Basta ya de estar mirando. Dale la última miradita. Y declara con tu boca ese problema, esa situación, ese enemigo que se ha levantado, lo voy a mirar por última vez, porque ya no te voy a volver a ver. No me vas a volver a molestar. Nunca más me vas a volver a molestar. ¡Aleluya! ¡Profetiza! Te voy a dar unos segundos. Profetízalo, ponte de pie y hazlo. Yo no sé lo que te molesta. Usted declárelo. Le voy a contar hasta tres. Esto es un acto profético. Ese que te está haciendo, que ya se descubrió quién es, que te está haciendo la vida de cuadrito, que está metiendo leña en el trabajo, que está tratando de dañarte los negocios, que está tratando de afectar tu vida, de quitarte la paz, declara conmigo en esta hora, 1, 2 y 3, nunca más te volveré a ver. Celébralo, celébralo, celébralo. Abashika tamanso kotaya, remanso loy, le vendele, irei.
1: Ja.

siéntese. My God, my God. Pero ¿quién lo dijo? Lo dijo Moisés. ¿Qué nos está enseñando Dios? Que a medida que tú adquieres crecimiento, fundamento, fe, tú vas a desarrollar una forma de hablar con una autoridad respaldada por el Dios de los cielos. No tienes que esperar que nadie te profetice lo que vas a decir. Es que tú tienes convicciones de lo que tú estás hablando. Es que tú sabes quién camina contigo. Tú sabes quién te defiende. Tú sabes quién es Dios. Aleluya. Sigue diciendo. Así que despídete de ellos, nunca más los vas a ver. Ah, pero entonces ahora dice, verso 14. ¿Por qué? ¿Por qué nunca lo voy a volver a ver? ¿Por qué? Dígame, ¿por qué? Porque Jehová peleará por vosotros y vosotros estaréis tranquilos. Porque Jehová peleará por vosotros y vosotros estaréis tranquilos. Lo voy a decir otra vez, porque Jehová peleará. Hermano, ¿usted cree que no es suficiente? Jehová peleando por mí, Jehová peleando por mí, Jehová peleando por ti. Para que yo esté como, no te oigo. Perdone que le recuerde este tremendo discurso de la antigüedad. Y tú loco, loco. Bueno, esa soy yo, alaba. Hay gente que está casi loca porque nos ve tranquilo, nos ve sonriendo, nos ve levantando la mano, nos ve adorando. ¿Y cuál es el problema? Jehová dijo que pelearía por mí. Jehová dijo que pelearía por mí. Jehová dijo que pelearía por mí. Jehová dijo que pelearía por mí. No me voy a quejar, yo voy a adorar. No me voy a quejar, yo voy a adorar. Yo le voy a creer a Dios. Y esa es nuestra confianza que tenemos en el Señor. Jehová peleará por vosotros. Qué bien, qué buen discurso dio Moisés. Pero ¿a qué entrenó? En medio de toda esa crisis, el pueblo tenía piedras en mano para tirarle a Moisés. En medio de toda la crisis hay gente que pega. ¿Qué vamos a hacer? Venían golpeados de Egipto. Y no querían siendo, no querían volver a ser golpeados en el desierto y morir allí. O sea, hay unos que no tenían fe para nada. Pero Moisés sí la tenía. Y como Moisés sí la tenía, Dios no le habla al pueblo, Dios le habla a su líder. Yes. Hay cosas que tú no las sabes, pero Dios te las está hablando hoy. Te las está afirmando hoy. Están en la Biblia. Pero Dios te la reafirma. El día que yo venga con otra cosa aquí, usted se va de esta iglesia y dice, pastora, me voy porque aquí no hay palabra. Si yo el día que yo no predique la palabra de Dios, la primera que se voy soy yo. Porque lo único que nos sostiene a nosotros es esta palabra. Mi palabra es espíritu y mi palabra es vida. Y es medicina a los que la haya. Dice la Biblia. Entonces, Dios al ver a... Pero yo le voy a dar vea la película, hermano, la película. Dios está mirando a Moisés. Vamos a hacer esto, aquello, va a pasar esto, va a ser lo otro. Pero entonces ve que están quietos. Todo el discurso está muy lindo, pero ustedes, yo soy un estratega de guerra, Jehová. Y mientras ustedes estén ahí quietos, los pueden alcanzar. Los pueden alcanzar. Está bien el discurso. Está bonito, Jehová, yo voy a pelear por ustedes, está bien. Pero ¿y la parte de ustedes cuál es? ¿Cuál es la parte que ustedes van a hacer para que tengan la victoria que han decretado y han profetizado? Pues es muy sencilla. Aquí lo dice, hermano. Entonces, Jehová le dijo a Moisés, ¿por qué estás clamando a mí? No pierdas tiempo. Tú tienes ya acumulado mucha oración, tú tienes mucha obediencia acumulada, ahora te falta accionar. Hay gente que se pasa toda la vida orando. Hermano, orar es importante, pero si no te mueves a buscar trabajo, el trabajo no va a llegar a tu casa. Ay, ya empezó la pastora, ya me dañó el mensaje.
Si no te levantas y preparas el desayuno no llega a la cama. Si no limpias la casa se te cae encima. O sea, hay cosas que nos tocan a nosotros. La bendición de Dios está ahí. ¡Y santo! Pero si tú no te mueves, te mueres. Aspiras a grandes cosas. Trabaja por ellas. Estudia, esfuérzate y sé valiente. Dios está contigo. Que se cambie el nombre de que los boricuas somos la gente más trabajadora, somos la gente más sincera, más íntegra, la gente que produce. Los boricuas somos otra cosa porque somos de Dios. Dele un aplauso al Señor. Con los mejores boxeadores, dígale ahí, que está loco por hablar con Pablo, para reseñar las peleas, las cosas de ellos. Escucha esto. ¿Por qué clamas a mí? Yo te puse por líder y yo te digo a ti, dile a los hijos de Israel que marchen. ¿Pero para dónde? Atrás están los egipcios, al frente está el Mar Rojo. ¿Para dónde van a marchar? Dios abre camino donde no hay camino. Dios hace que las cosas sucedan cuando hay fe suficiente para creerle a ese Dios tan grande y tan poderoso. Y le dice, ¿y tú? Que fue a quien yo escogí. Toma la vara que te he dado. Sí, la misma vara que lanzaste cuando Faraón tomó a todos los magos allí, con todas esas culebras y todas esas serpientes que se las comió a todas. Esa vara que te entregué como tipo de la presencia y autoridad de Dios. Esa vara que carga promesa. Esa palabra que carga promesa. Extiende tu mano sobre el mar. Divídelo. No dice yo lo voy a dividir. Dice tú lo vas a dividir. ¿Qué te parece? No. Yo no lo voy a dividir. Dios dijo. No era él. Era Moisés iba a dividirlo. Pastora, pero esa teología. Eso está en la Biblia. Yo no sé usted lo que leyó. Lo voy a leer. Tú alza tu vara. ¿A quién están hablando? No le oigo. Extiende tu mano. ¿La mano de quién? Ajá. Sobre el mar y divídelo. ¿A quién le dicen? ¿Qué le están diciendo? Que extienda la mano y que divide el mar. ¿Qué te están diciendo a ti? Que no hay nada imposible para Dios. Extiende tu mano, Dios mío. Divide el mar. Y van a entrar los hijos de Israel por en medio del mar en seco. Ni se van a mojar ni los pies. Aleluya. Y yo voy a endurecer el corazón de los egipcios. Porque yo quiero que los persigan. Hay situaciones que Dios las provoca. Porque Él tiene un plan mucho mejor que el nuestro. Hay situaciones que Dios las permite porque Él quiere llevarse toda la gloria a Él. Aleluya. Mira lo que dice. Y he aquí yo voy a endurecer el corazón de los egipcios para que lo sigan. Y yo me voy a glorificar en Faraón y en todo su ejército, en sus carros, en sus caballos. Dios tiene todo muy bien planificado. Pero mira lo que dice, y sabrán los egipcios que yo soy Jehová cuando me glorifique en Faraón, en sus carros y en su gente de a caballo. Y el ángel de Dios que iba delante del campamento de Israel se apartó e iba en pos de ellos. Asimismo, columna de nube que iba delante de ellos se apartó. Y ¿sabe la estrategia de Dios cuál fue? E iba adelante, ahora la nube estaba detrás. Cegó a los egipcios. No veían a los israelitas. El plan de Dios estaba en función. Dios le estaba tapando los ojos a los egipcios para que no vieran aquello que iba a acontecer y no se dieran ni cuenta. Se turbaran entre ellos, dice la Biblia. Iba entre el campamento de los egipcios y el campamento de Israel. Y era la nube como tiniebla para aquellos. Y alumbraba a Israel de noche.
Y en toda aquella noche nunca, a pesar de que estaban uno al lado del otro, nunca se acercaron. Y extendió Moisés su mano, teniendo a esa gente detrás de la oreja, hermano. El ejército con los carruajes con Faraón estaban ahí, pero Dios puso una nube, una densa tiniebla que no permitía que se vieran. Dios te tiene escondido en el hueco de su mano, y aunque te quieran hacer daño, no pueden tocarte. Dice la Biblia: y extendió Moisés su mano sobre el mar. Había que creerle a Dios para hacer algo como eso. E hizo Jehová que el mar se retirase, porque Dios lo que busca es tu obediencia para Él glorificarse. Tú haces la parte posible y lo imposible lo hace Dios. Y dice la Biblia: e hizo Jehová que el mar se retirase por recio viento oriental toda la noche. O sea, que fue de noche. El recio viento oriental, y volvió el mar en seco, y las aguas quedaron en división. Entonces la señal vino: vamos, hay que marchar, hay que aprovechar, hay que salir ahora, como dice el Señor. Y no son 5, ni 10, ni 15, ni 20 personas. Se estima que sobre 2 millones de personas. Hermano, a veces para salir por esa puerta yo lo veo usted haciendo fila. Y haga la fila contento, saludando a todo el mundo. Ese es el momento de Dios para usted saludarse. Pero imagínese 2 millones de personas queriendo avanzar y cruzar, porque están viendo una pared de agua para acá y unos peces que lo están mirando por este lado. Y esa gente, ¿quién son? Esas criaturas son nuevas. Yo nunca los había visto. Están pasando por el lado de nosotros. Nos han invadido nuestro territorio. Pero hay dos paredes de agua que están siendo sostenidas por el Dios de los cielos. Y hay una gente caminando por en medio de ellos, marchando con carreta, con cabra, con cuanta cosa, con oro, con cuanta cosa. Acuérdate que ellos salieron con toda el oro de Egipto y con todos esos, como diríamos en Puerto Rico, con todos esos motetes, cruzando por en medio del Mar Rojo, avanzando y avance el nene, y dale, mira y busca la cabra, la cosa, saliendo, y aquellas aguas sostenidas por una palabra, sostenidas por una acción de un hombre que le creyó a Dios. Por un hombre que todo lo que hizo fue extender su mano, y Dios hizo el resto. Dios está buscando gente que haga la parte que le corresponde. Dios nos ha entregado no solo esta ciudad, Dios nos ha entregado a Puerto Rico, a la iglesia de Cristo, pastores, líderes, jóvenes, hombres y damas, a correr por todos los barrios para que haya un cese y desista de tanta criminalidad, de tanto maltrato contra nuestra niñez, de tantas familias que están desventajadas. Si la iglesia se levanta en Puerto Rico, digo la iglesia, no esta iglesia, la iglesia, las cosas van a cambiar. Si usted lo cree, denle un aplauso a Dios. ¿Se cumple o no se cumple lo que Dios dice? Aleluya. Y dice la Biblia que había un muro a la derecha y otro a la izquierda. Hermano, había que tener fe para pasar por ahí. Pero el susto que tenían tan grande de los egipcios hizo que la fe fluyera. Corrieron. Y dice la Biblia que los egipcios de momento despertaron y comenzaron a seguirlos. Y ya cuando el pueblo estaba en tierra firme, cuando ellos iban a la mitad del mar, ojo, toda la caballería de Faraón, sus carros, su gente de a caballo, aconteció a la vigilia de la mañana que Jehová miró el campamento de los egipcios desde la columna de fuego y nube y trastornó el campamento de los egipcios. Ay, ay, ay, ¿cómo? Lo trastornó. Le quitó las ruedas a los carros. Me encanta. Y los trastornó gravemente. Entonces los egipcios dijeron: vamos a huir de delante de Israel, porque Jehová está peleando por ellos. Y Jehová dijo a Moisés: extiende tu mano ahora
sobre el mar para que las aguas vuelvan sobre los egipcios, sobre sus carros, sobre sus caballerías. Entonces Moisés en obediencia extendió la mano y cuando amanecía, el mar se volvió con toda su fuerza. Y los egipcios al tratar de huir se encontraron con el mar y Jehová derribó a los egipcios en medio del mar. ¿Qué pasó? Los que viste bien ya no están, se ahogaron. Hermano, ¿usted me escuchó? El que quiera pasar por donde tú pasas sin la bendición de Dios, para ti es bendición, para ellos es muerte. Lo voy a repetir. El que te esté persiguiendo para hacerte daño y quiera pasar por el camino que tú pasas para hacerte daño, para ti será una bendición, para ellos será muerte. Esto le pasó a los egipcios que iban detrás del pueblo de Dios. Hoy Dios nos dice, es tiempo de marchar, porque la soberanía y la voluntad de Dios lo ordena. Él no nos pone por cola, Él nos pone por cabeza. Hay una necesidad de la iglesia y de la ciudad que reclama que la iglesia marche. Tenemos que proceder a favor de nuestro país y a favor del reino, respetando el lugar que como iglesia nosotros ocupamos. Somos el cuerpo de Cristo, tenemos los pies, somos los embajadores de Cristo, le representamos, somos la novia de Cristo. Guardémonos sin mancha, haciendo nuestro el programa de acción indicado por el Señor, predicando el evangelio. Hagamos los discípulos. ¿Por qué marchamos? Para superar la oposición. Porque el ejército enemigo no nos va a alcanzar. Aleluya. Porque las armas de nuestra milicia no son carnales, sino espirituales, poderosas en Dios para destrucción de fortaleza. ¿Por qué marchamos? Porque es Dios quien pelea nuestras batallas y nos espera una grande victoria al final de nuestra marcha. Denle un aplauso al Señor. Hoy le dice a los que están cansados, marchen. Hoy le dice a los que están desanimados, levántate y comienza a marchar. Hoy le dice a los que se han enfermado, levántate que vas a ser sano de tu enfermedad. Hoy Dios te dice a los de apocado fe en esta hora que se levanten, porque Dios hará una grande bonanza en tu vida hoy. Iglesia de Cristo, no podemos estar paralizados. Lo que ha pasado esta semana, yo creo que lo que ha hecho es incentivar la iglesia y recordarles que somos una iglesia guerrera espiritual y que muchas veces cuando hay mucha bonanza nos quedamos así quietecito, pero no se olvide que no podemos olvidar las maquinaciones del enemigo. Mientras tú duermes, él maquina, pero el que está conmigo dice, he aquí no se dormirá el que te guarda, he aquí no se adormecerá el que guarda a Israel. Jehová es tu sombra, tu mano derecha. El sol no te va a fatigar de día ni la luna de noche. Jehová te va a guardar de todo mal. Él guardará tu alma. Jehová guardará tu entrada y tu salida desde ahora y amén. Póngase de pie. Hoy como líder, pastora de esta casa, le digo a la iglesia la senda antigua, a todos mis líderes, a todas las familias, a todos los padres, madres, hijos, jóvenes, es tiempo de marchar. Somos el ejército más poderoso que hay sobre la faz de la tierra, porque nuestras almas no son visibles, pero son poderosas en Dios para derribar fortaleza. Amén. Qué iglesia más preciosa. Te desafío a que marches a ganar almas. En el Nuevo Testamento Jesús le dice a la iglesia, la marcha es ¿cuál? Y ya no hay que dividir el mar. Ahora lo que hay es que ganar las almas. Ya todo está concretado, todo está hecho. El sacrificio ya es. Id por todo el mundo y prediquen el evangelio
a toda criatura. Sacude los pies, vamos, sacúdelo. Que vas ahora a ir a ganar alma. Se acabó la pasividad, se acabó la pasividad. Vamos a ir a ganar las almas.

Cristo, dejando ciertamente lo que queda atrás. Al pueblo de Israel le venían demasiados momentos de Egipto y los paralizaba. Pero la Biblia nos dice, dejando ciertamente lo que queda atrás, me extiendo a lo que está donde delante, prosigo a la meta, a ganar almas. Comprométete con el que está a tu lado. Voy a ganar almas, voy a marchar en pos de lo que Dios me llamó al cumplimiento. El desafío es que antes de que termine este semestre, pastora, este semestre, ¿cuándo termine el semestre? En junio, ¿ve? Six months. Ah, el 30 de junio. Pastor, qué bueno, ya predicó y todo, qué bueno, qué bueno. Nosotros tenemos ya todo lleno. En vías de hacer un segundo culto. ¿Cuánto crees que se puede? Si tú te ganas uno, ya está. Porque estamos preparando líderes, capacitando para lo que viene. Lo que viene es muy grande. Toda esta promoción la estamos aprovechando. Porque Dios es fiel. Porque Dios es verdadero. Y yo quiero invitar a toda persona que está aquí por primera vez o que nos ha visitado antes, pero que todavía no le había entregado su corazón a Jesús. Yo le quiero invitar para que en este día marche hacia tu salvación. Yo te digo, marcha hacia Jesús. Jesús le dijo a Pedro, ven, y Pedro fue. Jesús te dice hoy a ti, ven, y debes venir. El altar está abierto. No importa lo que pasó ayer, la tremenda bendición que tenemos es que el Señor sepultó todos nuestros pecados en lo profundo del mar y se olvidó de ellos. Dios no me juzga por mi pasado. Dios quiere bendecir mi presente y mi futuro solamente en Cristo. Si hay alguna vida, una persona que levante su manita y diga, yo quiero aceptar a Jesús como mi Salvador, hoy yo te digo, hay una orden de marchar hacia Él. Ven a Él. Ven a Él, te llama el Señor. Si alguna vida que todavía no ha hecho pública su fe, qué lindo los que se bautizaron hoy, fue un gozo tremendo. Dedicar los niños a Cristo, vale el esfuerzo, pastora, vale el esfuerzo, pastor, vale el esfuerzo trabajar para Cristo. Habrá alguien para Jesús. Voy a orar, Padre, en el nombre de Jesús. Si hay alguien en este día, en el hogar, que nos está llamando ahora o está presente, Señor, que todavía no te ha entregado su vida, yo te pido que tú les salves. Y al pueblo que estaba detenido, paralizado, no permita que siga en esa condición. Llegó el tiempo de marchar, de hacer lo que tú nos llamaste a hacer, en el nombre de Jesús. Habrá alguna vida para Cristo. Yo siento que debe haber alguien en este lugar que usted invito, que va a venir a los pies del Señor. Ven, te llama Jesús.

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0: Abad. Yahweh Elohim tomó al humano y lo colocó en el jardín del Edén para que lo abad y lo cuidara. En hebreo bíblico, abad significa trabajar o servir. Hace referencia al tipo de trabajo que lleva al florecimiento, como cuando Dios invitó a la humanidad a abad el jardín, a cultivarlo y cuidarlo. De manera similar, los sacerdotes israelitas, abad en el tabernáculo o el templo a servir a Dios y los demás. Pero abad también puede referirse a un trabajo humillante y agotador, como cuando los israelitas son forzados a abad al faraón en una esclavitud brutal. Así que, abad puede sentirse como esclavitud o como libertad y florecimiento. Todo depende de a quién tú abad. Dios se rescata a los israelitas para que ellos le puedan abad a través de una labor que dé vida. Cuando saques al pueblo de Egipto, vas a abad a Elohim en esta montaña.
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Gloria a Dios. Pero estaba orando esta mañana y viendo, esto lo estaba estudiando desde el lunes, pero ayer por la mañana también lo leí y hoy. Y es un versículo que yo hacía tiempo que no leía, pero la palabra de Dios tiene algo tremendo. A veces tú dices, no, ya eso yo lo escuché. No importa que lo hayas escuchado, porque Dios te revela de diferentes formas en el momento quizás que tú estés atravesando en tu vida, te va a ministrar de una manera diferente. Así que este versículo está en el pasaje bíblico, se encuentra en Juan, en el capítulo 4 del Evangelio de San Juan, Jesús pasando por Samaria. Y dice, salió Jesús de Judea y se fue otra vez a Galilea y le era necesario pasar por Samaria. Vino pues a una ciudad

Samaria llamada Sicar, junto a la heredad que Jacob dio a su hijo José. Verso 6. Y estaba allí el pozo de Jacob. Entonces Jesús, cansado del camino, se sentó junto al pozo. Dice este pasaje que le era necesario pasar por Samaria. Le era necesario. ¿Y cuántas de ustedes que están aquí y ustedes que me están mirando han tenido que pasar por situaciones y por lugares para poder llegar al lugar donde estás en este momento? Era necesario que pasaras por ahí. Era necesario que pasaras por esas situaciones para poder crecer, para poder madurar, para poder confiar más en Dios. Era necesario que pasaras por esas situaciones. Y por supuesto, yo siempre digo que cuando nosotros pasamos por situaciones, la victoria nuestra está en nuestra reacción. ¿Cuál es nuestra reacción cuando estamos atravesando por una prueba? Por una prueba. ¿Cuál es nuestra reacción? Situaciones que has tenido que pasar, obstáculos que has tenido que vencer con la ayuda de Dios. ¿Has podido ver la mano de Dios en cada situación de tu vida? En cada situación de tu vida. Todo por lo que has pasado no ha sido en vano. Por todo lo que tú has pasado no ha sido en vano. Porque ahí has visto la mano de Dios. Ahí has visto la fidelidad de Dios. Has visto a Dios obrar. Has visto cómo Dios te ha ayudado, te ha provisto. Te ha dado paz en medio de esa situación. Has podido ver la mano de Dios. Dice que Jesús llegó a una ciudad en Samaria llamada Sicar, junto a la heredad que Jacob dio a su hijo José. Verso 7. Y allí estaba el pozo de Jacob. Entonces Jesús, cansado del camino, se sentó junto al pozo. Primero le era necesario pasar por Samaria. Después él estaba cansado. Jesús estaba cansado y se sentó junto al pozo que estaba ahí. Dice que Jesús se sentó. Habrá momentos en nuestra vida en que nosotros también nos vamos a sentir cansadas. Vamos a estar cansadas y nos vamos a tener que sentar y hacer una pausa, como lo hizo Jesús. Estaba cansado y se sentó junto al pozo. Habrá momentos en que vas a tener que hacer una pausa, que vas a tener que sentarte, que vas a tener que parar todo lo que estás haciendo, hacer una pausa y buscar la guía de Dios. ¿Qué Dios te quiere mostrar? ¿Qué Dios te quiere hablar? ¿Qué Dios te quiere enseñar? ¿Qué Dios quiere hablar a tu corazón? El Espíritu Santo. Algo quiere Dios hablarte y mostrarte. Pero a mí lo que me impacta de esto es que cientos de años antes de que Jesús pasara por ahí, pasara por Samaria, se sentara junto a ese pozo, cientos de años antes, Jacob estuvo excavando, cavando y construyendo un pozo en el que muchos años después el Salvador del mundo se iba a sentar, iba a tomar agua de ese pozo. Oh my God, eso sí que me impactó. ¿Por qué? Porque a veces hacemos cosas y decimos, pero ¿por qué estoy haciendo esto? A lo mejor tú estás construyendo pozos hoy, que es tu generación lo que lo va a disfrutar. Es tu generación la que va a beber agua de ese pozo que hoy tú estás excavando, que hoy tú estás construyendo. ¡Qué tremendo! Yo quiero declarar sobre tu vida, mujer, y sobre tu vida que me estás mirando, que todo lo que tú estás edificando ahora, todo lo que tú estás construyendo ahora, se va a convertir en el agua y en el reposo de tus hijos, de tus nietos y de tu generación. Nada de lo que tú estás haciendo ahora es en vano. Nada, nada, nada de lo que tú estás haciendo ahora es en vano. Un día ellos van a beber de lo que tú hoy estás construyendo. Gloria, gloria, gloria a Dios. Gloria a Dios. Por eso es que el diablo se ha levantado tan fuerte en contra de todo lo que tú has estado construyendo. El enemigo se ha levantado, como dijo Ani. Querían edificar lo que estaba destruido y el enemigo puso oposición. El enemigo se quiso involucrar con ellos para demorar el proyecto, para retrasarlo, para que les saliera mal. Siempre el enemigo, cuando tú estás construyendo algo, va a querer venir para involucrarse, para demorarlo o para frustrarte y que tú no lo hagas.

que tú digas, no, no puedo con esto. Hay demasiada gente que no me quiere, demasiada gente opuesta, demasiada gente en contra mía. Voy a soltar y voy a dejar todo esto. No, si tú sabes que Dios te tiene, que Dios te ha mostrado, te quedas firme. Gloria a Dios, gloria a Dios. Jacob no sabía que un día el Salvador del mundo se iba a sentar a beber agua del pozo que él había construido. Qué tremendo. Eso es lo que a mí me impactó de esta historia, de este relato de Jesús, que le era necesario pasar por Samaria. Estaba cansado y se sentó junto al pozo a beber agua que cientos y cientos de años antes Jacob había construido y se lo había dado en heredad a su hijo José. ¡Wow! Quiero anunciarte que tú no estás perdiendo el tiempo. No estás perdiendo el tiempo. No estás perdiendo el tiempo. Todo el esfuerzo que estás invirtiendo en este tiempo dará fruto. Y fruto permanente. Y fruto permanente. Todo el tiempo que tú inviertes orando. Orando por tus hijos, orando por tus hijos, orando por tus nietos, orando por tu esposo, orando por tu trabajo, orando por ese proyecto, orando por tu ministerio, orando, orando. El tiempo que tú inviertes no es un tiempo perdido, no es un tiempo perdido. Tú estás construyendo, tú estás edificando. Nada de lo que tú haces por tu generación se perderá, nada. Aunque hoy en día tus hijos estén chuecos, alejados de Dios, rebeldes, tú sigue creyendo a Dios, porque como lo vio Ani, la promesa, lo que Dios le prometió, lo vas a ver el cumplimiento. Vas a ver el cumplimiento, bendito Dios. Abrirás pozo de provisión para tu generación. Hay aquí mujeres que Dios les está dando ideas de negocios para abrir tu negocio, y eso va a ser para bendecir a tu generación. Pozos de provisión, pozos de favor y gracia que alcanzarán a tu generación, y cerrarás todo lo que el enemigo quiera detener en la vida de ellos. Todo lo que el enemigo quiera detener en su vida, vas a detenerlo con tu oración, con tu confianza en Dios, con el tú creer a Dios. Isaías 49:25 dice: tu pleito yo lo defenderé. Qué tremendo eso. Tu pleito yo lo defenderé, y yo salvaré a tus hijos. Eso es una promesa que está en Isaías 49:25. Tu pleito yo lo defenderé. Pero entonces, mujer, si tú te pones a quejarte, si tú te pones siempre a estar inconforme con todo, con todo, siempre te estás quejando, ¿tú crees que Dios te va a bendecir? Mira, tú sabes lo que va a suceder. La murmuración, la queja, la crítica, el cuestionamiento, eso lo que produce es retraso, demora. El pueblo de Israel, se supone que cuando salieron de Egipto, era un recorrido de 14 días y demoraron 40 años dándole la vuelta a la misma montaña. Es increíble. 40 años. Y mucha de esa generación no entró. ¿Por qué? Porque eran unos incrédulos, porque no le creyeron a Dios. No tuvieron, salieron de Egipto, pero Egipto no salió de ellos. Salieron de esclavitud, pero la esclavitud estaba en ellos. Tuvo que morir esa generación. Y la nueva generación que nació en el desierto, que no tenían mentalidad de esclavo, fueron los que pudieron entrar. Pero ellos no entraron. ¿Por qué? Por la murmuración, por la queja, por el estar cuestionando a Dios, por siempre estar inconforme con el líder. Todo lo que el líder hacía, lo cuestionaban y lo criticaban. Todo, todo. Entonces no pudieron entrar. Entonces a veces Dios promete algo, Dios nos promete algo, pero depende de nosotros. Nosotros tenemos nuestra responsabilidad. No podemos dejarlo todo que Dios, no, si Dios quiere va a pasar. No, si Dios quiere no va a pasar. Si Dios quiere, no, si tú quieres, el deseo de Dios sí va a pasar, porque ese es el deseo de Dios. Amado, yo deseo que seas prosperado en todas las cosas y que tengas salud así como prospera tu alma. El deseo de Dios es ese, que seas prosperado en todas las cosas. Entonces, ¿cómo prospera tu alma? Escuchando la palabra. La fe viene por el oír y el oír la palabra. Entonces, si tú
le estás orando a Dios.

por una casa. A lo mejor estás en un apartamentito pequeño y tú quieres una casa. Y tú estás orando y le estás pidiendo a Dios por una casa. Es más, das una ofrenda. Señor, yo te doy gracias. Yo doy este pacto por una casa que yo sé que tú nos vas a dar. Una casa más grande donde yo pueda tener mi cuarto y mis hijos no tengan que dormir en la sala. Señor, te doy gracias porque yo sé que tú me vas a proveer una casa. Pero entonces, cada vez que tienes que limpiar la casa y tienes que fregar, te pones a quejarte. Ay, estoy harta de esta casa tan chiquita. Ay, estoy harta de limpiar esta casa. Estoy harta de estar en este lugar que no cabemos. Estoy incómoda aquí, no puedo más en este lugar. Entonces, si tú, con lo que tú tienes, te pasas quejándote, ¿cómo tú crees que Dios te va a dar algo mejor? A ver, ¿ah? ¿Cómo Dios te va a dar algo mejor si con lo que tú tienes tú te pasas quejándote? Tú tienes que, cuando tú estés limpiando la casa, gracias Señor porque yo cuido lo que tú me das. Gracias Señor por esta casa y yo sé Señor que tú vas a abrir puerta y vas a proveernos para poder tener una casa más grande, para poder tener un lugar más cómodo. Pero lo que tú haces ahora, lo haces siempre refunfuñando, brava, molesta, incómoda, malagradecida. No, no, no, no, no. Mira, yo a veces, porque Alberto, cuando hemos ido a Argentina, a una zona que se llama Tucumán, allá en la provincia, en Argentina, eso es un lugar, pero yo nunca he visto tanta pobreza en mi vida. Entonces, ahí con el pastor Carlos Schmidt, que estuvo aquí predicando hace 2 semanas, él es el director de la obra de allá en Argentina. Entonces, fue también mi consuegro, que ya partió con el señor Alejandro, fue con Alberto, fue un viaje misionero, que fueron como 5 o 6 personas de aquí, de Miami, y era una época, yo creo que era más o menos la época cerca a la Navidad, y le llevaron juguetes a los niños, hicieron comida, aquello fue buenísimo. Pero resulta que no había agua. Donde está la iglesia allá no hay agua, no habían pozos. Entonces me dice Alberto y me dice Alejandro, mira, ¿tú sabes cómo fregaban? Los platos con un paño, limpiaban el plato y la cuchara, no había agua. Entonces a mí cuando Alberto vino y me dijo eso, yo le di gracias a Dios por yo tener en mi casa agua para bañarme y agua para fregar. Algo que damos por sentado. Mire, este país de Estados Unidos no es la verdad. Esto es como un sueño. Porque tú sales de aquí y entonces ahí tú ves una realidad, algo horrible. Algo horrible. Las indígenas allá en Guatemala, donde Alberto fue misionero, no había agua. Tenían que ir con esos cubos aquí en la cabeza a caminar a buscar agua para poder cocinar, para poder bañarse. O sea, de verdad, algo tan sencillo como tener agua fría, agua caliente en la cocina, en el baño para tú bañarte. Entonces, ser agradecido. El ser agradecido te abre puertas de bendición. Y si tú te encuentras, como todos lo hemos hecho, quejándonos por lo que sea, enseguida pídele perdón a Dios. Señor, perdóname. No debí de haber reaccionado así. No tenía por qué haber dicho eso. Perdóname, Señor. Perdóname, te doy gracias por esta casa, te doy gracias por tu provisión, gracias porque tú eres el Dios que abre puertas, que abre puertas. Quizás Jacob, cuando estaba escarbando, y escarbar pozos no es fácil, porque de pronto a principio es fácil porque está la tierrita, pero cuando tú sigues excavando más abajo, ahí debe de haber piedra dura, ahí sí que tienes que agarrar la pala y darle duro a eso. Y en ese tiempo no había maquinarias como hay ahora, que tú metes ahí el ¿cómo se llama eso? El excavador ese y te desbarata la piedra. Ahí era que había que agarrar una pala y darle duro para excavar el pozo. Jacob pagó un precio excavando ese pozo, en el cual se lo dejó en heredad a su hijo, y después el Salvador se iba a sentar ahí, cansado del camino, y iba a tomar agua de ese pozo que cientos años antes Jacob lo excavó. Así que lo que tú estás haciendo hoy en día, el cuidar a tus hijos, el limpiar tu casa, el cocinar, no es en vano, no es en vano, no es en vano lo que tú haces. Tu pleito yo lo defenderé y yo salvaré a tus hijos. Tremendo. Eso es una promesa, una promesa.
Isaías 54:13 dice: yo les enseñaré a todos tus hijos y ellos van a disfrutar de una gran paz. Isaías 54:13: yo les enseñaré a todos tus hijos y ellos van a disfrutar de una gran paz. Muchas de las cosas, de las peticiones de oración que nosotros recibimos aquí en la iglesia, es personas que tienen problemas con los hijos, problemas con sus hijos, hijos rebeldes, hijos alejados de Dios, hijos en droga, hijos con malas compañías, hijos, o sea, de verdad, tenemos un call center, un centro de oración en el cual personas llaman de todas partes, de donde ven nuestros programas de televisión que se ven en 92 países, de lunes a viernes. Y personas llaman aquí y esta es la petición número uno: los hijos y los problemas económicos. Problemas con los hijos, problemas económicos y problemas matrimoniales. Pero los problemas matrimoniales se derivan de los problemas con los hijos y de los problemas económicos. Y de ahí va, se va todo, se va todo. Así que tenemos que aprender a depender de Dios, a confiar en Dios, a descansar en Dios. En medio de la tormenta, porque cuando el Señor estaba pasando una tormenta, Él estaba dormido. Él estaba dormido. ¿Por qué? Porque tenemos que aprender que en medio de la tormenta no podemos vivir en ansiedad ni en preocupación. Tenemos que aprender en medio de la tormenta a tener paz y a permitir que Dios obre. Porque Dios va a obrar. Porque tu pleito, Él lo pelea. Tu pleito, Él lo pelea. Ahora, ¿cuál es tu actitud? Nuestra actitud es importante. Nuestra actitud es importante. Hay personas que a veces desayunan, almuerzan y comen al pastor y a la esposa. Desayunan, almuerzan y comen al pastor. ¿Se pasan hablando de nosotros? Tienes que tener cuidado lo que tú hablas. Cuando tú te reúnes a comer, ¿qué es lo que tú hablas en la mesa? Te pones a hablar. ¿Tú viste lo que hicieron? ¿Tú viste? Mira, pusieron esto en vez de estar haciendo, de usar el dinero para lo otro. Mira lo que hicieron. Qué mala decisión. Qué mal el líder. Qué mal. Cuidado lo que tú hablas y sobre todo delante de tus hijos. ¡Cuidado! ¡Cuidado! Bendito Dios. Si algo no te gusta, ora. ¿O tú crees que Dios no escucha la oración? Ora, Señor. Señor, muéstrale a mi líder, muéstrale al pastor, muéstrale, Señor, háblale, Espíritu Santo, muéstrale. Ora. Bendito Cristo de la gloria. Uy, qué silencio hay aquí. ¡Wow! ¡Aleluya! Hay generaciones que van a beber del pozo que se está construyendo en esta casa Alfa y Omega. Generaciones. Y lo vi, este domingo celebramos nuestro 39 aniversario. Amén, amén, amén. 39 aniversario, 39 años que comenzó la iglesia Alfa y Omega en una carpa. En una carpa. En el Parque Tamiami, ahí en la 107 Avenida y Coral Way. Comenzamos en ese lugar, un lugar pequeño. Bueno, era un lugar pequeño, no, era una carpa. Después de ahí nos fuimos a otro lugar y ahí no teníamos ni sillas. Las primeras dos semanas estábamos sentados en el piso. No teníamos sillas. Y después, pues del grupito que habíamos ahí, cada uno compró una silla. Y teníamos como 20 sillas. Pero si llegaba un invitado, nos teníamos que levantar de la silla y darle la silla al invitado y nosotros nos quedábamos de pie. Y así fue. Comenzamos hace 39 años. Y me gozo de ver generaciones que están con nosotros, sus abuelos aquí, sus hijos, sus nietos aquí en la iglesia. Varias familias que comenzaron con nosotros o que se unieron al principio, que están con nosotros y que han nacido sus hijos y sus nietos están aquí en la iglesia. Tremendo, gloria al Señor, qué lindo. Y me gocé de ver cuando subieron mis hijos y mis nietos, mi generación. Y así tú tienes que ver a tu generación bendecida, aunque no tengas hijos, los tendrás, porque tu generación es bendecida. Y lo que tú hagas hoy es de bendición para ellos. Gracias, Padre, gracias, Señor. Así que lo que tú estás construyendo hoy no es en vano, no es en vano. Tus hijos, tu generación va a disfrutar del precio que tú estás pagando hoy. Así que mujeres, ora.

de que sueltes el iPhone y agarres la pala para excavar pozos. Sueltes el control del televisor y te pongas a excavar. ¿Y qué? Bueno, pues orar, bendecir a tus hijos, prepararte, crecer, madurar. Qué lindo, ¿no? Cuando nuestros hijos eran pequeños, nosotros hacíamos con ellos un devocional una vez a la semana, corto. Sí, como le pusimos como un altar familiar, cortito, 5 o 10 minutos, depende de la edad. Ya después era un poquito más, pero era corto. Pero es importante que ellos vieran que una vez a la semana en la casa buscábamos yo compraba los libros de James Dobson, que James Dobson tiene el libro para las diferentes edades de los niños. Tiene para de 4 a 7 años, son Bible stories, estudios bíblicos que tú puedes hacer en la casa con pequeños mensajes cortos para los niños y que ellos se involucren, que ellos participen. Pero es importante que hagas eso. Es importante que traigas a tus hijos a la iglesia. Quizás si tú eres una mamá que estás criando a tus hijos sola, es difícil. Pero ¿sabes qué? Todo en la vida toma esfuerzo. Nada es cómodo. Todo toma un esfuerzo. Entonces, es más cómodo llegar de tu trabajo, quedarte en la casa, darle una tableta a tu hijo para que se entretenga y no te moleste. Eso es más fácil, pero eso no es lo mejor. Eso no es lo mejor. Entonces, toma un esfuerzo llegar del trabajo, bañarte, dar la comida y venir a la iglesia y traerlo. O el domingo traerlos a la iglesia. Toma esfuerzo. Quizás te quieres quedar el domingo a dormir hasta tarde, descansando en tu casa. Toma un esfuerzo, pero vas a obtener los frutos de lo que estás cavando hoy. De lo que tú estás excavando hoy, vas a ver el fruto. Vas a ver el fruto. Gloria, gloria, gloria a Dios. Qué lindo eres, Señor. Qué lindo eres, Señor. Gracias, Padre, por tu palabra, por tus promesas. Tu palabra y tus promesas, Señor, las creemos. Vemos tu fidelidad, Señor. Tenemos una iglesia virtual preciosa, preciosa, que se conecta todos los domingos en una de nuestras reuniones de todas partes, de todas las naciones: Europa, Sudamérica, el Caribe, Centroamérica, Estados Unidos. Tenemos una iglesia de verdad que a nivel de naciones. No, no solamente esta iglesia es del zip code de aquí, del zip code 33155 o 33013 de Hialeah. No, no, no. No es solamente de zip code de aquí. Es una iglesia de naciones. Qué tremendo esta casa. Es una casa de fe, una casa que el mensaje llega a las naciones. Qué tremendo. Qué tremendo. Pero no importa lo grande que seamos, las miles de personas que vienen aquí, las miles que se conectan con nosotros, somos también una iglesia pequeña para tener grupos de fe, para tener servicios de oración, para tener grupos de diferentes, para que sea una iglesia pequeña también, grupos pequeños para podernos conectar contigo y que tú te conectes con la casa. Eso es importante también. No somos tan grandes que no sabemos quién tú eres. No somos grandes para no saber quién tú eres. Gloria a Dios. Qué tremendo eso, ¿verdad? El poder suplir tu necesidad. A veces no somos nosotros los que lo hacemos, pero no importa. Porque la necesidad tuya la suple el Señor. Y el Señor, así como le proveyó a Moisés de líderes para que lo ayudaran a discipular al pueblo, que eran millones. Así también el Señor a los pastores nos pone personas que nos ayuden para poder suplir la necesidad del pueblo. Pero lo importante es que la necesidad se supla. Amén. Gloria a Dios. Gracias, Padre. Gracias por esta casa. Gracias por lo que se predica aquí. Gracias por cada una de tus hijas. Yo declaro que tus hijas caminan en salud divina. Declaro, Señor, que son sabias, son mujeres sabias. Mujeres inteligentes, mujeres llenas de la gracia y la sabiduría tuya, sensibles a tu voz, sensibles a tu guía y tu dirección, obedientes en lo que hagan, Señor. Gracias, Padre, porque en este nuevo año, que vamos, entramos ya en el nuevo año hebreo, pero en este nuevo año que vamos a entrar, Señor, declaro que vamos a entrar en un

mayor nivel de revelación de tu palabra, de conocimiento de tu palabra, en un mayor nivel, Señor, de sabiduría. Gracias, Padre, gracias porque

vano. No ha sido en vano. Gracias te doy por cada una de ellas. Yo las bendigo en este día. Declaro que son bendecidas al entrar, bendecidas al salir, bendecidos en el trabajo, en todo lo que emprendan, en todo lo que hagan, Señor. Ellas son bendecidas porque ellas son portadoras de bendición. Las bendigo en este día, Señor. Alabado eres, Señor.

0: Midbar. Vagaron por el Midbar, en un lugar desolado. No encontraron camino a una ciudad habitada. Midbar describe una tierra desértica, de escasez y frecuentemente peligrosa. Es lo opuesto a un jardín que rebosa de vida y recursos. La vulnerabilidad de las personas en el Midbar puede convertirlo en un lugar de prueba, donde Dios les invita a confiar en su provisión y protección. Por 40 años, los israelitas vagaron en el Midbar, luchando por confiar en Dios y anhelando sentir seguridad. Pero el Midbar también puede servir como un refugio, como cuando David huyó al Midbar para escapar del rey Saúl, que buscaba matarle. Los profetas usaron la metáfora de que Dios hacía brotar un jardín en el Midbar como una imagen de la promesa de que Dios revertiría todo peligro, escasez y muerte. El Midbar y la tierra seca se alegrarán y el desierto se regocijará y florecerá como una flor.
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Dios tiene un plan para ti. Pero te toca a ti descubrirlo. Y la única forma de descubrir ese plan es a través de lo que Él dice en su palabra, o a través de tu relación diaria con el Espíritu Santo, o a través de la gente que te ama, que va a confirmar lo que Dios ya te ha dicho, y también a través de las circunstancias de tu vida. El plan de vida es una guía que todos debemos elaborar para encaminar nuestras vidas hacia una vida con propósito, para encaminar nuestros pasos cada día hacia esa vida con propósito. Pero entonces la pregunta es: ¿será que Dios tiene un plan para toda la humanidad, para todas las personas? Y yo creo que sí. Sin embargo, solo aquellos que están dispuestos a oír su voz y obedecerle van a realizar ese plan. Jesús dijo en Juan 10:27: mis ovejas oyen mi voz y me siguen. Tienes que oír la voz de Dios, pero también tienes que obedecerlo, seguirle. En Isaías 46, del 3 al 4, Dios dice: los he protegido desde que nacieron. Así es, los he cuidado desde antes de nacer. Yo seré su Dios durante toda su vida, hasta que tengan canas por la edad. Yo los hice y cuidaré de ustedes. Yo los sostendré. Y luego dice: yo soy tu Dios y no hay otro como yo. Solo yo puedo predecir el futuro antes que suceda, y todos mis planes se cumplirán, porque yo hago todo lo que deseo. Pero esos planes se cumplirán solo en aquellos que están dispuestos a oírle y a seguirle. Y en Jeremías nos dice: pues yo sé los planes que tengo para ti o para ustedes. Son planes para lo bueno y no para lo malo, para darles un futuro y una esperanza. Y por eso el salmista dice en el Salmo 139, 17: qué preciosos son

tus pensamientos acerca de mí, oh Dios. En Romanos 12:2, el Señor nos dice: no imiten las costumbres de este mundo, no imiten lo que están haciendo los famosos en este mundo. Que tu modelo a seguir no sean los del mundo, no los imiten. Más bien, dejen que Dios los transforme en personas nuevas al cambiarles la manera de pensar, porque entonces aprenderán a conocer la voluntad de Dios, el plan de Dios para ustedes, la cual es como buena, agradable y perfecta. Pero mi pregunta es: ¿conoces tú el plan de Dios para tu vida? Porque como dije al comienzo, ese plan está en la Biblia. Dios no te va a hacer, no te va a pedir hacer algo contrario a lo que Él dice en su palabra. Entonces Él no te va a decir que robes. Él no te va a decir que seas corrupto, que te dejes sobornar. Ni tampoco te va a decir que digas una mentira para lograr algo, para lograr una venta. ¿Cuántos vendedores son mentirosos? Este es el último que queda, pura paja. No vas a realizar el plan de Dios si usas las estrategias del mundo. Él no te va a decir que te cases en yugo desigual, porque muchos te dicen: es que Dios me lo mostró. No, Dios tiene un plan para ti, pero ese no es. Tampoco Él te va a decir que vendas algo que le haga daño a otro. Por eso yo creo que Él no va a bendecir tu negocio si vendes alcohol, porque dice: ay de aquel que da de beber a su prójimo. Ahora, lo que yo creo, tampoco si vendes cigarrillos, bazuco o vapeadores. Lo digo porque que dice que hay personas aquí vendiendo vapeadores. Imagínense. Ahora, ya que digo esto, tengo que aclarar algo. A veces cuando vengo, especialmente de un viaje, en mi carro estoy con un inhalador. Lo digo porque el domingo venía y uno en el carro del lado, seguro venía a la iglesia, me miraba. No, no es un vapeador, jamás. Simplemente por si acaso. Dios también va a usar personas en la Biblia para inspirarte. Sí, inspírate con algunos ahí afuera, pero que los principales sean de la Biblia. Yo me siento identificado con hombres como Moisés, porque al igual que Moisés, yo huía del llamado del Señor con una cantidad de excusas. Es que no puedo, soy introvertido, no sé hablar o no quiero. Pero también me inspiró con hombres como David, un hombre conforme a su corazón, y ese ha sido mi objetivo. O con visionarios como José, o el Santiago en la Biblia, una persona escondida hasta que llegó el momento para surgir. Pero también la Biblia te va a afinar tu oído para que oigas la voz de Dios. Muchos Dios les habla, pero no lo oyen porque no leen la Biblia. Y no se trata de que sea la Reina Valera, no. Dios te va a hablar es a través de las palabras, como está escrita la Biblia, sino a través de lo que está escrito en la Biblia. Porque la Biblia nos muestra cuando estamos cometiendo un error, o también nos señala el camino por donde debemos ir, como dice el Salmo 119:105. Lámpara es a mis pies, me muestra en dónde estoy hoy. Si estoy con una persona equivocada, en un negocio equivocado, pero leyendo la Biblia. Y luego dice: lumbrera a mi camino. O en la versión internacional: una luz en mi sendero. Pero la Biblia también nos da discernimiento.
y entendimiento, es decir, abre nuestros ojos para que veamos cosas que de manera natural jamás podremos ver. Josué 1:8 dice: nunca se apartará de tu boca este libro de la ley, sino que de día y de noche. Los que leen cada semana, nada que ver. Aquí dice: en la mañana y en la noche meditarás en él. Cuando te acuestes, te acuestas pensando en lo que Dios dice, para que hagas conforme a todo lo que en este libro está escrito, porque entonces harás prosperar tu camino y todo te saldrá bien. Si estás haciendo algo fuera de los límites de lo que Dios estableció en su palabra, estás fuera del plan de Dios. Entonces para ti no se aplica esa promesa que leí. Pero en segundo lugar, ¿qué te dice el Espíritu Santo en tu secreto, en tu tiempo a solas con Dios, cada mañana? Orar no es solo clamar e interceder. Muchos creen eso, que orar es interceder y todo el tiempo estar hablando y no hay silencios. No, eso no es orar. Orar es tener una conversación con Dios. Y para tener una conversación con otra persona, uno tiene que hacer preguntas y tiene que oír la respuesta de la otra persona. Lo mismo hacemos con Dios. Le hacemos preguntas y oímos lo que Él nos está diciendo. Orar es aprender a ser guiados por el Espíritu Santo. Yo recuerdo que al comienzo yo solo oraba, pero ahora estoy aprendiendo a pasar más tiempo en silencio, oyendo su voz. Pero la pregunta es esta: ¿cómo nos guía el Espíritu Santo? Una de las formas, y lo pueden leer una y otra vez en la Biblia, es a través de sueños y visiones. Dice Hechos 2:17: en los últimos días, dice Dios, derramaré mi espíritu sobre toda la gente. Esto se inició en 1904 con el inicio del mover pentecostal en Azusa Street, y ha seguido desde entonces. Hubo otro avivamiento en el 1960, en los años 60, el mover carismático. En estos últimos días derramaré de mi espíritu, sus hijos profetizarán, sus jóvenes tendrán visiones y los ancianos sueños. Quiero que sepan que una señal de que no, de que el Espíritu Santo está contristado en tu vida, es que no tienes sueños ni visiones. Y tienes que devolverte al momento en que los tenías, porque esa es la forma en que Dios habla. Pero también el Espíritu Santo nos guía poniendo pensamientos o ideas en nuestra mente. O una frase que usamos mucho los cristianos: tengo este sentir de parte de Dios. Pone unos sentires en nosotros. Es lo que dice Romanos 8:5: los que son controlados por el Espíritu Santo piensan, tienen un sentir en las cosas que agradan al Espíritu. Pero también a mí el Espíritu Santo me guía impulsándome a hacer algo, poniendo de repente un afán en mí por hacer algo, por llamar, o me tengo que ir, o me tengo que detener, no puedo seguir haciendo esto. Jesús dijo en Juan 16:13: cuando venga el Espíritu Santo, Él los guiará a toda la verdad, nos va a sacar de la mentira y guiarnos a la verdad. Pero la otra forma, y es esta, para los que casi no oyen la voz de Dios, esta es una de las formas más seguras de oír la voz de Dios, y es que Él de repente te quita la paz. Si no tienes paz, por algo será. Entra una angustia. Estamos haciendo una compra y nos pasó con mi esposa, comprando un apartamento, y se fue la paz. No teníamos paz y era el super negocio. Y a veces haciendo compras para la iglesia me pasa eso.
Yo no tengo afán, yo no

Me dejó presionar por los vendedores. No, que mañana el último día de malas. ¿Por qué? Porque se me fue la paz. Dice Colosenses 3:15 que la paz que viene de Cristo gobierne en sus corazones. Si no estás siendo gobernado por esa paz, es porque estás fuera del plan que Dios tiene para ti. Pero me ha tomado años aprender a ser guiado por el Espíritu Santo. Y en ese aprendizaje he cometido muchos errores, pero así es como se aprende. También he tenido que aprender a discernir entre los sueños de Dios, las ideas de Dios y los sueños del diablo o aún de mi carne. La Biblia nos muestra que Satanás es el gran imitador. Según Corintios 11:4 dice que se disfraza como ángel de luz para engañarnos. Entonces él también puede poner en nosotros pensamientos, y son tan sutiles que parecen pensamientos de Dios o ideas nuestras. O él puede poner en nosotros sentires. Él puede usar a otra persona, tanto del mundo como cristiana, para poner un pensamiento en nuestra mente. Por eso, para no ser engañados, tenemos que pasar tiempo en la presencia de Dios, alabanza y adoración. Acostúmbrense a oír alabanza y adoración, porque se van a acostumbrar a la presencia de Dios. Tenemos que pasar tiempo en oración conociéndolo. El gran problema de los hijos de Elí es que no tenían conocimiento acerca de Dios. Tenemos que pasar tiempo leyendo la Biblia todos los días. Pero en tercer lugar, ¿qué te dicen los que te aman? Tus padres, tus amigos, el líder, o los que tú sabes que realmente te aman. Te van a decir cosas como esta: esa niña sí me gusta, esa otra, uy, no. Eso es amor. Lo tuyo es la música, te van a decir, o te van a decir, no cantes más. Te van a decir, eres un buen comunicador, o la verdad, papá, eres un mal predicador. Eso lo hacen los que nos aman. Sin embargo, el plan de Dios para nuestra vida no puede estar fundamentado sobre lo que otros nos dicen. Pero ellos pueden confirmar lo que Dios ya nos dijo a nosotros, tanto en su palabra como en el secreto, a través del Espíritu Santo. Por eso, yo ya sabía que mi esposa era la voluntad de Dios para mí, pero lo supe aún más cuando yo vi que mi papá la amaba. Esa fue una confirmación. Y más todavía cuando todos en la iglesia nos miraban como aprobando, como esa sí, la otra, esta sí era. Pero en cuarto lugar, ¿qué me dicen las circunstancias? Una vez más tengo que aclarar que las circunstancias tampoco pueden determinar el plan de Dios. O sea, lo que determina el plan de Dios son las dos primeras: la palabra de Dios y el Espíritu Santo. Lo que dice la gente y las circunstancias solo confirman lo que Dios ya nos ha dicho a través de su palabra y el Espíritu Santo. Por ejemplo, yo supe que mi deporte era el básquetbol. ¿Saben por qué? Porque cuando jugaba fútbol en el colegio me ponían en el arco, y cuando llegaba otro jugador me sacaban. En cambio, cuando jugaba básquetbol, yo ganaba todos los rebotes. Cuando elegían el equipo, yo era el primero que elegían, y mi equipo siempre ganaba. Yo era como Messi. Circunstancias. Tu llamado está relacionado a tus dones, a tu carisma y al lugar que

donde tienes influencia. Yo también sabía que tenía un llamado a una posición de autoridad, porque soy un visionario. No, y no todos son visionarios. De los 12 hijos de José, solo uno era visionario. Y esto a algunos les molesta, pero hay que entenderlo. A algunos Dios los pone como cabeza, no a todos. Yo soy visionario, pero además yo soy un alfa. Yo no puedo ir detrás de la gente, siempre tengo que ir al frente. ¿Por qué? Porque soy alfa. Así me hizo Dios. Yo también sabía que era un comunicador y que tenía influencia, porque siempre que yo hablaba, ¡pum!, la gente se callaba. Pero hay otros que cuando hablan tienen que gritar, ¡shh!, que por favor, ¡ay! No la tienen. Pero son las circunstancias, las señales que nos muestran si estamos dentro del plan de Dios o no. No hay nada de malo con eso. Cada uno tiene su lugar. Yo sabía que era maestro, porque cuando otros enseñaban, yo siempre buscaba una forma para decirlo de una forma más sencilla. No, es una capacidad que Dios me dio para que la gente lo pudiera entender. Sabía que era líder de alabanza, porque cuando guiaba a la gente teníamos un sendero. Una persona que no es un líder, uno no sabe para dónde va, ni de dónde viene. Pero yo la tenía. Y en las reuniones, aunque había mejores músicos, a mí siempre me daban la guitarra. ¿Por qué? Porque había un reconocimiento. Entonces estas cosas, estas señales hay que mirarlas. Los dones confirman tu llamado. Pero también dentro del plan de Dios para nuestra vida tenemos que definir tres cosas. Número uno, visión. Número dos, misión. Y número tres, metas. Y visión, muchos cuando hablan de visión se complican tanto, pero visión es simplemente cómo me veo en el futuro. O más fácil aún, visión es la respuesta a la pregunta que nos hacían cuando éramos chiquitos: ¿qué quieres ser cuando grande? O sea, ¿cómo te ves cuando grande? ¿Para qué se complican tanto? Eso es visión. Misión es supremamente importante, y es la razón por la cual yo quiero ser eso cuando sea grande. Es la razón por la cual quiero ser abogado, diseñador o vendedor. Si yo no tengo misión detrás de mi visión, mi vida es insignificante, es una vida sin propósito. Y tristemente, muchos tienen una vida sin propósito. Trabajan para ganar dinero. Eso no es propósito. Y en la Biblia encontramos cinco misiones principales. La primera, adorar a Dios. La segunda, evangelizar, que la gente conozca a Jesús. La tercera tiene que ver con iglesia, comunidad. La cuarta tiene que ver con formar discípulos. Y la quinta, servir a Dios. Cualquier otra cosa no es una misión. Es simplemente un sueño. Yo quiero ser famoso, ¿para qué? Yo quiero tener plata, ¿para qué? Ahora, si Dios te hace famoso y no cumples esa misión que decías tener, tu vida es insignificante. Cuando llegues al cielo, atrás, te vas con los gorriones allá lejos, lejos. Vas para el cielo, pero lejos. ¿Por qué? Porque no tienes propósito. Lo siguiente son las metas. Porque para lograr esa visión necesito metas a corto y largo plazo. Metas como: voy a terminar mi carrera, voy a desarrollar mis dones, voy a lograr libertad financiera, me voy a casar porque mejores son dos que uno, porque mi esposa tiene todo lo que a mí me hace falta. Metas. Pero las metas

metas tienen que ser específicas, realistas y medibles, porque algunos hablan de metas que no son reales o no son específicas. Entonces, ¿cómo establezco una meta específica? Una pregunta muy sencilla: ¿qué quiero hacer? Por ejemplo, bajar de peso, esa es una meta. O aprender a tocar el piano o la guitarra, o aprender a hablar inglés. Otra meta puede ser: voy a ser paciente. Pero lo siguiente, que sean metas realistas. No es realista que una mujer de 70 años quiera tener un hijo. Es que ese es mi sueño, no solo Sara, pero su merced no. No es realista pensar que me van a contratar en el Real Madrid si ni siquiera me van a jugar en el colegio. No es realista. O sea, yo creía que era un tremendo basquetbolista hasta que fui a Estados Unidos. Porque aquí en Colombia yo era alto. En Estados Unidos me llamaban el enano. No es realista. En mi caso, no es realista decir que voy a dejar de comer pan y tomar leche. No es realista. Pero sí es realista comer menos pan y tomar menos leche. Lo sé porque lo hice. Yo bajé de casi 6-7 vasos de leche al día. O sea, nosotros nos llaman terneros. A solo uno. Pero las metas también tienen que ser medibles, porque si no se puede medir, no se puede monitorear. Entonces, si yo quiero bajar 10 kilos, tengo que reconocer realidad que solo puedo bajar medio kilo por semana. Esto lo sé porque lo hice. Entonces, eso significa que solo puedo bajar 2 kilos al mes. Eso significa que me va a tomar 5 meses de un ayuno. Pero lo hice y lo logré. Ahí vemos una meta realista y una meta medible. Si quiero ser paciente, mi meta debe ser algo como lo siguiente: durante los siguientes 21 días, que es un buen tiempo de ayuno porque voy a ayunar, durante los siguientes 21 días no me voy a enojar en el tráfico. Eso es una meta. Voy a sonreír cuando por culpa de otro llegue tarde a la iglesia o al trabajo, lo que sea. Voy a sonreír. ¿Y usted por qué sonríe tanto? ¿Ah? Por algo será. Y lo otro, no me voy a quejar. Entonces ahí estoy estableciendo metas medibles. Pero viene la pregunta: ¿cómo puedo saber o cómo descubrir el plan de Dios para mi vida? Como ya dije, creo que Dios tiene un plan de vida para todos, pero solo los que están dispuestos a hacer su voluntad lo cumplirán. Dice Romanos 8:28: Dios dispone todas las cosas, piensen eso, Dios dispone todas las cosas en el universo, pero para el bien de quienes lo aman. Y Jesús dijo: el que me ama, mi palabra guardará. Y luego dice: los que han sido llamados de acuerdo con su propósito. Los que tienen una vida con propósito. Dios tiene un plan para todos, pero este versículo solo se aplica a unos pocos. Entonces, al mirar atrás mi vida, me doy cuenta que desde el día en que nací, Dios tuvo un plan con mi vida. El nombre, ¿no? La familia quería que tuviera el nombre del papá, abuelo, bisabuelo. Venía, quién sabe, esa maldición hace como 1000 años. Mi mamá lo puso, pero dijo: su nombre número 2 será Andrés y así será llamado siempre. ¿Por qué? Porque Andrés significa fuerte y soy fuerte, aguanto.
porque Dios tenía un plan. Pero no solo eso. Andrés en la Biblia es un discípulo insignificante, pero era un estratega. Andrés se dio cuenta que Pedro, su hermano Pedro, que era terrible, necesitaba conocer a Jesús. Y lo llevó, mire, mire, mire, este es el único que le puede sacar esos chukis, y por eso lo llevó. Pero no solo eso, se dio cuenta que Jesús para su misión necesitaba a alguien como Pedro. Y así soy yo, estratega. Dios usó la frustración que yo tenía en la iglesia cuando era niño para poner en mí una visión por una iglesia contemporánea, una iglesia relevante. Dios también usó los himnos y coritos, como decía mi mamá en la entrevista el domingo, ¿sí lo vieron? Sí. Juan Muñoz me dice que la entrevista es buenísima en YouTube porque está más completa, entonces vayan y lo vean. Pero yo tuve que oír esos coritos y esos himnos. Y sí, era bien para mi mamá, pero no para mí. ¿Por qué? Porque yo quería algo contemporáneo. Yo quería algo que se pudiera cantar o tocar con la guitarra. Yo quería algo que llevara a los jóvenes a adorar. Y yo analizo mucho. Yo voy a muchas iglesias y cantan himnos, pero no adoran. Y se jactan, es que aquí cantamos himnos, pero no adoran. Cuando aquí cantamos himnos, adoramos. Porque los himnos y los coritos se hicieron ¿para qué? Para adorar. Entonces Dios usó eso para poner esa frustración santa en mí, para obligarme a tocar la guitarra y el piano, y para tener una alabanza como tenemos en este lugar, como lo tenemos en The Greatest Hits, ¿sí lo han oído? Dios puso esa insatisfacción en mí, porque aunque me gustan los conciertos cristianos, yo no creo que un concierto debe ser mejor que una iglesia. La iglesia debe ser top. Y eso es lo que hemos tratado de hacer, para darle a Dios lo mejor. Yo no aprendí aritmética ni álgebra en el colegio porque los profesores eran malos. Yo aprendí en mi casa con la Baldor. Y cuando yo lo leía tan sencillo, yo pensaba, ¿por qué no puede ser así de sencillo el profesor? ¿Por qué se complica tanto? Lo mismo pensé cuando yo miré los libros del homeschool de mis hijos. ¡Qué libros tan impresionantes! ¿Por qué no tuve yo ese privilegio? Matemáticas, historia, geografía, penmanship. En español sería caligrafía, donde le enseñan a escribir bonito. A mí nunca me enseñaron a escribir. Durante años yo no entendía lo que escribía. Pero ¿sabe que Dios usó los profesores malos del colegio y los predicadores malos de la iglesia para que yo aprendiera a predicar? Para que la predicación en esta iglesia fuera práctica y relevante, pero también para que yo eligiera buenos predicadores. Dios usó la escasez financiera de mi familia para que yo aprendiera a ser un buen administrador de los recursos del reino. Vivíamos en los años 80, 70, 80 con $400. Esto hoy sería $2,000 más o menos. Por eso, como dice Pablo, yo sé vivir en la escasez, pero también en la abundancia. Y por eso cuando yo voy a almorzar, y también por motivos de salud, yo no pido bebidas. ¿Por qué? Porque es lo más caro, ahí es donde lo tumban a uno. Conmigo en los restaurantes salen perdiendo y vienen y ofrecen, no gracias. ¿Por qué? Porque yo sé que por salud uno toma el agua media hora antes o media hora después. Y además cobran $5,000 por un agua que en el Éxito vale 500. Todo eso lo aprendí, ¿por qué? Porque no teníamos. Ahorita en Australia fuimos a comprar un sándwich y pagué el sándwich y me cobran $19. Le dije, ¿de dónde? Si el sándwich vale 10. Ah, no, es que el jugo vale 9. ¡$9!
Ahí es donde lo tumban a uno.

Yo sé ahorrar. No soy un despilfarrador. Yo trato de vivir, de ser bajo perfil. Y como no teníamos dinero, desde los 13 años yo empecé a traducir cartas para Compasión y Visión Mundial. Yo trataba, le apuntaba 20, 25 cartas por semana. Con eso yo tenía más plata que mis amigos del colegio. El único problema es que al comienzo nadie entendía mis cartas. Tuve que aprender a escribir a máquina. Y me volví muy rápido. Y hoy, gracias a eso, todos los libros, todos los materiales que escribo, lo hago con una rapidez impresionante. Dios también usó mi tiempo limpiando baños en el instituto en Estados Unidos para darme un corazón de siervo. Y luego, cuando estuve en producción para aprender todo acerca de video y sonido para el inicio de nuestra iglesia. O sea, Dios estaba, y esto lo cuento para que ustedes se den cuenta que Dios ha estado en cada momento en sus vidas. Conocí lo que es el trabajo duro empacando en Australia productos que la gente pedía, era como un courier, un trabajo durísimo. Llegaba a las 8 de la mañana y trabajaba hasta las 4 y tenía que estar parado todo el tiempo y todo el tiempo estar trabajando. Y como mi abuelita no me prestaba el carro, caminaba 45 minutos de ida y 45 de regreso. La primera semana yo sentí que me iba a morir. Nunca había sentido tanto dolor. Pero luego me acostumbré, a tal punto que comencé a trabajar horas extras, trabajaba hasta 4 o 5 horas extras. Y gracias a eso yo tengo empatía para los obreros, empatía para los que les toca duro, los operarios. Aún mis errores Dios los ha usado para bien. Por ejemplo, estudié administración de empresas en la Javeriana en vez de estudiar Biblia en Berea. Pero fue allí, en una clase, en donde Dios puso un pensamiento en mi mente: en vez de estudiar esto, debería estar estudiando la Biblia. Luego otra vez volvía a hacer otra carrera, a estudiar publicidad en la Tadeo, hasta que Dios usó una profesora. Ya iba en la mitad de la carrera cuando ella me hizo esta pregunta: ¿usted qué hace aquí? O sea, nada que ver. Porque si uno no oye la voz de Dios, Él tiene que mandar a alguien. Y así fue. Y entré a un ayuno de 3 días. Recuerdo que me llevé el libro de Loren Cunningham, Eres tu Señor, porque quería aprender a oír la voz de Dios, porque estaba poniendo en juego mi vida. Yo quería un ingreso con un trabajo secular, pero Dios quería que yo quemara ese barco y dependiera totalmente de Él. Después de ese ayuno, me lancé por la fe, y desde ese día hasta hoy Dios ha sido mi único proveedor. Siempre supe que Dios tuvo un plan para mi vida. Sabía desde niño que tenía llamado, que no sería piloto como quería, no sería comunicador, ni vendedor de computadores, ni traductor, ni profesor de inglés. Yo sabía que Dios me tenía para trabajar de tiempo completo, pero yo no quería, hasta que por fin me rendí. Como dice Jeremías, capítulo 20, versículo 7, me sedujiste, Señor, y yo me dejé seducir. Fuiste más fuerte que yo y me venciste. Quiero que nos pongamos en pie. Y quiero que oigan esto, cada uno. Dios te dice: tengo un plan para ti, pero te toca a ti descubrirlo. Y te toca descubrirlo en mi palabra, en tu tiempo a solas conmigo, a través de las circunstancias de la vida,

través de lo que los que te aman te van a decir. Porque tengo un plan para ti. Desde antes que de nacer te había elegido, te había escogido. Y es supremamente importante que ustedes puedan decir para qué. Señor, te doy gracias porque fui elegido. Porque mi vida tiene propósito. Y si no, hoy mismo me voy a encaminar hacia ese propósito. Hoy mismo voy a quemar esos barcos. Voy a establecer las metas para lograr esa visión. Pero también quiero que mi visión tenga una misión. Yo quiero una vida significativa. No quiero simplemente ser un gran empresario, un gran abogado o lo que sea. Yo quiero una vida con propósito. Que tú me des riquezas, que tú me des influencia, para que te puedan conocer a ti, para que yo pueda formar discípulos, para que yo pueda cambiar vidas. Te doy gracias, Señor, por ese llamado.

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4: Si empiezas a leer la Biblia desde el comienzo, llegarás a más o menos la mitad del segundo libro, Éxodo, y encontrarás un montón de leyes antiguas.
5: Harás esto, no harás aquello.
4: Estas leyes están todas escritas en el estilo literario que llamamos discurso en prosa y se encuentran por todos lados en el segundo, tercero, cuarto y quinto libro de la Biblia. Hay más de 600 leyes.
5: Y puesto que leer códigos antiguos de leyes no es algo que tú y tus amigos hacen muy a menudo, es probable que tengas dificultades. Así que hablemos de cómo leer la ley en la Biblia.
4: Lo primero que hay que recordar es que la Biblia no es un manual de comportamiento con una lista completa de lo que debemos hacer y de lo que no debemos hacer para complacer a Dios.
5: Cierto, la Biblia es una narrativa épica, pero en su historia, Dios sí le dice a las personas qué hacer.
4: Claro, la historia comienza con el plan de Dios de gobernar el mundo a través de humanos que confiarán en Él y que vivirán conforme a su sabiduría. Aquí encontramos el primer mandamiento divino en la Biblia.
5: No comas del árbol del conocimiento del bien y el mal, porque el día que lo hagas, morirás.
4: Pero los humanos toman la autoridad, conocen y definen el bien y el mal por ellos mismos, y eso no es bueno. Eso lleva a un mundo de violencia y muerte, y ellos son exiliados del jardín.
5: Ok. Entonces, ¿esta fue la primera ley en la Biblia?
4: Bueno, es el primer mandato divino que invita a las personas a confiar en Dios y vivir conforme a su sabiduría. Así que, aunque no es parte de las leyes dadas a Israel, sí las anticipa, porque ellas también son invitaciones para confiar en la sabiduría de Dios.
5: Entonces, ¿cuándo llegan las leyes de Israel?
4: Bueno, esta es la historia. Israel está esclavizado en Egipto. Entonces Dios los salva y los invita a una relación de pacto, como un matrimonio. Y las leyes forman los términos de ese pacto.
5: Y entonces, ¿se nos da un catálogo de todas las leyes que Dios le dio a Israel?
4: De hecho, no. No se nos dan todas las leyes, solo ejemplos. Estas han sido estratégicamente colocadas entre las historias sobre cómo Israel se mantiene violando las leyes.
5: Y entonces, se supone que yo vea que Israel no es diferente de los primeros seres humanos en el jardín. Ellos no confían en Dios ni viven conforme a su sabiduría.
4: Sí, y eso lleva a otra ronda de tragedia, violencia y muerte.
5: Y termina en el exilio.
4: Y entonces, aunque las leyes son buenas y muestran la sabiduría de Dios, también exponen la incapacidad de Israel de ser un compañero fiel de Dios.
5: Te sigo. Pero cuando leo las leyes, encuentro muchas cosas extrañas, como no permitir que la ropa sea hecha de dos tipos de telas diferentes. ¿Cómo eso muestra la sabiduría de Dios?
4: Ok, es importante notar que muchas de estas leyes son símbolos rituales antiguos que separaban a Israel de las otras naciones, es decir, los hacían santos. Entonces, algunas leyes hacían de Israel distinto a las naciones vecinas, mientras que otras leyes los apartaban de cosas que en su cultura simbolizaban muerte, enfermedad y corrupción moral.
5: Bueno, ¿pero qué hay de los rituales para matar animales?
4: Los sacrificios también eran símbolos rituales que conectaban a las personas con Dios. Ya que tú, un mortal, no puedes ascender a la presencia de Dios en el templo celestial, un animal sin culpa, ofrecido a Dios, podía ir en tu lugar, cubriendo tus faltas, para que puedas saber que eres aceptado por Dios.
5: Ya veo. Pero no todas las leyes son rituales antiguos. Algunas son solo acerca de ser buena persona y tratar bien a los demás.
4: Sí, pero estas leyes no tratan solo de ser bueno. Tratan sobre la justicia, que es muy importante para Dios. En la primera página de la Biblia, aprendemos que todo ser humano es hecho a imagen de Dios y merecedor de dignidad. Y estas leyes aplican ese ideal en los días de Israel. De hecho, estas leyes son el fundamento de muchos conceptos de justicia y equidad que damos por sentado.
5: Pero algunas de las leyes no parecen justas, como las leyes que permiten la esclavitud.
4: Bueno, si miras estas leyes en su contexto cultural antiguo, verás que Dios está trabajando con Israel como los encontró, impulsándolos hacia la justicia. Entonces, la esclavitud no es abolida, pero sí es socavada. Por ejemplo, se suponía que Israel recreara la liberación del Éxodo al liberar a los esclavos y perdonar todas las deudas cada 7 años. Esto fue revolucionario en el mundo antiguo.
5: Bien, ¿qué hay de todas las leyes acerca del descanso del Sabbat cada 7º día? Y de todas las fiestas de 7 días. Quiero decir, ¿por qué todos esos 7?
4: Bueno, todas estas leyes acerca del tiempo sagrado se conectan con la narrativa de la primera creación en Génesis. Dios trae orden a partir del caos en 6 días y cada uno tiene un claro principio y final. Pero cuando llegas al 7º día, no tiene final. Eso es porque está señalando hacia el ideal de que los humanos colaboren con Dios en su gobierno y su descanso. Todas estas fiestas de 7 días son rituales que simbolizan el verdadero propósito y el futuro de la humanidad.
5: Está bien. Entonces, todas estas leyes dadas a Israel encajan en esas categorías básicas.
4: Sí.

0: y cada categoría expresa un ideal central de la sabiduría de Dios. Las leyes muestran cómo estos ideales deben ser aplicados en la cultura del antiguo Israel.
1: Pero, como la historia deja claro, Israel falló en cumplir la ley.

0: vino a cumplir la ley. Cierto, él fue el compañero fiel del pacto que Israel y toda la humanidad fueron creados para hacer, pero que fallaron en alcanzarlo. Jesús vivió conforme a los ideales divinos en los que se basaba la ley, y él enseñó que todas las leyes se cumplen cuando amas a Dios y cuando amas a tu prójimo como a ti mismo.
1: Y Jesús prometió que el Espíritu de Dios vendría y transformaría a sus seguidores para que ellos también pudieran vivir de esta manera.
0: Así que, cuando los seguidores de Jesús leemos estas leyes hoy, necesitamos recordar que fueron dadas a Israel en su contexto cultural antiguo. No podrías seguir muchas de ellas, incluso si lo intentaras.
1: Pero lo que puedes hacer es ver la sabiduría de Dios en las leyes.
0: Sí, y confiar en que el Espíritu de Dios puede guiarte a aplicar esa sabiduría conforme aprendes a amar a Dios y amar a tu prójimo como a ti mismo.

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2: Felicidades a todos los que llegan a un nuevo año de vida. Que la paz de Dios, que sobrepasa todo entendimiento, guarde sus corazones y sus pensamientos en Cristo Jesús. Que sean días gloriosos los que vivan llenos de fe y salud, sabiendo que Dios es su amparo y fortaleza y su pronto auxilio en toda prueba. Que en su comunión diaria con el Altísimo siempre pidan con fe, no dudando nada, porque con fe agradan a Dios. Que siempre estén gozosos, orando sin cesar, dando gracias en todo, porque ustedes saben que esa es la voluntad de Dios para con ustedes en Cristo Jesús.

que siempre se acerquen confiadamente al trono de la gracia para alcanzar misericordia y hallar gracia para el oportuno socorro.

Dios les bendiga abundantemente. ¡Feliz cumpleaños, hombres y mujeres comprometidos con Dios! Nos bendicen porque son

0: Sembradores de Esperanza.
1: No te ayudó tu padre, no te ayudó tu madre. 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
2: Aquí somos pentecostales o no.

0: sus amigos televidentes a su programa de todas las mañanas.
1: A toda hora.
0: ¿Qué tal? Se pone contento.
1: Claro, iniciamos felices,
0: luces,
1: activados.
0: Esplendor.
1: Esplendor.
0: Por belleza.
1: Dice que sí, están confirmando que sí. ¡Wow! Cuidadillo ahí con las luces.
0: ¡Feliz lunes!
1: ¡Feliz lunes y bendecido lunes! Gracias al Señor que nos regala un día más, que nos bendice con su presencia, con sus misericordias, que son nuevas cada día, y contentos de poder estar un día más con cada uno de nuestros amables y queridos televidentes.
0: Gracias por acompañarnos el día de hoy, amigos, como siempre, lunes, inicio de semana, a bendecirles sus vidas. Por supuesto, es nuestro mayor deseo, por medio de la oración, por medio también de glorificar el santo y poderoso nombre de nuestro Dios. ¿Nada más nadie, eh?
1: Claro que sí.
0: De hecho, eso es importante, que tenemos que reconocerlo en nuestra vida. A veces creemos que son nuestras fuerzas, nuestras habilidades, Cristel, nuestro conocimiento, el que nos hace verdaderamente libre o nos hace, pues, tener y obtener recursos, riquezas y lograr objetivos, pero más bien es la buena voluntad de nuestro Padre Celestial que está en los cielos. Dele gracias
1: amén,
0: a Él.
1: Amén.
0: Que tiene vida, que tiene salud, que es inteligente, que es bonita, que es bonito, que aunque es feo también.
1: Oh, gloria
0: fea,
1: a Dios.
0: Dele gloria a Dios porque está con vida y puede hacer las cosas. Si se puede desplazar, si se puede mover. ¿Usted sabe cuánta gente hoy quisiera moverse de la cama, moverse o desplazarse de un lugar a otro sin la necesidad de nadie que le esté acompañando para hacer su vida cotidiana? Yo estaba recordando hace algunos años atrás que yo padecí una situación con mi rodilla.
1: Okay.
0: Y a veces me costaba hacer cosas solo.
1: Claro.
0: O sea, ser independiente porque sentía que me iba a caer o me iba a pasar algo, o me iba a pasar otra vez. Era como el trauma, ¿no? El chip de la mente. Pero usted no sabe cuán significativo es que usted pueda ir a hacer algo solo.
1: Claro, es una
0: tomarse
1: bendición.
0: Una tacita de café, comprar algo, llevar las compras, hacer alguito.
1: Claro que sí.
0: Sin depender de nadie. Ya
1: claro.
0: Eso es grandioso. Es un regalo de vida que usted pueda hacer todas esas cosas. Lo damos por sentado que tiene que pasar, pero es una oportunidad que Dios te regala todos los días, Cristo.
1: Claro, y pienso yo que también es algo que, como lo tenemos por sentado, como bien dices, lo merecemos, no le damos el valor necesario, lo pasamos por alto. Pero realmente pregúntele esto a una persona que lastimosamente se encuentra en una situación de salud que quizá

0: no es la más favorable. Créanme que quisiera, aunque sea por 10, 20 minutos o cuidado menos, 5 minutos, estar en su posición, que usted puede caminar, andar, moverse, ir de aquí para allá, y usted quejándose por la situación en la que está viviendo. Pero realmente creo que es una gran oportunidad para darle gracias a Dios y que iniciemos este programa, como siempre, con la meditación de la palabra de Dios, porque como decíamos al inicio, sus misericordias son nuevas, Ezequiel, hay que agradecerle.
1: Y este día lo hemos titulado, o más bien este devocional lo hemos titulado como Dios sigue siendo fiel siempre. Amén. Así que vámonos a la palabra del Señor para poder compartirles el libro de Lamentaciones, capítulo 3, verso 22. Y este pasaje, quiero recordarles a aquellos que nos escuchan, nos ven por primera vez, que el libro de Lamentaciones fue escrito por el profeta Jeremías en medio de una tragedia a nivel nacional declarada, que pues en estas palabras, por medio de este versículo que ustedes leen, él declaraba que había misericordia sobrenatural y Dios no tenía para sus hijos ningún agotamiento, al contrario, se renovaban cada mañana.
0: Así es, libro de Lamentaciones, capítulo 3, verso 22, dice: por las misericordias de Jehová no hemos sido consumidos, porque nunca decayeron sus misericordias. Amén. Dice el verso 23, nuevas son cada mañana, grande es tu fidelidad.
1: Un nuevo día, una nueva oportunidad, una nueva semana, Cristel. Tal Amén. Vez lo que pasaste ayer ya pasó, amigo televidente. Hay quienes viven recordando el pasado como el día a día. Hay sí. quienes viven el día de hoy memorablemente con el recuerdo del pasado. En el pasado fui bueno, en el pasado hice esto, en el pasado hizo lo otro, en el pasado logró esto, en el pasado logró lo otro. Y creen que lo que están viviendo hoy debe ser lo mismo del pasado. No. Eso ya pasó.
0: Amén.
1: De hecho, usted cuando va en un automóvil, uno mira y pues la gran cantidad de vehículos y uno dice, me pasé a este carro para avanzar y me doy cuenta que si no lo rebaso o lo dejo allá atrás, entonces ya yo avancé bastante. Es como una suposición de o una analogía de la vida. Porque muchas veces creemos que tenemos que rebasar rápidamente o avanzar más de lo que podemos para lograr objetivos. Y no, solamente el simple hecho de que usted sea agradecido hoy con lo que Dios le ha dado, ya eso es un primer paso. Por eso el libro de Lamentaciones que escribía el profeta Jeremías decía, pues que cada mañana es una nueva oportunidad para confiar, para pedirle perdón a Dios, Amén. Para hacer las cosas distintas, para caminar en fe, para cambiar nuestra mentalidad, para no creer que lo que a lo mejor ayer, el pasado, te equivocaste, lo vas a volver a repetir. No, no puedes vivir con esa carga del pasado, incluso acompañándote a una nueva oportunidad, a una nueva, tal vez una nueva plaza de trabajo con las viejas costumbres, o probablemente a un nuevo estilo de vida, pero con las mismas características o actitudes del pasado. Conociste a Jesucristo, fuiste al arrepentimiento, te bautizaste, pero aún tienes algunas características del viejo hombre. No puede ser. Tiene que cambiar tu vida y tiene que ser para bien, porque ese cambio de esa renovación en Cristo, que es todos los días, es en agradecimiento porque Él nos permite estar con vida, Cristel.
0: Por supuesto, y es por eso de que qué bueno que podamos recordar a través de su palabra este hermoso versículo: por las misericordias de Jehová no hemos sido consumidos. Realmente no merecemos estar con vida, es la realidad, porque sí. si es por esto, a causa de nuestros pecados, a causa de las cosas que no debemos hacer, porque es una realidad. Todos hemos pecado, o sea, y la Biblia lo dice, por cuanto hemos pecado, todos hemos sido destituidos de la gloria de Dios.
1: Amén.
0: Aquí no hay ninguno, desde un pastor, de un apóstol, el que usted considere el hombre más santo y correcto sobre la tierra, hasta el más pecador, todos, usted y yo, absolutamente todos, hemos cometido errores. Y lo que nos mantiene de pie son sus misericordias.
1: Por supuesto.
0: Y por eso es que Él dice, por las misericordias de Dios, realmente nosotros no hemos sido castigados, consumidos, no merecemos, no nos han dado lo que realmente merecíamos. Sin embargo, por ese amor, sin embargo, por esa misericordia, por esa gracia, por ese favor, estamos aquí en pie. Y esa es una bendición.
1: Por supuesto.
0: Como decías, tú hablabas de agradecer y esto es tan vital, esto es tan pero tan importante que a veces se nos olvida y como hablábamos al inicio, damos por sentado tantas cosas, merezco esto, merezco aquello, cuando en realidad, si somos sinceros,

0: Si usted y yo en este preciso momento nos ponemos con sinceridad a pensar las cosas por un instante, realmente no merecemos nada. Dios ha sido bueno. Dios nos ha entregado vida, nos ha dado salud, podemos respirar un aire, podemos inhalar, exhalar, estar con tranquilidad. Usted goza de buena salud, gozamos de buena salud. Si quizás usted me dice, Cristel, bueno, es que la vida no me ha tratado tan bien, estoy en una X situación. Bueno, está con vida. Mientras hay vida, hay esperanza. Sí. Por eso es que es muy importante agradecer, porque realmente dice, nuevas son cada mañana, grande es tu fidelidad. Amén, declaramos amén. Esto porque es de esta manera. Si no fuera por él, realmente aquí en una milésima de segundo se agota el aire y chao.
1: Sí.
0: Hasta luego, se acabó la vida. Pero realmente estamos minuto a minuto, segundo a segundo, respirando aire, teniendo hálito de vida. Es por su amor, por su misericordia, no porque merezcamos las cosas.
1: Sí, y no permitamos que las circunstancias nos hagan olvidar que las misericordias de Jehová son eternas para cada uno
0: amén,
1: de nosotros.
0: Amén.
1: Amado amigo televidente que nos ves, amado, que nos sintoniza siempre, que eres creyente, no permitas que esa circunstancia te distancien de agradecer a Dios todos los días. Porque esas circunstancias siempre van a venir y siempre van a estar. Vamos a tener días buenos, contentos, gloria a Dios, aleluya. Y habrá momentos donde muchas veces tendremos que callar, decirle a Dios, Señor, qué está pasando, qué está sucediendo, clamarle a nuestro Padre Celestial, como lo hizo el profeta Jeremías. Pero aún así, dar gracias a Dios, porque su misericordia se renueva en nuestro día a día, en nuestra mañana, en el día de hoy, tal vez ahorita está comenzando, pero probablemente en algunas horas, en lo que uno no se lo imagina y que tan rápido pasa el tiempo, se acaba el día y vuelve a empezar otro. Y dale gracias a Dios, incluso cuando termina el día, Padre, gracias porque tengo trabajo, Padre, gracias porque tengo para pagar, aunque no me alcance mucho, pero tengo para pagar.
0: Amén.
1: Tengo para hacer las necesidades obligatorias, como cualquier ser humano tiene, para cumplir con esas obligaciones, tal vez financieras, familiares, de paternidad, no lo sé. Solo usted las conoce. Y Dios, por eso cuando amanece el día, cuando inicia la mañana, permita un momento, y ese es este punto medular también del programa, para agradecer. Dios, gracias porque tengo salud y puedo comenzar de nuevo. Puedo cambiar mi vida, puedo cambiar mi destino, puedo comenzar a hacer algo distinto, puedo aprender algo distinto, puedo incluso dirigir a hacer una misión totalmente contraria a lo mejor que a lo que ya estabas acostumbrado a hacer, para aprender tal vez otras habilidades, otra carrera, otra profesión. ¿Quién sabe que Dios tenga preparado para ti algo grandioso? Y lo está perfeccionando. Por eso, sea agradecido con Dios. Y la forma más importante de ser agradecido es reconocerlo todos los días de nuestra vida. El día de mañana no está prometido para nadie.
0: Así es.
1: Hoy estás vivo, hoy estás viva, pero no sabemos qué va a pasar mañana. Pero cuando tú eres un hombre o una mujer agradecida, tu futuro lo determina Dios, no las circunstancias del mundo. Y permite que Dios sea quien pues te prepare, te capacite para cosas grandes que vienen a tu vida el día de hoy.
0: Así
1: vamos
0: es.
1: A orar.
0: Claro que sí, por supuesto. Acompáñenos en este tiempo de oración. Amado Dios,
1: gracias,
0: Padre
1: Señor.
0: Celestial, te damos gracias por este tiempo maravilloso, este tiempo especial, este tiempo único que usted
1: sí,
0: nos
1: Señor.
0: Ha regalado hoy lunes, donde podemos abrir nuestros ojos, podemos agradecerte y reconocer por testimonio vivo de cada uno de nosotros que tus misericordias son nuevas cada mañana, Señor. Por eso, primeramente, Señor, te pedimos perdón, Señor, y te pedimos, Señor, que nos perdones por cada vez que hemos obviado, que no hemos visto, que no hemos valorado la vida, que no hemos sabido ser agradecidos. Por eso te pedimos, Señor, un corazón lleno de agradecimiento, que podamos entrar, Señor, en tu presencia dándote las gracias, pero no unas gracias vacías, Señor, no palabras que van, palabras que vienen, no, sino con una intención y un reconocimiento en el corazón de que realmente, Señor, tú estás en nosotros y nosotros hemos entendido cuán importante es darte las gracias. Gracias por cada televidente que nos está sintonizando en este momento, ya sea aquí en la capital, en alguna de las provincias, en los diferentes países que día a día se conectan con nosotros, Señor. Gracias por ellos, gracias por lo que harás en sus vidas, Señor, de antemano.

0: de mano y sabemos, Señor, que usted se va a seguir glorificando en el nombre de Jesús.
1: Padre Celestial, de igual manera te queremos presentar la vida de Mónica.
0: Sí, señor.
1: Señor, tú conoces su salud, su situación, su economía, su estado emocional, incluso físico, Padre. Toca su vida en esta hora donde ella se encuentre, también por la vida de Hensel Juárez, para que rompa cadenas y le dé fortaleza, Señor, en su día a día. Y por cada una de las familias que nos escriben diariamente a nuestra línea de WhatsApp, Padre, pedimos por medio de cada una de esas vidas que tú obres un milagro sobrenatural, Señor. Tú conoces su circunstancia. Aquel que nos está viendo, a lo mejor en estos instantes está orando por su situación, Dios, y está pidiendo y clamando, Señor. Tú conoces cada una de esas necesidades, Señor. Padre, te presento el día de hoy, este día, Señor, consagrados, sabiendo que eres tú quien obra en medio de todo. Padre, danos la capacidad, danos el intelecto, las habilidades, la destreza y también la gracia, Señor, que sobrepasa cualquier gracia terrenal, una gracia eterna, gracia sobre gracia, Padre, para ocupar puestos, para ocupar posiciones, para también tener recursos, Señor, para sobrepasar capacidades limitadas humanas y también pensar en un pensamiento de reino, Dios, como tú tienes preparado para cada uno de nosotros, planes de bien y no de mal, para dar el fin que nosotros esperamos. En el nombre poderoso de Jesús, amén y amén.
0: Amén. Poderosa la oración para dar inicio un lunes más con la bendición del Padre, del Hijo y del Espíritu Santo. 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
1: Bueno, quiero recordarles que estamos celebrando el mes de las Sagradas Escrituras, mes de septiembre, y es un mes especial, no es un mes tradicional, ni mucho menos de costumbre, como tal vez se tienen otras actividades. 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
0: Claro que sí, mis queridos televidentes, llévese a casa esta Biblia, así que pendiente en los próximos bloques para llamarnos y participar. Y por supuesto, a mí no se me puede olvidar, Ezequiel, hacerle la invitación a mis queridas televidentes. 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
1: Me da risa ese reel, dice, no estaba triste, solo necesitaba esto.
0: Sí, uñas, un cambio, por supuesto.
1: Oye, qué bien, aprovechen
0: uñitas
1: las damas.
0: Nuevas.
1: Bueno, más adelante tendremos entrevistas el día de hoy, varios temas de interés que usted debe conocer. Prepárese para estar bien informado, pero además bien educado, porque tratamos siempre nosotros de traer aquí temas educativos,
0: Por supuesto.
1: Fortaleciendo los valores, los principios familiares, para que usted pueda tener también herramientas correctas y se pueda dejar guiar por nuestros expertos que vienen al programa.
0: Claro que sí, esa es nuestra misión, educarles, informarles, edificarles y por supuesto que se lleve siempre un mensaje positivo. Esto y más es lo que vendrá más adelante aquí en su programa.
1: A toda hora. Ya volvemos.

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0: Estamos de regreso, mis queridos televidentes. Pues, como siempre, aquí en A Toda Hora abordamos temas sumamente importantes y preventivos, más que nada, porque para nosotros cada vida es realmente valiosa. El día de hoy vamos a estar hablando sobre cuando el dolor se vuelve silencio, cómo prevenir el suicidio. Y para esto está con nosotros una profesional, la licenciada Lisbeth Córdoba. Ella es psicóloga y nos va a estar detallando un poco más acerca de este tema. Bienvenida, licenciada, a Toda Hora.
1: Gracias por la invitación nuevamente.
0: Claro que sí, este tema creo que es muy importante siempre mantenerlo

0: ¿verdad? Allí presente a cada uno de nuestros televidentes y a la población en general, licenciada, porque el tema del dolor, cuando nosotros vivimos circunstancias difíciles, no todos sabemos manejarlo de la misma forma, licenciada. Y esto es una realidad. Pero, ¿cómo puede esto ya trascender y convertirse en una señal de alerta para convertirse ya después en el deseo de quitarse la vida, licenciada?
1: Ok, este deseo no solamente nace de un momento a otro. Este deseo va naciendo ante respuesta de comportamientos del entorno, ante situaciones difíciles, emocionalmente hablando, psicológicamente hablando. Una persona que sufre de alteraciones, ya sea psicológicas, por temas hereditarios, con diagnósticos ya previstos de lo que es enfermedades psicológicas como tal, llega a un punto donde se siente sobrepasado por ciertas emociones. Y estas emociones, cuando te sobrepasan, te desconectan tu corteza. Okay. Y esta desconexión es la que nos causa llegar a esta situación de llegar a lo que es el tema propiamente del suicidio.
0: ¿Y cómo podemos identificar, licenciada, cuando una persona propiamente está sufriendo en silencio? Porque hay veces que vivimos en máscara, o sea, en el entorno laboral, inclusive familiar, nosotros procuramos de que si está ahí pasando algo, nadie se entere. Pero yo todo el tiempo no puedo manejar esta dinámica y estoy realmente sufriendo, llevando un dolor de años por dentro. Pero, ¿cómo podemos saber identificar que lo estoy padeciendo o si alguien de mi entorno lo está padeciendo?
1: Podemos ver respuestas tanto habladas, podemos ver respuestas tanto conductuales, ¿sí? Okay. Cuando una persona verbaliza entre broma y en serio, en que qué harían, como las frases típicas de la mamá, ¿qué van a hacer el día que yo no esté? Es una frase que te prepara para un momento que la persona no esté.
0: Sí.
1: A largo plazo, me imagino que es en el tema de las madres.
0: Sí.
1: Pero hay personas que manifiestan esto, ¿qué van a hacer cuando yo no esté? Yo no quiero ser una carga para los demás, yo no quiero que ser merecedor de lástima de nadie. Cuando comienzan a expresar de esta manera, ya uno tiene que ir viendo que está sucediendo algo a nivel emocional o psicológico. Hay otras maneras de manera conductual, manifestar estas ideas. Cuando la persona, tú sabes que es una persona dejada, todo lo deja tirado, pospone siempre sus cosas, porque no se organiza normalmente. Y de un momento a otro, esta persona tiende a dejar todo en orden. Es una persona que en el momento dado comienza a manifestar de que pues voy comprando un seguro funerario por si acaso.
0: Es sospechoso, ¿verdad?
1: Sospechoso. Uh-huh. O es una persona que comienza a desprenderse de algo que él tiene emocionalmente arraigado a él. Me gusta mi bicicleta, pero en un momento dado yo la regalo porque ya deja de tener un valor emocional que me arraigue. Entonces, ellos se desprenden de eso para sentir que el momento que cometan el hecho no tiene nada que lo vincule o lo mantenga aquí en tierra. Entonces, una frase o una conducta aislada no es indicador como tal, pero cuando este conjunto de verbalizaciones y conductas comienzan a hacer match y uno conoce a la persona, ya uno tiene que tener una alerta de está pasando algo con él.
0: Oh, wow, esto me llama mucho la atención porque es cierto, eso que usted dijo, la persona va como creando un plan para ir desconectándose de cosas que lo están vinculando, que en una condición normal esta persona jamás dejaría. Correcto. Algo, imagino, de valor, algo material, o imagino que quizás hasta personas. Se ve el tema de despedirse, alguna carta, cosas así.
1: Sí, sí, van. Estas personas no solamente van del dicho al hecho. Uh-huh. Estas personas pasan por una etapa. Comienzan con las ideaciones, con pensamientos intrusivos, comienzan con la planificación, la preparación, cuando ya se van desprendiendo de todo. Y es una alerta muy importante que hay que visualizar. Uh-huh. Ya cuando la persona se ha preparado, ya ella en su mente tiene fecha, hora y cómo lo va a cometer.
0: Wow.
1: Y ya desde la preparación al hecho es un hilo muy delgado. Entonces, por eso hay que tener en presencia y tener visto y conocer a las personas en nuestro entorno para poder darle la ayuda que necesitan.
0: Si en el caso de alguien de nuestro entorno me manifiesta ya

0: Puntualmente sabes que ya no quiero vivir. ¿Qué podemos hacer?
1: Hay tres fases en esto. Uno, no tomarlo porque, ay, esta persona está pasando por algo suave, todos hemos pasado por esta circunstancia. Escucharlo. Esta intención, esta verbalización te está pidiendo ayuda. Uh-huh. Y esta ayuda, si tú no la escuchas, uh-huh, te ayuda y te empuja a ese precipicio.
0: Wow.
1: ¿Sí? Escucharla sin juzgar. Tú sabes que si tú le preguntas de una manera amable y clara cuál es la situación que está pasando, acercarte de manera compasiva ante la situación que esta persona está pasando, yo sé que esa persona se va a abrir. Luego de que esta persona tú le tomes en serio lo que él está manifestando, pasa la etapa en donde esta persona tú no la puedes dejar sola.
0: Cierto.
1: ¿Por qué? Porque necesita acompañamiento. Esta persona está aislada del mundo emocionalmente y hay veces hasta físicamente. Y cuando esto sucede, esta persona, pues ya como dije anteriormente, está preparada para irse. Si tú la dejas sola, es como si no hubiéramos hecho nada.
0: Wow.
1: ¿Sí? La dejamos sola a su suerte. Entonces, una vez nosotros le hagamos el acompañamiento, el abordaje, hablar con ellos abiertamente y manifestarle que realmente esa persona es importante para muchas más, uh-huh, esta persona comienza a abrirse y con esta persona realmente se abre, uno puede llegar a esa corteza prefrontal que ahorita mismo está desconectada y está completamente nula. ¿Sí? No podemos legislar realmente qué está pasando en nuestro entorno y para qué quedarnos. Entonces, como es la única vista que uno ve o prevé en esta circunstancia, pues lo comete el hecho.
0: Sí.
1: Una vez nosotros hablado y hemos acompañado a esta persona, buscarle ayuda profesional, porque aun cuando nosotros tengamos la mejor disposición para que esta persona se quede, uh-huh, si no buscamos ayuda profesional y no sabemos si tiene algún trastorno como tal,
0: también,
1: cierto, no podemos ir más allá. Entonces, no tenemos la experiencia, hay que buscar ayuda psicológica o ayuda profesional que le corresponda.
0: No, sin duda alguna, y usted dijo algo muy importante, el acompañamiento, no dejarlos solos, porque esto es algo muy, muy delicado, y yo quiero que usted también, que está en casa, preste atención a estas señales, se mantenga alerta, porque realmente esto sucede, esto es real, esto es algo que se está viendo, que lastimosamente siempre se registran, y en Panamá no está exento de esto. Licenciada, ¿cómo podemos distinguir también el caso de un dolor pasajero, una tristeza pasajera, a cuando ya entonces va más allá, en el caso quizás no solamente de alguien fuera de nosotros, un familiar, un amigo, sino quizás alguien que nos está viendo que se siente de esa manera, que siente una tristeza profunda, quizás está rozando en algún límite? ¿Qué debe saber esa persona para distinguir y buscar ayuda a tiempo?
1: Ok. Como decía el psicólogo Aaron Beck, si no me equivoco, él decía la desesperanza. La desesperanza no es más que cuando una persona ya se desvincula de todo, no le siente sentido a nada. Nosotros podemos estar tristes por haber tenido un mal día. Se nos perdió $100, ¿quién no va a estar triste por eso?
0: Claro que sí.
1: Perdimos o llegamos tarde al trabajo, nuestro jefe nos regañó, tuvimos algún tema en escuela, algún roce con alguien. Son temas aislados y parte inherente de nuestra vida que tenemos dificultades, como cualquiera. Pero son temas que a las horas o a los días se nos pasa.
0: Cierto.
1: Cuando nosotros notamos que alguien está pasando un duelo prolongado y no ha buscado ayuda, que se encuentra en un estado de tristeza extrema, depresión como tal, una persona que haya sido diagnosticada antes de, y la hemos visto que no ha conseguido ayuda, ahí podemos poner una alerta y podemos saber, esta persona sí necesita ayuda. Cuando sabemos que es una persona que anteriormente ha tenido un tema de suicidio o intentos o ideaciones suicidas, ¿sí? Cuando han pasado estos hechos, nosotros tenemos que buscar la ayuda pertinente para esta persona porque realmente está en riesgo. Una situación que se puede pasar en un par de horas, sí es importante tomarla en cuenta y que nosotros no nos lleguemos a estresar o tener ansiedad por esta situación. Pero una situación muy diferente es cuando nosotros encontramos a una persona que tiene estado de depresión y lo sabemos que está diagnosticado y dejarla sola cuando la estamos viendo que está pasando nuevamente por este periodo y se está aislando. Entonces, es un tema que es visualizar y conocer a quienes tienes en el entorno.
0: ¿Qué errores son los más comunes que realizamos cuando intentamos a veces ayudar, licenciada, pero a la vez no estamos ayudando, que digamos? Porque no sabemos.
1: Sí, sí, nosotros cuando vemos a una persona con estos temas de bajones emocionales y tú simplemente te sientas y le dices, hombre, Katherine, estás pasando por una mala situación, cualquiera le pasa. ¿Por qué haces tanto drama por esto? ¿Por qué haces un show de tan insignificante situación? Tú no sabes si esta tormenta que esta persona está padeciendo es algo muy importante para ella.
0: Claro.
1: Claro, y tenemos que ser empáticos. Nosotros solemos decirles a las personas cómo sentirse. Tendemos a hacer competencia de quién sufre más. Ay, mira, yo te estoy contando mis penas, me estoy abriendo ante ti y tú simplemente me dices, ay, pero a mí me pasó algo similar y yo no le tomé importancia. Eso suele pasar, tú tienes que seguir viviendo. Tú no sabes en qué situación o en qué parte de la planificación de un suicidio está esa persona.
0: Wow.
1: Entonces, invalidar sus emociones es un punto que todo el mundo a veces, con conciencia o sin ella, lo comete. ¿Sí?
0: Sí.
1: Y invalidarlo no solamente es decirle, ah, no me importa, es cuando tú tratas de darle un consejo desde tu experiencia, pero tú no sabes qué es la situación de esta persona.
0: Exacto.
1: Entonces tú puedes ir con todas las buenas voluntades, con toda la buena intención, pero realmente no es lo que esta persona necesita. Y si esta persona no es lo que necesitas es que le ayudes a buscar ayuda profesional.
0: Es muy importante saber identificar esto y no tomárnoslo a la ligera nada de lo que estamos hablando. Licenciada, usted como profesional, si le puede comentar también a la teleaudiencia, ¿cuán importante es entonces esa ayuda ya del profesional? No tomarnos esto como que es algo que yo puedo manejar. Mira, siéntate, hablamos y ya salió esa condición, ya se le pasa. No, usted lo acaba de decir. Es muy importante buscar ayuda profesional porque ustedes son los que van a ver y evaluar y conocen justamente esto. ¿Por qué es importante la figura del profesional?
1: Es importante porque nosotros desde la experiencia, desde nuestros estudios, desde pruebas psicológicas, desde comprobaciones científicas, sabemos cómo ahondar en el tema o en el trastorno o en la padecencia emocional o cognitiva que tenga la persona en el momento. Es importante porque nosotros podemos ayudarle un poquito más allá que solamente consejos, y esos consejos no llegan solamente a una desconexión momentánea.
0: Sí.
1: Yo te aconsejo y ya me desaparecí. No, esta es una secuencia, son sesiones, son tratamientos, desde la parte conductual hasta la parte farmacológica. Entonces es importante que nosotros nos apoyemos desde el profesional para que así mismo podamos recibir la ayuda como tal.
0: Claro que sí. Y ya para ir finalizando, licenciada, el que está en esta posición de querer ya desvincularse de todo, como usted dice, que nada lo ate aquí a tierra, busca ese escape del dolor, al mismo tiempo busca de alguna manera que con su partida deje algún mensaje a aquellos que quizás en algún momento no lo valoraron, no lo vieron. ¿Qué busca a la final con esto, el que lo comete?
1: La persona que busca el suicidio a veces no realmente es el fin que quiere.
0: Okay.
1: Una persona que está en esta situación solamente quiere acallar dolores prolongados, quiere acallar pensamientos rumeantes que no le dejan dormir, o un dolor que es muy intenso a nivel interno, uh-huh, cuando siente que algo lo está sobrepasando. Entonces, decir que una persona simplemente es débil de mente por intentar atentar contra su vida no es lo correcto.
0: Claro.
1: Sabemos que cuando a lo que es la neurociencia nos indica de que nuestro cerebro cuando está en una situación muy estresante se desconecta de nuestra amígdala, ¿sí?
0: Sí.
1: Esta parte donde regulamos emociones y nuestra corteza prefrontal se ve nublada. Ah. Esta desconexión de nuestra corteza prefrontal y la amígdala hace que la única solución que veamos es salir del paso.
0: Sí.
1: Y esta salida del paso muchas veces no es lo que queremos, simplemente queremos acabar con el sufrimiento.
0: Sí.
1: Más se nos va la mano muchas veces.
0: Claro.
1: ¿Sí?
0: Claro,
1: muchas veces pensamos. La gente dice, ay, es que quiere llamar la atención. No, no. Está llamando la atención, uh-huh. Está pidiendo ayuda a gritos. Y cuando nosotros como familiares, como amigos, no le prestamos atención a estos llamados

0: verbalizaciones o formas de conductas diferentes de nuestro entorno, de nuestras amistades, de nuestros seres queridos, tendemos a lastimosamente darle el empujón que ellos no necesitan tener. Entonces, cuando una persona comete estos hechos, muchas veces por vergüenzas, por estigmas sociales, que los comete también por presión social, nosotros lo que tenemos que hacer es no guardarle el secreto, porque muchas veces dice, que quede entre nosotros, uh-huh. no le digas a nadie, uh-huh. pero no es divulgar su vida, sino buscarle la ayuda que ellos realmente necesitan.
1: Claro que sí, claro que
0: entonces,
1: sí.
0: Entonces, brindarle este apoyo, tanto emocional, como conductual, como físico y hasta espiritual.
1: Claro que sí, por supuesto. De verdad, estamos muy agradecidos, licenciada Lisbeth, porque usted siempre, cada vez que viene aquí, nos ilustra con información importante y por eso es muy valioso que usted busque ayuda profesional si se ha sentido identificado o si conoce de alguien que está en esta misma situación. Busque ayuda con el profesional, en este caso, la licenciada Lisbeth también puede atenderle sus redes sociales, números, contactos.
0: Listo, nuestras redes pues están en pantalla. Mi número de contacto es el 6914-6919-1411 y pues estamos a la expectativa de que cuando usted necesite ayuda, cuando usted no tenga con quién orientarse, estamos para brindarle el apoyo que usted merece y requiere.
1: Muchísimas gracias, licenciada. Un placer tenerla siempre por aquí en A Toda Hora. Gracias. Y bueno, con esta información, mis queridos televidentes, ya lo sabe, esté pendiente, busque ayuda y bueno, nos vamos a un cambio, pero regresamos con más aquí en su programa A Toda Hora. Les esperamos.

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0: De vuelta, mis queridos y amables televidentes. Tengo por acá ya al mayor Daniel Rivera del Benemérito Cuerpo de Bomberos de la República de Panamá para informarnos sobre el informe pues de las últimas 72 horas. Don Rivera, gracias por aceptar este espacio y bienvenido a la televisión de Usana.
1: Gracias a ustedes por

0: este espacio que nos brindan todos los lunes de estar acá compartiendo con la comunidad las emergencias más importantes que se dieron durante las últimas 72 horas. Este fin de semana tuvimos 288 emergencias, de las cuales se rescatan que 76 fueron controles de abejas africanizadas. También tenemos 26 accidentes automovilísticos. Uh-huh. Tenemos también 14 desperfectos eléctricos, 13 árboles caídos y 11 escapes de gas. En los accidentes automovilísticos rescatamos el que se dio el fin de semana entre un bus coaster y un auto sedán en la vía panamericana a la altura de Panamá Oeste, entre los que hubo 15 heridos, los cuales fueron atendidos en el sitio por personal de SAMER del Cuerpo de Bomberos y posteriormente trasladado a un centro hospitalario. También hubo un ataque de abejas africanizadas a un grupo de personas que se encontraban en el sector conocido como Chorropoma. Esto es entre Chama y San Carlos. Y la verdad que ahí los bomberos sí tuvieron que batallar bastante porque el camino es bastante inhóspito para realizar la labor de atención a las personas.
1: Sin mayor, detengámonos un ratito allí en el tema de las abejas africanizadas, que es un tema muy latente, porque Panamá tiene, pues, podríamos decir que es una ventaja y también desventaja, porque, o sea, los lugares recorrido que el panameño quiere hacer siempre es con la vegetación involucrada, o sea, es decir, parques, áreas verdes, y lamentablemente hay especies, como es el caso de las abejas, que están ahí en su área natural, y muchas veces nos topamos con ese fenómeno. ¿Qué hacer? ¿Cómo responder ante un ataque de abejas africanizadas, mayor?
0: Lo que pasa es que primero hay que entender que las abejas llegaron para quedarse. Definitivamente llegaron para quedarse y tenemos que vivir con ellas.
1: Sí.
0: Las abejas africanizadas tienen una particularidad, que son migrantes.
1: Uh-huh. Se mueven, se mueven a cada rato.
0: Sí. Y ellas no escatiman si están en poblados, si hay personas, si hay animales. Ellas llegan y punto.
1: ¿Y por qué atacan?
0: Porque ellas no atacan.
1: Okay.
0: Ellas se defienden.
1: Vale.
0: Entonces, ¿qué sucede? Muchas veces el ser humano, ante estar frente a estos insectos, de repente puede ser que entre en pánico, sí, o por desconocimiento, simplemente el ser humano las ataca a ellas, les hace ruido, las espanta, y con tal de que se vayan de su entorno. ¿Y qué sucede? Que ahí es donde se produce entonces la defensa de estos insectos y comienzan a picar, comienzan a atacar a los seres humanos. Por eso las recomendaciones que nosotros siempre damos es: cuando usted esté en su entorno y detecte que hay un enjambre de abejas africanizadas, por favor, no les haga bulla, no las espante, no intente togarse de héroe y decir, yo las voy a eliminar porque yo soy el más guapo, porque yo... No, señor. Uh-huh. Simplemente aléjese, póngase en lugar seguro y llame a los bomberos, porque los bomberos son los únicos que tienen el mecanismo para poder, o sea, los equipos adecuados, sí, para decirlo en un idioma mejor, para poder ir y agarrar a estos animales, a estos insectos, y trasladarlos, o espantarlos, o sacarlos del área.
1: Le pregunto, mayor, ¿en qué hacer cuando uno es atacado? Pues que ya no hay queda otra alternativa que, pues, algunos salen corriendo, pero ¿qué otras formas correctas? ¿Echarse agua, echarse algún tipo de químico? ¿Qué es lo correcto, de acuerdo a su experiencia?
0: Lo primero es ponerse a salvo, preservar su vida. Uh-huh. Entendamos que uno mismo es el primer anillo de seguridad.
1: Pero si estoy en una selva, ¿cómo lo voy a hacer? A ver, un área boscosa.
0: Trate de alejarse de allí.
1: Corro del área.
0: Sí, trate de alejarse de allí lo más lejos posible para evitar que estos insectos los piquen. Uh-huh. La recomendación primordial es alejarse de allí para evitar esta situación.
1: ¿Cuántos kilómetros recorre una abeja? Porque he escuchado testimonios de gente que corre del área y sigue siendo atacado.
0: Sí.
1: ¿Cuánta es la distancia que uno debe tener prudente?
0: Bueno, ahí en distancia sí vamos a estar un poquito dubitativos porque, y reitero, estos insectos, y primero que atacan en manada, como se dice, y segundo, que ellos no miden, o sea, claro. Ellos no se miden, ellos no se cansan, ellos, sí. Hasta que ellos como insectos no se sientan seguros, ellos no van a dejar de atacar.
1: Sí, eso es importante que lo tengamos en cuenta, porque hay gente que está tomando nota para irse de paseo, hacerse excursiones, subir montañas.

0: España, en nuestro país lo hacen muy recurrente.
1: Si usted llega a un determinado lugar, una montaña, un bosque, y usted detecta un enjambre, váyase de allí.
0: ¿Cómo se detecta? ¿Hay sonidos?
1: Sí, hay sonidos. Uno ve el enjambre solamente. Uno ve el enjambre allí, váyase de allí, no las espante, no les haga ruido, no. Porque las abejas están primero que nosotros. Váyase de allí, aléjese, busque otro lugar, busque otro sendero para que usted pueda realizar su ejercicio, su lo que vaya a hacer al aire libre, sin necesidad de que su paz sea perturbada por estos animalitos y que la paz de ellos tampoco se vea amenazada.
0: Qué bueno que lo tengamos en consideración, porque sé que está habiendo muchos ataques y usted tiene que saber cómo reaccionar. Y si me pongo algún aerosol, algo, ¿eso también puede ser perjudicial?
1: Pudiera que no, porque el olor las puede alterar. El olor al aerosol, al insecticida que usted se ponga, las puede alterar y entonces también puede provocar ser atacado por estos animales.
0: ¿Qué más tenemos en el informe? ¿Accidentes de tránsito?
1: Bueno, sí, como ya dije, el del bus este, el coaster que se colisionó con un auto sedán, sí, en la vía Panamericana. Y por último, el escape de gas que hubo en el complejo habitacional este, allá en Bijao, en la provincia de
0: Coclé. Que fue bien fuerte.
1: Sí, pero del cual yo no puedo revelar mayores detalles porque sí, por recordemos supuesto que hay una investigación en cierne, hay una investigación por parte de los bomberos de DINASEPI, que son los encargados de investigar preliminarmente las causas de esta explosión de gas que se dio.
0: Incendio que hemos visto
1: Ese fue un automóvil que se incendió en una de las salidas del corredor.
0: ¿Qué hacer cuando un automóvil se incendia? Porque muchos panameños no tienen un extintor dentro del auto. Yo creo que esto es parte de la norma, ¿no?
1: Sí.
0: Pero no lo tienen, no lo cumplen.
1: Esa norma le exige la Dirección Nacional de Tránsito, que uno debe cargar un extintor en el vehículo, pero muchas veces tampoco lo tenemos, pero no nos da, nos llenamos de pánico.
0: Sí.
1: Y lógicamente, lo primero que hay que hacer es preservar la vida de uno.
0: Por supuesto.
1: Salir del vehículo. Y si lo podemos apagar o podemos iniciar la extinción,
0: hagámoslo. ¿Cómo se apaga un incendio de este tipo? Por ejemplo, si en el carro está emanando humo del motor, ¿lo más correcto es abrir el motor o
1: sí,
0: no?
1: Sí, pero hay que abrirlo, pero con cautela, porque al abrir bruscamente la tapa del motor, liberamos gas.
0: Sí, claro.
1: Y esos gases ya pueden ser inflamables y esa flama que sale nos puede afectar a nosotros mismos y producirnos quemaduras.
0: Yo he escuchado que también lo hacen desde abajo hacia arriba.
1: Sí, correcto.
0: Lo
1: hacen
0: que es más prudente, ¿no?
1: Para refrescarlo sobre todo y que vaya subiendo el químico de extinción para evitar que las llamas se apoderen del auto. Después que lo hacemos por debajo, entonces sí podemos levantar la tapa del motor para que ya se comience a ventilar de mejor manera.
0: Increíble, mira lo que tenía dentro del vehículo. Hay que tener también cuidado con lo que uno lleva en la carga dentro del vehículo. Hay artículos que pueden ser inflamables y pueden potenciar el incendio.
1: Aquí también reiteramos, si usted es de los que le gusta tener su auto modificado, tener su automóvil con luces llamativas, tener su automóvil con
0: equipo
1: de sonido, exactamente, usted es libre de hacerlo, pero hágalo con la ayuda de un idóneo, con un electromecánico certificado para evitar que su auto tenga este tipo de afectaciones. Lo mismo en el caso, para todo, en el caso de las instalaciones de gas en casa, sí, o en edificio, también los administradores de los PH deben de contratar personas calificadas, personas que tengan licencia, personas que sean profesionales para que procedan a hacer estas pruebas de hermeticidad en el edificio para garantizar de alguna forma que su vida no correrá peligro.
0: En este caso de esas situaciones que han habido casos donde se reporta que no fueron personas idóneas, sobre todo en las investigaciones que ustedes realizan, escape de gas, de incendio.
1: Eso lo determinan las investigaciones y sí, se han dado casos, se han hecho las denuncias, el Ministerio Público también ha intervenido e investigado y también si se determina que ese trabajo fue hecho por una persona no idónea, esa persona tendrá que responder ante la justicia.
0: ¿Y quién paga? O sea, ¿el condominio o el edificio o la administración del edificio o la persona que hizo ese trabajo?
1: No, ok.
0: Porque si hay daños materiales,
1: la administración de los PH y o de los

proyectos en construcción son los encargados de contratar a los idóneos, a los profesionales con licencias certificadas. Si llega a ocurrir alguna situación, ya entonces ahí vienen otras cosas como los

0: pagar la casa o el apartamento. Pero pasan estas tragedias que uno se pregunta ¿qué pasó allí?
1: Porque lo que sucede es que, y aquí reitero, son trabajos que no son hechos por profesionales, son trabajos que no son hechos por personas idóneas. Entonces, allí donde sucede una situación como esta, claro, lógicamente la responsabilidad recae sobre la persona que hizo el trabajo.
0: Sí.
1: Porque digo, tú me estás garantizando a mí que en mi casa, por el tema de gas, por tema de electricidad, no va a pasar nada.
0: Claro.
1: Entonces, si pasa algo, entonces...
0: alguien se tiene que hacer responsable.
1: Claro que sí. Pero entonces para eso está la debida información que se emite por parte de los administradores sobre quién hizo el trabajo.
0: Sí.
1: ¿Qué persona fue? La que hizo el trabajo de gas, la que hizo el trabajo de electricidad, la que hizo el trabajo de plomería, para que cualquier cosa que suceda en el camino, esa persona responda entonces por lo que hizo.
0: Bueno, muchísimas gracias al mayor Rivera por estar aquí con nosotros.
1: Gracias a usted.
0: Un placer por hacer docencia a nuestros amigos televidentes ahí en casa y por tener también la oportunidad de saber qué hacer antes de responder ante circunstancias como, por ejemplo, el ataque de abejas africanizadas o autos incendiados. Eso es importante tomarlo como en consideración. Una práctica habitual que puede ocurrir de la noche a la mañana y no sabemos cómo reacciona, pues ya aquí conocido un poco más detalladamente. Vámonos al cambio y ya volvemos con más.

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eso, mis queridos televidentes, como siempre le digo, es una bendición que estemos conectados y que ustedes estén con nosotros en sintonía a través de la www.osanavision.com/envivo y también a través de las diferentes redes sociales como en @osanavision o en @atodahoratv. Eso nos bendice. 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

0: muchas vidas a donde quiera que llegue esta señal. Si quieres más información, escríbenos al +507-200-7137. Ya lo sabes, estamos para atenderte. Y bueno, mi querido Ezequiel tiene más información que compartirnos, como siempre valiosa. Adelante, Ezequiel, cuéntanos.
1: Claro que sí, Cristel. Tengo información súper valiosa para todos los trabajadores que nos están observando, nos están viendo a esta hora. Quiero que presten mucha atención. Me acompañan a Lorena Padilla, a Rosemena. Ella es abogada laboralista y mediadora idónea. Y vamos a estar hablando de las vacaciones para los trabajadores, los derechos que deben tener tanto el empleado nacional como el extranjero, porque para todos hay derechos, ¿eh? Así que usted prepárese para que conozca aquí algunos detallitos. Si tiene alguna pregunta, también llámenos por acá, 200-7111-10. Usted aproveche la línea porque tenemos acá a la experta dispuesta para atenderle. Bienvenida, ¿cómo está?
2: Hola, Ezequiel, siempre es un placer estar acá en casa en A Toda Hora. Y pues poder hablar de derechos, ¿no? Es importante que todos los nacionales y extranjeros conozcan sus derechos. Derechos laborales, para hacerlos valer, tenemos que conocerlos. Sí. Y lo que hacen A Toda Hora siempre es en búsqueda de la educación y siempre es un placer estar aquí.
1: Así es. Vamos a hablar un poquito de qué establece la norma.
2: La norma, que es nuestro código de trabajo, es la base de relación privada en Panamá. Y desde ahí tenemos que irnos al artículo 52 hasta el 61 para poder hablar de vacaciones. ¿Y qué son las vacaciones? Y escuchen bien, es muy importante. Las vacaciones son un descanso anual remunerado. La palabra lo deja claro. Es descanso, por lo que no puedo estar trabajando. Es anual, por lo que lo tengo al año. Y es remunerado, por lo que se me tiene que pagar por este descanso. Algo muy importante es que este derecho es irrenunciable. Es decir, Ezequiel, yo no puedo decir, bueno, págamelo y yo no descanso. O déjame en casa y yo empiezo a usar la computadora, yo trabajo desde casa. No, la norma lo deja claro y también apoyando un poco lo que decía la licenciada en cuanto a salud mental, humanamente es importante que el colaborador descanse y hasta así la norma lo hizo perfecto.
1: Claro, claro, porque todos tienen el derecho también de descansar, no todo es trabajo. Pero hablemos de algunas excepciones que contempla la norma y que muchas veces se utilizan para manipular, para persuadir al trabajador y que pueda volver a regresar a su puesto de trabajo.
2: También es importante, y hablando de ese tema, de que las vacaciones solamente se pueden dividir en dos formas. Okay. ¿Cómo así? Es decir, 15 y 15 días o 30 días. Ahora ustedes me dirán, ¿de dónde salen esos montos? Claramente salen de lo siguiente. Cada 11 meses corridos de labor, nosotros tenemos 30 días de descanso. ¿Qué pasa si la empresa dice, mire,
1: fulano de tal
2: o Ezequiel, no puedo en este momento darte los 30 días? Ok, la norma permite que te puedas ir 15 días.
1: 15 días, no una semana.
2: No una semana,
1: porque
2: no
1: lo están acostumbrando a hacer.
2: Correcto.
1: Algunas empresas he escuchado algunos testimonios de personas que dicen, no, me fui de vacaciones una semana, pero ¿cómo es esto? Si son 15 días, por lo menos, lo mínimo.
2: Lo mínimo. Ahora bien, hay empresas que tienen manuales internos, también tienen convenciones colectivas y reglamentos donde utilizan días parciales como una bonificación o algo especial, un beneficio dentro de la empresa. Realmente, lo que he visto en la práctica, esto no funciona porque trae desorden.
1: Claro.
2: La norma es perfecta hasta en eso, permite que la parte administrativa esté organizada porque solamente lo permite legalmente dividir en 15 y 15 o tomar los 30 días.
1: Claro, hablemos de qué está permitido y qué no. Por ejemplo, si un trabajador se va de vacaciones y la empresa le dice, venga de nuevo a trabajar porque es que usted es indispensable, usted es el que hace bien el trabajo, usted es el mejor. Pero lo utilizan como excusa, o pretexto de que venga a cumplir sus labores, que muy bien pudiera haber hecho otra persona, porque esto está cumpliendo sus vacaciones. Disfrútela, son para eso.
2: Es totalmente. Hay una realidad. Muchas veces tenemos miedo a alzar la mano o hacer el alto al empleador, frenarlo y decirle, ¿sabes qué? Yo estoy en mi derecho, como decía, anual remunerado, yo estoy en mi tiempo de vacaciones y necesito descansar. Con mucho gusto, cuando se acabe este periodo, yo puedo retornar y colaborarle con todo lo que usted me está pidiendo. Es importante hacer ese alto, es la forma en la que nosotros hacemos valer nuestros derechos.
1: Y la empresa en ese momento comienza a manipularle, si no vas, te podemos botar, si no vas o no cumple, probablemente te pongamos a hacer otras obligaciones o probablemente cuando regrese le tiene lista su

0: carta de despido. ¿Qué pasa con ese tipo de situaciones?
1: Y claramente, como lo mencionabas, es un juego mental. Eso se llama hostigamiento laboral. Uh-huh. Y una forma de acosar al trabajador a que cumpla con lo que el empleador quiere. Sin embargo, la norma deja claro de que durante el tiempo de vacaciones no se puede tomar ni un tipo de acción o decisión, ni por parte del trabajador, ni por parte del empleador.
0: Pero pasa, y ha pasado. Y ha pasado, y hay casos bien sonados aquí en Panamá de demandas millonarias por precisamente eso, vacaciones, y cuando regresas de vacaciones está tu cartita lista de despido calientita.
1: Total. Es importante también verificar de todo lo que he dicho anteriormente, está nuestro código de trabajo, pero también tenemos formas de poder hacer valer esos derechos. ¿Y cómo? Tenemos un Ministerio de Trabajo que vela por los derechos y por respetar esto. ¿Qué pasa si el empleador incumple con alguno de los supuestos que mencioné? Hay multas monetarias que se le hacen a la empresa a través de inspecciones. Y igual forma, el colaborador, si siente que lo están acosando o si siente que su despido es injustificado, él se puede acercar al Ministerio a Orientación Laboral para pedir orientación, o con mucho gusto yo, a través de asesoría privada, le puedo brindar esa orientación y acompañamiento, verificar si realmente es un despido fundamentado o si realmente es acoso, y podemos entonces proceder legalmente.
0: ¿A partir de cuánto tiempo una persona o un trabajador puede exigir sus vacaciones?
1: Es importante esto, y tomen nota, es una pregunta que me hacen comúnmente. Las vacaciones deberían anunciarse, el empleador tiene que anunciarlo con 2 meses de antelación. 2 meses de antelación, ya el trabajador o el colaborador debe saber cuál es ese día en el que él va a salir de vacaciones y cuál periodo va a ser, si son los 15 días o los 30 días. Y otra cosa importante, el pago, porque muchas veces me dicen, licenciada, me mandaron de vacaciones, no me avisaron con antelación y adicional a eso no me las han pagado.
0: Qué
1: Estoy
0: triste.
1: Disfrutando sin dinero.
0: Sin plata.
1: Imagínate.
0: ¿Para dónde te vas ahí? Ni para Caledonia.
1: Se tiene que pagar 3 días antes.
0: Ok, 3 días antes, imagínense.
1: Sí, apunten, tomen nota y hagan valer sus derechos.
0: Ahora, si una persona comienza a trabajar y ya lleva prácticamente 6 meses o 9 meses, ¿cuál es el tiempo correcto para empezar a pedir sus vacaciones? Porque hay que pedirlo con 2 meses de antelación.
1: Correcto. La norma dice perfectamente que aunque el colaborador, uno, no tenga un contrato de trabajo indefinido, eso también aplica para personas que tienen contratos definidos o jornadas parciales, los que trabajan medio tiempo, no trabajan jornada completa, o aquellos que van algunos días a la semana, pero no van toda la semana, igual tienen vacaciones. Ahí pues queda la labor de contabilidad o de planilla de la empresa que cuente cuántos días tiene el colaborador en fondo. Recordemos que cada 11 días de trabajo nosotros tenemos en nuestro fondo un día de vacaciones. Entonces nosotros mismos podemos ir sacando nuestro supuesto de vacaciones y de igual forma confirmarlo con el departamento de talento humano de la empresa o de contabilidad, quien se encarga de tener este registro. Pero una vez ya tú tengas la mitad del año laborado, deberías tener los 15 días y entonces pudieras hacer la solicitud o ya pudieras saber en qué fecha vas a salir de vacaciones.
0: Tengo preguntas también interesantes. Mucha gente dice, o al jefe inmediato le dice al empleador, no tomes tus vacaciones en esta fecha, tómala, me parece que en esta. ¿Qué es lo recomendable? ¿Que el empleador o el jefe inmediato te recomiende escoger tus vacaciones? O uno como ser humano también dice, yo quiero irme en septiembre, porque mi hija salió en septiembre, me voy en septiembre, qué sé yo.
1: Hay una realidad, y eso también va a definir mucho de los procesos internos de la empresa y el reglamento interno de la empresa, quién es quien rige la forma de pedir vacaciones,
0: claro,
1: ¿no?
0: Claro.
1: Estos procesos están estipulados en estos documentos. Sin embargo, yo siento que ahí debería ser un ceder y ceder.
0: Sí, claro. Porque, una conversación.
1: Correcto, porque entendemos de que la empresa tiene necesidades y yo también tengo las mías, pero
0: claro,
1: estoy seguro de que una abierta comunicación puede lograr de que ambas partes se entiendan sin violentar los derechos. Ahora bien, es importante, ¿por cuánto tiempo puedo acumular las vacaciones? ¿Por cuánto tiempo mi empleador me puede extender ese permiso o esa solicitud?
0: Sí.
1: Es importante, hasta 2 periodos,
0: dos
1: es decir,
0: periodos.
1: 60 días.
0: 60 días nada más.
1: Correcto.
0: De ahí para allá te la tienen que dar.
1: Correcto. Y humanamente, imagínate, tener más de 2 años trabajando sin descanso, pero lo conozco.
0: Y los hay. Hay humanos que aman su trabajo y no quieren irse de vacaciones o tienen miedo de irse de vacaciones, que es muy distinto. También tengo preguntas por acá. Para aquellos que alguna vez le han dicho, tal vez su jefe inmediato, no, tome sus vacaciones para que vaya al médico, cuando realmente un trabajador tiene derecho.

0: ir al médico cuando quiera o cuando necesite realmente?
1: Muy buena pregunta. En efecto, no podemos mezclar las figuras. Cuando hablamos de vacaciones, directamente es vacaciones. Cuando hablamos de tiempo de enfermedad, hospitalización o incapacidad, son estas figuras. Y ahora bien, ¿qué pasa? Uno, el permiso no debería ser tomado para vacaciones. Claro. Las vacaciones es para descanso. Y otro supuesto que ha pasado es que el colaborador durante su periodo de vacaciones se incapacita o lo hospitalizan. ¿Qué pasa en esos casos? Bueno, se suspende el periodo de vacaciones y prima o empieza a regir la figura que corresponde. Es decir, hospitalización y luego el tiempo que me dan de incapacidad para
0: yo. Prima la salud.
1: Correcto.
0: Es que es así, es un hecho. Tengo otra pregunta. Vamos para el tema de los extranjeros, que a lo mejor muchos nos dirán, oye, ¿y los extranjeros sí tienen los mismos derechos al igual que los nacionales?
1: Aquí es importante hacer la aclaración. Los extranjeros con permiso de trabajo indefinido, es decir, permanente, tienen los mismos derechos y las mismas prestaciones laborales que un nacional. ¿Qué pasa con los extranjeros con permiso de trabajo definido o sin permiso de trabajo? Es importante y escuchen bien, también tienen derechos y prestaciones. No tienen las mismas prestaciones, pero sí tienen derechos adquiridos que son irrenunciables. Y dentro de estos derechos tenemos las vacaciones. Conozco y he tenido la oportunidad de trabajar de la mano con muchos clientes extranjeros, de los cuales hemos peleado, hemos hecho valer sus derechos, porque por años los han estado explotando de alguna u otra manera, donde no les respetan sus vacaciones y tampoco les respetan el pago del décimo. Así que los extranjeros sin permiso de trabajo también tienen derechos que son sus vacaciones y sus décimos. Cuando son vacaciones vencidas, es decir, vacaciones que se adeudan y las proporcionales, igual de los décimos. Los décimos que se adeudan son los vencidos y los proporcionales entonces también deben de pagarse y reconocerse.
0: Me gustaría que los amigos televidentes que nos ven nos llamen 200-7110, 200-7111 y puedan participar si tienen alguna consulta con toda propiedad, sin temor, no tengan miedo a llamar. Porque la idea es que también usted se lleve una orientación de la mano de una experta que puede tener la forma correcta de llevarle, pues, incluso su caso, si en todo momento está pasando una situación laboral apremiante. Tengo otra pregunta, sobre todo para los extranjeros. ¿La condición del estatus migratorio de esa persona determina realmente sus derechos laborales o no?
1: Sí, es importante porque el estatus migratorio va ligado con el estatus en cuanto a permiso de trabajo. Si mi estatus migratorio para estar en el territorio, para movilizarme en el territorio, me dice que es definido o que tengo que renovarlo, entonces mi permiso de trabajo va a ser igual, va a ser renovable, va a ser definido. Y a partir de ahí, entonces, puedo saber cuáles son mis derechos, como les decía, vacaciones y décimo. Pero, ¿qué pasa? Si mi permiso de residencia dice que yo soy permanente, entonces, mi permiso de trabajo también va a decir que soy permanente o indefinido, también es la palabra, y desde ahí yo sé que ya tengo los mismos beneficios o derechos que un nacional, que ahí entonces entraría lo que es la prima de antigüedad.
0: Sí, sí, sí.
1: Si me despiden mal, tengo la indemnización. Si tengo menos de 2 años, tengo el preaviso, entonces que ya son prestaciones inherentes a la relación indefinida o a los nacionales o extranjeros con permiso de trabajo indefinido.
0: En el caso de los extranjeros se complica aún más la situación legal, lo digo por el hecho de que muchas veces se utiliza esta figura para despedir al empleado, para manipular al empleado, para hostigarlo incluso y decir, bueno, tú no tienes derecho a tomar vacaciones porque usted no ha resuelto su problema migratorio, por ejemplo, o vaya usted a sacar su permiso para estar en el país y luego hablamos. De vacaciones.
1: Correcto. Y has dicho las frases que usualmente se utilizan cuando realmente los extranjeros con mucho miedo se acercan y piden el apoyo para hacer valer sus derechos y dicen, no, es que mi jefe o mi jefa me ha amenazado y me dice que me va a deportar, que va a poner la denuncia en migración y yo realmente no quiero eso, pero también quiero saber cuáles son mis derechos. No tengan miedo de alzar la voz y aquí estoy como profesional para poder apoyarlos, de igual forma el ministerio, las instituciones del gobierno para apoyarles y no se dejen vencer por estos comentarios. Yo entiendo de que tenemos que cuidar nuestro trabajo, yo entiendo de que tenemos esa necesidad de ese ingreso, pero también es importante entender de que los derechos se tienen que respetar. Decía un profesor cuando era estudiante en la carrera que los derechos son como regalos, los tenemos, pero si no los pedimos, los perdemos.
0: Sí.
1: Y asimismo tenemos un tiempo para reclamar derechos y es un año después de terminar la relación de trabajo. Entonces es importante que tengan presente esto, hacer valer sus derechos durante este tiempo y no dejar

0: hace vencer por eso que conocemos como el hostigamiento o la forma de manipulación para esto. El hecho de que estés en una situación irregular en el país no significa que no te tengas que regular. No me malentiendan ahora, sí, claro, que quedarte claro. ilegal es la claro, fórmula. Claro. No. Y ahí el empleador o los jueces, ¿sabes qué han dicho? Tú también eres responsable porque uh-huh. tú tuviste al extranjero sin permiso sí. de trabajo.
1: Y optó por contratarlo.
0: Y optaste por contratarlo, así que por eso te voy a multar. Y actualmente las multas están por $500
1: wow.
0: por extranjero sin permiso de trabajo. Entonces, ya los jueces lo han dicho perfecto. El empleador va a ser responsable y va a pagar la suma monetaria. De igual forma, el trabajador no se le puede quitar lo inherente, que son sus derechos.
1: Licenciada Padilla, yo sé que este es un tema muy sensitivo y probablemente alguien que nos esté viendo a esta hora dirá, yo quiero tener pues la oportunidad de conversar de mi condición o mi caso, de en particular cómo se hace con usted.
0: Bueno, pueden contactarme en mis redes, @ Padilla y Asociados, Padilla rayita abajo Associates. Estamos en Instagram, estamos en LinkedIn como @ Licenciada Ana Padilla y al correo padillaassociates@gmail.com.
1: Gracias por estar acá con nosotros. Espero que nuestros amigos televidentes se hayan llevado toda la información, tengan ahí un poco de herramientas para poder defender sus derechos y si no los tiene, pues hay quienes también le pueden ayudar a defender, como es el caso de nuestra invitada del día de hoy. Vámonos al cambio, ya volvemos con más.

0: Hay tantas mujeres caminando con dolor en el corazón. 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
1: Mi papá jamás me dijo que yo era bonita o importante.
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13: Así es, de regreso mis queridos televidentes, estamos contentos porque vamos a estar obsequiando esta fabulosa
14: hermosa Biblia. De portada dura, hermosa. Muy linda, con zipper y todo, mire usted. A ver si te enfocas acá, mi compañero.
13: A ver, por acá, compañero.
14: Mire qué linda,
13: Carlos.
14: Mire,
13: está,
14: belleza de Biblia.
13: Mira.
14: Va a ser para usted el día de hoy. 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
13: 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Así que
14: así
13: ya
14: es.
13: Lo sabe.
14: Bueno, queremos que usted nos llame.

0: 0, perdón, ahí está el número en pantalla para que usted llame también, porque ellos tienen promociones, sociedades bíblicas.
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0: 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Pero para que usted nos llame y participe acá y se pueda llevar una Biblia, recuerde que tenemos unas trivias.
1: Claro.
0: 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Usted llama, participa. Vamos a colocar una serie de emojis. Y usted va ahí, no a adivinar, a discernir.
1: No, a discernir.
0: A discernir. Dios le va a dar la creatividad, la capacidad de discernir. Porque usted, como lee tanta Biblia, va a discernir. Eso va a ser sencillito para
1: Oigan,
0: usted.
1: No es tan difícil,
0: Y se va a llevar esta hermosa Biblia el día de hoy. Así que llámenos.
1: Claro que sí, 200-7110, 200-7111, para que llame, participe y esté activo con nosotros. Y tenemos llamada, Ezequiel.
0: Buena mañana, primera llamada.
2: Amén, amén.
1: ¿Con quién tenemos
0: ¿Con quién tenemos el gusto?
2: Con Genesis Lee.
0: ¿Perdón?
2: Genesis Lee.
0: ¿Doña?
1: Genesis.
2: Genesis.
0: Genesis. Ahora sí, Genesis, es correcto.
2: Amén, amén.
0: Amén, amén. Entonces, Genesis, presta mucha atención. Te voy a explicar un poquito la dinámica. Van a aparecer una serie de emoji en pantalla. Tienes tu televisor cerca, ¿verdad?
2: Amén.
0: Bájale el volumen al televisor y nos escuchas por el teléfono para que tengamos una retroalimentación rápida, más rápida, ¿eh? Entonces, van a salir estos emojis en la pantalla y nos vas a decir el versículo, la frase, el personaje.
1: El personaje. Y ahí van a haber tres pistas, así que tienes que estar pendiente escuchándonos en el teléfono. ¿Te parece?
2: Amén.
0: Vamos, Génesis, para que te lleves esta hermosa Biblia.
1: A ver, en 3, 2, 1. A ver. Dice por acá, ¿qué personaje de la Biblia se esconde detrás de estos emojis? Mira bien los emojis, Génesis. Pista 1, se encontraba junto al camino cuando Jesús pasó. Pista 2, al escuchar que Jesús estaba cerca, comenzó a llamarlo. Pista 3,
2: Bartimeo.
1: Jesús le devolvió la vista. ¿Segura?
2: ¿El
1: qué?
2: El ciego Bartimeo.
0: ¿Segura de eso, Génesis?
1: Génesis.
2: Ajá.
0: Ella está segura, dice, ajá.
1: Vamos a ver qué dice
0: producción. Vamos a ver si fue el ciego, Bartimeo.
1: ¡Felicidades!
0: Oye, está clarita.
1: Sí.
0: Ella está clarita.
1: Clarita, chispa.
0: Clarita, ya está bien preparada.
1: ¿Cómo te sientes, Génesis?
2: Amén, amén. Qué bueno.
1: ¿Estás contenta?
2: Amén.
0: Génesis. Bueno, contenta, te llevas tu Biblia, ¿verdad?
2: Recibir la palabra de Dios.
1: Claro,
2: aleluya,
1: que sí.
2: Regalo de
0: Osana. Eso.
1: Génesis. Gracias, Génesis.
0: Génesis, quédate allí con nosotros en el teléfono porque te vamos a tomar los datos y mira lo que te vas a llevar. Mira.
1: Hermosa
0: Oye,
1: Biblia.
0: Qué linda. Y mira para acá atrás, ¿eh? Mira. Belleza con pasaje y todo. Con promesa.
1: Ahí Gracias está. 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Y como seguimos con la palabra de Dios, vamos a buscar ese versículo de la meditación que hablábamos el día de hoy, que se encuentra en el libro de Lamentaciones, capítulo 3, verso 22. Por la misericordia de Jehová no hemos sido consumidos, porque nunca decayeron sus misericordias. Verso 23. Nuevas son cada mañana, grande es tu fidelidad. Me recuerda una canción que salió de allí.
0: Grande es tu fidelidad,
1: grande
0: es así.
1: Grande es tu fidelidad.
0: Así, cada mañana es una nueva oportunidad, un nuevo día. Su misericordia se renueva todos los días,
1: Amén.
0: Dice la palabra de Dios. Que, imagínense usted que la palabra nos recuerda que se renuevan cada mañana, pero que no se renovaran. Imagínense cómo estaríamos. ¿Cómo estaríamos nosotros? En pecados, en delitos, en circunstancias duras y difíciles. Y Dios, pues, sabe que esto tiene una preparación espiritual para nuestra vida. Y por eso Él le hablaba, pues, al profeta Jeremías de esta manera. Y Jeremías lo sabía, por eso lo escribió. Y hasta el sol de hoy lo tenemos nosotros presentes en nuestro día a día. Hasta el 2026, imagínense.
1: Wow.
0: Y vendrán años que vendrán con esta misma promesa de parte de Dios. Entonces, ¿cuánto más nosotros, siendo hijos de Dios, que conocemos la palabra, le hago el llamado a usted, debemos ser agradecidos?
1: Amén.
0: O sea, el compromiso no es solamente con el que nos ve, es con nosotros los creyentes también, de reconocer que Dios está en medio de todo lo que hagamos todos los días.
1: Amén.
0: Y que esa nueva oportunidad que Dios nos ha brindado el día de hoy es porque su misericordia así lo ha permitido.
1: Así es, por completo. Y eso nos da tanto por cual agradecer. Yo siento que desde que abrimos los ojos, como le decía al inicio, podemos respirar aire, tener salud. Tenemos que agradecer, hay muchas cosas por agradecer. Si hiciéramos una lista, Ezequiel, por la cual darle gracias a Dios, creo que no terminaríamos,
0: sí,
1: sin duda alguna. No, no podíamos terminar porque sus misericordias son nuevas, y su fidelidad se mantiene, aunque nosotros, aunque seamos infieles, dice su palabra, Él permanece siendo fiel.
0: Amén.
1: Y eso es lo bello y nos recuerda que necesitamos constantemente renovarnos. Eso nos recuerda y nos hace confrontarnos a nosotros mismos,
0: sí,
1: de que nosotros mismos, a nosotros mismos, no podemos salvarnos, no podemos hacer mayor cosa, sino que necesitamos y dependemos 100% de esa conexión con el Señor. Por eso, amigo televidente que estás allí conectadito con nosotros, conectadas con nosotros, te invitamos, te animamos a que oremos conforme a esta palabra, conforme a esta meditación, para que podamos ser agradecidos, para que podamos darle al Señor todo lo que Él necesita de nosotros, porque nosotros realmente tenemos que darlo todo en sus manos para nosotros tener libertad. Usted no tiene idea cuán hermoso es poder estar conectado con el Señor y su Espíritu Santo. Así que,
0: así es,
1: oremos entonces.
0: Oremos, oremos y declaremos que hoy tenemos las misericordias de Dios renovadas en nuestras vidas, en el nombre de Jesús. Padre Celestial, te damos gracias, oh Dios,
1: gracias,
0: por
1: Dios,
0: todo lo que has hecho por nosotros todos estos días, Dios, todos los días de este año 2026 y por lo que harás. Hoy ponemos delante de ti, Señor, Dios Todopoderoso, nuestras preocupaciones, nuestros temores, nuestros proyectos, nuestra familia, las decisiones que vamos a tomar incluso durante el día y los próximos días que nos restan de este año 2026. Danos sabiduría, Padre. Danos capacidad, danos conocimiento, habilidad y destreza y fortaleza para no rendirnos, para redimir el tiempo, para confiar más en ti, Señor, para oportunamente distribuir el tiempo y los recursos del tiempo que tú nos has dado durante el día y durante los meses que vienen, Padre, para primero que todo agradecerte. Ayúdanos, Dios, a vivir un día, cada día más de nuestra vida en agradecimiento, no esclavos del miedo, no esclavos del dolor, del pecado, sino viviendo en misericordia, día con día, Padre, como establece tu palabra. Te lo pedimos en el nombre poderoso de Jesús. Damos gracias, Señor. Y decimos amén y amén.
1: Amén. Y tenemos cumpleañeras en el día de hoy. Tenemos una cumpleañera. Feliz cumpleaños a Lina. Tengo por acá a Lina que cumplió año el día de ayer.
0: ¡Felicidades!
1: 20 hasta Don Bosco, Lina. El Señor te continúe bendiciendo, llenando de gracia y de favor y te siga conservando hermosa.
0: ¡Happy birthday!
1: Y gracias hasta Don Bosco. ¡Oh, wow!
0: ¡Excelente! Bueno, yo con ganas de ir a la playita, que tengo un rato que no voy. También.
1: Relax, relax. Claro que sí, por supuesto.
0: Bueno, amigos, gracias por estar allí fielmente en sintonía. Esperamos que el programa del día de hoy haya sido de su total agrado, haya recibido varias exhortaciones, sobre todo el quehacer,
1: claro,
0: en las posiciones laborales, con las vacaciones, un tema muy bueno,
1: muy
0: el día de hoy.
1: Me gustó
0: el
1: mucho.
0: Tema también de las abejas africanizadas que nos recomendó el Benemérito Cuerpo de Bomberos de la República de Panamá sobre los incendios, revisar bien nuestras casas,
1: estar pendiente,
0: escapes de gas,
1: muy importante,
0: súper importante, y lo que hablabas en salud mental.
1: Claro que sí, cómo podemos prevenir todo este tema de la tristeza profunda, cómo identificar cuando nosotros mismos, algún familiar o amigo,
0: sí,
1: guarda tanta melancolía y tristeza que puede
0: desembocar.
1: Aquí
0: en Panamá han pasado casos terribles de niños,
1: ¿sí?,
0: que han tomado la decisión atroz de quitarse la vida, niños de 10 años, eso es imperdonable, ¿no? Y nos preocupa a todos, por eso,
1: claro,
0: hacemos también estos temas, para que usted se lleve bien las herramientas y no viva en el desconocimiento,
1: por
0: la
1: favor,
0: ignorancia.
1: Por favor.
0: Dice la palabra de Dios que la falta de conocimiento, el pueblo perece.
1: Perece. Y no queremos que eso suceda, así que usted tiene siempre a la mano contenido que le edifica y le educa.
0: Así es. Nos vemos el día de mañana. Chao, chao, Panamá.
1: Chao. Cuídense mucho.

para el Señor tiene que ser grandioso, para que todo el mundo escuche sobre él. Pero ya que mi hijo Salomón es joven

0: y no tiene experiencia. Yo me aseguraré de que todo esté listo para que el templo sea construido.
1: ¿Me llamaste, padre?
0: Salomón, ven y ayúdame a bajar. Hijo mío, yo quería edificar un templo para honrar el nombre del Señor mi Dios. Pero el Señor me dijo, tú has matado a muchos hombres en las batallas que has peleado. Puesto que has derramado tanta sangre ante mis ojos, no serás tú el que edifique un templo para honrar mi nombre. Pero tendrás un hijo que será un hombre de paz. Le dará paz a sus enemigos de todas las tierras vecinas. Su nombre será Salomón. Y durante su reinado yo le daré a Israel paz y tranquilidad. Es él quien edificará el templo para honrar mi nombre.

0: Señoras y señores, estos robots están listos para atacar. Así se hace. El campeón invicto parece imparable. Pero a este competidor de cuchillas cortantes no lo detiene nada. ¡Oh, martillo caótico! ¡Vuelve a destruir a su competencia!
1: Chicos, averigüemos cómo podemos neutralizar a Martillo Caótico.
2: Sí, es imposible bloquearlo.
3: Entonces tendremos que vencerlo con velocidad. ¡Velocidad y sorpresa!
2: Lo que necesitamos es un arma que no se espera.
3: ¡Un arma secreta!
4: Luis, acaban de recibir un mensaje de la competencia de Furia de Robots.
3: ¡Oh, genial! ¡Ya era hora!
5: ¡Hola, equipo Pérez! ¡Felicidades! ¡Han sido seleccionados para la competencia nacional Furia de Robots! ¡Sí! Estamos emocionados de que su TQR-9000 compita contra lo mejor de lo mejor. Cada equipo debe tener 3 miembros máximo, así que necesitamos los nombres de sus miembros al final del día. Ahora, ¡preparen sus robots para arrasar!
3: ¡Vamos a la competencia nacional!
6: ¡Sí!
3: ¡Increíble!
4: Luis, él dijo que solo pueden ir 3 personas.
3: ¡Pero nuestro equipo es de 4!
1: Sí.
3: ¡Oh! Ya veo.
2: Un momento, por favor.
1: Competencia nacional.
3: Mejor operador.
1: Yo no lo voy a decir.
3: ¡Dile tú!
2: Ok, no importa.
3: Gracias, hermano.
7: Hey, Luis, lo discutimos y... pensamos que deberías quedarte.
1: ¿Yo? Yo diseñé el TQR-9000.
7: Sí, pero nosotros somos quienes lo operamos.
3: Construimos.
6: Y reparamos el robot.
7: Esas habilidades son las que más se necesitan en la competencia.
1: Pero nos llamamos Equipo Pérez porque yo comencé el equipo. Yo planeé todo esto y voy a estar en la competencia.
7: Discúlpanos.
1: Tenemos que convencerlo de alguna forma.
3: Sí, porque yo no me quiero quedar.
1: ¡Ah! ¿Pueden creerlo? Yo no diseñé este robot para que ellos vayan a la competencia nacional.
4: Luis, tiene sentido todo lo que dicen. ¡Superlibro!
1: ¡No! ¡Espera, Superlibro! ¡Ahora no! ¡Necesito convencer a los chicos para ir a la
8: Los llevo a conocer a un hombre que entendió que aunque los humanos hacen planes, el Señor es quien tiene la última palabra.
3: ¡Me va a dejar la marca!
1: ¡Ay, no! Yo no tengo tiempo para esto. Tengo que ajustar el TQR-9000 y convencer a los chicos de que yo iré a la competencia.
4: Tuer, haz un infoescaneo y averigüe en dónde estamos.
9: Muy bien. El año es aproximadamente 970 a.C. Estamos cerca de la antigua Jerusalén.
1: Vaya, ¿qué es todo esto?
9: Parece que llegamos a una especie de almacén lleno de materiales de construcción.
4: Me pregunto qué construyen.
1: Yo diría que es eso.
4: ¿Qué piensan que es?
9: Si mis cálculos son correctos, ¡es un cine! No. Esperen, eso no puede ser correcto en la antigua Jerusalén.
1: Apuesto a que será un estadio.
4: O un palacio.
10: O un templo.
4: Disculpe, no sabía que había alguien aquí.
10: Yo tampoco.
1: ¿Usted dijo que es un modelo de un templo?
10: Sí. Vengan, vengan a ver. Yo soy Salomón.
1: Yo soy Luis. Ellos son Anita y Tuercas.
4: Es tan hermoso.
10: Oh, sí, porque es el templo del Señor. Y miren, ¿ven esto? ¿Ven estas puertas? Adentro estará el hogar permanente del Arca del Pacto.
9: ¡Ah, sí! El Arca es el cofre que contiene las tablas de los 10 mandamientos.
10: Muy bien, Tuercas.
1: ¿Y usted diseñó esto?
10: No, mi padre el rey David lo hizo. Pero él no va a construirlo.
4: ¿Qué?
1: ¿Por qué?
9: ¿Las especificaciones no son correctas?
10: Las especificaciones vinieron de Dios.
9: ¡Oh! Entonces, no veo ningún problema.
1: ¿Por qué el rey David no puede construirlo?
10: Porque el Señor le dijo que era un hombre de batalla y que no era la persona indicada para hacerlo. El Señor prometió que cuando yo fuera rey, yo sería quien construiría el templo para que el Arca del Pacto tenga un lugar permanente. Por favor, traigan los planos.
1: Salomón, tu padre lo planeó. Le llevó años reunir todo esto para el templo, pero no va a construirlo. Seguro está muy enojado.
10: ¿Enojado?
1: Sí. Bueno, yo diseñé un... Bueno, no importa. Pero yo hice toda esta planificación y ahora mis compañeros quieren sacarme del equipo y quizá nunca vea el resultado de mi esfuerzo.
10: Parece que estás un poco enojado.
1: Sí, lo estoy. No es justo. Hice todo ese trabajo y ahora...
9: ¡Abre! ¡Ay, no! ¡Los planos!
1: Sujeta esto, Tuer.
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11: Tú y tus amigos deberían tener más cuidado, hermano. Recuerda ver a ambos lados, o podrías morir.
1: Muchas gracias.
10: No. Gracias a ti. Temo que mi hermano Adonías es a veces imprudente. Vengan, debo contarle al rey que salvaron sus planos de ser destruidos. Quizá los nombre como mis asistentes para la construcción del templo.
1: ¡Vamos!
12: Este es hermoso.
10: ¡Padre!
12: ¡Salomón!
10: Me alegra verte. Luces bien. ¿Cómo está mi padre?
12: El rey quiere verte. Prepárate y le avisaré a su sirviente que llegaste.
10: Sí, madre. Luis, quédate con esos planos hasta que regrese.
1: ¡Seguro, Salo! ¡Y no te preocupes! ¡No construiremos el templo sin ti!
4: ¡Luis!
1: ¿Qué? Dijo que quizás seamos sus asistentes. Quiero ser amigable.
4: No lo llames Salo.
1: ¿No?
4: No.
1: Sí.
9: ¿Qué es eso?
1: ¡Vamos!
13: ¡Soy el hijo mayor del rey!
1: ¡Es Adonías!
9: ¡Ay, no me cae nada bien! ¡Ni su caballo!
13: ¡Tengo el derecho de tener el trono! ¿Quién está conmigo? Porque con o sin ustedes, voy a proclamarme rey. ¡Yah!

0: ¿El propio hermano de Salomón quiere robarle el trono?
1: Primero muerto antes que seguirlo.
2: Esto se veía venir desde hace un tiempo. Adonías ha acumulado muchos seguidores fieles. Salomón y Betsabé deben saber que están en peligro.
3: ¡Vamos!
4: ¿Qué quieres, Natán?
2: Adonías se proclamó rey. Si quieres salvar tu vida y la de tu hijo Salomón, debes seguir mi consejo.

0: lo que deseas.
1: Mi señor, usted hizo un juramento delante del Señor su Dios cuando me dijo: te aseguro que tu hijo Salomón será el próximo rey y se sentará en mi trono. Sin embargo, Adonías se proclamó rey, y mi señor el rey ni siquiera se ha enterado.
2: Casi no puedo escuchar nada. ¿Escuchan algo?
3: Oh, alguien viene.
1: Su majestad, todo Israel está esperando que anuncie quién será el próximo rey. Si no lo hace, dirán que Salomón y yo nos rebelamos. Nos tratarán como criminales y nos matarán en cuanto mi rey haya muerto.
4: Natán, el profeta está aquí para verlo.
5: Mi señor el rey, ¿ya has decidido que sea Adonías el próximo rey que se siente en tu trono?
1: Estaban escuchando por la puerta.
3: ¿Quién? ¿Nosotros?
2: ¿Escuchando por la puerta?
6: ¿Te refieres a esta puerta?
3: No podíamos oír mucho.
1: Es mejor escuchar por las grietas.
5: ¡Viva el rey Adonías! ¿Acaso mi señor el rey ha hecho esto sin informar a ninguno de sus funcionarios acerca de quién sería el próximo rey?
0: Salomón será el próximo rey, porque yo lo he nombrado para que sea gobernante de Israel y Judá.
5: Salomón será ungido hoy antes que el sol se ponga. Irá montado en la mula del rey David hasta el manantial de Gijón. No hay tiempo que perder o Adonías encontrará la manera de tomar la delantera.

0: Alabado sea el Señor Dios de Israel, quien ha escogido a mi hijo Salomón como rey, mientras yo aún vivo para presenciarlo.
1: Quisiera haberle visto la cara a Adonías cuando se dio cuenta de que Salomón es el rey oficialmente. ¡Construcción del templo! ¡Aquí vamos!
2: ¡Que viva el rey Salomón!
3: ¿Eh? ¡Súper libro!
2: Chicos, estamos adelantándonos en el tiempo.
4: Sé que estamos en una especie de cantera de piedra subterránea, no muy lejos de donde conocimos a Salomón. Sin embargo, avanzamos en el tiempo 12 años.
1: ¿12 años?
2: Chicos, miren. ¿Ese no es Salomón? ¡No!
4: ¡No! ¡Detrás de ti!
2: ¡Rey Salomón! ¡Cuidado!
1: ¡Podría ser Adonías!
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7: ¡No!
4: Hola.
8: Anita, Luis, ¿Tuercas? ¿Son ustedes? ¿Por qué? ¿En dónde han estado todos estos años?
5: Nosotros...
3: Viajábamos.
4: Pero ya regresamos.
5: Veo que siguen reuniendo piedras para el templo.
8: Sí. Y mucho más ha sucedido en estos años. Mi padre, el rey David, falleció.
4: Lo siento.
8: Y mi hermano Adonías siguió tratando de hacerse rey con conspiraciones turbias, pero ahora también está muerto.
3: Vaya.
5: Pero estamos contentos de verte.
8: Vengan, tengo algo más que estarán felices de ver. Después de que el rey David murió, comencé a trabajar en su sueño. Pero todavía hay mucho por hacer.
3: ¡Wow!
5: ¡Increíble!
8: ¡Vengan! Necesito toda la ayuda posible.

0: Los planes del rey David para el templo van saliendo bien. Vaya, ojalá supiera cómo hacer mis planes para ir a la competencia con Aarón, Adán y Alex. Tuer, ¿qué haces?
1: Oh, corroboré toda la información que tengo de tu robot y martillo caótico.
0: ¿Sí?
1: Y cuando descargo esa información en mi módulo de simulación, puede hacer una simulación en tiempo real para ver cómo le puede ir al equipo Pérez al competir contra martillo caótico.
0: ¡Tuer, eres brillante! ¡Oh! ¡Preparen sus robots para que arrasen! ¡El equipo Pérez TQR 9000 va cabeza con cabeza con Caos Mecánico! ¡Esta competencia estará llena de voluntad, habilidad y emoción sin fin!
1: ¡Ay, no!
0: ¿Ah? ¿Ah? Tuer, congela el cuadro. ¿Qué piensas que es eso?
1: ¿Qué?
0: Ahí, eso. Justo del lado donde está Caos Mecánico. Haz un acercamiento.
1: ¿Piensas lo mismo que yo?
0: Estoy pensando arma secreta.
2: Chicos, la primera ceremonia del templo va a comenzar. ¡Vamos!

0: Me pregunto dónde está Salomón.
1: Espero que no llegue tarde. Nunca podrá encontrar un buen lugar.
2: Pienso que probablemente no tendrá ningún problema.
0: Ahí está.

¡Bendito sea el Señor, Dios de Israel! Ni siquiera los cielos más altos pueden contenerte, oh Señor. Mucho menos este templo que he construido. Sin embargo, escucha mi oración. Este es el templo en donde has elegido ser adorado. Que noche y día tus ojos estén sobre este templo. Que siempre oigan las oraciones que elevo hacia este lugar. Oye la súplica de tu siervo y de tu pueblo Israel cuando oren en este lugar. Oye desde el cielo donde habitas. Escucha y perdona nuestros pecados. ¡Bendito sea el Señor, que conforme a sus promesas nos ha dado paz! ¡Que el Señor nos ayude para que cumplamos los mandamientos que les dio a nuestros antepasados! ¡Así todos los pueblos de la tierra sabrán que el Señor es Dios y que no hay otro! ¡Aleluya!

0: ¡Vaya, eso fue increíble!
1: Sí. ¿Sabes qué? Creo que sé cómo manejar al equipo Pérez.
2: Luis, hemos estado hablando y decidimos que la persona que debería quedarse es...
1: Yo.
3: ¿Qué?
1: Sí, yo. Sé que a veces hacemos muchos planes, planes buenos y que funcionan, pero a veces Dios permite que hagamos esos planes para que otros los hagan posibles. Vayan ustedes a la competencia, pero tengo un plan más para ustedes.
4: ¡Bienvenidos a la competencia de Furia de Robots, donde el TQR-9000 del equipo Pérez enfrentará a Martillo Caótico, el robot invicto de la competencia Furia!
0: No puedo ver.
1: Relájate, Anita. Les va a ir excelente, incluso sin mí. Porque a veces el plan de Dios es que uno prepare el plato y otro lo sirva.
4: Esta es la primera vez que el equipo Pérez y el TQR-9000 compiten a nivel nacional. ¡Preparen a sus robots para arrasar! Martillo Caótico ataca primero, pero el robot del equipo Pérez hace un brillante escape. ¡Esta pelea apenas comienza! El equipo Pérez maniobra rápidamente el TQR-9000 con un posicionamiento excelente para lograr un salto. ¡Hello! Sabemos que es una de sus especialidades. ¡Martillo cae en picada! Sin tiempo que perder, el equipo Pérez programa su distintivo movimiento, Molino Volador. Pero Martillo Caótico se impulsa y logra un tiro que pone a 9000 detrás del péndulo de la muerte. Martillo no se lo esperaba y pierde su brazo derecho. ¿Será que el equipo Pérez podrá aprovecharse de esa distracción? El TQR-9000 se posiciona detrás de... ¡Esperen! ¿Qué está haciendo el 9000? ¡Va! ¡No puedo creer lo que veo!
1: ¡Sí! ¡Sabía que lo lograrían!
0: ¿Pero cómo?
1: Falla de diseño. La caja de circuito de Martillo Caótico estaba expuesta. Solo sacamos los circuitos principales.
5: Es un truco muy viejo.
0: Buen plan. Ejecución perfecta.
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Hola, soy Bayless Conley. En la vida, todos enfrentamos la incertidumbre, ya sean problemas financieros, valles relacionales, una crisis de salud o solo intentamos descubrir nuestro propósito. Algo es seguro. Dios te ve. Él te ama. No importa lo que estés enfrentando, Él tiene las respuestas. Hola, amigo. Me alegra que me acompañes. Si tienes una Biblia, ¿por qué no la tomas? Vamos a leer la palabra de Dios juntos. Si no nos viste la última transmisión en el mensaje pasado, recordarás que hablamos de una iglesia que el apóstol Pablo, usado por Dios, fundó en la ciudad de Filipos. Filipos era una colonia romana y previo a eso la fundó Filipo de Macedonia, padre de Alejandro Magno. Esta ciudad, de hecho, se encontraba en una depresión en esas colinas que dividían el este del oeste y literalmente era el punto, la entrada, si quieres, entre Europa y Asia. Fue increíblemente estratégica militarmente. Muchas batallas se libraron por tenerla, luego se convirtió en colonia romana, por lo que muchos romanos vivían ahí, muchos guardias pretorianos retirados iban ahí, soldados romanos retirados. Y la característica de cualquier colonia romana es que nunca olvidaban que eran romanos. Vestían como romanos, hablaban la lengua romana, respetaban sus costumbres y las ceremonias que se celebraban en Roma, las hacían en sus colonias. Nunca habrían soñado con ser asimilados por el pueblo entre el que estaban. Pablo, entendiendo eso, escribió en el libro de Filipenses que somos una colonia del cielo. Amigos, somos parte de una comunidad que supera a todo en la tierra. Estamos sujetos a una ley y a un rey superior. Se llama Jesús. Si eres creyente en el Señor Jesucristo, nuestra colonia es del cielo. Estamos en el mundo, pero no somos de él. No deberíamos actuar como el mundo ni hablar como él. En verdad, si ves a alguien y dices ser seguidor de Cristo y no ves la diferencia entre él y el mundo, cuestionaría la autenticidad de su relación con Cristo. Entonces, el libro de Filipenses fue escrito para la iglesia que Pablo fundó en la ciudad de Filipos y leemos en Hechos capítulo 16, de hecho, cómo esa iglesia se formó. Quiero leerte de Hechos capítulo 16, versículo 6, atravesando Frigia y la provincia de Galacia. Es decir, Pablo.

y sus compañeros. Estaba Silas, estaba Lucas y Timoteo con él. Dice, les fue prohibido por el Espíritu Santo hablar la palabra en Asia o en Asia Menor, pero intentaron ir a Asia Menor. El Espíritu Santo les prohibió ir ahí. Y cuando llegaron a Misia, intentaron ir a Bitinia, pero el Espíritu no se lo permitió. No puedes ir a todos lados, no puedes ser todo. Hay ciertos lugares donde el Espíritu Santo dijo, no te quiero ahí, no te quiero ahí, voy a mostrarte dónde quiero que vayas. Continuamos. Dice, descendieron a Troas, que por cierto es el lugar de la antigua ciudad de Troya. Y versículo 8, versículo 9, y se le mostró a Pablo una visión de noche. Un varón macedonio estaba en pie, rogándole y diciendo, pasa a Macedonia y ayúdanos. Cuando vio la visión, enseguida procuramos partir para Macedonia, dando por cierto que Dios nos llamaba para que les anunciásemos el Evangelio. Zarpando pues de Troas, vinimos con rumbo directo a Samotracia y el día siguiente a Neápolis y de allí a Filipos, que es la primera ciudad de la provincia de Macedonia y una colonia romana. Estuvimos en aquella ciudad algunos días. Entonces, ni Asia Menor, ni Bitinia, ni aquí ni allá, a Macedonia. ¿Por qué Macedonia? Bueno, resumiéndolo en términos sencillos, es porque había corazones hambrientos clamando por conocer a Dios. Ven a Macedonia y ayúdanos. La mejor ayuda que damos a las personas necesitadas es el Evangelio. Es maravilloso cuando podemos satisfacer necesidades prácticas y poner el Evangelio en acción. Creo en eso y es escritural, pero la ayuda más importante que damos a cualquier ser humano es el Evangelio de Jesucristo. Amigo, este mundo es solo un camerino para la eternidad. Y donde pasarás la eternidad es la preparación más importante que hacer en esta vida. Debemos llevar el Evangelio a las personas. Había gente en esta colonia romana de Filipos que clamaba por conocer la verdad. Y Dios les dio esta visión. Y determinaron que el Señor los guiaba para ir a Macedonia. Y en particular fueron a la ciudad de Filipos. ¿Sabes? Recuerdo que escuché a un ministro una vez. Tuvo esta profunda guía del Espíritu Santo de ir en específico a una región de Medio Oriente. Era un evangelista muy conocido y podía predicar donde quisiera aquí en Estados Unidos. Pudo ir a muchos lugares de Europa y haber tenido grandes multitudes. Pero compartió, tenía una carga profunda. Y reconocí que el Espíritu Santo me hablaba para que fuera a esa zona en particular en Medio Oriente. Reservé mis vuelos y preparé un lugar para quedarme y contacté a algunos creyentes ahí y fui. Esperaba que cosas grandiosas pasaran. Estuvo ahí tal vez 5 días, tal vez una semana estuvo ahí. Dijo, el único ministerio que hice fue a una mujer. Fue la única puerta que se abrió. Compartí el Evangelio con una mujer y su vida se vio profundamente marcada por lo que compartí con ella. Dijo, me subí a un avión y volví a Estados Unidos y solo pensaba, Dios, eso fue una pérdida de tiempo y perdí mucho dinero. Eso fue muy costoso. En términos de tiempo y de recursos, solo ministré a una persona. ¿Te entendí mal? ¿Por qué me enviaste ahí? Dijo, el Espíritu Santo me habló con tanta claridad. Él dijo, hijo, te envié ahí para ministrarle a esa mujer. Luego dijo algo que nunca olvidaré. Dijo, el Espíritu Santo me dijo, puedo ser extravagante, pero nunca derrochado. Jesús dijo, ¿de qué le sirve a un hombre si gana todo el mundo y pierde su alma? Amigo, el valor de un alma vale más que el mundo y toda su riqueza. ¿Quién sabe qué pasó en la vida de esa mujer? Eso es lo que hallamos aquí en la ciudad de Filipos. Dios siempre trabaja en un plan mucho más grande de lo que podemos ver. Ahora, cuando dice que tuvieron la visión, buscaron ir a Macedonia, significa que se lo propusieron. No fueron de inmediato, pero sí intentaron ir. Eso es importante.
La palabra griega ahí significa

a buscar un medio, intentar encontrar la forma, prepararse, planear y hacer lo que puedas. Hay una lección para nosotros. Sí, tuvieron una visión. Ahí es donde debemos ir. Hay algo importante por delante. Así que buscaron e hicieron planes, buscaron medios para viajar. Intentaron una manera, se prepararon. He hablado con personas que sienten que Dios las llama a llevar el evangelio a tierras extranjeras como misioneros. Digo, genial, ¿cómo te has preparado? Solo espero a que Dios abra las puertas. No te quedes ahí. Consigue un pasaporte. Estudia un idioma. Busca contactos. Organiza el viaje, recopila información y busca apoyo. Eso hicieron cuando intentaron entrar en Macedonia, planearon, buscaron una forma de hacer lo posible. La visión pasa en Troas, que era la antigua Troya. Zarpan desde ahí, dice, pero no estuvieron ociosos mientras estuvieron en Troya o estuvieron en Troas. Obviamente, por lo que vemos en las Escrituras, ganaron a personas para el Señor mientras estaban ahí, mientras buscaban un medio para dar este siguiente paso y llegar a donde Dios quería enviarlos. Hicieron algo. Ganaron a personas para Cristo. Al parecer establecieron una iglesia en Troas. Aunque no hay nada escrito sobre ello, pero leemos en Hechos capítulo 20 que Pablo estaba en Troas, en esta antigua ciudad de Troya, y la iglesia se reunió y estaban en una habitación y Pablo predica y comparte con ellos. Tienen lámparas encendidas y él predica hasta medianoche. Ahí es donde el chico de la ventana se queda dormido, cae 3 pisos y muere. Pablo baja y él levanta al chico, ora y él vuelve a la vida. Todo el mundo se anima. ¿Y qué hacen? Vuelven arriba y Pablo predica hasta el amanecer. Había un grupo de creyentes ahí, había una comunidad de creyentes, una pequeña iglesia incipiente que al parecer tenía ellos o alguien más. No se nos dice quién ni cómo pasó, pero sabemos que seguramente la fundaron. La mayoría de las cosas que hacemos no quedarán por escrito. No serán celebradas ni aplaudidas. No va a estar en un libro de historia de la iglesia. Pero está escrito en el cielo y es increíblemente significativo. Si esperas ser elogiado y hacer desfiles en tu nombre, ya olvídalo, debe ser fructífero donde estés plantado. Y así fue, estando en Troas antes de llegar a Macedonia, estaban ocupados. Debes ocuparte donde estás. Sé que estoy hablando con alguien. Tienes un llamado de Dios en tu vida para predicar y lo sabes. Empieza por tus vecinos. Empieza en el mercado local. Comparte a Cristo con tus amigos. Haz lo que puedas con lo que tienes y dónde estás. Podrías decir, bueno, siento que estoy llamado a Vietnam. Genial. Busca un medio para ir, estudia el idioma y consigue un pasaporte. Mientras tanto, ve a algunos restaurantes vietnamitas y haz amistad con el cocinero, con el personal y llévalos hacia Cristo. Empieza. Haz lo que puedas, donde estás y con lo que tienes. Ahora, Pablo tuvo esa visión de Dios. Un hombre de Macedonia dijo, ven a Macedonia y ayúdanos. De seguro, si esta visión viene de Dios, se encontrarán con pancartas en las calles. El alcalde ahí les dará las llaves de la ciudad. Van a tener un avivamiento total inmediato. Bueno, eso en realidad no pasó. Leemos en el versículo 11. Versículos 11 y 12 que llegan a Filipos y están ahí por algunos días. Simplemente revisan la tierra, oran y esperan a Dios. ¿Cuál será nuestro primer movimiento? Versículo 13. Y un día de reposo salimos fuera de la puerta junto al río donde solía hacerse la oración y sentándonos hablamos a las mujeres que se habían reunido. Entonces una mujer llamada Lidia, vendedora de púrpura de la ciudad de Tiatira, que adoraba a Dios, estaba oyendo y el Señor abrió el corazón de ella para que estuviese atenta a lo que Pablo decía y cuando fue bautizada y su familia nos rogó diciendo, si han juzgado que yo sea fiel al Señor o una verdadera creyente, entren en mi casa y posen. Y nos obligó a quedarnos. Ahora, aquí

esta, no hay sinagoga en la ciudad de Filipos, porque el método habitual de Pablo para predicar era ir a la sinagoga como invitado, y habiendo sido anteriormente rabino, era invitado a hablar, compartía las escrituras sobre el Mesías, sobre Cristo. Aparentemente no hay sinagoga ahí. Algunas fuentes nos cuentan que en el mundo antiguo era costumbre judía que tuvieran al menos 10 familias judías para formar una sinagoga. Ni siquiera hay 10 familias judías probablemente en esta colonia romana de Filipos. De hecho, cuando no tenían suficiente gente para una sinagoga, solían bajar a la orilla del río a orar, y ni siquiera hay hombres ahí, solo hay mujeres. Y Pablo baja y él predica. Dios actúa sobre el corazón de Lidia. Una mujer es salva y su familia es salva. Eso es todo. De nuevo dirás, pensé que esta visión era de Dios. ¿Dónde están las pancartas? ¿Dónde están los fuegos artificiales, las multitudes que vienen a Cristo? ¿Solo una mujer? Me recuerda a la historia de mi amigo que fue a Medio Oriente, a esa zona en particular, para ministrar a una mujer. Es interesante. Ella era de la ciudad de Tiatira, era vendedora de púrpura. Era un negocio increíblemente lucrativo en esos días. Obtenían el tinte púrpura de los moluscos que estaban en la zona de Tiatira, de los ríos de ahí. Este tinte púrpura que venía del molusco lo usaban para teñir togas romanas y, de hecho, las prendas de la realeza. Y es muy, muy costoso. Esta mujer tenía una casa grande, tenía personal, era muy adinerada. Ella seguirá teniendo sus lazos de negocios, es vendedora de púrpura, de ahí saca el tinte. Pablo y sus compañeros querían ir a Asia Menor. Dios arma un plan, un tapiz mucho, mucho más grande de lo que ven. Dios dijo, no, quiero que vayas a Macedonia. Si llegas a esta mujer, el evangelio viajará a través de ella, con sus lazos de negocios y su familia, hasta la esfera a la que quieras ir. Amigo, Dios tiene recursos y personas de las que no sabes nada. El cuerpo de Cristo es enorme, bastante variado y multifacético. Dios tiene un millón de maneras que nunca se te ocurrirían para hacer el trabajo. Ahora, a Lidia, muchos la llaman la primera conversa europea. Y algunos historiadores se han referido a su conversión al cristianismo como el punto de inflexión de la civilización occidental, que literalmente ahora el evangelio va a empezar a llegar a Europa. Ella era el punto de apoyo de Dios para conquistar una ciudad y cambiar la historia. La providencia de Dios la llevó ahí y la unió con Pablo ahí. Ahora es interesante. Adoraba a Dios, oraba y se reunía con otros. No era salva, pero sentía una reverencia por Dios. Y a pesar de que tiene tiendas que gestionar, tiene que supervisar la fabricación, tiene que mandar los encargos, tiene que comprar la tela para la prenda, tiene empleados, tiene todas estas cosas que hacer. Es una mujer muy, muy, muy ocupada. Pero tiene tiempo para Dios. Porque tenía tiempo para Dios, encontró más de Dios, bendición de Él. Halló un propósito y se volvió una persona que cambia el mundo. Y sé que hablo con comerciantes ahora. Señor, no estés muy ocupado trabajando para no tener tiempo para la iglesia. No estés tan ocupado comerciando para que no tengas tiempo para Dios. Dios, su obra y su iglesia necesitan ser lo primero. No relegues a Dios y a su reino a una posición secundaria. Ahora, Lidia se salva y su casa se salva. Dice que el Señor abrió su corazón para atender las cosas que le dijo Pablo. Otra traducción dice, Dios se movió en su corazón. No creas que Dios no puede llegar a tus seres queridos. Dios aún puede moverse sobre tu corazón. Dios es más grande que el diablo. Algunas personas solo se lamentan y están deprimidas. Ay, el diablo tiene a mi marido, el diablo tiene a mis hijos. Escucha, Dios es más grande que el diablo. Dios puede llegar a tus hijos. No dejes de ir a Dios
aferra tus dedos en sus ropas e intercede por ellos, ora por ellos, usa sabiduría y comparte con ellos. Dios puede cambiar sus vidas. Pero en el versículo 15 dice, cuando ella y su familia fueron bautizadas, no suplicó, si me juzgan como una verdadera creyente, quédense conmigo. Lo primero que hizo fue bautizarse. Es una expresión externa de una gracia interior. Es un mandato de Jesús. No es una doctrina para debatir, es un mandamiento a obedecer. Si pones tu fe en el Señor Jesucristo, necesitas ser bautizado con agua. Es simbólico que cuando me sumerjo en el agua, es como cuando Jesús fue a la tumba. Estoy muerto a mi vida anterior. Luego, cuando sales del agua, te identificas con su resurrección. Estoy dejando atrás mi vida anterior. Tengo una nueva vida con Cristo. Es algo que hacemos públicamente. Invitamos a familiares, amigos, colegas, vecinos, amigos y enemigos a venir. Es delante de todo el cielo y todo el infierno. Hacemos una declaración. Pertenezco a Jesucristo. Mi vida anterior murió y tengo una nueva vida con Él. Y luego empezamos a vivirlo día a día mientras nos alimentamos de la palabra de Dios y nos reunimos con su pueblo. Servimos, adoramos y escuchamos la instrucción de la palabra de Dios. Escucha, si no te has bautizado, quiero animarte a que te bautices en agua. Invita a tus amigos, invita a tus colegas y comparte el evangelio con ellos. Ahora, solo tengo tiempo para hablarte de una cosa más. Es lo siguiente interesante en esta historia de cómo esta iglesia de Filipos inició. Tenemos hasta ahora a Lidia y su familia. Fueron salvados y bautizados. Y algo realmente interesante pasa. Leímos en el versículo 16. Dice, aconteció que mientras íbamos a la oración, entonces siguieron yendo a la orilla del río para orar reunidos. Mientras íbamos a la oración, una muchacha poseída por un espíritu de adivinación nos encontró, la cual daba gran ganancia a sus amos adivinando. Ahora es adivina, y noten que daba a sus amos mucha ganancia. Las adivinas cobran hoy, cobraban entonces también, pero quiero que notes que estaba poseída por un espíritu maligno, por un espíritu de adivinación. Había un elemento sobrenatural en lo que hacía esta chica. Las personas que acuden a sus sesiones y adivinaciones están interactuando y teniendo contacto con espíritus malignos. Entonces, esta chica que es adivina y está poseída, dice, está siguiendo a Pablo y a nosotros, daba voces diciendo, estos hombres son siervos del Dios Altísimo, quienes nos anuncian el camino de salvación. Y esto lo hacía por muchos días. Mas desagradando a Pablo, este se volvió y dijo al Espíritu, te mando en el nombre de Jesucristo que salgas de ella. Y salió en aquella misma hora. Pero viendo sus amos que había salido la esperanza de su ganancia, prendieron a Pablo y a Silas y los trajeron al foro ante las autoridades. Y presentándolos a los magistrados, dijeron, estos hombres, siendo judíos, alborotan nuestra ciudad y enseñan costumbres que no nos es lícito recibir ni hacer, pues somos romanos. Ahora, es una historia muy interesante. Esta chica poseída por el espíritu no solo hizo esto una vez, ella iba detrás de ellos y gritaba por muchos más días. Estos hombres son siervos del Dios Altísimo, quienes nos anuncian el camino de salvación. Lo que dijo era cierto. Pero el espíritu detrás era erróneo. Nadie necesita a un demonio haciéndote publicidad. Primero, todos sabrían lo que hacía esta mujer. Habría sido muy conocida por esto. Así que inmediatamente asocian el evangelio con lo oculto. Entonces, muchas personas en su mente dirían, ok, esta cosa nueva que predican estas personas no es diferente de este negocio de la adivinación que tenemos. Pero de nuevo, creo que porque fue un espíritu demoníaco quien la poseyó, tal vez lo hiciera en tono burlón, en tono sarcástico, no habría ayudado en absoluto a la causa de ellos. Dice que lo hizo muchos días y dice que a Pablo le desagradó mucho. Me gusta otra versión que dice que estaba afligido. Se volvió y dijo al Espíritu, te ordeno en el nombre de Jesucristo que salgas, y salió en ese instante. En primera, como creyentes, tenemos autoridad sobre los espíritus impuros y malignos. Jesús dijo, en mi nombre vayan a todo el mundo y prediquen el evangelio a toda criatura. Estas señales seguirán a quienes crean. En mi nombre expulsarán a los demonios, hablarán con lenguas nuevas,
Si levantan serpientes, no les harán daño, etcétera. Pero una de las

0: cosas que dijo que seguiría a los creyentes es que expulsarían a los demonios. Jesús dijo, les doy autoridad sobre todo el poder del enemigo. Nada en absoluto les hará daño. Santiago dijo, si resistes al diablo, huirá de ti. Entrégate a Dios, resiste al diablo. Entonces, Pablo no dijo, Señor, por favor, expulsa al diablo de ella. No, fuimos autorizados para tratar con el diablo en el nombre de Jesús. Quiero que pienses en esto un momento. Esta chica dice todas las cosas correctas, pero obviamente está muy mal. Y dice que Pablo, afligido, expulsó al espíritu. Había una preocupación por dentro, un duelo interno. El Espíritu Santo nos da eso a todos. Tienes una unción, Juan dijo, tiene unción, unción del Espíritu, y saben todas las cosas. Lo hizo en relación con reconocer y discernir a los verdaderos creyentes de los falsos. Al reconocer la verdad de las mentiras del diablo. A veces hay personas que vienen y dicen en el libro de Judas que estas personas están reprobadas y son agentes del diablo, pero se infiltran entre nosotros, vienen a tu fiesta de amor. Pero dijo en griego que literalmente son como arrecifes submarinos, que no se ven, pero los barcos encallan en ellos. Dice que intentan llevar a las personas a la lascivia, seducir a las personas y alejarlas del evangelio, pero entraron fingiendo que eran ovejas como los demás, pero eran lobos con piel de oveja. Así que si alguien dice todas las cosas correctas, pero su motivación es errónea, solo intenta colarse junto a los creyentes y hacer lo que parece correcto y suena correcto, porque en realidad intenta poco a poco alejar a la gente de la fe, ¿cómo saberlo? Ese duelo interior, Pablo afligido se dio cuenta de que era un mal espíritu. Escucha esto, Juan capítulo 13, versículo 2. Dice, y la cena terminó. El diablo ya había puesto en el corazón de Judas Iscariote, hijo de Simón, traicionarle. El diablo puso algo en el corazón de Judas, va a traicionar a Jesús. Judas ahora está siendo influenciado por Satanás. De hecho, en cierto momento dice que Satanás entró en él. Así que están juntos y Satanás puso esto en el corazón de Judas para traicionar a Jesús. Leemos en el versículo 21, cuando Jesús dijo estas cosas, se turbó de espíritu y testificó diciendo, con toda seguridad les digo, que uno de ustedes me traicionará. Interesante. Satanás puso algo en el corazón de Judas. Las cosas van mal. Está con los otros discípulos. Todo luce bien. Todo suena bien. Pero Jesús ahora está perturbado en el espíritu. Él dice, uno de ustedes me traicionará. Es como el apóstol Pablo se afligió en espíritu, se entristeció en su espíritu, porque esa adivina decía las cosas correctas, pero algo iba mal. Necesitamos aprender a escuchar como creyentes, porque el Espíritu Santo nos lo mostrará. Te acercas a algunas personas y no es que quieras juzgar o que busques un demonio detrás de cada arbusto, porque eso es raro. Pero tú sabes y yo sé, como creyentes, a veces te acercas a cierta persona y no sabes lo que es, pero algo va mal. Algo va mal. Hablé con mi hijo, le llamé la otra noche ya tarde. Es el pastor principal aquí en la iglesia de Cottonwood. Vi a alguien a quien ambos conocemos. Cuando vi a esta persona que él y yo conocemos, estaba en compañía de otra persona y me afligí por dentro. Mi espíritu estaba perturbado. Y le llamé a Harrison, le dije, Harrison, quiero decirte que vi a tal en compañía de ciertas personas y yo no sé qué es algo que no va bien. Él dijo, papá, es interesante que lo digas, porque la última vez que estuve en el púlpito predicando, vi a esa persona en compañía del mismo individuo y estaba ocupado predicando, no lo pensé mucho, pero ahora que lo mencionas, ese mismo pensamiento me vino muy rápido cuando vi en su dirección mientras observaba a la congregación. Algo no va bien, pero luego volví a mi mensaje y me olvidé de eso. Ahora, no estoy seguro de qué pasará. No intento juzgar ni voy a precipitarme ahora mismo. Para mí está en el lugar de la oración. pero el Espíritu Santo quiere guiarnos a todos de esta manera. Ahora, si tienes un duelo interior, si estás inquieto por dentro, tómate tu tiempo y ora al respecto. No sigas insistiendo. Mira lo que Dios te está diciendo. Tengo mucho más que decir, pero no tengo tiempo. Espero que esto haya sido una bendición para ti. Nos vemos luego.
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7: 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Ese es un maravilloso Padre.
5: El Padre Celestial lo cambia todo.

a leer su palabra, vamos al libro de Juan, el Evangelio de Juan, capítulo 18, del verso 4 al 6. Dice la palabra del Señor: pero Jesús, sabiendo todas las cosas que le habían de sobrevenir, se adelantó y le dijo: ¿a quién buscáis? Le respondieron: a Jesús Nazareno. Jesús les dijo: yo soy. Y estaba también con ellos Judas, el que le entregaba. Cuando les dijo: yo soy, retrocedieron y cayeron en tierra. Amén. Yo soy a quien buscas. ¿A quién tú buscas? Él está aquí en esta mañana para que tú lo encuentres, para que tú, aleluya, tengas un encuentro personal con Él. Puede tomar su asiento. Y vamos a estudiar el yo soy de esta mañana, con el cual culminamos los estudios del yo soy en Getsemaní. Amén. En Juan 18, del 4 al 6, y el verso 8, Jesús es el yo soy que responde a los que le buscan. La declaración, mi amado, ocurre cuando Judas guía a un grupo de soldados y alguaciles de los principales o de las principales autoridades religiosas judías. ¿Para qué? Para arrestar a Jesús, quien se encontraba en el huerto de Getsemaní después de pasar 3 horas en agónica oración. ¿Qué hacía Jesús? Oraba. Aquí se inicia el proceso, mis amados, que culminaría con la muerte de Jesús en la cruz. Dice: pero Jesús, sabiendo todas las cosas que le habían de sobrevenir, se adelantó y les dijo: ¿a quién buscáis? Le respondieron ellos: a Jesús Nazareno. Jesús le dijo: yo soy. Y estaba también con ellos, ¿quién? Judas, el que le entregaba. Cuando él les dijo: yo soy, ¿qué ocurrió? Cayeron, porque el poder del cual, aleluya, emanaba de Jesús luego de 3 horas de agónica oración era tan poderoso que no pudieron resistir su presencia, porque ahí estaba la presencia del Señor con Jesús. Lo mismo que necesitamos hoy nosotros, amén, para poder enfrentar cualquier adversidad necesitamos llenarnos de su presencia. Y aquí está la presencia del Señor en esta mañana. Como lo dije al principio, iniciamos la semana pasada el estudio de las lecciones más importantes del yo soy en Getsemaní, y vamos a recordar parte de lo que la semana pasada se estudió: bendición sobre maldición.

Jesús, dice la palabra, que se adelantó a sus captores y les preguntó: ¿a quién buscáis? Ellos respondieron, y usted solo debe saber a quién buscaba. Y Jesús le contestó: y yo soy, ¿dónde está? Está contigo, está al lado tuyo, está allá en el hogar, está en el hospital. Juan, mis amados, es enfático para escribir que cuando Jesús le dijo: yo soy, retrocedieron y cayeron en tierra. Hubo poder, mi amado, en el yo soy, que en boca de Jesús, mi amado, produce la caída de sus perseguidores. Si Jesús, mi amado, el yo soy, está en nosotros, porque diga: Jesús está en mí, Él vive en mí, ya no vivo yo, mas Cristo vive en mí. Si Jesús está en ti, mi amado, los que te persiguen también van a caer. También caerán los que buscan tu mal, también van a caer. Porque Jesús mora en ti, Jesús está contigo. Usted tiene que tener esa seguridad. Cuando alguien me dice: no tengo plata, yo le digo: mira, ¿a quién tienes? ¿Ah? No tienes plata, pero ¿a quién tienes? Hey, tú tienes lo más grande, tú tienes lo más maravilloso, tú tienes al dueño del mundo, de su plenitud y de los que aquí habitan. Amén. Usted tiene al top del top, al más grande y el más maravilloso. Usted tiene que sentirse feliz, usted tiene que sentirse seguro, usted tiene que sentir la paz y el gozo. Aleluya, que esa realidad nos hace entender. Jesús, después de la última cena y de las subsiguientes enseñanzas del cenáculo, dice que fue al huerto del Getsemaní a orar. Para llegar a ese lugar tuvo que cruzar el torrente de Cedrón. Dice que esta es una cañada o un valle que recibe el nombre de Cedrón, ubicada al noreste de Jerusalén, que separa el monte de Moriah del monte de los Olivos. Montes, mis amados, cuyas faldas se encuentran en el huerto de Getsemaní. Al estudiar la Biblia, encontramos que el torrente de Cedrón era un lugar de maldición. Llegamos a esta conclusión porque este fue el lugar escogido por los reyes de Asa, Josías, por los reyes Asa, Josías y Ezequías, líderes de reformas religiosas, para sepultar allí los restos y el polvo de los ídolos que ellos ordenaron destruir en diferentes épocas. Cedrón, mi amado, tanto en hebreo como en el griego, significa lugar de maldición. Dios, nuestro Dios todopoderoso, levanta a Asa, a Josías y a Ezequías en épocas de oscuridad en Judá. A cada uno de ellos le correspondía restaurar el conocimiento y la adoración al Dios verdadero, por lo cual ellos tuvieron que destruir los altares de idolatría y los ídolos paganos, los cuales fueron sepultados en el torrente de Cedrón. Por eso era un lugar de maldición. Amén, está conmigo aquí. Hay pues una profunda simbología en Juan 18:1. Jesús cruzó, mis amados, el lugar maldito para llegar al Getsemaní, el lugar de su encuentro con el Padre en oración. A veces nos va a tocar atravesar valles de lágrimas, lugares donde tenemos luchas y pruebas, pero es en la presencia de Dios, es en la oración donde vamos a encontrar la paz, donde vamos a encontrar el alivio, donde vamos a retomar nuevas fuerzas para seguir adelante. Getsemaní, mis amados hermanos, es el lugar de la victoria sobre la maldición. La oración, mi amado, es el lugar donde usted va a encontrar victoria.
ahí en Getsemaní. No dejes de ir a tu Getsemaní. No dejes de frecuentar tu Getsemaní. Si tú quieres vencer toda maldición, si tú quieres vencer toda adversidad, si tú quieres vencer cualquier circunstancia que te atormenta, tienes que ir al lugar de oración. La casa del Señor es el mejor lugar. En tu hogar, el lugar secreto, el lugar que tú has decidido para buscar al Señor, es el mejor lugar. Porque allí vas a encontrar la paz. No en las noticias o en las malas noticias. No en las redes sociales, que a veces lo que hacen es hasta confundir a la gente. Es en el lugar de la oración. Vuelve a tu Getsemaní, mi amado, mi amada. Vas a encontrar la paz que necesitas, que en este momento no tienes. Amén. Allí es el lugar de la victoria. Allí Jesús se reveló como el yo soy que destruye toda maldición. Para tener victoria en Dios, mis amados, para hacer retroceder al enemigo, tenemos que vencer, tenemos que quebrar y destruir toda maldición. Amén. Toda maldición. Porque el hombre vive bajo la amenaza continua de la maldición, de la pobreza, de la miseria, del dolor, de la ruina, de la enfermedad, del temor, de la incredulidad, de la aflicción, de la angustia, de la pérdida de la autoestima. Vivimos sumergidos bajo esas condiciones. Para poder vencerlas, para poder hacer huir toda maldición y quebrar toda maldición, tenemos que ir al Getsemaní, al lugar de la oración. Nosotros como hijos de Dios no podemos vivir sumergidos en el dolor y en el temor. Dios no nos ha dado a ninguno de nosotros, diga ninguno, a mí no, diga a mí no, espíritu de cobardía, espíritu de temor. Dios nos ha dado poder y autoridad. Dios nos ha dado poder y autoridad para vencer cualquier gigante que se quiera levantar. La causa de todas nuestras maldiciones es el pecado. Y cuando pecamos, cuando nos alejamos de Dios, cuando nos alejamos, cuando abandonamos las prácticas o los ejercicios espirituales, viene entonces el pecado, que nosotros arrastrados por nuestra propia concupiscencia permitimos y caemos. Esta mañana es mañana para que usted derrote a todo enemigo que se ha querido levantar contra su vida, para aniquilar, para derribar, para destruir toda maldición. Amén. Aleluya. Nadie puede deshacerse del pecado por sí mismo. Por tanto, todo hombre, toda mujer está bajo maldición, porque no puede deshacerse del pecado por sí mismo. Necesitamos de la presencia de Dios. Necesitamos buscarlo en oración. La maldición, mis amados, se manifiesta de diversas maneras y mantiene al ser humano de una u otra forma subyugado, esclavizado, atado. Amén. Pobre, enfermo, arruinado, acabado, destruido. Los dormidos me dicen amén. Hay victoria, aleluya. Es que vi un dormido por ahí. Desde acá uno divisa a todo el mundo. Y vi un dormido, pero se despertó. No dijo amén. Así que él, mientras su corazón, mientras él dormía, su corazón estaba velando. Aleluya. La maldición
fue sentenciada en Getsemaní y ejecutada en el Gólgota. Allí en el lugar de la oración, la maldición fue sentenciada y ejecutada. Allí la venció Jesús en el Gólgota, allí en la cruz del Calvario. Jesús aceptó todas las maldiciones de nuestros pecados, llevó todos nuestros pecados, cargó con ellos en la cruz del Calvario. Aleluya. Ahí Él quebrantó el poder de toda maldición. Jesús, mis amados, tiene el poder para darnos la victoria que Él conquistó para nosotros cuando atravesó el torrente de Cedrón. Es Jesús, es a través de Jesús. No es con nuestras propias fuerzas que vamos a vencer. Necesitamos vencer en el nombre de Jesucristo. Amén. Necesitamos las fuerzas de Él para lograr vencer a cualquier gigante. Porque, mi amado, del otro lado del Cedrón está la bendición. Hay bendición en esta mañana. Hasta allá te lleva Jesús. Jesús quiere la bendición para tu vida. Por eso, sobre toda maldición hay bendición. Aleluya. Fuera toda maldición en el nombre de Jesús. Fuera toda ruina. Fuera todo dolor. Fuera toda angustia. Fuera toda depresión. Fuera toda baja autoestima. Fuera toda mentira del enemigo. En esta mañana nos cubrimos con la sangre del Cordero y hacemos inoperante toda obra de las tinieblas. Aleluya. Oh, gloria al Señor. Es en el Getsemaní. Es en el lugar de la oración. Aleluya. Que usted tendrá victoria. Cuando usted se sienta angustiado, vaya al Getsemaní. Ore. Jesús se preparó. Jesús sabía lo que le iba a acontecer. Es allí, en el lugar de la oración, donde Dios te va a preparar, donde Dios te va a hablar. Por eso que lo siguiente es la preparación espiritual. ¿Cómo nos preparamos para ir al trabajo? Todas las mañanas en una rutina diaria, ¿verdad? Nos levantamos de la cama, nos bañamos, nos cepillamos los dientes, desayunamos y para el trabajo. ¿Cómo nos preparamos para los ataques del enemigo? Para las circunstancias que vamos a tener que atravesar. Sabemos que Jesús tomó a Pedro, a Santiago y a Juan y los apartó para que lo acompañaran en su oración. Lucas dice que Jesús se separó de ellos como la distancia de un tiro de piedra y se arrodilló delante del Padre. Jesús les había manifestado a sus discípulos que estaba muy triste hasta la muerte. Según Mateo, Jesús comenzó a entristecerse y angustiarse en gran manera. Lucas describe la agonía de la oración de Jesús con estas palabras en Lucas 22:44. Y estando en agonía, oraba más intensamente y era su sudor como grandes gotas de sangre que caían hasta la tierra. Marcos, mis amados, nos transmite la esencia de la oración de Jesús y decía: Abba Padre, todas las cosas son posibles para ti. Aparta de mí esta copa, mas no lo que yo quiero, sino lo que tú quieres para mí. Las escrituras, mis amados, que acabamos de citar, tienen el fin de conducirnos a la conclusión de la necesidad. Diga necesidad.
de enfrentar tu futuro con preparación espiritual. No sabemos lo que va a acontecer mañana, pero nos tenemos que preparar. Y esa preparación tiene que ser espiritual. Jesús oró y se preparó. Para Jesús fue muy difícil aceptar el peso del pecado de toda la humanidad y la consiguiente separación del Padre. Él estaba cargando con todos los pecados de la humanidad, con los pecados que tú y yo cometimos y con los que tampoco hemos cometido, los que aún no hemos cometido. Él cargaba con todo ese peso. El pecado, mi amado, separa de Dios. Por eso huye del pecado, apártate del pecado, porque te separa de Dios. La copa que menciona el Señor en su oración es la amargura del pecado de todos los hombres de todas las épocas. En Getsemaní, Jesús preparó su corazón para someterse al juicio ante las autoridades judías y romanas y aceptar su muerte en la cruz. ¿Estamos preparados nosotros para aceptar las pruebas, las dificultades? ¿Qué preparación tenemos? En el huerto de oración, Jesús renunció a su voluntad para escoger no lo que yo quiero, sino lo que tú, para hacer la voluntad de su Padre, para descansar que si eso era lo que el Padre quería, entonces Él lo aceptaba. Pero se preparó, mi hermano. Y a veces tenemos una lucha y una dificultad para aceptar condiciones, situaciones, para aceptar el duelo, la pérdida de ese ser querido, que duele, sí, que es duro, para aceptar el divorcio o la separación, que también no digo que no duela, pero no estamos preparados para enfrentarlo y muchos se quedan allí y no avanzan. Y este camino no es del que retrocede, sino del que avanza, del que sigue, del que persiste, del que persevera, del que lucha y no se rinde. Para ello es la preparación espiritual. No estés luchando en tu cabeza. ¿Por qué? ¿Para qué? Prepárate. Porque para atrás, mis amados, ni para coger impulso alguno. Nadie que pone su mano en el arado decide volver atrás. Para atrás no hay ni tiempo ni ocasión. Amén. Aunque en tres ocasiones Jesús encontró a sus discípulos durmiendo y no velando como debió ser, Jesús persistió en su oración. Aunque tu hermano, aunque tu esposo, aunque tus hijos, aunque los que te rodean no quieran, no deseen orar, tú sigue orando, tú sigue buscando, tú sigue creyendo, tú sigue, aleluya, perseverando. Jesús se olvidó y persistió en oración. Cuando Él se levantó de sus rodillas, mis amados, estaba preparado para enfrentar la cruz. ¿Está conmigo? Cuando usted se levanta de sus rodillas, cuando usted se levanta de su oración, usted está preparado para seguir adelante, para no rendirse. Amén. Amén.
Aleluya. Era tal la gloria, era tal la unción, era tal el poder que reposaba sobre Jesús, que cuando Judas llegó con los soldados y los alguaciles, estos cayeron en tierra al escuchar a Jesús decir: yo soy. Será tal la gloria que haya sobre tu vida, que reposará sobre tu vida.

a Dios. Puede aplaudirle fuerte al Señor. Aleluya. Hay palabra de Dios en esta mañana para tu vida. No estás acabado. No hay por qué sentirse fracasado. Hoy Jesús está aquí. Aleluya. Para levantarte. Para fortalecer tu vida. Estamos en el Getsemaní de Dios. Oh, gloria al Señor. Mi amado, Jesús se preparó emocionalmente, mentalmente, anímicamente y físicamente. Aleluya. ¿Para qué? Para el periodo más decisivo de su ministerio. Esto es para morir en la cruz por nuestros pecados. Esta semana culminamos el estudio de las lecciones del Yo Soy de Getsemaní. Y vamos a ver qué hizo Jesús para prepararse. Y para que usted y yo también nos preparemos. Amén. Anticipación. Diga anticipación. Adelantarse al futuro. Adelántate, mi amado, a las circunstancias. Dice la palabra del Señor: pero Jesús, sabiendo todas las cosas que le habían de sobrevenir, se adelantó y les dijo: ¿a quién buscáis? Jesús se adelantó. Antes que los que venían a arrestarlo pronunciaran una palabra, Jesús tomó la iniciativa y les preguntó: ¿a quién buscáis? A Jesús Nazareno respondieron. Cuando les dijo: yo soy, dice que retrocedieron y cayeron en tierra. Jesús, mis amados, les reiteró la pregunta: ¿a quién buscáis? Y reafirmó: os he dicho, yo soy. Él se anticipó. La anticipación, mi amado, de Jesús fue el resultado de su preparación. Si tú estás preparado, hermano Luis, si tú te preparas, te vas a poder anticipar a tu futuro, a cualquier situación que ha de venir. Amén. Las armas de nuestra milicia no son carnales, sino son poderosas en Dios para destrucción de todo.

0: te ayudó tu padre, no te ayudó tu madre, no te ayudó el hombre, no te ayudó el gobierno. Dios te va a ayudar.
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2: Hola, ¿cómo estás? Soy el pastor.
3: Saludos desde este punto de Panamá. Los saludamos y bendecimos nuestra red global de oración en esta hora. Recordándoles, amados, Señor, que aquí estamos pues dispuestos a recibir sus llamadas. Y pues de antemano, Señor, vamos a estar exponiendo nuestra red, nuestra nota pastoral en esta hora. La nota pastoral de esta semana, amén, habla de Hechos 15, 36 al 41, amén. De las cosas que Dios nos encomienda, porque Dios encomendó a Pablo en un tiempo establecido, aleluya, una misión. Dice la palabra, Señor, después de algunos días, Pablo dijo a Bernabé, volvamos a visitar a los hermanos en todas las ciudades en que hemos anunciado la palabra del Señor. Ahí vemos nuestra primera encomienda, anunciar la palabra del Señor, para ver cómo están y cómo Bernabé.

0: que se llevaban consigo a Juan, el que tiene por sobrenombre Marcos, pero a Pablo no le parecía bien llevar consigo al que se había apartado de ellos en Panfilia. Amén. Y no había ido con ellos a la obra. Y hubo tal desacuerdo entre ellos que se separaron el uno del otro. Bernabé tomando a Marcos y navegó a Chipre. Y Pablo escogió a Silas, saliendo y encomendado por los hermanos a la gracia del Señor, y pasó por Siria y Cilias y confirmando a la iglesia. Aquí vemos cómo el Señor nos encomienda. Amén. Había un desacuerdo, ¿verdad, anciana? Okay. Había un desacuerdo, pero había total un acuerdo, que era predicar la palabra de Dios. Sí, a veces como hermanos tenemos desacuerdo.
1: Así es.
0: Pero la palabra de Dios nos pone en ese acuerdo. Amén. ¿Qué es un acuerdo? ¿Qué es encomendar? Encomendar es encargar algo a alguien. Encomendar también es comisionar una tarea.
1: Así es.
0: Encomendar también es asignar a una persona algo importante.
1: Así es.
0: Y aquí se le estaba encomendando a los apóstoles, que Pablo era el principal, que hablaran la palabra de Dios. ¿Qué tiene que decirnos, anciana?
1: Bueno, esto, aquí le damos gracias a Dios,
0: ¿sí?,
1: a todos nuestros televidentes y radioescuchas que nos sintonizan desde el hospital, desde Altamar, desde ese puesto de trabajo. Usted que va en ese bus, en ese colectivo o selectivo, ¿no? Usted que está en su negocio, pero está aquí conectada a la señal. La enseñanza, pues, dice que la gracia que encomienda. Ese es el título de nuestra lección.
0: Amén,
1: en esta,
0: Señor,
1: semana. Y definitivamente, ¿no?, que como decía nuestra amada Belkis, ¿verdad?
0: Sí, Señor.
1: La encomienda no es más que encargarle algo muy importante a alguien.
0: Así es.
1: Y creo que Dios nos ha encargado a nosotras tres esto que es tan importante.
0: Así, así lo analizaba.
1: Porque aquí estamos, sí, precisamente para unirnos a usted y a su petición, porque nos interesa verdaderamente de corazón que Dios
0: así
1: responda
0: es,
1: a su oración.
0: Amén, así es.
1: Y de eso se trata la encomienda. Cada uno en el Señor tiene una encomienda, ¿sabía, no? No solamente Pablo, Silas, Bernabé, Judas en su momento tenían esa encomienda. Cada vez que nosotros, pues, hacemos algo para el Señor, estamos encomendados a una misión.
0: Así es.
1: Muy bien, pero yo sé que tú tienes algo que decir importante que te ha llamado la atención a nuestros televidentes.
2: Sí, de la lectura de hoy, habla también cuando Dios nos encomienda, ¿verdad?
0: Uh-huh.
2: También Dios nos provee.
0: Amén.
2: De todo aquello que nosotros necesitamos, ¿verdad? Así que dice que él, cuando dirigió a estos hombres a llevar su palabra, dice que los dirigió, los protegió, les proveyó, les sustentó.
1: Así
2: todo
1: es.
2: Lo que ellos necesitaban. Dice, también lo acompañó, dice, con señales y prodigios. Entonces le abrió puertas que a otras personas, a los gentiles, no nada más los israelitas, ¿verdad?, sino también al pueblo entero. Entonces ahí vemos la mano de Dios con ellos, que en todo momento estuvieron con ellos. No importa el desacuerdo que ellos tenían, pero tenían una misión, que era llegar a las almas. Y esa es la misma misión que tenemos nosotros en el día de hoy, de llegar a aquellos que necesitan de la palabra del Señor.
0: Amén,
2: de un granito de fe en el nombre de Jesús. Bendiciones.
1: Así mismo Pablo, mire, el que nos encomienda en una misión no significa que haya ausencia de circunstancias, de desacuerdos o dificultades.
0: Sí.
1: Siempre va a haber grados de dificultad en toda misión, uh-huh, de Dios. Y una de ellas fue que en el primer viaje de Pablo, él fue apedreado hasta la muerte.
0: Amén.
1: Pero como había sido encomendado a la gracia de Dios, no era el momento de morir. Así que él se levantó como si nada hubiera pasado y entró a la ciudad nuevamente a hacer su misión. Y quiera Dios que nosotros, que nos ha encomendado el Señor una misión, nos levantemos de la misma
0: así
1: manera,
0: es,
1: no importa las circunstancias, y volvamos a retomar ese llamado de Dios.
0: Sí,
1: usted,
0: Señor,
1: que está del otro lado, no abandone el llamado, no abandone la misión, no abandone la visión. Continúe, porque dice el siguiente, o sea, el primer punto dice que siempre la gracia nos da algo nuevo que hacer.
2: Amén.
0: Amén.
1: Algo nuevo que hacer. Y yo me adelanto un poquito más. En el segundo viaje, también entonces Pablo tiene circunstancias, que fue también donde fue azotado, y no está aquí, pero fue azotado, puesto en el cepo, y allí cantaban himnos al Señor a la medianoche. Sin embargo, también podemos ver que en ambas ocasiones Dios estuvo allí proveyéndolo, sustentándole y también manifestándose de una manera poderosa con prodigios, señales y milagros. Es decir, nuestra circunstancia y aún los desacuerdos que hubo entre Bernabé y Pablo por causa de Marcos, que no, Pablo no lo quería porque en la primera vuelta había abandonado la misión, así que no era confiable, porque encomendarle algo que no es confiable a alguien no resulta. Entonces Pablo tenía sus aprensiones con relación a eso. Bueno, en nosotros, o sea, en la iglesia también habrán desacuerdos, pero qué bueno, porque más adelante Pablo acepta que Marcos lo ayude. Porque, bueno, aprendió la lección, sí, me imagino que maduró. Y a todos nos sucede alguna vez en la vida. Lo que le quiero decir, mi amado hermano, es que no se detenga, porque siempre habrá un nuevo desafío, un nuevo reto, algo nuevo. Mire, fíjese, así a grosso modo le comparto. De todos los que fueron encomendados a la gracia de Dios, Judas dijo, ya yo terminé mi misión, así que me voy a Jerusalén y hasta aquí llegué. Sin embargo, Sila se quedó en Antioquía, y allí quiso quedarse y hubo una nueva oportunidad.
0: Así es.
1: Los que se quedan son tomados en cuenta. Los que se quedan porque tienen ese espíritu de servicio son llamados por Dios. Y dice, este entendió el llamado. Así que usted en esta hora le exhortamos.
0: Creo que no tanto si muchas veces nos cuestionamos por un error que hayamos cometido.
1: Bueno, también puede ser.
0: Él se cuestionó y tal vez meditó. Yo puedo volverlo a hacer. Y pues
1: puede ser.
2: Fue la disposición.
0: Y no importa las veces que nos cuestionen, pero es levantarse, porque sabemos que la gracia de Dios nos sustenta.
1: Exactamente.
0: ¿Sí?
1: Muy bien, entonces usted que escuchó esto, Dios le ha encomendado una tarea a usted. ¿Cuál tarea? Su vida, su familia, su casa, su empresa, esa carrera universitaria. Agarre esa encomienda y llévela hasta el final. No se detenga, y si se detuvo, vuelva a empezar.
0: Así mismo.
1: Lo importante es que usted cumpla lo que Dios le ha asignado y encomendado. Muy bien, entonces empezamos. ¿Cuáles son los teléfonos?
0: Sí, los teléfonos, primeramente las recomendaciones, amén, que bajen el dispositivo para que nosotros podamos, Señor, tomar sus peticiones con gusto. Los números de teléfono son el 200-7112 y el 200-7113 para sus peticiones de oración. Amén.
1: Así mismo. Adelante, bendiciones, Red Global de Oración.
3: Buenos días.
1: Buenos días.
3: Buenos días, bendiciones.
1: Amén,
0: bendiciones.
1: Amén.
3: Quería oración para Gioconda Enríquez, salud total. Para Aurora Jaramillo, salud total.
0: Aurora Jaramillo.
3: Ajá, para mí no, salud total. Para Ezequiel y Giselle Julio, que sufren de alopecia, sanidad para su cuero cabelludo. Ezequiel y Giselle Julio sufren de alopecia, sanidad para su cuero cabelludo. Y para Enrique Maestre, que está detenido. Enrique Acosta, que está detenido. Gracias.
1: Amén, bendiciones, sí, muy
3: para,
1: bien.
3: Para para Margarita y Jacobo Enríquez, Margarita y Jacobo Enríquez, liberación.
1: ¿Cómo no? Muy bien, estaremos orando. Bien, Dios les bendiga, arregló a la oración.
4: Buenos días, bendiciones para Francisco Vergara, y por oración, por salud, para Diomedes Vergara también, por bendiciones para su vida, para que esté bien. Que Dios lo toque su corazón y cambie todo alrededor de sus vidas.
1: ¿Cómo no? Bendiciones, Red Global de Oración.
5: Bendiciones, buenas tardes.
1: Sí, buenas tardes.
5: Mi nombre es Margarita Toa, la hermana. Yo pido oración por mis ojos, glaucoma, catarata y cualquier otra cosa que tenga mis ojos. Un milagro. Y también por una señora que conocí la semana pasada que tiene problemas en su estómago. Y se llama Ana, no sé su apellido, pero yo oré por ella. Ese día pudo comer y las hermanas que estaban ahí alrededor de ella también. Y
1: gloria al
5: yo
1: Señor.
5: Quiero que en el nombre de Jesús que se sane.
0: Ana.
1: Amén, amén.
0: Salud.
1: Bendiciones.
5: No sé su apellido.
6: Bendiciones, okay. Buenos días, que Dios le bendiga.
1: Bendiciones, Reglobal de Oración.
6: Estoy llamando para que te sirva una petición de oración por una hija mía que va a atenderse en salud hoy de una vista.
0: El nombre de su hija amada, y disculpe.
6: Karina Maricel Sosa. Karina Maricel Sosa, para que oren con ella, para que el doctor pues encuentre el malestar que tiene en la vista, que tiene más de un mes que no ha mejorado de una conjuntivitis.
1: Como estaremos orando. Muy bien, bendiciones.
6: Es una hija de Dios, ella es una...
1: colirio en sus ojos en esta hora, en el nombre de Jesús. Muy bien, bendiciones.
7: Bendiciones, hermanita. Dios me bendiga.
0: Bendiciones.
7: Deseo oración por la familia Camarena Bonilla, en especial por mi madre, Rosalina Camarena. Ella ya tiene 104 años, pero ahora le ha dado una infección urinaria, como usa pañal. Y
0: ¿el nombre de su mamá dijo? Disculpe.
7: Rosalina Camarena. Y entonces ahora está con antibióticos y que Dios la fortalezca.
1: Claro que sí.
7: Sí, en el nombre de Jesús.
1: 104 años.
0: Santo poderoso.
1: Gloria a Dios.
7: Sí, gloria a Dios.
1: Dios le bendiga, amén. Muy bien, Dios le bendiga.
8: Aló.
1: Amén, bendiciones.
8: Buenas bendiciones.
1: Amén.
8: Que pase un buen día.
1: Igual.
8: Hermana Adalcisa Rodríguez, que quiere ore con mi salud y mis hijos.
1: ¿Cómo no? Estamos
8: orando por... Día,
1: oraremos, ¿cómo
8: Señor,
1: no?
8: De la entrada y la salida, hermana.
1: Bendiciones. Muy bien, Dios les bendiga.
9: Dios me lo bendiga, hermanos, para pedir oración por la señora Edna, que está recluida en el hospital, estuvo quebrada de cadera, y la operación para ella es muy difícil a sus 89 años. Que Dios tome el control de todo.
1: Dios tome el control, amén. Definitivamente. Bendiciones. Bendiciones, Rey Global de Oración.
0: Recordándole los teléfonos 200-7112 y el 200-7113.
1: Así es. Adelante, bendiciones.
10: Dios bendiga, hermano.
1: Amén.
10: Y para una petición de oración para María Castillo. Pido sanidad para ella y puertas abiertas de prensa.
1: ¿Cómo no? Bendiciones, gracias. Bendiciones, Red Global de Oración.
11: Aló, sí, bendiciones a toda la cabina, mi anciana.
1: Amén, amén.
11: Una intervención para la señora Luzmila Torres, que el señor Rodolfo Campo.
1: Salud, no.
11: Y que siga recuperándose de esa manera maravillosa como solo hace el Señor.
1: Amén, así es.
11: Amén.
1: Muy bien, bendiciones. Dios le bendiga.
12: Buenas tardes,
1: amén.
12: Hermana, bendición.
1: Amén.
12: Deseo oración por el niño Miguel Ángel de León Flores. Sabiduría y disciplina.
1: Cómo no, así será, vamos a estar orando.
12: Amén, gracias.
1: Dios le bendiga. Reglo
13: en oración. Quisiera una oración, Dios le bendiga.
1: Amén, amén.
13: Por Francisco Vergara, que está ahora mismo en el hospital con azúcar y tiene un dedo que lo tienen que operar.
1: Ajá.
13: Y también por Diomedes Vergara, por Fortaleza, que Dios lo levante en Cristo.
1: Cómo no, estaremos orando. Muy bien, Dios le bendiga. Bendiciones.
11: Amén.
1: Adelante.
11: Yo oración para mi hijo Jesús, gracias, Bayocano.
1: Su nombre, disculpe, vuelvo a repetirlo.
11: Jesús, Jonathan Ceballos Cano, Jesús.
1: Jesús. Muy bien, Jesús. ¿Cuál es la petición? Ajá, la petición.
11: Sí, que está por un empleo, quiero un empleo que le salga en el Tribunal Electoral.
1: ¿Cómo no? Empleo en el Tribunal Electoral, perfecto. Bendiciones, Reglo Vale Oración. Uh-huh.
14: Sí, para pedir la petición por la niña Marta Díaz.
1: Marta Díaz.
14: Sí, está en cuidados intensivos. Bueno, gracias a Dios, con la respiración, dice la doctora que no presentó nada ayer ni hoy, pero dice que posiblemente le van a hacer un examen de síndrome de Down para ver si presenta algunos rasgos. Pero yo sé que yo tengo fe en Dios que no es nada.
1: En nombre de Jesús.
0: Amén.
1: Así es, muy
14: amén.
1: Bien.
14: Amén. Entonces le hicieron el examen de la resonancia,
1: sí.
14: Todavía no ha salido. Yo sé que también
1: estamos todo orando. Va a ser negativo. Vamos a orar, vamos a orar por
0: orando.
1: Eso.
0: Amén.
1: Muy bien. Gracias. Bendiciones. Dios le bendiga. Sí, Reglo Vale Oración. Bendiciones. Sí. Adelante.
15: Hello,
1: sí, de oración.
0: ¿Cuál es su nombre?
15: Por salud.
0: ¿Cuál es su nombre?
15: Gladys Sánchez. Tengo problemas de las vistas, problemas en la vesícula.
16: soy una anciana de 82 años. Gladys Sánchez. Vivo solita.
1: ¿Cómo no?
16: Que Dios me dé la salud y la fortaleza para seguir adelante en los caminos del Señor.
1: Amén. Claro, sí, en el nombre de Jesús.
2: Así es.
1: Muy bien, bendiciones. Bendiciones, Dios le bendiga.
17: Amén. Amén. Bendiciones a todos allí. Amén. Para pedir oración por dos niños, son mis nietos. Una tiene 7 años.
0: Los nombres, por favor, amada.
1: Los nombres.
0: Los nombres.
17: La niña se llama Eliedith Ortega y el niño Yair Ortega.
1: ¿Cómo no?
17: La niña está presentando visión borrosa. Hace 1.5 años para acá le han detectado, según dice, que es hereditario, pero creemos en un Dios todopoderoso y bueno.
1: Sí.
17: Pidiendo sus oraciones.
0: Y ¿qué edad tiene la niña?
17: Y el niño también, porque son hermanos y hay que hacerle el mismo análisis.
1: ¿Cómo no? Estaremos orando por ellos. Muy bien, Dios les bendiga.
18: Bendición, hermana.
1: Amén.
18: Para Ana Madrigal, un trabajo. Y Michelle Pérez, salud.
1: ¿Cómo no? Estaremos orando.
18: Gracias, que Dios me la bendiga.
1: Amén, bendiciones. Amén. Muy bien, amén. Vamos a dar inicio pues a este periodo de oración.
0: Sí, como bien lo dijimos pues en nuestra nota pastoral de esta semana, el Señor nos ha encomendado orar en esta hora por ustedes, amén.
1: Así es.
0: Y estaremos orando por cada uno de ustedes. Padre, Señor, en esta hora ponemos a Yoconda Enrique, a Aurora Jaramillo, a Ezequiel y a Giselle Julio.
1: Sí, señor.
0: Padre, Señor, tú sabes las necesidades de salud. Tú conoces, Dios, también, Señor, todos los cabellos de nuestra cabeza.
1: Sí,
0: oramos, Señor, para que tú aumentes la fe, para que a través de esta encomienda que tú nos has dado, ellos puedan ver las respuestas, Señor, aleluya. Oramos por Enrique Acosta, Señor, aleluya. Padre, Señor, él ha sido, Padre, Señor, está detenido. Oramos, Dios mío, para que seas tú, Señor, aleluya, el que traigas libertad sobre él. No solamente libertad física, sino espiritual y emocional. Oramos también por Margarita y Jacobo, Dios mío, Señor, aleluya, para que sea tu mano sobre ellos. Por Francisco y Diomedes Vega, Padre, están pidiendo salud, Dios mío, Señor. Mete tu mano, así Señor, es, de Jehová Rafa, el que sana, así como sanaste a la mujer del flujo de sangre, así como sanaste a la suegra de Pedro. Oramos también por Margarita Tor. Ella está pidiendo salud, y por la sierva Ana, Dios mío, para que sea tu poder que se manifieste, Dios mío, en la salud de cada una de ellas. Por Karina Sosa, Padre, pide salud, Señor, en la vista. Oh Dios de los cielos, levántala, Jehová, Señor. Aleluya, trae colirio sobre su vista, Padre Santo, por la familia Camarena Bonilla. Dios mío, tú eres un Dios de familia, Padre, restaura la familia Camarena Bonilla, llénalos de tu presencia, que sea el Espíritu Santo, Señor, sobre Rosalía, Padre, que cumple 104 años, Señor, Padre, Señor, ella es más que robusta. Oh Dios de los cielos, llénala con tu presencia, guárdala, Padre. Oh Dios, Señor, aleluya, oramos, Señor, por Ana Rodríguez, Padre, Señor, por su salud. Padre, está clamando, Señor, oramos, Señor, en encomienda por la salud de ella, Padre. Por Egna también, Señor, que tiene 84 años, Señor. Padre, Señor, toca la vida de Egna. Por María Castillo, Señor, aleluya, Padre. Y también pide puertas abiertas, Dios mío, Señor, aleluya. Oramos por Luzmila Torres, por Rodolfo Campo. Oramos por la salud de ellos, Dios mío, Señor, aleluya, porque la misión es orar los unos por los otros, Padre. Por Miguel Ángel Flores, sabiduría, Padre, para que hagas de él un niño obediente. Oramos también por Francisco Vega, pide, Señor, salud, Padre, restaura la salud de tus siervos, Dios mío. Por Diomedes Vergara, Padre, Señor, aleluya, Padre, trae liberación sobre él, aleluya, Padre. Por Jesús Cano, Padre, él pide, Padre, un empleo, Señor, aleluya, en el Tribunal Electoral, Padre, toca su vida, Padre, Señor, que esa, Padre, Señor, aleluya, Padre, hoja de vida que él puso ahí, Señor, sea tocada. Ponle encima, Señor, aleluya, por Marta Díaz, Señor, ella se encuentra en UCI. Oh Dios de los cielos, levántala, Jehová. Palabra dice, Señor, que la oración, Padre, Señor, aleluya, levanta al enfermo. Levanta, Señor, también a Nadia Sánchez. Oramos también por la salud, Señor, de Neide y Yair Ortega. Dios mío, mire esos niños, Señor, aleluya. El edicto, Señor, que Faraón ha levantado sobre ellos, Dios mío. Pero clamamos al Dios, Señor, aleluya, que dice que clavó todo, Señor, en la cruz del Calvario, anulando el acta de los decretos. Oramos por Ana Madrigal, por Michelle Pérez, Dios mío. Ellos están pidiendo puertas abiertas, Señor. Creemos, Señor, que tú eres la puerta y que también eres la llave. Señor, que la oración, Señor, aleluya, que hemos hecho esto en encomienda, Señor, a través de tu palabra, ellos reciban la respuesta en el nombre poderoso de Jesús. Sí, amén, Señor. Y amén. Sí, Señor. Gracias, Padre.
2: Padre, también te pedimos por las autoridades gubernamentales, Señor, por José Raúl Molino como presidente de Panamá. Aleluya, sí, dale, Señor, la sabiduría, Padre, para guiar este pueblo, para gobernar, Señor. Padre, que sea bajo tus preceptos, Señor. Que sea, Señor, la sabiduría tuya. Que el Espíritu Santo, Señor, llegue ahí, a ese lugar donde Él está, Señor. Que todo lo que Él ponga, Señor, sea bajo la gracia tuya, mi Dios, para que gobierne para el pueblo, mi Dios, en el nombre de Jesús. También llega, Señor, allí al órgano ejecutivo, al órgano legislativo, al judicial, Señor. Que sea tu gracia, Señor, con cada legislador, Señor, oh Padre Santo, con cada magistrado de la corte, Señor, que legislen y que hagan justicia, Señor, de acuerdo a tu voluntad, mi Dios. Padre Santo, que sea guiado por el Espíritu Santo, cada uno de ellos, Padre. También te pedimos por los proyectos que generen empleo, Señor, allá en Río Indio, Padre Santo. Oh Dios de los cielos, que seas tú, Señor, guiando, Señor, en estos proyectos, Señor, para que lleguen también, Señor, a los más pobres, Padre Santo, para que tengan, Señor, un empleo, Señor, para que puedan llevar el sustento a su hogar, Señor. Allá en el cuarto puente, Señor, así también, es, Padre, Padre de la gloria, que seas tú con Dios, cada Dios, uno de los que están trabajando, Señor, allí, Señor. Padre, bendícelos, Dios de los cielos. Guárdalos de accidente, mi Dios. Guárdalos, Padre Santo, de cualquier cosa que el enemigo ha preparado, Señor. Oh Dios de los cielos, allá en la línea 3 del metro, también, Señor, te pedimos que seas tú con cada trabajador, Padre Santo. Oh Dios de los cielos, que seas tú bendiciendo, Señor, a este pueblo que se ha encargado, Señor, de llevar este proyecto a cabo, Señor. También, Señor, por los estamentos de seguridad y las alertas climáticas, Señor. Tú sabes, Señor, lo que está pasando en el mundo, Padre de la gloria. Oh Dios de los cielos, con este fenómeno del Niño, Señor, mete tu mano poderosa, Señor. Glorifíquese, Señor, en el clima, Padre Santo. Oh Padre de la gloria, mira los que desean, Señor, que llueva, porque necesitan sembrar, mi Dios. Gracias te damos, Señor, porque sabemos que tú eres el misericordioso y tú, Señor, tienes tu mano poderosa en este país. Glorifíquese, Señor, en el clima, mi Dios, en el nombre poderoso de Jesús. A ti sea toda la honra, Padre, en el nombre de Jesús.
1: Sí, mi Dios, tu palabra dice aquí: yo enviaré sanidad y los curaré de toda enfermedad, Señor, y le revelaré abundancia de paz y de verdad, Padre. Amén. Mira a Francia, Dios mío,
2: amén,
1: para,
2: Señor,
1: que ella pueda recobrar su así movilidad. Es,
2: Señor.
1: Te la presentamos,
2: sí,
1: Dios,
2: Señor,
1: mío,
2: sí, Señor.
1: Padre, así en el nombre es, de Jesús, por Evelia, que está hospitalizada en este momento,
2: así tu mano
1: con
2: hemoglobina
1: baja, Señor, suba,
2: así
1: Padre,
2: sí, Señor,
1: suba
2: en el nombre de Jesús,
1: Padre, en el nombre,
2: sí,
1: de Jesús,
2: Señor.
1: Por,
2: sí,
1: Diamantina,
2: Padre,
1: Señor, y su, sí, circulación, sí, Padre,
2: sí,
1: y sus rodillas, un toque de gracia y de sanidad por José, Padre Meléndez, también una salud abundante por Padre Moisés y Giniva y sus hijos, Padre, que están esperando una respuesta del cielo. Toca Brita, mi Señor, donde quiera que esté, hazla volver en sí, mi Dios eterno, que estén más unidos que nunca por esta causa, Dios mío, en el nombre poderoso de Jesús. Oro también por Señor María, Padre, oh Dios del cielo, en el nombre de Jesús, por Adilia Henry, por su recuperación de la operación, por Caterin, por María Alexandra, por Señor, oh Dios, Kay, Michelle, Señor, por Jorge, por José, por Camila, Padre, y también, Dios mío, por Josué Matías, oh Dios, un toque divino, mi Rey eterno, por Olivia, Señor, por ese negocio que tú le has dado, Señor, incrementa las ventas, por Alberto Davison, Señor, y su peluquería, mi Rey, en el nombre de Jesús, atrae los clientes, por Nilka Solís, Dios mío, oh Dios, mira su preocupación por su hijo, Rey. Tú has dicho que nuestros hijos son por señales y presagios, Rey. Oh Dios, hay promesa para nuestros hijos. Por Catalina Cano, Señor, su salud y un toque divino de Dios en el nombre de Jesús. Padre, te damos gracias por cada vida que llamó y por los que no, Señor. También, Dios mío, responde su oración y su clamor, Rey de la gloria. Gracias, tu palabra dice que con tremendas cosas tú nos responderás, Señor. Así es, muy bien, mis amados. Gracias por permitirnos entrar a sus hogares y poder nosotros acompañarles en este momento tan especial que es la oración. Amén. Así que tenga usted una semana excelente en compañía del Dios de gracia. Gracias sobre gracia. Dios le bendiga.
2: Amén, amén.

Una de las mejores decisiones que podemos tomar es soltar el pasado para poder disfrutar el presente. Muchas personas guardan resentimiento por situaciones vividas que les impiden reconocer que existen muchas cosas por las cuales seguir caminando. Interpretar nuestro pasado correctamente es el único camino que nos conduce a la libertad para amar nuestro presente. Esto nos permite dejar ir los recuerdos grises con todo su dolor, perdonar a quienes nos lastimaron, nos aislaron y nos abandonaron. ¿Cuánto apreciamos lo que tenemos hoy? ¿Cuánto disfrutamos lo que amamos? ¿Cuánto valor le damos al tiempo que tenemos para compartir con nuestra familia? Aprovechemos los abrazos cálidos que tenemos, los sueños que aún nos quedan y la fe que nos impulsa hacia adelante. Le habla Sixto Porras de Enfoque a la Familia.

0: Bienvenidos a Milagros Hoy, soy Gordon Robertson.
1: Hola a todos, soy Ashley Key y cada semana les traemos historias reales de personas que han experimentado el poder sobrenatural de Dios y con él han vencido lo imposible.
0: Gilbert tiene más páginas en su expediente médico que la mayoría de las novelas. Allí los doctores escribieron que no había garantías de un buen desenlace. Gilbert necesitaba una serie de milagros para vivir. El primero, y más importante, llegar vivo al hospital.
2: Yo esperaba y esperaba. Pasaron varias horas. Primero le envié un texto. Y luego empecé a llamarlo. No había respuesta, y esto es muy inusual para Gilbert.
3: Annie Hovsepian finalmente recibió una llamada esa noche de diciembre de 2014. Su esposo Gilbert había estado en un accidente de motocicleta y había sido trasladado al Hospital Huntington en Pasadena, California. A Annie no le dieron muchos detalles, así que ella oró para que no fuera serio. Pero en el hospital, el doctor le dijo lo contrario.
2: Yo pensé que él diría, entra para que lo visites. Pero él dijo, entra para que te despidas. Yo dije, Señor, me rindo. Tienes que hacerte cargo.
3: Gilbert se desvió bruscamente del camino y chocó de frente contra una montaña. Además de múltiples huesos rotos, tenía un traumatismo cerebral masivo y no se esperaba que sobreviviera. Pero familiares y amigos que se reunieron a orar creían lo contrario.
4: Oro, Padre Dios, para que los médicos...
2: Yo solo oraba en mi corazón, pero... Señor, tú ves todo y... conoces lo que viene. Así que, honestamente, si no hubiera tenido mi fe, no sé qué habría...

0: Hubiera sido imposible.
1: Durante el transcurso de la noche, el pronóstico cambió.
0: Dijeron, bueno, parece que sobrevivirá, pero quedará paralizado del cuello hacia abajo.
1: 2 días después, Gilbert despertó y los exámenes confirmaron que no había quedado paralizado. Pero eso solo era el principio. Debía superar la pérdida de memoria y tenía por delante muchas cirugías y meses de terapia física. Aún así, los doctores creían que podría quedar discapacitado permanentemente.
0: Seguíamos orando y avanzando, y era constante. Orábamos para seguir dando pasos. Horas das un paso hacia adelante.
1: Gilbert estaba completamente al tanto de lo que estaba en juego, pero seguía confiando en Dios.
2: Sabía que Dios se manifestaría. Dios iba a cambiar las cosas. Dios está allí conmigo.
1: No era la primera vez que Dios sustentaba a su familia durante pruebas duras. Mientras vivían en Irán, fueron perseguidos por su fe.
2: Yo tenía 17 años cuando a mi papá lo mataron y fue martirizado con 26 puñaladas. ¿Fue fácil? No. ¿Su gracia fue suficiente? Sí, su gracia fue suficiente entonces.
1: Luego de un año de cirugías y terapia, una sola cosa no había sido restaurada por completo. Los dedos de su mano derecha estaban cerrados como un puño por el daño de nervios. De todas las consecuencias posibles, esta era la que preocupaba más a Gilbert. Sentía que su propósito y pasión era guiar a otros en adoración a Dios por medio de su talento como pianista.
2: Ellos dijeron, Gilbert, hasta aquí. No hay esperanza. Y esta es mi situación. Digo, era. No podía mover mis dedos y ni siquiera podía estrechar la mano.
1: El doctor a cargo de la fisioterapia de Gilbert, Rafi Balian.
3: Él no podía usar su mano para tocar porque, como lo saben, era su profesión. Así que era una limitación que pensamos sería devastadora para él porque era casi el fin de su carrera.
1: Aún así, Gilbert no se rendía y se las arreglaba con un dedo.
2: Era muy difícil, pero como dije, sabía que Dios es bueno. Podía ver la bondad de Dios en esa área ahora mismo, pero Dios es bueno.
1: Mientras Gilbert asimilaba su discapacidad, su familia y él continuaban ayunando y orando por una sanidad completa.
2: Casi 7 meses después de la cirugía, fui a Francia a compartir el evangelio y mi testimonio. Una pareja se me acercó y me dijeron, el Espíritu Santo nos dirige a orar por tu sanidad. Esa pareja oró por mis manos, mis dedos. Recibí esa palabra por fe. Sin embargo, tenía mis dudas, pero alabado sea el Señor, su gracia va más allá de nuestra fe y entendimiento. A la mañana siguiente me desperté y cuando lo hice mis dedos estaban extendidos. No podía creer que esto estaba pasando. Y cuando regresé a Los Ángeles, donde vivo, me hice un examen de actividad muscular o electromiografía y el doctor dijo, tus nervios se regeneran.
3: Esa fue una sorpresa completa y fue increíble cuando lo vimos por primera vez.
0: Yo lo sé, no hay nada que pueda hacerme cambiar de parecer sobre que esto fue un milagro.
3: Su fe, su determinación tuvieron un rol importante en su recuperación. Excepcional es probablemente la palabra correcta. También es increíble y pienso que también podemos usar la palabra milagroso para este tipo de recuperación.
1: Gilbert sigue usando su talento en su ministerio familiar, ayudando a personas en el mundo de habla farsi para adorar a Dios.
2: Yo sabía que mi propósito es muy claro. Mi propósito en la vida es conocerle y darlo a conocer. Y por medio de este accidente pude conocerle mucho más. Gloria al Señor.
4: Y por medio de este accidente pudo conocerlo mucho más. Cuando tienes obstáculos en tu camino, cuando la vida te da retos, y para Gilbert y Annie fue uno muy grande, pero cuando sucede, piensa que en esto voy a aprender más de Dios, voy a poder experimentarlo más. Quizás nos desanimamos, podemos perder la fe, incluso perder la esperanza, pero entiende que Él siempre está ahí, Ahora, hay algunas cosas en esta historia que reflejan absolutamente

0: de las escrituras. Para Annie al principio se suponía que llegara al hospital con vida, va a sobrevivir esta noche, incluso va a poder llegar a casa. Todas esas preguntas pesaban sobre sus hombros y ella estaba ahí orando. En esa oración ella dijo, yo sabía que él estaba con él, conmigo, yo sabía que Dios estaba conmigo. Aquí en Hechos 17, versículo 28, puesto que en él vivimos, nos movemos y existimos. Ella se dio cuenta de eso, ella tenía una opinión tangible de eso, ella sabía que él estaba conmigo, en él vivimos y nos movemos y existimos. Tu misma esencia puede estar en comunicación con Dios todo el tiempo, porque tu ser está en Él. Puedes llegar a Él orando, solo tienes que pedirlo. Él está ahí contigo. Luego, ambos siguieron orando y siguieron creyendo. Pasó mucho tiempo. Y finalmente hubo una reunión y hablaron de un milagro, hablaron de lo que había sucedido y de cómo el hecho de estar ahí es un milagro. Una pareja se le acerca y dice, creemos que tu mano será restaurada. Los doctores dijeron que era imposible. Si tú alguna vez has tenido una mano paralizada y el puño cerrado y no puedes extender tus dedos más, sabes que es un gran milagro. Porque esos músculos comenzaron a atrofiarse. Los nervios estaban muertos. No importa cuánto quieras moverlos, ellos simplemente no respondían. Los dedos parece que nunca más iban a moverse. Pero aún así, todos estaban orando. Aquí hay otra palabra para ti de Lucas 18. Jesús les contó a sus discípulos una parábola para mostrarles que debían orar siempre y no desmayar. Me encanta la honestidad de Gilbert. La pareja se le acercó y le dijo, queremos orar, creemos en un milagro para ti. Y él dijo, yo dudé. Aquí hay otro versículo para ti. Si somos infieles, él sigue siendo fiel, ya que él no puede negarse a sí mismo. No mires a la fe como algo que tienes que inventar o crear tú solo. Entiende que Dios está ahí contigo en medio de toda esa dificultad. Deja que Jesús sea tu fe, que sea tu torre fuerte. Deja que provea un milagro poderoso como quiere. Sigue orando, pidiendo que sigas, tocando la puerta y creyendo por eso. Y cuando te cueste creer eso, di, Señor, no tengo fe ahora mismo, pero entiendo que permaneces fiel. Tu amor es nuevo cada mañana, tus misericordias son nuevas cada mañana. ¿Puedes darme eso? Me acerco a ti, el autor que busco, al autor perfeccionador de mi fe. Más adelante en este programa, Ashley y yo vamos a orar por ti. Quiero que medites en estas ideas. Quizás has recibido mucha oración por tu problema. Quizás esta es la primera vez que has escuchado que Dios hace milagros hoy, que hay un milagro vivo hoy. Quizás es la combinación de los dos y te preguntas, ¿es Jesús el mismo? ¿Es el mismo que el Dios de la Biblia? Medita en todo esto para que tengas fe y creas en Él ahora mismo. No es algo muy lejano, no es una promesa a futuro, es algo que puedes recibir ahora mismo y en un momento vamos a orar por ti. 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Lo que Dios hizo por otros, también lo hará por ti. ¿Ashley?
1: Sí, llamen a eso. Bueno, más adelante, la historia de una joven con un tumor de 8 kilos en su útero. Los doctores decían que no había esperanza de que pudiera tener hijos. Vean por qué se aferró a una promesa de Dios y cómo recibió un milagro doble. Como dijo Gordon, oraremos por ti y tus necesidades después de esto.
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1: Mi papá sufría de una enfermedad que ahora le llaman lo que es ser bipolar. Nunca hubo un juego de pelota, un te amo, un te quiero, un abrazo. Le perdí valor a la vida. Lo único que pensaba era, si vivo, ¿qué hago? Y si me muero, ¿dónde voy? Viene mi hermano de vuelta. Me volvió a presentar a Cristo. Me dice ir a la iglesia y le dije, ok, esta vez voy. Yo me paré delante de la presencia de Dios y dije, Señor, cambia mi vida. Perdonar a mi papá me tomó mucho tiempo. Él cayó enfermo en el hospital y lo fui a visitar. Y cuando entré a la habitación de mi padre, donde estaba mi papá, y él me dice, ¿viniste? Y digo, sí, te vine a visitar. Te estaba esperando. Háblame de ese Dios que me estabas hablando. Y ese día, mi padre ese día recibió a Cristo.
2: Natalie no estaba embarazada, pero definitivamente lo parecía. Por más de 5 años tuvo un fibroma enorme en su interior que seguía creciendo y creciendo. Llegó a pesar 9 kilos y amenazaba con ponerle fin a su vida.
3: Había estado teniendo dolor en mi estómago hasta el punto que me tiraba al piso.
4: Los doctores no podían encontrar la fuente de los ocasionales pero intensos dolores abdominales. En el 2005, 2 meses antes de su boda, uno de esos ataques la llevó a emergencias, donde un ultrasonido reveló un tumor fibroma de 3 centímetros en su útero.
3: Ella me aseguró que las mujeres tienen esto todo el tiempo y que no era gran cosa. Así que, como ella no se preocupó, yo tampoco me preocupé.
4: Pero el tumor seguía causando más y más dolor. Así que meses después de su boda con Paul, fue a hacerse una cirugía para que lo removieran. 30 minutos después, la cirujana salió y le dijo a Paul que el tumor había crecido de 3 a 15 centímetros.
5: Ella me mostró 2 fotos. Y parecía del tamaño de un melón. Y ella señaló un pequeño bulto en este tumor y dijo, ¿ves este pequeño bulto? Ese es su útero. El tumor envolvía por completo a su útero. Así que no había ninguna forma de quitarlo sin que pudiéramos extirpar el útero.
4: Cancelaron la cirugía y la pareja fue a casa a decidir si se haría la histerectomía. Unos días después, la doctora llamó insistiendo que esa era su única opción.
3: No tengas esperanzas de tener hijos. Es imposible. Y este tumor debe ser removido. Es muy peligroso. Necesitamos hacer la histerectomía. Justo cuando me dijo eso, colgué y estaba enojada. Estaba molesta. No me gustó que me estaban quitando eso. Acudí al Señor inmediatamente y dije, Dios, ¿cuál es tu voluntad en esto? ¿Qué es lo que quieres? ¿Qué quieres hacer?
5: Le dije a Natalie, sabes, yo creo que el Señor puede quitar este tumor completamente de la forma en que Él quiera hacerlo y como quiera hacerlo. Tú tienes que decidir qué es lo que estás dispuesta a creer y yo voy a creer eso contigo.
4: Natalie dice que Dios le recordó a ella en el Salmo 128, la bendición que se leyó en su boda. Ella buscó ese versículo y una palabra le llamó la atención.
3: En el seno de tu hogar, tu esposa será como vid llena de uvas. Alrededor de tu mesa, tus hijos serán como vástagos de olivo. Y pensé, eso es para mí. Entonces me aferré y no lo solté.
4: Natalie se negó a hacerse la histerectomía. Durante los 5 años siguientes, la pareja intentó tener hijos y mientras tanto el tumor seguía creciendo. Llegó a ser tan grande que la gente pensaba que estaba embarazada.
3: Y yo decía, no, no estoy embarazada, es un fibroma. Y decían, ay, lo siento, lo siento. Y yo decía, no, yo sé cómo me veo. Estoy creyendo en un milagro y estoy esperando una promesa. Dios me ha prometido que voy a tener un hijo.
4: Mientras tanto, los doctores insistían que debía hacerse la operación porque ahora la masa estaba presionando sus órganos y podía causar fallas en los riñones o su corazón. Con oración y el apoyo de la familia y amigos, Natalie y Paul le pedían a Dios dirección constantemente.

0: Gente.
1: Yo le preguntaba específicamente, ¿me hago la histerectomía o no? Y él decía no. Y cada vez que buscaba al señor al respecto, me decía que no. Y había veces donde realmente era difícil. Y me presentaba ante el señor hasta que me daba paz nuevamente. Y cuando tenía esa paz, sentía seguridad de que el señor estaba en esto.
2: No es fácil, nunca lo es. Cuando se camina por fe, el Señor está haciendo algo por ti. Lo menos y menos que consideras son tus habilidades y solo te apoyas en Él.
0: Un domingo en la iglesia, Natalie se detuvo a saludar al pastor antes de sentarse. Luego, en el servicio, él anunció que Dios le había revelado algo.
1: Él dijo, esta chica ni siquiera sabe que estoy hablando de ella ahora mismo. Él dijo, pero cuando le estreché la mano, el Señor dijo embarazada. Y él me miró a mí y dijo, Natalie, esa eres tú. Dijo, y el Señor te dice ahora mismo, nada es imposible para Él.
0: Luego, en abril de 2011, mientras celebraba con Paul su cumpleaños, Natalie creyó que lo imposible se había hecho realidad.
2: Ella dijo, ¿sabes? Quiero ir a casa. De hecho, vamos a pararnos en una farmacia y a comprar una prueba de embarazo. Y yo dije, ¿qué? ¿Prueba de embarazo?
0: Tal como lo sospechaba Natalie, la prueba era positiva.
1: Estaba emocionada. Era como yo sabía que lo haría, sabía que él cumpliría.
0: Pero con el tumor que ponía a Natalie y al bebé en riesgo, ella comenzó a ver al doctor Douglas Montgomery, quien se especializa en embarazos de alto riesgo. Él se aseguró de que la pareja entendiera cuáles eran esos riesgos.
3: Podría perder al bebé, haber un nacimiento extremadamente prematuro o podría haber una complicación médica de Natalie, donde no podría continuar el embarazo, que su vida estuviera en riesgo, que necesitara dar a luz al bebé para salvar a Natalie.
0: Luego, a las 28 semanas, surgió una de las muchas posibles complicaciones. Natalie desarrolló un coágulo en su pierna.
3: Fue en ese momento cuando me preocupé por su vida, porque si ese coágulo se separaba y subía a los pulmones, era tan grande como para que muriera de una embolia pulmonar aguda. Eso era muy preocupante para mí.
1: Así que, aunque todo esto era posible en lo natural, todas estas cosas te van a suceder. Vas a morir, no se ve nada bien. El señor me decía, no, tú no vas a morir. Estás sana, estás restaurada.
0: El doctor Montgomery decidió transferir a Natalie a terapia intensiva en el Centro Médico de Los Ángeles, donde sería monitoreada las 24 horas en caso de que el coágulo se reventara. Le dio un leve anticoagulante para que el coágulo no empeorara.
1: Él me dijo que no quería que muriera, pero eso era lo que parecía que iba a suceder y yo le dije, doctor Montgomery, no voy a morir. No. He llegado tan lejos para terminar de esta manera. La próxima vez que me vea, estaré cargando a mi bebé y sin tumor.
0: Una vez allí, Paul se quedó a su lado, ayunando y orando por su esposa y su bebé.
2: Tenía que presentarme ante el Señor porque no sabía qué hacer. Sabía lo que pensaba que el Señor decía. Sabía lo que los doctores decían, pero después sentía el vaivén entre la fe y el miedo.
0: Después de 2 semanas, uno de los doctores de Natalie trajo resultados de un ultrasonido. El coágulo se había ido.
1: Así que cuando ella me dijo, ¡ay, ese heparín debe haber funcionado! Yo dije, pero usted me dijo que eso no eliminaría el coágulo, que solo haría que no se hiciera más grande. Y respondió, no lo sé, no sé qué sucedió, pero yo sí lo sé, fue Dios.
0: El 19 de octubre de 2011, Heaven Faith Valcárcel nació vía cesárea, pesando 1 kilo 41 gramos.
1: Ella era tan real y también lo era Dios. Fue surreal. Esto fue hecho completamente por su promesa. Era imposible en lo natural, pero en el espíritu fue posible.
2: Ser papá por primera vez y estar con mi pequeña niña fue algo increíble.
0: 2 meses más tarde, Natalie se hizo la histerectomía para remover el tumor que había crecido a 8 kilos.
3: Lo increíble de esto es la fe de Natalie. No solo durante el embarazo, sino durante 5 a 6 años. Recibir todos esos comentarios negativos que venían con todos los riesgos que ella tenía que enfrentar y

0: realmente estoy impactado por cómo Dios trabajó en ella y esto sucedió. Fortaleció mi fe durante esto.
1: Heaven es una niña sana que ama a Jesús. Para Natalie y Paul, es una prueba viva de que Dios escuchó sus oraciones.
2: Creemos en un Dios que ha hecho cosas más grandes. Y sabes, Él lo hizo en Jesús. Y Él dice, solo cree en mí, solo confía, veme, conóceme, porque no podemos hacer todo solos.
3: Jesús es la respuesta a todo. Y como sé que puedo confiar en sus promesas, confié en Él por completo. Él es el único que te puede librar de algo como esto.
1: Vaya, la fe de Natalie es realmente inspiradora. Y esa historia es un recordatorio tan increíble de lo que pasa cuando nuestra fe en el Señor es inquebrantable, en nuestro Padre Celestial que conoce nuestra situación, que nos conoce aún antes de que fuéramos tejidos en el vientre de nuestras madres, que ha predestinado nuestra vida y nuestro llamado y propósito. Natalie se aferró a las promesas de Dios y así navegó la duda, el temor y los reportes de los doctores que decían: no estamos seguros de que vayas a vivir. Sugerimos que hagas esta cirugía que evitará que puedas tener hijos. Y ella escuchó, pero lo presentó ante el Señor. Ella sabía que tenía que acudir a su Padre Celestial y ella necesitaba escuchar lo que Él tenía que decir sobre la situación. Y yo oro que esto te anime a ti hoy. Si los doctores te han recomendado hacer algo, quizás una operación, quizás te han diagnosticado con algo, di muy bien, pero antes ve a tu Padre Celestial, tu Abba Padre. Él te ama con ternura y te conoce y tiene lo mejor para ti. Acude a tu Padre en el cielo con tus peticiones. Él tiene la respuesta. Él es la respuesta. Gordon y yo vamos a orar por ti, por tus necesidades hoy y con una actitud de fe. Apóyate en tu Padre Celestial más que nada. No te apoyes en ti mismo ni en lo que dicen los doctores. Apóyate en tu Padre Celestial. Pero antes de que lo hagamos, queremos animarte con estas increíbles respuestas a oraciones. Esta es Sara. Ella dice: a mi mamá le diagnosticaron cáncer de cerebro terminal. Los doctores le dieron solo 12 meses de vida. Oramos por tener más tiempo con ella y han pasado 4 años. El tumor no ha crecido y ella sigue viviendo muy feliz. Los doctores están asombrados, como deberían.
4: Christopher dice: mi vida ha sido increíblemente difícil este último año y medio, pero Dios me está sanando. Me está quitando mi adicción, me está quitando una gran tristeza y gradualmente mis circunstancias difíciles están mejorando a medida que paso más tiempo con Él y estoy tan agradecido. Vamos a orar juntos. Cuando dos o más se reúnen en mi nombre, ahí estoy yo en medio de ellos. En Él vivimos y nos movemos y existimos. Él está justo allí contigo. Lo único que tenemos que hacer es extender nuestros brazos en fe y decir: papá, te necesito ahora mismo. Te necesito. Necesito tu sanidad. Necesito tu toque. Vamos a orar. Señor, venimos ante ti. Venimos a ti creyendo como niños pequeños. Con lo poco de fe que tenemos, venimos ante ti con esa fe y te miramos y decimos: ¿tocarías nuestros cuerpos ahora? ¿Podrías sanarnos? ¿Podrías restaurarnos? ¿Podrías limpiarnos? ¿Nos serías libres de toda duda e incredulidad para que permanezcamos en ti y conozcamos tu amor por nosotros? Extiende tu mano y haz un milagro hoy. Te lo pedimos en el nombre de Jesús. Ashley, Dios te está dando algo.
1: Sí, creo que alguien que está mirando tiene cáncer de páncreas. Solo escuché páncreas. Y creo que Dios está tocando esa parte de tu cuerpo ahora mismo. Acabas de ser diagnosticado con cáncer de páncreas. Ha hecho metástasis en tu hígado y riñones. Y Dios está tocando tu cuerpo ahora mismo. Hay poder en el nombre de Jesús. Y proclamamos el nombre de Jesús sobre tu cuerpo. Desde la cabeza hasta la planta de tus pies. El cáncer se va. Solo recibe esta sanidad ahora en el nombre de Jesús. Gracias, Señor.
4: Hay un hombre que está sufriendo de hígado agrandado por hepatitis C. Hay aparentemente no hay solución médica para ti, pero hay una solución maravillosa de Jesús ahora. Él puede

limpiar tu cuerpo de esa infección. Él puede sanar tu hígado y restaurarlo al tamaño normal. En el nombre de Jesús, desde la cabeza hasta la planta de tus pies, sé sano. Ahora y recíbelo. ¿Hay alguien más? ¿Tienes algo que crece? Creo que

0: Recíbelo. Amén. Y
1: alguien más tiene un eczema severo en tus mejillas. Dios está sanando de eso ahora mismo en el nombre de Jesús.
2: Si has sido sanado, avísanos, comparte tus buenas noticias y escríbenos.
3: Aquí hay una palabra de Juan. Esta es la confianza que tenemos al acercarnos a Dios, que si pedimos conforme a su voluntad, Él nos oye.

Zaka o Zaka. He escuchado sus Zaka a causa de sus capataces, pues soy consciente de sus sufrimientos. En la Biblia hebrea, cuando las personas claman en situaciones de injusticia o angustia, encontramos dos palabras que se ven y suenan similar. Zaka y Zaka, y ambas significan clamor. Luego de que Caín matara a su hermano Abel, Dios oye el clamor o Zaka de la sangre de Abel desde la tierra, anhelando justicia. El éxodo de Israel de Egipto inicia con el Zaka

y ambas significan clamor. Luego de que Caín matara a su hermano Abel, Dios oye el clamor o tzaká de la sangre de Abel desde la tierra, anhelando justicia. El éxodo de Israel de Egipto inicia con el tzaká

0: amigos de todo el país, sean bienvenidos a este su programa En Detalle, directamente de la Fonda Típica de Panamá, la única y original, ubicada en el área del casco antiguo, que nos presta siempre estas hermosas instalaciones, como pueden observar, para poder realizar estas entrevistas muy dinámicas con ustedes, amigos televidentes, y con nuestros invitados, que son parte, pues, de la casa ya. Y el día de hoy queremos traer, pues, un tema muy especial. Hoy vamos a conversar con una artista. Me acompaña Katherine Alveo. Ella es ex bailarina, que aunque haya un poco dejado el baile, sigue en los escenarios del ballet y, por supuesto, tiene una trayectoria de más de 20 años de experiencia. Gracias por aceptar nuestra invitación y conversar con nuestros amigos televidentes también en casa.
1: Muchas gracias, Ezequiel, por la invitación. Para mí es un honor estar aquí compartiendo esta mañana con tu programa y con nuestro público, el que nos está viendo, que estoy segura que va a estar muy pendiente de compartir esa experiencia.
0: Así es. Y de hecho, hoy queremos detallar si realmente en Panamá se puede vivir del arte, amigos, del ballet aún más, porque sé que ha cobrado fuerza en los últimos años. Sin embargo, hoy queremos contarle la otra cara, cómo se vive desde la óptica de un bailarín en nuestro país, si realmente es funcional para su vida. Y quiero iniciar preguntándole cómo nace ese talento o ese desarrollo de habilidad para destacarse como bailarina en el ballet.
1: Bueno, te comento, yo desde muy pequeña estudiaba en una escuela cerca del área de Casco Antiguo. Teníamos el maestro de educación física dentro de la escuela, que era también entrenador de gimnasia, y él vio la oportunidad y el talento.
0: O sea, un maestro fue el que la ayudó a brillar.
1: Exacto.
0: Mira cuán importantes son nuestros docentes, que a veces se desacreditan, ¿verdad?
1: Exacto, exacto. Y ahora más adelante te voy a explicar algo que me ha hecho

0: gimnasio donde entrenábamos gimnasia los domingos quedaba en Amador. Y mi papá decía, luego que terminas, a la 1 de la tarde, vamos un ratito a la playa.
1: Más bien.
0: Pero era eso, únicamente.
1: Qué bueno. Y es interesante, ¿no? Porque detrás de un sueño siempre hay sacrificio.
0: Sí, de verdad que sí.
1: ¿Cómo ha aportado el ballet a sus valores?
0: Es en todo. Es lo que ha construido mi personalidad, mi vida, en base a disciplina y constancia. De hecho, yo soy maestra de ballet, uh-huh, y a veces me siento como que tengo a las niñas como un soldado, pero fue por la manera en la que me enseñaron a mí. O sea, era tan exigente el entrenamiento que no había cabida para decir hoy no voy, hoy me duele la barriga o la cabeza. No había cabida para eso. Entonces, había que someterse a ese sacrificio, ser constante, y todo eso me ha quedado ahorita como base para todo lo que hago.
1: Claro, y es interesante, ¿no? Ver cómo el sacrificio, el esfuerzo genera valores y poco a poco vas a ir cultivando pues un desarrollo tanto profesional como también a lo largo de la experiencia, porque como yo siempre tengo este dicho famoso ya, la experiencia mata tiempo, nos ayuda a perfeccionarnos,
0: Exacto.
1: Más experiencia uno tiene en la vida, aunque se equivoque, aunque cometamos errores, mayores serán las probabilidades de tener éxito. Los errores no son para quedarse en el error o quedarse en el suelo, sino levantarse y seguir adelante. Quisiera que hablemos un poco también de qué se siente cuando un artista o una bailarina, ¿cómo lo podrías describir? Va a salir al escenario, hay público, una masa de público que te observa, imagino que está a flor de piel los nervios,
0: exacto,
1: el compromiso, la disciplina, los entrenamientos para que todo salga perfecto. ¿Cómo lo podrías describir esa primera salida del escenario?
0: Bueno, desde los camerinos tenemos pantallas donde vamos viendo cómo se va llenando el teatro. Uh-huh. Para nosotros siempre es importante preguntar, ¿se llenó? ¿Se llenó? Siento que es algo, parte de los nervios que tenemos antes de salir. Hay funciones o hay galas en las que las piezas que se van a ejecutar, el bailarín se siente como muy relajado, como decimos, pez en el agua.
1: Okay.
0: Pero hay otras en las que no son tan cómodas para el bailarín porque ya necesita un tipo de ejecución de muy alto nivel.
1: Claro.
0: Entonces esas son las que tienden a dar más nervios, más tensión antes de entrar al escenario. Hay otra parte que cuando el bailarín baila solo en el escenario, tiene la posibilidad de que si algo falla, poder resolverlo en el escenario sin que nadie se dé cuenta.
1: ¿Son técnicas aprendidas también?
0: Claro que sí, que se aprende con los años.
1: Un ratito, ¿qué hay que decir?
0: Exactamente. Pero cuando se baila en grupo, no hay esa posibilidad.
1: Okay.
0: Donde uno se equivoca, se nota del resto. Entonces siento que eso da más nervios todavía.
1: Claro.
0: Recuerdo una anécdota. Yo empecé el ballet nacional en el 2005 bailando cuerpo de baile para el Lago de los Cisnes. Y casualidad que cierro bailando Lago de los Cisnes. Y los nervios eran exactamente igual que en el año 2005.
1: Wow, creo que eso prácticamente casi nunca cambia.
0: Nunca cambia. Y cuando estamos en la pata, antes de entrar al escenario, que estamos todas las bailarinas allí, tú las ves respirando duro, botando por la boca el aire, o sea, son unos nervios. Y cuando suena la música, no te puedo describir los nervios, porque nosotras mismas nos reímos, pero es el nervio que no...
1: hacerlo bien.
0: Exacto. Aunque sean 20 funciones, el nervio es igualito que el de la primera función. No se va nunca.
1: Muchas personas creen, sobre todo yo creo que hay un pensamiento generalizado de que en Panamá no se puede vivir del arte, de que no crece, de que está estancado. ¿Cómo lo has evaluado durante estos más de 20 años?
0: Bueno, Ezequiel, te puedo comentar que

0: no hay una mentalidad más equivocada que esa. De pronto, hace, qué sé yo, 25, 30, 40 años atrás o incluso hasta más, no se veía el arte como una carrera.
1: Claro.
0: Sí te lo puedo decir porque tengo muchos maestros que nos han contado su experiencia cuando ellos iniciaron en la compañía del Ballet Nacional. No había salarios, sí. No se veía como una carrera.
1: Por amor al arte, como
0: dicen. Por amor al arte, o cuando se empezó a percibir ingresos, era un ingreso muy mínimo.
1: Okay. Interesante.
0: Eso ha cambiado. En los últimos 15 años, el salario de un bailarín da para vivir. Da para vivir.
1: ¿Cuánto gana aproximadamente un bailarín?
0: Tenemos los que van entrando como aspirantes, que son nuevos, contratando, se inicia usualmente con salario mínimo. Uh-huh. Luego de ahí se va aumentando dependiendo el rango al que el bailarín va ascendiendo.
1: Claro. Y también las presentaciones, los eventos, le va ayudando a recuperar más recursos.
0: Exactamente.
1: ¿No?
0: Pasa igual con la Orquesta Sinfónica. Los músicos que integran la Orquesta Sinfónica de Panamá, que pertenecen al Ministerio de Cultura, también viven de eso. Es una carrera.
1: Qué lindo.
0: Es una carrera.
1: Qué bueno saberlo, porque en su momento sus padres, algún familiar, alguien le dijo, ¿sabes qué? Y esta es la frase, perdone con todo el respeto, de eso te vas a morir de hambre. La frase muy común y trillada que se escucha siempre cuando alguien se dedica al arte, de eso no vas a vivir, de eso te vas a morir de hambre. ¿Le pasó?
0: No, para nada. Mi mamá y mi papá me apoyaron siempre. En todo momento, yo empecé estudiando primero odontología.
1: Ok.
0: Ahí uno sabe que uno siempre tiene sus traspiés, porque las carreras de medicina,
1: sí, ciencia,
0: y sobre todo en la Universidad de Panamá, hay que tener cañaña para poder terminar. Me cambié luego a la carrera de turismo y hotelería con énfasis en cruceros. Uh-huh. Pero cuando estaba estudiando la carrera al mismo tiempo, estaba estudiando ballet.
1: Ok.
0: Y recibo la invitación de un compañero que ya pertenecía al Ballet Nacional y me dicen, están reclutando chicas para el Ballet Nacional de Panamá. Yo digo, perfecto, voy a ir y a ver si empiezo como a generar algo de ingreso, ya que no estoy trabajando. Me encantó tanto que hasta el sol de hoy sigo en el Ballet Nacional.
1: ¿Te quedaste?
0: Me quedé.
1: Wow. ¿Y cómo manejaste el tiempo de la emoción, de saber que eso era lo que querías dedicarte? ¿Dejaste a un lado las otras carreras y te sabes que es que esta es la vía, hacia allá quiero ir?
0: Pero de hecho yo tuve experiencia trabajando para empresas de turismo.
1: Okay.
0: Antes de entrar al Ballet Nacional. Pero yo decía, me fascina el ballet, me encanta estar en el escenario, me fascina, siento que es lo que soy yo.
1: Sí, es parte de la esencia, ¿no? Es parte de la esencia de uno, que mucha gente abandona por miedo, por circunstancias económicas,
0: exacto,
1: por falta de oportunidades. ¿Crees que en Panamá, en el caso del arte, hay puertas abiertas a las oportunidades?
0: En cuanto a la danza, sí. En cuanto a la danza, tenemos ahora, gracias al Ministerio de Cultura, tenemos muchas escuelas de arte, de danza, de música. Y se aleja esa idea que tenemos de que el arte es solo para una clase elitista. No, sí. Ahora el arte es para todos, sí, para todas las clases sociales. El plan del Ministerio de Cultura tiene no sé cuántos niños ahorita matriculados en danza, en arte, incluso en el Centro Cultural de Colón, en otras provincias, y se ha hecho como llegar a todos por igual.
1: Claro, y pensando en los sueños, llegó un momento donde dijiste, tengo que dejar esto, me voy a rendir.
0: Muchas
1: ¿Llegó
0: veces.
1: Alguna vez ese momento? Me dijiste muchas veces. ¿Cuáles fueron de las que más recuerdas?
0: Bueno, como todo deportista, el bailarín también tiene lesiones. También tiene lesiones. Sí, muchas. Muchísimas.
1: ¿Qué tipo de lesión tenía?
0: Esguinces de tobillo, hernias discales en la columna, o sea, te comentaba también, yo soy paciente sobreviviente de cáncer.
1: Wow, wow.
0: en el año 2016,

0: y tuve que hacer una pausa para poder cumplir con el tratamiento. Me tomó casi 2 años, pero dije, ¿sabes qué? Yo voy con calma, a mi ritmo, un día a la vez. Lo que es para mí va a estar allí.
1: Sí.
0: Así que no me llené de ansias. Gracias a Dios me recuperé muy bien y pude nuevamente retomar con fuerza, y siento que ahora con más fuerza.
1: Sí.
0: Eso que tanto me gusta.
1: Me gusta eso que dijiste, de que ahí hiciste una pausa. Mucha gente hace pausas por alguna otra razón, no por enfermedad, y no decide continuar. En el caso de usted, me dice que se levantó con más fuerza. ¿De dónde nació esa fuerza?
0: De mi familia. Ay, gracias a Dios tuve la bendición de tener a mi familia como un pilar, como una columna, ahí empujándome.
1: La familia. Es indispensable en la vida de un artista.
0: Exactamente. Y también, gracias a Dios, dentro del Ballet Nacional, la dirección tuvo como esa parte empática de apoyarme durante esos años que estuve en tratamiento.
1: Okay.
0: Y me decían, no vas a bailar, no te preocupes, pero por lo menos ven al ballet a conversar. Siéntate, reúnete con tus compañeros, pero lo que no queremos nunca es que te quedes en la casa acostada en una cama. Porque,
1: claro, o sea, cambiaste el entorno.
0: Sí.
1: No quedaste con el simple hecho de que, bueno, estabas diagnosticada, y hay gente que lamentablemente toma la decisión de quedarse en casa, y a veces hasta más enferma, se enferma uno se pone.
0: Exacto.
1: Si se queda en casa o en cama,
0: y
1: peor aún.
0: El caso del cáncer es así, donde emocionalmente uno se, por decirlo de alguna manera, se echa, la enfermedad ataca con más fuerza.
1: Uh-huh. Sí. Sí, las emociones son una cosa terrible. Pero me gustaría también que le dieras un mensaje a esos jóvenes, por ejemplo, en este caso, ser resiliente, porque ese fue prácticamente tu historia, ¿no?
0: Exacto.
1: La resiliencia de una enfermedad, de haber pasado y haber hecho pausas por medio de una lesión, no quedó pues solamente en eso, sino salir adelante y continuar. Ser resiliente es continuar adelante.
0: Exactamente.
1: A pesar de las adversidades.
0: Es como un renacer de nuevo, y es como un propósito que uno debe plantearse como si fuera un objeto fijo y seguir hasta alcanzarlo. Porque como ser humano siento que no estamos aquí para quedarnos en el piso, como lo mencionabas hace un ratito. Siempre tiene uno que plantearse un objetivo y un propósito de vida con el que levantarse cada mañana.
1: Claro.
0: Aunque sea algo mínimo.
1: Claro.
0: Siempre tener un propósito.
1: ¿Y crees que el pensamiento ese de temor de iniciar en el arte de tal vez las nuevas generaciones persista, por lo que ahora con tantas oportunidades hay, tal vez no lo vean de esa manera, pero las voces siempre existen de que del arte no se vive? ¿Crees que eso todavía aún continúa en el ambiente?
0: Siento que sí. Siento que sí.
1: ¿Es cultural o qué?
0: Es cultural, y siento que es un trabajo de parte y parte, tanto del público que tiene esa mentalidad de querer acercarse a buscar educación cultural, eventos culturales, como tener esa hambre de conocer, y también parte de los que vivimos en el entorno cultural, de hacérselos llegar a ellos.
1: Claro, porque para muchos es desconocido.
0: Exactamente.
1: Lo que se vive en el arte, o sea, hay muchas cosas.
0: Exacto.
1: Es un universo amplio.
0: Sí. El arte cuenta con la danza, la música, la pintura, las artes plásticas. O sea, es un universo que tenemos ahorita en cuanto a arte desarrollándose. Y tenemos ahora hasta la IA,
1: sí,
0: que
1: claro,
0: complementa las artes.
1: Claro.
0: Increíble.
1: Es importante decirlo, porque en ese universo las posibilidades también pueden ser universales ahora. Y más cuando tenemos tecnologías. Si echamos, como decimos en buen panameño, el cassette para atrás, vemos que antes no había tanta tecnología, internet. Ahora tan solo un clip buscando en tu celular puedes ver a una tutoría por medio de YouTube.
0: Exacto.
1: Y aprender ciertas habilidades para luego ponerlas en práctica en una academia, ir desarrollándote, teniendo el autoconocimiento, ¿no? Que creo que en el caso de ustedes también es parte de la vida de un artista, ir preparándose constantemente.
0: Sí, y te cuento.
1: Ser altruista.
0: Sí, de hecho, muchos de los bailarines principales que bailan dentro del Ballet Nacional

0: utilizan la ayuda de la tecnología,
1: ¿sí?,
0: para poder ver las grabaciones, ver en qué estoy fallando, qué voy a mejorar con la ayuda de siempre de las directrices de un maestro. Y es importante tener ese apoyo, esas herramientas tecnológicas para como querer ser mejor. ¿Cómo busco o cómo alcanzo la excelencia en el escenario? Porque al final lo que debemos brindar al público debe ser un espectáculo desde la personalidad de cada quien excelente.
1: Esa percepción negativa que se tiene del arte en Panamá ha cambiado después de tantos años. ¿Crees que ha valido la pena el esfuerzo, el trabajo, las infraestructuras que se han desarrollado? Ahora hay más academia, ahora hay más espacio, mayores oportunidades. Creo que está como siempre las puertas abiertas, ¿no?
0: Exactamente, Ezequiel. Mira, ahora contamos con verdaderas estructuras, las que soñábamos, porque cuando yo empecé en el Ballet Nacional, no teníamos una sede fija. Me acuerdo que antes yo empecé en un edificio al lado del IDAN de Vía Brasil, pero tengo compañeros que me dicen que antes de eso estaban en otra locación. Siempre eran salones pequeñitos, adecuados en el momento para que ellos pudieran bailar, o sea, con las condiciones mínimas. Después del IDAN de Vía Brasil nos llevaron, creo, a 5 de Mayo, donde ahora es el Museo Reina Torres de Araúz. Por ahí estuvimos varios años, hasta que empezó ahora la remodelación del museo y todo el trabajo que están haciendo para recuperar el museo. Tuvimos que salir de allí y nos mandaron a una escuela privada que nos prestaban los salones, o eran alquilados. Pero a lo que me refiero es que no era una sede propia del Ballet Nacional de Panamá. De allí llega la pandemia, nos mandan al Teatro Balboa, pero teníamos una situación con la Orquesta Sinfónica porque ellos también trabajaban en el Teatro Balboa.
1: Practicaban ahí.
0: En las mañanas, entonces no había espacio para las dos cosas.
1: Claro, mucha gente, un solo sitio.
0: Exacto. Nos mandaron luego, durante la pandemia, al Teatro Anayansi de Atlapa. Allí trabajamos varios meses, incluso en los meses de preparación de los camiones que llevaban las cajas de alimentos, los insumos para el resto del país. Bueno, nosotros estábamos en el Teatro Anayansi y el resto de Atlapa estaba ahorita trabajando para esto de la pandemia. O sea, estuvimos en tantos lugares,
1: migrantes.
0: Nos mandaron luego al Casco Viejo, donde está la Plaza de Francia, que hay un edificio del INAC, que ahora es Ministerio de Cultura. Allí estuvimos también en el último piso, hasta que finalmente se inaugura la Ciudad de las Artes.
1: Y ha sido un éxito.
0: Ha sido un éxito, Ezequiel, tú no sabes la alegría. Y de hecho, yo pensaba desde mucho antes, me quiero retirar. Me quiero retirar desde antes de llegar a la Ciudad de las Artes. Pero algo me decía, no, tienes que llegar a la Ciudad de las Artes, tienes que haber cumplido ese sueño.
1: Ese es un sueño de muchos artistas,
0: sí,
1: en la Ciudad de las Artes.
0: Sí.
1: O sea, como más que una infraestructura, es el peso de los sueños de muchos artistas.
0: Exacto.
1: De Panamá.
0: Y luego de haber vivido todo lo que vivimos, la trayectoria de no tener un lugar fijo, con las condiciones adecuadas para entrenarse,
1: sí,
0: ver eso cumplido es un sueño hecho realidad.
1: Usted me decía que es maestra también, ¿eh?
0: Correcto.
1: Y enseña. Hay nuevas generaciones, hay semilleros creciendo, desarrollando esas habilidades.
0: Por
1: ¿Y qué se siente de ese lado ahora, una vez pasó de ser bailarina en los escenarios, ver ahora ese crecimiento del semillero y darle el legado también? O sea, el trabajo que hizo su profesor de educación física, ahora lo está haciendo usted.
0: Exactamente. Y de hecho, te comentaba, yo hace poco, porque yo lo tengo muy presente, le escribo para saludarlo.
1: ¿Cómo se llama?
0: El maestro Sixto Castillo. Siempre le doy las gracias al maestro porque yo digo, gracias a usted, yo tengo la carrera que hago hoy en día y que me ha llenado tanto. Porque si no hubiese sido por esa base en la gimnasia y por el talento que él vio en mí, yo creo que yo nunca me hubiese dedicado al ballet. Fuera ahorita mismo, quién sabe, estuviera trabajando para turismo o incluso hasta odontóloga, no sé, pero ballet no creo.
1: Okay. Qué interesante, ¿no? De saber cómo ahora se dedica a la instrucción de jóvenes y sigue despertando en la población panameña ese deseo por el arte. Hay futuras generaciones, hay un semillero
0: claro
1: de jóvenes,
0: sí,
1: bailarines que vienen creciendo, desarrollándose también como artistas.
0: Mira que curiosamente dentro del Ballet Nacional, la nueva generación de niñas, o sea, yo digo niñas, pero son chicas de 18, 19 años, incluso han sido estudiantes de muchos de los bailarines que ya tenemos muchos años dentro del Ballet Nacional. Y verlas allí con el talento y cómo han mejorado, para nosotros es demasiado gratificante. De igual forma, en la escuela donde dicto clases, y en muchas otras escuelas, tú ves ese semillero, incluso en la Escuela Nacional de Danza, viene un semillero creciendo que siento que va a ir enriqueciendo el Ballet Nacional, así como las diferentes artes que tiene el ministerio.
1: ¿Qué mensaje le daría a esa nueva generación que viene creciendo? ¿Qué mensaje le darías a esa nueva generación que viene creciendo con deseo de seguir en el arte, no distanciarse de su sueño? Porque van a venir momentos duros que probablemente lleguen a pasar, no sabemos. Nosotros somos de una generación, yo digo que vivimos una pandemia. Yo nunca pensé vivir una pandemia, pero a todos nos tocó vivir una pandemia y fue fuerte, cambió nuestras vidas. Pero ¿qué mensaje le dirías a aquellos que están encaminados en una disciplina artística? Que hay talento, que sí hay oportunidades en Panamá, ahora con las infraestructuras que se tienen. O sea, yo he ido a la Ciudad del Arte y es maravilloso, ¿no? Exacto. Poder ver la gran cantidad de talento humano dedicado al arte. Tienen que ir, definitivamente. ¿Qué le diría?
0: Le diría que no desistan de sus sueños, que siempre se fijen un propósito y una meta y que poco a poco se van alcanzando las metas. No a largo plazo, porque a veces vienen las frustraciones, pero cumplir metas pequeñas, pequeñas hasta lograr lo grande que han buscado siempre.
1: Sí.
0: No desistan.
1: Sí. Si pudieras recoger durante estos más de 20 años de experiencia alguna anécdota que te ha marcado, positiva obviamente, ¿qué recuerdas? ¿Qué se te viene a la mente después de estos más de 20 años?
0: Ay, bueno, son tantas cosas, pero siento que el compartir cada función con los compañeros, porque al final se convierten en una familia.
1: El calor humano.
0: Sí. Y incluso uno ve a los compañeros hasta más que a la propia familia, que yo llego un momento en que llego a considerarlos ya como mis hermanos, porque nos vemos todos los días, vemos las frustraciones de cada uno, las rabias, las risas, las alegrías, y ya nos aprendemos a sobrellevar y a manejar como si fuéramos hermanos dentro de una misma casa. Siento que es como la anécdota más grande que me llevo de estos 20 años, recordar cómo estamos todos sintiendo lo mismo antes de entrar al escenario.
1: Si pudieras decir que Panamá necesita algo en particular para explotar todo el talento que hay artístico, ¿qué crees que haría falta?
0: Bueno, tenemos muy buenos maestros en Panamá. Una de las cosas en las que he pensado últimamente es que hace falta un teatro grande, a nivel como el que tiene Australia, no sé.
1: Claro. ¿Abierto al público, cerrado?
0: Sí, por supuesto, con oportunidades para todos, abierto al público y en un área céntrica, porque ahorita siento que estamos un poco escasos en teatros.
1: Sí, en provincia, por ejemplo, en provincia, porque uno se da cuenta que es como que la ciudad siempre está enfocada en desarrollo, pero las provincias pareciera que están en el olvido.
0: En el olvido, es verdad. Por lo menos en el Ballet Nacional hemos tenido la oportunidad de llevar los ballets a diferentes lugares en el resto de la República. Uh-huh. Sí, hacemos giras a Penonomé, Santiago, Los Santos, La Villa, Boquete, David, tratando de llevarle un poquito del arte a ellos y que no todo se concentre dentro de la ciudad solamente.
1: Quiero cerrar con esto. ¿Se puede vivir del arte en Panamá?
0: Claro que sí, Ezequiel. Y yo exhorto a todos los que quieran incursionar, ya sea porque ha nacido ese interés dentro de su corazón, en que lo desarrollen, porque realmente vale la pena.
1: Catherine Alveo, gracias por estar acá con nosotros. Definitivamente una artista que nos enorgullece, con más de 20 años de experiencia, ex bailarina. Ahora

0: otras facetas, no lejos del escenario, pero que nos ha despejado las dudas y nos ha detallado cómo vive realmente un bailarín en Panamá, sobre todo de ballet, y que sí, verdaderamente lo confirmamos aquí en esta entrevista, se puede vivir del arte en Panamá. Así que no tenga miedo a incursionar en las habilidades artísticas. Hay muchísimas oportunidades ahora con tanta infraestructura que se deben de aprovechar al máximo. Cuando se tiene la infraestructura, hay que aprovecharlas al máximo. Y hay talento que ya tiene experiencia, que es docente también, que usted le toca la puerta, le toca sus redes sociales, un directo ahí. Yo creo que son muy, muy, muy amables en recibirle y poder instruirlos a buscar ese sueño del arte se puede vivir en Panamá. Así que cierro con esta anécdota, estas entrevistas, sobre todo porque sabemos que mucha gente tenía esas dudas, que verdaderamente un artista en Panamá sobrevive con tantas exigencias que hay, compromisos. Vemos a personas como nuestra invitada del día de hoy que son un ejemplo a seguir. Gracias por estar aquí.
1: Muchas gracias a ti, Ezequiel, por la entrevista.
0: 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Nos vemos en la próxima. Dios me lo bendiga.

Zahar. Yo zahar los hechos del Señor. La palabra hebrea zahar suele traducirse como recordar, es decir, traer algo a la memoria o no olvidar. José sueña que sus hermanos se postran ante él. Años después, cuando sucede, se dice que José zahar su sueño. Él está recordando algo que había olvidado. Pero zahar frecuentemente es más que solo recordar. Zahar también es enfocar la atención en algo para poder actuar. Cuando Dios ordena a Israel que zahar el sabbat, no es solo porque podrían olvidarse de lo que es el sabbat. Zahar significa guardar el significado del sabbat en la parte frontal de sus mentes para poder guardar el sabbat. ¿Y la historia de Noé y el diluvio? Cuando Dios se acuerda de Noé y los animales, no es que Dios los había olvidado. Más bien, el zahar de Dios está obrando en base a la promesa de que los salvaría. Dios escuchó su gemido y Dios zahar su pacto con Abraham, Isaac y Jacob.

pues hoy vamos a hablar del gris. Y el gris se llama sincretismo religioso. Algunos conocen el término por historia, por cultura general, otros no, y se los voy a explicar de una manera así, mejor dicho, para dummies. El sincretismo religioso se refiere a cuando se combinan dos creencias religiosas, dos tradiciones religiosas, para generar una nueva expresión de fe. Es cuando se incorporan tradiciones, cosas culturales a algo religioso. Y es un término no reciente, no es un término de hace un mes cuando les di la primera parte de la prédica, sino que viene de tiempos de conquista, no solo en Latinoamérica, sino cuando era todo ese tema de los imperios, todas las conquistas en Asia, en África, donde había un gobierno o un imperio, una nación que dominaba y quería conquistar y otra que era conquistada. Entonces, ¿qué ocurría? Que la conquista a una nación no solo implicaba un dominio en lo político, en lo económico, en el gobierno, sino que dentro de la conquista las cosas religiosas y espirituales también se conquistaban. Pero entonces el que iba a conquistar una nación, un pueblo, trataba de negociar. Por eso surge el sincretismo o el gris. Porque como era tan duro dominar en lo social, en lo político, en lo económico, empezaron a decir: no, en lo religioso tratemos de negociar. ¿Qué cosas para nosotros son importantes y cuáles

cosas para el que el pueblo que vamos a conquistar, vamos a dejar que sigan creyendo en eso. Entremos a negociar. Entonces reinterpretaban esos pilares espirituales de la nación o el pueblo que iba a ser conquistado y le decían: tranquilos, dejemos eso, solo que ahora pongámosle este nombre. O dejemos eso, pero pongámosle esta ñapa, agreguemos esto de nosotros. Y entonces el pueblo conquistado sentía que había un gana-gana. No era así, pero el gris camuflaba esa negociación, esa combinación que el que conquistaba le ofrecía. Pues el sincretismo religioso también está en la iglesia, porque el enemigo busca el gris. El enemigo le está diciendo a la novia, como lo vimos en la primera parte del Señor, que es la iglesia. Una de las maneras como en la Biblia el Señor se refiere a la iglesia es como su novia. Y una de las cosas que el enemigo hace con el gris y el sincretismo es decirle: novia hermosa, tranquila, eras terrible cuando estabas acá. Uy, aquí, o sea, hace un mes tú estabas en la inmunda, inmunda, inmunda. Ya no, tú ya has dejado ciertas cosas. Ahora estás aquí, mira, estás casi, pero no, casi, pero no. Pecado es estar allá, pero negociemos, hagamos un sincretismo. No vas a cambiar de religión. Jesús bendito de Semana Santa sigue siendo Jesús. Tú sigues creyendo en Jesús, tú sigues yendo a la iglesia. Pero ¿qué es eso que no te parece tan grave y que puedes dejar? Síguelo haciendo. De hecho, sabía en la iglesia que cuando ustedes van a los lugares donde se remodelan o se eligen las pinturas para remodelación, existe el blanco grisáceo. Es una farsa, pero existe. Entonces el enemigo con el sincretismo te dice: mira, es un blanco grisáceo. Pecado sería estar acá, pero aquí no. Y entonces la novia, creyendo que está siendo fiel a su amado por estar acá, no se da cuenta que estar acá es lo mismo que estar acá. Y una vez más, el corazón de Dios se rompe por infidelidad. De eso el Señor hoy nos quiere hablar, porque el diablo miente cuando te ofrece el sincretismo por medio del gris. Es pecado y te tiene atado porque has caído en una negociación. Y te digo algo, ten cuidado. Porque esas negociaciones, como pasaba en la conquista, te puede llevar a que, aunque tú crees que estás negociando, al final del día está esa cultura teniendo dominio sobre tu vida. Y termina siendo tu esclavo pensando que es solo un gris. ¿Por qué el enemigo busca el sincretismo? ¿Por qué Satanás busca el gris? ¿Por qué se inventa tratar de transar con nosotros como creyentes? Porque él busca dos objetivos. El primero es que no seamos 100% libres. Esta semana estamos recordando la victoria contundente de la resurrección después de la muerte del Señor. Pero de nada sirve, ¿sí?, darnos golpes de pecho y celebrar si no entendemos que la libertad por la cual Cristo muere y resucita es una libertad total. Y el gris hace que caigamos en una negociación con el enemigo. Y el enemigo dice: sí, tú creíste en la muerte y resurrección, sí, te mueres y te vas al cielo. Ay, pero mientras te mueres, yo tengo áreas en tu vida donde tengo autoridad y no eres 100% libre. Lo segundo que hace es: sí, adora, adora a Dios. Pero ay, el gris hace que yo usurpe un porcentaje de adoración. Entonces, pues adorarás a Dios un 50-50, un 70-30, en algunos casos un 90-10, pero no vas a cumplir el propósito por el cual Dios te hizo, que está en Isaías. Este pueblo he creado para mí, mis alabanzas publicará. Iglesia, tú y yo fuimos creados desde el vientre de nuestra madre para adorar a Dios. Es el primer propósito con el cual Dios nos hizo. Si el enemigo busca atarte, sea en la oscuridad o en el sincretismo, usurpa el que Dios sea el único Señor y Salvador a quien tú adores. Por eso es tan importante abrir los ojos frente al gris. Moisés tuvo que enfrentar al faraón, porque el sincretismo no arranca ahora en la época actual, sino que arrancó desde Egipto. Recordemos la historia: el pueblo de Israel está cautivo y el faraón

es una simbología del diablo, el que nos esclaviza, el que tiene dominio sobre nosotros. Dios levanta a un hombre que es Moisés y le dice: Moisés, te he llamado para que liberes a mi pueblo. Necesito que hables con el diablo, con Faraón. Y la prédica es facilísima. La prédica es facilísima, solo tiene una frase. Lo único que tienes que decir es: Señor Faraón, Dios manda a decir, deja ir a mi pueblo, coma, para que me adore. Porque el propósito es Isaías: mi pueblo he creado para mí, mis alabanzas publicará. Conocemos la historia. Dios permitió que ese corazón del faraón se endureciera. ¿Y faraón qué dijo? No. Y empieza esta batalla de plagas. ¿Se acuerdan de la Biblia ilustrada, de todas las historias que esta semana han pasado en televisión? Entonces están todas las historias. Entonces empieza plaga uno y se levantan los hechiceros y los brujos de Egipto y copian la plaga uno. Entonces el faraón dijo: muy bien, yo sé hacer lo mismo. Siguiente plaga, ¡tá! Llega la plaga. Los brujos y hechiceros hacen lo mismo, mi prédica número uno. Y empieza así una batalla donde lo que hacía el poder de Dios por medio de Moisés era copiado por la hechicería de Egipto. Hasta que llegó una plaga que los brujos de Egipto no imitaron. Y ahí Moisés dice: oh, oh, esto está diferente. Y vienen más plagas y empieza a tener una crisis económica Egipto, porque ya no eran cosas solo que los sorprendían, sino que cuando se morían las reses y el ganado de los egipcios, los de los hebreos no se morían. Las cosechas de los egipcios se dañaban, las cosechas de los hebreos permanecían. Y ahí hubo un consejo de ministros y le dijeron al faraón: faraón, ¿qué vamos a hacer? Y faraón no sabía, pero finalmente faraón lo que dijo es: está bien, gris, negocio. Y ahí encuentro el primer sincretismo de la historia. Nunca en mis años desde niña, que saben que conozco al Señor, había prestado atención a esta negociación. El faraón llama a Moisés y le dice: voy a dejarlos ir para que ofrezcan sacrificios al Señor su Dios en el desierto, con tal de que no se vayan muy lejos y de que ahora, ¿cierto?, rueguen a Dios por mí. ¿Pueden creer esto? El faraón dice: está bien, Moisés, llévatelos, pero que se queden cerca, que seamos vecinos. Muchos de ustedes están de vecinos del faraón. ¿Por qué? Porque como miran atrás y dicen: ay, miren todo lo que he recorrido, uy, yo estaba acá y ahora ya estoy acá y empecé, y el faraón me dice que me deja libre, pero que me quede cerca. Ay, ¿qué es esta canción? ¿Qué es esta salida? ¿Qué es esta apuesta? Ay, además solo estoy vapeando con sabor a chicle, o sea, no es tan grave, ¿sí? Entonces estamos acá. Y fuera de eso el diablo dice: y oren por mí. ¿Ustedes creen que el diablo quiere que oremos por él? No es así. Él es un diablo mentiroso, engañador. Pero a la iglesia la tiene así: tranquila, eres libre, pero no te vayas lejos. Pero escrito está que Dios dijo que nuestra tierra no es ser vecinos a Egipto, que fuimos victoriosos para estar en la tierra prometida que se llama Canaán. Pero eso implica límites de la vecindad. Tú no solo perteneces a Egipto, tú no solo tampoco perteneces a la cercanía que Faraón te propone. Y eso te tiene atado. Esa es la razón por la cual tú hoy estás dudando de tu fe. Es por esto. Sal de esa vecindad y te darás cuenta de lo que Dios va a hacer contigo. Pero necesitas abrir los ojos, porque el gris es la estrategia del enemigo con la iglesia. Sincretismo religioso. Y para eso me siento así, con un peso de responsabilidad impresionante, porque vamos a recordar juntos, iglesia, algo del ADN propio supresencial. A partir de este momento, mejor dicho, voy a transmitirles, a recordar, y para los que han llegado en el último tiempo van a conocer algo que es ADN de esta iglesia y del pastor Andrés. Para eso vamos a recordar o aprender el significado de esta palabra, Ikabod. Porque Ikabod es lo que puede ocurrirnos como iglesia si permitimos

permanecemos tanto en la oscuridad como en el sincretismo. Hay una mujer que está en contracciones, empezó su trabajo de parto y está en ese momento. Y por fin sale un varón y le dicen, ¿cómo se llama este chiquitín? ¿Cómo se llama este bebé? Y ella sabe lo que está ocurriendo en este momento en Israel. El papá, su esposo se acaba de morir, sus cuñados se acaban de morir, su suegro se acaba de morir. Dios emite un juicio y se va de Israel, y ella lo único que puede decir es Ikabod, porque Ikabod significa traspasada es la gloria de Israel. Ikabod significaba que Dios, después de ver mucho tiempo el sincretismo y la oscuridad del pueblo, dijo: no sigo más con ustedes. Y Kabod significa que la presencia, la gloria, el favor de Dios es quitado de una persona, de una familia, como lo vamos a ver hoy, y de una nación o un pueblo. ¿De dónde tenemos que huir en lugar de su presencia? De lo que nos está llevando a ponernos en riesgo para un Kabod. Moisés sabía el valor de la presencia de Dios. Un día en el desierto, Israel pecaba y pecaba y pecaba, y los iban a ser destruidos. Moisés intercede y dice: no los destruyas. Y Dios perdona a Israel, pero le dice a Moisés: sean libres, no los voy a matar, ok, perdono la idolatría, pero vayan a Canaán, yo no voy con ustedes. ¿Qué hace Moisés? Si tú no vas, yo no me muevo. Porque Moisés sabía lo que hoy tenemos que recordar, iglesia: el valor precioso de la presencia de nuestro Dios, que estamos dando por hecho. ¿Cómo es que nos llamamos? ¿Cómo se nos llamamos? ¿Cómo es que esta iglesia se llama? Ahí, el lugar de su presencia. ¡Qué responsabilidad! ¿Sabían que somos más que una marca? ¿Sabían que por eso el valor de entender esta segunda parte es tan importante? Porque hacia allá es hacia donde Dios nos quiere llevar. ¿Qué pasó para que una mamá le pusiera este nombre a su chiquito? Pues la historia está en 1 Samuel capítulo 2, capítulo 3 y capítulo 4. Sería maravilloso que en esta semana ustedes pudieran leer esa historia, porque no me voy a detener en todo, solo voy a nombrar los detalles y me voy a concentrar en un punto en los próximos minutos. Pero el primer libro que hizo el pastor hace 1000 años y que de nuevo vamos a recordar, porque Dios nos está llevando a las vocales, como se los dije en la primera parte, es este libro que se llama Cómo conquistar el corazón de Dios. En este libro el pastor Andrés hace todo el estudio de 1 Samuel 1, 2, 3 y 4. Entonces no puedo detenerme, pero si tú llegaste hace poco, o pueda que hace unos años, pero no tenías ni idea de Kabod, bienvenido, está en Coffee and Jesus, puedes adquirirlo, o lee súper juicioso 1 Samuel capítulo 2, 3, 4. Básicamente, ¿qué nos muestra eso? Pues el Kabod llega por el liderazgo. Amados líderes, atención. Porque los líderes vienen de una familia, y estos hijos de Elí y Elí deshonraron la presencia de Dios. Imagínense, iglesia, que en el Antiguo Testamento tú no eras líder porque hacías un curso, ¿sí? En el Antiguo Testamento no era que cuentas dijera inscripciones para semillero y se inscribían. No, tú estabas formado para líder dependiendo de la matriz donde estaba siendo concebido. No había otra manera de ser líder. Ah, tú vienes de la tribu de Leví, ven, tú vas a ser sacerdote. Era un llamado generacional. Eso quiere decir que si alguien en Israel sabía la diferencia entre negro, blanco, reino de luz, reino de oscuridad, verdad, mentira, faraón, Dios, era Elí y sus hijos sacerdotes, porque su tetero espiritual había sido saber esto que hoy les estoy predicando. Sin embargo, ustedes estudian 1 Samuel y dicen cosas que no puedo profundizar, como estas: no conocían a Dios, escaseaba la palabra del Señor. Y algo que hace bastante tiempo el Señor ha puesto en mi corazón: dejaron de fluir los dones. Dice que ya no había profecía, es decir, la revelación se había ido. Eso quiere decir que el Ikabod no llega al primer pecado ni al primer error.
Es la suma de muchas cosas, como el pastor nos lo enseñó hace mucho tiempo, la curva ancha del cristiano, como lo vimos el fin de semana, el querer estar por el camino angosto. Y Dios estaba viendo a estos líderes, no me conocen, no hay palabra, no hay dones de revelación, y uno va leyendo y va en aumento los pecados de estos líderes. Eran independientes, desobedecían a su papá, había abuso de poder y hubo tres consecuencias tremendas. Cuando Dios ya dice no más y empieza a dársele Icabod, pasan tres cosas. Primero, se rompe el pacto sacerdotal con el liderazgo. Es la primera vez que Dios rompe un contrato con un sacerdote. Y le dice a Elí: Elí, nunca más ni tus hijos, ni tus nietos, ni tus bisnietos me volverán a servir. Es decir, Icabod no sería sacerdote. Por eso esta mamá sabía la consecuencia que su hijo estaba viviendo por lo que hacía su abuelo, su papá y sus tíos. Lo segundo que ocurrió es que los filisteos llegaron a Israel y robaron el arca del pacto. El arca era ese mueble de madera que simbolizaba la presencia de Dios. Entonces imagínense, no hay pacto sacerdotal. La presencia de Dios se va porque es capturada el arca y todo el pueblo deja de experimentar la gracia y el favor de Dios por la responsabilidad de estos líderes. Ahí empezó el desastre. Me voy a concentrar en otro de los pecados que nos narra Primera de Samuel, porque desde lo que Dios puso en mi corazón al preparar esta predicación, creo que es la raíz de todo lo demás. Y dice así: trataban con desprecio las ofrendas y tomaban lo mejor de las ofrendas para ellos. Es como lo describe Primera de Samuel. Para esto les voy a explicar algo, que si quieren profundizar, ingresen al Instituto Bíblico de Berea. En la ley, en Levítico, en Números y en varios pasajes del Antiguo Testamento, Dios generó protocolos para los sacrificios, para los holocaustos, para los asados que a él, digamos que instauró, como para entenderlo en nuestros términos. En el altar del holocausto había momentos donde el pueblo traía animales y habían diferentes protocolos. En algunos momentos Dios decía: quiero que quemen el animal con vísceras, con piel, con todo. En otros momentos el protocolo era el de Primera de Samuel y era: tienen que quitar la piel, sacar vísceras, quitar hueso y cortan un buen pedazo de carne con gordo, con la grasa, la ponen a asar y deben esperar a que la grasa se queme, suba totalmente ese olor. ¿Por qué? Porque me encanta el olor del gordo de la carne. Eso está en Levítico. O sea, Dios diseñó eso. ¿A qué va a oler el cielo, querida iglesia? A gordo quemado de carne. Está en la Biblia. O sea, Dios dice: no, ese churrasco huele delicioso. Entonces, eso es lo que está pasando en Primera de Samuel. Están en este segundo protocolo, arranca el sacrificio y empieza a quemarse la carne y el gordo. De repente, estos líderes, los hijos de Elí, le dicen a sus auxiliares: quiero que, la nueva versión internacional es muy coloquial porque dice: toma el tenedor y mételo en la cacerola y sácame ya mi pedazo de carne con grasa. Y los ayudantes, ojo, no eran líderes principales, eran ayudantes, tenían más temor de Dios que ellos. Y dicen: no, escrito está. Está escrito que no puedo sacarle su pedazo de carne hasta que el gordo se queme por completo. La respuesta de estos líderes es: o la sacas ya o la tomo por la fuerza. Abuso de poder, que se los prediqué en la primera parte. Porque cuando tú caes en el sincretismo y en el ocultismo, tú luchas por poder. Y ahí lo vemos en el liderazgo. A ellos se les olvidó Números 18. Estas carnes están consagradas y han sido apartadas para el Señor. Rocía sangre en el altar y quema su grasa como ofrenda especial de aroma agradable al Señor. Sin embargo, tengan cuidado de no considerar las ofrendas sagradas del pueblo de Israel como si fueran algo ordinario. Si lo hacen, morirán. ¿Por qué es tan importante este olvido de estos líderes? Porque hoy quiero presentarles que lo que genera el Icabod
por medio del gris, iglesia, es cuando confundimos dos términos y es el título de la predicación. Para estos hijos era un simple pedazo de carne con un gordo, pero para Dios era algo sagrado. El pecado de la familia de Eli fue confundir lo profano con lo santo. Y así se llama la predicación. Ellos pensaban que era una carne, pero resulta que era algo sagrado y profanaron lo que era sagrado. Ezequiel dijo: sus sacerdotes violan mi ley y profanan mis objetos sagrados. Ellos no hacen distinción entre lo sagrado y lo profano, ni enseñan a otros la diferencia entre lo puro y lo impuro. Porque lo profano es todo lo que se prostituye, se corrompe, se deshonra. Es cuando tratamos lo santo como si fuera algo ordinario. Eso significa profanar. Por el contrario, cuando hablamos de santo, estamos hablando de lo sagrado, lo puro, lo que merece honra, reverencia, temor. Y eso lo olvidaron. Y me impresiona lo que dice el profeta Ezequiel, porque dice: no solo ellos no distinguieron esto por negociar en su gris, sino que no le enseñaron al pueblo esa diferencia. Iglesia, hasta el día de hoy, tú solo pensabas que estabas pecando cuando jugabas con la oscuridad. Hoy te estamos enseñando el gris. A partir de hoy, cuando tú peques y negocies, sabes que estás profanando lo sagrado. No hay excusa. Dios nos está limpiando, iglesia. Dios nos está llevando a profundizar en el ADN de por qué decimos ser lo que somos. Porque la novia está viniendo a Dios. Y en este mes la novia que ha dicho:

0: mis respetos. Porque para Dios no es suficiente que tú digas, dejé mis amantes. Es muy diferente si la novia entiende el mensaje de hoy y dice, no solo dejé mis amantes, sino que quiero volver a conquistar tu corazón y tu confianza, Señor. Yo quiero volver a honrar la adoración hacia ti. No solo dejé al otro, yo quiero volver a darte honra. Yo quiero volver a que la presencia tuya esté en mi vida. Y esa es una actitud de la novia muy diferente. Deben distinguir entre lo sagrado y lo común, entre lo que es ceremonialmente puro, impuro y lo que es puro. Lo sagrado es santo y nuestro Dios es santo. El Salmo 24 dice, ¿quién puede subir al monte del Señor? ¿Quién puede estar en su lugar santo? ¿Saben qué está diciendo el salmista? ¿Quién puede estar en tu presencia? Solo los de manos limpias y corazón puro, que no se rinden culto a ídolos ni nunca dicen mentiras. ¿Saben cuando Dios regaña a Elí y le dice, Elí, ¿qué has hecho tú viendo el pecado de tus hijos y no confrontas? ¿Y qué han hecho tus hijos? Lo que Dios le dice es, yo soy el Señor Dios de Israel, yo honro a los que me honran. Dios estaba reclamando este lugar, profanaron la honra que es para mí y yo honro al que me honra. Elí fue patético porque no solo fue permisivo con sus hijos, sino que hay una escena que está en Primera de Samuel y el pastor la desglosa muy bien en su libro, donde los llama y les dice, hijos, ¿qué es esto? Y a continuación dice, en el pueblo se comenta lo que han hecho. ¿Cómo es posible que eso esté ocurriendo? ¿Saben qué ofendió a Elí? A Elí no le ofendió que se profanara lo santo. Lo que lo lastimó es que salieron en TikTok. Eso es lo que les está diciendo. En el pueblo se comenta, me estás haciendo quedar mal. Porque el gris te lleva a que la aprobación del hombre esté por encima de la aprobación de tu Dios, iglesia. Y fue el pecado de este líder papá permisivo. Dios con esta segunda parte, iglesia, nos quiere llevar un paso más profundo. Porque ser el lugar de su presencia es de mucha responsabilidad.
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Romanos 16, versículos 25 al 27. Y aquel que es poderoso para afirmarlos conforme a mi evangelio y a la predicación de Jesucristo, según la revelación del misterio que ha sido mantenido en secreto durante siglos sin fin, pero que ahora ha sido manifestado y por las escrituras de los profetas, conforme al mandamiento de Dios eterno, sea dado a conocer a todas las naciones para guiarlo a la obediencia de la fe. Al único y sabio Dios, por medio de Jesucristo, sea él la gloria para siempre. Amén. Bueno, ahí está el tema de mi mensaje. Gloria al único y sabio Dios. De eso es que el mensaje está hablando. Pero siempre que preguntamos de qué habla el mensaje, bueno, está hablando de que debemos dar gloria al único y sabio Dios. La pregunta es, ¿qué dice acerca de eso? Y eso está arropado, si pudiéramos decirlo, envuelto como un papel de regalo en este misterio que ha estado oculto por los siglos sin fin, pero que ahora Dios a Dios le ha placido revelarlos a nosotros. De manera que el versículo final es como mi título inicial de esta carta. Y en esta ocasión Pablo está dando gracia a Dios o gloria a Dios por la sabiduría expresada en el plan de redención que él expuso elocuentemente por 11 capítulos, los primeros 11 capítulos de Romano. Cuando él concluye esos primeros 11 capítulos de Romano, que constituyen la primera división del libro, esto es como él concluye con otra doxología. De manera que la que él tiene ahora no es la primera en la carta de Romanos, es la segunda, pero él tiene una al final de la primera parte de Romanos, capítulo 11, y tiene una al final de la segunda parte de Romanos, capítulo 16. La primera tú la recordarás, oh profundidad de las riquezas y de la sabiduría y del conocimiento de Dios. Cuán insondables son sus juicios e inescrutables sus caminos. Pues ¿quién ha conocido la mente del Señor? ¿O quién llegó a ser su consejero? ¿O quién le ha dado a él primero para que se le tenga que recompensar? Porque de él, por él y para él son todas las cosas, a él sea la gloria para siempre. Amén. Él termina, sobre todo esta última parte que acabo de leer, de forma muy similar a cómo termina ya el capítulo 16. Oh, profundidad de las riquezas, de la sabiduría y del conocimiento de Dios. Pablo cierra el capítulo 11, primera parte de la carta, con una doxología, él cierra, alabando la profundidad de su sabiduría. Y él termina la segunda parte del libro de Romanos, la carta de Romanos, el capítulo 16, alabando la sabiduría de Dios por igual, al único y sabio Dios. Pero él comienza diciendo que ese Dios es poderoso para afianzarlos. Pablo usa esa misma expresión en otra de sus cartas, en otra de sus doxologías, en Efesios 3, 20, 21. Y aquel que es poderoso, ahí está la frase, para hacer todo mucho más abundantemente de lo que pedimos o entendemos, a él sea la gloria en la iglesia y en Cristo Jesús por todas las generaciones, por los siglos de los siglos. Amén. En otras palabras, lo que Pablo está diciendo es que la sabiduría de Dios, o Dios tiene el poder para poner en despliegue la sabiduría o su sabiduría, y que ese poder y su sabiduría por igual escapan a nuestra comprensión. Nosotros no podemos imaginar todo lo que Dios puede hacer porque es algo que está mucho más allá de mi mente. Nosotros no entendemos completamente, y quizá la mayor parte tampoco la entendemos, la elección de cada uno de sus hijos en la eternidad pasada, cuando ni siquiera estábamos vivos y no lo estaríamos por mucho tiempo. Nosotros no entendemos la adopción como hijos de Dios cuando en realidad nosotros éramos hijos de ira. No entendemos la redención por gracia a través de, sin ningún mérito a nuestro favor, sin ninguna contribución nuestra. No entendemos la santificación que Él lleva a cabo a través del Espíritu Santo, pero no sin mi participación. La parte primaria la lleva a Dios, pero nunca sin mi participación, lo cual es
diferente a cómo ocurrió la salvación. En la salvación yo no contribuí en nada, Él lo hizo todo, pero no así la santificación. Y no entendemos tampoco la glorificación cuando nuestros cuerpos, que ya están, van a estar descompuestos, prácticamente hechos polvo, de repente van a volverse, por así decirlo, huesos y carnes y ligamentos y las coyunturas, y todo va a formarse de nuevo y a formar un nuevo hombre que será glorificado. Nosotros no entendemos eso, pero hasta ahí llega su poder y al mismo tiempo su sabiduría. Hay otra doxología que comienza con la misma frase que yo no quería dejar fuera, y es en Judas 24. Recuerda que Judas no tiene capítulos, es uno solo y por tanto no hay un Judas 1.5, 1.7, simplemente Judas, versículo 24, y aquel que es poderoso, ahí está la frase otra vez, para guardarlos a ustedes sin caída. ¿Te das cuenta? La seguridad eterna del creyente no está en mis manos, está en las manos de Dios. Y aquel que es poderoso para guardarlos a ustedes sin caída y para presentarlos sin mancha, en presencia de su gloria, con gran alegría, al único Dios, nuestro Salvador, por medio de Jesucristo nuestro Señor, sea gloria, majestad, dominio y autoridad ante de todo tiempo y ahora y por todos los siglos. Amén. Wow. Dios garantiza, pero ¿notaste cómo? Por medio de su Hijo Jesucristo. El Antiguo Testamento es cristotélico, apuntaba a Cristo todo el tiempo. El Nuevo Testamento es cristocéntrico, gira alrededor de la persona de Cristo. De manera que yo soy mantenido en el camino hasta entrar en gloria por medio de Cristo, porque estoy en Cristo y no puedo verme separado de Él ni debiera tratar de verme. De manera que Cristo es responsable de que aquel que comenzó la buena obra continuará siendo fiel hasta completarla, pero yo tengo una participación en el camino, y cómo esas dos cosas se dan, eso también escapa a nuestro entendimiento. Pero volviendo al texto de hoy, donde Pablo dice que Él es poderoso para afianzarnos o afianzarlos, porque le está hablando a los romanos, la palabra ahí traducida del griego es esterizo, que significa establecer firmemente. Dios es poderoso para establecerlos a ustedes, romanos, firmemente en su fe. Permanecemos firmes en la fe cuando tú y yo permanecemos firmes en Cristo, y de manera peculiar, firmes bajo su señorío, que ese es el problema. El problema de nuestra desobediencia es que no queremos ajustarnos todo el tiempo al señorío de Cristo. El mismo problema de Adán y Eva. Pero siempre y cuando yo quiera vivir su señorío en todas mis áreas, pues yo voy a poder continuar hacia adelante con una vida de mucho mayor gozo. Escucha lo que Pablo le dice a los colosenses, capítulo 2, versículos 6 y 7. Por tanto, de la manera que recibieron a Cristo, el Señor Jesús, ahí está Cristo otra vez, así anden en Él, arraigados, firmemente arraigados y edificados en Él y confirmados en su fe. Otra vez, el texto que acabo de leer de los colosenses me vuelve a decir que yo estoy firme en Él, que ande en Él, porque es en Él que yo puedo estar arraigado. Y Pablo está diciendo a los romanos que Él es poderoso para afirmarlos. Sí, pero ¿cómo me afirma? En Él, en Cristo. Ahí yo tengo que construir sobre la roca, no sobre la arena. Y eso es parte de lo que Pablo está comunicando. Yo creo que esta doxología nos va a permitir ver con mayor detalles algo que frecuentemente decimos en hermenéutica o los estudios de cómo entender la Biblia, es que la palabra interpreta la palabra. Un versículo no muy claro será iluminado por otro versículo. Y esta es la razón por la que voy a continuar trayendo versículos de la palabra para traer luz sobre cosas que quizás o no están muy claramente explicadas o no explícitamente explicadas o son un tanto confusas. Pero el versículo 25 de nuevo con el que comenzamos, y aquel que es poderoso para afirmarlos conforme a mi evangelio y a la predicación de Jesucristo. Tú ves de nuevo que no hay separación posible entre mi firmeza en la fe y la persona de Jesús. Yo necesito estar firme en la fe cuando yo vivo el señorío de Cristo. Y cuando vivo el señorío de Cristo, en esencia, estoy obedeciendo los mandatos de Cristo. Por eso en la Gran Comisión, Cristo les dice, ¿qué cosa? Ir por todo el mundo y hacer discípulos, bautizándolo en el nombre del Padre, del Hijo, del Espíritu Santo.

Santo y enseñándoles a obedecer todo cuanto yo he enseñado. La firmeza depende de la obediencia. Nunca ha sido diferente. Y Cristo es la roca sobre la cual yo tengo que construir esa vida. De manera que Pablo está diciendo, Cristo es capaz de afirmarlos a través de mi evangelio y de la predicación de Jesucristo. Ahí hay como dos o tres observaciones que yo quisiera hacer. La primera es, ya lo mencioné, que mi firmeza depende de que yo no negocie el evangelio. Y estoy usando la palabra evangelio no simplemente con el mensaje de buenas nuevas que me trae salvación, sino todas las implicaciones de esa salvación que yo he recibido por medio del evangelio. Escucha ahora cómo Pablo le dice otra vez a los corintios cuando le escribe la misma cosa, que la firmeza depende de que vivas el evangelio con todas sus implicaciones. Escucha, 1 Corintios 15, versículos 1 y 2. Ahora les hago saber, hermanos, el evangelio. Pablo le va a hablar de qué es el evangelio. Que les prediqué, el cual también ustedes recibieron. Escucha, en el cual también están firmes. Sí, pero Pablo no está pensando cuando él dice eso, que si tú conoces el evangelio, define el evangelio, que yo estoy firme. No, hay un montón de gente que conoce el evangelio al dedillo, lo puede definir al dedillo. Y no son ni siquiera creyentes. De hecho, los demonios se conocen el evangelio mejor que nosotros. Por mucho. Y no se someten a las implicaciones del evangelio. Pablo dice, les hago saber el evangelio en el cual también están firmes. Mi firmeza depende de que yo conozca el evangelio, viva el evangelio en términos de la verdad que encierra y las implicaciones que tiene. Segunda observación que Pablo hace, que de repente Pablo le llama al evangelio de Jesucristo mi evangelio. Yo no creo que nadie que conozca la vida de Pablo y haya leído sus cartas se le ocurriría pensar que él está tratando de robarle el evangelio a Jesucristo. O que está diciendo que su evangelio es diferente al evangelio de Pedro. No. Es que Pablo fue capturado por el mensaje del evangelio de una forma tan impresionante que luego él rindió su vida como una ofrenda a sus pies para luego vivir el evangelio que a él le trajo vida. Yo creo que la sangre de Pablo era similar a la sangre de John Bunyan, el autor del Peregrino. Decía Spurgeon, creo que te lo cité recientemente, pero como he dicho otras veces, a veces viajo y digo algo allí, no sé si lo dije acá o viceversa. Pero esto es lo que Spurgeon dijo de John Bunyan. El hombre, Bunyan, es una Biblia viviente. Pínchalo en cualquier sitio. Su sangre es bíblica o biblina. La esencia misma de la Biblia fluye de él. Yo creo que eso es por lo que Pablo está diciendo, mi evangelio. Pablo, el evangelio corría por sus venas y arterias. Yo creo que si tú lo cortabas, salía evangelio. Él se apropió tanto del evangelio, amó tanto el evangelio, el mensaje, la persona que lo trajo, quien escribió el evangelio con sangre, que Pablo está diciendo, este es mi evangelio. La tercera observación de ese texto que quería hacer es que Pablo dice que Dios puede afirmarlo a través de mi evangelio, escucha, y la predicación de Jesucristo. ¿Por qué estoy diciendo eso? Porque Pablo nunca separó su predicación de lo que era la persona de Jesús. En otras palabras, Pablo entendió que el centro de su predicación era Cristo Jesús. Eso fue una de las cosas que ocurrió durante la Reforma. Cuando la Reforma terminó, dejó tres beneficios, dejó múltiples beneficios. Pero todos los demás beneficios se vieron como resultado de estas tres cosas. El Dios del cielo y la tierra pasó al centro de la historia, Él la gobierna, Él es soberano, su providencia se encarga. De todos los detalles, todo, los buenos, los malos, los no tan buenos, los no tan malos. En tu vida, en la vida de cada persona, no solamente de cada creyente, de cada ser humano, de cada criatura incluso que se mueve sobre la faz de la tierra. Dos pajarillos no caen al suelo sin su consentimiento. Quedó claro, Dios está en el centro de la historia. Número dos, Cristo pasó al centro de la predicación. Porque eso es lo que Pablo está aludiendo ahora. Y número tres, la Biblia pasó al centro de la vida de la iglesia. En otras palabras, la gente traía Biblia a su iglesia. Leía la Biblia, escudriñaba la Biblia, vivía la Biblia
Y eso produjo todos los demás beneficios que la reforma trajo. Entonces Pablo ahora dice que este Dios poderoso es capaz de afianzarlos por medio de mi evangelio e inmediatamente después y la predicación de Jesucristo. Por eso es que Pablo dice en Romanos 15:20 que él quería anunciar el evangelio donde Cristo no había sido predicado. Tú ves, yo quiero anunciar el evangelio donde Cristo no ha sido predicado. Claro, porque si Cristo no ha sido predicado, el evangelio tampoco. Y yo quiero entonces ir a esos lugares, y eso lo estuvimos viendo. Pero nota lo que Pablo, mira la centralidad que tiene en la predicación de Pablo, tuvo en la predicación de Pablo a la persona de Cristo. En la primera carta a los Corintios, en 2:2, Pablo le dice, por eso, cuando fui a ustedes, primero en el 1 le dice, yo llegué a ustedes con mucho temor y temblor. Por eso, cuando fui a ustedes, hermanos, proclamándoles el testimonio de Dios, escucha, me propuse saber entre ustedes a Jesucristo y este crucificado. Wow. O sea, yo me propuse saber, predicar entre ustedes a Jesucristo y a este crucificado. Podemos ampliar el mensaje, podemos ampliar la oración, pero Cristo tiene que sobresalir. Porque toda la historia redentora tiene a Cristo en el centro. Y ahora, hacia el final del versículo 25, que es el único que hemos estado revisando, Pablo dice que este evangelio ha sido dado según, porque esto es importante, según la revelación del misterio que ha sido mantenido en secreto durante siglos sin fin. Déjame parar ahí, eso está en al final del versículo 25, para seguir al 26. Pero déjame parar un momentito. Un misterio, algo secreto escondido por siglos sin fin. Sí, porque esto viene desde la eternidad pasada. Este evangelio, esta historia redentora, se concibió antes de la fundación del mundo. Pero que ahora ha sido manifestado. ¿Tú te imaginas lo bendecido que nosotros somos? Que ahora ha sido manifestado. La gente del Antiguo Testamento no tenía ese misterio revelado. Y ha sido manifestado y por las escrituras de los profetas, conforme al mandamiento del Dios eterno. Ahí está. Desde esa eternidad, el Dios eterno, y de un plan de redención que encierra sabiduría. Entonces, este misterio, Pablo quiere darlo a conocer mejor. Antes de seguir, déjame decirte algo que hemos hablado otras veces, pero no todo el mundo está en cada mensaje y frecuentemente cosas que vimos se nos olvidan. La palabra misterio es casi la misma en el original, misterión, y no es el misterio de estas películas de misterio que tú a veces has oído o visto. Tiene nada que ver con eso. Un misterio en el Nuevo Testamento. La palabra aparece como 22 veces en el Nuevo Testamento. Casi siempre la usa Pablo. Y significa, básicamente en cada caso, algo que no era que no estaba en el Antiguo Testamento. Estaba, pero no revelado. No claro. No tan amplia, tan claramente visible. Claro, nosotros podemos volver atrás y decir, oh, claro, ahí estaba. Sí, pero luego, como el Nuevo Testamento estaba escondido en el Antiguo, como decía Agustín de Hipona, entonces ahora, cuando el Nuevo Testamento se escribe, Cristo habla, Cristo enseña, se enciende la luz sobre pasajes del Antiguo Testamento y las cosas pudieran comenzar a ser entendidas. Entonces, este antiguo, o este misterio desde la antigüedad, sin lugar a duda, tenía que ver con Cristo, porque eso es lo nuevo en esta nueva era de la gracia. Pero, ¿qué acerca de Cristo? Porque no es que Cristo, o el personaje Cristo, no es que no había sido anunciado. De hecho, fue anunciado de antemano. Fue anunciado tan pronto Adán y Eva cayeron. Adán y Eva pecan, en el capítulo 3 lo narra de Génesis. Ahí mismo, en el 3:15, se anuncia la venida de este Mesías. No tan claramente. Dios dice, pondré enemistad entre tú, la serpiente, y la mujer, y entre tu simiente y su simiente, él te herirá en la cabeza y tú lo herirás en el talón. Bueno, de ahí tú no puedes concluir que, claro, la crucifixión de Cristo
estaba revelado. No, pero había un anuncio de que alguien vendría como simiente de la mujer. En este caso, que tenemos revelación ya, la simiente de María, el hijo de María, pero realmente el hijo de Dios en el vientre de María, es quien va a aplastar la cabeza de Satanás en un futuro. Y la palabra de Dios declara con lujo de detalle cómo eso sucedió. En Colosenses 2, 13 y 15 nos habla de que Cristo en la cruz clavó el documento adverso que pesaba o que nos acusaba la ley, porque él la cumplió, y que cuando él hizo eso, él desarmó los poderes de las tinieblas. Génesis 3, 15, cumplido. Entonces, escucha lo que Pablo está diciendo. Regreso al versículo 25 y continúo ahora hacia el 26, que no lo hice ahorita. Según la revelación del misterio que ha sido mantenido en secreto durante siglos sin fin, pero que ahora ha sido manifestado y por las escrituras de los profetas, conforme al mandamiento del Dios eterno, se ha dado a conocer a todas las naciones para guiarlas a la obediencia de la fe. Ahora acabamos de ver el misterio. Está relacionado a Cristo. Él es quien le da inicio a esta nueva era. Pero resulta que el mensaje de salvación tenía que ser dado a conocer, ahí está, a todas las naciones para guiarlas a la obediencia de la fe. En otras palabras, el mensaje de Dios para el hombre no iba a estar concentrado más en una sola nación. Hasta que Cristo vino, y aún durante sus días, la relación de Dios fue primariamente, casi exclusivamente, con la nación judía. De hecho, en la época de Cristo, en un momento dado, que querían que él fuera hacia las regiones de Tiro y Sidón, le dice: no, yo vine solamente para las ovejas perdidas de Israel. En otro pasaje, creo que es Mateo 10, si mi memoria no me falla, Cristo envía a sus discípulos y le dice: vayan solamente, no vayan por la casa o territorio de los gentiles, solamente por las ovejas perdidas de Israel. Todavía en la vida de Cristo, de manera puntual, Dios está lidiando con la nación de Israel. Entonces, parte A del ministerio es que esto que se anunció en Génesis 3:15, que luego Isaías anunció capítulos 52 y 53 de su libro, y que otros también anunciaron, la persona de Cristo vendría, pero que vendría para traer salvación a gente, a personas de toda tribu, lengua, pueblo y nación. Eso es nuevo. El judío jamás en su vida hubiese podido concebir que los gentiles formarían parte de este plan de redención, que los gentiles y los judíos formaríamos un solo pueblo en el día de hoy. Escucha cómo Pablo trae luz en Colosenses 1, 25 al 27. Es decir, el misterio, ahí está la palabra, que ha estado oculto, la misma palabra, desde los siglos y generaciones, la misma idea, pero que ahora ha sido manifestado a sus santos, la misma idea. A estos Dios quiso dar, a los santos, nosotros, los salvos, quiso dar a conocer cuáles son las riquezas de la gloria de este misterio entre los gentiles. Ahí está. ¿Cuál es el misterio? ¿Qué es? Cristo en ustedes, la esperanza de la gloria. Ah. Ok. ¿Cuál es el misterio? Cristo en ustedes, la esperanza de gloria. ¿Y quiénes son ustedes? Los gentiles. A estos, déjame leerlo otra vez. Es decir, el misterio que ha estado oculto desde los siglos y generaciones, pero que ahora ha sido manifestado a los santos, los salvos. ¿Pero cuáles son los santos? ¿De qué él está hablando? A estos, a los santos, a los salvos, Dios quiso dar a conocer cuáles son las riquezas de la gloria de este misterio entre los gentiles, que es Cristo en ustedes, la esperanza de gloria. Bingo, ahora yo sé. Ahora yo sé cuál es el misterio. En su totalidad, la persona de Cristo inicia una nueva era. No la nueva era, una nueva era de gracia, de perdón, que incluiría pueblos, tanto judíos como gentiles, y por un largo tiempo, 2000 años prácticamente ahora, mayormente entre los gentiles. Y ese misterio es Cristo Jesús en ustedes, gentiles. Desde el inicio de esta carta,
Pablo dio a conocer que ese era su llamado.

Yo creo que Pablo lo llama también mi evangelio, porque él fue el apóstol, el enviado, el primer enviado a los gentiles. Todos los demás, entre los judíos. Y en Romanos 1:5, te va al capítulo 1, versículo 5, Pablo dice lo siguiente: es por medio de él, Jesucristo, que hemos recibido la gracia y el apostolado, el llamado de él, para promover la obediencia a la fe entre todos los gentiles por amor a su nombre. Pablo tenía claro que ese era su llamado. El llamado de Pablo tenía que ver con la revelación del misterio que había estado oculto por los siglos de los siglos. Amén. Cristo Jesús, déjame leértelo como lo resumí, predicado entre los gentiles y no solamente entre los judíos, y la creación de una iglesia multiétnica que nunca había sido visto en el Antiguo Testamento. Ese es el misterio. Y todo esto ha sido hecho mediante la predicación del evangelio. Ahí está. De eso es que Pablo está asombrado, de la sabiduría de cómo Dios ha hecho esto. Personas salvas de muchos de los gentiles a través de un mensaje que era desconocido en el Antiguo Testamento. Y Pablo entonces al final de ese capítulo dice: al único y sabio Dios, por medio de Jesucristo, sea la gloria para siempre. Amén. Pablo tiene en mente todo el territorio recorrido durante los 16 capítulos. Y él está diciendo: wow, la verdad que este es, Dios no es solamente sabio, él es el único sabio. Porque no ha habido, nadie ha podido pensar o pudo haber pensado, ni siquiera los ángeles, un plan de salvación tan complejo que pudiera ser llevado a cabo a través de la muerte de la figura principal y de un mensaje de palabras que tiene poder para revivir muertos. Y esa es la razón por la que la predicación del evangelio para los judíos fue una piedra de tropiezo y una necedad para los gentiles. Si tú lo piensas humanamente, inteligentemente, por así decirlo, separado de la fe, sin que el velo te haya sido quitado, eso no tiene sentido, que tú formes un movimiento a través de alguien que dice ser Dios, pero resulta que a Dios lo matan en una cruz vergonzosamente, desnudo. Eso es casi como blasfemia para mí. Eso es humanamente hablando, eso fue exactamente como los judíos se sintieron, que Jesús estaba blasfemando. Y los gentiles, esta mente secular que el hombre ha tenido y que hoy prolifera, o sea, qué estúpidos esta gente de creer algo como eso. Eso es, ¿cómo va a ser que Jesús terminó maldito por nosotros y nosotros terminamos benditos? ¿Eso es inconcebible? No puede ser. Si él terminó maldito, malditos son todos los que le siguen. No. Él termina en esa condición y yo termino bendito. Pero para hacer eso, el Dios, que no puede ser contenido por el universo, es el Dios infinito, que los cielos no pueden contener, encuentra una forma sabia y se introduce en el útero de una virgen. Explica. Eso es inconcebible para la mente gentil, para la mente judía. Y entonces cuando hace eso, a través de la misma sabiduría, resulta que Dios se hace hombre, pero no deja de ser Dios. Imposible. Sí, pero que él no es solamente hombre, él es también Dios. Y eso ocurrió a través del nacimiento virginal de María. Oye, otra cosa más. Ahora una virgen que nadie ha tocado está embarazada. Eso es, ¿quién va a creer eso? No, porque es que nosotros vivimos por fe y no por vista. Amén. Esa es la diferencia. En la ciencia tú ves cosas, pones cosas, haces experimentos, las ves, ves los resultados y tú crees. De manera que tú ves para creer o para entender. En la fe cristiana tú crees para entender. Por la fe entendemos, dice el autor de Hebreos, que los cielos o lo que se ve fue hecho de las cosas que no se ven.

¿Cómo que una virgen concibió? Bueno, eso es irracional, sí, pero así ocurrió. Entonces el rey de los cielos es el súbdito de los hombres aquí en la tierra. El amo lavó los pies. Imagínate las cosas que a nosotros no nos gusta hacer porque eso no está a la altura de mi persona. El juez fue juzgado. El juez se paró de su asiento, por así decirlo, y tomó el lugar del acusado. Y como fue acusado, fue clavado. El inocente fue crucificado y al culpable lo dejaron libre. ¿Qué plan es ese? Ni los ángeles podían concebir algo así. El dador de la vida la perdió. O sea, él muere y da vida. Bueno, pero si él puede dar vida, que se salve a sí mismo. Eso fue lo que el centurión al pie de la cruz comenzó a pensar. Entonces Dios Hijo, mira la sabiduría de Dios. Dios Hijo, yo te dije que tenía que permanecer enfocado. Dios Hijo vino y pagó una deuda que nosotros teníamos con Dios. Nosotros teníamos una deuda con Dios Padre. Y yo no la podía pagar. Y Dios se pagó su propia deuda. ¿Tú estás viendo? Es como que tú me debas $3,000 y yo cargue a mi cuenta $3,000 para que ya tú no me lo debas. Dios Hijo, es Dios, pagó mi deuda. ¿Le pagó la deuda a quién? No a Satanás, como muchos han dicho en el pasado, sino al mismo Dios Padre. Y Dios Padre ofrendó a su Hijo en la cruz, por así decirlo, para cumplir su justicia. Impresionante, de tal manera que, como dice Romanos 3:26, Dios pudiera ser justo, claro, porque nadie se sale con la suya. El que la hace la paga, y Cristo fue y la pagó por mí, de manera que Dios demostró que Él es justo, pero al mismo tiempo estaba demostrando de qué manera es que Él nos justifica. Por la misma acción que Él se demostró justo, es la misma acción que Él me justifica como salvo. ¿Están conmigo o no están conmigo? Ok, un grupito aquí está, el resto. El diseño es inescrutablemente sabio. Solamente un Dios omnipotente, omnisciente, infinitamente sabio pudiera concebir algo similar. Pero la sabiduría de Dios no solamente es inescrutable, es multiforme. Múltiples formas. Y eso fue revelado por Cristo, pero fue revelado en Cristo. Por eso que Pablo le escribe a los Efesios en 3:8 y les dice, o le habla de las inescrutables riquezas de Cristo. Son tantas, son tan complejas, son tan multiformes que son inescrutables. Mire este texto que alguien compuso de nombre Blakey, o apellido Blakey. Dice, aquí hay dos palabras, inescrutables y riquezas. Él dice, dos palabras atractivas. Inescrutables y riquezas, que transmiten la idea de que lo más preciado es infinitamente abundante. Normalmente, las cosas preciosas son raras, como las piedras preciosas. Su misma rareza aumenta su precio. Pero aquí, lo más preciado también es ilimitado. Riquezas de compasión y amor, de mérito, de poder santificador, consolador, vigorizante y transformador. Todo ilimitado. Capacidad de satisfacer cualquier deseo, apetito y anhelo del corazón, ahora y para siempre. Wow. Las inescrutables riquezas de Cristo para aquellos que creen. Déjame decirte algo, hermano. Yo no sé si tú lo has pensado. Todo hijo de Dios, desde el mismo momento que nace, es un billonario espiritual. El problema es que muchos dicen ser hijo de Dios y viven comprando lo más barato del mundo. Lo que está a 2 y 3 por 1. Lo que es una ganga. El problema es que viven contentos con tan poco. Pero déjame decirte algo. Ellos pueden vivir contentos con poco porque todo eso que están comprando no tiene valor. Lo que ellos no están satisfechos. Si tú podrías preguntar, ¿y cómo tú sabes eso? Porque siguen comprando de la misma cosa. Nunca paro de comprar de la misma cosa porque no estoy satisfecho. Necesito más de lo material, más de lo terrenal, porque todavía mi sed no termina y mi hambre tampoco. De manera que Cristo dice, pero ven
y compra o toma de mis riquezas innumerables, infinitas, que la ofrece gratuitamente, porque yo nazco de nuevo y nazco billonario espiritualmente. Ahora, mira cómo Pablo, a lo largo de la carta a los romanos, fue exponiendo las riquezas inescrutables de Cristo. En Romanos y otra de sus cartas, recuerda que estamos trayendo luz sobre este pasaje al final de Romanos, pero sobre todo a la carta de Romanos. En Romanos 2:4, Pablo habla de las riquezas de su bondad y de su tolerancia y paciencia que llevan al pecador al arrepentimiento. A mí siempre me ha llamado la atención este texto. Uno podría pensar que es el temor al juicio de Dios lo que llevan a la persona al arrepentimiento. Pero eso es lo que Pablo dice. Pablo dice que no tengas en poco las riquezas de su bondad y de su tolerancia y de paciencia que te lleva al arrepentimiento. No el miedo a las consecuencias al juicio de Dios. Si eso es así, que es su bondad que me lleva al arrepentimiento, eso es sabiduría. Porque a nadie se le puede ocurrir algo semejante. En Romanos 9:23, Pablo habla de las riquezas de su gloria. Bueno, cuando Dios salva a un hombre rebelde, o salva a personas que estaban condenadas a ir a la perdición eterna, Él pone en despliegue su gloria. Su gloria brilla. Claro, el brillo de la gloria de su amor incondicional, de su gracia infinita, de su misericordia inmerecida y de su benevolencia por el rebelde. Mientras más pecado hay en una persona a quien Dios salva, más brilla su amor, su gracia, su misericordia y su benevolencia, sin lugar a dudas. Si salimos de Romano y nos vamos a Efesios, la carta de la iglesia, conocida como la carta de la iglesia, Pablo allí habla de las riquezas de su gracia. A través de su gracia, Dios da al pecador lo que él no merece. Lo que él no merece. Y tú dices, bueno, la salvación, sí, está bien, yo no la merezco. Muy bien. Pero no solamente Dios te da lo que tú no mereces, o sea, como la salvación. No, él te lo da todo. Escucha, él me hizo coheredero con Cristo. Coheredero con Cristo. Nota lo que Dios, recuerda, nosotros creemos en la inspiración verbal, palabra por palabra. Él pudo haber dicho, somos herederos con Cristo. Hubiese sido también inmerecido y un privilegio enorme. No. Tú eres un coheredero con mi hijo. Eso es sabiduría. ¿Cómo es que tú tomas a un rebelde que despilfarra las pocas cosas que tiene aquí en la tierra y luego tú te atreves a salvarlo para darle riquezas en glorias sin fin? Porque lo que Cristo herede, yo heredo. Él lo va a ministrar, está bien, pero yo lo heredo. Es mío, porque yo estoy en Cristo. Y si es de Él, pues es mío también. Este es nuestro Dios. Hermanos, tú me has oído decirlo, voy a decirlo otra vez. Yo creo que me voy a morir diciéndolo. Quizá lo pueden poner en mi epitafio. Yo no conozco nada más fácil que la vida cristiana. Escucha, Pablo habla de las riquezas de su gracia. Déjame mencionarte 10 cosas. Yo puedo mencionar 100 si me tomo el tiempo a pensarlo. Un buen tiempo, obviamente. Pero Dios te perdona y te salva por gracia. Te santifica por gracia. Te da convicción de pecado por gracia. Te guía por senda de justicia por gracia. Te bendice por gracia. Te fortalece por gracia. Te protege por gracia. Te provee por gracia. Te consuela por gracia. Te garantiza que tú llegas hasta el final sin perderte por gracia. Pone en ti el querer y el hacer por gracia. Pone el espíritu dentro. El entrenador no está fuera de ti, está dentro de ti. Como tienes que luchar contra la carne y la carne está contigo, te pone el entrenador dentro de la carne, por así decirlo, dentro de ti para que venzas la carne. Yo no entiendo la dificultad de la vida cristiana. No, es que yo la hago difícil. Porque hay un manual de instrucción. Cuando tú compras un equipo nuevo, se supone que le das el manual de instrucción. Si compras un carro y ahora los carros que vienen con tantas cosas tecnológicas, a veces a alguna persona que somos menos tecnológica nos pasan varias semanas para aprender cómo es que el carro funciona todo.
Claro, porque nunca me detuve a leer el manual de instrucción. Ese es el problema. Pero luego compramos el carro, otra cosa, leemos el manual de instrucción. Eso dicen ellos, pero eso en Estados Unidos, aquí eso no es así. Mecánicos me han dicho eso. Vamos a ir trayendo esto poco a poco, un cierre. Lo estamos cerrando aún, pero estamos llegando. Si me da unos minutos, podemos revisar 16 capítulos de Romanos. No, no se pare nadie, ¿eh? Escucha. Del capítulo 1 al 3, Pablo habla de la perdición del hombre. Y cómo Dios en su sabiduría, porque eso es el único y sabio Dios, sea la gloria. En su sabiduría, Dios se reveló al incrédulo. Eso está en Romanos 1, en la creación y en su interior. Hasta el punto que el incrédulo, dice Dios en 1:20, no tiene excusa, no puede acusar a Dios de que no me dio suficiente evidencia de que Él existe. ¡Wow! Y el capítulo 3 nos ayuda a entender por qué nadie busca de Dios. Bajémonos de ese sueño, como que yo encontré a Dios. Dios no estaba perdido para que lo encontrara, tú estabas perdido. Dios salió a buscarte cuando estaba perdido. ¿Por qué tuvo Dios que salirme a buscar? Porque no hay justo ni aún uno, no hay quien entienda, no hay quien busque a Dios, no hay quien busque a Dios. Todos se han desviado, aún se hicieron inútiles, no hay quien haga lo bueno, no hay ni siquiera uno. Bingo, dame el micrófono. Capítulo 4. Pablo nos deja ver la sabiduría de Dios en la salvación. Nos dice que la salvación es por fe, no por obras, en la persona de Jesús, de la misma manera en el capítulo 4, que Abraham fue justificado por la fe. Se fue al Génesis para decirme, si bien es cierto que este misterio no estaba tan claramente revelado, tampoco es cierto que estaba en completa oscuridad. La gente es salva hoy de la misma manera que Abraham fue salvo ayer. Capítulo 5 al 8, vamos rápido ustedes. Dios nos muestra, o Pablo nos muestra la sabiduría de Dios en la santificación. Y nos deja ver que a partir del nuevo nacimiento, la morada del Espíritu está en mí. Y el Espíritu va a pelear la guerra desde dentro de mí, literalmente. Y entonces cuando tú llegas al capítulo 8, es una sección del 5 al 8. Cuando llega al capítulo 8, Pablo me da a entender algunas cosas. Comienza diciéndome, no hay condenación para los que están en Cristo Jesús. ¡Yupi! Sí, pero no es como salvo, siempre salvo y luego voy a vivir como yo quiero. Porque quizás, si pienso de esa manera, quizás no sea salvo. No, no eres salvo. No hay condenación para los que están en Cristo Jesús. Pero también me dice que todos los hijos de Dios son guiados por el Espíritu. Hermano, ¿tú te imaginas? Dios dice, no que pudiéramos ser guiados por el Espíritu. Dependiendo de tu grado de obediencia. Yo dice, no. En tu desobediencia yo te sigo guiando. Lo que pasa es que me sigue desobedeciendo. Mi guianza, la guianza del Espíritu, no cesa nunca. Y en esta semana, comentaba con mi esposa eso, he tenido la oportunidad de hablar como de un tema similar y en algunos casos idéntico, no menos de 8 veces. Y hablaba de estos impulsos, del Espíritu Santo dice, o Dios dice, que Él pone en nosotros el querer y el hacer. Entonces, ¿cómo pone el querer? Por impulsos. ¿Cómo impulsos? Porque Él no me habla. No, yo te voy a decir cómo impulso fácilmente. Cuando tú comes, tú oyes una voz del estómago que te dice, estoy vacío, aliméntame. No, pero tú respondes a un impulso. ¿De qué? De hambre. Cuando esposos tienen deseo de estar en intimidad, no hay una voz de dentro que dice, hace mucho que estoy sin intimidad. Claro que no, pero tú respondes. Tú no necesitas una voz que te diga eso. Pero déjame decirte algo. Yo no sé si me lo va a creer, pero ahí está Dios, mi testigo. Pregúntame si ha habido un sábado donde yo no quería predicar al próximo día. Pudo haber sábado en el que yo no estaba listo, estaba enfermo. Eso es otra cosa. Estoy hablando de un impulso. Igual, tan controlador como el impulso del hambre.
eso no es de mi carne. Claro que no. No, eso es del Espíritu. Y ayer hablaba con mi esposa sobre esto. En la medida en que tú le cedes todo el terreno de tu vida, tu corazón y tu voluntad al Espíritu, tú sientes sus impulsos. El problema es que como nosotros no solamente tenemos los impulsos del Espíritu, sino que también tenemos los impulsos de la carne, los impulsos de la carne yo los siento más porque estoy viviendo más cerca de ella que del Espíritu. Y los impulsos de la carne terminan venciendo los impulsos del Espíritu como si al Espíritu le faltara fuerza o poder. Eso es como ocurre la santificación, hermano. No es más esfuerzo propio, es más ceder el terreno. No podemos pasar años en el mismo lugar de santificación. Si en el día de hoy estoy en el mismo lugar de santificación, casi 5 años o 10 años, no en el mismo nivel de entendimiento teológico. Yo puedo tener PhD en teología y no pasar de nivel de santificación. Pero si yo no estoy más santificado 5 o 10 años después, hermano, yo te lo voy a decir tan pastoralmente como te lo puedo decir. Si tu santificación no ha progresado, tú no tienes justificación. En otras palabras, tú no eres salvo. Y yo eso lo creo cada día más. ¿Sabe por qué? Me es inconcebible, no difícil de creer, no inconcebible, pensar que el Dios infinito del cielo y la tierra vive dentro de un ser humano que él no puede controlar. Que el Hijo derramó sangre en la cruz por él, pero él vive una vida terrenal que él no la puede influenciar porque le falta poder. Ah, no, porque él no me ha cedido suficiente terreno y yo estoy triste. No, ese no es el Dios que yo conozco. Él tiene forma de doblegarte las rodillas, de traerte a las rodillas, hasta que como el hijo pródigo vuelva en sí. Entonces, en el capítulo 8 de Romanos, Pablo lo cierra espectacularmente. Estoy convencido de que ni la muerte, ni la vida, ni ángeles, ni principados, ni lo presente, ni lo porvenir, ni los poderes, ni lo alto, ni lo profundo, ni ninguna cosa creada nos podrá separar del amor de Dios en Cristo Jesús. Amén. Punto. Se terminó. ¡Wow! Capítulo 8 es poderoso. Versículo 1, no hay condenación para aquello que está en Cristo Jesús. Último versículo, nadie me podrá separar del amor de Dios que es en Cristo Jesús. Capítulo 9 al 11, bueno, Pablo nos deja ver a la sabiduría de Dios al escoger primero a los judíos para trabajar en ellos, mostrarnos que ellos se desviaron. Y al desviarse, Dios decidió, bueno, comenzar a trabajar con los gentiles, 2000 años siendo eso. Pablo lo comenzó porque a Israel le había ocurrido un endurecimiento parcial hasta que la totalidad de los gentiles haya entrado. Eso es Romanos 9, 25 al 27. Pero que Dios va a trabajar en los judíos otra vez y va a traer un gran avivamiento. Nadie hubiese podido pensar, soñar, imaginar un plan de redención con tantas aristas inconcebibles. Ahora escucho, si lo que he dicho no es suficiente, porque ya sí voy a cerrar. Los ángeles en el cielo están allá arriba. Están esperando como que se acabe el plan de redención para que subamos y nos juntemos. Okay. ¿Pero tú piensas que es tan pasiva su espera? Claro que no. Aquí es donde realmente se ve la multiforme sabiduría de Dios. Porque lo que Pablo está hablando es de un misterio que había estado oculto, pero que tiene que ver con el plan de redención a través de la persona de Cristo para crear un nuevo pueblo multiétnico que hoy se llama la iglesia. ¿Okay? Escucha a Pablo en 3, 10 y 11 y cierro después de leerlo con una cita de William MacDonald, de ese texto. Dios ha hecho todo eso, para que la multiforme sabiduría de Dios sea ahora, el mismo vocabulario, porque antes no se dio, dada a conocer por medio de la iglesia, por medio de nosotros, ¿a quiénes? A los principados y potestades en los lugares celestiales, conforme al propósito eterno que hizo en Cristo Jesús nuestro Señor. ¿Tú entendiste? Yo te voy a leer la cita de MacDonald ahora que te va a dar más luz, pero ¿tú entendiste lo que ese texto dice? Que Dios está llevando a cabo un plan de redención. Los ángeles, las autoridades, potestades, no son omniscientes. Solamente Dios es omnisciente. No tienen sabiduría infinita. No. Ellos están aprendiendo. Y están aprendiendo por medio de la iglesia. Ellos están tomando clases.
la multiforme sabiduría de Dios sea dada a conocer por medio de

0: la iglesia por medio de, ¿a quiénes? A los principados y potestades en los lugares celestiales, porque ellos no tienen sabiduría multiforme. Y ese fue el propósito eterno que Dios hizo en Cristo Jesús nuestro Señor. Escucha la cita de William MacDonald, y este es mi cierre. Uno de los propósitos en el tiempo presente tiene que ver con revelar su sabiduría multiforme a todos los seres angelicales del cielo. Pablo, una vez más, usa la metáfora de una escuela. La metáfora de una escuela. Dios es el maestro. El universo es el aula de clase. Los dignatarios angelicales son los estudiantes. Me encanta eso. La lección trata de la sabiduría multiforme de Dios. El objeto de la lección en clase es la iglesia. Desde el cielo, los ángeles están obligados a admirar y maravillarse mucho más de lo que podemos imaginar. Ellos pueden ver cómo Dios ha triunfado sobre el pecado para su gloria. Ellos pueden ver que Él ha enviado lo mejor del cielo para lo peor de la tierra. Ellos ven cómo Dios ha redimido a sus enemigos a un costo enorme y los ha conquistado por medio del amor. ¿Quién conquista por medio del amor? Y ha preparado una novia para su hijo. Ellos pueden ver cómo Dios los ha bendecido con todo tipo de bendiciones espirituales en los lugares celestiales. Y ellos pueden ver que a través de la obra del Señor Jesucristo en la cruz, Dios ha recibido más gloria y más bendiciones han llegado a tanto judíos como a gentiles y a aquellos que han creído. Si el pecado nunca hubiese sido permitido que entrara a la humanidad, ellos, los ángeles, nunca hubiesen podido ver cómo Dios ha reivindicado su justicia, Cristo ha sido exaltado, Satanás ha sido derrotado y la iglesia ha sido entronada con Cristo para compartir su gloria. ¡Wow! ¡Wow! Hermanos, por eso, lo único que nosotros podemos decir es la bendición, la gloria, la sabiduría, la acción de gracias, el honor, el poder, la fortaleza, sea nuestro Dios por los siglos de los siglos. Su pueblo dice, amén, amén, bendiciones. Padre, gracias. Gracias por tu increíble sabiduría, multiforme. Por enseñarnos que no hay nadie como tú, ni los ángeles saben tanto, pudieran entender tanto, que necesitan sentarse por siglos a ver cómo tú obras y que en esta aula de clase inmensa que llamamos el universo, tú tienes a tu iglesia también aprendiendo, pero tú estás enseñándoles a otros seres angelicales que también son tuyos acerca de tu sabiduría multiforme para tu propia gloria y nuestra bendición. En Cristo Jesús. Amén. Amén.
1: Oat. Él envió sus oat y prodigios en medio de ti. Una oat es una señal que apunta a una realidad mayor. Como cuando aparece un arco iris, es una oat. Un recordatorio visual de la promesa de Dios a Noé de que nunca más inundaría el mundo con lluvia. O cuando Dios causa las plagas de Egipto, que son una oat. Una señal a Faraón y a su pueblo de que Yahweh es una realidad más grande y poderosa. Dios también llama al séptimo día, el reposo de Sabbat, una oat. Es una celebración semanal que señala la continua provisión y promesa de Dios de paz y descanso permanentes. Dios le dice a Moisés, dile a los israelitas, guardarán mis sábados porque esto es una oat entre ustedes y yo por todas las generaciones que vendrán.
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de todas las tardes, que es Chiqui Time. Amiguitos, bienvenidos a una nueva semana en el mejor mes de todos, el mes de la Biblia, el mes de septiembre. Yo me encuentro muy feliz porque gracias a Dios he iniciado una nueva semana aquí con ustedes de la mejor forma posible. El día de hoy la vamos a pasar súper bien, vamos a jugar, vamos a aprender de la palabra de Dios, vamos a hacer todas esas cosas que yo sé que a ustedes les encantan. Así que no se despeguen de la pantalla, de la radio, de la página web, de la aplicación de Sana Visión, de donde sea que ustedes nos estén sintonizando. No se despeguen, no se vayan, no se desconecten, porque lo que vamos a aprender el día de hoy va a ser algo que yo sé que va a quedar en sus corazones para toda la vida. Así que, amiguitos, vayan llamando a sus familiares, sus compañeros, sus conocidos, para que nos puedan sintonizar también por la radio, por la televisión, por donde ellos puedan, para que no se pierdan de lo que vamos a hablar el día de hoy y ustedes también puedan opinar acerca de lo que vamos a aprender hoy. Para aquellos que no me conocen, mi nombre es Camila Cajar y el día de hoy vamos a aprender mucho y la vamos a pasar súper bien. Pero antes, recuerden que nos pueden seguir en nuestro Instagram. Nos encontramos como @chiquitime37 y ahí podemos ver esa maravillosa cuenta hermosa. Si nosotros bajamos un poquito, podremos ver las publicaciones, nuestras hermosas caras, porque obviamente nosotros tenemos caras de modelos. Y ahí salimos con nuestros amiguitos, ahí podemos ver, por ejemplo, el programa del viernes. Y esa publicación nos sirve mucho, porque en la descripción sale de qué estuvimos hablando ese día. Por si por alguna razón tú no pudiste ver el programa, pues no te preocupes, porque allí vamos a poder ver de qué estuvimos hablando ese día y nos vamos a poder poner al día. Y también podemos ver cuando nosotros tenemos invitados, quienes salieron, todo. Así que ustedes vayan corriendo a seguir esa cuenta de Instagram. Y también los invito a que sigan a Misión Infantil en su Instagram. Se encuentran como @misioninfantil507. Al igual que con nuestra cuenta de Chiquitime, esa cuenta es maravillosa. Lo primero que ustedes tienen que hacer es seguir la cuenta naranja. Yo le digo la cuenta naranja porque lo único que se ve ahí es naranja. Y nosotros bajamos un poquito y podremos ver las publicaciones que Misión Infantil prepara. Podemos ver reels con nuestros maestros de Misión Kids y Misión Plus. También podemos ver videos acerca de la palabra que estuvimos aprendiendo, ya sea algún sábado de Misión Kids, de Misión Plus, en Eclesia también. También podemos ver lo que se realiza en Teens Camp, Babies Camp y Safari Camp. Todo lo que Misión Infantil realiza para nosotros está allí en el Instagram. Y yo siento que es una cuenta que le gusta mucho a los padres, porque a veces cuando nos envían a nuestros campamentos, ellos obviamente quieren saber cómo estamos, qué estamos haciendo. Entonces esa cuenta les sirve mucho para que se puedan actualizar y puedan ver qué estamos haciendo, a dónde vamos, qué vamos a realizar, cómo la pasamos, de todo. Así que, amiguitos, ustedes vayan corriendo a seguir esas dos cuentas. Ustedes corran, y si no tienen Instagram, no se preocupen, pueden llamar a su mamá, su papá, su abuela, su tía, la vecina, el guardia de la garita, la profesora, la directora, quien ustedes conozcan, para que pueda aprender de la palabra de Dios con nosotros y la pase muy, muy bien. Así que, amiguitos, ya ustedes saben, y también los invito a que nos acompañen los días sábados en Misión Kids y Misión Plus, desde las 9 en punto de la mañana. Nos encontramos en la comunidad apostólica Osana. Misión Kids se encuentra en el templo y Misión Plus se encuentra también en la comunidad apostólica Osana, pero específicamente en el templo Silo. Así que, amiguitos, ya ustedes saben toda la información. Los quiero ver el sábado preparados para aprender de la palabra de Dios con nosotros. Sean puntuales, porque desde el inicio tenemos nuestras clases

0: y luego tenemos la celebración. Pero ustedes no se pueden perder de nada porque nunca saben las sorpresas que vayamos a encontrar. Amiguitos, les tengo una noticia. El día de hoy no me encuentro sola, sino que me encuentro con mi super amiguito
1: Mariano.
0: ¿Cómo estás?
1: Muy bien, muy bien.
0: Me alegro, yo también me encuentro súper, súper bien. Y ahora sí, estoy feliz, porque ahora que tengo a Marianito conmigo, puedo realizar la dinámica del día de hoy. Y ustedes se van a preguntar, Camila, ¿cuál es la dinámica del día de hoy? Pues no se preocupen, miren. Aquí nosotros tenemos una torre tan valiente que primero que nada, el reto va a ser sacarla. Ese va a ser el primer reto, sacarla sin que se caiga. Pero aquí también tenemos algunas tarjetitas. ¿Qué es lo que va a pasar? Cada vez que nosotros vayamos a sacar un bloque de nuestra torre, vamos a sacar una tarjetita. Vamos a establecerle colores para que sea mejor.
1: Ok.
0: Para cuando saquemos el bloque rojo vamos a usar... Bueno, no, va a ser aleatorio. Vamos a sacarlo aleatoriamente. Hay algunas preguntas que tienen retos, algunas que te preguntan de personajes de la Biblia, otras que te preguntan algún testimonio, así que no sabemos con lo que nos vamos a encontrar el día de hoy. Así que vamos a tratar de hacer un unboxing de nuestra torre tan valiente. Aquí se las muestro. Así que Marianito, ¿qué opinas acerca de este juego? ¿Cómo te sientes? ¿Te sientes preparado?
1: Sí, me siento preparado.
0: Ok, déjame ver. ¿Tú crees que la vas a sacar exitosamente?
1: Sí.
0: Ay, ¿y si la sacas tú? Ay, yo no sé. Mira, vamos a ver. A ver. Okay.
1: Tú puedes.
0: Que no está saliendo, pero se está atorando. Chicos de producción, auxilio. Así que, amiguitos, ¿ustedes qué creen? ¿Que va a salir bien o no? Cuéntenme. Porque es que esto está trabado, amiguitos. Pero estas son cosas que nos pasan. Pero no se preocupen, aquí vamos a poder ver cómo lo podemos solucionar. Es que yo nada más veo los bloques rojos, que son los que están abajo.
1: Espera, a ver. Ay, se trabó, sí.
0: Está como trabada, pero no quiere salir la torre, amiguitos. ¿Ustedes pueden creer esto? Pero dale con cuidado para que no se caiga acá abajo. Y luego, oye, pero no quiere salir la torre, qué locura. Bueno, amiguitos, mientras tanto les voy a contar de qué se trata esto. Cuando nosotros vayamos a sacar nuestra torre, bueno, cuando la logremos sacar, vamos a poder sacar nuestros bloques y vamos a poder hacernos preguntas para ver cuánto sabemos de Biblia, porque nos encontramos en el mes de la Biblia. Y además de eso, amiguitos, el día de hoy les tenemos preguntas, porque yo sé que a ustedes les encanta llamarnos, a ustedes les encanta recibir premios. Así que el día de hoy les tenemos preguntas para que ustedes nos llamen al 2007112 o 2007113 y puedan conseguir todos los premios que nosotros les tenemos para el día de hoy. Porque como nos encontramos en el mes de la Biblia, vamos a estar súper, súper regalones. Así que, amiguitos, vamos a esperar un momentito mientras nuestra torre se logra elaborar y vamos a darles una introducción de lo que vamos a hablar el día de hoy, Marianito.
1: Ok.
0: El día de hoy vamos a estar viendo acerca... Ok, déjame hacerte una pregunta. Si a ti alguien te pregunta cómo es Dios, ¿qué tú le dirías?
1: Yo le diría que Dios es... Yo creo que Dios sería así. Mira, Dios... Precioso, primero que todo. Y después yo diría de que el Dios que cumple sus promesas. Eso es lo
0: Así
1: que yo diría.
0: Es una muy buena respuesta, porque la verdad es que Dios tiene muchas cualidades. Dios cumple sus promesas, Dios nos ama. Y el día de hoy vamos a estar aprendiendo acerca de quién es Dios. Pero esta información no va a ser algo que nosotros nos inventamos. Que hay, Marianito, a mí se me ocurre que Dios es rubio. No podemos decir eso porque nosotros no sabemos cómo es Dios físicamente. Pero la Biblia sí nos deja pistas de cómo es Dios. Así que el día de hoy vamos a estar aprendiendo cómo es Dios según la palabra de Dios. Porque Él nos dejó el mejor libro de todos, que es la Biblia. Y ahí nosotros podemos ver cómo es Dios. Así que vámonos rapidito a Juan 5:39. Porque allí nosotros encontramos una pista muy importante acerca de las Escrituras, acerca de la Palabra de Dios. Este versículo nos dice: escudriñad las Escrituras, porque a vosotros os parece que en ellas tenéis vida eterna, y ellas son las que dan testimonio de mí. Ok, Marianito, este versículo empieza con una palabra muy rara. Dice que escudriñar. ¿Qué tú crees que eso significa?
1: Yo creo que escudriñar, perdón.
0: Escudriñar,
1: creo que significa que construir como por ejemplo, escudriñamos la Biblia, la leemos, la aprendemos. Es como estudiar la Biblia.
0: Ok, escudriñar, yo investigué un poquito, y escudriñar es algo como escarbar. Okay. Tú sabes como cuando, imagínate que tú estás en un arenero, okay, y a ti se te pierde un juguete, se te va hasta allá abajo, uh-huh, al fondo. Tú tienes que empezar a escarbar y empezar a buscar, como empezar a investigar y a buscar en lo más profundo. Uh-huh. A eso se refiere. ¿Y cómo nosotros relacionamos escarbar en algo de arena con escudriñar las escrituras? Bueno, amiguitos, cuando nosotros leemos la palabra de Dios, no es solamente leer un versículo y ahí pues ya, lo leí, qué bonito. No, sino que también nosotros debemos analizar más allá ese versículo y poder, e intentar ver qué es lo que Dios nos quiere decir a través de ese versículo. Marianito, uh-huh, ahora sí tenemos nuestra torre tan valiente.
1: Okay.
0: Ya salió, ya quiso ceder, ya pudo salir, así que ahora sí. Tenemos nuestra torre que tiene tres colores y también tenemos un dado que tiene los tres colores. Tiene el rojo, tiene el azul y tiene el amarillo. Entonces vamos a tirar el dado y vamos a ver qué color nos toca y de allí decidimos sacar. ¿Quieres iniciar tú o inicio?
1: Inicia tú.
0: Ok, vamos a ver. Yo creo que me toque como... El azul es mi color favorito, pero quiero un amarillo porque el amarillo está arriba. ¡Ay, me salió el rojo! Ok, aquí yo veo que este rojo está flojito. Así que lo voy a sacar.
1: ¿Sabes que mi color favorito es el rojo?
0: Sí, bueno, hoy está full de rojo. Ahora, Marianito, de aquí vas a escoger, así al azar sin ver, vas a sacar una cartita y esa va a ser la que yo voy a tener que responder.
1: Ok, creo que voy a dar con...
0: A ver. Ay, yo espero que toque esta. Una buena pregunta.
1: Esta.
0: ¿Qué dice?
1: Ok. Creo, aquí dice, ¿qué persona escribió la parte mayor... Perdón, ¿qué persona escribió la mayor parte del Nuevo Testamento?
0: Bueno, recordando todas las cartas y todo lo que encontramos en el Nuevo Testamento, yo digo que la persona que más escribió allí fue Pablo. ¿Y que tú crees que sí fue Pablo?
1: Sí.
0: O sea que estoy en lo correcto.
1: Sí.
0: ¡Woo! Ok, ya tengo un punto. Ahora te toca a ti. Vamos a poner esto de lado. ¿Lo ponemos arriba o lo ponemos al lado?
1: Vamos a ponerlo arriba, vamos a seguir las órdenes del Jenga.
0: Ahora toma, tú vas a tirar el dado y yo voy a ir viendo qué carta te toca. Mira que si te toca la naranja te va a tocar un reto.
1: Oh,
0: amarillo, ok.
1: Creo que me voy con este. Ahí.
0: ¡Ay, ay, ay! ¡Se está moviendo! Ok, yo digo que te va a salir...
1: Ahí está, ay, no sé qué, casi se cae el rojo.
0: Pero mira que lo lograste, ok. Tu pregunta tocó un azul y dice, okay, comparte una experiencia de tu historia con Dios.
1: Comparte una, ¿qué?
0: Una historia de tu experiencia, una experiencia de tu historia con Dios.
1: O sea, ok, una experiencia de una historia con Dios. Creo que mi
0: como un testimonio, exacto.
1: Yo puedo decir que es David.
0: ¿Y por qué?
1: ¿Por qué David? Porque es mi personaje favorito y además dice muchas cosas bien precisas de ella, de él.
0: La Biblia, ¿cierto?
1: Una personalidad que es buena. Me gusta David, no solo porque derrotó a Goliat, sino porque fue un buen rey y fue honesto.
0: Así es, y David fue una persona valiente. Porque ahora que tú mencionas eso de Goliat, pudimos ver que David estaba súper chiquitito al lado de Goliat, que era un gigante. Y él tuvo la valentía de ir cuando nadie más se atrevía.
1: ¿Sabes qué? Un dato curioso de Goliat es que Goliat medía 3 metros.
0: ¿3? ¿Cuánto tú mides, Marianito?
1: Yo creo que unos 30 centímetros, creo.
0: ¿30 centímetros? ¿Tú estás seguro?
1: Creo que sí, creo.
0: Ay, no creo. Mira, yo mido 1.60.
1: ¿1.60?
0: Ajá. 1.60 m, así que tú estás en 1 y algo, más o menos.
1: Okay.
0: Pero mi altura no es nada al lado de la altura que tú me dices de Goliat. O sea, 3 metros son 3 metros. Tú puedes medir, a ver.
1: Ajá,
0: Goliat es como 2 veces yo. Allá la vida, qué miedo. Pero oye, ese dato está muy bueno, amiguitos. ¿Ustedes sabían ese dato de Goliat? Yo no me lo sabía. Muchas gracias por compartirlo. Ok, vamos a hacer una ronda más. Voy a darle yo, ojalá y me toque un azul, pero que el azul no esté duro. Me tocó María.

0: amarillos. Bueno. No te preocupes, que hay muchos amarillos bien pretis.
1: ¡Ay, mira, este está flojito! ¡Ay, me salvé!
2: Ok, Marianito, escoge una cartita.
0: Ok.
3: A ver, que toque una buena pregunta. A ver,
0: cuenta, okay, me toque un reto. Cuenta una historia inspirada de una de un personaje bíblico y comparte cómo te ha impactado.
3: Bueno, hay muchos personajes bíblicos, pero yo siento, yo sé que a las mujeres siempre mencionamos la historia de Esther, pero es que Esther es un personaje que a mí me gusta mucho porque ella fue valiente y ella también decidió ayunar antes de tomar una decisión. Y eso es algo que yo puedo aprender, porque muchas veces nosotros queremos hacer algo y simplemente, pues bueno, pues lo quiero hacer y lo voy a hacer. Pero muchas veces no sabemos si esa es la voluntad de Dios. Por eso es importante que nosotros oremos, ayunemos antes de hacer algo para ver qué es lo que Dios opina de esa decisión o de esa acción que nosotros vayamos a hacer. Ahora vamos con nuestra última ronda, Marianito. Así que vamos a tirar el dado que tenemos y yo voy a ir eligiendo tu carta. Mira, va echando para ver. ¿Qué color tú quieres que salga?
0: Yo quiero que salga el rojo.
3: Ok,
0: si vamos a ver. Si me sale el rojo, me pongo bien feliz.
3: Vamos a ver qué sale. ¡Oh! Oye, mira que sirvió que soplaras. A ver, voy a sacarte esta.
0: Ay, ay, ay, ay, ay, ay, ay. Me duele esta. Ay.
3: Mira, esta, un reto, porque.
0: Pero me duele esta. Ay, ay, ay, ay, ay, ay,
3: ay. Ay. Mira, te voy a ayudar.
0: Ay, gracias, gracias.
3: Ok, quedó chuequita, pero miren que con pura esperanza eso sí arriba. Ok, este es un reto porque no hemos hecho ningún reto.
0: Okay,
3: este reto dice, toma un bloque de la base y colócalo en la parte superior de la torre.
0: La parte superior.
3: O sea, uno es, mira, te voy a dar como hasta la cuarta fila. De aquí hacia abajo tienes que agarrar un bloque y lo tienes que poner arriba.
0: Ok, sin voy a coger.
3: ¡Oh! Sin que se caiga. Listo.
0: Ay.
3: Ok, a ver.
0: Esta estuvo bien pretty. Creo que listo. Lo tengo.
3: Sí, ahí. Listo. Y ahora terminamos con nuestra dinámica del día de hoy. Y Marianito, ¿tú recuerdas que yo había dicho que vamos a estar regalando a nuestros amiguitos?
0: Ajá.
3: Pues te cuento que aquí nosotros tenemos libros que les vamos a estar regalando. Aquí, toma este. Y aquí yo tengo una Biblia, dice Fe para cada día. Y aquí está esta hermosa Biblia, está súper, súper bonita, tiene una letra de un buen tamaño. Y ahí podemos ver los libros de la Biblia, podemos ver la portada donde allí tenemos el metro, tenemos el Puente de las Américas, tenemos Panamá la Vieja y tenemos muchos edificios que nosotros lo vemos y nosotros decimos, esto es de Panamá. ¿Y qué tú tienes en tus manos, Marianito?
0: Aquí tengo un libro que dice, no temas porque yo estoy contigo. Aquí vemos como que un soldado protegiéndose de esta mano que parece que está saliendo de acá, de algo negro.
3: Exacto, y vamos a abrirlo para ver qué. Es un libro tipo cómic. Está súper bonito, así que amiguitos, si ustedes se quieren ganar su Biblia o se quieren ganar el cómic, porque ese es un cómic, lo que tiene Marianito, nos tienen que llamar al 200-7112 o al 200-7113. Así que amiguitos, y ustedes saben, llamen, pero es importante recordar que si ustedes quieren llevarse alguno de estos premios, nos tiene que llamar un chiqui amigo. Ahora, también nos puede llamar un adulto, nos puede llamar un papá, nos puede llamar un tío, pero si se quiere llevar un premio, tiene que ser un chiqui amigo. Y vamos a hacer preguntas. Así que ustedes vayan a estudiar acerca de la Biblia para que cuando nos llamen ustedes puedan contestar la pregunta de una vez y se puedan llevar su premio. Ahora, Marianito, yo te tengo una pregunta. ¿Por qué tú crees que los niños debemos leer la Biblia?
0: Porque, bueno, para decirte un tema de eso, es que los niños debemos leer la Biblia porque, como dice en la Biblia, eso es el diario de nuestra vida. No solo los niños también debemos leer la Biblia, sino también los adultos. Todos debemos leer la Biblia. Entonces, entrado el tema, ¿por qué los niños, debemos leer la Biblia? Es muy importante y también muy fácil de decir, porque los niños debemos leer la Biblia para ver cómo comportarnos, o como dice en uno de los testamentos que mandó Dios a Moisés, honra a tu padre y a tu madre porque te dará larga vida, como Matusalén.
3: Así, así. Vamos a tener un montón de años si nosotros honramos a nuestros padres. Y esa respuesta está muy buena, Marianito, porque en la Biblia nosotros encontramos respuestas de muchas cosas. Y yo no sé si a ti te ha pasado, pero muchas veces yo leo la Biblia y yo encuentro un versículo y yo digo, es que oye, pero esto parece que me lo escribieron para mí. Porque está muy relacionado con lo que yo siento ahorita mismo y de verdad que me ayuda bastante. Entonces nosotros como niños podemos ver también las historias de la Biblia y podemos aprender de lo que hicieron los personajes de la Biblia. Ahora, Marianito, hace un rato estábamos hablando acerca de cómo es Dios, acerca de las cualidades del Señor. Ahora vamos a estar hablando de una muy bonita que a mí me gusta mucho, que es que Dios, literal, es amor. Y ahí tenemos un versículo que nos dice
0: Juan, primera de Juan 4:8, el que no ama no ha conocido a Dios, porque Dios es amor.
3: La Biblia nos muestra que esta cualidad de Dios, oye, se me enredaron los cables. Esta cualidad de Dios es muy importante y nosotros tenemos que saber eso. Dice, el que no ama no ha conocido a Dios, porque Dios es amor. Y unos versículos después dice, nosotros amamos porque Dios nos amó primero a nosotros. Esto significa que si nosotros conocemos a Dios y nosotros somos hijos de Dios, nosotros no podemos estar por ahí diciendo, ay no, yo odio a Marianito, no lo quiero ver, no, ni siquiera lo quiero hacer cambio. No, nosotros debemos amar a las demás personas, pero a la vez nosotros debemos saber que Dios es amor. Y el amor de Dios es algo que nosotros podemos tomar de ejemplo siempre. Porque Dios nos ama y como Dios nos ama, Él nos perdona. Por lo tanto, así como Él nos ama y nos perdona, nosotros debemos amar a las demás personas. Marianito, dame alguna situación en la que tú has tenido que perdonar a alguien.
0: Ok, alguna situación. Creo que cuando estaba leyendo un cómic.
3: ¿Y tuviste que perdonar a alguien?
0: Sí.
3: ¿Por qué? Te lo quería quitar.
0: En verdad el cómic era bien pretty. Era de Spider-Man.
3: Wow.
0: Yo quería leerlo, estaba pretty. Pero después me dijo que no podía leerlo. Entonces, porque era uno de la antigüedad. O sea, era el top del mejor cómic de Spider-Man. Pero, como, entonces yo le dije, perdóname. Porque hay que pedir perdón a algo de un cómic que está en los top 2 de los cómics de Spider-Man.
3: Ok, pediste perdón tú, está bien. Y nosotros podemos ver, amiguitos, que muchas veces nosotros hacemos muchas cosas por amor. Y yo creo que el que ha hecho la muestra de amor más grande en este mundo fue Dios. ¿Qué dice? ¿Qué nos dice este versículo, Marianito?
0: Juan 3:16. Porque de tal manera amó a Dios al mundo que ha dado a su Hijo unigénito para que todo aquel que en Él cree no se pierda, mas tenga vida eterna.
3: Marianito, ¿tú te imaginas tener un hijo así tan preciado y tú tengas que enviarlo a Él a que muera por toda la humanidad para que todos sean perdonados?
0: Creo que es. Yo no fuera capaz.
3: Es que es súper difícil.
0: Sí, es verdad. Perder la vida por una persona que no tiene la vida para siempre.
3: Y ni siquiera una sola persona, un montón de personas, y no todos amaban a Dios. Habían personas que hablaban mal de Él, que no creían en Dios, pero aún así, Dios envió a su Hijo para que muriera por todos nosotros. Y gracias a ese gran acto de amor, nosotros podemos decir ahora que nosotros somos perdonados. Y otra cualidad antes de irnos es que Dios es fiel. ¿Y qué nos dice Deuteronomio 7:9?
0: Conoces pues que Jehová tu Dios es Dios, Dios fiel, que guarda el pacto y la misericordia a los que le aman y guardan sus mandamientos hasta mil generaciones.
3: Marianito, ¿para ti qué significa ser fiel?
0: Ser fiel es como que ser fiel, creo que amar a una persona.
3: Ajá, nosotros podemos amar a una persona y estar allí para esa persona siempre. Yo creo que yo relaciono mucho la palabra fiel con la palabra lealtad, porque para mí van de la mano, nosotros siempre estamos con esa persona, así como Dios siempre está con nosotros. Así que nosotros podemos ver que Dios

0: es un Dios fiel. Y nosotros podemos ver eso porque Él nos ama siempre, hasta mil generaciones. Y Dios no cambia. Es decir, que Dios no es de una forma que hay, hoy te amo porque te portaste bien, pero mañana si te portas mal ya no te quiero. No, no, no. Dios siempre nos ama independientemente de lo que nosotros hagamos. Y eso es algo muy bonito que aprendimos en el versículo anterior. Así que ustedes siempre, amiguitos, vayan reflejándole el amor a las demás personas, porque nosotros debemos reflejar el amor de Dios. Y ahora, amiguitos, vamos con un regalito que les tenemos a ustedes, que es nuestro regalito bíblico del día de hoy. Así que vamos a buscar nuestra Biblia para ver qué es lo que les tenemos listo el día de hoy. Este versículo se encuentra en Jeremías 9, del 23 al 24, y dice: Así dijo Jehová, no se alabe el sabio en su sabiduría, ni en su valentía se alabe el valiente, ni el rico se alabe en sus riquezas. Mas alábese en esto el que se hubiese de alabar, en entenderme y conocerme, que yo soy Jehová y que hago misericordia, juicio y justicia en la tierra, porque estas cosas quiero, dice Jehová. Lo que nosotros podemos aprender es que nosotros debemos tratar de entender y conocer al Señor. ¿Y cómo vamos a hacer eso? Leyendo la Biblia. Porque nosotros no podemos ir y no podemos subir a las nubes y nosotros hacemos una reunión con el Señor. Pero nosotros sí lo podemos conocer por medio de la palabra de Dios. Ahora, Marianito, ¿quieres orar antes de finalizar el programa?
1: Sí. Cierren sus ojos y orar. Señor Jesús, te damos gracias, Señor. Gracias por este día, Señor. Gracias por darnos la oportunidad de hablar en Chiquitain. Señor, gracias, Señor, por este tiempo, Señor. En el nombre de tu Hijo Jesús, amén.
0: Amén. Amiguitos, gracias por acompañarnos el día de hoy. Recuerden que toda esta semana les vamos a tener regalos. Así que ustedes vayan, estudiense toda la Biblia, porque les vamos a estar haciendo preguntas para que se ganen sus premios. Así que estudiense toda la Biblia y llámenos al 200-7112 o al 200-7113. Muchas gracias, Marianito, por acompañarme el día de hoy. ¿Tienes algo que decir a los chicos amigos antes de irnos?
1: Sí.
0: Cuéntanos.
1: Que Dios les bendiga, chicos amigos.
0: ¡Amén! Así que, amiguitos, sigan acompañándonos esta semana en el mejor programa de todos, que es... ¡Chiqui!

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1: Cuentos de Capiverde. Capirín pidió a Dios que les diera un gran árbol con sombra y se enojó porque un helicóptero ruidoso volaba sobre su cabeza. Siguió orando y fue peor. Cayó algo grande de ese helicóptero y casi lo golpeó. Capirín se enojó y no volvió a orar. Tiempo después, Capiverde enseñó a Capirín una planta que empezaba a brotar y el pequeño notó que allí había caído la cosa aquella del helicóptero y contó a papá lo que le pasó. Capiverde le dijo, eso que cayó era una semilla y ahora crecerá como un gran árbol. Capirín supo que a veces Dios contesta de formas diferentes a las que nos imaginamos y dio gracias por lo que pasó. ¿Qué semilla cayó del helicóptero? Una de bálsamo. Y cuando el árbol sea grande, olerá muy bien. Le quitará el resfriado y curará sus heridas. Los amigos de Capirín se alegraron con la historia e hicieron lo que más les gusta hacer cuando están contentos. Bailar mucho.

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0: templo para el Señor tiene que ser grandioso, para que todo el mundo escuche sobre él. Pero ya que mi hijo Salomón es joven y no tiene experiencia, yo me aseguraré de que todo esté listo para que el templo sea construido.
1: ¿Me llamaste, padre?
0: Salomón, ven y ayúdame a bajar. Hijo mío, yo quería edificar un templo para honrar el nombre del Señor mi Dios. Pero el Señor me dijo, tú has matado a muchos hombres en las batallas que has peleado. Puesto que has derramado tanta sangre ante mis ojos, no serás tú el que edifique un templo para honrar mi nombre. Pero tendrás un hijo que será un hombre de paz. Le dará paz a sus enemigos de todas las tierras vecinas. Su nombre será Salomón. Y durante su reinado yo le daré a Israel paz y tranquilidad. Es él quien edificará el templo para honrar mi nombre.

0: ¡Señoras y señores! ¡Estos robots están listos para atacar! ¡Así se hace! ¡El campeón invicto parece imparable! ¡Pero a este competidor de cuchillas cortantes no lo detiene nada! ¡Un martillo caótico vuelve a destruir a su competencia!
1: Chicos, averigüemos cómo podemos neutralizar a Martillo Caótico.
2: Sí, es imposible bloquearlo.
3: Entonces tendremos que vencerlo con velocidad. ¡Velocidad y sorpresa!
2: Lo que necesitamos es un arma que no se espera.
3: ¡Un arma secreta!
4: Luis, acaban de recibir un mensaje de la competencia de Furia de Robots.
3: ¡Oh, genial!
2: ¡Ya era hora!
5: ¡Hola, equipo Pérez! ¡Felicidades! ¡Han sido seleccionados para la competencia nacional Furia de Robots! Estamos emocionados de que su TQR-9000 compita contra lo mejor de lo mejor. Cada equipo debe tener 3 miembros máximo, así que necesitamos los nombres de sus miembros al final del día. Ahora, ¡preparen sus robots para arrasar!
3: ¡Vamos a la competencia nacional!
2: ¡Sí!
3: ¡Increíble!
4: Luis, él dijo que solo pueden ir 3 personas.
3: ¡Pero nuestro equipo es de 4!
1: Sí.
3: Ya veo.
2: Un momento, por favor.
1: Competencia nacional.
3: Mejor operador.
1: Yo no lo voy a decir.
3: Dile tú.
2: Ok, no importa.
3: Gracias, hermano.
2: Hey, Luis, lo discutimos y pensamos que deberías quedarte.
1: ¿Yo? Yo diseñé el TQR-9000.
2: Sí, pero nosotros somos quienes lo operamos.
3: Construimos.
2: Y reparamos el robot. Esas habilidades son las que más se necesitan en la competencia.
1: Pero nos llamamos...

0: somos equipo Pérez, porque yo comencé el equipo, yo planeé todo esto y voy a estar en la competencia.
1: Discúlpanos. Tenemos que convencerlo de alguna forma. Sí, porque yo no me quiero quedar.
0: ¡Ah! ¿Pueden creerlo? Yo no diseñé este robot para que ellos vayan a la competencia nacional.
2: Luis, tiene sentido todo lo que dicen. ¡Superlibro!
0: ¡No! ¡Espera, Superlibro! ¡Ahora no! ¡Necesito convencer a los chicos para ir a la
3: Los llevo a conocer a un hombre que entendió que aunque los humanos hacen planes, el Señor es quien tiene la última palabra.
1: ¡Me va a dejar la marca!
0: ¡Ay, no! Yo no tengo tiempo para esto. Tengo que ajustar el TQR 9000 y convencer a los chicos de que yo iré a la competencia.
2: Twer, haz un infoescaneo y averigua en dónde estamos.
1: Muy bien. El año es aproximadamente 970 a.C. Estamos cerca de la antigua Jerusalén.
0: Vaya, ¿qué es todo esto?
1: Parece que llegamos a una especie de almacén lleno de materiales de construcción.
2: Me pregunto qué construyen.
0: Yo diría que es eso.
2: ¿Qué piensan que es?
1: Si mis cálculos son correctos, ¡es un cine! No, esperen, eso no puede ser correcto en la antigua Jerusalén.
0: Apuesto a que será un estadio.
2: ¡O un palacio!
4: ¡O un templo!
2: Disculpe, no sabía que había alguien aquí.
4: Yo tampoco.
0: ¿Usted dijo que es un modelo de un templo?
4: Sí, vengan, vengan a ver. Yo soy Salomón.
0: Yo soy Luis. Ellos son Anita y Tuercas.
2: ¡Es tan hermoso!
4: Oh, sí, porque es el templo del Señor. Y miren, ¿ven esto? ¿Ven estas puertas? Adentro estará el hogar permanente del Arca del Pacto.
1: ¡Ah, sí! El Arca es el cofre que contiene las tablas de los 10 mandamientos.
4: Muy bien, Tuercas.
0: ¿Y usted diseñó esto?
4: No, mi padre, el rey David, lo hizo. Pero él no va a construirlo.
2: ¿Qué?
0: ¿Por qué?
1: ¿Las especificaciones no son correctas?
4: Las especificaciones vinieron de Dios.
1: ¡Oh! Entonces, no veo ningún problema.
0: ¿Por qué el rey David no puede construirlo?
4: Porque el Señor le dijo que era un hombre de batalla y que no era la persona indicada para hacerlo. El Señor prometió que cuando yo fuera rey, yo sería quien construiría el templo para que el Arca del Pacto tenga un lugar permanente. Por favor, traigan los planos.
0: Salomón, tu padre lo planeó. Le llevó años reunir todo esto para el templo, pero no va a construirlo. Seguro está muy enojado.
4: ¿Enojado?
0: Sí. Bueno, yo diseñé un... Bueno, no importa. Pero yo hice toda esta planificación y ahora mis compañeros quieren sacarme del equipo y quizá nunca vea el resultado de mi esfuerzo.
4: Parece que estás un poco enojado.
0: Sí, lo estoy. No es justo. Hice todo ese trabajo y ahora... ¡Abre!
1: ¡Ay, no! ¡Los planos!
0: Sujeta esto, Twer.
2: ¡Cuidado!
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6: Tú y tus amigos deberían tener más cuidado, hermano. Recuerda ver a ambos lados, o podrías morir.
0: Muchas gracias.
4: No. Gracias a ti. Temo que mi hermano Adonías es a veces imprudente. Vengan, debo contarle al rey que salvaron sus planos de ser destruidos. Quizá los nombre como mis asistentes para la construcción del templo.
0: ¡Vamos! Es
7: Este es hermoso.
4: ¡Padre!
7: ¡Salomón!
4: Me alegra verte. Luces bien. ¿Cómo está mi padre?
7: El rey quiere verte. Prepárate y le avisaré a su sirviente que llegaste.
4: Sí, madre. Luis, quédate con esos planos hasta que regrese.
0: ¡Seguro, Salo! ¡Y no te preocupes! ¡No construiremos el templo sin ti!
2: ¡Luis!
0: ¿Qué? Dijo que quizás seamos sus asistentes. Quiero ser amigable.
2: No lo llames Salo.
0: ¿No?
2: No.
0: Sí.
1: ¿Qué es eso?
0: ¡Vamos!
8: ¡Soy el hijo mayor del rey!
0: ¡Es Adonías!
1: ¡Ay, no me cae nada bien! ¡Ni su caballo!
8: ¡Tengo el derecho de tener el trono! ¿Quién está conmigo? Porque con o sin ustedes, voy a proclamarme rey. ¡Ya!
2: ¿El propio hermano de Salomón quiere robarle el trono?
9: Primero muerto antes que seguirlo.
10: Esto se veía venir desde hace un tiempo. Adonías ha acumulado muchos seguidores fieles. Salomón y Betsabé deben saber que están en peligro.
0: ¡Vamos!
7: ¿Qué quieres, Natán?
10: Adonías se proclamó rey. Si quieres salvar tu vida y la de tu hijo Salomón, debes seguir mi consejo.

0: lo que deseas.
1: Mi señor, usted hizo un juramento delante del Señor su Dios cuando me dijo: te aseguro que tu hijo Salomón será el próximo rey y se sentará en mi trono. Sin embargo, Adonías se proclamó rey, y mi señor el rey ni siquiera se ha enterado.
2: Casi no puedo escuchar nada. ¿Escuchan algo?
3: Oh, alguien viene.
1: Su majestad, todo Israel está esperando que anuncie quién será el próximo rey. Si no lo hace, dirán que Salomón y yo nos rebelamos. Nos tratarán como criminales y nos matarán en cuanto mi rey haya muerto.
4: Natán, el profeta está aquí para verlo.
5: Mi señor el rey, ¿ya has decidido que sea Adonías el próximo rey que se siente en tu trono?
1: Estaban escuchando por la puerta.
3: ¿Quién? ¿Nosotros?
2: ¿Escuchando por la puerta?
6: ¿Te refieres a esta puerta?
3: No podíamos oír mucho.
1: Es mejor escuchar por las grietas.
5: Ahora mismo están gritando: ¡viva el rey Adonías! ¿Acaso mi señor el rey ha hecho esto sin informar a ninguno de sus funcionarios acerca de quién sería el próximo rey?
0: Salomón será el próximo rey, porque yo lo he nombrado para que sea gobernante de Israel y Judá.
5: Salomón será ungido hoy antes que el sol se ponga. Irá montado en la mula del rey David hasta el manantial de Gijón. No hay tiempo que perder o Adonías encontrará la manera de tomar la delantera.

Alabado sea el Señor Dios de Israel, quien ha escogido a mi hijo Salomón como rey, mientras yo aún vivo para presenciarlo.

0: quisiera haberle visto la cara a Adonías cuando se dio cuenta de que Salomón es el rey oficialmente. Construcción del templo, aquí vamos.
1: ¡Que viva el rey Salomón!
2: ¿Eh? ¡Super libro!
1: Chicos, estamos adelantándonos en el tiempo.
2: Parece que estamos en una especie de cantera de piedra subterránea, no muy lejos de donde conocimos a Salomón. Sin embargo, avanzamos en el tiempo 12 años.
0: ¿12 años?
1: Chicos, miren. ¿Ese no es Salomón? ¡No!
2: ¡No! ¡Detrás de ti!
1: ¡Rey Salomón! ¡Cuidado!
0: ¡Podría ser Adonías!
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0: ¡No!
1: Hola.
11: Anita, Luis, Tuercas, ¿son ustedes? ¿Por qué? ¿En dónde han estado todos estos años?
2: Nosotros...
0: Viajábamos.
1: Pero ya regresamos.
2: Veo que siguen reuniendo piedras para el templo.
11: Sí. Y mucho más ha sucedido en estos años. Mi padre, el rey David, falleció.
1: Lo siento.
11: Y mi hermano Adonías siguió tratando de hacerse rey con conspiraciones turbias, pero ahora también está muerto.
0: Vaya.
2: Pero estamos contentos de verte.
11: Vengan, tengo algo más que estarán felices de ver. Después de que el rey David murió, comencé a trabajar en su sueño. Pero todavía hay mucho por hacer.
0: ¡Wow!
2: ¡Increíble!
11: Vengan, necesito toda la ayuda posible.

0: Los planes del rey David para el templo van saliendo bien. Vaya, ojalá supiera cómo hacer mis planes para ir a la competencia con Aarón, Adán y Alex. Tuer, ¿qué haces?
1: Oh, corroboré toda la información que tengo de tu robot y martillo caótico.
0: ¿Sí?
1: Y cuando descargo esa información en mi módulo de simulación, puede hacer una simulación en tiempo real para ver cómo le puede ir al equipo Pérez al competir contra martillo caótico.
0: ¡Tuer, eres brillante! ¡Oh! ¡Preparen sus robots para que arrasen! ¡El equipo Pérez TQR-9000 va cabeza con cabeza con Caos Mecánico! ¡Esta competencia estará llena de voluntad, habilidad y emoción sin fin!
1: ¡Ay, no!
0: ¿Ah? ¿Ah? Tuer, congela el cuadro. ¿Qué piensas que es eso?
1: ¿Qué?
0: Ahí eso, justo del lado donde está Caos Mecánico. Haz un acercamiento.
1: ¿Piensas lo mismo que yo?
0: Estoy pensando arma secreta.
2: Chicos, la primera ceremonia del templo va a comenzar. ¡Vamos!

¡Bendito sea el Señor, Dios de Israel! Ni siquiera los cielos más altos pueden contenerte, oh Señor. Mucho menos este templo que he construido. Sin embargo, escucha mi oración. Este es el templo en donde has elegido ser adorado. Que noche y día tus ojos estén sobre este templo. Que siempre oigan las oraciones que elevo hacia este lugar. Oye la súplica de tu siervo y de tu pueblo Israel cuando oren en este lugar. Oye desde el cielo donde habitas. Escucha y perdona nuestros pecados. ¡Bendito sea el Señor, que conforme a sus promesas nos ha dado paz! ¡Que el Señor nos ayude para que cumplamos los mandamientos que les dio a nuestros antepasados! ¡Así todos los pueblos de la tierra sabrán que el Señor es Dios y que no hay otro! ¡Aleluya!

0: ¡Vaya! ¡Eso fue increíble!
1: Sí. ¿Sabes qué? Creo que sé cómo manejar al equipo Pérez.
2: Luis, hemos estado hablando y decidimos que la persona que debería quedarse es...
3: Yo.
4: ¿Qué?
1: Sí, yo. Sé que a veces hacemos muchos planes, planes buenos y que funcionan, pero a veces Dios permite que hagamos esos planes para que otros los hagan posibles. Vayan ustedes a la competencia, pero tengo un plan más para ustedes.
5: ¡Bienvenidos a la competencia de Furia de Robots! Donde el TQR-9000 del equipo Pérez enfrentará a Martillo Caótico, el robot invicto de la competencia Furia.
0: No puedo ver.
1: Relájate, Anita. Les va a ir excelente, incluso sin mí. Porque a veces el plan de Dios es que uno prepare el plato y otro lo sirva.
5: Esta es la primera vez que el equipo Pérez y el TQR-9000 compiten a nivel nacional. ¡Preparen a sus robots para arrasar! Martillo Caótico ataca primero, pero el robot del equipo Pérez hace un brillante escape. ¡Esta pelea apenas comienza! El equipo Pérez maniobra rápidamente el TQR-9000 con un posicionamiento excelente para lograr un salto velo. Sabemos que es una de sus especialidades. ¡Martillo cae en picada! Sin tiempo que perder, el equipo Pérez programa su distintivo movimiento, Molino Volador. Pero Martillo Caótico se impulsa y logra un tiro que pone al 9000 detrás del péndulo de la muerte. ¡Martillo no se lo esperaba y pierde su brazo derecho! ¿Será que el equipo Pérez podrá aprovecharse de esa distracción? ¡El TQR-9000 se posiciona detrás de...! ¡Esperen! ¿Qué está haciendo el 9000? ¡Va! ¡No puedo creer lo que veo!
1: ¡Sí! ¡Sabía que lo lograrían!
0: ¿Pero cómo?
1: Falla de diseño. La caja de circuito de Martillo Caótico estaba expuesta. Solo sacamos los circuitos principales.
6: ¡Es un truco muy viejo!
0: ¡Buen plan! ¡Ejecución perfecta!

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0: Abad. Yahweh Elohim tomó al humano y lo colocó en el jardín del Edén para que lo abad y lo cuidara. En hebreo bíblico, abad significa trabajar o servir. Hace referencia al tipo de trabajo que lleva al florecimiento, como cuando Dios invitó a la humanidad a abad el jardín, a cultivarlo y cuidarlo. De manera similar, los sacerdotes israelitas, abad en el tabernáculo o el templo a servir a Dios y los demás. Pero abad también puede referirse a un trabajo humillante y agotador, como cuando los israelitas son forzados a abad al faraón en una esclavitud brutal. Así que, abad puede sentirse como esclavitud o como libertad y florecimiento. Todo depende de a quién tú abad. Dios rescata a los israelitas para que ellos le puedan abad a través de una labor que dé vida. Cuando saques al pueblo de Egipto, vas a abad a Elohim en esta montaña.
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A los 15 años mi invitada miró los ojos de Jesús, ojos de fuego, y se enamoró tan perdidamente que, con toda determinación, decidió dedicar el resto de su vida a seguirlo fielmente. Ahora, ella quiere orar con mucha fe por ti, para que también tú mires esos mismos ojos de fuego a continuación.

Bienvenido, Espíritu Santo, muévete en este lugar. Los padres de mi invitada Catherine Mullins eran pastores. Ella conoció y amó a Jesús desde una edad temprana y fue llena del Espíritu de Dios a los 5 años. Ella no recuerda no sentir siempre su presencia tangible de alguna manera.

Cuando era niña, escuchó los sonidos del cielo y vio oro líquido durante un servicio de adoración. Catherine, justo antes de que te sentaras allí, me vino a la mente que tu historia es el

0: tener mi mismo testimonio y amar a Dios desde el principio. Yo decreto que ese va a ser su testimonio. Recuerdo que probablemente tenía 7 años y me quedaba dormida pensando en Dios, su trono y el cielo, y dije en voz alta, Señor, solo quiero oír el sonido del cielo. Entonces casi de inmediato oí el sonido de un gran coro en mi habitación. Me sorprendí, pero al mismo tiempo no, porque sabía que estamos hechos para esto, me lo enseñaron desde el principio. Y recuerdo que me fui a dormir oyendo ese hermoso coro, tantas armonías que no sabía lo que eran antes, pero eso es lo que oía. Y así me dormía, y eso continuó por algunas semanas. En diferentes noches me dormía oyendo lo que ahora ya sé, que es el sonido del cielo y el coro de ángeles. Fue increíble.
1: Y luego tenías ese oro líquido. Cuéntame más.
0: Estaba en octavo grado. Acababa de ir a la iglesia de una amiga. Y fue un año muy formativo y recuerdo que fuimos a su iglesia, que era como una catedral muy bella, con bellas ventanas de vitrales. Nos sentamos en el balcón con otros adolescentes, con frenillos. Y recuerdo ver a mi alrededor y había unas 3.000 personas, tenían un coro increíble, con probablemente 10 a 12 vocalistas de fondo. La música era asombrosa y recuerdo que de inmediato sentí la presencia de Dios. Y de repente, al sentir la presencia de Dios, empecé a ver esta imagen en mi mente. Era oro líquido entrando en la habitación. Pero de la nada, el oro líquido se detuvo porque una red apareció y detuvo el oro líquido para que ya no entrara. En este punto, no sabía nada sobre la política de las denominaciones ni de las creencias sobre el cristianismo y la adoración. Pero recuerdo que me sentí muy triste porque miré alrededor y la mitad de la gente estaba sentada y la otra estaba de pie. Casi nadie estaba cantando y solo pude ver a una persona que levantaba las manos. Y recuerdo pensar en mi corazón y en mi mente, Dios, si hay alguien en esta habitación que no está interesado en adorar, quiero que tú entiendas que yo lo estoy. Reconozco tu presencia y reconozco que quieres venir y ser adorado, así que tuve esta presión grupal en octavo grado. Solo levanté mis manos y sentí su presencia, y eso me marcó porque entendí que tenemos un Dios, quien es digno de adoración. Tal vez en ocasiones no todos lo entendemos, pero fuimos creados para adorarlo. Y luego empecé a llorar y recuerdo que llegamos a ese punto del servicio con la música especial. ¿Te acuerdas de eso? Una
1: sí,
0: persona
1: claro.
0: Cantando porque la otra adoración no era especial. Esa música especial. Y solo empecé a llorar y mi amiga me sonrió y dijo, no es bello, pero pensé, yo lloro porque la presencia de Dios entró en la habitación y no la pudimos reconocer.
1: Y casi,
0: eso es muy
1: grave.
0: Y casi
1: grave. Esto fue cortado completamente.
0: ¿Sí?
1: Eso me queda
0: creo
1: muy claro.
0: Que fue así.
1: Sin intención de hacerlo.
0: ¿Sí?
1: Realmente lo que querían, lo que cualquier humano querría, fue cortado por humanos y ni siquiera se dieron cuenta. ¿Puedo llegar a esa conclusión de esto?
0: Sí. Es lo que siento, que el Señor lo puso en mi corazón desde que era niña, porque entendí que hay un llamado y una respuesta que todos tenemos como seres sobrenaturales en un mundo natural. Fuimos hechos para encontrar la presencia de Dios en nuestro corazón y flujo sanguíneo. Y tenemos que tomar una decisión para darle espacio, para que se mueva y para darle espacio, para actuar en nuestros servicios.
1: He estado esperando para hacerte esta pregunta por un tiempo.
0: Está
1: porque
0: bien.
1: Me has provocado a celos. Cuéntame, por favor, sobre la vez que miraste a los ojos de Jesús y viste fuego saliendo de sus ojos. Cuéntame esta visión muy detalladamente, por favor.
0: Sí. Entonces, si vamos a unos años después, yo tenía como 15 años. Iba al grupo de jóvenes y la esposa del pastor predicaba. Y dijo, ¿sabes lo que significa encontrar a Dios? Y como soy hija de pastor, me puse a la defensiva. Y dije en mi interior, claro que sé lo que significa, yo amo a Dios, no sé por qué me puse a la defensiva. Pero justo después de decir eso en mi mente, ella giró hacia mí y dijo, podrías haber amado a Dios toda tu vida, pero ¿sabes lo que significa contemplar sus ojos de fuego? Y cuando dijo eso, creo que el Espíritu Santo agarró mi corazón y algo se rompió en mí porque no había visto sus ojos en llamas. Tenía 15 años en la iglesia carismática y no sabía de lo que ella estaba hablando. En eso fuimos a diferentes partes de la habitación, pusieron música cristiana y adoramos. Ella dijo, mira esa pared y pídele al Señor que te muestre sus ojos de fuego. Y recuerdo que me sentí frustrada porque soy cristiana. En serio, necesito este tipo de encuentro.

0: pero empecé a llorar. Y solo por la gracia de Dios y porque fuimos hechos para experimentar la presencia de Jesús, de repente vi el rostro de Dios, específicamente vi sus ojos de fuego y sus llamas eran blanquiazules y flameaban sin parar. Y recuerdo que pensé, esto es más real que lo que veo alrededor y estoy dispuesta a entregar el resto de mi vida a este Dios. Para esto fui hecha. Entonces todo cambió y encontró su lugar cuando vi sus ojos de fuego. El enemigo trata de distraer a esta generación de muchas formas y no hay enfoque. Porque cuando tú tienes un encuentro tangible con un Dios vivo y que es real y ves sus ojos de fuego, todo cambiará. Y es lo que estamos buscando, la mirada de una generación. Buscamos su enfoque en este tiempo y Dios lo va a recuperar.
1: Cuéntame. ¿Cómo fue la forma en la que entraste al ministerio de tiempo completo?
0: Esa es una pregunta interesante. Soy hija de pastor y debido a eso hubo momentos buenos. Los puedes tener siendo hija de pastor, pero también hubo experiencias muy duras. Bromeamos con las ovejas muerden. Y hubo épocas difíciles. Incluso le dije al Señor que no quería el ministerio de tiempo completo. Y yo le dije, si me quieres en el ministerio de tiempo completo, abre la puerta de par en par. Iré donde quieras que vaya, pero por favor hazlo muy claro. Y yo me estaba graduando en negocios y el Señor realmente me abrió la puerta para dirigir la alabanza en todo un evento que terminó siendo transmitido en TV. La audiencia creció de 700 a 10,000 personas en 2 semanas. Y el Señor lo usó para lanzarme al ministerio de tiempo completo. Fue un proceso interesante porque después de eso, gente que estaba conectada a mí, la mayoría de la iglesia de mi papá, ellos me brindaron toda su protección. Caminaban en santidad y mis padres son mis héroes, aman al Señor y aún si nadie los ve, yo soy testigo.
1: Ahora, si lo dice el hijo de un pastor, no es extraño.
0: Es cierto. Pero cuando fui lanzada al ministerio, algunas corrientes de las que fui parte detrás de cámaras no se alineaban con todo lo que me enseñaron sobre la santidad y la pureza. Y fue algo difícil, ya que yo no tomo, no maldigo ni veo malas películas. Tengo un estándar bastante alto de santidad. Y recuerdo pensar, ¿acaso todos excepto mi iglesia y mi familia viven así? Y fue duro y pensé, tal vez solo tengo que ser luz en la oscuridad, ¿sabes? Y me encontré a una persona en el ministerio, quien después se volvió en un muy querido amigo. Y él dijo, ¿te relacionas con ellos? Y dije, no quiero, pero no sé con quién más hacerlo. Y me dijo, debes relacionarte con personas que lloran por las cosas que entristecen el corazón de Dios. Entonces, recuerdo estar en Australia. Tenía como 6 meses de viajes, fechas ya reservadas, lo que es un gran logro con 21 años, 6 meses, y dicen, lo has logrado. Y mirando al océano, le dije al Señor, si tienes otras personas que quieres que conozca, estoy dispuesta, y si quieres que esto acabe y no es el camino que debo seguir, lo dejaré. Y sentí que Él me dijo que lo dejara. También sentí que cometía suicidio ministerial en este punto. Entonces llamé mientras regresaba a casa a mi asistente de viaje y le dije, cancela todos los viajes, cancélalos todos. Y estaba con alguien en Australia y le dije, bueno, gracias por todo, pensando que no iba a volver. Y al final volví al departamento en Australia donde me quedaba justo después de hablar con el Señor y un ministerio llamado The Ramp con Karen Wheaton y me habían dejado un mensaje. Y de hecho decía, esto es de último minuto, pero nos gustaría que dirijas la alabanza. Y en realidad llenaron el primer evento que cancelé y encontré mi tribu y el Señor abrió la puerta y cuidó de mí en toda mi transición ministerial. Es asombroso cómo el Señor guía a su pueblo.
1: Catherine Mullins se mueve en milagros y palabras de conocimiento precisas. 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

0: Ahora realmente me fascina cuando alguien tiene el don de la adoración y puede verdaderamente profetizar, pueden cambiar la vida de alguien. Pero estás viendo milagros, milagros de gran magnitud pueden suceder cuando cantas. Cuéntanos sobre eso.
1: Sabes, estoy tan agradecida de que como líder de alabanza me ha sido posible presenciar muchísimos milagros increíbles. Vi oídos de sordos abrirse, ojos ciegos volver a ver, tumores disolverse, y vi muchas sanidades emocionales asombrosas, y en específico para esta generación, se necesita sanidad emocional como nunca antes. Y uno de mis testimonios favoritos pasó hace unos años y tiene que ver con The Ramp. Un hombre fue al Instituto Ministerial The Ramp en Alabama y yo trabajaba ahí, y llegó a The Ramp queriendo probar que puede ser gay y cristiano. Y por supuesto, eso no duró mucho. Entonces entró en una sesión de alabanza y me encanta porque fue tocado por un encuentro con Jesús. Nadie lo llamó, nadie dijo, estás lidiando con esto. Él dijo que la presencia tangible de Dios entró en la habitación y lo rodeó. Él había salido de un estilo de vida drag queen y fue adicto a las drogas y al alcohol. Y él dijo que cuando se encontró con la presencia de Jesús, su sexualidad no importó porque estaba en la presencia de un Dios vivo y real.
0: Entonces, si aún tienes contacto con él, ¿qué le pasó exactamente?
1: Eso es asombroso. Y ahora, de hecho, se enamoró de una chica que también pudo salir de la homosexualidad. Se pusieron a cuentas con Dios. Ahora tienen dos hijos y también están en el ministerio. Esto pasó después y...
0: Eso es tan maravilloso. Ahora, recuerdo que hace muchos años yo era un nuevo creyente y había un libro de Carruthers llamado El Poder de la Alabanza o algo así. Y es casi como si realmente tuviera que volver a la congregación, a la iglesia. Por favor, ahora háblanos sobre el poder de la alabanza. Adelante.
1: Pienso que la alabanza es una forma de arte perdida en la iglesia y es exacto como dices. Dios trae de regreso la alabanza a su pueblo porque Dios quiere traer la victoria a su pueblo. En 2 Corintios 10 dice, no libramos batallas como lo hace el mundo. Nuestras armas no son del mundo, sino que tienen el poder para derribar fortalezas. Hay fortalezas que conocemos en las personas que es tiempo de que sean derribadas de una vez. Y lo he dicho antes, la razón por la que el enemigo quiere silenciar la alabanza en la iglesia es porque durante miles de años el enemigo ha sufrido derrotas al sonido de una iglesia alabando. Y quiero profetizar a quienes nos están viendo ahora, estás recuperando tu voz, estás recuperando tu alabanza, estás recuperando tu sonido, estás recuperando tu lucha y decreto que el enemigo está temblando por el sonido que está dentro de ti. Esto es asombroso. Me encanta que Dios lo diseñó, que nuestro enemigo sea derrotado por una canción y un sonido. Mientras el mundo libra todas estas batallas, pongamos nuestros ojos en Jesús y Él literalmente pelea las batallas por nosotros. Por eso quiere que las iglesias se silencien. Por eso quiere que estén en las bancas callados. Por eso quiere que sea algo pequeño. Pues hay poder en el sonido de una generación de adoradores que confían en que Dios peleará las batallas por ellos. En 2 Crónicas, capítulo 20, está la mejor historia para describir lo que necesitamos recordar. El rey Josafat tiene 3 ejércitos diferentes viniendo contra él. 3 ejércitos muy violentos, y me encanta su respuesta. De inmediato va al templo y dice, yo no sé qué hacer. ¿Cuántos no hemos estado así sin saber qué hacer? Pero a ti, volvemos nuestros ojos, establece el estándar. Hay que tener una conexión visual con Dios. Y una palabra profética llegó de Jaziel y le dice, no te preocupes por esto, solo debes salir y luchar porque ustedes no serán quienes luchen. Dios peleará la batalla por ustedes. Y me encanta después. El rey Josafat dice, vamos a enfrentar ejércitos violentos, así que enviemos a personas que puedan cantar bien. No tiene sentido. Enviemos a Catherine de 1,60 m a enfrentar a personas violentas y creo que le encantó hacerlo, pues entendió el poder de la alabanza. Él comprendió lo que se dice en Génesis 49, Judá. Tu mano estará sobre el cuello de tus enemigos. Significa alabanza. Tu mano estará sobre el cuello de tus enemigos.

0: enemigos. Entendieron que, al encontrarse en un lugar de alabanza, Dios luchaba por ellos y la iglesia está recuperando su alabanza. Y la iglesia está despertando al poder de la alabanza.
1: Tuviste una visión impresionante y detallada de los tribunales del cielo. ¿Qué había allí que te sorprendió tanto hasta este día?
0: En mi mente fui llevada a donde dijiste, al tribunal celestial, y frente a mí vi un trono muy grande, Dios Padre sentado en él, y a su diestra estaba Jesús. Y vi a todos estos ángeles caminando de un lado a otro en esta sala, y tenían toda esta energía acumulada, y estaban muy tensos. Y luego vi a Dios Padre levantarse de su trono celestial, caminó con confianza a través de la sala, miró por el balcón celestial y apuntó hacia la tierra y dijo, el veredicto es que ya no habrá demora. Y de inmediato...
1: Wow. ¿Escuchaste? No habrá más demora.
0: Y lo que fue tan asombroso es que cuando el Señor lo dijo, vi unas puertas abrirse de golpe y todos estos ángeles con energía acumulada volaron. Y esta es la razón por la que estaban listos. Es porque en el tribunal celestial oí... un tipo de estruendo fuerte, y me di cuenta de que eran las oraciones de los santos subiendo al trono de Dios, al tribunal de Dios. Y él hizo un decreto, y quiero decretar sobre las personas que nos ven. Estás entrando en una era de no hay más demora. Oye, en este tiempo, estás en esa era. Donde estés, levanta las manos, decretamos en el nombre de Jesús que la iglesia está entrando en un tiempo de no hay más demora. Decretamos que las familias que aman al Señor están entrando en un tiempo de no hay más demora. Y proféticamente, justo ahora, te llevo a ese tiempo. Te saco de esa temporada de estancamiento. Y decreto sobre tu vida. ¡Oh, escucha esto! El cielo lo grita. El veredicto sobre tu vida es no hay más demora.
1: Pero quiero asegurarme de que no haya más demora. Y la manera en que voy a asegurarme es que repitas una oración y la digas con la mayor sinceridad posible. Es una oración corta. Es hacer de Jesús tu Mesías y Señor.
0: Bien.
1: En voz alta repite después de mí. Querido Dios, soy un pecador. Ordeno a toda maldad que deje mi presencia. Porque Jesús es mi Mesías y Salvador. Gracias, Jesús. Amén. Ministra sobre las personas ahora mismo.

0: المسيحي آمين y آمين
1: y آمين. Quiero que te quede muy claro. No hay más demora. ¿Queda claro? No hay más demora. ¿De acuerdo? No hay más demora. No hay más demora. No hay más demora.
0: ¡Aleluya!
2: Midbar. Vagaron por el Midbar en un lugar desolado. No encontraron camino a una ciudad habitada. Midbar describe una tierra desértica, de escasez y frecuentemente peligrosa. Es lo opuesto a un jardín que rebosa de vida y recursos. La vulnerabilidad de las personas en el Midbar puede convertirlo en un lugar de prueba, donde Dios les invita a confiar en su provisión y protección. Por 40 años, los israelitas vagaron en el Midbar, luchando por confiar en Dios y anhelando sentir seguridad. Pero el Midbar también puede servir como un refugio, como cuando David huyó al Midbar para escapar del rey Saúl, que buscaba matarle. Los profetas usaron la metáfora de que Dios hacía brotar un jardín en el Midbar como una imagen de la promesa de que Dios revertiría todo peligro, escasez y muerte. El Midbar y la tierra seca se alegrarán y el desierto se regocijará y florecerá como una flor.
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1: Felicidades a todos los que llegan a un nuevo año de vida. Que la paz de Dios, que sobrepasa todo entendimiento, guarde sus corazones y sus pensamientos en Cristo Jesús. Que sean días gloriosos los que vivan llenos de fe y salud, sabiendo que Dios es su amparo y fortaleza y su pronto auxilio en toda prueba. Que en su comunión diaria con el Altísimo siempre pidan con fe, no dudando nada.

Nada, porque con fe agradan a Dios. Que siempre estén gozosos, orando sin cesar, dando gracias en todo, porque ustedes saben que esa es la voluntad de Dios para con ustedes en Cristo Jesús.

siempre se acerquen confiadamente al trono de la gracia para alcanzar misericordia y hallar gracia para el oportuno socorro.

Dios les bendiga abundantemente. ¡Feliz cumpleaños, hombres y mujeres comprometidos con Dios! Nos bendicen porque son sembradores de esperanza.

0: amigos televidentes, a su programa de todas las mañanas.
1: ¡A toda hora!
0: ¿Qué tal? Se pone contento.
1: Claro, iniciamos felices,
0: luces,
1: activados.
0: Esplendor.
1: Esplendor. Por
0: belleza.
1: La... Dice que sí, están confirmando que sí. ¡Wow! Cuidadillo ahí con las luces.
0: ¡Feliz lunes!
1: ¡Feliz lunes y bendecido lunes! Gracias al Señor que nos regala un día más, que nos bendice con su presencia, con sus misericordias, que son nuevas cada día, y contentos de poder estar un día más con cada uno de nuestros amables y queridos televidentes.
0: Gracias por acompañarnos el día de hoy, amigos, como siempre, lunes, inicio de semana, a bendecirles sus vidas. Por supuesto, es nuestro mayor deseo, por medio de la oración, por medio también de glorificar el santo y poderoso nombre de nuestro Dios. Nada más nadie, ¿eh?
1: Claro que sí.
0: De hecho, eso es importante, que tenemos que reconocerlo en nuestra vida. A veces creemos que son nuestras fuerzas, nuestras habilidades, Cristel, nuestro conocimiento, el que nos hace verdaderamente libre o nos hace, pues, tener y obtener recursos, riquezas y lograr objetivos, pero más bien es la buena voluntad de nuestro Padre Celestial que está en los cielos. Dele gracias
1: amén,
0: a Él.
1: Amén.
0: Que tiene vida, que tiene salud, que es inteligente, que es bonita, que es bonito, que aunque es feo también.
1: Oh, gloria
0: fea,
1: a Dios.
0: Dele gloria a Dios porque está con vida y puede hacer las cosas. Si se puede desplazar, si se puede mover. ¿Usted sabe cuánta gente hoy quisiera moverse de la cama, moverse o desplazarse de un lugar a otro sin la necesidad de nadie que le esté acompañando para hacer su vida cotidiana? Yo estaba recordando hace algunos años atrás que yo padecí una situación con mi rodilla.
1: Okay.
0: Y a veces me costaba hacer cosas solo.
1: Claro.
0: O sea, ser imagino. Independiente porque sentía que me iba a caer o me iba a pasar algo o me iba a pasar otra vez. Era como el trauma, ¿no? El chip en la mente. Pero usted no sabe cuán significativo es que usted pueda ir a hacer algo solo.
1: Claro, es una bendición.
0: Tomarse una tacita de café, comprar algo, llevar las compras, hacer alguito.
1: Claro que sí.
0: Sin depender de nadie. Ya
1: claro.
0: Eso es grandioso. Es un regalo de vida que usted pueda hacer todas esas cosas. Lo damos por sentado que tiene que pasar. Pero es una oportunidad que Dios te regala todos los días, Cristo.
1: Claro, y pienso yo que también es algo que, como lo tenemos por sentado, como bien
0: ¿sí?
1: dices, lo merecemos, no le damos el valor necesario, lo pasamos por alto. Pero realmente pregúntele esto a una persona que lastimosamente se encuentra en una situación de salud que quizás no es la más favorable. Créame que quisiera, aunque sea por 10, 20 minutos o cuidado menos, 5 minutos, estar en su posición, que usted puede caminar, andar, moverse, ir de aquí para allá, y usted quejándose por la situación en la que está viviendo. Pero realmente creo que es una gran oportunidad para darle gracias a Dios y que iniciemos este programa, como siempre, con la meditación de la palabra de Dios, porque como decíamos al inicio, sus misericordias son nuevas, Ezequiel, hay que agradecerle.
0: Y este día lo hemos titulado, o más bien este devocional lo hemos titulado como Dios sigue siendo fiel siempre.
1: Amén.
0: Así que vámonos a la palabra del Señor para poder compartirles el libro de Lamentaciones, capítulo 3, verso 22. Y este pasaje, quiero recordarles a aquellos que nos escuchan, nos ven por primera vez, que el libro de Lamentaciones fue escrito por el profeta Jeremías en medio de una tragedia a nivel nacional declarada, que pues en estas palabras, por medio de este versículo que ustedes leen, él declaraba que había misericordia sobrenatural y Dios no tenía para sus hijos ningún agotamiento, al contrario, se renovaban cada mañana.
1: Así es, libro de Lamentaciones, capítulo 3, verso 22, dice, por las misericordias de Jehová no hemos sido consumidos, porque nunca decayeron sus misericordias.
0: Amén.
1: Dice el verso 23, nuevas son cada mañana, grande es tu fidelidad.
0: Un nuevo día, una nueva oportunidad, una nueva semana, Cristel. Tal
1: Amén.
0: Vez lo que pasaste ayer ya pasó, amigo televidente. Hay quienes viven recordando el pasado como el día a día. Hay
1: sí.
0: quienes viven el día de hoy memorablemente con el recuerdo del pasado. En el pasado fui bueno, en el pasado hice esto, en el pasado hizo lo otro, en el pasado logró esto, en el pasado logró lo otro. Y creen que lo que están viviendo hoy debe ser lo mismo del pasado. No. Eso ya pasó.
1: Amén.
0: De hecho, usted cuando va en un automóvil, uno mira y pues la gran cantidad de vehículos y uno dice, me pasé a este carro para avanzar y me doy cuenta que si no lo rebaso o lo dejo allá atrás, entonces ya yo avancé bastante. Es como una suposición de o una analogía de la vida. Porque muchas veces creemos que tenemos que rebasar rápidamente o avanzar más de lo que podemos para lograr objetivos y no. Solamente el simple hecho de que usted sea agradecido hoy con lo que Dios le ha dado, ya eso es un primer paso. Por eso el libro de Lamentaciones que escribía el profeta Jeremías decía, pues que cada mañana es una nueva oportunidad para confiar, para pedirle perdón a Dios, amén, para hacer las cosas distintas, para caminar en fe, para cambiar nuestra mentalidad, para no creer que lo que a lo mejor ayer, el pasado, te equivocaste, lo vas a volver a repetir. No, no puedes vivir con esa carga del pasado, incluso acompañándote a una nueva oportunidad, a una nueva, tal vez una nueva plaza de trabajo con las viejas costumbres, o probablemente a un nuevo estilo de vida, pero con las mismas características o actitudes del pasado. Conociste a Jesucristo, fuiste al arrepentimiento, te bautizaste, pero aún tienes algunas características del viejo hombre. No puede ser. Tiene que cambiar tu vida y tiene que ser para bien, porque ese cambio de esa renovación en Cristo, que es todos los días, es en el agradecimiento, porque Él nos permite estar con vida, Cristel.
1: Por supuesto, y es por eso de que

0: Bueno, que podamos recordar a través de su palabra este hermoso versículo: por las misericordias de Jehová no hemos sido consumidos. Realmente no merecemos estar con vida, es la realidad, porque sí. Si es por esto, a causa de nuestros pecados, a causa de las cosas que no debemos hacer, porque es una realidad, todos hemos pecado, o sea, y la Biblia lo dice: por cuanto hemos pecado, todos hemos sido destituidos de la gloria de Dios.
1: Amén.
0: Aquí no hay ninguno, desde un pastor, de un apóstol, el que usted considere el hombre más santo y correcto sobre la tierra, hasta el más pecador, todos, usted y yo, absolutamente todos, hemos cometido errores. Y lo que nos mantiene de pie son sus misericordias.
1: Por supuesto.
0: Y por eso es que Él dice: por las misericordias de Dios, realmente nosotros no hemos sido castigados, consumidos, no merecemos, no nos han dado lo que realmente merecíamos. Sin embargo, por ese amor, sin embargo, por esa misericordia, por esa gracia, por ese favor, estamos aquí en pie. Y esa es una bendición.
1: Por supuesto.
0: Como decías, tú hablabas de agradecer, y esto es tan vital, esto es tan, pero tan importante, que a veces se nos olvida, y como hablamos al inicio, damos por sentado tantas cosas: merezco esto, merezco aquello, cuando en realidad, si somos sinceros, si usted y yo en este preciso momento nos ponemos con sinceridad a pensar las cosas por un instante, realmente no merecemos nada. Dios ha sido bueno, Dios nos ha entregado vida, nos ha dado salud, podemos respirar un aire, podemos inhalar, exhalar, estar con tranquilidad. Usted goza de buena salud, gozamos de buena salud. Si quizás usted me dice: Cristel, bueno, es que la vida no me ha tratado tan bien, estoy en una X situación. Bueno, está con vida. Mientras hay vida, hay esperanza.
1: Sí.
0: Por eso es que es muy importante agradecer, porque realmente dice: nuevas son cada mañana, grande es tu fidelidad.
1: Amén.
0: Declaramos
1: amén.
0: Esto porque es de esta manera. Si no fuera por Él, realmente aquí en una milésima de segundo se agota el aire y chao.
1: Sí.
0: Hasta luego, se acabó la vida. Pero realmente estamos minuto a minuto, segundo a segundo, respirando aire, teniendo hálito de vida. Es por su amor, por su misericordia, no porque merezcamos las cosas.
1: Sí, y no permitamos que las circunstancias nos hagan olvidar que las misericordias de Jehová son eternas para cada uno
0: amén,
1: de nosotros.
0: Amén.
1: Amado amigo televidente que nos ves, amado que nos sintoniza siempre, que eres creyente, no permitas que esa circunstancia te distancien de agradecer a Dios todos los días. Porque esas circunstancias siempre van a venir y siempre van a estar. Vamos a tener días buenos, contentos, gloria a Dios, aleluya. Y habrá momentos donde muchas veces tendremos que callar, decirle a Dios: Señor, ¿qué está pasando? ¿Qué está sucediendo? Clamarle a nuestro Padre Celestial, como lo hizo el profeta Jeremías. Pero aún así, dar gracias a Dios, porque su misericordia se renueva en nuestro día a día, en nuestro mañana, en el día de hoy. Tal vez ahorita está comenzando, pero probablemente en algunas horas, en lo que uno no se lo imagina y que tan rápido pasa el tiempo, se acaba el día y vuelve a empezar otro. Y dale gracias a Dios, incluso cuando termina el día: Padre, gracias porque tengo trabajo, Padre, gracias porque tengo para pagar, aunque no me alcance mucho, pero tengo para pagar.
0: Amén.
1: Tengo para hacer las necesidades obligatorias, como cualquier ser humano tiene, para cumplir con esas obligaciones, tal vez financieras, familiares, de paternidad, no lo sé. Solo usted las conoce. Y Dios, por eso, cuando amanece el día, cuando inicia la mañana, permita un momento, y ese es este punto medular también del programa, para agradecer. Dios, gracias porque tengo salud y puedo comenzar de nuevo. Puedo cambiar mi vida, puedo cambiar mi destino, puedo comenzar a hacer algo distinto, puedo aprender algo distinto, puedo incluso dirigir a hacer una misión totalmente contraria a lo mejor que a lo que ya estabas acostumbrado a hacer, para aprender tal vez otras habilidades, otra carrera, otra profesión. ¿Quién sabe que Dios tenga preparado para ti algo grandioso y lo está perfeccionando? Por eso, sea agradecido con Dios. Y la forma más importante de ser agradecido es reconocerlo todos los días de nuestra vida. El día de mañana no está prometido para nadie.
0: Así es.
1: Hoy estás vivo, hoy estás viva, pero no sabemos qué va a pasar mañana. Pero cuando tú eres un hombre o una mujer agradecida, tu futuro lo determina Dios, no las circunstancias del mundo. Y permite que Dios sea quien pues te prepare, te capacite para cosas grandes que vienen a tu vida el día de hoy. Así ¿Vamos a orar?
0: Claro que sí, por supuesto. Acompáñenos en este tiempo de oración. Amado Dios,
1: gracias,
0: Padre Celestial, te damos gracias por este tiempo maravilloso, este tiempo especial, este tiempo único que usted ha regalado hoy lunes, donde podemos abrir nuestros ojos, podemos agradecerte y reconocer por testimonio vivo de cada uno de nosotros que tus misericordias son nuevas cada mañana, Señor. Por eso, primeramente, Señor, te pedimos perdón, Señor, y te pedimos, Señor, que nos perdones por cada vez que hemos obviado, que no hemos visto, que no hemos valorado la vida, que no hemos sabido ser agradecidos. Por eso te pedimos, Señor, un corazón lleno de agradecimiento, que podamos entrar, Señor, en tu presencia dándote las gracias, pero no unas gracias vacías, Señor, no palabras que van, palabras que vienen, no, sino con una intención y un reconocimiento en el corazón de que realmente, Señor, tú estás en nosotros y nosotros hemos entendido cuán importante es darte las gracias. Gracias por cada televidente que nos está sintonizando en este momento, ya sea aquí en la capital, en alguna de las provincias, en los diferentes países que día a día se conectan con nosotros, Señor. Gracias por ellos, gracias por lo que harás en sus vidas, Señor, de antemano. Y sabemos, Señor, que usted se va a seguir glorificando en el nombre de Jesús.
1: Padre Celestial, de igual manera te queremos presentar la vida de Mónica.
0: Sí, señor. Señor,
1: tú conoces su salud, su situación, su economía, su estado emocional, incluso físico, Padre. Toca su vida en esta hora donde ella se encuentre, también por la vida de Hensel Juárez, para que rompa cadenas y le dé fortaleza, Señor, en su día a día. Y por cada una de las familias que nos escriben diariamente a nuestra línea de WhatsApp, Padre, pedimos por medio de cada una de esas vidas que tú obres un milagro sobrenatural, Señor. Tú conoces su circunstancia, aquel que nos está viendo a lo mejor en estos instantes está orando por su situación, Dios, y está pidiendo y clamando, Señor. Tú conoces cada una de esas necesidades, Señor. Padre, te presento el día de hoy, este día, Señor, consagrados, sabiendo que eres tú quien obra en medio de todo. Padre, danos la capacidad, danos el intelecto, las habilidades, la destreza y también la gracia, Señor, que sobrepasa cualquier gracia terrenal, una gracia eterna, gracia sobre gracia, Padre, para ocupar puestos, para ocupar posiciones, para también tener recursos, Señor, para sobrepasar capacidades limitadas humanas y también pensar en un pensamiento de reino, Dios, como tú tienes preparado para cada uno de nosotros, planes de bien y no de mal, para dar el fin que nosotros esperamos. En el nombre poderoso de Jesús, amén y amén.
0: Amén. Poderosa la oración para dar inicio un lunes más con la bendición del Padre, del Hijo y del Espíritu Santo. 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
1: Bueno, quiero recordarles que estamos celebrando el mes de las Sagradas Escrituras, mes de septiembre, y es un mes especial, no es un mes tradicional, ni mucho menos de costumbre, como tal vez se tienen otras actividades. 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
1: 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Si no tiene una, hoy es el día indicado para participar.
0: Claro que sí, mis queridos televidentes, llévese a casa esta Biblia, así que pendiente en los próximos bloques para llamarnos y participar. Y por supuesto, a mí no se me pudo olvidar, Ezequiel, hacerle la invitación a mis queridas televidentes. Y bueno, si usted es caballero, lleva a su hija, a su esposa, lleve a alguien, por supuesto, en

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1: Me da risa ese reel, dice, no estaba triste, solo necesitaba esto.
0: Sí, uñas, un cambio, por supuesto.
1: Oye, qué bien, aprovechen las damas. Bueno, más adelante tendremos entrevistas el día de hoy, varios temas de interés que usted debe conocer. Prepárese para estar bien informado, pero además bien educado, porque tratamos siempre nosotros de traer aquí temas educativos, ¿eh?
0: Por supuesto.
1: Fortaleciendo los valores, los principios familiares, para que usted pueda tener también herramientas correctas y se pueda dejar guiar por nuestros expertos que vienen al programa.
0: Claro que sí, esa es nuestra misión, educarles, informarles, edificarles y por supuesto que se lleve siempre un mensaje positivo. Esto y más es lo que vendrá más adelante aquí en su programa.
1: A toda hora. Chao,

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0: Estamos de regreso, mis queridos televidentes. Pues, como siempre aquí en A Toda Hora, abordamos temas sumamente importantes y preventivos, más que nada, porque para nosotros cada vida es realmente valiosa. El día de hoy vamos a estar hablando sobre cuando el dolor se vuelve silencio, cómo prevenir el suicidio. Y para esto está con nosotros una profesional, la licenciada Lisbeth Córdoba. Ella es psicóloga y nos va a estar detallando un poco más acerca de este tema. Bienvenida, licenciada, a Toda Hora.
1: Gracias por la invitación nuevamente.
0: Claro que sí, este tema creo que es muy importante siempre mantenerlo, ¿verdad?, allí presente a cada uno de nuestros televidentes y a la población en general, licenciada, porque el tema del dolor, cuando nosotros vivimos circunstancias difíciles, no todos sabemos manejarlo de la misma forma, licenciada, y esto es una realidad. Pero, ¿cómo puede esto ya trascender y convertirse en una señal de alerta para convertirse ya después en el deseo de quitarse la vida, licenciada?
1: Ok, este deseo no solamente nace de un momento a otro, este deseo va naciendo de ante respuesta de comportamientos del entorno, ante situaciones difíciles, emocionalmente hablando, psicológicamente hablando. Una persona que sufre de alteraciones, ya sea psicológicas, por temas hereditarios, con diagnóstico ya previstos de lo que es enfermedades psicológicas como tal, llega a un punto donde se siente sobrepasado por ciertas emociones, y estas emociones cuando te sobrepasan te desconectan tu corteza. Okay. Y esta desconexión es la que nos causa llegar a esta situación de llegar a lo que es el tema propiamente del suicidio.
0: ¿Y cómo podemos identificar, licenciada, cuando una persona propiamente está sufriendo en silencio? Porque hay veces que vivimos en máscara, o sea, en el entorno laboral, inclusive familiar, nosotros procuramos de que si está ahí pasando algo, nadie se entere. Pero yo todo el tiempo no puedo manejar esta dinámica y estoy realmente sufriendo, llevando un dolor de años por dentro. Pero, ¿cómo podemos saber identificar que lo estoy padeciendo o si alguien de mi entorno lo está padeciendo?
1: Podemos ver respuesta tanto habladas, podemos ver respuestas tanto conductuales, ¿sí? Okay. Cuando una persona verbaliza entre broma y en serio, en que qué harían, como las frases típicas de la mamá, ¿qué van a hacer el día que yo no esté? Es una frase que te prepara para un momento que la persona no esté.
0: Sí.
1: A largo plazo, me imagino que es en el tema de las madres.
0: Sí.
1: Pero hay personas que manifiestan esto, ¿qué van a hacer cuando yo no esté? Yo no quiero ser una carga para los demás, yo no quiero que ser merecedor de lástima de nadie. Cuando comienzan a expresar de esta manera, ya uno tiene que ir viendo que está sucediendo algo a nivel emocional o psicológico. Hay otras maneras de manera conductual, manifestar estas ideas. Cuando la persona, tú sabes que es una persona dejada, todo lo deja tirado, pospone siempre sus cosas, porque no se organiza normalmente. Y de un momento a otro, esta persona tiende a dejar todo en orden. Es una persona que en el momento dado comienza a manifestar de que pues voy comprando un seguro funerario por si acaso.
0: Es sospechoso, ¿verdad?
1: Sospechoso. Uh-huh. O es una persona que comienza a desprenderse de algo que él tiene emocionalmente arraigado a él. Me gusta mi bicicleta, pero en un momento dado yo la regalo porque ya deja de tener un valor emocional que me arraigue. Entonces ellos se desprenden de eso para sentir que el momento que cometan el hecho no tiene nada que lo vincule o lo mantenga aquí en tierra. Entonces una frase o una conducta aislada no es indicador como tal, pero cuando este conjunto de verbalizaciones y conductas comienzan a hacer match y uno conoce a la persona, ya uno tiene que tener una alerta de está pasando algo con él.
0: Oh, wow, esto me llama mucho la atención porque es cierto, eso que usted dijo, la persona va como creando un plan para ir desconectándose de cosas que lo están vinculando, que en una condición normal esta persona jamás dejaría. Correcto. Algo, imagino, de valor, algo material, o imagino que quizás hasta personas Se ve el tema de despedirse, alguna carta, cosas así.
1: Sí, sí, van. Estas personas no solamente van del dicho al hecho. Uh-huh. Estas personas pasan por una etapa. Comienzan con las ideaciones, con pensamientos intrusivos, comienzan con la planificación, la preparación, cuando ya se van desprendiendo de todo. Y es una alerta muy importante que hay que visualizar. Ya cuando la persona se ha preparado, ya ella en su mente tiene fecha, hora y cómo lo va a cometer.
0: Wow.
1: Y ya desde la preparación al hecho, es un hilo muy delgado. Entonces, por eso hay que tener en presencia y tener visto y conocer a las personas de nuestro entorno para poder darle la ayuda que necesita.
0: Si en el caso de alguien de nuestro entorno me manifiesta ya puntualmente, sabes que ya no quiero vivir,

0: ¿qué podemos hacer?
1: Hay tres fases en esto. Uno, no tomarlo porque, ay, esta persona está pasando por algo suave, todos hemos pasado por esta circunstancia. Escucharlo, esta intención, esta verbalización te está pidiendo ayuda. Y es

0: pasiva ante la situación que esta persona está pasando, yo sé que esa persona se va a abrir. Luego de que esta persona, tú le tomes en serio lo que él está manifestando, pasa la etapa en donde esta persona tú no la puedes dejar sola.
1: Cierto.
0: ¿Por qué? Porque necesita acompañamiento. Esta persona está aislada del mundo emocionalmente y hay veces hasta físicamente. Y cuando esto sucede, esta persona, pues ya como dije anteriormente, está preparada para irse. Si tú la dejas sola, es como si no hubiéramos hecho nada.
1: Wow.
0: ¿Sí? La dejamos sola a su suerte. Entonces, una vez nosotros le hagamos el acompañamiento, el abordaje, hablar con ellos abiertamente y manifestarle que realmente esa persona es importante para muchas más, esta persona comienza a abrirse y con esta persona realmente se abre, uno puede llegar a esa corteza prefrontal que ahorita mismo está desconectada y está completamente nula. ¿Sí? No podemos legislar realmente qué está pasando en nuestro entorno y para qué quedarnos. Entonces, como es la única vista que uno ve o prevé en esta circunstancia, pues lo comete el hecho.
1: Sí.
0: Una vez nosotros hablado y hemos acompañado a esta persona, buscarle ayuda profesional, porque aun cuando nosotros tengamos la mejor disposición para que esta persona se quede, si no buscamos ayuda profesional y no sabemos si tiene algún trastorno como tal,
1: también,
0: ¿cierto? No podemos ir más allá. Entonces, no tenemos la experiencia, hay que buscar ayuda psicológica o ayuda profesional que le corresponda.
1: No, sin duda alguna. Y usted dijo algo muy importante, el acompañamiento, no dejarlos solos, porque esto es algo muy, muy delicado. Y yo quiero que usted también, que está en casa, preste atención a estas señales, se mantenga alerta, porque realmente esto sucede, esto es real, esto es algo que se está viendo, que lastimosamente siempre se registran, y en Panamá no está exento de esto. Licenciada, ¿cómo podemos distinguir también el caso de un dolor pasajero, una tristeza pasajera, a cuando ya entonces va más allá, en el caso quizás no solamente de alguien fuera de nosotros, un familiar, un amigo, sino quizás alguien que nos está viendo, que se siente de esa manera, que siente una tristeza profunda, quizás está rozando en algún límite? ¿Qué debe saber esa persona para distinguir y buscar ayuda a tiempo?
0: Ok, como decía el psicólogo Aaron Beck, si no me equivoco, él decía la desesperanza. La desesperanza no es más que cuando una persona ya se desvincula de todo, no le siente sentido a nada. Nosotros podemos estar tristes por haber tenido un mal día. Se nos perdió $100, ¿quién no va a estar triste por eso?
1: Claro que sí.
0: Perdimos o llegamos tarde al trabajo, nuestro jefe nos regañó, tuvimos algún tema en escuela, algún roce con alguien. Son temas aislados y parte inherente de nuestra vida que tenemos dificultades, como cualquiera. Pero son temas que a las horas o a los días se nos pasa.
1: Cierto.
0: Cuando nosotros notamos que alguien está pasando un duelo prolongado y no ha buscado ayuda, que se encuentra en un estado de tristeza extrema, depresión como tal, una persona que haya sido diagnosticada antes de y la hemos visto que no ha conseguido ayuda, ahí podemos poner una alerta y podemos saber, esta persona sí necesita ayuda. Cuando sabemos que es una persona que anteriormente ha tenido un tema de suicidio o intentos o ideaciones suicidas, ¿sí? Cuando han pasado estos hechos, nosotros tenemos que buscar la ayuda pertinente para esta persona porque realmente está en riesgo. Una situación que se puede pasar en un par de horas, sí es importante tomarla en cuenta y que nosotros no nos lleguemos a estresar o tener ansiedad por esta situación. Pero una situación muy diferente es cuando nosotros encontramos a una persona que tiene estado de depresión y lo sabemos que está diagnosticado y dejarla sola cuando la estamos viendo que está pasando nuevamente por este periodo y se está aislando. Entonces, es un tema que es visualizar y conocer a quienes tienes en el entorno.
1: ¿Qué errores son los más comunes que realizamos cuando intentamos a veces ayudar, licenciada, pero a la vez no estamos ayudando, que digamos? Porque no sabemos.
0: Sí, sí, nosotros cuando vemos a una persona con estos temas de bajones emocionales y tú simplemente te sientas y le dices, hombre, Katherine, estás pasando por una mala situación, cualquiera le pasa. ¿Por qué haces tanto drama por esto? ¿Por qué haces un show de tan sin

0: insignificante situación. Tú no sabes si esta tormenta que esta persona está padeciendo es algo muy importante para ella.
1: Claro.
0: Claro, y tenemos que ser empáticos. Nosotros solemos decirles a las personas cómo sentirse. Tendemos a hacer competencia de quién sufre más. Ay, mira, yo te estoy contando mis penas, me estoy abriendo ante ti y tú simplemente me dices, ay, pero yo, a mí me pasó algo similar y yo no le tomé importancia. Eso suele pasar, tú tienes que seguir viviendo. Tú no sabes en qué situación o en qué parte de la planificación de un suicidio está esa persona.
1: Wow.
0: Entonces, invalidar sus emociones es un punto que todo el mundo a veces, con conciencia o sin ella, lo comete. ¿Sí?
1: Sí.
0: Y invalidarlo no solamente es decirle, ah, no me importa, es cuando tú tratas de darle un consejo desde tu experiencia, pero tú no sabes qué es la situación de esta persona.
1: Exacto.
0: Entonces tú puedes ir con todas las buenas voluntades, con toda la buena intención, pero realmente no es lo que esta persona necesita. Y si esta persona no es lo que necesitas es que le ayudes a buscar ayuda profesional.
1: Es muy importante saber identificar esto y no tomárnoslo a la ligera nada de lo que estamos hablando. Licenciada, usted como profesional, si le puede comentar también a la teleaudiencia, ¿cuán importante es entonces esa ayuda ya del profesional? No tomarnos esto como que es algo que yo puedo manejar, mira, siéntate, hablamos y ya, ya salió esa condición, ya se le pasa. No, usted lo acaba de decir, es muy importante buscar ayuda profesional, porque ustedes son los que van a ver y evaluar y conocen justamente esto. ¿Por qué es importante la figura del profesional?
0: Es importante porque nosotros desde la experiencia, desde nuestros estudios, desde pruebas psicológicas, desde comprobaciones científicas, sabemos cómo ahondar en el tema o en el trastorno o en la padecencia emocional o cognitiva que tenga la persona en el momento. Es importante porque nosotros podemos ayudarle un poquito más allá que solamente consejos, y esos consejos no llegan solamente a una desconexión momentánea.
1: Sí.
0: Yo te aconsejo y ya me desaparecí. No, esta es una secuencia, son sesiones, son tratamientos desde la parte conductual hasta la parte farmacológica. Entonces es importante que nosotros nos apoyemos desde el profesional para que así mismo podamos recibir la ayuda como tal.
1: Claro que sí. Y ya para ir finalizando, licenciada, el que está en esta posición de querer ya desvincularse de todo, como usted dice, que nada lo ate aquí a tierra, busca ese escape del dolor, al mismo tiempo busca de alguna manera que con su partida deje algún mensaje a aquellos que quizás en algún momento no lo valoraron, no lo vieron. ¿Qué busca a la final con esto, el que lo comete?
0: La persona que busca el suicidio a veces no realmente es el fin que quiere.
1: Okay.
0: Una persona que está en esta situación solamente quiere acallar dolores prolongados, quiere acallar pensamientos rumeantes que no le dejan dormir, o un dolor que es muy intenso a nivel interno, cuando siente que algo lo está sobrepasando. Entonces, decir que una persona simplemente es débil de mente por intentar atentar contra su vida no es lo correcto.
1: Claro.
0: Sabemos que cuando a lo que es la neurociencia nos indica de que nuestro cerebro, cuando está en una situación muy estresante, se desconecta de nuestra amígdala, ¿sí?
1: Sí.
0: Esta parte donde regulamos emociones y nuestra corteza prefrontal se ve nublada. Claro. Esta desconexión de nuestra corteza prefrontal y la amígdala hace que la única solución que veamos es salir del paso.
1: Sí.
0: Y esta salida del paso muchas veces no es lo que queremos, simplemente queremos acabar con el sufrimiento.
1: Sí.
0: Más se nos va la mano muchas veces.
1: Claro.
0: ¿Sí?
1: Claro,
0: muchas veces pensamos. La gente dice, ay, es que quiere llamar la atención. No,
1: no
0: está llamando la atención, está pidiendo ayuda a gritos. Y cuando nosotros como familiares, como amigos, no le prestamos atención a estos llamados verbalizaciones o formas de conductas diferentes de nuestro entorno, de nuestras amistades, de nuestros seres queridos, tendemos a lastimosamente darle el empujón que ellos no necesitan tener. Entonces, cuando una persona comete estos hechos, muchas veces por vergüenzas, por estigmas sociales, que los comete también por presión social, nosotros lo que tenemos que hacer es no guardarle el secreto, porque muchas veces dice que quede entre nosotros, no le digas a nadie. Pero no es divulgar su vida, sino buscarle la ayuda que ellos realmente necesitan.
1: Claro que sí.
0: Entonces,
1: sí.

0: brindarle este apoyo tanto emocional como conductual, como físico y hasta espiritual.
1: Claro que sí, por supuesto. De verdad, estamos muy agradecidos, licenciada Elizabeth, porque usted siempre, cada vez que viene aquí, nos ilustra con información importante y por eso es muy valioso que usted busque ayuda profesional, si se ha sentido identificado o si conoce de alguien que está en esta misma situación. Busque ayuda con el profesional, en este caso la licenciada Elizabeth también puede atenderle. Sus redes sociales, números, contactos.
0: Listo, nuestras redes pues están en pantalla. Mi número de contacto es el 6914-6919-1411 y pues estamos a la expectativa de que cuando usted necesite ayuda, cuando usted no tenga con quién orientarse, estamos para brindarle el apoyo que usted merece y requiere.
1: Muchísimas gracias, licenciada. Un placer tenerla siempre por aquí en A Toda Hora. Gracias. Y bueno, con esta información, mis queridos televidentes, ya lo sabe, esté pendiente, busque ayuda y bueno, nos vamos a un cambio, pero regresamos con más aquí en su programa A Toda Hora. Les esperamos.

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0: De vuelta, mis queridos y amables televidentes. Tengo por acá ya al mayor Daniel Rivera del Benemérito Cuerpo Bombero de la República de Panamá para informarnos sobre el informe pues, de las últimas 72 horas. Don Rivera, gracias por aceptar este espacio y bienvenido a la televisión de Usana.
1: Gracias, gracias a ustedes por este espacio que nos brindan todos los lunes de estar acá compartiendo con la comunidad las emergencias más importantes que se dieron durante las últimas 72 horas. Este fin de semana tuvimos 288 emergencias, de las cuales se rescatan que 76 fueron controles de abejas africanizadas. También tenemos 26 accidentes automovilísticos. Uh-huh. Tenemos también 14 desperfectos eléctricos, 13 árboles caídos y 11 escapes de gas. En los accidentes automovilísticos rescatamos el que se dio el fin de semana entre un bus coaster y un auto sedán en la vía panamericana a la altura de Panamá Oeste, entre los que hubo 15 heridos, los wow. cuales fueron atendidos en el sitio por personal de SAMER del Cuerpo de Bomberos y posteriormente trasladado a un centro hospitalario. También hubo un ataque de abejas africanizadas a un grupo de personas que se encontraban en el sector conocido como Chorropoma. Esto es entre Chama y San Carlos. Y la verdad que ahí los bomberos sí tuvieron que batallar bastante porque el camino es bastante inhóspito para realizar la labor de atención a las personas.
0: Sin mayor, detengámonos un ratito allí en el tema de las abejas africanizadas, que es un tema muy latente porque Panamá tiene, pues, podríamos decir que es una ventaja y también desventaja, porque, o sea, los lugares de recorrido que el panameño quiere hacer siempre es con la vegetación involucrada, o sea, es decir, parques, áreas verdes, y lamentablemente hay especies, como es el caso de las abejas, que están ahí en su área natural, y muchas veces nos topamos con ese fenómeno. ¿Qué hacer? ¿Cómo responder ante un ataque de abejas africanizadas, mayor?
1: Lo que pasa es que primero hay que entender que las abejas llegaron para quedarse. Definitivamente llegaron para quedarse y tenemos que vivir con ellas.
0: Sí.
1: Las abejas africanizadas.

0: Organizadas tienen una particularidad que son migrantes.
1: Uh-huh. Se mueven a cada rato.
0: Sí. Y ellas no escatiman si están en poblados, si hay personas, si hay animales. Ellas llegan y punto.
1: ¿Y por qué atacan?
0: Porque ellas no atacan.
1: Okay.
0: Ellas se defienden.
1: Vale.
0: Entonces, ¿qué sucede? Muchas veces el ser humano, ante estar frente a estos insectos, de repente puede ser que entre en pánico, sí, o por desconocimiento, simplemente el ser humano las ataca a ellas, les hace, okay, ruido, las espanta, y con tal de que se vayan de su entorno. ¿Y qué sucede? Que ahí es donde se produce entonces la defensa de estos insectos y comienzan a picar, comienzan a atacar a los seres humanos. Por eso las recomendaciones que nosotros siempre damos es, cuando usted esté en su entorno y detecte que hay un enjambre de abejas africanizadas, por favor, no les haga bulla, no las espante, no intente togarse de héroe y decir, ah, yo las voy a eliminar porque yo soy el más guapo, porque yo... No, señor. Uh-huh. Simplemente aléjese, póngase en lugar seguro y llame a los bomberos, porque los bomberos son los únicos que tienen el mecanismo para poder, o sea, los equipos adecuados, sí, para decirlo, claro, en un idioma mejor, para poder ir y agarrar a estos animales, a estos insectos y trasladarlos o espantarlos o sacarlos del área.
1: Le pregunto, mayor, ¿en qué hacer cuando uno es atacado? Pues que ya no hay queda otra alternativa que, pues, algunos salen corriendo, pero ¿qué otras formas correctas? ¿Echarse agua, echarse algún tipo de químico? ¿Qué es lo correcto, de acuerdo a su experiencia?
0: Lo primero es ponerse a salvo, preservar su vida. Uh-huh. Entendamos que uno mismo es el primer anillo de seguridad.
1: Pero si estoy en una selva, ¿cómo lo voy a hacer? A ver, un área boscosa.
0: Trate de alejarse de allí.
1: Corro del área.
0: Sí, trate de alejarse de allí lo más lejos posible para evitar que estos insectos los piquen. Uh-huh. La recomendación primordial es alejarse de allí para evitar esta situación.
1: ¿Cuántos kilómetros recorre una abeja? Porque he escuchado testimonios de gente que corre del área y sigue siendo atacado.
0: Sí, sí, sí.
1: ¿Cuánta es la distancia que uno debe tener prudente?
0: Bueno, ahí en distancia sí vamos a estar un poquito dubitativos, porque, reitero, estos insectos, y primero que atacan en manada, uh-huh, como se dice, uh-huh, y segundo, ellos no miden, o sea, claro, ellos no se miden, ellos no se cansan, ellos, sí, hasta que ellos como insectos no se sientan seguros, ellos no van a dejar de atacar.
1: Sí, eso es importante que lo tengamos en cuenta, porque hay gente que está tomando nota para irse de paseo, hacerse excursiones, subir montañas, bueno, en nuestro país lo hacen muy recurrente.
0: Si usted llega a un determinado lugar, montaña, bosque, y usted detecta un enjambre, váyase de allí.
1: Uh-huh. ¿Cómo se detecta? ¿Hay sonidos?
0: Sí, hay sonidos. Uno ve el enjambre solamente. Uno ve el enjambre allí. Váyase de allí. No las espante, no les haga ruido. No. Porque las abejas están primero que nosotros. Uh-huh, así, uh-huh. Váyase de allí, aléjese. Busque otro lugar, busque otro sendero para que usted pueda realizar su ejercicio, su lo que vaya a hacer al aire libre, sin necesidad de que su paz sea perturbada por estos animalitos y que la paz de ellos tampoco se vea amenazada.
1: Qué bueno que lo tengamos en consideración, porque sé que está habiendo muchos ataques y usted tiene que saber cómo reaccionar. Y si me pongo algún aerosol, algo, ¿eso también puede ser perjudicial?
0: Pudiera que no, porque el olor las puede alterar. Uh-huh. El olor al aerosol, al insecticida que usted se ponga, las puede alterar y entonces también puede provocar ser atacado por estos animales.
1: ¿Qué más tenemos en el informe? ¿Accidentes de tránsito?
0: Bueno, sí, como ya dije, el del bus este, el coaster que se colisionó con un auto sedán, sí, en la vía Panamericana. Y por último, el escape de gas que hubo en el complejo habitacional este, allá en Bijao, en la provincia de Cocle.
1: Que fue bien fuerte.
0: Sí, pero del cual yo no puedo revelar mayores detalles, porque sí, por recordemos, supuesto, que hay una investigación en cierne, hay una investigación por parte de los bomberos de DINASEPI, que son los encargados de investigar preliminarmente las causas de esta explosión de gas que se dio.
1: Incendio que hemos visto.
0: Ese fue un automóvil que se incendió en una de las salidas del corredor.
1: ¿Qué hacer cuando un automóvil se incendia? Porque muchos panameños no tienen un extintor dentro del auto. Yo creo que esto es parte de la norma, ¿no?
0: Sí.
1: Pero no lo tienen, no lo cumplen.
0: Esa norma le exige la Dirección Nacional de Tránsito, que uno debe cargar un extintor en el vehículo, pero muchas veces tampoco lo tenemos, pero no nos da, nos llenamos de pánico.
1: Sí.
0: Y digo, y lógicamente lo primero que hay que hacer es preservar la vida de uno.
1: Por supuesto.
0: Salir del vehículo y si lo podemos apagar o podemos iniciar la extinción.
1: ¿Cómo
0: hagámosla.
1: Se apaga un incendio de este tipo? Por ejemplo, si en el carro está emanando humo del motor, lo más correcto es abrir el motor o
0: sí,
1: no.
0: Sí, pero hay que abrirlo, pero con cautela, porque al abrir bruscamente la tapa del motor, liberamos gas.
1: Sí, claro.
0: Y esos gases ya pueden ser inflamables y esa flama que sale nos puede afectar a nosotros mismos y producirnos quemaduras.
1: Yo
0: he
1: escuchado que también lo hacen desde abajo hacia
0: sí,
1: arriba.
0: Sí, correcto. Lo hacen
1: que es lo más prudente, ¿no?
0: Para refrescarlo sobre todo y que vaya subiendo el químico de extinción para evitar que las llamas se apoderen del auto. Después que lo hacemos por debajo, entonces sí podemos levantar la tapa del motor para que ya se comience a ventilar de mejor manera.
1: Increíble, mira lo que tenía dentro del vehículo. Hay que tener también cuidado con lo que uno lleva en la carga dentro del vehículo. Hay artículos que pueden ser inflamables y pueden potenciar el incendio.
0: Aquí también reiteramos, si usted es de los que le gusta tener su auto modificado, tener su automóvil con luces llamativas, tener su automóvil con
1: equipo
0: de sonido, exactamente, usted es libre de hacerlo, pero hágalo con la ayuda de un idóneo, con un electromecánico certificado para evitar que su auto tenga este tipo de afectaciones. Lo mismo en el caso, para todo, en el caso de las instalaciones de gas en casa o en edificio, también los administradores de los PH deben de contratar personas calificadas, personas que tengan licencia, personas que sean profesionales para que procedan a hacer estas pruebas de hermeticidad en el edificio para garantizar de alguna forma que su vida no correrá peligro.
1: En este caso de esas situaciones que han habido casos donde se reporta que no fueron personas idóneas, sobre todo en las investigaciones que ustedes realizan, escape de gas, de incendio.
0: Eso lo determinan las investigaciones y sí, se han dado casos, se han hecho las denuncias, el Ministerio Público también ha intervenido e investigado y también si se determina que ese trabajo fue hecho por una persona no idónea, esa persona tendrá que responder ante la justicia.
1: ¿Y quién paga? O sea, ¿el condominio, el edificio o la administración del edificio o la persona que hizo ese trabajo?
0: No, ok.
1: Porque si hay daños materiales,
0: la,
1: ¿no?
0: La administración de los PHs y o de los proyectos en construcción son los encargados de contratar a los idóneos, a los profesionales con licencias certificadas. Si llega a ocurrir alguna situación, ya entonces ahí vienen otras cosas, como lo es el seguro, a ver sobre qué recae la responsabilidad.
1: Mayor, lo pregunto porque, por ejemplo, cuando le entrega una vivienda a cualquier persona o cualquier panameño, siempre uno tiene que exigir que viene un documento avalado por el Cuerpo de Bomberos de la República de Panamá para que uno pueda habitar la casa o el apartamento. Pero pasan estas tragedias que uno se pregunta ¿qué pasó allí?
0: Porque lo que sucede es que, y aquí reitero, son trabajos que no son hechos por profesionales, son trabajos que no son hechos por personas idóneas. Entonces, allí donde sucede una situación como esta, claro, lógicamente la responsabilidad recae sobre la persona que hizo el trabajo.
1: Sí.
0: Porque digo, tú me estás garantizando a mí que en mi casa, por el tema de gas, por tema de electricidad, no va a pasar nada.
1: Claro.
0: Entonces, si pasa algo, entonces
1: alguien se tiene que hacer responsable.
0: Claro que sí. Pero entonces para eso está la debida información que se emite por parte de los administradores sobre quién hizo el trabajo, qué persona fue la que hizo el trabajo de gas, la que hizo el trabajo de electricidad, la que hizo el trabajo de plomería, para que cualquier cosa que suceda en el camino, esa persona responda entonces por lo que hizo.
1: Bueno, muchísimas gracias al Mayor Rivera por estar aquí con nosotros.
0: Gracias a usted.
1: Un placer por hacer docencia a nuestros amigos televidentes ahí en casa y por tener también la oportunidad de saber qué hacer antes de responder ante circunstancias como, por ejemplo, el ataque de abejas africanizadas o autos incendiados. Eso es importante tomarlo como en consideración. Una práctica habitual que puede ocurrir de la noche a la mañana y no sabemos cómo reacciona, pues ya aquí conocido un poco más detalladamente. Vámonos al cambio y ya volvemos con más.

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4: 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Y bueno, mi querido Ezequiel tiene más información que compartirnos, como siempre valiosa. Adelante, Ezequiel, cuéntanos.
5: Claro que sí, Cristel. Tengo información súper valiosa para todos los trabajadores que nos están observando, nos están viendo a esta hora. Quiero que presten mucha atención. Me acompañan a Lorena Padilla, a Rosemena. Ella es abogada laboralista y mediadora idónea. Y vamos a estar hablando de las vacaciones para los trabajadores, los derechos que deben tener tanto el empleado nacional como el extranjero, porque para todos hay derechos, ¿eh? Así que usted prepárese para que conozca aquí algunos detallitos. Si tiene alguna pregunta también, llámenos por acá, 200-7111-10. Usted aproveche la línea porque tenemos acá a la experta dispuesta para atenderle. Bienvenida, ¿cómo está?
6: Hola, Ezequiel, siempre es un placer estar acá en casa en A Toda Hora. Y pues poder hablar de derechos, ¿no? Es importante que todos los nacionales y extranjeros conozcan sus derechos. Derechos laborales, para hacerlos valer, tenemos que conocerlos. Y sí, lo que hacen A Toda Hora siempre es en búsqueda de la educación y siempre es un placer.

0: ser estar aquí.
1: Así es. Vamos a hablar un poquito de qué establece la norma.
0: La norma, que es nuestro código de trabajo, es la base de relación privada en Panamá. Y desde ahí tenemos que irnos al artículo 52 hasta el 61 para poder hablar de vacaciones. ¿Y qué son las vacaciones? Y escuchen bien, es muy importante. Las vacaciones son un descanso anual remunerado. La palabra lo deja claro. Es descanso, por lo que no puedo estar trabajando. Es anual, por lo que lo tengo al año. Y es remunerado, por lo que se me tiene que pagar por este descanso. Algo muy importante es que este derecho es irrenunciable. Es decir, Ezequiel, yo no puedo decir, bueno, págamelo y yo no descanso. O déjame en casa y yo empiezo a usar la computadora, yo trabajo desde casa. No, la norma lo deja claro y también apoyando un poco lo que decía la licenciada en cuanto a salud mental, humanamente es importante que el colaborador descanse y hasta así la norma lo hizo perfecto.
1: Claro. Claro, porque todos tienen el derecho también de descansar, no todo es trabajo. Pero hablemos de algunas excepciones que contemplan la norma y que muchas veces se utilizan para manipular, para persuadir al trabajador y que pueda volver a regresar a su puesto de trabajo.
0: También es importante, y hablando de ese tema, de que las vacaciones solamente se pueden dividir en dos formas.
1: Okay.
0: ¿Cómo así? Es decir, 15 y 15 días o 30 días. Ahora ustedes me dirán, ¿de dónde salen esos montos? Claramente salen de lo siguiente. Cada 11 meses corridos de labor, nosotros tenemos 30 días de descanso. ¿Qué pasa si la empresa dice, mire,
1: fulano de tal
0: o Ezequiel, no puedo en este momento darte los 30 días? Ok, la norma permite que te puedas ir 15 días.
1: 15 días, no una semana.
0: No una semana.
1: Porque
0: no
1: lo están acostumbrando a hacer.
0: Correcto.
1: Algunas empresas he escuchado algunos testimonios de personas que dicen, no, me fui de vacaciones una semana. Pero ¿cómo es esto? Si son 15 días, por lo menos. Lo mínimo.
0: Lo mínimo. Ahora bien, hay empresas que tienen manuales internos, también tienen convenciones colectivas y reglamentos donde utilizan días parciales como una bonificación o algo especial, un beneficio dentro de la empresa. Realmente, lo que he visto en la práctica, esto no funciona porque trae desorden.
1: Claro.
0: La norma es perfecta hasta en eso, permite que la parte administrativa esté organizada porque solamente lo permite legalmente dividir en 15 y 15 o tomar los 30 días.
1: Claro, hablemos de qué está permitido y qué no. Por ejemplo, si un trabajador se va de vacaciones y la empresa le dice, venga de nuevo a trabajar porque es que usted es indispensable, usted es el que hace bien el trabajo, usted es el mejor. Pero lo utilizan como excusa o pretexto de que venga a cumplir sus labores que muy bien podía haber hecho otra persona porque está cumpliendo sus vacaciones. Disfrútela, son para eso.
0: Es totalmente. Hay una realidad. Muchas veces tenemos miedo a alzar la mano o hacer el alto al empleador, frenarlo y decirle, ¿sabes qué? Yo estoy en mi derecho, como decía, anual remunerado, yo estoy en mi tiempo de vacaciones y necesito descansar. Con mucho gusto, cuando se acabe este periodo, yo puedo retornar y colaborarle con todo lo que usted me está pidiendo. Es importante hacer ese alto, es la forma en la que nosotros hacemos valer nuestros derechos.
1: Y la empresa en ese momento comienza a manipularle, si no vas, te podemos botar, si no vas o no cumple, probablemente te pongamos a hacer otras obligaciones o probablemente cuando regrese le tiene lista su carta de despido. ¿Qué pasa con ese tipo de situaciones?
0: Y claramente, como lo mencionabas, es un juego mental, eso se llama hostigamiento laboral y una forma de acosar al trabajador a que cumpla con lo que el empleador quiere. Sin embargo, la norma deja claro de que durante el tiempo de vacaciones no se puede tomar ni un tipo de acción o decisión, ni por parte del trabajador, ni por parte del empleador.
1: Pero pasa, y ha pasado. Y hay casos bien sonados aquí en Panamá de demandas millonarias por precisamente eso, vacaciones, y cuando regresa de vacaciones da tu cartita lista de despido calientita.
0: Total. Es importante también verificar de todo lo que he dicho anteriormente, está nuestro código de trabajo, pero también tenemos formas de poder hacer valer esos derechos. ¿Y cómo? Tenemos un Ministerio de Trabajo que vela por los derechos y por respetar esto. ¿Qué pasa si el empleador incumple con alguno de los supuestos que mencioné? Hay multas monetarias que se le hacen a la empresa a través de inspecciones. Y igual forma, el colaborador, si siente que lo están acosando o si siente que su despido es injustificado, él se puede acercar al Ministerio a Orientación Laboral para pedir orientación o con mucho gusto yo, a través de asesoría privada, le puedo brindar esa orientación y acompañamiento, verificar si realmente...

0: es un despido fundamentado o si realmente es acoso y podemos entonces proceder legalmente.
1: ¿A partir de cuánto tiempo una persona o un trabajador puede exigir sus vacaciones?
0: Es importante esto y tomen nota, es una pregunta que me hacen comúnmente. Las vacaciones deberían anunciarse, el empleador tiene que anunciarlo con 2 meses de antelación. 2 meses de antelación, ya el trabajador o el colaborador debe saber cuál es ese día en el que él va a salir de vacaciones y cuál periodo va a ser, si son los 15 días o los 30 días. Y otra cosa importante, el pago, porque muchas veces me dicen, licenciada, me mandaron de vacaciones, no me avisaron con antelación y adicional a eso no me las han pagado.
1: Qué
0: Estoy disfrutando sin dinero.
1: Sin plata.
0: Imagínate.
1: ¿Para dónde te vas ahí? Ni para Caledonia.
0: Se tiene que pagar 3 días antes.
1: Ok, 3 días antes, imagínense.
0: Sí, apunten, tomen nota y hagan valer sus derechos.
1: Ahora, si una persona comienza a trabajar y ya lleva prácticamente 6 meses o 9 meses, ¿cuál es el tiempo correcto para empezar a pedir sus vacaciones? Porque hay que pedirlo con 2 meses de antelación.
0: Correcto. La norma dice perfectamente que aunque el colaborador, uno, no tenga un contrato de trabajo indefinido, eso también aplica para personas que tienen contratos definidos o jornadas parciales, los que trabajan medio tiempo, no trabajan jornada completa, o aquellos que van algunos días a la semana, pero no van toda la semana, igual tienen vacaciones. Ahí pues queda la labor de contabilidad o de planilla de la empresa que cuente cuántos días tiene el colaborador en fondo. Recordemos que cada 11 días de trabajo nosotros tenemos en nuestro fondo un día de vacaciones. Entonces nosotros mismos podemos ir sacando nuestro supuesto de vacaciones y de igual forma confirmarlo con el departamento de talento humano de la empresa o de contabilidad, quien se encarga de tener este registro. Pero una vez ya tú tengas la mitad del año laborado, deberías tener los 15 días y entonces pudieras hacer la solicitud o ya pudieras saber en qué fecha vas a salir de vacaciones.
1: Tengo preguntas también interesantes. Mucha gente dice, o al jefe inmediato le dice al empleador, no tomes tus vacaciones en esta fecha, tómala, me parece que en esta. ¿Qué es lo recomendable? ¿Que el empleador o el jefe inmediato te recomiende escoger tus vacaciones? O uno como ser humano también dice, yo quiero irme en septiembre, porque mi hija salió en septiembre, me voy en septiembre, qué sé yo.
0: Hay una realidad, y eso también va a definir mucho de los procesos internos de la empresa y el reglamento interno de la empresa, quién es quien rige la forma de pedir vacaciones,
1: claro,
0: ¿no?
1: Claro.
0: Estos procesos están estipulados en estos documentos. Sin embargo, yo siento que ahí debería ser un ceder y ceder.
1: Sí, claro. Porque, una conversación.
0: Correcto, porque entendemos de que la empresa tiene necesidades y yo también tengo las mías, pero
1: claro,
0: estoy seguro de que una abierta comunicación puede lograr de que ambas partes se entiendan sin violentar los derechos. Ahora bien, es importante, ¿por cuánto tiempo puedo acumular las vacaciones? ¿Por cuánto tiempo mi empleador me puede extender ese permiso o esa solicitud?
1: Sí.
0: Es importante, hasta 2 periodos.
1: Dos
0: es decir,
1: periodos.
0: 60 días.
1: 60 días nada más.
0: Correcto.
1: De ahí para allá te la tienen que dar.
0: Correcto. Y humanamente, imagínate, tener más de 2 años trabajando sin descanso. Pero lo conozco.
1: Y los hay. Hay humanos que aman su trabajo y no quieren irse de vacaciones o tienen miedo de irse de vacaciones, que es muy distinto. También tengo preguntas por acá. Para aquellos que alguna vez le han dicho, tal vez su jefe inmediato, no, tome sus vacaciones para que vaya al médico, cuando realmente un trabajador tiene derecho a ir al médico cuando quiera o cuando necesite realmente.
0: Muy buena pregunta. En efecto, no podemos mezclar las figuras. Cuando hablamos de vacaciones, directamente es vacaciones. Cuando hablamos de tiempo de enfermedad, hospitalización o incapacidad, son estas figuras. Y ahora bien, ¿qué pasa? Uno, el permiso no debería ser tomado para vacaciones.
1: Claro.
0: Las vacaciones es para descanso. Y otro supuesto que ha pasado es que el colaborador durante su periodo de vacaciones se incapacita o lo hospitalizan. ¿Qué pasa en esos casos? Bueno, se suspende el periodo de vacaciones y prima o empieza a regir la figura que corresponde. Es decir, hospitalización y luego el tiempo que me dan de incapacidad para yo.
1: Se prima la salud.
0: Correcto.
1: Es que es así, es un hecho. Tengo otra pregunta. Vamos para el tema de los extranjeros, que a lo mejor muchos nos dirán, oye, ¿y los extranjeros sí tienen los mismos derechos al igual que los nacionales?
0: Aquí es importante hacer la aclaración. Los extranjeros con permiso de trabajo indefinido, es decir, permanente, tienen los mismos derechos y las mismas prestaciones laborales que un nacional. ¿Qué pasa con los extranjeros con permiso de trabajo definido o sin permiso de trabajo? Es importante y escuchen bien, también tienen derechos y prestaciones, no tienen las mismas.

0: mismas prestaciones, pero sí tienen derechos adquiridos que son irrenunciables. Y dentro de estos derechos tenemos las vacaciones. Conozco y he tenido la oportunidad de trabajar de la mano con muchos clientes extranjeros, de los cuales hemos peleado, hemos hecho valer sus derechos, porque por años los han estado explotando de alguna u otra manera, donde no les respetan sus vacaciones y tampoco les respetan el pago del décimo. Así que los extranjeros sin permiso de trabajo también tienen derechos que son sus vacaciones y sus décimos. Cuando son vacaciones vencidas, es decir, vacaciones que se adeudan y las proporcionales, igual de los décimos que se adeudan son los vencidos y los proporcionales entonces también deben de pagarse y reconocerse.
1: Me gustaría que los amigos clientes que nos ven nos llamen 200-7110, 200-7111 y puedan participar si tienen alguna consulta con toda propiedad, sin temor, no tengan miedo a llamar. Porque la idea es que también usted se lleve una orientación de la mano de una experta que puede tener la forma correcta de llevarle, pues, incluso su caso, si en todo momento está pasando una situación laboral apremiante. Tengo otra pregunta, sobre todo para los extranjeros. ¿La condición del estatus migratorio de esa persona determina realmente sus derechos laborales o no?
0: Sí, es importante porque el estatus migratorio va ligado con el estatus en cuanto a permiso de trabajo. Si mi estatus migratorio para estar en el territorio, para movilizarme en el territorio, me dice que es definido o que tengo que renovarlo, entonces mi permiso de trabajo va a ser igual, va a ser renovable, va a ser definido. Y a partir de ahí, entonces, puedo saber cuáles son mis derechos, como les decía, vacaciones y décimo. Pero, ¿qué pasa? Si mi permiso de residencia dice que ya yo soy permanente, entonces, mi permiso de trabajo también va a decir que soy permanente o indefinido, también es la palabra, y desde ahí yo sé que ya tengo los mismos beneficios o derechos que un nacional, que ahí entonces entraría lo que es la prima de antigüedad.
1: Sí, sí, sí.
0: Si me despiden mal, tengo la indemnización. Si tengo menos de 2 años, tengo el preaviso, entonces que ya son prestaciones inherentes a la relación indefinida o a los nacionales o extranjeros con permiso de trabajo indefinido.
1: En el caso de los extranjeros se complica aún más la situación legal, lo digo por el hecho de que muchas veces se utiliza esta figura para despedir al empleado, para manipular al empleado, para hostigarlo incluso y decir, bueno, tú no tienes derecho a tomar vacaciones porque usted no ha resuelto su problema migratorio, por ejemplo, o vaya usted a sacar su permiso para estar en el país y luego hablamos. De vacaciones.
0: Correcto. Y has dicho las frases que usualmente se utilizan cuando realmente los extranjeros con mucho miedo se acercan y piden el apoyo para hacer valer sus derechos y dicen, no, es que mi jefe o mi jefa me ha amenazado y me dice que me va a deportar, que va a poner la denuncia en migración y yo realmente no quiero eso, pero también quiero saber cuáles son mis derechos. No tengan miedo de alzar la voz y aquí estoy como profesional para poder apoyarlos, de igual forma el ministerio, las instituciones del gobierno para apoyarles y no se dejen vencer por estos comentarios. Yo entiendo de que tenemos que cuidar nuestro trabajo, yo entiendo de que tenemos esa necesidad de ese ingreso, pero también es importante entender de que los derechos se tienen que respetar. Decía un profesor cuando era estudiante en la carrera que los derechos son como regalos, los tenemos, pero si no los pedimos, los perdemos.
1: Sí.
0: Y asimismo tenemos un tiempo para reclamar derechos y es 1 año después de terminar la relación de trabajo. Entonces es importante que tengan presente esto, hacer valer sus derechos durante este tiempo y no dejarse vencer por eso que conocemos como el hostigamiento o la forma de manipulación para esto. El hecho de que estés en una situación irregular en el país no significa que no te tengas que regular. No me malentiendan ahora,
1: sí, claro,
0: que quedarte
1: claro.
0: Ilegal es la
1: claro,
0: fórmula.
1: Claro, claro.
0: No, y ahí el empleador o los jueces, ¿sabes qué han dicho? Tú también eres responsable, porque tú tuviste al extranjero sin permiso
1: sí,
0: de trabajo.
1: Y optó por contratarlo.
0: Y optaste por contratarlo, así que por eso te voy a multar. Y actualmente las multas están por $500 por extranjero sin permiso de trabajo. Entonces, ya los jueces lo han dicho perfecto, el empleador va a ser responsable y va a pagar la suma monetaria, e igual forma el trabajador no se le puede quitar lo inherente que son sus derechos.
1: Licenciada Padilla, yo sé que este es un tema muy sensitivo y probablemente alguien que nos esté viendo a esta hora dirá, yo quiero tener pues la oportunidad de conversar de mi condición o mi caso, de en particular cómo se hace con usted.
0: Bueno, pueden contactarme en mis redes, @Padilla y Asociados, Padilla_Associates. Estamos en Instagram, estamos en LinkedIn como @licenciada_Ana_Padilla y al correo padillaassociates@gmail.com.
1: Gracias por estar acá con nosotros. Espero que nuestros amigos televidentes se hayan llevado toda la información, tengan ahí un poco de herramientas para poder defender sus derechos. Y si no los tiene, pues hay quienes también le pueden ayudar a defender, como es el caso de nuestra invitada del día de hoy. Vámonos al cambio, ya volvemos con más.

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0: Así es, de regreso, mis queridos televidentes. Estamos contentos porque vamos a estar obsequiando esta fabulosa
1: Biblia. Hermosa Biblia de portada dura, hermosa. Muy linda, con zipper y todo, mire usted. A ver si te enfocas acá, mi compañero.
0: A ver, por acá, compañero.
1: Mire qué linda,
0: Carlos.
1: Mire, belleza de Biblia. Mira. Va a ser para usted el día de hoy. 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
1: 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Pero para que usted nos llame y participe acá y se pueda llevar una Biblia, recuerde que tenemos unas trivias.
0: Claro.
1: 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Usted llama, participa. Vamos a colocar una serie de emojis. Y usted va ahí, no a adivinar, a discernir.
0: No, a discernir.
1: A discernir. Dios le va a dar la creatividad, la capacidad de discernir. Porque usted, como lee tanta Biblia, va a discernir, eso va a ser sencillito para
0: Oigan,
1: usted.
0: No es tan difícil, ¿eh?
1: Y se va a llevar esta hermosa Biblia el día de hoy. Así que llámenos.
0: Claro que sí, 200-7110, 200-7111, para que llame, participe y esté activo con nosotros. Y tenemos llamada, Ezequiel.
1: Buena mañana, primera llamada.
2: Amén, amén.
0: ¿Con quién tenemos
1: ¿Con quién tenemos el gusto?
2: Con Diana Cicluí.
1: ¿Perdón?
2: Genesis.
1: ¿Doña?
0: Génesis.
2: Génesis.
1: Génesis. Génesis. Ahora sí, Génesis, es correcto.
2: Amén, amén.
1: Amén, amén. Entonces, Génesis, presta mucha atención. Te voy a explicar un poquito la dinámica. Va a aparecer una serie de emojis en pantalla. Tienes tu televisor cerca, ¿verdad?
2: Amén.
1: Bájale el volumen al televisor y nos escuchas por el teléfono. Para que tengamos una retroalimentación rápida, más rápida, ¿eh? Entonces, van a salir estos emojis en la pantalla y nos vas a decir el versículo, la frase, el personaje.
0: El personaje, el personaje.
1: El personaje.
0: Y ahí van a haber tres pistas, así que tienes que estar pendiente escuchándonos en el teléfono. ¿Te parece?
1: Amén. Vamos, Génesis, para que te lleves esta hermosa Biblia.
0: A ver, en 3, 2, 1. A ver, a ver. Dice por acá, ¿qué personaje de la Biblia se esconde detrás de estos emojis? Mira bien los emojis, Génesis. Pista 1, se encontraba junto al camino cuando Jesús pasó. Pista 2, al escuchar que Jesús estaba cerca, comenzó a llamarlo. Pista 3,
2: Bartimeo.
0: Jesús le devolvió la vista. ¿Segura?
1: ¿El qué?
2: El ciego Bartimeo.
1: ¿Segura de eso, Génesis?
0: Génesis.
2: Ajá.
1: Ella está segura, dice, ajá.
0: Vamos a ver qué dice
1: Vamos
0: producción.
1: A ver si fue el ciego Bartimeo.
0: Clarita,
1: ya está bien preparada.
0: ¿Cómo te sientes, Génesis?
2: Amén, amén. Qué bueno.
0: ¿Estás contenta?
2: Amén.
1: Génesis, bueno, contenta, te llevas,
2: ¿cómo no?
1: Te llevas tu Biblia, ¿verdad?
2: Recibir la palabra de Dios.
0: Claro
2: de
0: que sí.
2: Regalo de
1: Osana. Eso.
0: Génesis. Gracias, Génesis.
1: Génesis, quédate allí con nosotros.

0: nosotros en el teléfono porque te vamos a tomar los datos y mira lo que te vas a llevar. Mira.
1: Hermosa.
0: Oye,
1: Biblia.
0: Y mira para acá atrás, ¿eh? Mira. Belleza con pasaje y todo. Con promesa.
1: 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Y como seguimos con la palabra de Dios, vamos a buscar ese versículo de la meditación que hablábamos el día de hoy, que se encuentra en el libro de Lamentaciones, capítulo 3, verso 22. Por la misericordia de Jehová no hemos sido consumidos, porque nunca decayeron sus misericordias. Verso 23. Nuevas son cada mañana, grande es tu fidelidad. Me recuerdo una canción que salió de allí.
0: Grande es tu fidelidad,
1: grande
0: es así.
1: Grande es tu fidelidad.
0: Así, cada mañana es una nueva oportunidad, un nuevo día. Su misericordia se renueva todos los días,
1: amén.
0: Dice la palabra de Dios. Que, imagínense usted que la palabra nos recuerda que se renuevan cada mañana, pero que no se renovaran.
1: Oh,
0: imagínense,
1: Dios
0: ¿cómo
1: mío.
0: Estaríamos? ¿Cómo estaríamos nosotros? En pecados, en delitos, en circunstancias duras y difíciles. Y Dios, pues, sabe que esto tiene una preparación espiritual para nuestra vida. Y por eso Él le hablaba, pues, al profeta Jeremías de esta manera. Y Jeremías lo sabía, por eso lo escribió. Y hasta el sol de hoy lo tenemos nosotros presentes en nuestra día a día. Hasta el 2026, imagínense.
1: Wow.
0: Y vendrán años que vendrán con esta misma promesa de parte de Dios. Entonces, ¿cuánto más nosotros, siendo hijos de Dios, que conocemos la palabra, le hago el llamado a usted, debemos ser agradecidos?
1: Amén.
0: O sea, el compromiso no es solamente con el que nos ve, es con nosotros los creyentes también, de reconocer que Dios está en medio de todo lo que hagamos todos los días.
1: Amén.
0: Y que esa nueva oportunidad que Dios nos ha brindado el día de hoy es porque su misericordia así lo ha permitido.
1: Así es, por completo. Y eso nos da tanto por cual agradecer. Yo siento que desde que abrimos los ojos, como le decía al inicio, podemos respirar aire, tener salud. Tenemos que agradecer, hay muchas cosas por agradecer. Si hiciéramos una lista, Ezequiel, por la cual darle gracias a Dios, creo que no terminaríamos,
0: sí,
1: sin duda alguna. No, no podíamos terminar porque sus misericordias son nuevas, y su fidelidad se mantiene aunque seamos infieles. Dice su palabra, Él permanece siendo fiel.
0: Amén.
1: Y eso es lo bello y nos recuerda que necesitamos constantemente renovarnos. Eso nos recuerda y nos hace confrontarnos a nosotros mismos,
0: sí,
1: de que nosotros mismos, a nosotros mismos, no podemos salvarnos, no podemos hacer mayor cosa, sino que necesitamos y dependemos 100% de esa conexión con el Señor. Por eso, amigo televidente que estás allí conectadito con nosotros, conectadas con nosotros, te invitamos, te animamos a que oremos conforme a esta palabra, conforme a esta meditación, para que podamos ser agradecidos, para que podamos darle al Señor todo lo que Él necesita de nosotros, porque nosotros realmente tenemos que darlo todo en sus manos para nosotros tener libertad. Usted no tiene idea cuán hermoso es poder estar conectado con el Señor y su Espíritu Santo. Así que,
0: así es.
1: Oremos entonces.
0: Oremos, oremos y declaremos. Hoy tenemos las misericordias de Dios renovadas en nuestras vidas en el nombre de Jesús. Padre Celestial, te damos gracias, oh Dios,
1: gracias,
0: por
1: Señor,
0: todo
1: Jesús,
0: lo que has hecho por nosotros todos estos días, Dios, todos los días de este año 2026 y por lo que harás. Hoy ponemos delante de ti, Señor, Dios Todopoderoso, nuestras preocupaciones, nuestros temores, nuestros proyectos, nuestra familia, las decisiones que vamos a tomar incluso durante el día y los próximos días que nos restan de este año 2026. Danos sabiduría, Padre. Danos capacidad, danos conocimiento, habilidad y destreza y fortaleza para no rendirnos, para redimir el tiempo, para confiar más en ti, Señor, para oportunamente distribuir el tiempo y los recursos del tiempo que tú nos has dado durante el día y durante los meses que vienen, Padre, para primero que todo agradecerte. Ayúdanos, Dios, a vivir un día, cada día más de nuestra vida en agradecimiento, no esclavos del miedo, no esclavos del dolor, del pecado, sino viviendo en misericordia, día con día, Padre, como establece tu palabra. Te lo pedimos en el nombre poderoso de Jesús. Damos gracias, Señor. Y decimos amén y amén.
1: Amén. Y tenemos cumpleañeras en el día de hoy. Tenemos una cumpleañera. Feliz cumpleaños a Lina. Tengo por acá a Lina que cumplió año el día de ayer.
0: ¡Felicidades!
1: 20 hasta Don Bosco, Lina. El Señor te continúe bendiciendo, llenando de gracia y de favor y te siga conservando hermosa.
0: ¡Happy birthday!
1: Y gracias hasta Don Bosco. Oh, wow.
0: Excelente.

0: Bueno, yo con ganas de ir a la playita, que tengo un rato que no voy. También.
1: Relax, relax. Claro que sí, por supuesto.
0: Bueno, amigos, gracias por estar allí fielmente en sintonía. Esperamos que el programa del día de hoy haya sido de su total agrado, haya recibido varias exhortaciones, sobre todo el quehacer en las posiciones laborales, con las vacaciones, un tema muy bueno
1: muy
0: el día de hoy.
1: Me gustó
0: el
1: mucho.
0: Tema también de las abejas africanizadas que nos recomendó el Benemérito Cuerpo de Bomberos de la República de Panamá sobre los incendios, revisar bien nuestras casas,
1: estar pendiente,
0: escapes de gas,
1: muy importante.
0: Súper importante, y lo que hablabas en salud mental.
1: Claro que sí, cómo podemos prevenir todo este tema de la tristeza profunda, cómo identificar cuando nosotros mismos, algún familiar o amigo, guarda tanta melancolía
0: dolor,
1: y tristeza
0: mire
1: que puede
0: aquí en Panamá han pasado casos terribles de niños que han tomado la decisión atroz de quitarse la vida, de niños de 10 años. Eso es imperdonable, ¿no? Y nos preocupa a todos, por eso hacemos también estos temas, para que usted se lleve bien las herramientas y no viva en el desconocimiento,
1: por
0: la
1: favor,
0: ignorancia.
1: Por favor.
0: Dice la palabra de Dios que la falta de conocimiento, el pueblo perece.
1: Y no queremos que eso suceda, así que usted tiene siempre en la mano contenido que le edifica y le educa.
0: Así es. Nos vemos el día de mañana. Chao, chao, Panamá.
1: Chao.

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0: ¿Qué tal, amigos televidentes de Osana Visión? Les saluda Lazaret Gutiérrez. Y la caravana de asistencia social ha lanzado la fiesta Alrededor del Mundo Panamá 2026, una iniciativa que lleva 65 años de historia convirtiendo la solidaridad en Panamá en apoyo para obras y programas de impacto social en todo el país. Escuchemos parte de las declaraciones de la ministra de Cultura.
1: Sí, bueno, es motivo de orgullo para el Ministerio de Cultura, en nombre del Gobierno Nacional, del presidente José Raúl Molino, apoyar a esta iniciativa de la Caravana de Asistencia Social y Diplomática en su 65 aniversario de esta fiesta alrededor del mundo. Son 40 países que estarán compartiendo con Panamá sus historias, su gastronomía, y es una fiesta cultural donde queremos invitar a todos los panameños. El 18 de octubre, desde muy temprano en la mañana, los boletos están de venta en Panaticket. Compren su boleto a tiempo para que no tengan que hacer las largas filas. Pero lo más bonito de esta gran fiesta cultural que lleva más de 6 décadas.
2: Sí, bueno, por primera vez vamos a celebrar la fiesta alrededor del mundo, esta tan esperada fiesta gastronómica de alto nivel cultural donde participan todos los países representados en Panamá. Un domingo, porque es un evento familiar y queremos que todas las familias vengan juntas, que conozcan, que apoyen y que disfruten de un evento como este. Este año lo recaudado, que vamos a lograr recaudar gracias a toda la asistencia de todos ustedes, va a ser destinado a 3 proyectos muy interesantes y muy necesarios. Uno de ellos es tamizaje preventivo del cáncer en Santiago de Veraguas y áreas aledañas con el apoyo de ANSEC, aliándonos con ANSEC Veraguas. Otro de ellos es también destinado al cáncer en alianza con APLAFA, con la Asociación de Planificación Familiar, en Costa Rica y Costa Abajo de Colón. Y el otro es en el distrito de San Miguelito, un distrito tan grande, tan importante y que pasa por muchas necesidades, a través de diversas fundaciones

0: que nos va a apoyar, a ayudar a lograr un centro cultural para jóvenes y niños del área.
1: Con la participación de 40 naciones y de anfitrión nuestro país, Panamá, quien va a contar con más de 10.000 participantes en este evento que marca la historia este domingo 18 de octubre en el Megapolis Convention Center.

0: El Canal de Panamá entregó 130 títulos de propiedad en beneficio de 575 personas de comunidades de la cuenca del Río Indio y áreas aledañas. La entrega es parte del proyecto de catastro y titulación en la cuenca hidrográfica de Río Indio, con el que se han entregado 2.201 títulos de propiedad. Este proceso es un esfuerzo conjunto entre el Canal de Panamá, el Programa de Naciones Unidas para el Desarrollo, la ANATI, el Ministerio de Ambiente y el Registro Público.
1: De esta manera se brinda respaldo legal no solo a propiedades familiares, sino a lugares donde las personas estudian, reciben atención médica, fortalecen su fe y construyen comunidad, para que más personas de la cuenca del Río Indio y de sus áreas aledañas cuenten con mayor certeza jurídica sobre sus tierras.
0: El Canal de Panamá ha contribuido a la entrega de más de 25.219 títulos de propiedad en toda la cuenca hidrográfica durante los últimos 26 años.

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1: Qué gusto poder entrar en sus hogares. ¿Cómo están? Bendecidos sean. Bienvenidos a Viva la Vida, Vívela Bien. Nubia Cañizales con ustedes en compañía de un equipo que pues nos gusta la salud, amamos la salud. Este programa tiene ya casi 30 años, Viva la Vida, Vívela Bien, y hemos tenido un sinnúmero de médicos que nos han visitado, que hemos invitado y han hecho un espacio para platicar de salud, periodismo especializado en salud. Muy bien, vamos a hablar sobre algo muy interesante. No sé si a usted le han inyectado células madres, a mí una vez me lo hicieron. Y de verdad, pues, se sintió mucho mejor. Vamos a platicar de esto y un poquito más sobre algunas situaciones de dolores. Para tal efecto, hemos invitado a un ortopeda traumatólogo con una especialidad en el ámbito deportivo. Quiero platicar con ello. Bienvenido al doctor Juan Felipe Gómez. ¿Cómo está, doctor?
2: Hola, ¿qué tal? Muy buenas tardes. Muy bien.
1: Gracias. Muy bien, muy contenta de que usted haya aceptado la invitación. Bienvenido a su programa.
2: Muchas doctor, gracias, estamos en la hora.
1: Doctor, hablemos de su especialidad. Usted es ortopeda traumatólogo y tiene una subespecialidad en lo deportivo. Hábleme de ello.
2: Sí, correcto. Soy médico egresado de la Facultad de Medicina de la Universidad de Panamá. Luego realicé mi especialidad de ortopedia y traumatología en la Caja de Seguro Social. Posterior a estos 4 años de especialización, fui al país de México, específicamente a Hidalgo, Pachuca, donde realicé una subespecialidad en cirugía articular y traumatología del deporte, siendo el hospital CEMA, el Centro de Excelencia Médico en Altura, el único hospital en México avalado por la FIFA, y vemos con todos los estándares temas deportivos, tanto de fútbol, porque se encuentra dentro del centro de alto rendimiento del Pachuca, casualmente es el centro de acogimiento de la selección de Sudáfrica en estos momentos en el Mundial, y veíamos gran parte de toda la gama de deportes que se practica en México, que es muy amplia, y en asociación un poco más de porcentaje de pacientes futbolistas. Y he regresado a Panamá con esta subespecialidad que me ha abierto muchas puertas y he tenido la capacidad de aplicar nuevos conocimientos, estar a la vanguardia y nuevos tratamientos.
1: ¡Qué bien! Maravilloso. De verdad que yo respeto mucho a México. Forma grandes profesionales en el área de la salud. Yo conozco más en el área de salud a muchos que han sido formados, me imagino que en otro tipo de profesiones igualmente. Así que enhorabuena, mi admiración constante por ese nacionalismo de los mexicanos y también de ese esfuerzo que hacen por la salud. Ellos realizan muchos estudios.

0: estudio, ¿cierto, doctor?
1: Es correcto. Toda la formación, ya sea de especialidades y de alta especialidad, llamada acá como una subespecialidad, va acorde con la docencia y la investigación. De tal manera que durante el año que yo estuve formándome en mi subespecialidad, yo realicé publicaciones en revistas muy importantes, tanto de Europa como de Norteamérica, específicamente Estados Unidos y en México, siendo mi trabajo de investigación sobre casualmente una técnica nueva y una técnica que realizamos para un tipo de lesiones en rodilla. Este trabajo fue seleccionado a nivel de México y a nivel del hospital FIFA para presentarlo en un Ateneo o en un congreso en Atenas.
0: ¡Qué bien!
1: Llevado por FIFA. Y en verdad es la esencia de las personas que nos dedicamos a la ciencia, ¿sí? Tratar de publicar, tratar de dar a conocer lo que hacemos y tratar de tener validez en los tratamientos que aplicamos. Es la única forma de tener un respaldo y tener confianza con el mundo entero.
0: Sí, tanto ustedes ir a ellos como nosotros también, para que haya veracidad. Doctor, ahora que habla de articulaciones, que mencionó la rodilla, ¿usted como ortopeda se inclina hacia una en especial? ¿Codo, rodilla, muñeca, no sé?
1: Sí, es interesante la pregunta. Un cirujano articular está encargado y nos forma para ver múltiples articulaciones. En Panamá somos 3 cirujanos articulares. Vemos hombro, vemos cadera, vemos rodilla y vemos tobillo. Todo con el objetivo de cirugías mínimamente invasivas, cirugías de prevención de lesiones y cirugías de reconstrucción. Llamamos cirugía de reconstrucción ya sea traumáticas o degenerativas. Traumáticas en el sentido de algún accidente, alguna fractura cerca de la articulación, y degenerativas a reemplazos de las articulaciones.
0: Pero no me ha dicho por cuál se inclina o todas.
1: Ok, me inclino básicamente en cadera, en hombro y en rodilla.
0: Oh, muy bien, muy bien. Eso no quiere decir que no trata las otras, pero me imagino que siempre hay una inclinación. Muy bien. Bueno, doctor, qué maravilloso cómo la ciencia ha avanzado tanto. Me llama mucho la atención de tres cirujanos articulares aquí en Panamá. Pienso son...
1: Porque el tema de las subespecialidades... Ajá. Ya está apuntando a articulaciones fijas. Eso quiere decir que hay subespecialistas en Panamá que ven hombro y rodilla.
0: Qué
1: o
0: bien.
1: Solo ven hombro, o solo ven rodilla, o solo hacen cadera y rodilla.
0: Qué
1: o
0: bien.
1: Solo ven cadera, o solo hacen tobillo.
0: Qué
1: tengo la fortuna de la formación de ser cirujano articular y es un poco más de trabajo, un poco muchísimo estudio, pero sí estamos encargados de ver múltiples articulaciones.
0: Qué bueno, de verdad ha sido benevolente que en tan pocos minutos nos ha podido explicar la amplitud y lo abarcador de su profesión. Lo felicitamos grandemente. Bueno, en el programa quiero que, ya que siempre antes de invitar a un médico, de conocerlo, platicamos cuál va a ser el tema. Y siempre me gusta conocerlos un poco y darlos a conocer. Vamos a hablar de células madres. Antes de irnos al cambio, doctor, ¿qué son células madres? ¿Por qué han generado tanto interés en el área médica?
1: Las células madres en la especialidad de ortopedia tenemos una connotación en cuanto a cómo utilizarlas en el tratamiento de diferentes patologías. Nosotros la llamamos como un ortobiológico. Quiere decir que dentro de la rama de ortopedia podemos utilizar o tener

0: tenemos la herramienta de tener algo biológico, y este aporte llamado células madres puede ser obtenida del paciente, puede ser obtenida de un banco de células en un laboratorio especializado, y estas células tienen la capacidad de transformarse en el tejido, ya sea donde se vayan a colocar o el tejido donde esté afectada dicha patología. Uh-huh. Esta ventaja la hace o la lleva a cabo las células con la capacidad de ser pluripotenciales. Una célula pluripotencial tiene la capacidad de adaptarse, de convertirse y de apoyar en el tejido donde va a ser implantada. Y es muy, muy, muy satisfactorios los resultados, porque es una gama muy amplia de patologías donde podemos utilizarlos.
1: Doctor, estuve leyendo, usted mencionó pluripotentes inducidas, ¿es correcto? Y también embrionarias y adultas. Quiero que hablemos de ello cuando estemos de regreso.
0: Es correcto. Todas tienen...
1: Vamos a ir un cambio cuando estemos de regreso. Quiero agarrar alguito de lo que mencionó de ellas para ampliar un poquito y que me hable de estas tres, ¿le parece?
0: Claro que sí.
1: Estoy con el doctor Juan Felipe Gómez, él es ortopeda, qué interesante, ¿verdad? Lo que hemos tratado, es traumatólogo y una subespecialidad en cirugía articular en el área deportiva. Bueno, cuando estemos de regreso, el tema será células madres. Muy efectivas, por cierto. Vamos a platicar con el doctor Juan Felipe Gómez. Quédese con nosotros. Esto es Viva la Vida, vívela bien.

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1: Viva la vida, vívela bien. 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
1: Ya estamos de vuelta con...

0: Siempre es agradable cada vez que hacemos ese contacto a través de la 94.9 FM de Osana Capital, de lunes a viernes por radio, por Osana Capital. Ahí estamos en Viva la Vida, Vívela Bien. De hecho, iniciamos nuestro programa en radio y pues 5 años después, pues Dios nos permite entrar en televisión. Y aquí estamos. Hoy con el doctor Juan Felipe Gómez. Él es ortopeda, traumatólogo, con una subespecialidad en lo que respecta a como cirujano articular en el área deportiva. ¿Cierto, doctor? Mucho trabajo en esta área, ¿verdad?
1: Correcto. Sí, muchísimo.
0: Doctor, hablando de las células madres, me llamó la atención porque a mí una vez pues tenía dolor en las articulaciones, la persona pues centrifugó la sangre mía, porque hay que hacerlo, ¿cierto? Dividir cada área, y ahí sacó y me inyectó, creo que fue plasma, y después esto de las células madres. Pero usted mencionó que también hay un banco de células madres. Yo siempre pensé que inyectaban las propias. ¿No trabajan de manera diferente por ser las mías y por ser de otros?
1: Ok, tenemos que tener presente que las células madres, uno, son células autólogas cuando nos referimos a nuestro tipo celular. ¿Sí? Este tipo de células madres pueden tener diferentes tipos de activación a la hora de querer llevarlas u orientarlas a un proceso ya sea degenerativo, a un proceso de lesión, a un proceso de reparación. Tenemos varios tipos de células. Si vamos con respecto a un tipo de células pluripotenciales, fue la que mencioné hace un momento, este tipo de células tienen la capacidad de convertirse o de aportar una diferenciación celular dependiendo en la zona anatómica donde la vayamos a aplicar. Okay. Este tipo de células pueden estar en relación al tipo de células provenientes del cordón umbilical. Este tipo de células en primera instancia son células que aportan o se pueden transformar en todo y cada una de las gamas de tejidos. Este es uno de los tipos. El otro tipo de células madres está en relación a una muestra de sangre que podemos obtener de la sangre periférica, donde va a ser sí centrifugada, pero este tipo y cada uno de los laboratorios tiene una identificación con respecto a su método de activación. Hay un tipo de células que se llaman las células B-cells. Estas células son activadas por medio de haces de luces. Este es uno de los grandes ejemplos, y cada una de las casas o de los laboratorios comerciales o clínicas comerciales tienen su forma de activar. Por ende, es lo único que hace la diferencia, ¿sí?
0: Doctor, tomarlas. Doctor, sé que esto es profundo, pero cuando hablamos de células madres, ¿qué tipo de lesiones o enfermedades en el área ortopédica son específicamente tratadas con ellas?
1: Ok, el tipo de células o de enfermedades que podemos apoyarnos en ella está en relación, uno, a lesiones agudas. ¿Qué quiere decir esto? Lesiones, puede ser músculo, puede ser en tendón, puede ser incluso en fracturas que nos apoyen a la osificación de este tipo de fracturas.
0: ¡Qué bien!
1: Ahora, en patologías degenerativas también son muy útiles.
0: ¡Ah, qué bien!
1: Cabe destacar que las patologías degenerativas, ajá, en caso tal de una articulación donde progresivamente está aumentando el desgaste del cartílago articular, estas células lo que hacen van a nutrir y van a aportar sus capacidad para regenerar, fortalecer e incluso bajar el proceso inflamatorio dentro de la articulación para que no se siga degenerando o para que ese cartílago no vaya perdiendo su espesor.
0: O sea que ayudan a disminuir el dolor, pero también a regenerar el cartílago. Doctor, no importa la edad, si, sobre todo, bueno, los deportistas, claro, siempre se va a tener algo en la vida, de verdad, una lesión, un desgaste, pero en el caso, vamos a hablar específicamente en el caso de mujeres que después, durante o después de la menopausia, tienen cierto tipo de dolores. Y no sé si le han hablado al respecto, pero a veces se inclinan y la edad no da ya para reemplazos hormonales. Y un ortopeda como usted puede ver que con las células madres puede ayudar. ¿Qué opina usted?
1: Es correcto. ¿Qué sucede con las mujeres? Es muy interesante tener conocimiento con respecto al tema hormonal. Claro. ¿Sí? A medida que va aumentando la edad de una mujer, el cambio hormonal es muy abrupto, de tal manera que la hormona principal que juega papel principal en este cambio hormonal es el estrógeno. A medida que el estrógeno va bajando, la decalcificación o la desmineralización del hueso va aumentando. Eso quiere decir que los huesos se vuelven un poco más débiles y entramos en juego con respecto a la enfermedad de la osteoporosis. Uh-huh. Además de tener este cambio hormonal y la afectación del hueso, la degeneración del cartílago, la pérdida del espesor del cartílago puede aumentar. Y sí, claro, tanto la aplicación de células madres como la alternativa de otro ortobiológico en caso del plasma rico en plaquetas nos pueden ayudar muchísimo a estos síntomas.
0: ¡Qué bien! Maravilloso. Eso es una muy buena noticia. ¿Quiénes son candidatos ideales en este aspecto y en otros para células madres?
1: Ok, en el tema articular, pacientes ideales son pacientes que captamos con ciertos grados de desgaste articular. Los grados van

0: de grado 1 hasta grado 4. Los pacientes ideales son los pacientes que captamos en grado 1, grado 2 para detener esa degeneración.
1: Claro, por supuesto.
0: Sin embargo, los pacientes que nos llegan a consulta con una degeneración grado 3, grado 4, también le funcionan porque son pacientes que presentan mucho dolor. Sin embargo, el objetivo de este tipo de pacientes es prevenir y que lleguen a un grado de desgaste en el cual ya necesitan un procedimiento quirúrgico. Y de eso es la esencia de utilizar un ortobiológico, que no lleguemos a una intervención quirúrgica, ya sea un reemplazo articular,
1: claro,
0: o otro tipo de intervención más grande.
1: Claro.
0: Si no, estas se pueden hacer guiado por ultrasonido o mínimamente invasivo.
1: Doctor, ¿hay algún tipo de contraindicación, también riesgos en cuanto a esto? Y de no haberlo, ¿cuánto tiempo dura este tratamiento?
0: Ok, generalmente no tenemos un proceso de contraindicación porque son un aporte de nuestro cuerpo, ¿sí? Es muy difícil que nuestro cuerpo rechace algo que sea de nuestro cuerpo. Por ende, el tema de infecciones va de la mano en cómo se vayan a aplicar y dónde se vayan a aplicar. Tiene que ser un ambiente muy estéril, debes conocer técnicas o debes tener una preparación en utilizar ultrasonido para el tema de hacerlo ecoguiado. Lleva mucha ventaja depositarlos en el lugar adecuado y así minimizar todo el tema de tanto dolor, que sea traumático o de temas infecciosos. El tema de la duración va de la mano mucho con el grado de afectación de la lesión y también tiene que ver que no es un medicamento. Un medicamento tiene algo que se llama vida media. Ejemplo, una simple acetaminofén no puede funcionar de 4 a 6 horas y eso es llamado la vida media. El ortobiológico no tiene vida media. El ortobiológico actúa y sigue actuando hasta eliminar la mayor parte de inflamación o que tengamos la bondad de reparación del tejido.
1: Qué maravilloso, doctor. Vámonos a un cambio. Qué interesante se ha convertido esta plática, doctor, porque es un descubrimiento. Siento que hay muchas personas que desconocen. Por eso, pues, la invitación a usted que lo maneja tan bien, para que puedan solucionar algunas situaciones, para que no vayan a más. Estamos con el doctor Juan Felipe Gómez. Él es ortopeda, traumatólogo y también con un conocimiento vasto en cirugía robótica. Vamos a hablar de esto más adelante y también en el ámbito deportivo. Vámonos a un cambio. Cuando estamos de regreso, presten mucha atención a cada una de las tablas, información que con mucho cuidado y detalle la organizamos, una buena música para que usted pueda leerla con calma y se quede con el concepto. En breve regreso.

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0: Estamos de regreso. ¿Qué tal? Recuerden que nos pueden escribir a Nubia, con V, nubia04@gmail.com. ¿Qué tema desean? Yo creo que los temas que últimamente estamos poniendo son de gran interés. Y este ni se diga. No viva con dolor. Vamos con el doctor Juan Felipe Gómez, ortopeda, traumatólogo, subespecialidad en cirugías articulares, en el campo también deportivo. Doctor, no hay que vivir con dolor. Hay maneras de aplacarlo, resolver. ¿Cierto, doctor?
1: Tener un dolor significa que la patología o es silente, es aguda y se puede convertir en crónica. Por eso advertimos mucho y tomamos como precaución y tomamos la iniciativa de consultas, no tanto ya cuando el paciente tiene extremado dolor, sino cuando presenta algún dato que es muy importante para nosotros y nos pueda llevar a un diagnóstico subjetivo con una gama de diagnósticos diferenciales que tomamos como precaución eliminar cada uno de los síntomas.
0: Claro, claro. Ahora hay gente que ha vivido con dolor años. Ya tiene su manera, ¿verdad? Por ejemplo, dolores lumbares. ¿Esto de las células madres se puede tratar con esta situación de ciática que es que la gente falta tanto al trabajo, no puede hacer ejercicio? ¿Le ha tocado, doctor, en su vida como médico?
1: Sí, claro, claro. Dentro de la gama de patologías, una de las patologías que incluso puedo decir más se utiliza las células madres o está compitiendo con las articulaciones con respecto al uso, okay, es en la región lumbar, ¿sí?
0: Ay, qué bien.
1: La patología de síndromes de dolor facetario o síndromes facetarios, que son donde articula una vértebra con la otra, es uno de los mayores lugares anatómicos lumbares donde tiene mucha evidencia y funcionan de manera fabulosa para este tipo de dolor. El objetivo es, uno, tratar de que ese sistema ligamentario que puede estar afectado entre vértebra y vértebra y que esté causando mucha fricción en las facetas vertebrales, ese dolor pueda ser reducido y pueda ser incluso hasta reparado.
0: Sí. Doctor, para el que sufre esto, esto es maravilloso, desaparece.
1: Es correcto, es correcto. Tiene muy buena evidencia.
0: Qué bien.
1: Incluso pacientes con discopatías, o sea, enfermedad de disco, que es una estructura que está entre vértebra y vértebra, pueden sufrir temas de deshidratación, de ruptura del disco, y ya hay alternativas donde las células madre pueden ser intradiscales y nos pueden reparar el anillo fibroso, que es lo más fuerte del disco, y así reducir ese tipo de compresión que tenemos a las raíces nerviosas.
0: Doctor, ¿esto cómo lo introduce? ¿Por inyección?
1: Es correcto, todo se hace, uno puede ser encuñado o puede ser en un área estéril, llámese salón de operaciones, guiado con radiografías en el momento, dado por un aparato que llamamos arco en C, y tenemos referencias anatómicas en el momento y también encuñadas en un consultorio.
0: Ajá, doctor, para ir finalizando con este tema, porque quiero hablar de cirugía robótica. ¿Hay algún mito con esto? Porque mire, cuando hablo de punzadas, yo pienso que el que tiene dolor no le importa. Lo que quiere es curarse. Eso es una realidad. Por eso lo dije abiertamente. Dirá la persona, ay, no lo diga. Pero el que quiere sanar, no le importa, pues, una inyección. Ahora, ¿qué tipo de mitos? Como para cerrar este tema tan maravilloso, que soluciona porque es parte de nuestro propio cuerpo. ¿Hay algún mito por esto?
1: Correcto. El mito, más que nada, está dado por el desconocimiento de qué puede llegar a realizar un tipo celular de esta gama. cómo va a ser la aplicación siempre va en relación a temas de agujas. Como le mencioné, el tipo o el área de ubicación es muy importante y más que nada el mito que siempre manejamos es si es un medicamento y cuánto me va a durar. Exacto. El efecto, ¿sí? Mm-hmm. Y hay que romper el mito explicando uno fisiología molecular, de cómo actúa, qué tienen esas células dentro, y el tiempo lo va a decidir uno, todo lo que se vaya a realizar después del procedimiento, que exacto, es un proceso que debe cuidarse mucho el paciente. Antes de la preparación se hace una gama, un listado, un checklist de los medicamentos, de los alimentos, okay, que debe comer, bueno, horas, sueños. Todo esto va a ayudar a una muy buena muestra y ya cambia por completo un panorama. Pero el mito como tal es ese, ¿sí? ¿Qué tiempo va a durar y cómo van a ser aplicadas?
0: Doctor, no es una comparación, pero la gran mayoría he leído, he sabido, de personas que son infiltradas con corticoide, que eso no actúa de una vez. Eso actúa como 3 semanas después. ¿Es lo mismo con células madres? ¿El resultado es inmediato o hay que esperar poco a poco a que penetre, que se amalgame con el cuerpo?
1: Ok, es muy buena pregunta, ¿sí? El corticoide es un medicamento. Es realizado o hecho por una casa comercial o un laboratorio. Como todo medicamento, va a tener vida media, ¿sí? Hay corticoides que han sido creados para acción rápida. Hay corticoides que han sido creados para acción prolongada, llamados los corticoides de depósito. Sin embargo, todo va de la mano, uno, con el lugar anatómico. No podemos aplicar un corticoide en un tejido, llámese tendón, porque nos lo puede debilitar. Ajá. A causa de que hay que elegir qué tipo, si es muy soluble, si es muy pesado, si es muy viscoso, si lleva alguna connotación relacionada al actuar rápido o lento, ¿sí?
0: Qué bien.
1: Ahora, ¿cómo hago con los pacientes y cómo les doy un poquito de docencia para explicar cómo actúan las células madres? Y la mejor forma de explicarlo es, vamos a tener como analogía una lesión en la piel. La lesión en la piel tiene una capacidad de que nos va a curar en aproximadamente 7, 10 días, ¿sí? ¿Por qué? Vamos a tener que la piel, tenemos una lesión, la piel va a iniciar a sangrar. Lo primero que va a llegar al área de la piel son nuestras plaquetas para hacer su agregado plaquetario, para hacer su tapón y ya nos deja de sangrar. Progresivamente vamos a tener la formación de una costra. Esa costra nos va a ayudar entonces a unir los bordes de nuestra herida. Y progresivamente también va a tener un crecimiento de tejido nuevo debajo de esa costra. En aproximadamente 7 a 10 días se nos cae la costra y tenemos evidencia de que queda una cicatriz. Ajá. Es lo mismo que tenemos con respecto a las células madres. Tenemos una aplicación y él va a ir reclutando y va a ir reparando, quitando todo el proceso inflamatorio, de tal manera que vamos a ver un pico de acción aproximadamente entre los 7 y 10 días.
0: Es rápido. Rápido.
1: Es correcto, es correcto.
0: Sí, maravilloso. Qué bien, doctor. Este programa para aquellos que tienen dolores, situaciones ya explicadas por usted, es de mucha esperanza, sinceramente. Qué bien, doctor. Me alegro muchísimo. Estoy con el doctor Juan Felipe Gómez. Maravilloso todo lo que estamos hablando de células madres, porque siempre se escucha células madres, células

madres, pero el beneficio de las mismas en una articulación es maravilloso. Definitivo, doctor. Vámonos un cambio. Cuando estemos de regreso, vamos a hablar de lo que muy bien maneja el doctor, que es cirugía robótica. Vamos a ver cómo él la emplea en articulaciones. Estoy con el doctor Juan Felipe Gómez, ortopeda traumatólogo, con una subespecialidad en lo que es las articulaciones en el área deportiva también. En breve regreso, no se vaya.

0: En un momento regresamos con...
1: En el día de hoy queremos darle las gracias a nuestra amada hermana Nubia Cañizales por este tiempo aquí presentes. En el día de hoy van a conocer acerca de Grupo Vida S.A., que es distribuidora autorizada de la franquicia Royal Prestige aquí en Panamá. Vamos a hacer una prueba de fricción. La pueden hacer en su hogar también. Miren esto. En el día de hoy vamos a usar un sistema de cocina de acero quirúrgico, el mismo material con el cual se hacen el bisturí y los brackets de los frenos de los dientes. Y vamos a usar, mejor conocido como una paila de aluminio, donde hacemos el concolón o la sopa o donde freímos. ¿Sí? Pueden verla aquí. Todas están así en el hogar. Entonces vamos a ver. Este que ven aquí es un sartén que tiene aproximadamente 5 años de uso. Y mírenlo cómo lucen. Entonces vamos a hacer una prueba de fricción. Vamos a colocarle agua a cada una, ¿sí? Vamos a colocarle la misma cantidad, esta y ahora la de aluminio. Y vamos a usar un brillo de acero inoxidable, lo puedes hacer en tu propio hogar. Entonces vamos a darle durísimo a cada una. Ok. Vamos ahorita a darle a la de aluminio, la paila de aluminio. El aluminio es un material que cuando está expuesto al calor se desprende. Entonces el aluminio es un material que cuando entra al organismo queda casi el 80% alojado porque es un oligoelemento. Entonces, cuando el material está expuesto al calor, vamos a ver lo que se desprende. Miren, esta que ven aquí es acero quirúrgico. Y esta es aluminio. Como pueden ver, el aluminio se desprende. Entonces, ahora en cuestiones de segundos van a ver cómo el aluminio se aloja abajo. Cuando esto lo colocas en tu estufa, ¿qué crees que hace que se desprenda? Más aluminio. Una simple mano humana con un simple brillo o la candela viva. Ahorita, diariamente esto es lo que comemos en el hogar, ¿sí? En el día de hoy yo los invito que comiencen a cocinar en acero quirúrgico. ¿Por qué? Porque el acero quirúrgico es el material más compatible con el cuerpo humano, es el mismo material con el cual se hacen los brackets de los frenos de los dientes y prótesis con los cuales se colocan dentro de los huesos. Miren esto. Miren la gran diferencia. Toda el agua oscura que esto, el alimento absorbe. Asimismo, como el alimento absorbe la cebolla, el ajo, el culantro, asimismo absorbe todas las sustancias químicas y fragmentos que arrojan los materiales de cocina. Como logran ver aquí, este que ven aquí es un sartén de teflón, ¿sí? Los sartenes de teflón se descascarían. Este sartén que ven aquí solamente tiene 2 años de uso. Este sartén que ven acá, que es un sartén alto, tiene aproximadamente 5 años de uso. Y miren la diferencia. El teflón se descascarilla. ¿Y dónde creen que termina eso? Obviamente en nuestro

0: sistema digestivo. Y el teflón es uno de los mayores elementos, lo pueden buscar en el Oncológico Nacional de Panamá, que tiende a producir cáncer en el sistema digestivo. ¿Sí? Como logran ver aquí, miren, está todo, se descascarilla. Todo esto es lo que comemos diariamente. Ustedes van a ver que quedan unas particulitas negritas que quedan en el huevo frito, en la tortilla, en la carne, y uno piensa que eso es el quemado. Bueno, en el día de hoy les digo que ese no es el quemado. Esas son partículas de plástico, que obviamente el teflón es plástico, que quedan adheridas en el alimento. La salud en el hogar empieza en la cocina. Y en la cocina, mayormente, donde cocinamos. ¿Tendría algún sentido ir al supermercado, comprar alimentos costosos y cocinarlos aquí? No es cierto. 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Dios lo bendiga a cada uno y les mando un fuerte abrazo. David Sanjur.
1: Ya estamos de vuelta con...

0: Oigan, qué interesante ha sido este programa. Yo, con todo respeto, soy la primera bendecida cuando entrevisto médicos y en este programa ha sido maravilloso. Cuando uno practica deporte siempre va a tener lesiones. Yo las he tenido en sin número de veces, nadando o jugando tenis. No sé, en fin, duelen mucho y a veces uno piensa, ya más nunca voy a hacer deporte o más nunca quiero. Pero qué bueno que la medicina en el área de la ortopedia, en el área deportiva, hay muchos que se especializan. Eso es maravilloso para los que sabemos que tenemos que seguir moviéndonos. Estoy con el doctor Juan Felipe Gómez, nos ha acompañado durante todo el programa, ortopeda, traumatólogo y con subespecialidad en cirugía articular deportiva. Doctor, esto ha sido muy interesante lo de las células madres. Ahora hablemos de la cirugía robótica. Cuéntame, doctor, porque esto no es algo que de una vez cuando usted es ortopeda usan. ¿Cómo llegó a gustarle esto de la robótica?
1: Correcto, ok. La cirugía robótica es, en verdad, un mundo. Es ya prácticamente dentro de la ortopedia o de otras especialidades, llámese oncología, urología, cirugía general, un gran apoyo al cirujano. Sí, yo desarrollé la cirugía robótica de rodilla durante mi subespecialidad en México.
0: Ay, qué bien.
1: La población es muy, muy amplia y las patologías articulares son muy amplias también, ¿sí? Con respecto a hombro, cadera y rodillas, veíamos muchísimos casos. Ajá. Da la casualidad, o para mi fortuna, en el hospital donde me formé, de todo el grupo articular, la gran mayoría, excepto si acaso dos médicos de aproximadamente 8 subespecialistas articulares, utilizaban herramientas de un robot, donde la posibilidad de tener un implante colocado de manera precisa y oportuna en la articulación aumentaba en una proporción de un 99.9% de que estuviese bien colocado y bien designado al paciente. Pero sí, fue una muy buena oportunidad. La voy a desarrollar y la estoy desarrollando en Panamá.
0: Doctor, usted menciona algo que ahora parece que voy a comprender mejor. Quiere decir que para mayor precisión se usa la cirugía robótica.
1: Es correcto. Todos tenemos nuestro mar,

0: márgenes de errores, esos márgenes de errores van a disminuir uno con el aprendizaje, con el número de pacientes que veamos o la cantidad de cirugías que nosotros realicemos. Estamos en expensas de cometer errores mínimos, ¿sí? Uh-huh. Sin embargo, esos mínimos errores no nos los podemos corregir, ¿eh?, entonces con el aporte de una cirugía robótica, siendo una cirugía con muchísimo más éxito y para mayor beneficio del paciente. En este caso, la cirugía robótica que desarrollé fue en rodilla, donde el paciente a las 2 horas posterior a la cirugía ya el paciente está deambulando. Las pérdidas sanguíneas son muy pocas, la sintomatología es muy poco. Por ende, los beneficios del aporte de este robot es magnífico.
1: ¿Esos robots los tiene el hospital o los tienen que adquirir ustedes ante la práctica que adquirieron? ¿O el conocimiento?
0: No, el robot sí lo mantiene el hospital. ¿Sí? Okay. Es un insumo algo costoso o muy costoso, sí, donde tenemos que tener presente que el robot es el que asiste al cirujano. La cirugía no es realizada por el robot. El robot es un asistente quirúrgico del cual nos va a ayudar para que toda la cirugía tenga muy buena precisión y el margen de error sea prácticamente cero.
1: El paciente, veré fotos suyas, ¿verdad? Mientras estamos hablando, me imagino las tiene, ¿verdad? De alguna cirugía que tenga, doctor, la voy a necesitar. El paciente, quiere decir que está el doctor, el robot y el paciente en medio.
0: Uh-huh. Es correcto, es correcto. ¿Cómo se utiliza? Nosotros es parecido a, o análogo a un GPS. Uno le da una orientación a dónde queremos llegar y él te va a ayudar a llegar a ese lugar. Por ende, el paciente se debe individualizar con respecto a su patología, a la deformidad que tiene la articulación, a cómo debemos llevarla para corregir esa deformidad y que el paciente no sea afectado en la anatomía natural o las angulaciones que presentaba previo a un proceso de desgaste o previo a la cirugía. Esto quiere decir que podemos, uno, llevar a cabo una cirugía que nos pueda dar a semejanza la articulación en cuanto a la movilidad que tenía, a la angulación que tenía, y no variarla para dejarla en una articulación neutra. ¿Qué llamo una articulación neutra? Tenemos pacientes que tienen leves deformidades, ya sea la rodillita un poco hacia adentro o hacia afuera. Llevarla a su anatomía normal o neutra, eso implica que podemos aportar algunas diferencias en articulaciones cercanas, como la articulación del tobillo o la articulación de la cadera. Es por esto que se lleva una planificación antes de llevar al paciente al quirófano, obviamente, y dentro y durante la cirugía, el robot nos va a aportar datos valiosos para la corrección y el alineamiento de esa prótesis que va a ser el reemplazo de la articulación. Por esto, es global lo que se trata, ya sea el paciente y de la articulación a tratar.
1: Doctor, usted mencionó algo, este tipo de cirugías se hacen ya con un... En primera instancia, ¿esto evitaría, si se hace a tiempo, una prótesis? ¿Una buena cirugía? También mi otra pregunta es, ¿la cirugía robótica también se hace con una persona que ya tenga prótesis? Diga, ¿la rodilla se puede?
0: Ok, sí, ya tenemos opciones de realizar cirugías de revisión. Una cirugía de revisión es cuando el paciente ya tiene implantes hipoprótesis, ya sea

0: reemplazo articular de ambos componentes. Tomo como referencia la rodilla. Reemplazo de su fémur, reemplazo de tibia y su componente que va en medio de ambos, ya sea por efectos de infección, aflojamiento aséptico, traumáticos, ya tenemos posibilidad de realizar entonces un tipo de cirugía de revisión con aporte del robot.
1: Qué bien, doctor. Maravilloso. Cuán alejados o cuán alejada estaba yo de cómo son estas cirugías. Qué interesante. Y me imagino que siempre hay que, pues, renovarse en el conocimiento, y esto va a ir evolucionando constantemente. Doctor, hemos hablado, sí, ¿verdad? Ustedes tienen que estar en constante conocimiento en estas fases, y lo bueno que los apasiona, les apasiona a usted, doctor Gómez, esta profesión. Doctor, hemos hablado de células madres, cirugía robótica. ¿Qué tipo de recomendaciones haría una persona? Porque al hablar de células madres pienso en dolor, pienso en situaciones que puede renovar ciertos cartílagos o ligamentos. ¿Qué tipo de recomendaciones en unos segundos para aquellas personas que han estado con nosotros durante el programa?
0: Ok, una de las mayores recomendaciones que le puedo dar a mis pacientes y al público en general es que el principal causante de una mala calidad de vida es el dolor. Por ende, mi frase favorita es: no debes vivir con dolor, ya que hemos tenido, uno, la capacidad de preparación, tenemos las herramientas necesarias para contrarrestar cada una de las patologías que se nos puedan enfrentar en un consultorio. Sin embargo, tener un dolor y dejarlo pasar, decir, yo lo puedo soportar, o me tomo esta pastillita y se me quita mientras hago esta actividad que me gusta, esas frases no son muy buenas, porque se nos puede complicar, y a la hora de llegar al consultorio tenemos entonces no un dolor común, sino tenemos dolor y una complicación.
1: Oh, sí.
0: Sin embargo, las herramientas existen, pero la prevención es lo que más entra en juego con respecto a la orientación de este tipo de pacientes.
1: Gracias, doctor.
0: Sí.
1: Muy, muy, muy de acuerdo con lo que ha dicho. Estoy muy agradecida, doctor Juan Felipe Gómez. Ha sido maravillosa la plática que hemos tenido, y lo felicito por la pasión que generan sus palabras y definitivamente los resultados. Ha sido un gusto conocerle.
0: Muchísimas gracias por su invitación. Es un placer también estar con ustedes y conocerla, y estoy a sus órdenes.
1: Así será. Bueno, hemos estado con el doctor Juan Felipe Gómez, ortopeda. Su especialidad en traumatología y también esa subespecialidad en cirugía articular deportiva. Y hemos hablado de células madres, largo, maravilloso, y también lo curioso y lo maravilloso, nuevamente repito, de la cirugía robótica. Ya han visto el número de teléfono. Gracias a todos. Qué bendición poder llevar a ustedes este producto, que definitivamente tiene que ser de prevención y también de sanidad, si así fuese el caso. Que Dios les bendiga. Vívanla bien.

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